0: de parte de los hinchas españoles y de los hinchas argentinos, que seguramente van a colmar toda la capacidad del MetLife Stadium con 82.000 espectadores. Va a ser un juego maravilloso, un juego tremendo, de dos estilos diferentes, dos potencias futbolísticas y dos selecciones que han sabido ser campeonas del mundo. Argentina espera retener el título, mientras que España espera reconquistar aquel que logró en 2010 en Sudáfrica.
1: El mundo entero centra su mirada en Nueva York previo a la gran final de la Copa del Mundo. Entre España y Argentina se dividen las aguas y también el cielo, que se pintó de rojo y albiceleste en un espectacular show de drones. Cada rincón de la Gran Manzana es un recordatorio de lo que está por suceder, desde la gigantesca Copa en el Rockefeller Center hasta la Estatua de la Libertad. Los argentinos, que desde que derrotaron a Inglaterra no salen de la euforia y se ilusionan con la defensa del título. ¡Argentina! En España se realizan pruebas técnicas previendo la segunda y los hinchas se toman las redes para demostrar su apoyo a la Furia Roja. Una pasión que no reconoce fronteras. Ejemplo de ellos, esta imagen desde Indonesia. El planeta fútbol en pausa hasta que ruede la pelota y entre España y Argentina se defina un nuevo campeón del mundo.
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0: La selección argentina buscará otra vez el título del mundo. Será la séptima final para Argentina, un país en el que se respira fútbol, un país en el que se vive por el fútbol. Y la verdad, los argentinos tienen por qué estar orgullosos de su selección y de su historial. Ya son 7 finales y esta vez buscarán su cuarto título, el segundo en forma consecutiva. Argentina ganó la gran final hace 4 años en Qatar en una tremenda definición frente al equipo de Francia.
3: ¡Viva Argentina!
1: Un recorrido por la gloria y la eternidad ha tenido Argentina a lo largo de las Copas del Mundo. Esta será la séptima vez que el albiceleste llegue a una instancia decisiva. 3 consagraciones y 3 desilusiones registra el palmarés de la selección del sur del continente. La primera edición de la Copa del Mundo en 1930 resultó la primera decepción argentina. La anfitriona Uruguay los derrotó 4-2. En Italia 1990, Argentina quedó en el camino al caer derrotada por la Alemania Federal 1-0. Y en Brasil 2014, el equipo de Alejandro Sabella cayó ante Alemania 1-0 en el tiempo extra con gol de Mario Götze. Pero la gloria también alcanzó las huestes albicelestes. En Argentina 1978 llegó la primera consagración de su historia al derrotar 3-1 a Países Bajos. La segunda sería 8 años después, en la obra maestra del Diego, que venció 3-2 a la Alemania Federal. Y el tercer título recopilado en la sexta final disputada es de Qatar 2022. Argentina dispuso de su escuadrón para derrotar a Mbappé y compañía. 7 finales, casi un siglo de emociones y con una nueva final por disputar para engrandecer el legado del fútbol argentino.
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0: Y uno de los factores en el que más se hace diferencia entre las dos selecciones de cara al partido del próximo domingo es el trabajo defensivo. Hasta ahora España es un equipo muy sólido en ese bloque de seguridad. Su arquero Unai Simón tan solo ha recibido un gol durante toda la Copa del Mundo.
1: Bien dice el dicho que los equipos se construyen de atrás hacia adelante. España llega a la final de la Copa del Mundo con el arco menos vencido del torneo. Solo Bélgica en los cuartos de final pudo vulnerar la portería defendida por Unai Simón. La posesión de balón es la clave del éxito defensivo de La Roja.
2: Tener el balón, creo que ellos sin balón pueden sufrir bastante y sobre todo en esas pérdidas que podamos tener con balón, porque las tendremos seguro, vigilar a los cuatro de arriba.
1: Al frente tendrá un rival que sabe hacer daño. Argentina ha marcado 19 goles en los 7 partidos que ha disputado en esta Copa del Mundo.
3: Todo el mundo en una misma dirección, con una misma idea, todo el mundo siendo conscientes de lo que es importante, que al final se trata de poner lo que cada uno tiene, lo que cada uno puede dar al servicio del colectivo, al servicio del equipo.
1: España busca abordar su segunda estrella en el escudo, confiando en su solidez defensiva.
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0: Y también veremos un lindo duelo, un lindo encuentro entre los dos técnicos que dirigen a España y a la selección argentina. Luis de la Fuente, un detalle, fue profesor del técnico argentino, ¿sí? Del técnico Scaloni. Se respetan, se quieren, se conocen y esperan, obviamente, tener un lindo encuentro y una gran definición el próximo domingo. Eso sí, Scaloni le lleva una pequeña ventaja a su profesor. Ya Scaloni fue campeón del mundo, título que espera conseguir el español el próximo domingo aquí en New Jersey.
1: Luis de la Fuente, técnico de la selección española, y Lionel Scaloni, técnico de la selección de Argentina, se reencontrarán 9 años después y será en la final del Mundial 2026. El camino de la vida los vuelve a cruzar, pues en el 2017, 2 años después de que Scaloni le pusiera fin a su carrera como jugador, ingresó a la Academia de las Rosas de la Federación Española de Fútbol para iniciar su carrera como entrenador.
2: Bueno, Luis, además de haber sido mi profe en el curso de entrenador, yo tenía una particular relación con él, porque la verdad es que me gusta su cercanía. Y
1: allí como alumno tuvo como profesor a Luis de la Fuente, quien lo guió en sus primeros pasos para obtener la licencia a la UEFA Pro. Dicen que el argentino se sentaba en las primeras filas de las aulas de la academia y que esa relación entre ambos va más allá del título de entrenador.
2: Ha llevado a cabo su selección de una manera brillante. Me pone contento, la verdad, por él.
1: El español de 65 años llega a la final con el título de la Eurocopa 2024 y el argentino de 48 años con la intención de retener en sus manos la Copa del Mundo para un reencuentro de maestro y alumno, no en las aulas de la academia, sino en un estadio de fútbol para una final mundialista.
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0: De 46 años, Vincic fue escogido hoy por la FIFA como el árbitro de la gran final de la Copa del Mundo. Es un árbitro que ha tenido la posibilidad de dirigir finales de Champions League, de la UEFA Europa League, que también ya dirigió a la selección argentina. Lo hizo, por ejemplo, en el pasado campeonato del mundo, cuando Argentina perdió en su debut frente a Arabia Saudita. Es un árbitro de mucha experiencia, que deja jugar y que ha tenido realmente una destacada actuación en partidos de alta complejidad. Hoy recibió, en medio del aplauso y también del llanto, por lo emotivo que fue, el reconocimiento de la FIFA al nombrarlo como el árbitro del último partido de la Copa.
5: So first of all, shock.
1: Shock, alegría, estaba temblando. Es un honor increíble arbitrar la final de la Copa del Mundo. Es algo que sueña todo árbitro cuando inicia. Estoy muy orgulloso de mí y de mi equipo.
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0: Y mañana en Miami vamos a tener el partido por el tercer lugar. Se van a enfrentar dos selecciones que tuvieron la posibilidad, gran posibilidad, de estar en la máxima instancia del torneo. Inglaterra y Francia, sí, Francia llegó como gran favorita a ganar el campeonato del mundo y se quedó en las semifinales después de ser sorprendida por la selección española, que le jugó bien, fue mejor y la superó, y por eso la mandó a jugar el partido del sábado. De todas maneras, en Francia hay posibilidad de que su goleador Mbappé siga peleando por el botín de oro, ¿sí? Bellingham también tiene esa opción. Son dos hombres que han marcado una buena cantidad de goles y que podrían estar disputando en esta última jornada el balón de oro, el botín de oro, el reconocimiento al máximo anotador con Lionel Messi, que va a jugar precisamente la gran final.
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0: Y en la etapa 13 del Tour de Francia, protagonismo del colombiano Harold Tejada, quien disputó la fracción hasta el último instante. La etapa estuvo animada por un grupo de 50 pedalistas que protagonizaron la fuga del día, entre ellos el escarabajo huilense. En el remate fue más rápido el suizo Mauro Schmidt y cruzó primero la meta con segundo lugar para Harold Tejada. Tadej Pogačar mantuvo el liderato. El mejor colombiano en la general sigue siendo Egan Bernal en la casilla 12. Mañana jornada montañosa sobre 155 kilómetros.
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0: El domingo entonces la finalísima de la Copa del Mundo. 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Una feliz noche desde Nueva York.

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1: Muy pendientes de la final del Mundial el próximo domingo aquí en el canal RCN 7:16, pero tenemos que volver nosotros con la noticia en Bogotá. Una mujer fue rehén de un delincuente. La policía detuvo al hombre y ya explicó qué fue lo que pasó.
2: Lo que parecía un regreso tranquilo a casa terminó en angustia.
3: Se volvió loco aquí, mano, por la 68.
2: En plena carrera 68, cerca de la calle 17, un hombre armado con un cuchillo abordó a una joven en plena vía pública para robarla.
4: Había cogido otra muchacha, sino que esa muchacha sí se le zafó. Le aforcedió y se le zafó y salió corriendo. Pero cogió la otra sí y la trajo por allá.
3: ¡Suéltela, negro, suéltela!
2: Los gritos de auxilio alertaron a la comunidad, que junto con uniformados de la policía reaccionaron de inmediato. La joven resultó ilesa y el hombre fue capturado en el lugar.
5: Este habitante en condición de calle, al notar la presencia policial, tomó a una mujer, pero la pronta reacción de la patrulla permitió salvaguardar la integridad de la ciudadana y reducir al presunto delincuente.
2: Las autoridades avanzan en la judicialización del agresor.
1: Lo más importante en este caso es que la mujer ya está bien y libre. Pero cambiamos el tema, hablamos de un terrible caso en Aguachica. Un hombre murió a pocos metros de una clínica a donde fue a pedir una cita médica. Fue auxiliado por transeúntes, pero la atención hospitalaria llegó 20 minutos después, imagínense.
6: Javier Madrid Álvarez, de 38 años, fue a la clínica a pedir una cita médica. Minutos después, murió frente al centro médico y rodeado de desconocidos que clamaban por una atención con urgencia.
7: Llame, llame, oiga, llame.
8: No puede ser, son seres humanos, son vidas que de pronto se pudo haber salvado por un minuto, por un auxilio, por un estando en una clínica ahí al frente, en un médico, hubieran podido pues al menos hacer el intento, ¿no?
6: Según la familia de Javier, paramédicos del centro asistencial llegaron 19 minutos después y cada minuto corrió en contra del hombre que falleció en la calle.
9: Esperemos a ver qué determinan los investigadores, a ver qué responsabilidades hay.
6: Ante la gravedad de los hechos, los familiares exigen una investigación exhaustiva que determine si hubo negligencia, omisión o demoras en el protocolo de atención.
1: Lo importante decirles que buscamos a la clínica. Dijeron que no se van a pronunciar hasta que avance la investigación del CTI. 7:18. Pilas a esto, porque hay cierres viales en Bogotá por el desfile militar del próximo 20 de julio, que por primera vez será en Ciudad Bolívar. Bueno, ustedes aplican en un tramo de la calzada lenta de la avenida Boyacá, también de la avenida Gaitán Cortés y la Villavicencio. El lunes el cierre será todo el día hasta las 4 de la tarde, mientras que mañana desde las 9 de la noche hasta las 3 de la madrugada del domingo. Serán estos cierres. Ya regresamos con más noticias.
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11: Es 7 de la noche, 20 minutos. Seguimos con información en la FM. Hoy también el Consejo de Estado ratificó finalmente el aumento del 23% al salario mínimo. El ministro de Trabajo, Antonio Sanguino, festejó. Víctor Posada.
12: El ministro del Trabajo, Antonio Sanguino, celebró la reciente decisión del Consejo de Estado que ratificó la legalidad del incremento del 23% al salario mínimo, garantizando que la cifra se mantenga en los 2 millones de pesos para el año 2026. El funcionario calificó este fallo como un acto de justicia para la clase trabajadora y destacó que la medida consolida el legado del presidente Gustavo Petro. Según explicó, este aumento busca transformar el ingreso básico en un verdadero salario vital y móvil, dando estricto cumplimiento al artículo 53 de la Constitución Nacional. Escuchémoslo.
13: Digamos una controversia innecesaria que ahora se corrige con esta decisión. En todo caso, en su momento, el gobierno del presidente Petro expidió un decreto provisional que mantuvo el incremento del 23%. Así que los trabajadores de Colombia deben saber que no se altera su incremento salarial.
12: Sanguino afirmó que la suspensión temporal del decreto había generado una controversia innecesaria, pero que hoy afortunadamente queda totalmente superada y corregida. En ese sentido, envió un parte de tranquilidad a todos los obreros del país al confirmar que su remuneración se mantiene firme. Además, el ministro advirtió que defenderá este salario vital ante el próximo gobierno para proteger los logros alcanzados. Finalmente, anunció que el ministerio implementará medidas de control estricto en Barranquilla para vigilar el cumplimiento de los derechos laborales.
11: Bueno, y comentábamos hace algunos minutos los cierres viales en Bogotá, el próximo lunes que se celebra el 20 de julio. Hay que decir que es puente festivo y ya suspendieron, por ejemplo, las obras y las restricciones en la vía al Llano. Todo esto para garantizar la operación Éxodo desde este viernes. Yolanda Martínez.
14: Desde hoy viernes se suspendieron todos los trabajos de mantenimiento y obras nuevas en la vía Bogotá-Villavicencio para garantizar la operación Éxodo de este fin de semana que trae el lunes festivo y que corresponde al 20 de julio. Se advirtió a los viajeros que el lunes habrá operación retorno con reversible con cierre a la 1:00 p.m. en Bogotá y la vía quedará sentido Villavicencio-Bogotá desde las 3:00 p.m. Así lo confirmó Juan Carlos Castro, usuario de la vía.
15: Hoy viernes restricción de carga, plan Éxodo salida de Bogotá de 3 a 10 de la noche. Día sábado de 6 de la mañana a las 3 de la tarde. Restricción de carga total Bogotá, Villavicencio, Acacias, Cumaral, Puerto López. Para el día domingo no hay restricción de carga. El día lunes, restricción total de carga en la vía Bogotá, Villavicencio, Acacias. Sin excepciones.
14: La concesionaria Coviandina hizo recomendaciones a los viajeros para que usen con precaución la carretera Bogotá-Villavicencio durante este fin de semana que trae el lunes festivo.
11: 7:22 p.m. Hablamos del diario de la transición en la FM. Estamos muy pendientes de lo que pasa con el presidente electo Abelardo de la Espriella y el proceso de empalme con el gobierno del presidente Gustavo Petro. Pues seguridad para el Huila será la prioridad para el presidente electo, quien anunció que los cabecillas de las disidencias serán capturados o dados de baja. Fue lo que dijo Yamilet Díaz.
16: Un saludo desde Neiva. Durante la reunión de empalme, el presidente electo Abelardo de la Espriella con los 37 alcaldes del departamento del Huila confirmó que va a garantizar la seguridad en el departamento del Huila y que va a combatir la criminalidad. Además, hubo varios compromisos, entre ellos revisar seriamente las finanzas y recursos del gobierno nacional para poder financiar los proyectos que se encuentran en tercera fase de financiamiento, entre ellos temas de infraestructura, vías y seguridad. Escuchemos a Abelardo de la Espriella, presidente electo.
17: Vamos a defender la seguridad y la vamos a recuperar, porque el principal problema de este departamento es la inseguridad, y me impresiona cómo el Huila sigue caminando pese a la adversidad y nunca se ha arrodillado ante los violentos. El bandido alias Blainer o el viejo de las disidencias Iván Gordisco es sencillo, señor delincuente, o se somete o lo doy de baja. El bandido Cristian Alexei Rocha Ordóñez alias Sergio Carvajal de las disidencias de otro gran bandido, el señor Calarcá. Vamos a liberar a esta tierra bendita, porque lo que necesita el Huila es seguridad. Con seguridad el Huila produce solo, y con atención del gobierno nacional, imagínense lo que podemos construir aquí.
16: Fueron más de 2 horas en reunión con los alcaldes del departamento del Huila, en donde manifestaron la preocupación por temas viales, seguridad, infraestructura hospitalaria y temas de educación. El presidente electo confirmó que una vez se conozcan los recursos con los que cuenta el gobierno nacional, destinará recursos para financiar proyectos.
12: Barral.
16: Será fase del departamento del Huila.
11: Y hay anuncios de nuevos nombramientos. El presidente electo anunció a Paola Holguín como futura ministra de Cultura. David Rincón.
18: El presidente electo de Colombia, Abelardo de la Espriella, anunció a la senadora Paola Holguín como la funcionaria escogida para asumir el Ministerio de Cultura en el próximo gobierno, una designación que, según afirmó, busca fortalecer el papel de las artes, las tradiciones y la industria creativa como pilares del desarrollo nacional. A través de un mensaje en sus redes sociales, el presidente electo destacó la importancia de la cultura como un elemento para preservar la memoria colectiva, fortalecer la identidad y proyectar al país ante la comunidad internacional. Lo hizo a través de un video generado por inteligencia artificial.
19: Mujer de la provincia, tía de Leticia, hija adoptiva de Jericó y miembro de una familia hecha a pulso. comunicadora social y magister en estudios políticos con énfasis en economía y desarrollo. La guerrera que está lista para dar la batalla cultural por la nación. Colombia necesita a las valientes para volver a los valores que aporta la cultura, para retomar el camino de lo correcto sobre lo incorrecto, para que por primera vez en su historia, Colombia empiece a gerenciar la cultura con orden y rigor, como su mayor fortaleza a escala global.
18: De acuerdo con lo expresado por De Las Priella, la nueva ministra tendrá la responsabilidad de impulsar políticas que permitan ampliar las oportunidades para artistas, gestores culturales y creadores en todo el territorio nacional. El presidente electo resaltó el origen regional de Paola Holguín y aseguró que su llegada a la cartera cultural representa una apuesta por el reconocimiento del talento presente en las distintas regiones del país. A este anuncio se suma la diseñadora colombiana con mayor reconocimiento internacional, Silvia Cherassi. El equipo del presidente electo informó que ejercerá de manera ad honorem como embajadora de la moda. El presidente electo aseguró que se buscará que los artistas cuenten con mayor respaldo estatal, con políticas que reconozcan su trabajo, impulsen la creatividad y les permita acceder a oportunidades dentro y fuera del país.
11: Bueno, hablamos entonces de los nombramientos del presidente electo Abelardo de las Priella aquí en la FM en el diario de la Transición. Dos noticias en el mundo importantes, más de 3 semanas después de los sismos consecutivos, recordemos, de magnitud 7.2 y 7.5 que azotaron a Venezuela. Al menos 5.069 personas han fallecido, en especial en el estado La Guaira, que es vecino a la capital, según dijo hoy el gobierno. Hasta el jueves se reportaron 4.930 víctimas fatales. El número de heridos se mantiene en 16.740, según el boletín que publicó el presidente de la Asamblea Nacional, que es Jorge Rodríguez. En La Guaira todavía continúan las labores de rescate de algunos cuerpos por parte de familiares y vecinos. De hecho, también hay voluntarios civiles de distintos países que siguen allí. Eso sí, se han quejado muy poco apoyo por parte del gobierno, que evita pues dar las cifras de los desaparecidos, los que según la ONU podrían llegar hasta los 50.000. Y pendientes de lo que pasa en el estrecho de Hormuz, dicen que explotaron 2 petroleros. Ya les vamos a contar, seguimos con Noticias RCN.
20: 7:28, continuamos. Revisemos ahora cómo se mueve el gobierno electo. El presidente Abelardo de las Priella designó a la ex senadora del Centro Democrático, Paola Holguín, como ministra de Cultura. Entre sus misiones tendrá la protección del patrimonio nacional y la formalización de creadores culturales colombianos.
21: La precursora de la ley del carril antioqueño.
20: Y también designó a la reconocida diseñadora Silvia Cherassi como embajadora ad honorem de la moda, la creatividad y la identidad de Colombia. Tendrá la misión de promover el talento y el patrimonio artesanal en los principales escenarios internacionales. Vean ustedes, también el equipo de empalme anticorrupción del presidente electo radicó ante la Procuraduría y la Contraloría 4 denuncias por presuntas irregularidades en procesos del actual gobierno. Figuran millonarias contrataciones en Colombia, Compra Eficiente, el ICBF y Electro Huila. Más temprano, en Neiva se llevó a cabo un nuevo empalme regional. De las Priella lanzó duras advertencias contra las disidencias que tienen presencia en esa zona.
22: Vamos a defender la seguridad y la vamos a recuperar. El bandido alias Blainer o el viejo de las disidencias Iván Mordisco. Es sencillo, señor delincuente, o se somete o lo doy de baja. Vamos a liberar a esta tierra bendita porque lo que necesita el Huila es seguridad.
20: Cambiando de tema, más cuestionamientos a la resolución de la Fiscalía que traslada el proceso contra 11 personas señaladas de terrorismo a una nueva unidad de fiscales que investigan la protesta social. Ojo, porque la misma fiscal del caso advirtió que tendrían vínculos con el ELN.
23: Luego de la resolución de la Fiscalía que traslada el proceso contra 11 integrantes del grupo delincuencial Los PPP a una unidad de tareas especiales antes de ser acusados, la investigación de la Fiscalía mencionó vínculos con el ELN.
24: Este grupo presuntamente estaría siendo financiado por personas con vínculos del ELN.
23: El nuevo grupo pasará a individualizar y determinar si los delitos califican como terrorismo o concierto para delinquir. Expertos cuestionaron la resolución.
25: Cualquier dilación innecesaria puede ser utilizada por la defensa para alegar vencimiento de términos.
26: Hay informes que permiten decir que estos actos fueron realizados dentro de un contexto
0: que se utilizaron algunos grupos criminales para infiltrar las protestas.
23: La audiencia de acusación fue programada para el próximo 12 de agosto.
2: Increíble, vengan, pero seguimos con noticias judiciales. La fiscalía ocupó 4 bienes avaluados en 45 mil millones de pesos al cantante Charlie Sa. Se trata de un centro comercial, un hotel y 2 discotecas. Al parecer, tendrían vínculos con grupos paramilitares del Tolima. Favorito. Y no olvidamos a los secuestrados de las disidencias y el ELN. Son 7 uniformados y 2 funcionarios de la fiscalía. Hoy varias de sus familias estuvieron en Bogotá exigiendo que los liberen ya.
23: Solo familiares de los 7 uniformados y los 2 funcionarios de la fiscalía que continúan secuestrados por las disidencias y el ELN hace más de un año.
3: Pita que él esté con su hija, que se ponga la mano en el corazón.
4: Señores de la FARC, devuélvanos a nuestros hijos, por favor.
5: Él venía a presentarse al batallón y venía una chiva y lo cogieron.
23: Llegaron hasta Bogotá para clamar intervención a los gobiernos entrante y saliente.
7: A nuestro presidente de la Esprilla, que por favor también él haga algo por nuestros hijos, ya que nuestro otro presidente no fue capaz.
26: Se imagine lo que es tener a un familiar secuestrado por más de 435 días. Imagínense la situación.
27: Que quiero tener a mi papá junto conmigo, porque son muchos meses, son 14 meses que no lo tengo a mi lado.
28: Por favor, tengan piedad a ellos, que lo suelten, que él tiene hermanas, tiene su mamá.
23: Y esperan que su súplica llegue hasta la Casa de Nariño y la selva colombiana.
29: ¿Qué queremos?
30: ¡Libertad!
2: Los hemos acompañado y ahí seguiremos hasta la libertad. 7:32, hacemos una pausa, pero antes la portada del diario La República para mañana. Engagement, el nuevo termómetro de gerentes y presidentes. Y el Brent arriba de los $85, pues le deja 4 billones a la nación. Los ingresos petroleros para 2026 alcanzarían los 8,4 billones de pesos. Esto y más en La República. Y nosotros ya volvemos con más noticias aquí.
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32: Kelly Cabana está en la FM.
11: 7:33, seguimos con información en la FM. Aquí hemos hecho seguimiento a las denuncias de algunos pacientes que no reciben medicamentos o que han visto interrumpidos sus tratamientos. Pues la Supersalud está investigando presuntas restricciones en la entrega de unos medicamentos por parte de algunos gestores farmacéuticos. De hecho, la entidad señala que varios casos fueron denunciados ante las autoridades como la Fiscalía. Diana Cabrera.
33: La Superintendencia Nacional de Salud emitió una alerta sobre una posible restricción deliberada en la entrega de medicamentos por parte de algunos gestores farmacéuticos. La denuncia de la entidad es que presuntamente se estarían limitando el suministro de tratamientos para presionar el pago de deudas por parte de algunas EPS. La advertencia fue presentada ante una red nacional de controladores en salud durante una jornada de trabajo en la que participaron representantes de organismos de control, las EPS y los 10 principales gestores farmacéuticos. El superintendente delegado para entidades territoriales, Juan David Duque.
34: Hemos visto una reducción del 22% de las PQRs de medicamentos. Y además de eso, hemos logrado que en 83 días ningún niño muera por una barrera que le haya puesto el sistema de salud. Para que los ciudadanos se hagan una idea, antes, desgraciadamente, cada 14 días un niño fallecía por una barrera. Entonces, hemos citado a las EPS y a los gestores farmacéuticos para llegar a 3 grandes compromisos. El primero, que los gestores farmacéuticos y las EPS hagan una tarea por ellos mismos, tener unos planes de atención al usuario que les permita absorber sus PQRs y mejorar el nivel de servicio.
33: La superintendencia estableció 3 compromisos que deberán cumplir las EPS y los gestores farmacéuticos para mejorar la atención de los usuarios.
35: Barral.
33: Presentación en un plazo máximo de 5 días de un plan de choque que permita reducir los tiempos de espera en los puntos de dispensación, garantizar la entrega oportuna de medicamentos, mejorar la atención al usuario y eliminar cualquier forma de maltrato.
11: Bueno, y fíjense que los trabajadores del Hospital de Sevilla en el Valle realizaron una velatón para protestar, según ellos, por la falta de pagos de sus salarios. Dicen que el presidente Gustavo Petro les está quedando mal, no solo a ellos, sino al departamento. Andrea Pérez.
1: Decenas de trabajadores del Hospital Centenario de Sevilla, al norte del Valle, realizaron una velatón para exigir el pago de salarios atrasados y reclamar soluciones urgentes frente a la crisis financiera que atraviesa el sistema de salud. En medio de la manifestación realizada a las afueras del Centro Médico en Sevilla, uno de los voceros dirigió un mensaje directo al presidente Gustavo Petro y al Gobierno Nacional, solicitando una intervención urgente para evitar que la situación continúe deteriorándose.
6: Presidente Gustavo Petro, Daniel Quintero, Superintendente Nacional de Salud, y Guillermo Alfonso Jaramillo, Ministro de Salud. Desde el municipio de Sevilla, hoy se prende una luz, señor presidente. El Valle del Cauca lo respaldó y lo ha respaldado. Pero hoy da tristeza que a 22 días de usted terminar su mandato, los interventores que ustedes han nombrado los hagan quedar mal, no pagándole a los hospitales, haciendo sufrir a los usuarios. Estamos esperándolo a usted, doctor Daniel Quintero, que venga al centro y norte del Valle del Cauca. Y hacerles el llamado a la bancada parlamentaria, senadores y representantes, que tomen acciones de lo que está pasando hoy en el Valle del Cauca. La política se acabó, pero la salud sigue y la salud es un derecho, la salud no es un negocio.
1: Las manifestaciones también se replicaron en Zarzal y Buenaventura. Según los gerentes de los hospitales de Sevilla y Zarzal, cada institución tiene cuentas por cobrar cercanas a los 30 mil millones de pesos, una situación que compromete su estabilidad financiera, dificulta el pago oportuno de salarios y pone en riesgo la prestación de los servicios de salud.
11: Y esta crisis financiera del sistema de salud sigue impactando también a la ciudad de Cartagena. Ahora el Hospital Universitario del Caribe anunció la suspensión de la atención para los afiliados de Cosalud EPS. Abraham Mackenzie.
8: El Hospital Universitario del Caribe suspendió la atención para afiliados de Cosalud EPS debido al presunto incumplimiento en el pago de obligaciones económicas por parte de la aseguradora que, según dice el hospital, trae 5 mil millones de pesos. La institución aclaró que la medida no aplica para los casos de urgencias vitales que continuarán siendo atendidos con normalidad conforme a la normatividad vigente. El centro asistencial explicó que la decisión fue tomada luego de adelantar diferentes gestiones de cobro que, según indicó, no obtuvieron una respuesta efectiva. Agregó que la falta de recursos compromete la sostenibilidad financiera del hospital y limita su capacidad para continuar prestando el servicio bajo las condiciones actuales. La suspensión afecta a la atención programada de los usuarios de Cosalud, mientras que los pacientes cuya vida esté en riesgo seguirán recibiendo atención sin restricciones, según dice el hospital. De acuerdo con reportes conocidos, este viernes cerca de 200 afiliados de esa EPS acuden diariamente al Hospital Universitario del Caribe. Esta decisión se suma a otras medidas adoptadas recientemente por instituciones de salud de Cartagena que también han advertido sobre el impacto de la cartera morosa de las EPS en la prestación justamente de los servicios médicos.
11: 7:38 PM, hablamos a esta hora también de lo que han advertido las instituciones por la posible llegada del fenómeno del Niño. Pues fíjense que ya dos municipios del Atlántico están en alerta roja y otros 11 en alerta naranja por riesgo de incendios. El IDEAM advierte que las próximas ondas tropicales no van a mitigar la amenaza. Víctor.
9: El Atlántico está en alerta máxima por riesgo de incendios forestales. El IDEAM declaró alerta roja en Piojó y Usiacurí y alerta naranja en otros 11 municipios. Barranquilla, Soledad, Sabana Larga, Baranoa, Galapa, Juan de Acosta, Malambo, Polo Nuevo, Puerto Colombia, Sabana Grande y Tubará. Las autoridades advierten que las próximas ondas tropicales no traerán suficiente humedad para mitigar esta amenaza. Sobre este crítico panorama, escuchemos al meteorólogo del IDEAM, Daniel Useche.
10: Si las condiciones continúan muy secas para los próximos días y las temperaturas del aire alcanzan valores por encima de los 33, 34 grados Celsius, es probable que estos municipios, dependiendo a la susceptibilidad de la zona, puedan aumentar de alerta y pasen de alerta naranja a alerta roja. Hay que estar muy atentos, gran parte del departamento del Atlántico se encuentra en algún nivel de alerta en este momento, por lo que hay que estar muy atentos, especialmente con el tema de las fogatas.
9: Debido a la situación, hacen un llamado urgente a la comunidad. Eviten realizar fogatas, quemas controladas o arrojar colillas y vidrios en zonas secas.
10: No se recomienda hacer quemas presiembra ni nada de esta situación que pueda en algún momento dado salirse de control y generar incendios de la cobertura vegetal.
9: A esta crisis ambiental se suma la preocupación del sector agropecuario por la fuerte reducción en los niveles del canal del dique y el río Magdalena generada por el intenso estrés hídrico.
11: 7:40 PM. Pues precisamente el ministro de Educación advirtió sobre los posibles efectos del fenómeno específicamente en las escuelas. Está pidiendo fortalecer el acompañamiento psicosocial en los colegios. Él decía, y esto es bien importante, que el fenómeno del niño pues podría afectar directamente la alimentación en las aulas. David Rincón.
0: El ministro de Educación, Daniel Rojas, advirtió sobre los desafíos que enfrentará el sistema educativo colombiano ante la posible llegada del fenómeno del niño durante el segundo semestre de este año. Por otro lado, también llamó a reforzar la estrategia de acompañamiento emocional en las instituciones educativas, esto tras lo ocurrido con una estudiante de 15 años quien resultara herida con un arma de fuego al interior de una institución educativa donde cursa sus estudios. Frente a este hecho, el ministro señaló que las autoridades tienen la responsabilidad de fortalecer las políticas públicas orientadas a la prevención de la violencia y la protección de los niños, niñas y adolescentes dentro de los entornos escolares.
3: Por eso las armas tienen que estar en el monopolio del Estado y vigiladas por el Estado. Lo segundo es que Bogotá no debió desmontar nunca la política de educación integral. Nosotros la estamos implementando en más de 5.000 colegios y tiene como principal objetivo que hayan centros de interés crece. ¿Qué es eso? Que precisamente hayan psicoorientadores en los colegios para manejar las emociones de los niños, niñas y adolescentes.
0: Asimismo, el funcionario expresó preocupación por los posibles impactos que tendría el fenómeno del niño en el sector educativo, especialmente en las regiones más vulnerables a las altas temperaturas y a las alteraciones climáticas. De acuerdo con el ministro, una de las principales consecuencias podría reflejarse en el incremento de los costos de los alimentos, situación que tendría repercusiones sobre el programa de alimentación escolar. Asimismo, advirtió que las afectaciones en el suministro de energía, particularmente en la región Caribe, podría impactar las condiciones de aprendizaje en los establecimientos educativos. Las declaraciones fueron entregadas durante la presentación del cuarto Plan Nacional Decenal de Educación 2026-2035, una hoja de ruta que orientará las políticas educativas del país durante la próxima década.
11: 7:42 PM y una noticia a esta hora importante, un comunicado que publica Ecopetrol en su página oficial. Dice que informan sobre un incidente cibernético y escriben: Ecopetrol S.A. informa que ha identificado un acceso no autorizado a ciertos recursos digitales de su propiedad por parte de un actor externo aún no identificado, así como un intento de ejecución de secuestro de información que fue bloqueado oportunamente por los controles de ciberseguridad implementados al interior del grupo empresarial. Escribe Ecopetrol, el acceso no autorizado afectó entornos de almacenamiento de archivos en la nube de aproximadamente 15 compañías y esto resultó en la descarga no autorizada de datos asociados con aproximadamente 3.300 cuentas

0: de solidaridad en apoyo a su familia. Ingrid Jaimes.
1: La colecta publicada por la plataforma GoFundMe supera ya los $310,000 gracias al aporte de más de 6,100 personas de diferentes países. Los recursos serán destinados a respaldar económicamente a la esposa, la hija de Johann Sebastián Durán, así como a cubrir los gastos derivados de esta tragedia. Los recursos recaudados serán administrados por la hermana de Durán, quien fue designada como responsable de distribuir el dinero de acuerdo con las necesidades de la familia. La meta de la campaña es alcanzar los $400,000 con el propósito de cubrir los gastos derivados del proceso judicial, los costos funerarios y la repatriación del cuerpo hacia Colombia, además de brindar apoyo económico a su esposa y a su hija, quienes, según la información difundida en la colecta, presenciaron el momento en que ocurrió el ataque. Recordemos lo que nos mencionó la hermana de Durán.
2: Yo sé que todas las personas que están acá están de corazón apoyándonos, tanto a mis papás como a nosotros como familia.
3: ¿Qué le piden ustedes precisamente a las autoridades?
2: Que por favor se esclarezca el caso y que se pueda hacer justicia por el alma de mi hermano.
3: ¿Qué se ha sabido últimamente?
2: En el momento pues no tenemos así como tal noticia y pues están un poco reservadas para que pueda el proceso conllevarse correctamente.
4: ¿Y después de la repatriación también después?
2: No sabemos todavía cómo va ese proceso, pero pues esperamos que ojalá sea pronto.
1: El caso continúa generando repercusión tanto en Colombia como en los Estados Unidos, mientras las autoridades estadounidenses avanzan en las investigaciones para esclarecer lo sucedido. Familiares, amigos y organizaciones de apoyo a migrantes insisten en que se conozca toda la verdad sobre la muerte del joven santandereano y se determinen las responsabilidades correspondientes.
0: Y se ha conocido, Ingrid, que la gente que finalmente asesinó al colombiano en este operativo del ICE tenía unos antecedentes por violencia intrafamiliar y también violencia de género. De hecho, 13 extranjeros murieron en 2 semanas con esos operativos finalmente del ICE. 7:46 PM, cambiamos de tema. Hay noticias de orden público. 2 presuntos integrantes del Clan del Golfo fueron capturados al norte del departamento del Tolima. Manuel Brisneda.
5: En zona rural del municipio de Anzoátegui, al norte del departamento del Tolima, organismos de seguridad capturaron a 2 sujetos conocidos con los alias de Nietzsche y de Dumbo, presuntos integrantes del Clan del Golfo, a quienes se les señaló de cometer homicidios y afectar con millonarias extorsiones a comerciantes y campesinos de esta zona de la región. Según labores de inteligencia, estos sujetos, a los que les incautaron armas de fuego y proyectiles para las mismas, estaban en capacidad de generar réditos por el orden de los 100 millones de pesos mensuales. Esto dijo al respecto el coronel John Vargas, comandante de la policía del Tolima.
6: De acuerdo con las investigaciones, estas personas serían presuntamente responsables de coordinar actividades relacionadas con el hurto de hidrocarburos, homicidios selectivos y extorsiones contra caficultores, ganaderos, comerciantes y otros sectores productivos del norte del departamento, obteniendo rentas criminales cerca de los 100 millones de pesos mensuales. Durante el procedimiento fueron incautados 3 fusiles calibre 5.56, un revólver calibre 38, 4 proveedores para fusil y 6 cartuchos.
5: Al parecer, estos 2 hombres habían sido designados por alias Don H, también conocido como Hugo Vinagre, cabecilla del bloque Oliverio Isaza Gómez, con el propósito de fortalecer la presencia armada y consolidar las economías criminales de esta estructura en el norte tolimense.
0: Y fue asesinado un exconcejal del municipio de Circasia, en el Quindío, en pleno parque principal, Ronald Aguirre.
7: En Circasia, aquí en el Quindío, se registró un ataque sicarial que cobró la vida de un ex concejal y reconocido comerciante del municipio, Carlos Andrés Sierra Cortés, quien recibió varios impactos por arma de fuego cuando se encontraba departiendo con otras personas en el parque principal. Se conoció que el victimario estacionó la motocicleta a un costado del parque, se bajó y caminó algunos metros hasta llegar a donde la víctima, momento en que accionó el artefacto impactándolo en varias ocasiones. El alcalde Julián Andrés Peña Sierra informó que se estableció una recompensa de hasta 20 millones de pesos.
8: Hemos autorizado el Fondo de Seguridad Territorial, la suma de hasta de 20 millones de pesos para cualquier ciudadano que le pueda entregar a las autoridades de policía toda información que sea útil, que se pueda verificar, que sea conducente y que nos permita llegar a los responsables intelectuales y materiales, por supuesto.
7: Por el momento, las autoridades han entregado alguna hipótesis sobre los motivos que habrían llevado a que se cometiera este hecho de sangre.
0: 7:48 PM y finalmente la Corte Constitucional ordenó al concejal de Medellín, Andrés Felipe Rodríguez, ofrecer una disculpa pública por haber intervenido el mural Las Cuchas Tienen Razón en Manizales y por promover también a través de sus redes sociales manifestaciones en contra de esta expresión artística. Camilo Giraldo.
9: La Corte Constitucional ordenó al concejal de Medellín, Andrés Felipe Rodríguez, conocido como El Guri, ofrecer una disculpa pública por haber intervenido el mural Las Cuchas Tienen

0: razón y por promover a través de sus redes sociales manifestaciones en contra de esa expresión artística. Eso tras una tutela interpuesta por movimientos de víctimas y organizaciones sociales, quienes denunciaron la actuación del concejal tras intervenir el mural y convocar públicamente a rechazar su mensaje. En su análisis, la Corte destacó que las expresiones artísticas relacionadas con la memoria del conflicto armado constituyen un ejercicio protegido por la libertad de expresión. La sala también resaltó que el mural Las Cuchas Tienen Razón reconoce la labor de las madres buscadoras de personas desaparecidas, en especial de la Comuna 13 de Medellín. Como medida de reparación, la Corte ordenó al concejal publicar una disculpa pública en sus redes sociales en la que reconozca la legitimidad de la frase Las Cuchas Tienen Razón y del mural como una manifestación protegida por la libertad de expresión y la memoria de las víctimas. También le prohibió promover o ejecutar acciones dirigidas a borrar, cubrir o sabotear expresiones artísticas relacionadas con las víctimas del conflicto armado y las madres buscadoras.
1: 7:50 y el gobierno reglamentó la ley No Más Olé mediante condiciones para eventos taurinos hasta su prohibición, recordemos, en julio de 2027. Noticia importante, David Rincón.
2: El gobierno nacional reglamentó la ley No Más Olé mediante el decreto 0703 del 2026 y estableció nuevas condiciones para la realización de corridas de toro, novilladas, rejoneos, becerradas y tientas hasta julio del 2027, cuando estas prácticas quedarán prohibidas en Colombia. Entre las medidas más relevantes, la norma dispone que estos espectáculos solo podrán realizarse en municipios o distritos que muestren una tradición taurina continua e ininterrumpida desde el 2010. Los organizadores deberán acreditar esa trayectoria y obtener autorización de las autoridades locales. La reglamentación fue presentada por los Ministerios de Ambiente y Ministerio de Cultura con el propósito de reforzar las garantías de bienestar animal, fortalecer los mecanismos de vigilancia y avanzar en la transformación de los escenarios tradicionalmente utilizados para actividades taurinas. El decreto también prohíbe destinar recursos públicos para financiar actividades taurinas o para construir y adecuar infraestructuras destinadas a estos eventos. En materia de bienestar animal, se establecen la prohibición de prácticas o instrumentos que causen dolor durante el transporte, manejo y desarrollo de los espectáculos. La reglamentación también prohíbe la participación de menores de 18 años en cualquier actividad taurina. Asimismo, los niños, niñas y adolescentes no podrán ingresar como espectadores a corridas de toro, novilladas, rejoneos, becerradas o tientas.
3: Las noticias internacionales.
1: En Noticias del Mundo hablamos de Estados Unidos y del Fondo Monetario Internacional, que ayudarían a Colombia para cerrar el déficit fiscal del país, según dijo el vicepresidente electo José Manuel Restrepo. Juan Camilo Celi.
4: El gobierno electo de Colombia recibió ofertas de asistencia técnica del Fondo Monetario Internacional y del Tesoro de los Estados Unidos para fortalecer su estrategia de ajuste fiscal mientras busca reducir el déficit de las finanzas públicas, según aseguró el vicepresidente electo José Manuel Restrepo al medio Bloomberg. Según explicó el dirigente, la nueva administración también adelanta gestiones con organismos multilaterales para acceder a financiamiento que permita disminuir los costos de endeudamiento del país y respaldar su plan económico. Restrepo indicó que el gobierno del presidente electo Abelardo de la Espriella analiza un paquete conjunto con el Banco Mundial, el Banco Interamericano de Desarrollo, el Banco de Desarrollo de América Latina y el Caribe, que combinaría recursos para inversión, garantías crediticias y apoyo al programa de ajuste fiscal. Restrepo le dijo al medio, entre comillas, la asistencia técnica nos permitirá perfeccionar la propuesta de ajuste fiscal y la agenda de crecimiento económico. Son un instrumento muy valioso para Colombia en ese momento y vamos a analizarlas en detalle. El nuevo gobierno asumirá funciones el próximo 7 de agosto con un déficit fiscal superior al 6% del Producto Interno Bruto y unas finanzas públicas presionadas por el aumento del gasto y la reducción de los ingresos.

7 de la noche, 53 minutos, suena Coldplay a esta hora en la FM porque van a actuar el domingo en la final, recordemos, del Mundial de Fútbol entre España y Argentina. Actuarán ese día en el estadio MetLife en Nueva York, en Nueva Jersey, en un show de 11 minutos también. El venezolano Gustavo Dudamel, va a estar también Shakira, va a estar el grupo de pop, de K-pop BTS, e incluso estará Madonna. Un dato que da el País de España, el diario, esta noche, el Atlético de Madrid, el club español, pone 10 jugadores en esta final entre España y Argentina.

así despedimos este enlace especial que hacemos cada día entre la FM y Noticias RCN a las 7 de la noche. Los invitamos a que se queden con toda nuestra programación. Ya está aquí Lewis Acuña en Aquí y Ahora. Y a las 9 de la noche somos Mundial. A los oyentes, gracias siempre por acompañarnos. 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

0: Noche de viernes, noche de libros aquí en la FM. Para mí es un verdadero placer volver a ustedes, volver a tener la oportunidad de hablarles de libros, porque es noche de viernes, noche de libros con una invitada excepcional. Estamos retomando a la realidad, pero qué realidad es para muchos sin fútbol. Pero bueno, esa es la vida, estamos a puertas de la final del Mundial y eso es lo que hemos estado escuchando aquí y allá, pero también es buen momento para empezar a escucharnos nosotros. Antes de empezar, quiero agradecerle a todo el servicio informativo de RCN, de la FM, de nuestros compañeros de noticias, RCN, por todo este resumen que ustedes acaban de escuchar. Siempre es importante saber algo más allá del fútbol, pero bueno, seguimos aquí y mi invitada de hoy es una excepcional invitada, psicóloga, se llama Carmen Pavor y está estrenando su libro, un libro maravilloso, se llama No hay nada roto en ti, guía para sanar tu historia, procesar el dolor y volver a ti. Carmen, me parece maravilloso tener la oportunidad de saludarte, bienvenida, buenas noches.
1: Gracias, buenas noches. Muchísimas gracias por esa invitación. Me siento muy feliz de estar acá y honrada de compartir este espacio contigo y con todas las personas que nos están oyendo en estos momentos. Y me parece hermoso que tengas No hay nada roto en ti.
0: Aquí está en mis manos. Bueno, ¿cómo le digo yo a todos los que aún se resienten de la eliminación de Colombia del Mundial? Que no hay nada roto en ella.
1: Que no,
0: la vida
1: pero
0: siga,
1: mira
0: que la vida continúa, ¿no? Es en serio, siempre hay
1: claro,
0: como un golpe emocional tremendo, ¿no?
1: Claro, es un dolor colectivo, porque cuando juega la selección nos unimos como país y logramos sentir esa pasión y esa alegría y esa ilusión y esa esperanza, y es un corazón que se rompe colectivamente. Entonces sí tiene mucho sentido que hoy personas se estén sintiendo con el corazón roto.
0: Claro, y es que yo no sé si lo percibiste, y claro, de hecho creo que lo estás describiendo, y es que recién terminado el partido y la eliminación, como que todo se apagó, ya nada tuvo sentido.
1: Sí, como cuando uno está en duelo.
0: Exactamente, es un duelo por la selección, pero bueno, ya, nada que hacer. Muy ilusionados todos aquellos a los que ya escogieron a quién hacerle fuerza este domingo en la final entre Argentina y España. Seguramente habrá alguna opción, es un plan para el domingo, eso es aquí en la FM lo van a poder escuchar, entre otras cosas. Pero bueno, Carmen, no hay nada roto en ti. Quiero empezar por preguntarte qué es estar roto. ¿Qué debería uno entender? Porque a veces uno dice, estoy un poquito herido, estoy... No, de hecho, creo que uno es un poquito más dramático y dice, estoy destrozado. Pero, ¿qué en esencia es estar roto?
1: Es sentir que lo que eres no alcanza. Es una sensación constante de insuficiencia y de vacío, de por qué estoy vivo o por qué me tocó la vida que me tocó. Entonces, no estás roto porque eres suficiente y es casi que tu derecho de nacimiento. Por eso el nombre de este libro es nombrar lo que muchas personas no pueden nombrar, ya sea por mandatos familiares o porque precisamente se sienten rotos.
0: Este libro, Carmen, obedece a un clamor colectivo, utilizaste la palabra colectivo hace un rato, a un clamor colectivo. Realmente estamos atravesando por una época en la que estamos siendo, no sé si poder afirmarlo, estamos reconociendo más todas esas pequeñas cosas, esas heridas o esas pequeñas grietas que hemos ido teniendo, guardando, escondiendo, que no hemos sabido ni siquiera verbalizar.
1: Claro, y sobre todo cuando hablo del colectivo, también hablo de la cultura en la que crecimos con mensajes donde nos decían de la familia no se habla o no se contradice, o a la familia todo se le perdona, o honra padre y madre, pero ¿qué es eso honrar? Si es honrar, traspasa mis límites, y ese honrar significa vivir en un entorno violento, entonces no es sano. Entonces, este libro le habla del dolor colectivo, donde trato de romper todas estas creencias con las que muchas personas crecimos y que nos mantienen atrapados en círculos de violencia. Porque si yo creo que a la familia, por ejemplo, todo se le tiene que perdonar, entonces a lo mejor a mi pareja también. Claro. Y no importa si entra en la zona gris de violencia, no importa, porque yo tengo que perdonar. Y en realidad no tenemos que permitir en nuestra vida circunstancias, vivir en circunstancias violentas, creo que no es sano para nuestra autoestima o no es sano para construir una noción positiva de nosotros mismos.
0: Oye, me llama poderosamente la atención lo que acabas de decir. No es necesario perdonar, pero pues es que también nos han estado inculcando, bombardeando, acosando con la palabra perdón. Perdona, perdona, perdona. Perdonarte es liberarte. Perdonar al otro es el veneno que tú no te tomas. Perdonar, perdonar. Hay cierto punto en el que perdonar entonces ya no es tan sano y ya no es tan conveniente y que uno puede seguir la vida si no lo hace.
1: Así es, completamente. De hecho, ninguna teoría psicológica dice que para sanar tenemos que atravesar un proceso de perdón. Esto viene más desde una noción religiosa y desde esta creencia que perpetúa la violencia. Pero no necesito, por ejemplo, perdonar a mamá para reconocer también que amo ciertas partes de mamá. O
0: Sí.
1: para reconocer que a lo mejor establecerle límites a mamá es sano. Como que nos dijeron, si tienes que perdonar para sanar y para vivir mejor, ¿no? Pero el perdón también tiene un componente y es el contexto. ¿Qué pasa si yo trabajo en el perdón, pero la persona sigue siendo violenta? Entonces raya en el justificar y raya en el yo traspaso mis límites porque necesito perdonar y eso puede generar mucha confusión interna y muchísima culpa. Entonces yo como terapeuta no me centro en tienes que perdonar porque eso sería uno mantener ese mandato, sino más bien cuáles son tus límites, lo que es importante para ti es a ver, qué importa, valga la redundancia, tu voz tiene un valor, mamá tuvo su proceso, por ejemplo, en el caso de sanar a mamá, mamá tuvo su proceso, pero no quiere decir que los errores de mamá digan quién eres tú. Entonces, cuando hago esa separación con mis pacientes, logramos también humanizar a nuestra madre sin la necesidad de pasar por todo este proceso, no de tienes que perdonar, que como dije antes, genera muchísima culpa.
0: Claro. Y esos límites de perdón, ¿por qué están determinados? ¿Qué determina? ¿Qué me dice a mí? Hey, estás ya perdonando un poquito demasiado.
1: Cuando la otra persona sigue siendo violenta y tú estás enfrascado en esta narrativa de perdono y ya raya en la justificación, por ejemplo, me trata así porque es así. Y es como, a ver, ¿cómo te hace seguir sintiendo que esa persona te trata así? Mal, refuerzan una narrativa interna que no me hace sentir cómodo conmigo mismo. Entonces digo, entonces estás justificando de más.
0: ¿Y cuál es el punto para yo con mi narrativa no convertirme en una víctima constante de lo que creo es una ofensa o de lo que creo que me están haciendo o de lo que yo asimilo como todo en mi contra? ¿Cuándo estoy yo victimizándome ya en esa narrativa? ¿Cuál es ese punto?
1: Sí, hay dos puntos importantes y es súper importante esto, Lewis, y es que una cosa es, yo fui víctima de
0: Sí.
1: una situación y yo actúo como víctima. No,
0: Ok.
1: cuando yo actúo como víctima, me pierdo en el todo es contra mí, el mundo conspira, mejor dicho, me manda todo lo negativo, todo me lo tomo súper personal. Y cuando hacemos la separación entre lo que hace el otro, no dice quién eres, podemos dejarte vivir desde el victimismo. Y yo reconozco que sí fui víctima porque sí viví en una situación de injusticia, pero lo que hace el otro no tiene nada que ver con quién yo soy y no me hace ser una persona rota, por ejemplo. Entonces no actúo desde ese lugar porque reconozco psíquicamente que yo no soy quien una madre enojada dijo que yo era, por ejemplo.
0: Que es cuando quizá entonces en este proceso, que es uno de los grandes temas que abarcas en tu libro, en No hay nada roto en ti, que es la razón por la cual estamos conversando afortunadamente, me siento muy dichoso,
1: Sí.
0: la culpa aparece en ese punto, o sea, entre ese margen de yo no saber si tienen que pedirme perdón o si yo soy la víctima, o es que cuesta también mucho reconocer cuando uno tiene que ofrecer un perdón, ¿cierto?
1: Claro.
0: Decir, hey, sí, yo pido perdón porque yo me equivoqué, ¿cierto? Ese reconocimiento. ¿La culpa en qué punto surge? ¿Y uno puede sobrevivir con la culpa?
1: Mira que la culpa es muy interesante porque la culpa tiene dos funciones. Uno, te di dice algo sobre ti. Es decir, casi siempre que tú sientes culpa, que la culpa aparece, viene con un mensaje como o tú hiciste o tú eres, ¿no? La culpa casi siempre apunta al yo. Y lo segundo importante de la culpa es que alienta la responsabilidad. Solo que hay que establecer unos límites para la responsabilidad porque puede que tú hayas cometido un error y necesitas disculparte y reparar por el error que cometiste, pero a lo mejor no sobreculparte y sobre responsabilizarte, porque ahí entrarías en una rueda muy confusa entonces de qué es de la otra persona y qué es mío, qué es lo que tú estás mencionando precisamente.
0: Claro, Carmen, yo estoy aquí leyendo la solapa de tu libro en donde está tu pequeña biografía, tu pequeño perfil, dice psicóloga y psicoterapeuta enfocada en el trauma complejo. Y ahí quiero llegar un poco y meterme un poco en tu vida personal con todo el respeto y hasta donde podamos llegar, porque uno
1: Claro.
0: siempre suele vincularse como la idea de el psicoterapeuta, el psicólogo, pues ese es donde voy yo, porque me atiende, porque me ayuda, porque me colabora, porque me ayuda a encontrarme, a encontrar un camino, etcétera. Pero ahí también hay un ser humano que ha ido atravesando y antes de ser psicóloga, psicoterapeuta, fuiste joven, fuiste adolescente. ¿Cómo superaste tú la culpa antes de ofrecer estas herramientas que nos estás ofreciendo? Yo sí quiero indagar un poco sobre un capítulo en tu vida en el cual la hayas sentido, la que haya marcado y que definitivamente hace parte de las páginas que estás compartiendo.
1: Yo creo que la culpa enmarcó como un momento muy importante de mi vida y es cuando yo decido cortar vínculos 100% con mi familia. Mi familia es una familia muy, muy chiquita, pero también una familia con creencias muy arraigadas de los trapitos sucios se lavan en casa, de si fui violento psicológicamente, físicamente, sexualmente, no importa porque bajo los ojos de la comunidad esta persona representa esto que no se puede romper. Entonces, cuidado, tú dices algo. No, entonces crecí bajo sintiendo mucho dolor y sintiendo cosas que una niña no tiene que vivir, ¿no? Como no recuerdo que yo me haya sentido segura en la casa en la que crecí. Entonces, cuando en el 2018, cuando yo tomo la decisión de romper todos los vínculos con mi familia, me
0: Eso
1: sentí
0: es
1: muy.
0: reciente, perdóname, te interrumpo ahí, pero eso es
1: Sí.
0: reciente. Realmente tú eres muy joven, pues para quienes no están
1: Sí.
0: viendo esta entrevista en YouTube, en video, pues ella es muy joven.
1: Sí, tengo 34
0: Es
1: años.
0: muy joven, 2018, ya nos estamos mandando los 26, entonces todavía eras muy joven.
1: Claro, y sentí muchísima culpa, me sentí traicionando a mi familia, dudé de mí misma, yo decía, ¿será que lo que hicieron y siguen haciendo, será que yo estoy exagerando? Entonces sentí demasiada culpa, pero en ese proceso Lewis describí algo muy bonito que me ayudó a sanar mucho, como a sanarme y precisamente a no sentirme rota, y es si yo entiendo la culpa como una responsabilidad de autocuidado, no de traición, y le doy la vuelta a lo que estoy sintiendo, puedo encontrar mucha sanación ahí. ¿Sabes? Como reconociendo que sí fui víctima, pero reconociendo que yo no quiero vivir desde el victimismo. Entonces, cuando reconocí eso, parte de mi historia empezó a cambiar. Y dije, ¿qué tengo que hacer yo para construir una vida donde no sienta que estoy traicionando la violencia? Porque es que es muy fuerte sentir que tú traicionas la violencia, cuando la violencia nunca debió habitar tu vida.
0: Es como una especie de justificación que uno hace por cuenta de las heridas que recibió, más o menos, para decir, ay, no, bueno, sí,
1: Claro.
0: también es cierto que.
1: Sí, claro, también es una especie también de un mecanismo de defensa, porque yo decía, ok, sí justifico, porque mamá es mamá, mamá todo se le perdona, papá es papá, no, como, entonces yo decía, entonces si yo justifico que no es tan grave, entonces puedo vivir desde ese lugar. Hasta que yo asimilé, fui creciendo, estuve en otros entornos más sanos,
0: Sí.
1: y yo decía, claro, esto es lo normal. sea, lo normal es sentarse en una mesa y que no haya tensión o miedo porque tu agresor está sentado a tu lado. O sea, lo normal es estar en una casa donde nadie tire las puertas. Entonces, empecé a evitar esos espacios y la culpa me invitó a responsabilizarme por mi cuidado.
0: Claro. O sea, es decir, aquí de lo que estamos hablando también es ese cambio necesario como de perspectiva para verse desde otro lugar, para darse la
1: Claro.
0: oportunidad de una experiencia.
1: Claro, es darte la oportunidad de verte a ti desde los ojos.
0: No te preocupes,
1: Desde unos
0: tranquila.
1: ojos, sí, desde unos ojos más compasivos y más amorosos. No desde los ojos que crearon la herida en ti.
0: Sí. Hablas de justamente la, aquí está, adultez emocional, pero arrancas justamente desde entender esos patrones y a ese niño interior. Y hay quien dice mucho que el niño interior está un poquito sobrevalorado, que
1: Sí, en
0: finalmente
1: parte sí.
0: también se le está dando como demasiado poder a ese niño pataletudo que todavía nos está ahí como molestando, ¿no?
1: Ajá. Mira que el niño interior no existe. O sea, es decir, el niño interior es una metáfora que utilizamos para reconocer que hay partes heridas y que se cultivaron o tienen origen en la adultez. En la niñez, perdón. Entonces, cuando yo reconozco que mis heridas tienen ese origen, yo puedo darle una cara, puedo personificar
0: Sí.
1: esa herida. Entonces, cuando reconozco eso, puedo integrar mi historia. Entonces, el niño, esta metáfora del niño interior es muy útil, pero también tiene sus límites, porque yo teniendo 34 años no me puedo tratar como una niña, ni puedo vivir tampoco aferrada al pasado. No me puedo quedar al pasado, pero sí que iniciando el proceso es importante decir, ok, esa niña que tuvo 8 años, que sintió, que vivió, en qué entorno creció, entonces por eso es útil, ¿no? Pero en sí el niño interior no existe, ya existió, ya fuiste una niña, ya hoy no eres una niña y actuar desde ese lugar va a hacer que infantilices tus heridas y lo que sientes.
0: Y ha ido avanzando y adquiriendo herramientas del propio camino, ¿cierto? En tu caso, pues tú
1: Claro.
0: ya profesional y todo, pero todos vamos adquiriendo de alguna manera herramientas.
1: Así es, de acuerdo.
0: Carmen, pero siguiendo un poco con tu historia, ¿qué terminó de pasar con eso de el entorno familiar y la decisión que tomaste de romper de alguna manera ese vínculo? Ese vínculo nunca se restituyó, nunca se volvió a reformar. ¿Dónde quedó el perdón? Y el perdón en este caso no era entonces volver a ellos ni permitir que ellos accedieran a ti.
1: Mira que nunca he trabajado mi proceso a través del perdón, sino
0: Sí.
1: más bien a través de humanizar. Y cuando yo reconozco que mi mamá, tú creció en un entorno también bastante hostil, yo digo, ¿qué recursos tenía? Hay una frase que a mí me, que estoy muy en contra, sobre todo como terapeuta y también como persona que vivió un proceso con la madre, con trabajar
0: Sí.
1: mucho la parte materna, y es esta frase como las mamás hacen lo que pueden. Y yo digo, o las mamás actúan bajo las herramientas que tenían. Y yo digo, si yo analizo el contexto de mi mamá no podía ser una buena mamá o ser la mamá que yo
0: O
1: esperaba.
0: por lo menos diferente,
1: No,
0: sí.
1: no podía ser diferente
0: Okay.
1: porque es que ella tenía unas herramientas tan limitadas
0: Sí.
1: por el contexto en el que creció. Entonces mi mamá no pudo hacer lo mejor que pudo, porque no tenía las herramientas para hacer lo mejor que pudo, porque es que un papá que hace lo mejor que puede es un papá sensato que se responsabiliza de la crianza de su hijo, con errores, porque ningún niño necesita un papá perfecto, con errores. Entonces, hacer lo mejor que un papá puede por su hijo es ser una guía sensata, ¿no? Pero en el caso de mi madre, a mí no me gusta esta frase porque es que mi madre no pudo hacer lo mejor que pudo. ¿Cómo? ¿No? Si ella también estaba viviendo violencia de sus papás o la vivió cuando era niña, financiera, estaba en un contexto hostil, entonces no podía hacer lo mejor que podía. ¿No? Entonces, desde ese lugar, humanizando a mi madre, yo digo, no te justifico de ninguna forma Porque hoy que yo tengo 34 años, si yo tuviera un hijo o no necesito tener un hijo para amar a otra persona, no le haría muchas de las cosas que tú hiciste. Sin embargo, no te voy a crucificar porque si te crucifico a ti, me crucifico a mí. Y yo no quiero vivir desde el dolor. Entonces te pongo en mi vida en un lugar donde te entiendo, donde me permito tenerte rabia por momentos, donde me permito a veces llorarte y donde me permito también honrar todo lo bueno que a veces también hacías. Entonces veo un ser humano, veo una mujer y dejo de ver esta figura representativa un poco como del marianismo, de la perfección de una madre, ¿no?
0: Sí, es una visión que comparto contigo, ¿no? Todas las mujeres están hechas para ser madres o tienen la oportunidad de ser buenas madres, pero a uno sí lo crucifican por decir eso.
1: Yo sé,
0: Eso sí es
1: yo
0: el
1: sé.
0: quinto círculo del infierno. Óyeme, Carmen, pero humanizándola y todo como lo estás aquí retratando, que me tenías tan pensativo y reflexionando mucho con tus palabras. ¿Tú tuviste la oportunidad de decírselo a ella directamente o esto cómo se forja? Pues claro, tratando de seguir este camino de no hay nada roto en ti, de reconocerse, es necesario que, por ejemplo, en el caso que es el tuyo propio, de tu vida, se lo dijeras a ella, ella te escuchó decirle lo que nos acabas de compartir y cuál fue su reacción, porque
1: Sí,
0: la
1: yo creo
0: otra
1: que
0: parte es tan importante como la que uno siente.
1: sí, yo creo que no en estas palabras, porque creo que en ese momento estaba en el papel de tú no estás dispuesta a reparar, tú no reconoces el daño, tú
0: Okay.
1: sigues pensando que eso no pasó, entonces quiere decir que yo no te puedo tener en mi vida. No, fue un poco más práctico porque en ese momento yo decía, yo necesito cuidarme porque es que estoy hablando con una persona que no valida absolutamente nada. No, entonces yo en esos momentos necesitaba protegerme, a lo mejor no escucho lo que te acabo de decir, pero hay algo importante y es que para desvincularnos de una figura que es violenta, ya sea, llámese mamá, papá, abuela, pareja,
0: Pareja.
1: pareja, no es necesario decirle todo lo que pensamos, porque a veces necesitamos, estamos en un estado de supervivencia donde necesitamos protegernos y salir del vínculo. Entonces, yo creo que si yo le hubiera dicho todo esto a mi madre en ese momento, una hipótesis, no muy, muy atrevida también, pero una hipótesis mía sería, me la devuelve un poco como este rol muy manipulador, también me la devuelve y me dice, estás exagerando.
0: Ah, lo corta
1: No.
0: con esa frase, claro.
1: Claro, entonces lo más sano a veces cuando nos encontramos en estas circunstancias es cortar y decir, yo necesito esto, este es mi límite porque yo necesito cuidarme.
0: ¿Qué diferencia hay, siguiendo tu hilo narrativo, entre uno tomar la decisión para protegerse y marcharse, retirarse, a huir?
1: Es importante, yo creo que una persona que busca protegerse ya lo ha intentado. No, yo creo que huir es, yo siento este estímulo, yo no me siento segura a lo mejor y mi cuerpo dice, huye, ¿no?
0: Sí.
1: Pero yo creo que esto se siente diferente, esto se siente como un cansancio extremo emocional donde uno dice, es que ya yo no puedo con esto sola. Yo no puedo ser tu hija y tu madre y la responsable de ti y quien vela por ti, pero a la vez a quien agredes, no puedo. Entonces, yo necesito protegerme, pero también creo que huir no está mal. O sea, es decir, creo que tenemos como esta percepción de si huyes es porque no lo intentaste lo suficiente. Depende, porque a veces yo me voy a encontrar en una circunstancia donde yo no necesito intentarlo para huir, ¿no? Entonces también depende. Creo que esto fue diferente, más que una huida, fue un sistema de protección, pero creo que la huida también es válida.
0: Una huida con sentido de protección, de crecimiento, es lo que estás diciendo.
1: Claro,
0: Y eso que
1: claro.
0: ustedes acaban de escuchar es tan solo la introducción a esta entrevista, porque ya se nos pasó el primer bloque, Carmen. 25 minutos llevamos conversando, ¿puedes creerlo?
1: Wow, no, o sea, acabamos de empezar.
0: Ella es Carmen Pavón, la autora de No hay nada roto en ti, el libro que nos acompaña esta noche, guía para sanar tu historia, procesar el dolor y volver a ti. Ya regresamos, es momento de una pequeña pausa y al volver, vamos a recorrer todo este libro, vamos a recorrerlo por el orden para sanar la historia. Ya regresamos.
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1: Noche de libros aquí en la FM y estamos hablando de un libro maravilloso, No hay nada roto en ti, guía para sanar tu historia, procesar el dolor y volver a ti, de la doctora Carmen Pavón, que es una invitada maravillosa. Doctora Carmen, ya regresamos. ¿Sí ve que fue?
2: Maravilloso. Muy cortito.
1: Estamos hablando de huidas, estamos hablando de coraje, porque pues uno realmente necesita coraje para ver, pero estaba yo también, y aquí tengo que contrastarlo, leyendo un libro esta semana, voy a omitir el nombre, pero es un poco una diatriba en contra de todos estos libros en los que nosotros creemos, en los que nos ayudan a avanzar, en los libros que además, entre otras cosas, tienen sustento. Esto pues no es, es una simple autoayuda de una vendehumos, porque les encanta, ese es el término que utilizan. No sé si en los comentarios, Carmen, te ha llegado de alguien, siempre hay comentarios, tú vendes siempre solo humo, tú no solucionas nada, etcétera, y hablan desde sus propias heridas y no se dan cuenta de ellas. Pero bueno, el hecho es este, el hecho es que yo estaba leyendo un libro esta semana en el que decían que de esto aquí no se saca absolutamente nada, porque lo que nos falta es coraje y valentía para entender que la vida es de heridas, que la vida no es un camino fácil, y esto no fue una promesa de paraíso, sino que por el contrario, lo que estamos es superando pruebas, tras pruebas, tras pruebas, y tenemos que tener coraje para hacerlo y vivir con ello. ¿Qué opinión hay sobre esa posición, doctora Carmen?
2: Wow, yo creo que es bastante radical, que tiene un matiz cierto, que tiene, sí tiene sus matices, que es bastante debatible, porque creo que ser valiente también es un privilegio, porque yo no le puedo pedir valentía a una persona que en estos momentos está siendo agredida por su pareja en todos los sentidos, porque persona que en estos momentos está siendo agredida por su pareja en todos los sentidos porque tiene mucho miedo. Entonces, pedir o exigir valentía o reconocer la valentía como la única forma de aprender a vivir puede ser también una forma de invalidar la experiencia de otras personas, porque a veces no podemos ser solamente valientes. Hay más ingredientes que necesitamos.
1: Hace un rato, en la primera parte, hablábamos sobre esa metáfora que suena siempre linda, la del niño interior, abrázalo, consiéntelo y tal, y hablamos también que podía a veces ser un poquito pataleto y convertirse más bien en una justificación para crecer emocionalmente, para no crecer emocionalmente. Pero, ¿de dónde vienen las heridas? Y las heridas, ¿en qué punto las eternizamos? ¿En qué momento decidimos, no, es que eso es del niño interior, pero pues hombre, si eso te pasó hace 15 días, hace 2 meses, ¿cuál niño interior?
2: Claro, mira, es importante ponerle nombre a la herida. Por ejemplo, me voy a inventar la herida de traición, pero también analizar nuestra propia vida y observar cómo toma forma esa herida. ¿Qué me hace? ¿Cómo me hace actuar esa herida? Y creo que ahí está el cambio. El cambio no es solamente en reconocer lo que yo viví o en ponerle nombre a lo que yo viví, eso es solamente una parte, sino cómo observo lo que me hace hacer esta herida, o cómo yo interpreto que esta herida me duele, el dolor que me envía esta herida, y así actúo con otras personas y conmigo misma. Y yo creo que el cambio está ahí. El cambio es, espera, yo observo y me comprometo a no volverlo a hacer. Sí. ¿No? O a irlo cambiando, o a pedir ayuda, o a hablarlo, o a llorarlo, o a escribirlo, o a... No, hay muchas formas de hacer esa catarsis, pero es importante que seamos honestos con nosotros mismos y digamos, esto que me pasó tiene nombre, pero también tiene forma. Y esa forma es que puedo hacerle daño a otras personas o me puedo hacer daño a mí.
1: ¿Todas las heridas se sanan?
2: No. Ahí, mira, yo soy muy honesta en consulta. Yo estudio el trauma complejo, en especial el abuso sexual infantil, personas que vivimos violencia sexual en la infancia. Y por más trabajo somático que hagas, ¿no? Va a haber una parte de ti que queda afectada. Y ese es el trauma, ¿no? Protegiéndote también, porque el trauma también protege. El trauma no solamente enfocarnos en todo lo malo que nos pasa. El trauma, ¿no? El trauma protege una parte de nosotros. Y yo le digo a mis pacientes, podemos trabajar en sanar, en que vivas en paz, en construir una vida segura para ti. Pero si tienes, si pasaron 30 años desde que tú viviste esta experiencia y hueles algo o un sonido o es una persona parecida, te vas a querer proteger. Entonces, si sanar lo interpretan como no sentir nada, no todas las heridas se pueden sanar porque hay huellas muy profundas en el cuerpo. El abuso sexual es una de ellas, ¿no? No es la única. Vivir un accidente puede ser también de tránsito donde se muere un ser querido, puede ser también profundamente traumático y así pasan 30 años, si tú te vuelves a subir al mismo carro, pasar por la misma carretera, vas a sentir algo, ¿no? Entonces,
1: Sí, no, tranquila, ya.
2: no. Entonces, para responderte, como para sintetizar, no todo se sana completamente, sí se interpreta la sanación como dejar de sentir algo.
1: Carmen, pero me llamó mucho la atención porque esto sí reconozco que no lo había escuchado y estoy tratando de tramitarlo mentalmente y es lo del trauma protege, porque el enemigo siempre es el trauma. De hecho, pues es una palabra de usted lo que está es traumatizada, ¿cierto? ¿Cómo funciona esa protección?
2: Mira, yo veo el trauma como un, yo lo person le creo un personaje y yo digo el trauma es como este muñeco gigante, un poco como el monstruo come galletas que se asoma y yo digo como me da un poco de miedo, pero a partir de que yo vivo una experiencia traumática, yo creo mecanismos para protegerme. ¿Sabes? El trauma hace que sobrevivamos también ante algo horroroso que nos acaba de pasar. Entonces, el trauma no nos rompe. Lo que busca el trauma es, espera, estás herido, vamos a crear un mecanismo de defensa. Un flashback, vamos a buscar información. El trauma se agarra de nuestra psiquis para buscar una información para protegernos también.
1: Sí, pero cuando uno, o sea, es decir, ¿en qué punto empieza lo perjudicial? Cuando me impide, cuando me autosabotea, cuando me limita, quizá.
2: Claro, cuando ya no es funcional, por ejemplo, el trauma asoma la cabeza y te acabas de despertar y te da un ataque de pánico porque tuviste una pesadilla y porque vas a enfrentarte a la persona que te agrede en una hora. Entonces, claro, no se vuelve, no te protege hasta que afecta tu funcionalidad en la vida. Como, por ejemplo, muchas personas que viven un trauma de abuso sexual tienen mucha vergüenza, ¿sabes? Como que viven con mucha culpa y mucha vergüenza. Entonces, en ese caso, no es el trauma protegiéndote, es la herida, ¿no? Queriendo, de cierta forma, que tú revivas y una y otra vez el dolor. Entonces, el trauma tiene múltiples funcionalidades, ¿no? No es algo que ninguna persona deba vivir para aprender, porque también es otro mensaje que estoy 100% en contra, pero sí que cuando lo vivimos, que ya no lo podemos deshacer, lo que busca nuestro cuerpo es protegernos.
1: Claro, bueno, ahora, pero también existe esta tendencia a preguntar, bueno, no sé si solamente a preguntar, sino a vivirlo, y es que, ¿por qué me cuesta tanto dejar algo que sé que me está afectando? Y
2: Porque
1: no,
2: en
1: perdóname, y
2: algún
1: no
2: momento.
1: hablo, y obvio, y no hablo de vicios, de alcohol, cigarrillo, bueno, eso es otro tema, otro tema. Me
2: Sí,
1: estoy
2: sí, sí.
1: refiriendo justamente en las relaciones, de por qué yo sí tengo una pareja y esa pareja, como la hemos descrito en diferentes partes en esta conversación, pues no es la mejor y realmente no le he puesto algunos límites y tal, pero yo sigo ahí. ¿Por qué? ¿Por qué suele pasar esto?
2: Bueno, aquí hay que tener cuidado porque muchas veces se juzga a la persona que no deja a la pareja que es violento, ¿no? O no deja la relación que es perjudicial. Entonces, muchas veces es porque la persona está sometida a mucho miedo y a mucha manipulación, y hay un juego mental ahí bastante fuerte, pero me voy a enfocar en el otro caso que es al que tú te refieres, y es que cuando sabemos que tenemos los recursos para dejar a la persona, pero no lo hacemos. Y es que en parte creo que hacemos parte de la misma dinámica. O sea, es decir, en una dinámica están pasando de una pareja, por ejemplo, están pasando dos cosas. Una persona que está agrediendo, por ejemplo, y la otra persona un poco que es que se acomoda a la dinámica donde yo me quedo porque yo encontré un lugar. ¿Sabes? Entonces, sí que hacen esto, sí que la persona encuentra el lugar y ese lugar le da algo a cambio. Y yo no le pregunto a la persona en consulta, por ejemplo, ¿por qué no te vas? Yo le pregunto, ¿qué hace que te quedes? ¿Sabes? ¿Qué papel desempeña, no? Eso que está haciendo que te quedes. Porque te estás quedando por algo. ¿Por qué te estás quedando? ¿Qué hace que te estés quedando? ¿Qué recursos encuentras ahí todavía que hace que te quedes?
1: O sea que la responsabilidad también está en no hacerse la pregunta correcta.
2: También. Sí.
1: Muchos comentarios siempre empiezan por, pero es que no es fácil. Pero es que no es
2: No,
1: fácil.
2: no.
1: Ellos pueden saberlo y decir, estoy sufriendo, la estoy pasando mal, me están golpeando. Bueno, ¿por qué te estás quedando? Pues que no es fácil.
2: Es que tomar decisiones para cuidarnos no es fácil. No es fácil. Yo te voy a poner un ejemplo, a ver, mucho más básico, y es, yo sé que tengo que hacer ejercicio. ¿Sabes? ¿Es fácil hacer ejercicio? No es fácil. Es una decisión que tomo todos los días, de pronto empiezo con 10 minutos, a la segunda semana le subo al 15 minutos, pero no es fácil. No solamente es fuerza de voluntad, también hay que buscar aliados emocionales, hay que hablar, hay que pedir ayuda.
1: Y esa
2: Pero
1: ayuda,
2: no es fácil.
1: claro, pero entonces, al decir que no soy fácil, al decir que no hago el deporte, es el esfuerzo y el apoyo y tal, entonces no estoy reconociendo de cierta manera una incapacidad en mí, una falta como de esfuerzo para hacer las cosas posibles, pues nada en la vida se da sin la voluntad propia, como primer paso, por lo menos, ¿no?
2: Yo creo que más allá de la voluntad
1: Sí.
2: o de enfocarme solo en la voluntad, yo me enfocaría en lo que no estoy viendo. ¿Sabes? El foco es lo que tú decías, es no hacernos la pregunta correcta. Porque es que si yo me enfoco en tengo pereza, no voy a hacer ejercicio, pues no lo hago. Pero si yo me enfoco en qué pasa si hago 15 minutos y luego me voy a sentir mejor, a lo mejor siento más ganas de hacerlo.
1: Dices en tu libro, Aprende a gestionar tus emociones, página número 107, capítulo 8, sentir sin desbordarte. Estamos en la revolución de las emociones y de los vínculos, lo cual es maravilloso. ¿Por qué es maravilloso? ¿De qué estamos hablando? Sentir sin desbordarte es decir, bueno, quiero pero poquito, soy, me vuelvo tibio, no amo con pasión desenfrenada. ¿Cuál es esa moderación emocional?
2: Es que mira que creo que es yo creo, ¿no? Como terapeuta que estamos en la revolución de las emociones porque en todas partes vemos emociones.
1: Sí.
2: En todas partes vemos o podemos encontrar la oportunidad de hablar de las emociones y eso

0: la tristeza preguntándome, uno, ¿qué me está diciendo esta emoción? Y dos, ¿qué necesita esta emoción? ¿No? Entonces yo creo que atender nuestras emociones, sí que siéntete todo lo que necesitas sentir, háblalo, escríbelo, ve a terapia si tienes la posibilidad de hacerlo, pero también reconoce que eso que estás sintiendo necesita algo. ¿Qué necesitas? Porque si no vas a vivir desbordado todo el tiempo. Imagínate una persona que tiene rabia. Entonces siente toda la rabia todo el tiempo. Listo, sí, pero ¿qué necesita esa rabia?
1: Claro. Pero atenderla también, es que siempre utilizamos en las explicaciones como lo malo, la rabia, la tristeza. ¿Y por qué no nos enfocamos también? Se siente demasiado amor, se siente demasiada alegría, se siente demasiada, y tienes que gestionarla, no permitas que te desborde la alegría, quizá, por ejemplo.
0: Por ejemplo, el amor. Yo puedo sentir muchísimo amor por mi pareja, pero a lo mejor ese amor no, yo no puedo permitir que ese amor ocupe un rol, por ejemplo, que no es mío. Yo no puedo ser la mamá de mi pareja por más amor que yo sienta, o yo no puedo invadir los espacios de mi pareja por más amor que yo sienta, o a lo mejor por más amor que yo sienta, mi pareja necesita cosas que a lo mejor en esos momentos yo no me doy cuenta. Entonces, claro que es importante sentir mucho amor, mucha alegría, pero también preguntarte, espera, el contexto que te está pidiendo.
1: Sí. Óyeme, Carmen, pero otra vez yo vuelvo a ti, a tu tema de psicóloga y psicoterapeuta. ¿Cómo ama, por ejemplo, en este caso que estamos hablando del amor? ¿Cómo habla una psicóloga psicoterapeuta? Es decir, esto es como, uy, no me estoy pasando hacia acá, no me devuelvo hacia acá. Es como un autoanálisis completo. ¿Cómo se vuelve eso funcional? Y lo quiero saber no por entrometerme en tu vida de puro chismoso, sino
0: No, no,
1: porque es
0: no.
1: que estamos hablando de cómo una persona que no ha estudiado lo que tú has estudiado, que no tiene un manejo ya científico y académico del asunto, sino que va por la vida aprendiendo, aplicando, aprendiendo, aplicando, ¿cómo puedes estructurarlo desde el punto de vista que tú nos puedes compartir?
0: Mira que ayer mi novia me preguntó, es cuando nosotras peleamos, no recuerdo muy bien, pero me
1: Sí.
0: preguntó algo así como cuando nosotras peleamos, ¿tú utilizas técnicas terapéuticas o
1: Oh.
0: como que o tú eres como psicóloga?
1: Sí. Yo también estaría como muy preocupado. Ay, ¿por qué me siento tan enamorado? ¿Será que me está terapiando?
0: Claro. Y no, porque es que una psicóloga es un ser humano que en el momento en el que está teniendo una discusión, está teniendo una discusión. Si hay un momento, o yo sí hago como, yo tengo reglas. A mí, yo soy fan de las reglas.
1: Sí.
0: Entonces, por ejemplo, una regla es, si yo estoy sintiendo mucha ansiedad por una pelea, yo voy a pedir espacio. Porque la historia me dice o me puede decir que esto puede ser una discusión peor de la que ya es. Entonces, las dos necesitamos de respirar y la regla me dice, pide tiempo, pide espacio. ¿No? Para que esto no se convierta, por ejemplo, en la ley del hielo, donde pido espacio de 3 días, yo digo, no, yo le voy a poner un tiempo y un lugar. Entonces, si estoy en mi casa, es a lo mejor necesito este espacio que determino seguro para mí 2 horas. Necesito
1: Okay.
0: respirar, necesito volver a mí o necesito ducharme y volvemos y hablamos. Entonces, sí que las reglas a mí me ayudan mucho a volver como a esta sabiduría en parte, ¿no? Sin romantizarlo, pero
1: Claro.
0: estos conocimientos y esta sabiduría en parte me ayudan muchísimo y yo lo recomiendo mucho, como ciertos códigos en las relaciones para no traspasar al otro. No es como el único importante en una relación no eres tú, ¿no? En una relación sí se cede, en una relación sana se atraviesan muchísimos conflictos, pero nunca se raya el límite de la violencia,
1: Eso
0: ¿sabes?
1: es lo que estás diciendo, y vuelvo yo con mi hábito de interrumpir cuando escucho algo que me parece esencial. Estás hablando de una relación sana, sí tiene peleas, sí tiene, bueno, pues llamemos las discusiones, diferencias.
0: Claro.
1: pueden ocurrir los problemas.
0: Claro, y sobre todo porque la pareja nos confronta mucho con nuestra historia emocional. Entonces, a lo mejor nos dice algo y entendemos otra cosa. Y eso es una forma en parte también de conocernos. Las peleas también pueden ser sanas cuando no cruzan límites. Espera, yo conozco qué te importa, qué te incomoda, qué te molesta, qué te recuerda de pronto a tu mamá, que eso es algo.

0: que yo ya yo voy a reconocer que no puedo hacer. Yo, no, entonces las discusiones en parte son sanas. Cuando no transgreden, son sanas y son necesarias en una relación. Ahí hay un dicho como que las relaciones tienen que sentirse livianas. Y yo digo, ¿qué es eso para ti? ¿No? Qué es ser liviano para ti? Porque una relación real reta.
1: Sí. Y esa es
0: Reta
1: la
0: y a veces
1: manera.
0: no se siente liviana.
1: Sí, es que esa es la manera cuando ya tú que eres la experta tienes que retirarte a respirar. Creo que el tema puede ser un poquito complejo para el
0: Sí.
1: común de los mortales. Carmen, en tu libro hablas de volver a tu cuerpo con herramientas simples para regularte y acabas justamente de hablar de pedir un espacio, un par de horas. Claro, no estamos hablando de esos que piden el tiempo 2 meses, voy a irme a otro lado a tropa y luego no, 2 horitas está bien para respirar. ¿Cuáles son esas herramientas? Puedes compartirnos algunas aquí en esta conversación, en lo que nos va quedando la conversación también para que las personas se vayan animando y respiren profundo a buscar a tu libro. No hay nada roto en ti.
0: Claro que sí. Mira que yo me imagino la desregulación. Imagínate como si fueras una montaña rusa, pero
1: Sí.
0: en la mitad de esa montaña rusa hay una línea, ¿no?
1: Okay.
0: Yo esa línea la determino como el cuerpo, esa línea en esa montaña rusa, ¿no? En la en que no estoy ni triste ni eufórico.
1: Nuestro cuerpo.
0: Entonces yo digo,
1: No el cuerpo,
0: sí,
1: la
0: es
1: gráfica,
0: como
1: sino nuestro cuerpo personal, nuestro cuerpo
0: nuestro
1: físico.
0: cuerpo,
1: Okay.
0: nuestro cuerpo. Exacto. Entonces, si yo en estos momentos no estoy sintiendo tristeza, no estoy sintiendo euforia, o puede que esté sintiendo, puede decir mucha tristeza, ¿cómo hago para regular mi cuerpo? Y hay, no todo funciona para todo el mundo. A algunas personas le funciona hacer yoga, a otras personas no le funciona hacer yoga. Pero lo que yo siempre recomiendo es despertar los sentidos. Es busca algo que puedas oler. Nombra los objetos que estás viendo, respira, salta también, porque no siempre la respiración sí que ayuda mucho a regular el sistema nervioso, pero cuando estamos muy fuera de nosotros puede ser contraproducente y esto es bio. Respira, salta también, porque no siempre la respiración sí que ayuda mucho a regular el sistema nervioso, pero cuando estamos muy fuera de nosotros puede ser contraproducente y esto es biología, esto es ciencia. Entonces a veces nos ayuda a regular, saltar o sal a caminar, conéctate con la naturaleza.
1: ¿Cómo es la respiración? O sea, es simplemente cuando decimos sí, respire, pero uno a veces dice respire profundo. Ya, ni puede
0: No,
1: respirar
0: no, no.
1: profundo. ¿Cómo es esa respiración?
0: No, hay técnicas donde de verdad tú te enfocas en sentir cómo el aire entra de tu cuerpo, cómo llena los pulmones, cada vez como esa presencia de ese sentir hace que te vayas regulando. La técnica 4-7-8, ¿no? Que no, como que inhalamos en 4, luego botamos el aire en 7, luego, no,
1: Es
0: ayuda también
1: contando hasta
0: muchísimo.
1: cuatro, contando hasta siete.
0: Sí, ayuda muchísimo a regular la respiración diafragmática, sabes que concentramos el aire en el diafragma, ayuda muchísimo también, pero sobre todo yo hago un llamado a que las personas se pregunten cómo sienten que se regulan, sabes, cómo sientes que tu cuerpo, que puedes volver a tu cuerpo y puedes sentirte en el presente. ¿Sabes? Esta guía en el libro yo ofrezco muchas herramientas. ¿Sabes? Por eso es una guía. No es solamente es como un libro que se lee de corrido, sino que es una guía donde cada capítulo tiene varias herramientas para volver a ti, para sanar, para gestionar tus emociones, para romper tus patrones, para sanar tus heridas. Y hago mucho esas preguntas también, como que en estos momentos, ¿qué crees que necesitas? Más allá de yo decirte y darte el recurso, ¿tú qué necesitas?
1: Pero además tengo que decir que es una edición preciosa. La portada tiene como unas góticas, esas góticas como las interpreto, como lágrimas, a mí yo no sé por qué pienso en lágrimas y no sé si eso dice algo de mí.
0: Sí, está rota la portada, pero es porque sí son lágrimas y
1: Sí.
0: llorar no hace que estés roto.
1: Ajá. Entonces yo lo sabía, sí, yo iba bien por ese lado.
0: Ya lo sabías.
1: Adultez emocional. Ah, no, pero antes de esta pregunta, porque ya tenemos que ir cerrando. Adultez emocional, la edición es preciosa, es Libra, tiene unos gráficos, como le dice Carmen, tiene unos espacios para llenar, como para llevar cierto control, tiene las indicaciones, paso 1, paso 2, etcétera. Pero veo mucho rosado, ¿eso no nos puede asustar a los hombres que nos esté interesando este tema?
0: No, porque creo que el rosado también es para los hombres.
1: Sí.
0: No, mira que hay algo interesante en
1: Sí.
0: este libro y es que yo decidí hacerlo en femenino porque toda la vida leí en masculino.
1: Okay.
0: Y yo me di cuenta que cada vez que escribía, yo escribía en masculino.
1: Okay.
0: Y yo me di cuenta que cada vez que escribía, yo escribía en femenino y yo decía, ¿será porque me estoy hablando a mí? Y yo creo que ahí encontré una forma un poco de posicionar la voz femenina e incomodar un poquito, pero a la vez invitar a los hombres a que nos, a que lo lean.
1: Claro. Y a mí
0: ¿Sabes por
1: también.
0: qué creo que? Porque creo que parte de eso también a veces hemos sentido las mujeres cuando nos meten en esa cajita, ¿no? Ahora sí, ¿qué
1: Sí.
0: vas a decir?
1: Que el rosado me encanta.
0: Me
1: Como me
0: encanta que te
1: encanta.
0: encante. Sí, es un color, no una identidad.
1: Como me encanta conversar contigo, Carmen. Y quienes quieran conocer más de ti, saber qué es lo que haces, tú eres fundadora de Sanando Conexiones, etcétera. Quienes quieran profundizar más, acercarte, ¿en dónde te encuentran?
0: Claro, en Instagram como Carmen E. Pavón
1: Sí.
0: y Sanando Conexiones ofrezco servicios de salud mental, psicología y psiquiatría. Actualmente somos un equipo de 11 personas donde abarcamos muchísimos temas de salud mental, duelos, trauma por abuso sexual, crisis de identidad, crisis creativas. Tenemos a nuestra psiquiatra que es maravillosa, muy humana también, que no solamente hay una noción de la psiquiatría, como que si voy y me medican, aquí te escuchamos y aquí queremos realmente como tu bienestar y conocer de dónde vienes y cuál es tu contexto. Entonces, ha sido un proceso muy bonito.
1: No, sobre todo porque se trata de acompañar y de
0: Así
1: ayudar a
0: es.
1: otros. Y eso creo que es el propósito más valioso y noble que puede haber en cualquier ciencia. Arroba Carmen E. Pavón. Doctora Carmen, me encantó tenerte conmigo esta noche. Muchas gracias por todo este tiempo.
0: A ti, muchísimas gracias, me encantó estar acá.
1: Mi nombre es Lewis Acuña, arroba libro al aire en todas las redes sociales. Dentro de 8 días, si todo sale bien, estaré de nuevo aquí con un invitado maravilloso para acompañarlos nuevamente, para seguir aprendiendo de esto, de los libros. Hoy no hay nada roto en ti, ya para sanar tu historia, procesar el dolor y volver a ti. Seguramente ya lo van a encontrar en cualquier librería y estará disponible para que ustedes hagan un perfecto uso de él. Entre tanto, mientras regresamos dentro de 8 días y nos volvemos a ver, les pido un favor. No nos dejen, trabajamos para ustedes aquí en la FM. Así que mientras llega ese momento, por favor, permítanos acompañarlos. Chao.

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0: Y aquí comienza la F. Somos Mundial. A través de todas nuestras estaciones y por supuesto también a través de nuestro canal de YouTube, la FM Colombia, donde nos pueden ver, y también a través de nuestra aplicación RCN Radio. Invito a que la descarguen para iOS, para Android, y puedan tener todas las emisoras de RCN las 4 horas del día, 7 días de la semana. Don Cristian Solano, ¿cómo me le ha ido?
1: Hombre, Andrés, buenas tardes a usted, a toda la amable audiencia y a los colegas. Bien, bien, ya expectante porque se nos va una nueva edición de la Copa del Mundo. Hicimos y estuvimos pendientes de 103 partidos.
2: Sí, correcto.
1: A 102
2: partidos. 102,
1: correcto.
2: Sí.
1: Y estamos 102. A los dos del primer mundial con 48 equipos.
0: Y estando a dos partidos de 104.
1: Sí.
0: El experimento de los 48.
2: Oye, ¿funcionó? ¿Y usted dónde no anda? ¿En las minas de sal de Zipaquirá o qué? Que eso es horrible.
0: No, le voy a decir. No, estoy. Estaba en el estadio de Miami recogiendo la silla de observador y y el parqueadero para dama. Y de vuelta pasó lo que nunca pasa acá: trancón.
2: ¡Ay, entonces, no diga!
0: Estoy en la carretera, en la autopista. Para los que no en el sur de la Florida, en la 95.
2: Sí, George W. Bush, por ejemplo, conoce mucho allá el sur de la Florida.
0: Exactamente. Sí. Voy de regreso. Pero no, quería preguntarle, Nicolás, Cristian, después de estos 102 partidos, ¿el experimento de los 48 salió bien? Hay que reconocerle ese pedazo Infantino.
2: Pues a mí no me gustó, la verdad. A mí, o sea, en términos personales de gusto, a mí, hay muchos equipos que sobraron, o sea, que no demostraron, o sea, Túnez, Uruguay, Arabia Saudita, equipos, pero ni medianamente competitivos. Y eso es lo que no, o sea, yo no propendería por un mundial en donde hayan equipos que no son competitivos. Para mí, un mundial tiene que ir la élite, pero bueno, eso es la idea de Infantino, yo no soy el dueño de la FIFA.
0: No, claro, y digamos, y lo que creo es que la idea está aquí para quedarse, o sea, eso va a seguir así y ya nos tocó hacernos a la idea, digamos, el tema de que puedan clasificar unos terceros y de que usted pueda quizás ver el primer partido y aún así tener buenas chances de seguir adelante en el Mundial, el tema de tener una ronda de eliminación más, de eliminación directa, me parece que le dio emoción al torneo. Y los que somos futboleros, al final,
1: sí.
0: Hombre, hubo 4 partidos más.
1: Pero no le parece, estoy de acuerdo que, o sea, a mí, si me pregunta a mí, como que me gustó ese exceso de partidos todo el día. O sea, en la ronda de grupos, sí. Me gustó ese exceso, como por verlo.
2: Claro, 4 o 5 partidos al día.
1: Como pasó en la Copa Mundial de Clubes, que uno veía a otros jugadores, sí. O aprendía de otras cosas, eso está perfecto. Pero no sé, y digamos, le pregunto a Nico, también a Andrés, a Caro, a Bambino. ¿No les parece que en 16avos uno ya decía como, uy, cuántos partidos son, Dios
2: sí,
1: mío?
2: Porque, sí, uff. No, uy, sí, a mí me parecía excesivo, la verdad.
3: Sobre todo la ausencia con las buenas tardes, compañeros, de jornadas de descanso, ¿no? Porque antes como que teníamos en cada terminaba una ronda.
2: Sí.
3: Y había una jornada en la que parábamos y decíamos, listo, sí. Éramos conscientes en lo que ya había terminado esta primera fase y arranca, digamos, 16avos. Y después octavos. Y después cuartos. No, aquí la primera jornada de descanso la tuvimos para llegar a cuartos. O sea, era de chorro que en un momento lo que yo sentía era como, ¿este partido de qué ronda es? Como que no entendía
2: y no
3: estaba como tan consciente, entonces me faltó como más bien esa pausa. O sea, digamos que yo estoy de acuerdo, me gustó lo de los 48 equipos, pero sí sentí que estaba un poco saturado el calendario, entendiendo obviamente que no se podía alargar más en días.
0: No, y es que ya duró, es decir, duró 5 semanas. Ya más de eso ya era imposible, entonces tuvimos días de 6 partidos.
1: Pero es como cuando, y pasaba mucho en el fútbol argentino, y pasaba aquí con el América en la B, que era como, hay partidos que se repiten siempre. Inter Sassuolo,
2: América Deport,
1: América Deport, Deport América, América Deport, sí. Deport América, Boca River,
2: y Tottenham Norwich es un partido que se ve siempre.
1: Y es como, pero no le, o sea, es tan cansón que uno ya, ay, no.
2: Sí, uno otra vez América Deport, otra vez Tottenham Norwich. Sí. Hay partidos que uno siempre ve, de acuerdo, sí.
1: Entonces, con todo ese exceso de partidos, uno le pierde el gustico. Por eso es lindo el Mundial cada 4 años y en dosis pequeñas.
2: Y claro, y aquí los mejores equipos. Es que de hecho, Cabo Verde, más allá de todo lo conmovedor y Bocinha y todas esas vainas, fue un equipo que no ganó un partido. O sea, en serio, o sea, en un mundo en
3: por
2: donde
3: la competitividad
2: en un mundo donde hubiera habido un equipo más competitivo, por ejemplo, que el grupo era España, Uruguay, Arabia Saudita y Cabo Verde, en un equipo con 3 puntos no le hubiera alcanzado. En realidad, Escocia se quedó con 3 puntos, por ejemplo, y no pudo clasificar en la siguiente fase. En ese grupo, lo que pasa es que Uruguay fue un verdadero desastre, pero Cabo Verde, oiga, no hubiera tenido para entrar.
1: Y déjeme preguntarle al Bambino, que está en Medellín. Bambi, ¿usted qué opina del nivel en general, teniendo en cuenta esta referencia que pone Nico de Cabo Verde o de Haití, por ejemplo, o de Túnez, que Túnez pues es un llamado a que estuviera con un mejor nivel del nivel del mundial?
4: Entre a Caro, a Nicolás, a Andrés Torres, a toda la audiencia, sabe que no me disgustó, sabe que me parece que en general creo que tuvimos un nivel más superlativo, más alto de lo que esperábamos, por lo que hemos hablado de Cabo Verde. O sea, no tuvimos las grandes goleadas por ahí, sí, en la primera jornada, segunda jornada, Alemania por allá, que fue el que más hizo 7 goles, ¿cierto? Pero me parece que en general el nivel no fue tan decepcionante. De algunas selecciones que dieron la pelea, algunas que esperábamos más, por ejemplo de Corea, de Uruguay, sí, eso lo aprovecharon otros equipos.
3: Uy, Corea,
4: pero no me disgustó.
3: Total.
4: Sí. No me disgustó a mí el tema del mundial, lo que ustedes decían también. Sí. A veces jornadas de 2 partidos, 3, 4, 5 partidos, usted veía partidos a las 11, a las 2, a las 4, en la noche, estaba ocupadito con el mundial, me gustó.
1: Oiga, ¿le parece si hacemos un ejercicio? Antes del mundial siempre, creo que todos hicimos el ejercicio de responder a las preguntas. ¿Quién va a ser el favorito? ¿Quién va a ser
2: la decepción, la
1: sorpresa?
4: No.
1: Faltando 2 partidos, pues ya más o menos tenemos un panorama.
2: Claro.
1: Para ustedes, y empezando con Caro, que está. ¿Dónde está usted, Caro? Así rápidamente.
3: Cris, estoy en el Javits Center, que es el lugar en donde en más o menos una horita menos va a comenzar las conferencias de prensa, tanto la de España como la de Argentina.
1: Bueno, empezando por usted, ¿cuál cree que es el equipo sorpresa y el equipo decepción?
3: Pero ya después de jugado.
1: Sí, ya viendo las cartas sobre la mesa.
3: Le pegué a la sorpresa porque desde un principio dije que era Noruega y me parece que sí, mantiene como esa expectativa y esa cara distinta de sorpresa para esta Copa del Mundo. Y la decepción, yo había dicho antes de comenzar el Mundial Brasil, y me parece que la decepción fue Uruguay.
1: Bambino.
4: Para mí la decepción fue Uruguay, sí, porque no clasificar siquiera pues a 16avos de final fue la gran decepción. Esperaba un poquito más de Brasil. Yo hincho por Brasil, yo soy hincha brasileño porque soy de esos que me tocó ver a Brasil por Colombia, porque no me tocaba muchos partidos de clasificación de Colombia. Entonces, pero la decepción para mí, Uruguay. Y sabe también, lo pongo ahí, yo creo que se van a asustar.
1: A ver.
4: Sorpresa para mí. Argentina. Yo no lo tenía llegar a la final de nuevo.
2: Sí, vale.
4: Ayer mirábamos el tema de la de los argentinos. 34, 33, Messi ya casi 40. Es decir, yo la verdad no esperaba a Argentina llegar y repetir a la final. Sí, de Francia llegar a la final, pero no frente a Argentina. Y por eso yo digo que la decepción fue Uruguay. Y para mí la sorpresa, porque no lo tenía por la edad, al equipo argentino en la final, y no tenía a Messi tampoco goleador.
2: Nicolás. Decepción, yo creo que Portugal. A mí Portugal en general me decepcionó mucho. Le tenía más fe, tenía un equipo con talento, con buenos jugadores. Porque, por ejemplo, lo de Uruguay, yo concuerdo con el Bambino. Además, por como fue semejante cabaret de equipo en donde se pelearon todos, en donde
3: todo lo que pasó.
2: Era un desastre todo. Pero en términos, porque yo cuando vi la nómina de futbolistas uruguayos dije, uy, Uruguay no tiene tampoco tanto como para pensar en grandes cosas. Lo de Portugal, que sí tenía un equipo muy robusto, al menos del medio campo hacia adelante, uy, para mí fue decepcionante por cómo jugó.
1: Y Andrés Torres, que ¿en qué lugar de La Mancha nos reporta para responder esta pregunta?
0: Estoy exactamente en Fort Lauderdale. Ya me salí de la autopista, casi llego al hotel.
2: Está en Boja,
0: en la calle más tranquila.
2: Está en Boja.
0: Pero mire, sí. Decepción. Uy, dos que han nombrado. Uruguay.
1: Sí.
0: Y Portugal. Yo pensé que Portugal iba a arrasar ese grupo. Me han dicho que el partido con Colombia iba a ser tremendo partido y nos iba a costar muchísimo. Y la verdad, poco. Y contra España tampoco me pareció que mostrara gran cosa. Y la sorpresa, pues hombre, yo creo que nadie conocía a Cabo Verde. O sea, sí, hasta donde llegaron hicieron mucho y fue esas sorpresas agradables.
1: Mire, aquí en el canal de YouTube de Deportes RCN dice Camilo Páez: sorpresa Colombia, decepción Colombia. Y del corredor dice: decepción Países
0: Gran
1: Bajos.
0: Comentario.
1: Países Bajos dice también. Y oiga, yo le voy a adicionar dos que jugaron un partido entre ellos. Alemania como decepción.
2: Sí, de acuerdo, Alemania decepcionante.
0: Y Ecuador.
3: Sí, sí, sí. Uy, pero horrible.
1: Y, bueno, Ecuador y sorpresa también. A Paraguay.
2: Paraguay sorpresa, yo no le daba tanto a Paraguay, ¿cierto? ¿Sabe quién decepcionó mucho? Turquía.
1: Tiene gran
2: decepción equipo, lo de Turquía. Tenía Çalhanoğlu, tenía Arda Güler, tenía buenos jugadores. ¿Y cómo se llama el lateral, el del Brighton, el lateral zurdo? Que juega muy bien. Ay, caramba, se me acaba de ir, que es todo como hipster. Sí, que uno lo ve como en una feria de esas del Museo del Chico.
1: O sea,
2: uno se lo puede encontrar ahí. Ay, ¿cómo se llama? Carajo, se me olvidó.
0: En la feria Eva.
2: Sí, tiene un buen equipo y Turquía fue realmente, pero decepcionante, muy decepcionante. Kadioglu, el hombre del Brighton, ya me acordé.
1: Entre otros, está echando aquí cabeza también.
3: Sí, ¿cuál Japón otro? Es,
1: bueno, Brasil, bueno, lo decía
3: Bambino. Corea del Sur.
2: Sí, Corea del Sur.
4: No esperaba un poquitico más de Corea.
3: Tenía mucho más, sobre todo el grupo. Por el grupo que tenía. Y por lo que significaba, digamos, el fútbol asiático y por lo que venían haciendo, digamos, en la clasificación. Yo se esperaba un poquito más de Corea.
1: Y voy a dar una pregunta para que lo contesten en YouTube y para que lo pensemos acá. Jugador revelación, ¿le parece?
2: Bueno, pensémoslo.
1: Ya venimos en la FM Somos Mundial.
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1: Seguimos en la FM Somos Mundial. Y quiero contarles una noticia para la pregunta que habíamos hecho antes de la pausa. Imagínense que Aston Villa ficha procedente del Friburgo, de la Bundesliga, a un señor llamado Johan Mazambi.
2: Ah, sí.
1: Mazambi era pretendido por el Newcastle, jugó en el Friburgo, es suizo. Mazambi tiene 20 años, si no estoy mal, hizo parte de la plantilla de Suiza. Recordemos que no jugó el partido contra Colombia por unos temas físicos de rodilla, no pudo ser titular.
3: Lesión en la rodilla.
1: De hecho termina perdiéndose también el partido contra Argentina, pero fue una de las grandes revelaciones de Suiza. Puede jugar de medio centro, puede jugar de creativo, puede jugar como volante por derecha. Y para mí, respondiendo a la pregunta del día, creo que es una de las revelaciones, Johan Mazambi, el suizo.
2: Sí, me parece un buen nombre, sí. Porque nadie lo tenía muy referenciado. No, porque Gordon, yo en algún momento pensé Gordon, pero Gordon es un tipo que acaba de fichar por el Barcelona. Pues.
1: Sí, o sea, ya había
2: y en Newcastle y en Everton la rompió.
1: Mire, le voy a dar algunos nombres mientras siguen pensando. Dicen Bocinha, no sé si es una revelación.
4: Tengo el mío.
1: No sé si es de 41 años una revelación, pero entra en el paquete.
3: Exacto, tiene 39 años, ¿cómo va a ser una revelación?
1: Qué lindo que la gente grande no puede,
2: qué lindo que le gane una revelación a los 40.
3: No, pues digo que es que no lo tenemos en el radar, pero pues...
1: Si el periodismo joven es de 45 años,
2: exacto,
1: no va a poder. Bueno,
4: ahí me dicen el Bambino.
3: Yo tengo 45, usted tampoco.
4: Ahí me dicen el Bambino, sé que me pensiona, imagínese. Vale.
3: ¡Bambino!
1: Mira, acá no sé quién quiera empezar, pero les doy nombres. Por ejemplo, Orlando Gil.
2: Ah, el arquero de Paraguay.
1: De Paraguay, que la gente aporta aquí.
3: Sí.
2: Fue el arquero con más atajadas, si no estoy mal, durante la Copa del Mundo.
3: Sí.
1: Correcto. También da
3: además,
1: por acá.
3: Además, cuestionadísimo por Chilavert. ¿Se acuerdan ustedes? Que no era capaz y que no podía y que no sé qué. Yo creo que demostró con momento, además, que estaba bien.
1: También, por ejemplo, dan aquí a Puerta. En el chat de la gente.
2: Ah, Gustavo Puerta.
3: Gustavo Puerta.
4: Sí, sí, sí. Gustavo Puerta, sí.
2: Me parece un buen nombre.
1: Entonces, no sé, ¿quién quiere empezar con eso, con los suyos?
4: Sí, yo tengo, por ejemplo, el mío, ¿sabe qué? Julián Quiñones, para mí.
2: Es un nombre bueno, porque no le había ido bien al comienzo, Bambi. No le había ido tan bien con la nacionalización y mejoró mucho.
4: Además, creo que todo el mundo pasó de largo, o sea, sabíamos que un colombiano estaba jugando por México, pero cuando empezó a marcar y a marcar y a marcar, entonces, ¿cómo? Es que ese es colombiano de verdad. Entonces, Julián Quiñones, yo creo que dejó un listón altico, pues, sí, ahí con en pleno mundial y sobre todo para el mundo del fútbol. Parece que esa es una buena revelación. Y tengo otro, bueno, no sé si lo meto ahí.
2: ¿Cuál?
4: Pero para mí, o sea, por lo menos a mí me ha sorprendido. No esperaba tanto de él, Oyarzabal. Michael Oyarzabal, porque juega en la Real Sociedad, pero mire que le gana el puesto a otros más experimentados como Nico Williams y al mismo Ferran Torres que juega en el Barcelona. Es decir, el Oyarzabal, uno muchas veces ve a España y dice, bueno, base del Atlético de Madrid, del Real Madrid, del Barcelona, hoy un equipo mucho más internacional, ¿cierto? Pero me sorprendió que un buen mundial lo de Oyarzabal también, que está metido ahí, en esa tabla de goleadores.
1: Y le voy a adicionar uno de España por la edad, que para que llevara 500 partidos como internacional de España, y es Cubarsí.
2: O sea, ha tenido un gran mundial.
3: Total.
2: Ha tenido un gran mundial.
3: Ese es el mío.
1: Usted diga Cubarsí.
3: De verdad, es impresionante además el carácter y el liderazgo que tiene para hablar. Él fue el encargado de hablar en la zona mixta después de la clasificación a la final, ahí en Dallas, en el duelo ante la selección de Francia. Uh-huh. Ustedes no se imaginan la madurez, el carácter, el liderazgo con el que habla, y me parece que a su edad y con lo poco, digamos que tiene en experiencia por años, yo creo que lo cambia completamente a cómo se muestra, digamos, en el campo y en las conferencias de prensa, cómo habla. Me parece que es muy líder, además, 19 años.
2: ¿Sabe? Yo aquí en sumo a dos jugadores que me gustaron mucho, que fueron dos extremos que tuvo Noruega, Schjelderup tiene como 22 años, es un tipo joven, y Nusa
1: es muy bueno.
2: Muy bueno, me pareció Nusa, Bob y Schjelderup me parecieron muy buenos futbolistas, o sea, le daban como a Noruega, que Noruega uno la veía toda robótica muchas veces jugando, bueno, estos tres eran como los tipos que le daban otro, como Mazambi en Suiza, ¿no? Sí. Que Mazambi era un equipo muy robótico, bueno, Nusa, Schjelderup y Bob eran los que le aportaban algo distinto, pues, a esa máquina noruega.
1: ¿Y lo de Puerta, están de acuerdo?
2: Sí, sí, porque
3: sí.
2: Él venía de una buena campaña con Racing de Santander, pero fíjese que él estuvo mucho tiempo dando vueltas por Europa. Él estuvo en Bogotá, él estuvo en el Bayer Leverkusen suplente, estuvo en el Nuremberg, o sea, dio mucha vuelta y no se ha consolidado y finalmente lo pudo hacer.
1: ¿Y Andrés Torres, ¿quiénes tienen en su mano de revelaciones?
5: El arquero de Paraguay me pareció
1: Gil, sí,
5: muy bueno. Y lo de Quiñones, pues más allá de la polémica de que si hubiera podido jugar algún día con Colombia o lo que fuera, pero me pareció una gran revelación, porque además creo que en México no le tenían ni cinco de fe, ¿no?
1: No. Y oiga, voy a meter
5: y
1: de
5: al
1: México.
5: Final fue el que los llevó a donde llegaron, los llevó él.
1: Voy a meter de México a Morita.
2: Mora, sí.
1: Bueno,
4: sí,
1: Mora,
4: pelado. Sí, bueno, sí.
2: Bueno, lo hizo bien.
1: De resto,
2: no, así como grandes nombres que uno diga, ¡ay, qué jugador!
1: Hay uno que cambió.
3: Pues que no tuviéramos tanto en el radar, tal vez esos, ¿no?
2: ¿Cómo se llamaba el extremo? El egipcio.
5: Pero es que además, Hassan, Nicolás, lo que ha tenido este Mundial es precisamente que los grandes han sido grandes, se han destacado. Que
1: de acuerdo,
5: Messi,
1: sí,
5: figura, Mbappé, sí. Haaland, Kane.
4: Exacto.
1: Sí, porque cuando
5: ellos fueron los que brillaron.
1: Porque esa era la otra pregunta. De los pelados que uno esperaba que brillaban, muy poco. No sé, Endrick no fue titular y cuando entró se comió el gol, el que era el 2-1 contra Noruega.
3: Ese gol hay decepción. Arda
2: los pelados. Arda Güler fue una gran decepción en general. Fue muy decepcionante lo de Arda Güler.
3: Y pese a estar en la final, perdón, pero Lamine Yamal no ha sido pues el Lamine Yamal.
4: Exacto. De los pelados.
3: Para mí, Lamine Yamal, claro. Yo esperaba muchísimo, nada. Y la verdad es que
4: flojito, no ha hecho el partido, no sé si lo vaya a hacer el domingo, pero no ha hecho el gran partido Lamine Yamal. Hizo una buena jugada de gol, que además fue muy buena, muy buen técnico, pues, que será el 3-0 frente a Francia, pero se le anularon la jugada de gol. Pero hasta ahora Yamal no ha dado lo que se esperaba. Y yo la meter otro también que esperaba un poco más, a Musiala, aunque venía de una lesión, pero Musiala pues es de los baluartes en Alemania, pero muy poquito.
5: Bueno, pero es que Alemania en general nos quedó debiendo mucho.
1: Sí, no hubo un gran destacado en Alemania. De pronto, yo creo que un DAF,
2: fue
1: el delantero titular.
2: No, era suplente, siempre lo incluían después. Era Havertz.
4: El titular. Havertz era el titular.
3: Pero Havertz es que juega cuando quiere.
1: Sí, ellos tenían en el medio campo a Musiala, a Wirtz y a Sané.
2: Exacto, y en punta estaba Havertz.
1: Y le iba a decir una cosa de Lamine Yamal para tener en cuenta, y es que él llegó tocado.
2: Sí, él no llegó en plenitud al Mundial.
1: Barcelona emitió un comunicado diciendo
3: Pues
1: el final de la temporada, la recta final de la temporada no jugó. Y no jugó el primer partido.
2: Contra Cabo Verde entra un ratico.
1: Un ratico.
2: 20 minutos. Porque no tenía cómo físicamente, ni en términos de lesiones, como dar con un buen rendimiento. Y cuando entró hizo
3: y
2: diferencia
3: que ahorita,
2: contra Cabo Verde.
3: Ahorita haciendo y preguntando con colegas españoles, cómo ven, digamos, la opción ahorita de Lamine Yamal. Uno de ellos me contaba que hizo trabajo diferenciado en la última práctica.
2: Sí, y Porro,
3: a la que
2: ¿no?
3: tuvieron acceso. Pedro Porro era más recuperación.
2: Okay.
3: Pero el diferenciado de Lamine Yamal sí obedece, porque todavía tiene mucha molestia física. O sea, yo la verdad, me dijo, no generes expectativa por Lamine Yamal, porque no creemos que esté en la condición en la que le conocemos.
4: Yo le voy a dar otro de los de decepciones para mí, porque lo tuvieron en cuenta, ingresaba en Brasil Endrick también quedó debiendo mucho, y sobre todo esa jugada de gol que se come cuando solito frente a los noruegos por allá, la tira por un lado, estaba solo, o sea, Endrick también para mí, pues porque también Endrick también se dice que es el que va a explotar, que es el que viene, el que valió tanta plata, el que se fue al Real Madrid, pero lo prestaron, pero bueno, al fin y al cabo Endrick también es de los más sonados en los últimos tiempos en Brasil, también decepción del Mundial.
2: Realmente sabe quién jugó un desastre.
1: Sí.
2: Semenio, el de Ghana.
1: Muy flojo.
2: Un desastre.
1: Diomandé, anótele ahí a Diomandé, el de Costa de Marfil. ¿De la revelación?
2: Sí, jugó bien.
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3: Seguimos en la FM Somos Mundial. Y quiero contarles una noticia para la pregunta que habíamos hecho antes de la pausa. Imagínense que Aston Villa ficha procedente del Friburgo, de la Bundesliga, a un señor llamado Johan Mazambi.
4: Ah, sí.
3: Mazambi era pretendido por el Newcastle, jugó en el Friburgo, es suizo. Mazambi tiene 20 años, si no estoy mal, hizo parte de la plantilla de Suiza. Recordemos que no jugó el partido contra Colombia por unos temas físicos de rodilla, no pudo ser titular.
5: Lesión en la rodilla.
3: Claro, de hecho termina perdiéndose también el partido contra Argentina, pero fue una de las grandes revelaciones de Suiza. Puede jugar de medio centro, puede jugar de creativo, puede jugar como volante por derecha. Y para mí, respondiendo a la pregunta del día, creo que es una de las revelaciones, Johan Mazambi, el suizo.
4: Sí, me parece un buen nombre, sí. Porque nadie lo tenía muy referenciado. No, porque Gordon, yo en algún momento pensé Gordon, pero Gordon es un tipo que acaba de fichar por el Barcelona.
3: Pues, sí, o sea, ya había
4: y en Newcastle y en Everton la rompió.
3: Mire, le voy a dar algunos nombres mientras siguen pensando. Dicen Bocinha, no sé si es una revelación.
6: Tengo el mío.
3: No sé si es de 41 años una revelación, pero entra en el paquete.
5: Exacto, tiene 39 años, ¿cómo va a ser una revelación?
4: Qué lindo que la gente grande no puede,
7: qué lindo que le hagan una revelación a los 40.
5: No, pues digo que es que no lo teníamos en el radar, pero pues...
3: Si el periodismo joven es de 45 años, exacto, no va a poder. Bueno,
6: ahí me dicen el Bambino.
5: Yo tengo 45, usted tampoco.
6: Ahí me dicen el Bambino, sé que me pensiona, imagínese. Vale.
5: ¡Bambino!
3: Mira, acá no sé quién quiera empezar, pero les doy nombres. Por ejemplo, Orlando Gil.
4: Ah, el arquero de Paraguay.
3: De Paraguay, que la gente fue aporta aquí.
5: Sí.
4: Fue el arquero con más atajadas, si no estoy mal, durante la Copa del Mundo.
5: Sí.
3: Correcto. También da
5: además,
3: por acá.
5: Además, cuestionadísimo por Chilavert. ¿Se acuerdan ustedes? Que no era capaz y que no podía y que no sé qué. Yo creo que demostró con momento, además, que estaba bien.
3: También, por ejemplo, dan aquí a Puerta. En el chat de la gente.
4: Ah, Gustavo Puerta.
5: Gustavo Puerta.
6: Sí, sí, sí. Gustavo Puerta, sí.
4: Me parece un buen nombre.
3: Entonces, no sé, ¿quién quiere empezar con eso, con los suyos?
6: Sí, yo tengo, por ejemplo, el mío, ¿sabe qué? Julián Quiñones, para mí.
3: Bueno.
4: Para mí, bueno, sí, es un nombre bueno, porque no le había ido bien al comienzo, Bambi. No le había ido tan bien con la nacionalización y mejoró mucho.
6: Además, creo que todo el mundo pasó de largo, o sea, sí. Sabíamos que un colombiano estaba jugando por México, pero cuando empezó a marcar y a marcar y a marcar, entonces, ¿cómo? Ay, es que ese es colombiano de verdad. Entonces, Julián Quiñones, yo creo que dejó un listón altico, pues, ahí en pleno mundial y sobre todo para el mundo del fútbol. Parece que esa es una buena revelación. Y tengo otro, si lo meto ahí.
4: ¿Cuál?
6: Pero para mí, o sea, por lo menos a mí me ha sorprendido. No esperaba tanto de él, Oyarzabal. Michael Oyarzabal, porque juega en la Real Sociedad, pero mire que le gana el puesto a otros más experimentados como Nico Williams y al mismo Ferran Torres que juega en el Barcelona. Es decir, el Oyarzabal, uno muchas veces ve a España y dice, base del Atlético de Madrid, del Real Madrid, del Barcelona, o de un equipo mucho más internacional, ¿cierto? Pero me sorprendió que un buen mundial lo de Oyarzabal también, que está metido ahí, en esa tabla de goleadores.
3: Y le voy a adicionar uno de España por la edad, que para que llevara 500 partidos como internacional de España, y es Cubarsí.
4: O sea, ha tenido un gran mundial.
5: Total.
4: Ha tenido un gran mundial.
5: Ese es el mío.
3: Usted diga
5: Cubarsí. De verdad, es impresionante además el carácter y el liderazgo que tiene para hablar. Él fue el encargado de hablar en la zona mixta después de la clasificación a la final, ahí en Dallas, en el duelo ante la selección de Francia. Uh-huh. Ustedes no se imaginan la madurez, el carácter, el liderazgo con el que habla, y me parece que a su edad y con lo poco, digamos que tiene en experiencia por años, yo creo que lo cambia completamente a cómo se muestra, digamos, en el campo y en las conferencias de prensa, cómo habla. Me parece que es muy líder, además. ¿Sabe 19 años.
4: ¿Sabe yo a quién sumo? A dos jugadores que me gustaron mucho, que fueron dos extremos que tuvo Noruega. Schjelderup, que Sheldrup tiene como 22 años, es un tipo joven, y Nusa.
3: Nusa es muy bueno.
4: Muy bueno, me Nusa. Pareció. Nusa, Nusa, Bob y Sheldrup me parecieron muy buenos futbolistas. O sea, le daban como a Noruega, que Noruega uno la veía toda robótica muchas veces jugando. Bueno, estos tres eran como los tipos que le daban otro, como Mansambi en Suiza, ¿no? Sí. Que Mansambi era un equipo muy robótico. Bueno, Nusa, Sheldrup y Bob eran los que le aportaban algo distinto, pues, a esa máquina noruega.
3: ¿Y lo de Puerta, están de acuerdo?
4: Sí, sí, porque
5: sí,
4: sí. Él venía de una buena campaña con Racing de Santander, pero fíjese que él estuvo mucho tiempo dando vueltas por Europa. Él estuvo en Bogotá, él estuvo en el Bayer Leverkusen suplente, estuvo en el Nuremberg, o sea, dio mucha vuelta y no se ha consolidado y finalmente lo pudo hacer.
3: ¿Y Andrés Torres, quiénes tienen en su mano de revelaciones?
8: El arquero de Paraguay me pareció
3: Gil, sí,
8: muy bueno. Y lo de Quiñones, pues más allá de la polémica de que si hubiera podido jugar algún día con Colombia o lo que fuera, pero me pareció una gran revelación, porque además creo que en México no le tenían ni cinco de fe, ¿no?
3: No. Y oiga, voy a meter
8: y
3: de
8: al
3: México.
8: Final fue el que los llevó a donde llegaron, los llevó él.
3: Voy a meter de México a Morita.
4: Mora, sí.
3: Bueno,
6: sí,
3: Mora,
6: pelado. Sí, sí, bueno, sí.
4: Bueno, lo hizo bien.
3: De resto.
4: No, así como grandes nombres que uno diga, ¡ay, qué jugador!
3: Hay uno que cambió.
5: Pues que no tuviéramos tanto en el radar, tal vez esos, ¿no?
4: ¿Cómo se llamaba el extremo? El egipcio.
8: Pero es que además, Hassan. Nicolás, lo que ha tenido este Mundial es precisamente que los grandes han sido grandes, se han destacado, que
3: de acuerdo,
8: Messi,
3: sí,
8: figura, Mbappé, sí. Haaland, Kane.
6: Exacto.
3: Sí, porque cuando
8: ellos fueron los que brillaron.
3: Porque esa era la otra pregunta. De los pelados que uno esperaba que brillaban, muy poco. No sé, Endrick no fue titular y cuando entró se comió el gol, uno de los que era el 2-1 contra Noruega.
5: Hay decepción. Arda
4: los pelados. Arda Güler fue una gran decepción en general. Fue muy decepcionante lo de Arda Güler.
5: Y pese a estar en la final, perdón, pero Lamin Yamal no ha sido pues el Lamin Yamal.
6: Exacto. De los pelados.
5: Para mí, Lamin Yamal, claro. Yo esperaba muchísimo, nada. Y la verdad es que
6: flojito, no ha hecho el partido. Flojito. No ha hecho el partido. No sé si lo vaya a hacer el domingo, pero no ha hecho el gran partido Lamin Yamal. Hizo una buena jugada de gol, que además fue muy buena, muy buen técnico. Pues, ¿qué será el 3-0 frente a Francia? Pero le anularon la jugada de gol. Pero hasta ahora Yamal no ha dado lo que se esperaba. Y yo la meter otro también que esperaba un poco más, a Musiala, aunque venía de una lesión, pero Musiala pues es de los baluartes en Alemania, pero muy poquito.
8: Bueno, pero es que Alemania en general nos quedó debiendo mucho.
3: Sí, no hubo un gran destacado en Alemania. De pronto, yo creo que un DAF.
4: Fue
3: el delantero titular.
4: No, era suplente, siempre lo incluían después. Era Havertz.
3: Era Havertz.
6: El titular. Havertz era el titular.
5: No, pero Havertz es que juega cuando quiere.
3: Sí, ellos tenían en el medio campo a Musiala, a Wirtz y a Sané.
4: Exacto, y en punta estaba Havertz.
3: Y le iba a decir una cosa de Lamin Yamal para tener en cuenta, y es que él llegó tocado.
4: Sí, él no llegó en plenitud al Mundial.
3: Barcelona emitió un comunicado diciendo
5: que no jugó.
3: Pues el final de la temporada, la recta final de la temporada no jugó. Y no jugó el primer partido.
4: Contra Cabo Verde entra un ratico.
3: Un ratico.
4: 20 minutos. Porque no tenía cómo físicamente, ni en términos de lesiones, como dar con un buen rendimiento. Y cuando entró hizo
5: y
4: diferencia
5: que ahorita,
4: contra Cabo Verde.
5: Ahorita haciendo y preguntando con colegas españoles, cómo ven, digamos, la opción ahorita de Lamin Yamal. Uno de ellos me contaba que hizo trabajo diferenciado en la última práctica.
4: Sí, y Porro,
5: a la que
4: ¿no?
5: tuvieron acceso. Pedro Porro era más recuperación.
4: Okay.
5: Pero el diferenciado de Lamin Yamal sí obedece porque todavía tiene mucha molestia física. O sea, yo la verdad, me dijo, no generes expectativa por Lamin Yamal, porque no creemos que esté en la condición en la que le conocemos.
6: Yo le voy a dar otro de los de decepciones para mí, porque lo tuvieron en cuenta, ingresaba en Brasil Endrick también quedó debiendo mucho, y sobre todo esa jugada de gol que se come cuando solito, frente a los noruegos por allá, la tira por un lado, estaba solo, o sea, Endrick también para mí, pues porque también Endrick también se dice que es el que va a explotar, que es el que viene, el que valió tanta plata, el que se fue al Real Madrid, pero lo prestaron, pero bueno, al fin y al cabo Endrick también es de los más sonados en los últimos tiempos en Brasil, también decepción del Mundial.
4: Realmente sea aquí un desastre.
3: Sí.
4: Semenio el de Ghana.
3: Muy flojo.
4: Un desastre.
3: Diomandé, anótele ahí a Diomandé, el de Costa de Marfil.
4: ¿De la revelación?
3: Sí,
4: jugó bien.
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0: Bueno.
1: Bueno, don Cristian.
0: Hombre, ya en la...
1: La sección que más nos gusta, sí.
0: O que más nos gustaba también. Pocos puede días. Ser, ¿no?
2: Sí.
0: Bueno, recordémosla con cariño, recordémosla con amor. Y recordémosla con el bambino. Bambino sabe cómo es la dinámica del mentiroso.
2: Sí, sí, sí.
0: ¿Sí? Sí, sí. Listo.
2: Sí, a ver.
0: Entonces, vamos. Ah, sí, entonces Sebastián Rueda.
2: Ah, ¿qué hubo? ¿Qué
0: más? Hombre, bueno.
1: Ah, véalo.
0: Entonces yo voy a ir dando el orden, ya vamos a ir diciendo entonces cuál es la categoría.
2: Sí.
0: Futbolistas africanos que disputaron este mundial, Rueda.
2: Puedo decirle. 7.
0: 7, Nicolás.
3: Mentiroso.
0: A ver, 7 futbolistas africanos que disputaron el mundial.
2: Bueno, empecemos. Bocinha, por supuesto.
0: Claro que sí.
2: Bocinha es africano.
0: Sí.
2: El señor de Egipto, este señor.
0: Tutankamón.
2: Trezeguet, por ejemplo, es egipcio.
0: Trezeguet es egipcio.
2: Trezeguet es egipcio. Mohamed Salah.
0: Salah es egipcio. Oiga, que va para el Besiktas, dicen.
2: Sí.
0: Sí.
2: Por ejemplo, Koulibaly.
0: Sí. No.
2: ¿No?
1: Koulibaly.
0: Ah, sí, sí, sí, Koulibaly. Sí,
1: pero yo creo que...
2: Del Senegal.
0: Ajá.
1: Ah, sí.
0: Sí.
2: Por ejemplo, también africanos, que hay bastantes. Está Hakimi, por ejemplo.
0: Hakimi.
2: Hakimi.
0: Sí,
2: Bono, cinco, por ejemplo.
0: ¿No?
2: Bono sí. También. Y, por ejemplo, el otro africano que podríamos tener en consideración, que tuvo un buen mundial, fue el de... Ay, el otro marroquí, muy bueno, el que se lesionó.
0: Bueno, supiéramos, te ayudamos, pero imagínese.
2: Hombre, el marroquí que se lesionó.
0: ¿Quién será?
2: Bueno,
0: no sabemos, ¿no?
2: No me puedo colgar con...
0: Era con su última oportunidad de redimirse en esta sección.
2: No, pero sí, el marroquí.
0: Hombre, claro, el marroquí, ¿cuál?
1: Bueno, pero entonces piensa en otro.
2: Bueno, entonces otro marroquí.
0: ¿Cuál?
2: A ver. Ay, Dios mío, estoy bloqueado en este momento.
1: Piensa en uno del equipo de Senegal.
2: El equipo de Senegal.
0: No, así.
4: Será los nervios que estoy grabando de las manos. Desde que arrancó, estuviera las manos. Ahorita
1: no,
4: subo esto.
1: Nicolás también lo tortura.
4: Los nervios de este tipo es un manojo de nervios.
2: No, no, soy un manojo de nervios.
4: Ahorita.
0: Pánico escénico. Mira,
4: de las manos.
0: Acá en YouTube le estaba haciendo la toma a los dos. Hagan un primerísimo primer plano a Sebastián Rueda, por favor, si se puede.

0: primer plano de mis nervios.
1: Mire, las manos no, es una no, cosa, pero ustedes, desde que arrancó.
2: Pero
1: si
2: como bueno, no, pero ayúdele porque se nos va a acabar el juego.
3: Bueno, hermano, había muchos, o sea, estaba
2: Sadio Mané.
1: Sadio
3: bueno,
1: Mané,
3: vamos a ver.
1: López, el central de Cabo Verde, el 3.
3: Bambi, futbolistas con CACAF, futbolistas de CONCACAF que disputaron este mundial, ¿cuántos puede decir usted?
4: CONCACAF, bueno,
3: usted dígame una cifra y allá ellos determinarán si es un mentiroso o no.
4: Bueno, uno, ya, porque es uno, eso listo, rápido, uno, listo, Julián uno. Quiñones.
3: No, pero listo. No, no, pero listo, Bambi no puede decir uno. Claro, Torres, no Torres puede ¿cuántos decir. Puede decir?
2: Cinco.
3: Cinco. Nicolás Samper, ¿cuántos?
1: Seis.
3: Seis.
0: Ah, oh, mentiroso.
3: ¿Cuántos futbolistas con CACA fue? Sí, Nicolás Samper.
1: La verdad es que es ese miedo por... Ahorita voy a subir ese video, sí, de las, claro, manos de ruedas. ¿Se imagina el terror que ese tipo tenía? Bueno, empecemos, pues. Malagón, Lira, Raúl Jiménez.
3: Sí, bueno, toda la selección de México.
0: Sí,
3: bueno,
0: cambió.
1: Perdón, ¿y cuál era la, y había una condición específica? Bueno,
0: no, pero okay, a su nivel digo, esperamos más.
1: Digo, no, pero yo no.
2: Ah, pero por eso lo reta.
1: No espere de mí mucho.
2: Atrevido.
1: No, no espere de mí mucho. Bueno, íbamos en qué, Malagón. Pero
2: diga un panameño, Lira, para no. Es,
1: Lira. Ah, no, bueno, ¿cómo se llama? Mejía.
3: Sí.
1: Digamos, a ver, Malagón, Lira. Raúl Jiménez.
3: Cuatro.
1: Sí. Mejía. Espere, le digo que. ¿Qué otro? Digamos. Edson Álvarez.
3: Sí.
1: Sí, ¿puedo?
3: Pero participó Haití.
1: Ay, bueno, sí. AD. También tiene toda la razón.
4: ¿Sabe cómo se acomoda y le ayudamos a Estados Unidos?
1: Claro, Balogún, claro, gracias, Bambi.
4: No se va quedando ahí.
1: Sí, señor. ¿Cuántos más
4: wea? Davis, por ejemplo.
1: Davis.
3: Buchanan.
1: Sí. Schaffelburg.
3: Ah, soy un montón.
4: Jimmy Robinson, Balagón.
3: Aprendió
4: el hombre de la polémica.
0: Hombre, sí.
2: Oiga, ya nos tenemos que ir, pero rápidamente, Cristian, porque lo tenía usted entre las noticias y son noticias de los nuestros.
3: Sí, señor. Oiga, tres jugadores.
2: David Machado.
3: Tres jugadores y David
2: termina
3: Machado.
2: Termina su contrato con el Nantes.
3: Rescindió contrato con el Nantes, queda como agente libre. De Osasuna para llegar a Vasco da Gama. Y Durán tienen dos rumores. Uno más fuerte que es en Benfica Portugal. Y otro que puso el diario Sport y es que Barcelona, que se lo ofrecieron entre las alternativas. No, una cosa es que no se lo ofrezcan, otra cosa es que a Barcelona le interese.
1: Después, cuando usted le ofrecen sopa de auyama, usted dice no, gracias.
3: Y ojo, Camilo Durán llegó al Celtic. Exacto. Solo quiero dejar ese dato.
2: Sí. Nicolás, si a usted le ofrecen hígado encebollado.
1: No, voy de una. Fanático, ¿sí?, del hígado encebollado. Fanático.
2: No, yo ahí.
1: De paso. Los riñones al fanático. O sea, a mí, vísceras.
2: Lengua.
1: Alcaparrada.
2: Alcaparrada.
1: Pues voy.
3: ¿Te gusta la lengua?
1: Miedo, me encanta. ¿Sí?
3: Claro. Uy, la otra vez en un restaurante usted cambió colita sudada por lengua, ¿no?
1: Sí. Sí. Colita sudada, por ejemplo.
2: Es que muy blandito. Nicolás, ¿la changua?
1: No, eso sí no. Ahí sí, tal vez, soy como chicharrón.
2: Entonces, si a usted le ofrecen changua, ¿usted qué dice?
1: No, que no.
2: No, gracias.
0: ¿Y le gusta el rabo, Nicolás?
1: Ahí te voy a mostrar las manitos que tiene usted. A ver, esas manitos.
2: Bueno, nosotros nos tenemos que ir entonces mañana. 3:30 de la tarde, partido por el tercer puesto, Francia-Inglaterra desde Miami. Y el domingo, la gran final a las 2 de la tarde, con transmisión de la FM a partir de la 1 de la tarde, con todo el previo, la narración de Jotas Mantilla, los comentarios de don Nicolás Samper, don Guillo Arango, Sebastián Heredia, Carolina Castellanos, que estará desde el estadio en el MetLife Stadium, contándoles todo lo que suceda, la gran final, la finalísima, la que no se puede jugar en marzo, se va a jugar ahora en la Copa del Mundo, Argentina y España, por el título de campeón mundial. 2 de la tarde, hora de Colombia, no se lo pierdan aquí en la FM.
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0: En Colombia son las 10 de la noche, 6 minutos. Queridos amigos, bienvenidos. Hoy, a este viernes 17 de julio, sigue caminando este año. Estamos viviendo hoy el día 198 de este 2026 y nos acercamos a una fiesta nacional muy importante como es el 20 de julio, donde vamos a tener una renovación por 4 años de Congreso, lo que es Cámara y Senado. Cámara de Representantes y el Senado de la República van a hacer su renovación el próximo 20 de julio y empezaremos una era de 4 años en Colombia. Mucha información hoy viernes, muchas noticias, muchas cosas de las cuales vamos a conversar, vamos a hablar en esta noche de viernes, terminando esta semana, para acompañarlos. Muchas personas a esta hora están saliendo de la capital de la República, también de otras ciudades, aprovechando también el puente festivo para descansar un rato, descansar un poco. Pero no nos importa, siempre nosotros vamos a estar aquí detrás de este micrófono para acompañarlos, para ser sus confidentes, para ser sus amigos. Y de esta manera usted no sentirse solo ni desamparado, tranquilo. Aquí estamos siempre en este espacio. Mañana será otro día. Hoy viernes y el lunes festivo nos vuelven a encontrar. Vamos a empezar un nuevo ciclo. Ya estamos terminando de cumplir el primer año de este espacio de Mañana Será Otro Día. Y vienen para la próxima semana unos ajustes, unos cambios que ya ustedes poco a poco se van a ir adaptando y dando cuenta de el nuevo, si se quiere, formato que va a tener Mañana Será Otro Día. Quiero saludar a esta hora a mi compañera Eddie Riaño, que ya está con nosotros. Eddie, buenas noches.
1: Diego, buenas noches para usted y para todos los oyentes. Sí, el próximo lunes es una gran fiesta patria. Me imagino que ya todos los papás pusieron en contexto a los muchachos sobre qué se celebra, porque en muchas ocasiones los chicos piensan que es festivo y ya nos vamos de paseo, Eddie, o no estudiamos.
0: Y hay algo que se ha perdido y yo quisiera que volviéramos a recuperar, que es poner la bandera.
1: Completamente.
0: Ya no veo en los balcones, en las ventanas, no se ven las banderas como hace 20 años, que el 7 de agosto,
1: el 20 de julio
0: y fechas importantes siempre se ondeaba orgullosamente la bandera nacional. Y ahora se está perdiendo esa costumbre. Hay que recuperarla.
1: Exactamente. Así como nos ponemos la camiseta cuando va a jugar nuestra selección Colombia, así debemos hacerlo el próximo lunes 20 de julio, ese día festivo. También pongámonos la camiseta por nuestra patria, por nuestro país, y la bandera para que adorne los barrios y cada una de las calles de la capital y de Colombia. Les cuento que la celebración del Día de la Independencia en Colombia tendrá un cambio histórico para Bogotá. Por primera vez en los últimos años, el desfile militar del 20 de julio no se realizará en las tradicionales corredores de las calles del norte de la ciudad, sino Ciudad Bolívar, al sur de la capital de la República.
0: Ok, o sea, no se traslada del norte
1: al sur.
0: Me imagino que salían muchos, se congregaban en lo que es el Cantón Norte, ¿no? Allí gran parte de todo el protocolo se concentraba en ese sitio y ahora se traslada
1: hacia Ciudad Bolívar, sí señor, hacia el sur, y la decisión pues cambiará la movilidad para muchos de los que les encanta asistir y planean asistir a este evento, a este desfile militar. También hay que tener en cuenta los cierres viales y las modificaciones en cuanto al transporte que las autoridades irán anunciando en cada uno de sus canales de noticias. Y más adelante les estaré contando, porque también hay algunos puntos de concentración, porque se presentarán algunas marchas, algunas aglomeraciones de personas en ciertos lugares de Bogotá, pero también Medellín, Cali, Barranquilla y Cartagena.
0: Sí.
1: Entonces, ahí está. Más adelante les cuento a todos los oyentes para que estén preparados, y desde ya los invitamos a que nos escriban y nos envíen su mensaje de voz al 311-856-52, y que no olviden que nuestra página oficial es www.lafm.com.co.
0: Un abrazo muy especial a todos nuestros oyentes en México, para que reporten su sintonía luego del terremoto que padecieron el día de hoy, 7,4 en la escala sísmica, y informan que se han registrado nuevos sismos de magnitudes 5,3, 5,1, 6,0. O sea, no son sismos menores, son fuertes, pero es lo que llaman las réplicas. Entonces hay mucha conmoción también en Guatemala, porque afectó no solo a México, sino a gran parte de Centroamérica. En Guatemala se sintieron dos sismos de 5 y 5,6 en la escala sísmica. Afortunadamente no hay información de víctimas, y sí se ha activado una alerta de tsunami para todas las costas del sur de México y de Guatemala. Así que muy atentos, vamos a estar muy atentos a esta información. Por supuesto, no nos hemos recuperado aún y nos vamos a recuperar pronto con el tema de Venezuela. Y ahora nos toca con México y Centroamérica. Un abrazo a todos ustedes. Y espero que si están escuchando en estas latitudes la radio y una radio colombiana que es la FM con este programa Mañana Será Otro Día, nos lo manifiesten, nos lo hagan saber para nosotros también hacerles aquí un granito de arena para poder paliar esa situación tan complicada. 10 de la noche, 12 minutos. Entonces, de esta manera damos inicio. Empezamos nuestro programa. Mañana será otro día. Diego Reyes Prieto y Eddie Riaño los vamos a acompañar hasta la medianoche. Les mando un agradecimiento y un abrazo enorme por estar aquí en este gran auditorio de la radio. Un abrazo, así que empezamos. Mañana será otro día.

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1: Bueno, Eddie, ya estamos viendo la final.
2: Cerca.
1: Estamos viendo la luz al final del túnel de ese mundial de fútbol que ha traído, pues que ha tenido muchos aditamentos, ha tenido muchos momentos, un mundial distinto, un mundial extraño, un mundial que se hizo, yo creo que es el primer mundial, lógicamente, que se hace en tres países en toda su historia. Ya se habían jugado mundiales, o mundial, por ejemplo, el de Corea y Japón, en dos naciones, pero en esta oportunidad fueron tres. Se implementaron los tiempos de hidratación, es decir, con los descansos reglamentarios de 15 minutos, se vivió partidos de cuatro tiempos, una cosa que nunca habíamos visto, además, que ese mundial trajo un mayor número de selecciones. Todo un cambio y revolucionarios en lo que teníamos en la historia del fútbol y de esta Copa Mundial. Y ya el domingo se juega la final entre Argentina y España. España y Argentina. Y quiero que escuchemos atentamente la sección del Round FM hoy, que se emitió hoy durante el noticiero de don Juan Lozano esta mañana. Porque hay dos personajes, dos periodistas muy reconocidos, uno argentino, el otro español, y que hicieron allí su round para ver cómo ven cada uno su selección y qué pretenden, qué aspiran. Pues todo el mundo aspirará a ganar, ¿no?
2: Exactamente.
1: Pero cómo ven esa situación, ese panorama para la final de la Copa del Mundo. Estarán participando entonces en el Round FM Javi Gómez, que es periodista de la cadena COPE en España, muy importante, y Fabio Vallejo, de Radio La Red de Argentina, analizando toda esta situación y la final, por supuesto, del Mundial de este 2026. Así que escuchemos, aquí en Mañana Será Otro Día, el Round FM.
3: Fabio Vallejo, de Radio La Red de Argentina, y Javi Gómez, de la COPE de España, la cadena de ondas populares españolas. Argentina-España, la gran final del Mundial. Carolina Castellanos, nuestros invitados para este round.
4: Hola Juan, ¿qué tal? Un saludo muy especial. Yo ya lo estoy saludando aquí desde el Rockefeller en Estados Unidos. Ya llegamos a territorio neoyorquino para preparar todo lo que va a ser esta gran final de la Copa Mundial de la FIFA 2026. Y como usted decía, damos un preámbulo entonces para saber qué va a pasar con esta final, quién es el favorito, qué selección va a quedarse con el título, cómo llegan cada una de las selecciones para esta final. Así que comencemos con cada uno de los puntos, si le parece, don Juan.
3: Round, Fabio, Javi, gracias por haber aceptado la invitación. Arranque usted, don Javi Gómez, con la camiseta española.
5: Bueno, ¿qué tal? Buenas tardes a todos, un placer hablar con ustedes. Y nada, ¿qué decir de España? Pues yo creo que ha sido el mejor equipo del Mundial, que lo ha demostrado además ganando a los mejores, ganando a Portugal, ganando a Francia, que era la gran favorita. En juego es inmejorable, Luis de la Fuente es el mejor seleccionador del mundo, ha encontrado la clave, ha encontrado un centro de campo con Rodri en su mejor versión, aún sin Lamine Yamal, que es la gran estrella, siendo eso mismo, la gran estrella de España, ha encontrado unas victorias que seguramente nadie se esperaba o nadie preveía sin esa mejor versión, así que yo creo que España es totalmente favorita. Preveo un partido en el que España tenga la posesión, en el que Argentina se tenga que defender. Esperemos que el árbitro colabore y que pite las faltas, que seguro que Argentina va a intentar trabar el partido, y a partir de ahí que España lo haga lo mejor posible.
3: Julio Vallejo, con la camiseta argentina.
6: Les mando un abrazo a cada uno, gracias por esta comunicación. Argentina es la actual campeona del mundo y no va a entregar el título por nada, porque tiene con qué soñar. Lo tiene a Leo Messi en un nivel espectacular, no parece que tuviera 39 años. Habría que corroborar si esto es cierto, porque parece una persona que tiene 25, 27 años, por lo que juega, por lo que contagia. No es un gran mundial en cuanto a individualidades, pero si, por ejemplo, no aparece Alexis, aparece Enzo Fernández. No aparece Julián Álvarez, aparece Lautaro Martínez. No está en plenitud el Dibu Martínez, pero tiene una gran defensa con Licha Martínez y con el Cuti Romero. Y Argentina tiene un gran estratega, que es Scaloni, que sabe preparar los partidos y que le ha contagiado, él desde afuera del campo y los jugadores dentro del campo, lo que es levantar partidos.
4: Pregunta para los dos. Hablamos mucho para esta final del liderazgo, de la jerarquía, de lo que han demostrado estas dos selecciones en cuanto a ese aspecto. ¿Cómo creen que está Argentina y cómo está España para enfrentar desde la jerarquía, desde el liderazgo esta final del mundo? Javi.
5: Pues bueno, desde el liderazgo yo creo que está claro. España ha recuperado a un Balón de Oro, ha recuperado a Rodri Hernández, que fue nombrado el mejor jugador del mundo, ha pasado una lesión que le ha tenido durante casi un año fuera del terreno de juego. Lo decía hace poco Pep Guardiola, que Rodri iba a recuperarse en el Mundial, y no hay mayor jerarquía de la que tiene Rodri Hernández, que gobierna los partidos de cabo a rabo. Y luego está la jerarquía de la defensa, hablaba el compañero de la defensa de Argentina. Bueno, la defensa de España yo creo que es la mejor del Mundial, sin ninguna duda.
6: Bueno, no ha quedado ningún tipo de dudas que el trono que había dejado vacante Maradona fue ocupado de una manera muy, pero muy genial por parte de Leo Messi. Cada vez más capitán, cada vez más líder, cada vez más ascendente con el equipo. Y además Argentina no solamente cuenta con este liderazgo de Messi, sino que tiene varios líderes. El arquero es un líder nato, es un ganador por naturaleza. Contagia a sus compañeros el Dibu Martínez. En la defensa, el que lleva esta bandera es el Cuti Romero. Y en el medio campo, si es que le toca jugar, el otro día fue suplente, el que tiene esa bandera de liderazgo es Rodrigo De Paul. Y un gran líder dentro de lo que es el cuerpo técnico, sin lugar a dudas, es Scaloni, que tiene una gran ascendencia y un gran respeto por parte de todo su plantel. Por eso Argentina no tiene solamente a Messi, tiene varios líderes.
4: La FIFA ya confirmó los árbitros que van a estar presentes en la gran final. Les pregunto a cada uno, ¿hay garantías? ¿Ustedes sienten que hay garantías con los árbitros ya confirmados por parte de la FIFA? Javi.
5: Hay garantías porque en España había mucho miedo de que el árbitro pudiera ser un australiano o pudiera ser un jordano, que es lo que se comentaba. Entonces, tener un árbitro UEFA que arbitra la mejor competición de clubes del mundo, que es la Champions League, el Lasko Vinčić, yo creo que da garantías. Aún así, hay que tener personalidad. Yo creo que hay muchos árbitros que no han tenido personalidad con Argentina porque realmente se ha visto favorecida. Si no ha sido en penaltis, ha sido en faltas, ha sido en amarillas, han sido en expulsiones. Así que yo creo que es un árbitro de garantías, que conoce a la mayor de los jugadores, que son argentinos y españoles, que la mayoría juegan en Europa. Y lo único que esperamos en España es que no sea condescendiente con Messi. A Messi le tocan un poquito y va al suelo, le saca tarjetas, le saca faltas que quizás no sean, así que esperemos que el árbitro se porte.
6: Bueno, lo que opina el amigo colega español es lo que opina gran parte del mundo. Nosotros no estamos de acuerdo para nada. A Messi hay que protegerlo como hay que proteger a cada uno de los jugadores que saben con la pelota y no aquellos que intentan destruir. Yo creo que no queda ningún tipo de dudas, porque muchos ponen el foco en Argentina que fue beneficiado. Me gustaría que se dijera en qué jugadas fueron beneficiadas. Claramente, cuando se le anularon goles a los rivales fue por faltas previas o lo que sea. Pero claro, es un preconcepto. No se puede admitir que Argentina nuevamente esté en una final y muchos medios, quizás con sensacionalismo, opinan que Argentina fue beneficiada. Independientemente de esto, que no lo creo para nada, Argentina hizo mucho mérito, pero mucho mérito, y no por decisiones arbitrales, para estar en el lugar donde está.
4: ¿Cuál es la zona para ustedes que va a determinar lo que puede ser el resultado de este partido? La zona del campo que va a ser determinante, porque mucho se hablaba de lo que pasaba con las defensas de cada una de estas selecciones, pero que los ataques son determinantes. ¿Ustedes piensan que el ataque va a ser el determinante y para saber cuál va a ser finalmente ese resultado de la gran final?
5: Bueno, en España lo que se ve es que el pico del iceberg es el centro del campo. España ahora mismo cuenta con un centro del campo que está en su máximo nivel. Yo creo que son tres de los jugadores más destacados, con Rodri recuperando la mejor versión, con Fabián, el jugador del PSG, quitándole el puesto seguramente al mejor centrocampista del mundo como es Pedri, con un Dani Olmo en un nivel espectacular, jugando mucho mejor en España que en el Barça. Partiendo de esta base, luego hay que fijarse en la delantera. Oyarzábal es un jugador espectacular que combina perfectamente. Baena está dando mucho trabajo. Y Lamine Yamal, hace falta que aparezca la estrella Lamine Yamal.
6: Bueno, Argentina, por tener a Messi, uno puede estar tentado de decir la clave está en el ataque, pero Argentina ha sufrido en defensa lo que fue en esta Copa del Mundo. Si bien no le llegaron mucho, le convirtieron bastante en base a esas pocas llegadas. Le ha convertido dos goles Cabo Verde, le ha convertido dos goles Egipto, le ha convertido Suiza, le ha convertido Inglaterra. Por lo tanto, Argentina tiene un gran ataque, llega con mucho, llega con Messi, con Enzo Fernández, con McAllister, con Julián Álvarez, con Lautaro, etcétera, etcétera. Pero Argentina, yo creo que la clave para ganarle a España tiene que estar muy concentrado en defensa, sobre todo por los buenos ataques que pueden tener los españoles y quizás tener un Dibu Martínez más parecido al Qatar 2022 y no este de Dibu Martínez, que de alguna manera no ha sido una figura decisiva que espera la Argentina. Yo creo que la clave de Argentina en este caso pasaría por tener una buena defensa.
3: 8-20, gracias Fabio, gracias Javi. Pregunta final, su marcador, Javi.
5: Pues yo creo que se va a decidir por detalles y que España va a ganar 1-0.
3: 1-0, España. Su marcador, Fabio.
6: Gana Argentina en una infartante definición desde el punto penal con Dibu Martínez como figura.
3: ¡Uy! 1-0, penaltis. Claro que va a ser un partido apretado, intenso, el mundo pendiente de este partidazo. Muchas gracias, Fabio. Muchas gracias, Javi.
6: Un abrazo, gracias
5: por
6: la comunicación.
5: Un placer estar con ustedes. Un abrazo.
1: Un placer. Bueno, ¿qué? 10 de la noche, 25 minutos. Bueno, cada uno defiende su terreno, ¿no? Pues, ¿quién va a esperar que su el representante argentino diga que Argentina no? O el español diga que no. Cada uno tiene sus argumentos, creen en su selección, además que son dos grandes selecciones, sin lugar a duda. Y no, pues, con la esperanza de un triunfo de cada uno. ¿Qué marcador pondría usted, Eddie?
2: ¿Qué marcador? 2-1.
1: ¿Y ganando quién?
2: España.
1: España. Mira, a mí me gusta ese marcador. Yo también le pondría 1-0 ganando España. A ver si, si se nos da. No sé si aquí le apuntamos a alguno de los partidos de la selección, algún marcador que dijimos. No, creo que no.
2: Sí, creo que sí. El de...
1: ¿El de Suiza? ¿Qué? Okay, ¿con Suiza?
2: ¿El de Portugal? ¿Colombia?
1: ¿O Portugal-Colombia? También, sí. Bueno, entonces esperaremos entonces ya la recta final, la culminación de este Mundial de Fútbol y luego todos a seguir trabajando. O sea, tranquilos que eso no va a cambiar absolutamente nada.
2: El martes se levantan igual y madrugan y siguen su vida rutinaria. Esto es un alto, un punto, una distracción que tiene.
1: Sí, los recibos siguen llegando, ¿no?
2: Porque... sí, ellos sí siguen muy juiciosos llegando, muy cumplidos.
1: Bueno, Eddie, son las 10 de la noche, 26 minutos aquí en su programa. En Mañana Será Otro Día y la información internacional, una información importante es, mire, estamos viviendo un momento donde hay una igualdad de género, ¿no? Sin embargo, hay lugares en el mundo donde parece que esa modernidad aún no se aplica. Y es lo que ha ocurrido en Japón, que con una ley imperial ha enterrado nuevamente la posibilidad de que pueda reinar una mujer. Y entonces ustedes dirán, ¿cómo? Pues si el heredero, si el rey actual, el que está en el trono, el emperador que está en el trono, no tiene descendencia masculina, pues si tiene una hija, la hija no podría heredar el trono. Y uno dice, ¿por qué? Pues porque así es, están aplicando una ley de siglos, aún la siguen aplicando así. Entonces, claro que se basaba, porque eso no tampoco es de un misterio. De hace, póngale usted, 6, 7 siglos, pues el machismo era más que preponderante. Pero que se siga aplicando hoy en día de esa manera, pues llama muchísimo la atención. Entonces, ¿qué pasa cuando el emperador no tiene descendencia masculina? Tienen que ir a buscar al hermano. Y si el hermano de pronto no está, pero tiene un hijo varón, entonces por ahí,
2: sí se puede.
1: Por ahí sería el descendiente. Mire, pero nos lo explica mejor nuestro compañero Rafael Manzano. Todo lo que tiene que ver con el futuro de la Casa Imperial en Japón nos lo va a contar luego de esta reforma que se ha venido haciendo. El Parlamento japonés ha aprobado esta reforma a la ley de sucesión imperial, pero mantuvo ese pequeño detalle en el cual el heredero solo se aplica si es hombre. Escuchemos a Rafael Manzano con su sección internacional en el noticiero de la FM.
0: Rafael Manzano está en la FM.
7: Desde hace un tiempo en Japón, la ciudadanía se pregunta por qué una mujer no puede ser emperatriz. La recurrente pregunta viene avalada por las encuestas que dicen que entre el 70 y el 83% de los preguntados está a favor de permitir que una mujer acceda al trono del crisantemo. Pero, oh decepción, hoy el Parlamento, la Cámara Alta, ha decidido flexibilizar las normas para la sucesión real, pero entre ellas no está cambiar la ley que permita a las mujeres acceder al trono.

0: Seguramente a la princesa Aiko le gustaría más esta música del grupo Soegache que el clásico Sukiyaki de Kui Sakamoto. Bueno, pero a lo que íbamos. El proyecto de ley aprobado hoy por la Cámara Alta permite a la familia imperial adoptar a parientes varones lejanos mayores de 15 años y permite a las mujeres conservar su estatus real tras casarse fuera de la familia imperial, porque hasta ahora suponía automáticamente su salida de la institución. Por otro lado, abre la puerta a incorporar a la Casa Imperial a hombres descendientes por línea paterna de las antiguas ramas colaterales de la familia imperial, eliminadas tras la Segunda Guerra Mundial, con el objetivo de ampliar el reducidísimo número de miembros de la dinastía. Pero ni tocar que las mujeres pueden acceder al trono, lo que significa que la princesa Aiko, la única hija del emperador, sigue frenada en la monarquía hereditaria más antigua del mundo, que llega probablemente a los 2.600 años. La paradoja resulta evidente. El país asiático pretende garantizar el futuro de su monarquía, pero sigue rechazando que una mujer pueda ocupar el trono, pese a que históricamente el país llega a tener varias emperatrices reinantes. La legislación vigente desde 1947 establece que solo los varones nacidos por línea masculina puedan convertirse en emperadores. Y otro elemento que puede despertar cierta curiosidad: la primera ministra de Japón, Sanae Takaichi, la del Partido Liberal Democrático, la primera mujer que llega al cargo, se opone a que Aiko reine. Aiko no ocupará el trono, pero es una figura respetada y querida, y los ciudadanos consideran que representa una nueva generación capaz de modernizar la institución sin romper la tradición. Pero eso sí, fuera del trono.
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0: Muy bien, la canción Gloria. Eddie. No, no.
1: Bueno, está bien.
0: Ay, pues un poquito de humor, somos
1: por
0: viernes.
1: Por supuesto.
0: Viernes. Eddie, nuestros oyentes se pueden comunicar, como siempre, juiciosamente a nuestra línea de WhatsApp, ¿no?
1: Sí,
0: para
1: señor.
0: Que escriban a la línea 311-800-5652 y que aquí estamos prestos para poder leer sus mensajes o escuchar sus mensajes de voz. Nosotros no le podemos prometer muchas cosas a los oyentes. Lo único que le puedo prometer es que si usted nos envía una nota de voz, lo van a escuchar dentro y fuera del país, en esta gran cadena.
1: Exactamente. Bueno, Jesús nos escribe, nos dice, le voy a Argentina. Son muy crecidos, pero unos luchadores ejemplares. Y son latinoamericanos, así se crean europeos.
0: Sí.
1: Esa es la apuesta que le da para el partido de la final.
0: Eso que se crean europeos, no creo. O sea, la verdad, es una cuestión muy subjetiva, ¿no? Ya estamos viendo el tema de litigio que tienen desde hace mucho tiempo con Inglaterra por las Malvinas, ¿no? Por las Islas Malvinas. Y esto, pues, es un rifirrafe ahí también continental. Entonces, si se creyeran europeos, pues uno pensaría que sería, no, chévere tener ahí a los ingleses de vecinos en las Islas Malvinas. Pero no ha sido así.
1: Aquí hay otro oyente, dice, buenas noches, Eddie y Diego, bienvenidos a mi casa. Les cuento que acá en Envigado la bandera ondea gloriosa todos los 20 de julio y 7 de agosto.
0: Qué bueno.
1: Brindando el paisaje más hermoso que uno puede observar. Otras fechas, como el 1 de mayo y el 11 de noviembre, también ondea, pero no tan numeroso. Feliz noche, bendiciones desde Envigado, Jairo León.
0: Don Jairo, un abrazo.
1: Y otro oyente nos escribe, nos dice, buenas noches, cordial saludo, acá desde Montería, colocan la bandera de Colombia cuando juega la selección, pero los días patrios no la colocan.
0: Hay que ponerla, es obligatorio, ¿no? Izar el pabellón nacional, así se dice, ¿no? Pero como van pasando el tiempo y un día un perezoso no la puso, y el siguiente año ya dos perezosos no la pusieron, y después, y los perezosos me incluyo yo. Llevo como dos años sin poner la bandera. Entonces, hay que dejar esa pereza, esa desconexión con nuestras fechas patrias y empezar a, por el bien de la patria, esa reconstrucción nacional que empieza por esos pequeños detalles.
1: Exactamente, ¿no? Así como dice el oyente, hay que sacar y poner la bandera, ya que ellos pueden usarla cuando tienen la camiseta cuando juega la selección Colombia.
0: Eddie, ¿se sube a su tejado y hizo la bandera?
1: Por supuesto.
0: Sí.
1: Claro. Invitamos a los oyentes a que nos sigan escribiendo al 311-800-5652 y nos cuenten qué van a hacer este fin de semana, qué están haciendo o lo bueno y lo malo que les haya pasado el día de hoy.
0: Así es. Estoy pensando dónde poner mi bandera, Eddie.
1: A ver, ¿dónde?
0: Porque no sé, en el balcón, pero es un balcón interior. Y en la arriba, en el tejado, me daba miedo. Pero
1: no, es que tampoco.
0: Antiguamente, yo recuerdo que en muchas de las casas se ponía específicamente en el techo de la casa. Es más, cuando se hacía la construcción, se dejaba una especie de tubito.
1: Para ponerla ahí con.
0: Para poner la bandera.
1: No, ya no existe eso.
0: O por lo menos en un interior, pero contra la ventana, que se vea, ¿no? Pero en la parte interior de la ventana. La puede uno poner fácil, sin necesidad de que.
1: ¿Cómo se colocan los adornos en diciembre?
0: Correcto, así es. Muy bien, Eddie. Bueno, Eddie, son las 10 de la noche, 37 minutos. El próximo 7 de agosto ya viene una ceremonia especial para recibir al nuevo presidente electo. Y hay un invitado especialísimo, un invitado muy especial a esa posesión, a la ceremonia de posesión. Y es don Luis Felipe Yagüe.
1: Sí.
0: Él es un comerciante que, mire, vende panela y otros productos puerta a puerta. Y a mí me indignó, pero es que yo no puedo también sentar mi opinión en el programa, pero sí me pareció algo deshonesto y grosero que una persona tenga no tenga los hígados, por ejemplo, de sacar su celular, y una persona que uno le ha comprado, según entiendo, durante mucho tiempo, le ha comprado los productos. Entonces graban a don Luis Felipe, lo graban, y le dicen que quieren hacer viral un video en el que este hombre, la persona que compra los productos, increpa a don Luis porque supuestamente don Luis votó por Abelardo de la Estrella. Entonces dice que cómo es posible que una persona como usted vote por esta persona, por este candidato. Y el señor, muy inteligente, dice, no, pues es que esto es una democracia y yo puedo votar por el que quiera, no por el que usted diga. Entonces no le voy a volver a comprar sus productos, dice esta persona que lo está grabando. Uh-huh. Esto empezó a coger fuerza hace unos días en las redes sociales, se volvió muy viral, y llegó a oídos de Abelardo de la Estrella. Conclusión, el señor Luis Felipe Yagüe va a estar invitado y va a estar aquí de cuerpo presente en la ceremonia de cambio, de posesión del presidente. Así que quiero que escuchemos al protagonista, a Luis Felipe Yagüe, que estuvo en el noticiero esta mañana contando su historia. Él es oriundo de Florencia, Caquetá, y allí es donde ocurrieron los hechos. Así que escuchemos a el señor Luis Felipe Yagüe, este comerciante que vende panela. Qué rico un agua de panela hasta ahora, Eddie.
1: Con este frío tan
0: y con
1: tremendo.
0: Este frío, con quesito y una almojábana.
1: No, pero ¿qué? Unas onces.
0: Usted tiene hambre, Eddie.
1: Sí, y sobre todo yo.
0: Escuchemos a Luis Felipe Yagüe aquí en Mañana Será Otro Día.
2: En los últimos días, don Luis Felipe Yagüe se ha convertido en un personaje reconocido por mucha gente por su dignidad, por su buen trato, porque estaba honradamente ganándose la vida vendiendo panela, por, digamos, su cordialidad. Se ve.
1: Ay, usted no sabe.
2: Que es un gran
1: tiene
2: hombre.
1: Tiene que oírlo. Ayer hablé con él, ayer conversé brevemente con él. Usted no sabe la belleza de persona, la sencillez. Obviamente le llegó la fama así de un día para otro.
2: Don Luis Felipe Yagüe, gracias por estar con nosotros esta mañana.
3: Sí, señor, los escucho.
2: Nos da gusto saludarlo. ¿Ya está preparándose para ir a la posesión del señor presidente?
3: Con la bendición de Dios, sí, señor.
1: ¿A dónde? ¿Ya le dijeron dónde va a ser? Cuéntenos.
3: No, señora, no tengo ideas.
2: Ah, bueno. ¿Qué le dijo el ministro Mauricio Gómez cuando habló con usted? ¿Cómo fue esa conversación?
3: Bueno, lo que hablamos con el señor ministro ayer era de que yo iba a tener un apoyo total para lo de mi emprendimiento, de mi trabajo, que me iban a apoyar.
2: Cuéntenos cómo es su trabajo, sí. Don Luis Felipe, cómo es lo de la venta de la panela, dónde la consigue, cuántas vende, cómo hace ese recorrido puerta a puerta.
3: Señores periodistas, yo es apoyo totalmente a los campesinos, les compro todos los productos a ellos. Yo hago domicilios y les vendo mis productos, lo que tengo en mi carroza, por decir un ejemplo, los huevos, la panela, el café, envueltos de choclo, supuestamente, y así cositas, plátanos, lo que le puedo echar a la carreta, voy a hacer domicilio puerta a puerta.
2: 654, lo que le puede echar a la carreta. Don Luis Felipe, aquí me piden que le pregunte cómo se distingue una buena panela de la panela que no es buena. Me ponen aquí que dice que de la panela derretida.
3: Ah, sí, señor, la panela derretida es muy diferente a la panela que sacamos nosotros los campesinos, porque yo lo digo como campesino porque yo me crié encima de la panela, mi niñez fue ser panelero.
2: ¿Y cómo es lo de la panela derretida? Esa es casi como hacer trampa.
3: Sí, señor, es que esa panela, hagamos un ejemplo. Como uno tiene que echar ese guarapo a un fondo para hervirlo, para que después hierva, seca, va saliendo el agua, y entonces ya queda ese melado dulce. Y entonces a eso, cuando está ya bajito, que ha mermado huerto, entonces les avienta 4 o 5 bultos de azúcar. Entonces cuando cuaja, eso se cuaja y queda, por decir un ejemplo, un 50% de panela y el otro 50% en azúcar. Entonces sí, queda una panela rebajada.
4: Óigame, con toda esa jornada que usted arrancará, no sé, 4:30 de la mañana, ¿a qué horas libre el día y cuánto es un día suyo? Es, digamos, usted sale con su carreta de productos, porque hay en mente, usted es un distribuidor de productos de otros pequeños productores. ¿Un día suyo es qué? ¿80,000, 120,000, 50,000? ¿Cuánto vale un día de trabajo suyo?
3: Bueno, ejemplo, pues mis ganancias son pocas, porque me hace falta, ejemplo, más productos para brindarle a mi gente que me da el apoyo en comprarlo. Pero pues sí, de todas maneras son 80, 70 mil pesitos, 60, eso es, no es estable todos los santos días.
4: ¿Y a usted le alcanzaría, si más o menos usted sale a conseguirse unos 80,000 pesos diarios distribuyendo unos productos que le compra a otros productores, a usted le alcanzaría para agrandarse, para, por ejemplo, contratar una persona con el salario mínimo? Es decir, no sé, ¿le da el negocio para crecer?
3: En este momento no, señor, porque hablemos del recurso que tengo para comprarle a mis campesinos es poco, y entonces pues no da. La capacidad de

0: con sus clientes.
1: Es que mire, ya le iba a preguntar, para los profe. Colombianos que nos oyen, don Juan, él sale a comprarle unos productos distintos a campesinos, que él debe tener una carreta llena de cosas, doña Darcy, y él sale a distribuir por una calle, a vender. Y estos negocios solamente funcionan si usted fía, don Juan. ¿Por qué? Porque al otro día sales a cobrar lo que ha dejado un día anterior. ¿Cómo le va con los clientes? ¿Sí les fía? ¿Sí son buena paga? ¿Cómo es esa relación con toda su clientela?
2: No, eso sí, yo tengo una clientela muy ejemplar. Tengo mi gente linda de Florencia, del Caquetá. Esos son un ejemplo para otros personajes a nivel de otro departamento. Un ejemplo, yo les dejo fiado cualquier cosita y inmediatamente me están pagando al otro día o van a la casa a llevarme la platica, como sea. Muy buenos clientes.
0: Pues gracias, don Luis Felipe, por haber contestado nuestra llamada. Dios lo bendiga. Qué bonito el ejemplo de un colombiano que todos los días se levanta con su carretica, le compra a los campesinos, le vende a los ciudadanos y se gana la vida honradamente. Dios lo bendiga, don Luis Felipe.
2: Muchas gracias, muy amable. Ustedes, señores periodistas, que Dios los bendiga, los guarde, les dé la salud y muchas bendiciones y gracias por el apoyo.
3: Bueno, ahí estaban ustedes escuchando al señor Luis Felipe.
4: Sí, ¿no? Y todo su trabajo que hace, todo lo que él busca, que lo reconozcan y le apoyen, pues todo el comercio y su emprendimiento que es su sustento.
3: Mire, y hablando de, es que estaba escuchando a don Luis Felipe y vino a mi mente algo que he estado haciendo en los últimos días, y es, hay un lugar, una plaza de mercado al norte de Bogotá, sobre la calle 180 con séptima, se llama Codabas, y en Codabas pues hay puestos, es muy organizado, no es como Corabastos, que a las 3 de la mañana eso es una ciudad llegando carros, camiones, todo. No, allá es una cuestión más tranquila, pero también es personas que vienen de municipios como Sopó, como La Calera, como Ubaté, como Cajicá, y traen productos y los venden, y pues son primero naturales, 100% naturales, uh-huh. Son criollos, son muy saludables, no tienen conservantes, no tienen, bueno, durante su etapa de cultivo no tienen ninguna fumicida. Bueno, es algo muy bonito y vienen familias. Y hay una familia muy especial que viene desde Boyacá, y es la abuela, el abuelo y 3 niñas. Pero las niñas son de 10 años, la otra tiene 8 y la mayorcita creo que tiene 12 años. Y ellos traen productos que cultivan en Boyacá, pero que no son tan comunes. Entonces venden el achiote, venden una cantidad de ajís, no el ají normal que nosotros consumimos. Uh-huh. Sí, es más artesanal, muy, muy productos mexicanos, la tortilla que la hacen ellos. Y las niñas son las encargadas de hacer, por ejemplo, las salsas. Las niñas,
4: okay,
3: con los productos, ya se explican, ¿no? Es que cogemos tal, el cilantro, tal, la hacemos y venden los frasquitos. Entonces yo me acuerdo, escuchando a don Luis Felipe, de tanta maravilla que tenemos en nuestro país y que nosotros podemos echarles una mano de esa manera, pues comprando sus productos y ayudándoles. No solo va a ser saludable para nosotros porque son naturales, sino también ayudándoles, como a don Luis Felipe, comprándoles sus productos, su panela y todo lo que él vende. Entonces qué bonito escuchar a una persona humilde, sabia, muy trabajadora como don Luis Felipe, y que va a estar el 7 de agosto aquí en la Plaza de Bolívar.
4: Imagínese, la persona que en el momento que grabó el video no se imaginó el favor.
3: Mire, yo hice
4: porque eso se convirtió en un favor, que el reconocimiento al señor Luis Felipe, a su labor, y con ñapa incluida, venir a la ceremonia, claro, de posesión de un presidente de la
3: República. Eso no es fácil. Yo hice la solicitud y no me respondieron.
4: No, ahí lo dejaron, en visto.
3: Es, Es muy complejo. Me va a tocar decirle que yo le ayudo a cargar la panela a don Luis Felipe.
4: De pronto por ese lado sí.

0: me dejan ingresar, pero es muy complicado. Y don Luis Felipe se va a dar ese champú y me alegra mucho por todo el trabajo que él realiza. Eddie, son las 10 de la noche, 52 minutos, y quiero que escuchemos a un gran periodista, escritor, que le ha jalado a la comedia en los últimos años y ahora también ha publicado un libro que ha sensibilizado a muchas personas porque es un testimonio muy interesante. Hablo de don Daniel Sampero Espina. Su libro, su más reciente novela, se llama Serafín. Y Serafín, le resumo rápido, él adoptó un perrito que en la casa, en el lugar de adopción, era el perrito que nunca, que nadie adoptaba, porque sufría de alopecia. Entonces era un perro como calvo y feo, parecía que tuviera sarna. Mejor dicho,
1: lo rechazaban por...
0: Era el más rechazado. Y apareció don Daniel Samperi y pues como entre calvos se entienden, entonces, le gustó el perro, pues no le gustó, sino dijo, bueno, ¿y este animalito por qué no se lo llevan? Y le contaron la historia y dijo, yo me lo llevo. Y dice que ha sido una de las mejores mascotas que él ha tenido en toda su vida. Muere, Serafín ya murió. Y él le dedica esta novela, inspirada en ese perro rescatado. Así que quiero que escuchemos a don Daniel Sampero Espina, que estuvo en Tarde Pero Llego hoy con nuestros compañeros de ese gran programa a partir de las 4 p.m. hablando de Serafín y de su novela, de la novela dedicada a Serafín, con su autor Daniel Sampero Espina.
2: Bueno, lo que les estaba advirtiendo hace algunos minutos, aquí está con nosotros en el estudio un periodista, escritor, empresario, comediante, mejor dicho, ha hecho YouTuber. De todo. Fue director de Show, que se ha vuelto a relanzar. Pero esta vez vamos a hablar de otras cosas. Él es Daniel Samper Ospina. Daniel, hola, ¿cómo estás? Bienvenido a la FM Tarde, pero llego aquí entre amigos, hombre.
3: Aquí, dichoso esta invitación, millones de gracias, muy contento de estar acá. Qué amables.
2: Qué bueno tenerlo por acá y saber que, bueno, se está moviendo mucho, no solamente a través del Notidani en el YouTube, donde nos cuenta todo lo que está pasando en este país, que es un circo, un verdadero circo. Ahora, me imagino, ¿cuál es su visión de todo lo que está pasando ahora en el Congreso, feliz, con la elección del presidente del Senado?
3: Yo estoy dichoso porque vivo de esto.
2: Le están dando
3: no
2: mucho material.
3: Trabajo, no me pueden dar más material. O sea, esta alianza súbita entre Petro y Uribe, sí, es una cosa mágica, claro, y maravillosa para alguien que tiene que hacer sátira política. Entonces, sí, no me puedo quejar.
2: Estamos entre Honorio y De Luque. Eso es como un partido para el próximo lunes.
3: Entre Honorio y De Luque, sí, y entre un jaguar, un tigre y una abeja africana, es que dijo Uribe que era hoy. Sí,
2: exactamente.
3: Una bienterian.
2: Bueno, pero Daniel, aparte de hablar de ser un gran comentarista político, nos habla de algo que es una, podemos decir, una debilidad, los animales, ¿no?
3: Sí, señor.
2: Sí, porque sí, eso sí, como todos nosotros, queremos mucho a los animales. Estuvo hace poco celebrando un festival muy bonito de los perritos en adopción, que llamó Canchosofe, pero son esos perritos que en la jornada de adopción nadie se lleva.
3: Exactamente.
2: Nadie los mira.
3: Sí, los perros...
2: Porque tienen algún problema físico o algo, ¿verdad?
3: Así es, los perros más rechazados de las fundaciones.
2: ¿Y cómo le fue? Cuéntame.
3: Muy bien, pues realmente el Canchoso Fest fue una cosa que nos inventamos para lanzar mi primera novela, que se llama Serafín.
2: De eso vamos a hablar ahora.
3: Es una novela, pues ocurrió lanzarlo con ese festival de los perros rechazados, los perros que nunca nadie se lleva porque son cojos, porque son tuertos, sí, porque son calvos.
2: Calvos como
4: sí, vi uno calvo.
3: Exactamente,
4: ¿no?
3: Sí.
5: Yo le iba a preguntar aquí metiendo la cucharada si esa ficción tiene algo que ver con la realidad, pues.
3: ¿En qué sentido?
5: En el que sentido que como los perros se parecen a los dueños,
3: claro,
5: pues...
3: Claro, claro. No, pues entrando en la materia, si me lo permiten, ya que Eva dice esto. Uh-huh. En la vida real, efectivamente, sucedió que hubo un perro que se volvió famoso en las jornadas de adopción del distrito, porque lo sacaban a esas jornadas y nadie lo adoptaba. Nadie regresaba nuevamente a su guacal, pero pasaron muchos meses. Tanto que se volvió noticia y salió en un par de medios y tal. Y la razón es porque el perro sufría de una condición que se llama alopecia canina, que es muy rara, pero existe.
2: Se le cae el pelo, como sí, a los humanos.
3: Entonces el perro era, primero, de piel negra, segundo, de pelo color mostaza, y entonces tenía, pues digamos, a uno la calvicie humana se concentra aquí, que es donde hay pelo, pero en el caso de un perro es por todo el cuerpo, tenía como unas manchas y se le veía el pellejo, entonces no sabían si tenía cancha o si estaba quemado o qué. Entonces la gente, por ese aspecto, no lo adoptaba. Y cuando yo leí la noticia, pues conté en mi casa que había un perro que estaba siendo discriminado por ser calvo, que teníamos que salir.
4: ¿Lo iban a dar en adopción a usted?
3: Sí, para que fueran dos.
4: Ahí lo adoptó Claudia López en su momento, ¿recuerdas?
3: Claro que sí.
4: Tal cuando cual. Fue el perro de Claudia.
3: Claro que sí, cuando Carlos Alonso Lucio dijo que los gays no podían adoptar. Exacto, no sé qué, entonces hicimos un sketch ahí con... Bueno, pero el cuento es que cuando dije eso en la casa, mis hijas y mi esposa me dijeron, no, aquí ya tenemos suficientes perros, porque había 5 ya en la casa, y suficientes calvos, porque sí, en mi casa prácticamente todos somos calvos. Entonces me dijeron que no, que por nada del mundo, que se jodiera el perro y la vaina. Y al día siguiente timbraron por la noche y yo bajé a abrir y efectivamente estaba mi esposa con las dos niñas, que en esa época pues tenían 8 y 9 años, y un perro inmundo con un lazo rojo gigantesco, y era el famoso Serafín, que lo adoptaron,
2: se lo llevaron, lo trajeron
3: a escondidas para así darme una sorpresa.
2: Maravilla.
3: Y desde entonces se convirtió en mi sombra, en la mejor prolongación que yo, claro, podía tener. Únicamente tenía 2 momentos de vida, pues, que eran o esperar a que yo llegara o estar permanentemente pegado a mí. Tanto así que, pues, en las funciones que tenía de Circombia y tal, él salía conmigo, él tenía su propio smoking, okay, y me acompañaba. Y realmente fue un personaje inseparable, un amigo, claro, inseparable en mi vida, que me enseñó muchas cosas. Se murió, y me dio muy duro, no, su muerte. Un día simplemente amaneció, sí, donde
2: fue noticia nacional, ¿no? Fue tendencia también.
3: Sí, porque yo escribí una columna al respecto, claro, y pues la columna, digamos, que movió muchos sentimientos de personas que también habían perdido a su perro y su cosa. Y ese fue el origen, claro, de una novela, porque cuando escribí la columna y demás, supe que ahí había una historia más larga para contar y que solo podía contarla en forma de novela, y es la que acaba de salir, que se llama Serafín.
2: Pero entonces, ¿tiene ficción o es real o es...?
3: Es ficción, ah, pero okay, está inspirado en la vida real.
4: ¿Pero hay comedia también?
3: Totalmente, claro, y también, okay, hay como humor y amor, es lo que pretendo que haya, hay una mezcla. Ajá. Es la historia de un infarto, y está escrita en primera persona, pero pues yo nunca he tenido un infarto, digámoslo, okay, así. Okay. Y un infarto porque este es un momento muy difícil de la vida, cuando uno está en la crisis de la mediana edad, que empieza más o menos a mi edad, sí, y uno es papá de todo el mundo, uno es papá de sus hijos, pero también es papá de sus papás, porque los papás se empiezan a enfermar y se mueren los papás. Es una edad muy, una edad difícil,
4: están
3: realmente,
4: en,
3: ¿no?
4: En los terribles 75, que sí, es una edad,
3: es muy difícil. Entonces, nadie lo cuida a uno, uno tiene que cuidar a todo el mundo. Y si uno además es humorista, que es el caso del personaje, sí, y está en las redes digitales, en el mundo digital, que produce tanta atención y hay todo es medible y hay likes y hay conteos de todo. Y es humorista, digo, en una época en la que hacer humor es tan difícil, porque ahora herir susceptibilidades es facilísimo. Entonces todo eso presiona tanto al personaje, que es la gran historia de un infarto en realidad, y pues obviamente ahí aparece el perro y demás y tal, pero sí, yo creo que es un libro rico de leer, ameno, bonito, sí, tiene muchos momentos de humor y pues también tiene un momento de ternura, que es el que inspiran los perros.
2: Muy bien.
5: Oiga, esto ha hecho remover conciencias, Daniel. Vamos a ir por el lado serio, luego ya me voy a volver más graciosa, pero como yo también soy muy perruna, ¿esto ayuda a que la gente se conciencie? ¿Se está adoptando más o estamos igual?
3: No, yo creo que sí ha habido una conciencia más grande, sí, ¿no? Yo me acuerdo, sí, que cuando
4: los perros
3: yo era
4: están
3: chiquito,
4: pasando por el mejor momento, sí,
3: cuando yo era, sí, chiquito, es, sí, decir, eso no había, había, hay casi una humanización, exacto, a veces de los perros, exacto, que está bien, porque me parece que los perros son en realidad mucho mejores que los humanos, exacto, en términos generales.
2: Totalmente, sí, son leales. Sí,
3: son, leales, y dan, una, dan amor
2: más,
3: de una...
2: Más cariño.
4: Mire, yo siempre la diferencia me cuestiono entre... cuando dicen eso, porque, o sea, yo no sé, yo... Por ejemplo, pienso en personas como mi papá o como... Hay gente muy bonita, hay gente fantástica. Yo no sé por qué la gente le da tan duro a los humanos.
3: ¿Se les tirara una pelota a él y se la traía, por ejemplo?
4: Sí.
3: ¿Así hace tipo de prueba a su papá?
4: Mi, bueno, papá es increíble.
3: Es excepcional.
4: Saltaba y hacía el muertito.
3: ¿Cómo, no, cómo pues saludaba es que, a la gente cuando
4: llegaba?
3: No,
4: no, es que a mí me da mucha risa eso. No, es que mire, usted no sabe lo que es tener un perro porque usted llega y el perro la saluda. Pues súper lindo, pero usted no, sus hijas no lo saludaban también cuando llegaban.
3: Pero nunca como.
5: No siempre.
3: Serafín.
5: No, no siempre.
3: No, y no, Serafín, la no, Serafín no me pedía plata, por ejemplo.
4: No le tira, sí, la puerta del cuarto.
3: Sí, ejemplo, creo que pasa una cosa, y es que a los perros, a diferencia de los humanos, no se les pasa el amor. Nunca. Ajá. Nunca. Y eso es así.
2: Exacto.
3: Y no se les pasa el asombro del amor. Es decir, cuando usted llega a la casa, el perro lo saluda como si nunca lo hubiera visto. Es decir,
2: sí,
3: y no importa si ha pasado apenas media hora. Es decir, es una cosa...
2: Que hace pipito.
4: Sí, yo sé que eso es muy bonito, pero me parece, desde el punto de vista humano, me parece como... Pues como... Ah, no, es que como usted no me decepciona, entonces usted sí lo quiero. No,
3: ¿me pues, está hablando a mí?
4: No.
3: Yo le agradezco a todos. No, yo le agradezco que me quiera.
5: O sea, resulta que Daniel San Pera venía a presentar su novela y sale regañado.
3: No. Voy a empezar a decepcionarlo.
4: No, venga, Daniel, pero yo a usted siempre lo he querido mucho. ¿Usted no ha visto con la alegría que yo le saludo cada vez que lo veo?
3: Sí, es verdad. Y tiene cosas muy de perro que se lo torno al muslo a hacer cosas impropias.
5: Yo ya me estoy asustando. ¿Tú cuando ves a Daniel se te mueve el rabo también? ¿Mueves el rabito?
4: Siempre que yo veo a Daniel, me alegro mucho porque le tengo un cariño y una admiración muy especial.
3: Genuino, es muy lindo. Esa cosa que hace Marín. Y
4: no
3: es,
4: le muevo la cola porque no tengo.
3: Pero sí me recuerda a Serafín, de alguna manera.
5: Oye, después de Serafín, ¿has adoptado otro?
3: Sí.
5: ¿O ya paramos ahí?
3: No, hay un epílogo de la novela y es que después de que la lancé en el Canchoso Fest, pues prácticamente hace muy poco.
4: Ok.
3: Apareció un caso muy semejante de un perro al que nadie quería adoptar porque también es calvo, un perro más chiquito.
4: Otro.
3: Y mi sobrino, que se llama Mariette, que es español,
2: Mariette
3: como
2: sale
3: Eva.
2: En sus videos también.
3: Entonces se confabuló con mi hija, los llamaron de la fundación, le dijeron: mire, tenemos un caso idéntico, a este perro nadie lo adopta y tal. Y lo terminaron adoptando. Se llama Omar Sebastián, en honor
2: al futbolista.
3: Exactamente.
2: Sí, de Santa Fe.
3: Al calvo más glorioso que ha pasado por Colombia. Y entonces sí, está Omar ahora, desde hace unos 15 días, un gran perro.
5: Ahora me quedo pensando, estás hablando de la calvicie de los perros, y ahora que está tan de moda los implantes de pelo, pues igual podemos practicarlo también en los perros.
3: Puede ser. Empecemos por Marín, por ejemplo.
4: Todavía
3: tiene pelo.
4: Oiga, Daniel, usted que es un tipo que ha escrito tanto, que escribe yo me imagino todos los días, ¿fue diferente escribir una novela como esta? ¿Cómo fue esa experiencia?
3: Es más difícil, creativo. Claro, ¿no? Además, eso, yo le tengo mucho respeto al género de la ficción y yo estudié literatura, pero me paralizaría escribir literatura, o me ha paralizado siempre. Me muero del susto. He escrito varios libros, casi todos de sátira política, algunos de periodismo y demás, pues de crónica o géneros periodísticos. Este me costó trabajo, era difícil, pero di con una salida gracias a un consejo de un novelista que es muy amigo mío desde el colegio, que se llama Ricardo Silva, y fue utilizar la misma voz de las columnas. Pues la persona que habla en la columna habla en primera persona, es una especie de yo ficticio, pero las cosas que yo pongo en la columna pues tampoco es que pasen, obviamente son exageraciones y cosas semejantes, y eso me ayudó mucho a poder contar una historia amena en primera persona que tuviera momentos de humor, porque pues creo que también de alguna manera de eso se trata el libro, ¿no? De reírse.
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0: Avanza la noche, en Colombia son las 11:08, 11:08, y estamos escuchando, Eddie, a la superestrella del pop, la señorita Dua Lipa, que mire que le, bueno, ella vive de la cultura musical, pero tiene una nueva faceta en su vida,
1: sí.
0: Y es gestora cultural.
1: Imagínese, ¿quién lo iba a pensar?
0: No, me parece bien, y además es una persona pensante y que le duele también muchas causas. Dua Lipa está realizando una colaboración estratégica con una histórica librería. La librería está en Oporto, en Portugal, y lo que busca esta cooperación es inaugurar la Biblioteca Manifiesto. La Biblioteca Manifiesto va a tener un fin, y el fin es no solo incentivar la lectura, apoyar la lectura, sino también ayudar a promover libros que por alguna circunstancia han sido censurados o no han podido, por su mensaje político o social, no han podido llegar a distintos lugares, a distintos pueblos. Así que estos temas de censura, de cuestionamientos o intentos de invisibilización van a ser los que van a promover que algunos textos se lleven y se promuevan en esta librería, en la Biblioteca Manifiesto, en Portugal, ¿no?
1: No, gran labor, porque lo que usted dice, son libros que están como en censura y nadie los conoce, y adicional a ello, pues todos estos libros son de memoria histórica, la identidad de género y la libertad de expresión, que muchas personas pues también tienen derecho a conocer de eso.
0: Claro. Bueno, tenemos un par de oyentes para saludarlos a esta hora.
1: Sí, señor, tenemos oyentes, aquí está el primero.
2: Buenas noches, primero que todo felicitarlo por tan excelente programa que tienen. Le habla Nixon Arabuco. La bandera la saco cuando juega la selección. Llevo años que no la coloco en mi casa para los días patrióticos, pero me comprometo que este día lunes vamos a colocar la bandera. Felicitaciones.
0: Bien, bien a nuestro oyente.
1: Sí, se comprometió ya, dijo, voy a hacer eso.
3: Muy buenas noches para Eddie Riaño y el señor Diego Reyes Prieto. Me pareció muy coherente en el round el señor argentino al reconocer pues de que le han marcado muchísimo también a Argentina, y me pareció coherente en decir que están un poquito débiles en defensa. Bien, bien, bien, bien por ellos. Felicitaciones.
1: Ahí está, ya que hay otro, nuestro amigo Vicente Barcenas desde México. Nos dice, buenas noches, Colombia. Voy por Francia mañana y Argentina el domingo.
0: Bueno, don Vicente Bárcenas, muchas gracias por su reporte de sintonía desde la bella Ciudad de México. Y mire, Eddie, que decía mi abuelita, en todos lados se cuecen habas. Ese lo usaba mucho mi abuelita. Y es que mire lo que está sucediendo en Nueva York y Nueva Jersey. Allí es donde se va a llevar a cabo la final del Mundial, y es que hay una gran preocupación por la contaminación del aire. Hay incendios forestales de gran tamaño en Canadá, y el aire en esa región donde está Nueva York, Nueva Jersey y Connecticut se están viendo muy, pero muy afectados. Así que quiero que escuchemos respecto a este tema la preocupación que existe por la calidad del aire a puertas de la gran final del Mundial de Fútbol. Escuchemos a Peláez y de Francisco, al maestro Hernán Peláez, y a Martín de Francisco, que nos traen un segmento de su programa de hoy viernes.
4: Entramos al tema del fútbol y tenemos que tocar, Martín, el asunto del Mundial. No tanto por los partidos que faltan, sino por la situación que se vive en Nueva York. Los últimos informes hablan de humo. No sé si es humo. Dicen que hay incendios forestales en las cercanías, otros dicen que en Canadá el viento arrastra y se ha enrarecido el ambiente. Es más, no hay alarma, pero hay preocupación de pronto a la hora de los partidos de mañana y sobre todo el partido del domingo, ¿no? Es lo último que sabemos, Alejandro, ¿o hay alguna novedad? ¿Qué dicen?
5: Lo que pasa es que aparece la alarma en los celulares. Llega un mensaje que dice que hay contaminación excesiva en el aire. Esto debido a los incendios forestales que se están presentando en Canadá. Ya se elevó este mensaje a la FIFA, se le pregunta a la FIFA qué va a pasar y la FIFA dice, tranquilos, no pasa nada, que para el partido del día domingo en Nueva York, o en Nueva Jersey más bien, no vamos a tener ningún tipo de problema con la contaminación ambiental. Lo que pasa es que si uno sale a ver en Nueva York, pues el panorama normal está amarillo. Amarillo del humo que está llegando.
6: Y las secuelas están quedando ahí, ¿no? Cenicientas.
4: Martín, estamos viendo. ¿Pero ese estadio está echado o no? ¿El de Nueva York?
6: No, ese no.
4: ¿No? A cielo abierto. Bueno, sí. Vamos a ver. Bueno, esa es una novedad, pero en el fondo del tema futbolístico, España da una noticia que no es preocupante, pero llama la atención. Yamal y Porro, los jugadores titulares. No, el Porro
6: Pedro
4: otro
6: Porno.
4: Día,
6: Martín. Pedro. Porno.
4: Trabajaron. ¿Cómo es que llaman ahora?
6: Qué equivocación más loca, ¿eh?
4: Hicieron trabajo diferenciado, que llaman ustedes los técnicos. Y no hicieron trabajo realmente. La foto los ve descansando. Dicen que Porro tenía una sobrecarga física. En cambio, Yamal sí parece que tenía un pequeño golpe, Martín. Pero van a estar en el partido con absoluta seguridad, ¿no?
6: Lo de Yamal, pues ha tenido algún golpe en el tobillo derecho y tiene un vendaje en el muslo izquierdo, pero es por precaución. Él lleva 495 minutos en el torneo. No ha estado, pues, en su momento más brillante, pero vamos a ver si explota, Martín, ahorita en la final, señor.
4: Pero viendo así la foto en detalle, sí parece que tuviera una bolsa de hielo debajo del muslo, ¿no? Amarrada ahí. Parece que tuviera. Bueno, pero no.
6: No es grave.
4: No es grave. Se va a jugar.
5: A nosotros estuvimos preguntando, no solamente en España, sino en Barcelona, porque recordemos que Lamine Yamal llegó con lo justo al Mundial, venía de una lesión larga, esta temporada sufrió de pubalgia, y nos dicen que no entrenó por precaución, pero sí, sí se le ve el vendaje alrededor de la pierna izquierda. Entonces queda ahí como la duda, aunque no, después se le vio en horas de la tarde ayer junto a su pareja y su familia en Nueva York haciendo compras y demás. Entonces no encienden las alarmas.
4: Yo le diría ve, Yamal, en este Mundial hay jugadores de 41 años todavía corriendo y hay uno de 39, así que vos tenés 18, corre, listo.
6: No come ni de almuerzo.
4: Ese se juega, ve.
6: Pedro Porro sufrió una sobrecarga en el isquiotibial, pues, después del ese desgaste que ha tenido, ¿no?
4: El partido que se jugó,
6: sí,
4: el
6: muy
4: último.
6: Muy buen Mundial.
4: Hombre,
6: jugador,
4: Martín.
6: Tottenham.
4: Sí, tenía que... eso sobraba. Pero te voy a decir esto, el Mundial cobra víctimas, desafortunadamente. Mira, ese defensa francés Saliba, lo tuvieron que operar, Martín, y creo que se va de 5 meses. El zaguero central, Saliba. ¿Cómo te parece?
6: Una lesión en la espalda, ¿oís?
4: Seria.
6: Sí, él trae unas dolencias, dolamas, y lo venía a maltraer. Una lesión en la espalda que se agudizó, profundizó y quedó acentuada.

0: Eddie, a las 11 de la noche, 18 minutos, ¿qué estamos escuchando hasta ahora?
1: Estamos escuchando la gran agrupación colombiana nominada a los Grammy Latinos, los Alfa 8, que hacen un homenaje al fútbol del mundo con su más reciente lanzamiento, Fútbol Gol La Pasión, una nueva versión de salsa rap. Los Alfa 8 lanzan este homenaje al fútbol no solamente por el Mundial, sino también como una propuesta de conectar la tradición salsera con las nuevas audiencias a través de sonidos urbanos, contemporáneos, dedicados al deporte popular, y viendo que el fútbol como la base de la salsa que cada día pues más personas quieren bailar, disfrutar y gozar de estos momentos de fiesta.
0: Esta canción se llama Fútbol Gol La Pasión.
1: Sí,
0: Fútbol,
1: señor.
0: Gol La Pasión. Los Alfa 8, muchas fiestas amenizadas por los Alfa 8. Y ahora sacan este nuevo ritmo, la salsa rap, y este tema, un nuevo sencillo, Fútbol Gol La Pasión. Escuchemos un poquito más.

0: Bueno, suena muy bien y más para esta época futbolera, los Alfa 8 presentes. Qué buen tema, Eddie, qué buen tema. Bueno, una historia muy interesante también de resaltar, y les quiero contar la historia de un chef originario del municipio de Chía, aquí en el departamento de Cundinamarca. Sí. Él se llama José Luis Rivera y que ha hecho un emprendimiento y ha llevado a cabo una misión singular, que es recorrer los rincones más apartados de Colombia para rescatar y documentar la riqueza de la cocina tradicional colombiana. Entre ellos, pues, no puede faltar, por ejemplo, un buen sancocho, no puede faltar una arepa, ¿eh? Y bueno, esto no solo es recoger las recetas, sino también el alma, el espíritu de cada plato. Pero quiero que sea propiamente él el que nos explique. José Luis Rivera, así nos acompañó esta mañana en el noticiero de la FM y nos contó todo sobre ese periplo que lo ha llevado a distintos lugares del país a rescatar la cocina tradicional.
1: Sí, señor, es un chef. Además, investigador, cocinero, se trata de José Luis Rivera, quien nos dice, oiga, sí, arepólogo, nos dice que hay más de 200 variedades de arepas en Colombia. Hola, José Luis.
2: Hola, muy buenos días. Buenos días para todos, ¿cómo están? ¿Cómo les ha ido? ¿Qué cuentan?
1: Muy bien, ¿cómo así que hay más de 200 tipos de arepa en Colombia?
2: Pues imagínate que ahí empezamos como con 200 tipos de arepa, pero ya vamos más o menos como en 600.
1: ¡Wow! ¿De verdad? O sea, usted ha investigado tan a fondo, Darcy, que ha llegado a esa conclusión, 600.
3: Pero yo quiero saber cuáles son esas que no conocemos.
2: Sí. Darcy, lo que pasa es que hay que recorrerse el país. Colombia tiene algo y es que es un país mega diverso. Entonces, cada región tiene una arepa distinta debido a los productos que tienen, a su tradición, a todo lo que las mamás y las abuelas han venido cocinando o han levantado a sus familias durante años. Entonces, cada región tiene su arepa diferente. No nos limitamos solo al maíz. Pues generalmente todo el mundo piensa que la arepa es solo de maíz, pero pues hay regiones que han adaptado la arepa a los productos que tienen. De ahí esta gran variedad que tenemos en el territorio.
1: Es decir, hay arepa de yuca, yo sé que hay arepa obviamente de maíz.
3: Favorita. Pero deme una que yo no conozca, exacto, que sorpréndame. Sí.
2: Mira, tenemos arepas de chontaduro, tenemos arepas de frijol, tenemos arepas de plátano, tenemos arepas de cualquier de yota, de los productos que tú menos te imagines, de bore.
3: La de plátano la he probado donde Leo Espinosa, pero la de chontaduro no.
4: Esa sí suena raro, pero es que esa es la pregunta, Darcy. José, ¿cuáles son los requisitos para que una arepa sea una arepa y se considere que está dentro de la liga de arepas?
3: Exacto.
2: Perfecto. La arepa, pongámoslo así, es un disco de masa. De ahí ya cada comunidad la adaptó a los productos que tiene en el territorio.
3: No tiene que tener maíz necesariamente.
2: No necesariamente, porque mira que tiene muchas adaptaciones de todo. Por ejemplo, al principio nuestros indígenas la hacían solo con maíz, pero pues el maíz viene desde México, es como de Mesoamérica. Nosotros acá lo que teníamos era papa y yuca. Nuestras arepas eran de papa y eran de yuca. Cuando llegó el maíz, pues desplazó un poco estos cultivos y tomó mucho más protagonismo porque se volvió un dios prácticamente, una moneda para las comunidades y pues tomó mucha más fuerza. Pero las arepas que nosotros teníamos acá en los Andes eran de papa y eran de yuca.
1: José Luis, ¿qué piensa hacer usted con toda esta información? Porque esta es una investigación seria que parece anecdótica, pero pues encontrar en Colombia 600 tipos de arepa le da uno incluso para hacer un libro.
2: Claro que sí, ese es el objetivo. Nosotros pues ya hacemos libros de cocina actualmente, pues somos el mejor equipo de investigación de libros de cocinas tradicionales del mundo, un premio que nos ganamos en Portugal y tenemos la mejor fotografía de literatura gastronómica del libro. En todos estos viajes yo lo que hice fue un post en redes sociales de 20 tipos de arepas que me había comido en los territorios. Imagínense qué pasó, pues todo el mundo empezó a comentar, le faltó esta, le faltó esta, le faltó esta, de todas las partes de Colombia. Entonces empezamos a recoger esa data y empezamos a ir a los territorios a documentar esas arepas. Nos dimos cuenta que era algo que no se había hecho acá en el país y si se dan cuenta no hay muchos estudios sobre eso.
1: ¿Y cuál es su favorita?
2: Uy, ¿te puedo dar un top?
1: Sí. Claro, un top, Darcy, para nosotras.
4: Top 100 nomás.
1: Las de las arepas.
2: La primera, que es la de mi nostalgia, que era la que me comía cuando era niño en el colegio, que no la volví a ver, que es una arepa de peto frita con bocadillo. ¿La han probado?
1: ¿Con bocadillo? No.
5: Arepa de peto con
1: yo
5: bocadillo.
1: Hago arepa de maíz de peto molido,
5: eso
1: sí la hago.
5: Me suena más a pizza
1: no,
5: que arepa, bocadillo. Patricia.
3: Pero pero las arepas fritas son ricas, tengo que decir.
4: Uy, sí.
1: ¿La arepa de huevo? ¡Wow! Bueno, ahí va.
2: Esa es la segunda.
1: ¿La segunda es la de huevo?
2: La arepa de huevo en Luruaco, en el Atlántico, tienen que ir a probarla, de verdad.
5: Sí, es.
3: ¿Pero con carne o sin carne?
5: Con huevo.
2: Con carne. Eso le ponen carne, le ponen conejo. Hay comunidades que la preparan hasta con venado. Sé que es ilegal, pero pues son como las tradiciones de las comunidades.
5: Es muy compleja de hacer, ¿no, José Luis? Eso tiene una técnica muy refinada para hacer la arepa como corresponde.
2: Claro, y esa es lo más bonito de esa arepa, es que combina todo lo que somos. Mira, tiene el maíz de nuestros indígenas. Sí. Tiene la fritura, que es la técnica de cocción pues de los africanos, sí. Y tiene el huevo, que es traído por los españoles. Entonces es una arepa que combina muy bien lo que nosotros somos en el país.
5: Arepa internacional.
1: Bueno, la tercera, vamos por cinco, porque ya no sé.
5: ¿Pero cuánto le va a meter ahí, Patricia?
2: Listo, la tercera, la de guiva, que es una arepa como la boyacense, pero rellena de alberja y cuajada.
5: Guiva, ¿qué es guiva? Perdóname la ignorancia.
3: ¿Rellena de alberja y cuajada?
2: Guiva le dicen a la, o también de guatila. O sea, así le dicen a la guatila, y es una arepa que viene rellena de cuajada, con alberja, que es la más popular, pero también con frijol, bueno, o con guatillo.
5: Bueno, perfecto.
3: ¿Y la número uno?
2: Está la santandereana, que me parece buenísima, es muy buena con el maíz pelado, tenemos muchas arepas de maíz pelado acá, y ya para rematar así como la quinta, pues nos vamos con, no sé, ¿conocen las arepas carisecas?
1: No.
2: Son unas con harina de trigo, muy buenas. Ah, en Subachoque hay unas, en Boyacá y otras son muy buenas, que son secas.
3: O sea, se atora uno. Sí,
2: claro. Se atora uno para tomar con café.
5: Bueno, José Luis, ya quedó como lo denominó Darcy, el arepólogo. El arepólogo. José Luis Rivera, el hombre que más sabe de arepas, 600 clases de arepas en el país. José Luis, muchas gracias.
2: No, muchísimas gracias a ustedes por la invitación y próximamente estaré con ustedes mostrándoles el libro, claro que sí.
5: Lo estaremos viendo.
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0: 11 de la noche, 27 minutos. Eddie, mientras usted se come esa deliciosa arepa que usted tiene ahí, bueno. No sabía que usted ha traído arepa ahí.
7: Pues claro, de todo. Una de esas tantas recetas que nos enseñó el invitado.
0: Arepa, por ejemplo, esa arepa de queso que cuando usted la abre se estira.
7: Sí.
0: Es deliciosa.
7: La de plátano es deliciosa.
0: Sí. Y cualquier cantidad de rellenos, ¿no? Hay una discusión tonta ahí que si la arepa es venezolana o colombiana. Es que cuando la arepa se instituyó en toda esta región no existía ni Venezuela ni Colombia. Entonces, ha sido un producto que nos hermana y no nos divide, como algunos creen que llevan la parada. Si digo que
7: la pepiada
0: es la arepa es oriunda, original de Venezuela o de Colombia, así que ahí esa discusión hay que superarla. Bueno, mientras nos comemos esa arepita, Eddie, mire, llega Pandemia Misterio, ¿no? Que ya dijimos que se iba a institucionalizar los viernes para cerrar la semana y hablar un poquito de hechos increíbles, personajes curiosos que tenemos en la historia. Así que escuchemos Pandemia Misterio a esta hora y seguimos aquí, seguimos frente al cañón en Mañana Será Otro Día.
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0: Amigos y amigas, el placer de siempre de estar con cada uno de ustedes, de conversar, de hablar de tantos temas y de poder estar aquí a través de nuestra radio para toda Colombia y también para los miles de oyentes que tenemos en el resto del mundo. Y hoy una cita de la cual me place mucho estar aquí presenciando esta conversación e invitándolos a todos para que se sumen, porque es una persona muy especial a la que yo he conocido a través de su libro, de sus entrevistas, del linaje, el legado de su familia. Es una persona que respeto y quiero mucho, y para mí es un placer que esté con nosotros esta noche aquí para toda Colombia. Él es el don Lorenzo de Medici. Ustedes ya lo escucharon en alguna oportunidad aquí con nosotros y está nuevamente en nuestro programa aquí para toda Colombia. Lorenzo, un placer saludarte y gracias por atendernos.
1: Hola Diego, siempre es un gran placer hablar contigo.
0: ¿Cómo estás por estos días? Son días en los que estás presentando una nueva obra de la que ya vamos a hablar, pero como un gran escritor que eres, estás entonces en la presentación y dar a conocer esa maravillosa obra que se la muestro aquí a los oyentes y a los que nos están viendo en nuestro canal de YouTube. Se llama El Florentino. Ya se menciona una de las joyas más codiciadas y más fabulosas en la historia de la humanidad. Es un diamante. ¿Cómo estás, Lorenzo?
1: Pues bien, ahora estoy en mi pausa estiva. Sabes que en Europa el mes de agosto está muerto. Nadie trabaja, están todos más, lo que pueden. Y recomenzaré en septiembre, como cada año tengo el Festival de Cultura de Segovia, y luego que lo hacéis también en Cartagena, que es Life Festival. Y pues este año presentaré mi nuevo libro ahí. Y después en toda España, en septiembre, octubre, voy a percorrer España para presentar el libro.
0: Qué bueno. Lorenzo, tú eres descendiente de una de las familias más importantes de la historia y llevas algo más, unos 20 años, 20, 25 años escribiendo. ¿Qué ha sido lo más complejo? Porque tú escribes en tu mayoría son libros de novela histórica sobre personajes de tu familia. ¿Qué es lo más difícil de escribir de tu propia familia? Y bueno, en un mundo en el que queremos escudriñarlo todo y estamos mirando detalles de lo que tú escribes. Entonces, ¿qué es lo más complejo de escribir de nuestra propia familia, Lorenzo?
1: Es racontar cosas de la familia y un secreto que se mantenga un secreto. O sea, contar sin contarlo. Porque hay muchos secretos, como en toda la familia. Mi familia, además, tiene 1000 años. Entonces, hay muchas cosas, pero hay cosas que no se pueden contar o que no queremos contar. O sea que es difícil para mí encontrar esta vía, contar sin desvelar veramente lo que ha sido.
0: Claro, y en 1000 años... una familia que se remonta a 1000 años, me imagino que hay muchas, muchas cosas por contar, ¿no? Y otras que...
1: ¿Saben? Oye, en el video una cosa, cuando yo hablo con mi editor, ¿sí?, que le propongo un nuevo libro, él siempre me dice, sobre todo que haya un miembro de tu familia dentro. Entonces, tengo siempre que buscar un miembro de mi familia que no sea demasiado conocido para el gran público, para que sea interesante y novelesco. Y a veces me cuesta encontrar un personaje del cual se puede contar algo de interesante, porque de personajes hay muchos, pero que tienen una vida interesante hay poco. Ahora estoy pensando en mi próximo libro, estaba pensando uno que se llama Pietro de Medici, que lo tengo el retrato justo aquí, a mi lado, está huido de Toscana a España después de haber asesinado a su mujer. Tiene una vida muy rocambolesca y podría ser un personaje. Pero bueno, siempre se encuentra alguien al final.
0: Lorenzo, ¿has disfrutado tu faceta como escritor? Lo digo porque tú eres un hombre que siempre ha estado ligado a la cultura, a la literatura, por supuesto, al arte, pero llegaste a la escritura, a convertirte en escritor ya en una edad madura. Por recomendación de amigos y de personas te dijeron, ¿por qué no escribes un libro? Y escribiste un libro sobre tu familia, un libro maravilloso, que tal vez es el que mejor nos da a conocer el origen y el legado de la familia Medici. Pero ¿cómo ha sido ese camino? ¿Cómo ha sido ese camino, mi querido Lorenzo?
1: Mira, como tú habías dicho, al principio fue todo un poco una sorpresa, no fue calculado. Me pidieron de presentar un libro sobre el mecenazgo. Lo hice en esta reunión, había varios editores, me pidieron, ¿por qué no escribes un libro sobre tu familia? Visto del interior sería muy interesante, porque de libros sobre mi familia había miles. Y yo digo, bueno, yo no sé cómo. Lo importante es empezar. Empieza con uno y te vendrá lentamente. Y así fue. He escrito este libro, el primer libro, que he llamado un otro porque ha tenido mucho éxito. Entonces escribí otro libro sobre Caterina de Medici, que se llama La Conjura de la Reina. Y luego, poco a poco, han ido viniendo. Para mí, ya a mi edad, es un escapar de la realidad escribir. Tú puedes vivir una otra vida, una vida como tú la quieras. Creo que esto por un escritor es muy importante. Yo soy un escritor frustrado porque por el apellido que tengo, cada vez que se me avecina, sea televisión, radio, personas, les gusta hablar al 25% de mi familia y 5% de mi literatura. Entonces, como autor es un poco frustrante, pero ya hace más de 20 años que estoy en este business y ya está, me he acostumbrado.
0: ¿Cómo es tu faceta de escritor en el momento creativo, Lorenzo? Tú vives en Portugal y tienes la facilidad.
1: Mira, yo estoy muy atento en una cosa. Sí. Estoy muy atento en mantener pura la historia. No se puede jugar con la historia. Cuando cuentas una historia, hay que contarla. No se puede jugar con la historia. Entonces, el más difícil es novelar una historia verdadera. En esa última novela, yo hablo del diamante de los Medici, que es una historia verdadera. Y tengo que montarle en torno una novela que sea más o menos creíble. Y esto pasa con todos los personajes. Yo me documento muchísimo. Antes de escribir un libro, me documento en lo más detalle posible. Porque si tú escribes, como me ha pasado en El secreto de Sofonisba, si tú escribes que en el 1623 yo te invito a tomar un café, hay que averiguar que en el 1623 había café en Europa. Porque la primera cosa que te dicen los lectores, especialmente los que quieren joderte, te dicen, pero usted que este no existía el café a la época. Sí que existía. Fue introducido en 1580 por los holandeses en Europa. O sea, son pequeños detalles de nada, pero hay que ir hasta el fondo de la cuestión y prever cuál puede ser la reacción del público y qué te pueden pedir. De manera que tú siempre te salves.
0: Claro, qué interesante. Lorenzo, cuéntame un poco de la literatura que consumes, que te gusta leer, qué tipo de autores frecuentas y cuáles han sido como esos maestros en los que uno se posa en hombros de gigantes para también poder reflejar en sus obras algo de ese estilo?
1: Mira, cuando yo era joven, yo soy de cultura francesa. Entonces, en el sentido que he ido a escuelas francesas, entonces la cultura que se nos enseñaba era la francesa. Era Camus más que otro. Eran todos autores franceses que son poco conocidos en el mundo hispano. No sé cómo explicarte eso. A veces, grandes autores, no, hoy en día, si me hablas de hoy en día yo soy un pervertido, en el sentido que a mí me gustan las novelas negras de Escandinavia. Me encantan, me distraen. Ahora, cuando escribo un libro, yo no puedo leer una novela porque no quiero ser inconscientemente influenciado por lo que estoy leyendo. Porque pasa esto en el cerebro, que tú lees una cosa y te dices, ah, esto lo puedo utilizar en mi novela. No, no se puede hacer eso. Entonces, para evitarlo, no leo. No leo mientras estoy escribiendo. El problema es que como estoy escribiendo un libro después del otro, me queda poco tiempo para leer. Y también el problema, un detalle, yo soy un señor de una cierta edad y cuando está imprimido tan pequeño como lo hacen ahora, me cuesta mucho, me cuesta mucho. Esto los editores deberían tenerlo en cuenta.
0: Perfecto. Lorenzo, entonces estamos dándole la bienvenida a un nuevo texto. Muy interesante, muy importante, el Florentino. Quiero que nos adentremos brevemente a la historia de esta, una de las joyas más codiciadas, digo que en la historia, estamos hablando del diamante, del segundo diamante más grande conocido, ¿no?
1: Y, sí, el diamante, el Florentino era el nombre que se daba al diamante de los Medici, de la familia Medici, que había sido comprado por los Medici. Lo cuento ahí en el libro, hay una parte novela y al final hay una parte actual. Ha sido comprado por los Medici, era el segundo más grande diamante del mundo hasta el día. Desapareció varias veces, fue encontrado, desapareció de Florencia para salir a la luz a Viena y luego de Viena fue transportado a Suiza para el ex emperador que partía en exilio y de ahí, gran misterio, hay que leer el libro para entenderlo, solo puedo decir que hoy en día él sigue desaparecido. Que por cierto, ¿te sorprendió el final, sin decirlo aquí?
0: Sí, totalmente. Totalmente. Es muy sí. Atrayente. Y cómo, por medio de esos saltos en la historia, el misterio, y uno va conociendo, por ejemplo, esos detalles de una gran mujer como fue Ana María Luisa, que gracias a ella, Lorenzo, tenemos la posibilidad de visitar una ciudad maravillosa como es Florencia y tener ese gran caudal de arte y de tesoros que hay allí.
1: Ana Carentón es muy útil, eso es muy importante y da mucho juego. Por eso es la tercera vez que lo utilizo en mis libros. Y ayuda mucho.
0: Lorenzo, ¿cómo crear un personaje como la Dana, la profesora norteamericana, que te sientas a gusto con ese personaje y lo, como nos cuentas, la utilizas en otras obras, en otros libros? ¿Cómo sientes esa afinidad con ese personaje?
1: Mira, te voy a decir una cosa que tú no sabes y no sabe a nadie, ahora lo sabrán todos. Yo en mi libro siempre pongo personas reales con su nombre, con su trabajo, con la calle donde vive. Es un pequeño juego que hago, en este caso, es el caso del doctor Pimentel, que es director de la del Museo de la Columbia, sí, Ulbeckian, perdona, que ayuda a Anne en su búsqueda, etc. Es un personaje real. Y el varón que vende sus objetos en donde ella compra el libro es real también. Y a este gente le hace mucha gracia luego por leerse. Entonces, Anne Carrington nació con las cartas robadas, lo estaba escribiendo, en el cual, libro en el cual hay cuatro personajes reales. Y una de mis amigas íntimas, viéndola, pensaba, ella sería estupenda para contar la historia. Entonces me inspiré de ella, alta, rubia. Mi amiga es italiana, pero lo he transformado en americana. Nace de un personaje real. Y cuando yo veo a Anne Carrington, la veo a ella, que por cierto se llama Rita.
0: Claro, entonces es más sencillo en el caso de un autor crear un personaje fijándose en alguien real que empezar de ceros, porque
1: claro, tú, en este libro me han reprochado, entre comillas, que ella iba mucho a terrazas a tomar café. Bueno, es una costumbre que yo tengo. Yo voy a menudo al café, me siento ahí un par de horas y bebo un café mirándome en torno. Y de estas personas que veo me inspiro. Porque cada vez que veo a alguien de interesante por la calle, pienso, ¿qué vida tendrá? ¿Qué hay detrás de este personaje? ¿Está casado? ¿No está casado? ¿Qué trabajo hace? Entonces, me inspira por mis personajes de los libros. Me inspira

0: Y no es lo mismo hablar que escribir. Entonces, cuando he hecho un intento de escribir 40, 50 páginas en español y presentarle a mi editor, él me ha dicho: Lorenzo, vuelve al italiano inmediatamente. ¿Por qué? Porque vas a saber, igual por una cuestión de raíces profunda en mi persona, escribo en italiano. Me sale mejor en italiano. Ahora, yo domino mejor el francés que el italiano por el motivo de cultura, pero escribir en francés tiene una gramática muy complicada que me obliga mucho a pensar. Hay esto aquí o esto ahí, ¿verdad? Hay muchos acentos ese día, etcétera, y me retrasa el proceso. Si yo estoy pensando una frase que voy a escribir, pero me distrae porque, ay, gramaticalmente es así o es así, hay dos demás, me hace perder el hilo. Entonces lo he intentado un poco, pero no ha sido un éxito. Y me viene naturalmente de pensarlo en italiano. El problema que tengo es que mis textos originales son llenos de palabras castellanas. Y el otro día hablaba por teléfono con la famosa Rita Langarinton, y ella me dice: Oye, Lorenzo, ¿te das cuenta que me estás hablando mitad español, mitad italiano? Yo no me daba cuenta. Son tantos años pasados fuera, entonces yo hablo 7 idiomas, entonces. A mi edad me es muy difícil concentrarme en un único y hacerlo bien. Pero bueno, la gente ya me conoce y me entiende.
1: Por supuesto. Sigue existiendo, bueno, yo sé que sí, pero tú que eres el autor y todos los días estás viviendo ese sondeo y te llama tu editora, la editorial, y te informa, ¿existe ese gusto aún en los lectores por los Medici? ¿Cómo lo ves?
0: Mira, tengo la suerte, digamos así, que los Medici de vez en cuando vuelven de moda. Entonces, en esos últimos 2 o 3 años hay varias series de televisiones sobre mi familia, algunas buenas, algunas menos buenas. Hay una muy famosa con Dustin Hoffman, que se llama Los Medici, no sé, Hombre de Poder, una cosa así. Y todo esto sí ayuda que el nombre circule, que la gente se acuerda, sin ir a Florencia, sin ir en Italia. Este mayor, yo siempre digo lo mismo, es que yo pongo mi grano de arena escribiendo, ayudando que el nombre no se pierda, que diga algo. Y luego si la gente busca, el problema de buscar, en mi caso, si tú me buscas en Google, son 14 millones de Lorenzo de Medici, gran parte de Lorenzo el Magnífico, y para encontrarme a mí hay que precisar escritor contemporáneo, si no, no me encuentran nunca. Bueno, es digamos, la faceta menos interesante de tener un apellido muy famoso es que van directamente al abuelo y se saltan el nieto.
1: Y no ha sido, pues tú llevas, como dije al principio, unos 25 años de escritor. Nunca pensaste de pronto incursionar en la literatura, pero si nos remontamos a tus antepasados, hablemos por ejemplo de Lorenzo el Magnífico, él era un extraordinario poeta y le gustaba mucho escribir. Entonces, la literatura, al igual que el arte, porque cuando uno habla de los Medici siempre se imagina el arte, el mecenazgo, Botticelli, Da Vinci, esculturas, Florencia, uno siempre se imagina en ese renacimiento. Pero la literatura ha sido muy cercana a la familia Medici, ¿no?
0: Sí, digamos que...

El renacimiento, por decirlo, ha sido muy ayudado por los Medici. No, no puedo decir que lo ha sido inventado por los Medici, pero no estamos lejos. Y todo este mundo literario que giraba en torno a Lorenzo el Magnífico y que crearan las bases de lo que hoy es nuestra cultura, todo viene de ahí. Es un motivo de orgullo para mí también. Pero la gente debe entender que una cosa es la historia del Renacimiento, del mecenazgo, de la literatura, la buena. Otra cosa es el mundo en el cual vivimos. Gracias a Dios, la primera parte está en los museos, la podemos ver, la podemos tocar. Pero hay otra realidad, que es la realidad de hoy. Hoy, hacer un mecenazgo como a la época no sería posible. Primero, porque yo no he heredado todo el patrimonio que me permitiría de hacerlo. Y segundo, es que el mecenazgo hoy en día ya no es mecenazgo en el sentido propio de la palabra. Se crean fundaciones para ayudar ciertas personas o causas o lo que sea, pero no es lo mismo.

0: restan 5 minutos para terminar este día, para empezar el día sábado. Y aquí estamos acompañándolos a ustedes. Llueve en varias partes de la capital de la República, muy fuerte hasta ahora. Y bueno, y era hora de, también de que cayera la bendita agüita que tanta falta nos hace y que es bueno que caiga y dosifique muchos climas que se están por estos días, se sienten muy cálidos. Eddie, estamos escuchando una canción de salsa que me gusta mucho, se llama El Manicero.
1: ¿Sí?
0: El Manicero. Y es que viene, se avecina un gran evento de salsa importante, ¿no?
1: Sí, señor, el Festival Salsa al Parque, que busca propuestas que exploren el movimiento salsero. Esto es una convocatoria de IDARTES y es un concurso de 26 millones de pesos. Es una oportunidad para que grupos, artistas, pues puedan postular sus propuestas, y las inscripciones están abiertas hasta el próximo 24 de julio.
0: Muy bien, entonces hay que inscribirnos. ¿Se inscribe como uno o qué?
1: Entra a la página de IDARTES.
0: De IDARTES, ahí está toda la información.
1: Ahí está la información. IDARTES. Festival Salsa al Parque 2026. Muy bien, muy
0: bien. Ahí hay una oportunidad. Si usted tiene una buena agrupación, tiene talento, tiene pasión por esto, participe en Salsa al Parque y además de la experiencia maravillosa se puede llevar un buen premio. Un buen premio.
1: Postulémonos nosotros.
0: Sí, aunque cantamos más en la fiscalía.
1: Pero podemos bailar.
0: Sí, no, eso sí ya sería fuera de concurso. 11:56 PM, antes de irnos un par de oyentes, Eddie.
1: Claro que sí, dice aquí, hola Diego y Eddie, pues gracias por estar allí con este gran programa, poder escucharlos es un placer. Mi nombre es Daniel y les estoy escribiendo desde Emiratos Árabe. Aquí son las más o menos 8:20 de la mañana, con una temperatura por estos días de 50 grados. Saludos especiales para todos ustedes. Otro oyente nos dice,
0: Eddie, pero no pase ese tema menor, 50 grados, imagínese,
1: aquí estamos con la lluvia y el allá está. No, esto es de extremos. También Néstor nos dice, muy buenas noches, gracias por la historia de Serafín. Es un gran testimonio para los que somos amantes y queremos mucho a los animalitos. Otra oyente, Claudia, desde Cali, nos dice, lamentamos todo lo que se ha perdido tras las generaciones y no tenemos sentido de pertenencia en nuestros días patrios.
0: Muy bien.
1: Y también nos escribe nuestro oyente desde Perú, Sebastián Gómez, y nos dice, gracias por excelente programación.
0: Muchas gracias. Hasta el Perú llegan nuestras ondas. De mañana será otro día. Eddie, nos vemos el próximo lunes festivo.
1: Sí, señor. El lunes 20 de julio aquí estaremos a las 9:00 PM. Estaremos aquí acompañándolos el día festivo. A todos ustedes un feliz fin de semana. Y recuerden, aquí en la FM toda la programación, en especial la de los partidos de fútbol del cierre de la Copa FIFA 2026. Mil bendiciones para todos.
0: Un abrazo a todos ustedes. Y recuerden, mañana será otro día. Los dejamos con el segmento de Sonidos del Mundo. Esos sonidos que han hecho historia y que recordamos en este día que está a punto de terminar. Un abrazo a todos.
2: Principios de 1979, el presidente de los Estados Unidos, Jimmy Carter, tomó una difícil decisión, pero era inevitable: suspender el apoyo al gobierno de Nicaragua, país que había sido, la verdad, un valioso apoyo en la lucha contra el enemigo, el comunismo. Gobernaba el país centroamericano una dinastía por 43 años, los Somoza. Pero bueno, ya las denuncias y evidencias de violaciones de derechos humanos obligaron a la Casa Blanca a dejar la indiferencia a un lado. Y Anastasio Somoza pasó de ser un aliado a un señalado. Además, los llamados sandinistas, la verdad es que para ese año ya habían conquistado espacios y hasta controlaban buena parte del país. El 17 de julio, día como hoy, de 1979, Anastasio Somoza huyó primero hacia Estados Unidos y luego se radicó en Paraguay, donde fue asesinado un día después. Todavía hoy celebran ello en Nicaragua. Y una mujer un día se preparaba para salir al escenario, cantante de jazz. En el camerino ocurrió un pequeño gran accidente. Al rizar su cabello, sufrió una quemadura. Y para que el público no lo notara, tomó un par de gardenias blancas, las que después se convirtieron en su amuleto y parte del atuendo. Habló de Billie Holiday, quien murió un día como hoy. Es un poco al azar, un tanto intencional, que ubicamos nuestros micrófonos en esos destinos del mundo, de donde tomamos prestados sus sonidos.
3: Ay, Nicaragua, Nicaragüita, recibe como prenda de amor este ramo de siempre vivas y
2: gil. Todavía hoy, 47 años después, los nicaragüenses asocian esta canción de Carlos Mejía Godoy con la caída de la dictadura, el triunfo de la revolución sandinista.
3: Más dulcita que la frutita del tigüilote y el jocote tronado.
4: Y han venido a pedir una huelga general.
2: Y estas palabras las pronunciaba Anastasio Somoza apenas días, bueno, horas antes de su decisión de huir.
4: La Guardia Nacional va a garantizar a todos los nicaragüenses sus quehaceres y su manera de ganarse la vida.
2: Y vámonos a Nueva York. De pronto, en una noche lluviosa, visitamos esos formidables clubes nocturnos y bares clandestinos de Harlem. Y allí suena ella.

Ella misma contaba que jamás cantaba dos veces una canción de la misma forma. Porque no todos los días son iguales, no todos los escenarios son iguales y no todos los sentimientos son semejantes. Tenía problemas de licor y de drogas y permaneció bajo custodia policial hasta que murió por cirrosis hepática el 17 de julio de 1959. Tenía solo 44 años. Y apunta esta frase cuando piense en ella: si voy a cantar como otra persona, entonces no necesito cantar. Soy Azul y Chamá, sonidos del mundo que tomamos prestados en la FM. Feliz puente festivo.

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0: 5 minutos, Colombia, Latinoamérica, Carmen de Apicalayo, soy Carlos Marín. Y aquí llegan las 4 de las 4 y pico en tarde, pero llego.
1: 1.
0: Oiga, yo no sé si ustedes se han puesto a pensar que más o menos en los 2 últimos meses hemos trabajado solo 3 lunes. Sí, solo 3 lunes. ¿Y qué ha pasado? ¿Se ha parado el país? ¿Se han quebrado los negocios? ¿Se han cerrado las empresas? No. A propósito de la reforma laboral, creo que es pertinente pues analizar este tema, porque creo que ya estamos haciendo un piloto y es hora de revisar la jornada laboral de 4 días a la semana. 4 días a la semana, de pronto trabajando más. Pero miren que ese lunes festivito nos ayuda mucho. Yo no sé, yo sé que hay enemigos del festivo, pero esto está funcionando bien. No sé, amigos, no tienen que responder ya, pero vayan pensando.
1: 2.
0: Ahorita, por supuesto, me explicarán este tema, pero ¿cómo así que por diferencias entre De Las Priella y el expresidente Uribe, pues Uribe se va a sentar a negociar con Petro? ¿Cómo así? ¿Qué sigue? ¿Que Patricia Fernández y Betty la Fea monten un negocio juntas? ¿Que Cristiano Ronaldo diga que el mejor jugador de la historia es Lionel Messi? ¿Que doña Florinda deja al profesor Girafales por don Ramón? ¿Que Piqué se agarre a dar consejos de fidelidad? Señores, este 2026 está fuerte. 2026, de algo para el otro año, que no aguantamos otro revolcón más.
1: 3.
0: ¿Y cómo así que a Charlie Sa le van a embargar inmuebles por más de 45 mil millones de pesos por presuntos vínculos con las autodefensas? Como dice la ley, toda persona es inocente hasta que se demuestre lo contrario. Y si al final todo esto resulta ser falso, yo sí le pido a Charlie que nos diga cómo hizo, porque un músico que tenga un patrimonio de 45 mil millones de pesos, eso poco se ve. Es más, hace poquito le oí a alguien que la inteligencia artificial iba a dejar sin trabajo a los músicos. ¿Cuál trabajo? Este chiste los músicos lo entienden un poquito más.
1: 4.
0: Oiga, y sigue la polémica en redes sociales por la mujer que pidió una hamburguesa triple carne en la primera cita. Pues ya apareció otro testimonio de un tipo que dijo, eso no es nada, yo salí con una mujer y pidió sancocho trifásico. A ver, yo creo que es momento de sentarnos a negociar y aclarar qué se puede pedir y qué no se puede pedir en una primera cita. ¿Cómo van a ser las citas? ¿Monoproteínicas, biproteínicas, triproteínicas, poliproteínicas? Pongámonos de acuerdo para que no estemos ahí echándonos en caras en redes sociales si pedimos mucho o pedimos muy poquito. Y este pico es un pico de despedida para el Mundial. Déjenme decirles que para mí el mejor Mundial de la historia. 34 equipos.
2: Ajá. 48, ¿no? Este Mundial.
0: ¿48?
2: Sí. Sí,
3: este Mundial.
2: Tuvo más selecciones.
3: Sí, correcto.
0: Sí, perdón. 5-4-3-2. 48 equipos.
4: Tratemos de hacer las secciones preparados.
0: Mes y medio de fútbol. Vamos por el siguiente Mundial con 68 selecciones, 3 meses de fútbol. Es más, inventémonos un Mundial, no sé, cada 2 años o cada 6 meses. Pero esta alegría que tuvimos estos días difícilmente la podremos volver a tener solo si aprobaran la ley de que todos los lunes fueran festivos. Ahí les dejo ese trompito girando en la uña. 4 de la tarde, 9 minutos. Yo soy Carlos Marín y estas fueron las 4 de las 4 y pico en Tarde Pero Llego de la FM.
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5: Muy bien, aquí estamos 4-9 y de las 4 a las 4 nos quedamos con qué pedir en la primera cita. El tema de la
0: Lo que pasa es que sí se ha vuelto viral la hamburguesa tres carnes.
5: Sí. Pero impresionante cómo está de viral.
0: Sí, pero yo no sé si vieron.
5: Usted rápidamente nos cuenta que no, fueron unos venezolanos, sí, en, a que, través de redes sociales.
0: Tipo y que pues salió en redes sociales a decir que, sí, que había salido con una mujer. Sí, un tacaño que había salido con una mujer. Exacto. Y que la mujer había pedido una hamburguesa triple carne y la mujer, sí, luego salió a decir, no, pero ¿cómo así? Si yo me hice las uñas, me hice el pelo, me compré la camisa, pagué 35,000 de taxi. Entonces empezaron a sacar ahí también una líchiga.
3: Sí.
0: Y salió otro tipo diciendo, no, eso no es nada. Exacto. Yo salí con una vieja y pidió un sancocho trifásico. Ajá. Yo no tengo nada en contra de la mujer que pida las tres carnes ni el sancocho trifásico. Pero va uno con hambre una cita, ¿no? Porque, sí, pues esa pase un sancocho trifásico y uno no sabe cómo se va a desenvolver el tema después.
5: Claro.
0: Eso es fregado, ¿no?
5: Eva, ¿qué hacer ahí? Primera cita. Yo creo que esa es una pregunta muy buena que podemos hacer durante el transcurso del programa a todos nuestros oyentes. No, ¿qué pedir en la primera cita? ¿Ser moderados o irnos con toda?
4: Uno hace lo que le da la gana, básicamente. Ajá. Pero es raro. Yo lo que pasa es que creo que al final hay... Para empezar, el tipo, no sé si es lichigo o no es lichigo, yo creo que lo que es idiota, porque, sí, salir a contar eso en redes, tío, así se lo cuentas a tus amigos en una mesa, pero yo no entiendo qué necesidad hay de contar ese tipo de cosas en redes, que luego pasa lo que pasa. Pero número dos, hombre, no sé si es raro, de pronto la rara soy yo, pero Carlos Marín, yo entiendo por dónde va, pensando en lo que luego va a pasar.
5: Sí.
4: Cuando una va a una cita, además lo normal es que las tipas, sobre todo en la primera cita, comamos poco.
0: Pero los hombres
4: porque
0: también.
4: Porque precisamente uno no se quiere,
5: claro,
4: hinchar, no quiere
5: moderado,
4: que se salga la barriga, que no le salga el gordo, que no, sí, sé qué, no sé, no tengo ni idea. Yo, sí, por lo general suelo comer muy poquito, pero tío, a partir de ahora también voy a pedir lo que me dé la gana.
5: Mire,
4: pero a mí no me parece que pase nada porque uno pide una triple hamburguesa. Que lo que ha sorprendido es que seguramente no es lo normal,
5: sí,
4: pero no sé, ¿qué diferencia hay entre el precio de una hamburguesa y una triple hamburguesa? ¿Tres,
5: no,
4: veces,
5: claro,
4: más?
5: Que
4: tío,
5: no, son más costosa,
4: sí, claro,
5: no estamos hablando de...
0: Pero eso
5: es el triple más,
0: sí,
5: costosa.
0: Como dice, por el, sí, que tiene pal hielo, el que, exacto, tiene huevo pal whisky tiene,
4: claro,
0: pal hielo.
4: Es que yo creo que también, si tú has decidido invitar, aceptas las consecuencias, pero joder, sí, ha pedido una triple hamburguesa, tampoco ha pedido ostras con champán, no,
5: claro,
4: sé.
5: Mire, ya vamos a hablar, seguimos hablando más del tema. Es que tengo al Deir que me levanta la mano porque está, okay, cerca del ministro Rodrigo Lara.
0: A Pepe y Pepe está,
5: no,
0: ahí
5: y estamos
0: habla
5: con Pepe.
0: Me
5: y no,
0: acá
5: estamos, por dicho, tenemos refuerzo informativo bravo. Pepe, que es una maravilla, este es de las. Formado aquí en las canteras, ¿no?
2: Y hasta bonito me vine.
5: Exactamente. Y está Juan Carlos Iragorri, que también ahora se reporta en minutos. Pero tenemos al Deir, que ese también formado en las canteras, que está cerca del ministro Rodrigo Lara. Y estamos con lo de los compromisarios. ¿Quién irá a ser el presidente del Senado? Parece, estaba oyendo ahorita en la actualización de los 60 segundos, que se están decantando ya por De Luque. Aldair, ¿cómo le va, hombre?
6: Sí, señor Andrés, saludos para usted y para todos los oyentes y también quienes nos acompañan a través de las plataformas digitales. En efecto, se empieza a despejar, podríamos decir, el camino para Alfredo De Luque, que es el senador de... el partido de la U, del departamento de La Guajira, pero quien además ha tenido el guiño durante toda esta discusión del presidente electo Abelardo de la Espriella, y ha llegado precisamente aquí al Hyatt, donde se realiza esta reunión de compromisarios de los diferentes partidos. El ministro del Interior, ahí lo ven ustedes en pantalla, designado Rodrigo Lara. Bueno, ministro, ¿cómo va esa discusión? Finalmente, Alfredo De Luque va a ser el elegido en esta puja por la presidencia del Senado. Bienvenido.
7: Bueno, esa es una decisión que le corresponde al Congreso de la República en su autonomía. Nosotros consideramos que es un muy buen nombre por las capacidades del doctor De Luque, es un hombre serio, formado y es estudioso, y al mismo tiempo es una garantía para todos los sectores políticos del Congreso de la República. Miren, nuestro interés más grande es enaltecer y fortalecer a la democracia colombiana. El lugar de debate y de discusión de la democracia colombiana es el Congreso de la República. A mí me interesa que la oposición, en el esquema gobierno-oposición que estamos construyendo, tenga todas las garantías para expresar libremente sus ideas y sin temor a ser agredidos. Yo necesito que la oposición se ejerza en el Congreso y no en la calle. Y para eso necesitamos un presidente de las condiciones del doctor Alfredo De Luque, que genere consenso en todos los sectores, y no que sea un sectario, ni dogmático, ni que llegue a maltratar a nadie.
6: ¿Cómo avanzan esas conversaciones? Ya, por ejemplo, el Partido Conservador oficializó su apoyo a Alfredo De Luque, pero también más temprano lo hizo, por ejemplo, la Alianza Verde, el Partido Mira, pero faltan los liberales, ¿no? Que serían, digamos, la joya de la corona en este caso.
7: Sí, sí, tengo entendido, pero pues encontramos mucha disposición por lo que uno escucha por parte de ellos. Pero bueno, que tomen su decisión libre y espontáneamente.
6: Ministro, los saludan desde cabina, por favor, me ayuda poniéndose el audífono.
7: Ah, hermano, con mucho gusto.
6: Ahí está, claro. Los escucha el ministro del Interior.
7: Aló.
5: Eva. Eva Rey, bueno, ministro, quiere hablar con Rodrigo.
4: Ojo, ojo, pregúntale primero a Aldair si se ha lavado los oídos, que te ha pasado el audífono del... No, mentira, ministro, preguntarle para bajar un poquito a este tema, pero es que anda Colombia un poquito alterado, porque si ya estamos muy polarizados, desde Petro hasta Abelardo, donde ya se ha visto que ni se van a dar la mano en lo que es el relevo en la presidencia, ya esta pelea entre Abelardo de las Priella y el expresidente Uribe, yo creo que deja muy preocupados a mucha gente.
5: ¿Qué piensa el ministro Rodrigo sobre ese tema?
4: ¿Otra vez el distanciamiento?
7: No, yo creo, a ver, la política de alguna manera se juega con guayos, es una actividad de contacto. Hay fricciones, hay escaramuzas, pero pues eso no significa necesariamente una ruptura profunda. Aquí hay discusiones, aquí hay debates, pero por parte de este gobierno entrante solo existe un sentimiento de respeto, de consideración para con el presidente Álvaro Uribe, para con su partido, el Centro Democrático, al cual le reconocemos trayectoria, seriedad y aportes constantes y permanentes al país. Entonces nosotros no, yo no veo problemas de fondo. Lo que sí es cierto es que aquí básicamente estamos ante un gobierno que pues se deja arrinconar, porque aquí no hay tibiezas, no se deja presionar y no acepta desafueros. Aquí claramente le hemos dicho al país, el presidente Abelardo de las Priella ganó las elecciones y le ganó a todos los partidos políticos, a todos, lo cual le otorga el derecho de armar una coalición sin compromisos con esos partidos políticos, que es lo que estamos armando, todo sobre la mesa, y al mismo tiempo aquí no hay deuda con ningún partido para entregarle básicamente el privilegio con el que se sellan las conformaciones de estas coaliciones, que es la presidencia del primer año del Senado. Presidente libre, presidente escogió una persona de los pocos senadores que lo acompañaron, que es el doctor De Luque, y este gobierno va a exigir que se respete básicamente esa tradición nadie le va a conculcar eso al presidente de la República, eso sí que quede claro y diáfano.
4: Ministro, ¿cómo está viendo su andadura en los próximos 4 años? Lo pregunto porque pues el otro día entrevistaba en mi programa al nuevo ministro de Justicia, que además le declaraba sus amores en el programa porque dice que son dos ministros muy cercanos, Iván Cansino, y él decía que bueno, pues que él estaba dispuesto a sentarse con todos, evidentemente siguiendo la línea de las políticas que tiene prevista el gobierno de Abelardo de la Espriella, pero que además él en algún momento ha sido cercano a gente de la izquierda. ¿Eres cercano a gente de la izquierda? Mejor dicho, ¿crees que puede haber un diálogo fluido o la cosa está complicada?
5: Ahí estamos esperando, tenemos un problema con el audio, el ministro Rodrigo Lara, a esa pregunta muy, muy importante, sí, porque se estaba hablando, Pepe, de una estigmatización de parte del ministro hacia sectores del pacto histórico, ¿no?
2: Lo importante es que ellos ahora tienen que revisar realmente cómo es el panorama que tienen en el Congreso y a partir de ahí tomar decisiones, ¿no?
7: Escuchemos. Entre más claras sean las ideas de una persona, entre más clara sea su ideología, pues más fácil es entenderse con las ideas de los demás. Es decir, cuando tú tienes tus ideas claras y otra persona tiene ideas claras, pues es más fácil encontrar puntos en común. Uno, para mí, de verdad, no es para nada difícil encontrar puntos en común con personas de la izquierda, de la derecha, del centro, mientras que tengamos como norte siempre lo fundamental, que es la defensa de los intereses superiores del país. Claro que es factible, y para eso son los congresos, para que se debatan las ideas y se puedan encontrar puntos en común y consensos por el bien de los colombianos. No estoy cerrado, ni menos aún alguien que tenga ideas diferentes. Yo creo que cuando uno habla con personas que tienen ideas distintas, pues eso es un enriquecimiento recíproco, un enriquecimiento intelectual recíproco.
4: Ministro, le voy a terminar con esta para dar paso a la gente de la mesa, pero sí preguntarle, ¿qué ha opinado de las declaraciones de Álvaro Uribe donde dice que él no se ha sentado con Petro, no ha hablado con él, pero que sí ha habido amigos de Petro que le han pedido esa reunión?
7: No, pero es que ya todo el país político sabe que el presidente Petro le está dando órdenes o la orden a sus huestes de ir a votar por el doctor Honorio Enríquez. Es decir, el presidente Petro quiere convertir a este candidato del Centro Democrático, el doctor Honorio, en un instrumento de él para hacerle daño al doctor Abelardo de las Priella, al gobierno entrante de Abelardo de las Priella, para intentar sabotear, poner palos en la rueda. Por eso esa versión de que el Centro Democrático se va a ir a voto limpio, yo no la creo. Que se van a dar cuenta
3: de que los únicos votos disponibles son los del pacto y que los van a utilizar para hacerle daño al gobierno Abelardo Lasprilla. Y eso es algo intolerable para los colombianos que tienen tantas esperanzas puestas en este gobierno, que esperan que todos patrióticamente ayudemos a que salga adelante y le devuelva la fe a Colombia.
4: Pero bueno, si tienes tan clara esa teoría, me imagino que Álvaro Uribe, que es un viejo perro, digamos, pero dicho así, de la política, creo que es una de las figuras más importantes de los últimos años en política, si tú ves esta teoría y la tiene que ver clara también.
3: Hombre, yo, el doctor Uribe es un patriota. Cuando se dé cuenta de que los únicos votos disponibles para el doctor Honorio, además de los del Centro Democrático, son los de Gustavo Petro, pues no se van a ir a un voto limpio, porque serían básicamente convertirse en un instrumento de Petro para hacerle daño al nuevo gobierno que acaba de ser respaldado por 13 millones de colombianos.
4: Bueno, ministro, creo que lo dejamos suelto, Andrés, ¿lo soltamos ya?
5: Sí, Pepe tenía un interrogante, Carlos Marín, y ya no le quitamos más tiempo. Pepe.
8: Bueno, ministro, a la reunión, ¿no?
3: Señor, dime, Marín.
2: Oiga, ministro, tuvimos la oportunidad de hablar saliendo de su reunión con el ministro saliente del Interior, y usted hablaba a propósito de las mayorías en el Congreso. ¿Cómo va con esa tarea y qué tanto le dificulta o le facilita lo ocurrido con esto de la presidencia del Senado, su meta de conseguir mayorías?
3: Pero mira, uno nunca puede triunfar sin luchar. A veces tú tienes situaciones cuesta arriba y pues nada, se empuja un poquito más, se vencen los obstáculos. Aquí estamos haciendo un llamado a los congresistas, básicamente para que conformemos una gran coalición sobre la base de acuerdos por encima de la mesa. Aquí no va a haber nada por encima de la mesa, aquí no estamos, mejor dicho, feriando entidades como han hecho los de siempre, feriando el SENA, feriando ministerios, eso aquí no existe. Aquí le vamos a decir a los congresistas, miren, gestión que ustedes quieran hacer en las regiones, perfecto, es válido, pero vamos a hacer por encima de la mesa. Vamos a vigilar, vamos a controlar, pero vamos a irnos en un esquema gobierno-oposición, hay una oposición, que es el pacto histórico, más unos votos adicionales, y el resto va a ser, en su mayoría, una coalición de gobierno. Claro, la gente tenga claridad. ¿Quién defiende la democracia? ¿Quién defiende el Estado de Derecho? ¿Quién defiende la separación de esos poderes? Que somos nosotros. ¿Y quién defiende un modelo de izquierda radical, que es el de Iván Cepeda? ¿Qué nos corresponde a nosotros? Ofrecer un presidente, básicamente del Senado, como el doctor De Luque, que le va a ofrecer plenas garantías a todos los congresistas, independientemente de sus ideas. Le va a ofrecer plenas garantías a la izquierda, a este sector que he mencionado, para que pueda ejercer la oposición libremente, sin temor a ninguna agresión y sin temor a que los suben. A nosotros nos interesa una democracia fuerte que se ejerza desde las instituciones, desde el Congreso de la República y no en la calle, con frentes de lucha como les gusta a algunos radicales.
0: Oiga, doctor Lara, sé que se tiene que ir, le agradecemos por estar con nosotros. Después, con más tiempo, me cuenta cómo se está cuidando las canas, que las tiene brillantes, espectaculares.
3: Hombre, hermano, eso se llama familia, dormir bien.
5: Hacer ejercicio, muy bien.
3: Estoy corriendo muchísimo.
5: Sí, lo he visto en la ciclovía.
3: Han gastado 7 kilos.
8: Yo creo que le van a salir más canas en estos 4 años, sin duda.
5: Muy bien. Un abrazo.
3: Gracias. Es una hazaña. Ayuno y ejercicio.
5: Gracias, Aldair, tremendo contacto. Pues mire, el personaje del momento ahora, el ministro Rodrigo Lara, hablando para Tarde Pero Llego de la FM. Y conclusiones, Eva, después de oírlo.
4: Bueno, pues conclusiones, él como siempre muy diplomático, no se ha mojado, bueno, claro que se ha mojado con lo de Uribe, y ahí sí se nota que hay un cisma, y él dice, hombre, me imagino que él se da cuenta de para dónde van esos votos y cómo lo están utilizando, pero por mucho que diga que al final los dos reman para el mismo lado, pues es evidente, pero los dos están remando en un barco que, aunque tenga el mismo direccionamiento, los remos a veces van un poquito en contravía en pro de a ver quién tiene más fuerza, porque me imagino que el expresidente Álvaro Uribe pues también querrá en este gobierno, aunque sea de Abelardo de la Espriella y no haya ganado su candidata, pues tener algo que ver y pintar y que sus opiniones cuenten. Pero bueno, lo que han conseguido es que Centro Democrático, acuérdate que una de las candidatas cuando eran las tres generalas junto con Mafe Cabal era Paola Holguín. Paola Holguín se ha hecho su sitio ya en el gobierno de Abelardo de la Espriella, va a ser la próxima ministra de Cultura, así que ahí por lo menos el expresidente Uribe ha puesto una ficha y o ha logrado hacerse un hueco, y nada, toca esperar lo que dice él, pues él claro. También demuestra, y es verdad, él tiene talante diplomático, por ejemplo con María José Pizarro tiene una buena relación, a pesar de de que son en orillas diferentes, pero han estado en el Congreso y, en fin, es un tipo, Rodrigo Lara, que sabe hablar, pero sí es verdad que con sus convicciones claras, y toca ver esas mayorías cómo se conforman, cómo se van luchando, y en los próximos 4 años se verá. Pero mira ya cómo el Partido Conservador, claro que Efraín Cepeda es muy cercano a Abelardo de la Espriella, pues ya se va con De Luque. Yo creo que esas dos luchas, yo no sé por qué, Pepe, ¿qué piensas tú? Pero a mí me parece que De Luque tiene bastantes posibilidades de alzarse con la presidencia del Congreso. Bueno, no se me puede equivocar, pero pienso yo.
2: Tiene mucha experiencia, Eva, en el Congreso de la República. Viene de una región aparte bastante marcada por los problemas sociales, ¿Guajira? Como es el departamento de La Guajira.
4: La Guajira, exacto, sí. Exacto.
2: Y además de eso, está, digamos, firme por la patria desde el principio. Él fue de los primeros congresistas que apoyó la candidatura de Abelardo de la Espriella, entonces también es una muy buena forma de agradecimiento.
0: Bueno, oiga, ustedes tienen claro que De la Espriella no se ha posicionado. No. Y esto ya está así. ¿Ustedes se imaginan lo que se nos viene?
5: Sí, no.
0: Todo va a estar fuerte.
5: No, lo del lunes.
4: Sí, Carlos, pero esto siempre ha sido así, ¿eh? Recuerda, incluso muchas veces dicen que los presidentes gobiernan 3 años porque el último ya es pensando en los candidatos. Es que al final el presidente saliente ya no tiene la fuerza que tiene porque el que viene los próximos 4 es el que manda. Aunque tú no hayas salido, ya Petro, ya nadie habla de Petro, ya nadie quiere entrevistar a Petro, ya Petro no interesa. Pero porque también... es que el que llega es el que se va a adueñar de la casa. Yo entiendo lo que dices, pero no es con Abelardo. Pasa siempre con el presidente entrante. Ya el presidente se vuelve protagonista y el que sale quedó en la retaguardia.
2: Eva, pero también en esta oportunidad se nota mucho la diferencia. Mire, por ejemplo, el caso vicepresidenta saliente versus vicepresidente entrante. Creo que este señor ha trabajado 2 veces más de todo lo que se mostró de trabajo de claro, Francia Márquez correcto. Durante los 4 años.
5: Claro. Bueno, 2 cosas me quedaron claras. Con el nombramiento de Paola Alguín, Ministerio de Cultura, que hablamos con la senadora del Centro Democrático, María Clara Posada, y habíamos hablado, Eva le preguntó, si les gustaría tener participación en el gobierno, y efectivamente ya el Centro Democrático la tiene. Ese es un punto a favor. Y
0: el
5: bueno,
0: otro, y el otro, el de las canas, oiga, canas bonitas las del
2: sí, jabón
0: de...
2: familia.
5: No, ¿sabe qué? Eso del lunes en el Congreso va a estar tan bueno como un partido del Mundial de Fútbol.
0: Uy, sí. Uf.
5: ¿Quién ganará entre De Luque o Honorio? Porque qué tal que los... Porque
2: y ojalá...
5: A voto limpio, dicen allá, ¿no?
2: Porque también se espera jueguen un papel fundamental el 20 de julio sí, las calles.
5: Por eso la FM va a estar transmitiendo ese evento tan importante que es la instalación del Congreso este lunes, para estar atentos aquí, la despedida de Gustavo Petro ante el Congreso y también la conformación de las nuevas mesas directivas de el Senado y la Cámara de Representantes. Todo eso aquí en la FM, tarde pero llego, que ahora se va al lanzamiento de MasterChef Celebrity. Ya tenemos información sobre el tema en segundos, si se quedan en contenidos digitales, en el canal de la FM en YouTube, en la aplicación de RCN Radio, en TikTok, ahí estamos, la FM, tarde pero llego. 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
5: Eso que parece un facto coctelero, a veces es la mejor forma de empezar una conversación entre amigos.
1: Así es, tarde, pero llego.
5: Bueno, entonces tenemos Encuentro Tropipop, amigos.
0: Sí.
5: Ya, próximamente, y este es uno de los grandes protagonistas de la noche. Va a ser próximamente 24 de julio. Ya le cuento dónde y cuándo.
0: Más
5: ya,
0: tarde.
5: O usted ya compró boletas.
0: ¿Usted no me dijo que me iba a invitar?
5: No sé, pero podemos hablar algo, sí. Podemos parar algo.
0: Negociar algo.
5: Exactamente. Aquí, uno de los grupos invitados al

0: Bueno, pues el Tropipop Fest Festival será 24 de julio. ¿En dónde? Movistar Arena, a las 7 de la noche, y estarán San Alejo, uh-huh, Alquilados, Wamba, Mauricio Palo de Agua, Sin Ánimo de Lucro. Sí. Estará Catamarán, esos son de Bucaramanga, ¿no?
1: Claro, mano.
0: Yerau, de Cartagena.
1: Cartagenero.
0: Cartagena, ¿verdad?
1: Sí.
0: Gran querido Yerau, ¿no?
1: Bacano.
0: No, eso es como para...
2: ¿Bonca no está?
0: Para invitarlo a una fiesta.
1: Está.
0: Cuarto Aparte, Latin Dreams, sí. Tinto y José Matera, que era el cantante de Los de Adentro, claro. El de Nubes Negras.
1: Ajá.
0: Está bueno. Invitado especial, un músico fantástico, Cabas.
1: Upa.
0: ¿Le apunta?
1: Sí.
0: ¿Paga boleta?
1: Claro que pago boleta.
0: 24 de julio, de hoy en 8, este viernes, para que vaya ahorrando.
1: No me diga que el 24, no, lo del ahorro, pues, por ahí consigo la plata, pero no, sí, no voy a estar en la ciudad.
0: Eva, está bueno el festival, ¿no? El Tropipop. A ver si revivimos el Tropipop.
3: A mí me encanta, yo soy una gran fan del Tropipop porque me encanta desde siempre y además esa canción también fue muy de claro, mi época. Yo creo que la he bailado un poquito,
0: claro,
3: y he bebido un poquito mientras la bailaba, otro poquito, y creo que me he besuqueado otro poquito mientras la bailaba y bebía otro poquito.
0: Recordemos bares famosos de Tropipop.
3: Madre de Dios.
0: Bares famosos.
3: Pero a mí me encanta el Tropipop. A mí me parece que, pues, yo que no tengo gustos definidos y como digo siempre soy muy poco melómana, a este es el tipo de música que me gusta porque me lo pones en cualquier lugar y en cualquier lugar me gusta.
0: Bares famosos de Tropipop, Marín.
1: Sayaka, Ia Gabbana, Danzatoria.
3: Claro.
1: En esos cuatro lugares.
0: ¿Dónde fueron los besos de Eva? En uno de esos cuatro.
2: Oye, un buen nombre para bar.
3: En
0: Sayaka tuvo algunos, Eva.
1: Sí.
2: ¿Qué, buen nombre para bar. Los besos de Eva.
1: Los besos de Eva, sí.
0: Ah, bueno,
1: sí,
0: los besos de Eva.
1: Claro que los besos de Eva suena a bar con otros servicios, ¿no?
3: Pero bueno, ¿por qué? ¿Tengo famita de así como
1: no,
3: de
1: no, no, no, pero por el solo nombre de cualquier Eva.
2: No, pero imagínese uno, digamos, terminamos el programa. Pepe, Andrés, ¿qué? ¿Nos vamos para los besos,
0: los besos de Eva?
2: De Eva,
0: no,
2: eso nos suena tan... Eso nos suena tentación.
3: Sí, pero quiero decirte que me ha gustado.
1: No,
3: me ha gustado.
1: Bueno.
3: Es más, mi próximo
1: registro,
3: programa se va a llamar Los Besos de Eva.
2: Queda registrado, ya sabe.
0: Bueno, pues ahí está. Hablando de Movistar, ayer la sacó del estadio como el podcast la tal Rosalía.
1: Rosalía.
0: Parece que eso fue de loco.
1: ¿Qué supo?
0: No, pues de redes sociales, mire, explotaron.
1: Sí.
0: No, una cosa de locos. Impresionante el show que presentó ayer. Vamos a ver si alguien más nos cuenta cómo estuvo lo de Rosalía.
1: Yo no he visto tanto, pero ayer conversábamos que si de pronto iba a tener alguna invitada colombiana en su confesionario. No vi nada.
0: No vimos nada.
1: Vi,
0: ¿no?
1: Fue que una fan le pidió que si podían hacer la revelación de sexo durante el concierto.
2: ¿Y dejó?
1: O sea, pues, revelación de sexo del
0: venga,
1: del
0: le
1: bebé,
0: tengo,
1: ¿no?
0: Le tengo noticia.
1: ¿Qué?
0: Si hubo confesionario.
1: ¿Quién estuvo?
0: Juliana.
1: Ah, me lo imaginé, lo supuse.
0: Pues sí, pero ¿quién? Es que ya se llama esa, sí, ¿no? Artística, Juliana A, con sí, dos A's al final.
1: La cantante, ¿perdón?, de la colombiana, la cantante
0: ella?
1: De...
0: Así de rico.
1: Hacer aquí para meterlo así de rico.
0: Así de rico, ¿te acuerdas que pusimos
3: la canción? Que la pusimos aquí. Sí.
0: Ya Cristian nos está preparando el material del confesionario, estuvo Juliana A.
1: Ah, ok.
0: Bueno, muy bien. Es que Cristian está en la jugada. Entonces, repite la señora Rosalía el Lux Tour el próximo sábado. Anda por Bogotá, está respirando nuestro mismo aire. ¿Dónde estará en Bogotá? Me encantaría saber dónde está como para irla a conocer.
2: Póngale lugar.
0: No sé, un bar cualquiera.
1: Hasta ahora puede ser Monserrate. No, hasta ahora va
0: a ser. El bar Los Besos de Eva. ¿Quiere ver el confesionario de anoche en Bogotá? Aquí está. Mírenlo y escúchenlo en la FM.
4: Quisieras, pues, soltar alguna cosa que llevas tiempo ahí guardada.
5: Yo tengo una historia. Como decimos en Colombia, he tenido varias joyitas, que son esos hombres que se van por la puerta de atrás.
4: Oh.
5: Pero tengo una en particular que me marcó mucho y que nunca había sido capaz de contar en público. Se trata de un actor colombiano. De series nacionales, internacionales, muy guapo.
4: Vale.
5: Un bizcochito, como digo, en Argentina.
4: Sí.
5: ¿Qué es que notisteis? Estábamos rodando una serie.
4: Vale.
5: Estábamos rodando una serie y de repente tuvimos una fe. Empezamos a enredarnos, empezamos a salir, fuimos a cine, restaurantes.
4: Yo vi como de dates.
5: Sí, en dates.
4: Vale.
5: Yo no podía creer.
4: Ah.
5: Porque yo no podía creer que eso hubiera fijado en mí. Pero yo era una chica que dudaba mucho de su apariencia y que tuvo muchos issues. Yo no podía creer que eso fijara en mí.
4: Qué suerte. Él, que tú te fijaste.
5: Entonces,
0: aparte del confesionario Juliana. ¿Qué tal? ¿Cómo la vio?
1: Sí, tremendo.
0: ¿Cómo la vio?
1: Imagínese que yo participé en una novela que se llama Las Detectivas y el Víctor, y Juliana trabajaba ahí, tenía, no sé, por ahí 10 o 12 años.
0: Era una niña.
1: Y pues obviamente, sí, era una niña, y obviamente muy querida y muy consentida por toda la producción. Y obviamente verla hoy, que está muy guapa, sí, está...
0: Una superestrella.
1: Está sexy.
0: Muy chévere.
1: Y digo yo, mamita.
0: Qué bueno.
1: Se nos creció la niña.
2: La Estrajana Montana viene siendo.
0: Bueno, sí, pues sí, está más o menos como estaba mi querida Eva Rey, Karol G. Bueno, y tú tienes noticias de Karol G que va a estar en un reality, así como MasterChef Celebrity.
3: Pues no sé, mira, escucha esto que hizo una llamada por teléfono, esto le contó a su mejor amiga y esto fue lo que pasó, escucha.
6: Princess.
7: Principecho.
6: ¿Qué hace?
7: Bueno, mira que me pasó una cosa súper random. Pues supuestamente el equipo aquí está moviendo todo el tour, que porque salió una cosa que es impresionantemente 10 veces mejor, que es que irme a Love Island.
6: ¿De qué me estás hablando?
7: Un show que hay que se llama Love Island.
6: ¿Es en serio?
7: Sí, que es un programa como para encontrar el amor.
6: O sea, ¿es en serio lo que me estás diciendo o es charlando?
7: En serio, no, me llamó a decirme que literal esto era como lo más chimba y que eso literal significaba pues como llevar mi carrera al próximo nivel.
6: Ninguna galería pues que yo conozca como de tu nivel ha hecho algo así, o sea, jamás.
7: O sea, yo te estoy llamando a ti porque tú eres el que siempre conoce como ese medio de las celebridades y todo, y que me dijeras que porque yo también estoy súper nerviosa, estoy estresada.
6: O sea, eso es un reality como la Casa de los Famosos. No, yo ni siquiera, yo de verdad estoy en shock que te estén proponiendo eso. Te lo juro, estoy en shock.
7: No, pero yo dije que sí.
6: ¿Estás charlando conmigo o es que...? Estúpida.
7: Bueno, te amo, chao.
1: Bueno, ¿qué era eso, Eva?
0: ¿Con quién hablaba? Y ella llama...
3: Con Daiki Gamboa, hablaba con Daiki Gamboa,
0: ¿quién es Daiki
3: que es su
0: Gamboa?
3: Mejor amigo. Acordaros que parece ser que varios ex algunas veces se enfadan porque tiene más confianza con Daiki Gamboa que con los novios, pero bueno, es su mejor amigo, el que siempre lo vemos, que lo lleva a todas partes, son amigos desde que eran niños.
0: Okay.
3: Y eso creo que es en un programa de televisión muy conocido en Estados Unidos donde suelen hacer ese tipo de bromas, porque hace poco J Balvin salía a pedirle a un jugador de baloncesto que es muy amigo de él, que le prestaba $2 millones y el tipo le dijo que sí de una. Y luego le dijo, tranquilo, que es broma. Y también creo que le hizo una a Maluma. Pero bueno, era el show como para reírse. Daiki cayó y finalmente pues descubrió que era una broma.
0: Bueno, ahí tiene. ¿Cómo le parece la bromita en la que cayó? La pega, diríamos, ¿no?
1: Sí, sí. Pero pues yo me imagino que ella puede estar en un reality de esos, ¿no?
0: Sí, puede.
1: Sí, cierto. Sí,
3: hombre, pero con ella, pues no te estoy diciendo que cuánta gente se pelea por salir.
0: Claro,
1: claro.
0: Y la rompe, la saca el estadio.
2: Claro. Ah, pero como diré el amigo, hay niveles.
0: Sí.
2: Hay niveles.
0: Bueno, muy bien. Hablemos del Mundial.
3: Con el tonito de voz y todo.
0: Sí. Hablemos de la Copa del Mundo.
3: Oye, pero yo al final nunca me enteré. Juliana, ¿qué era lo que...? Bueno, para que todos aquellos que no terminaron con el confesionario de Rosalía, como lo hemos dejado en punta, ahí lo que ella dice es que se besó con este tipo, que no sabemos quién es, un actor muy conocido, uno de los más churros de la televisión colombiana, con el que tal. Y dice que, bueno, que en un momento dado se estaban tomando unos biches en Cali y comenzaron a besarse ya sin pudor, porque la cosita comenzó a subir y el traguito, sabéis que ayuda un poquito, y al final acabaron en una terraza de un bar, y en la mitad del beso apasionado que se estaban dando, el tipo le cogió la cara y le dijo, ¿sabes qué? Quería confesarte que por primera vez me está pasando esto, y es que... no me importa que no seas la más guapa ni la más tal, estoy que me muero por ti.
0: Wow.
3: Claro, ella dice, colega, yo me quedé pensando entonces, ¿qué pasa? ¿Que soy la más fea del paseo? Y que ella se quedó pensando y dijo, no te preocupes, que a partir de mañana no vuelves a saber nada de mí y yo no vuelvo a estar con un tipo que no piense que soy la más guapa del planeta.
0: Buen confesionario.
1: Hola, qué horror, ¿no?
0: Sí. Buena interpretación.
3: Hombre, sí. Carlos, yo te digo algo, es que evidentemente uno sabe que uno no es el más guapo del mundo, uno pues yo sé que no soy la tía más guapa del mundo, hay un millón, hay 5,000 millones de mujeres mucho más guapas que yo, pero colega, no me lo digas así tampoco, ¿no?
1: No, cariño, no,
3: mira,
1: no,
3: quiero
1: no.
3: contarte y quiero confesarte que estoy muy feliz porque por primera vez estoy con una tipa a la que no considero como guapa, pero estoy que me muero por tus huesos, eso es raro.
1: Hola, yo no sé qué me está pasando contigo, eres muy fea y a mí no me gustan las feas. No, ¿cómo le va a decir eso?
3: O sea, no, de verdad. Eso es raro.
0: Sí,
1: sí, no,
0: el actor,
1: no.
0: ¿Me recuerdan el actor quién es?
1: No, no supe. Dijo?
0: Nunca
3: se... No dijo,
0: ¿verdad?
8: Bueno. Pero miren que de eso incluso hay canciones, ¿no? Con el tema de que uno le dice fea disimuladamente y ni se dan cuenta. Sí. ¿Recuerdan la novela que hubo hace mucho tiempo, Alcanzar una estrella? La canción la cantaba, claro, Eduardo Capetillo.
1: La de lentes, la pasada,
8: le decía,
1: de moda.
8: Me enamoré de la fea, básicamente.
0: Y fue un éxito. Sí, yo no me acordaba de ese tramo, pero miren, se puede uno enamorar de la fea.
8: Y decírselo en canciones, bueno, y que queden más enamoradas.
0: Uy, sí. Pero ¿qué tal que el día que sepamos quién es el actor, ¿eh?
1: Con pero el... eso ya, o sea... No, como... Ya le deben haber hecho inteligencia, ya se debe saber quién es.
0: ¿Quién es?
1: Vamos a buscar y vamos a
0: averiguar. Vamos a buscar a investigar.
3: Usted, ¿vamos a hacer inteligencia?
0: Claro. Ponga a su grupo interdisciplinario a investigar.
1: Tenemos a nuestro equipo trabajando duro para...
0: O sea, que es muy buena Jazz Lady para eso.
1: Sí, ella. Sí. Y Maritza...
0: Para averiguar ese tipo de chismes.
1: Maritza, Sonia y Nancy, sí. en 15 minutos no tienen la respuesta.
0: Bueno, mire, más bien hablemos de la Copa del Mundo. Hombre, todo el planeta está hablando ya. España, Argentina, ya entrenaron hoy. Pero resulta que... el querido Gorri habló con Jorge Barraza. Jorge Barraza es un cronista de fútbol, estuvo en El Gráfico, escribe para El Tiempo los domingos, un argentino muy querido, estuvo en DirecTV. Ira Gorri habló con Barraza y nos iba a dar una perspectiva de lo que él ve como argentino, pero muy objetivo, la Copa del Mundo, Juan Carlos.
9: Pues Andrés, este domingo es la gran final del Mundial de Fútbol. Se juega en el MetLife Stadium en East Rutherford, en New Jersey, es muy cerca a Nueva York, a la capital del mundo, y ahí se van a enfrentar pues la selección argentina de Lionel Scaloni, en donde juegan Lionel Messi, donde juega Enzo Fernández, donde juega Julián Álvarez, donde tapa el Dibu Martínez, y choca ese equipo con la selección española, donde está Dani Olmo, está entrenada por Luis de la Fuente, y donde está Dani Olmo, donde hay muchos otros jugadores de primera línea como Lamine Yamal, que hay gente que está esperando que Lamine Yamal finalmente haga una genialidad en este domingo. Pero mire, ¿cómo se ve esa final? ¿Quién puede ganar? ¿Qué puede desequilibrar el marcador? Pues lo que hicimos aquí en este programa es que vamos a reproducir enseguida la respuesta que al podcast Y Esto No Es Todo de la Universidad de Georgetown dio en las últimas horas uno de los grandes periodistas argentinos, uno de los hombres que más sabe de fútbol y que mejor lo analiza en el mundo, que es Jorge Barraza, columnista de él, entre otras cosas. Esto dice Jorge Barraza sobre el partido de este domingo, oigan.
10: Es una final, la de España y Argentina, completamente impredecible, impronosticable. Son dos equipos excelentes, los dos mejores del Mundial, lo han demostrado. Tienen un juego muy similar, juego de pases, de mucha precaución, de defenderse con la tenencia de la pelota. Hay que ver quién logra mayor posesión, ya que los dos intentan lo mismo y tienen muy buenos intérpretes, muy buenos ejecutantes. Argentina es un equipo con mucho coraje, muy resiliente, que si llega a estar en desventaja, busca de todas maneras igualar o ganar. Eso es un punto a favor. España ha tenido una defensa de hierro, Unai, que ha tenido un campeonato fantástico, mejor de lo que todo el mundo pronosticaba. Unai Simón, los dos laterales, Pedro Porro y Cucurella, y los centrales, Cubarsí y Laporte. Realmente una tarea fantástica, y eso es como un blindaje. Por algo le metieron tan poquitos goles, ¿no? Un gol en todo el campeonato. Argentina ha sufrido un poco en defensa, pero ha sido el más goleador del torneo, 19 goles, y ha ganado sus 7 partidos. Es realmente tan, pero tan pareja, que no le daría a ninguno de los dos un 51%. Creo que son 50 y 50. Y también pienso que va a ser una final apasionante y sobre todo muy estudiada. Muy estudiada. Los dos se van a tomar mucho tiempo para hacer alguna incursión ofensiva si no están muy seguros de hacerla, porque no van a querer correr riesgos, sobre todo porque es una final del mundo.
0: Ah, ya saben qué hacen los apostadores según Barraza. Empate. Queda en la mitad, penaltis. Parece que ese es el pronóstico de Jorge Barraza.
1: Oiga, pero le he oído mucho a muchas personas que Argentina no juega si no va perdiendo. Yo creo que tienen que salir a proponer y tienen que salir a jugar como si
0: esperara que le hagan un gol.
1: No pueden esperar.
0: Estamos viviendo la pasión del fútbol de frisbee. Estamos presentando esta sección con frisbee y Pepe, se nos acaba el mundial de varias selecciones importantes. Noruega, México, fueron protagonistas, ¿verdad?
8: Sí, sobre todo, no tanto la parte deportiva, porque yo de fútbol poco y nada. Lo que sí...
2: ¿Te gusta más la ingeniería civil?
8: Sí, sí, no le contesto anatomía por allá, pero no. Óigame, importante destacar todo lo que ocurrió en torno al Mundial. Sí, cosas buenas y cosas no tan buenas. Llamó mucho la atención, por ejemplo, el tema de los vikingos, ahora que usted hablaba, de las barras.
11: El papá y el...
8: Sí, eso remando, fue uno de los temas más llamativos de las barras, pero también, y del otro lado, hablando a propósito de lo que nos están viendo a través de YouTube, tienen las imágenes de la barra de Noruega, de cómo se apoderaron realmente de todo el estadio y de cómo pusieron de moda esto que se vio, claro, a través de redes sociales. La barra de Colombia, por ejemplo, también para muchos Colombia fue brutalmente local en todos los estadios y durante todas las
2: oportunidades. No, que no lo recuerde, Pepe, ya habíamos superado
8: el
2: eso.
8: El guayabito me da, como dicen.
0: No, no, pero no fue bien. Igual ya hable, ni fue, no, ni bien,
8: años,
0: ni mal.
8: ¿Cuántos años no ha tenido para acostumbrarse al mismo guayabo?
2: Exacto. No, pero pues uno siempre tiene la ilusión, porque sí, el que pierde un amigo pierde mucho, el que pierde un capital pierde más, pero el que pierde la fe y la esperanza lo pierde todo, compañero.
8: Por eso no la

0: que es el deporte del fútbol en Estados Unidos y la poca hinchada que, digamos, tenían en torno
1: al Mundial. No, Pepe, pero todos los estadios estuvieron llenos cuando jugó Estados
2: Unidos.
1: Pero
2: no eran
1: todos
2: de gringos. No eran estadounidenses.
1: No había mucho gringo.
0: Bueno, pero es que Estados Unidos casi no tiene gringos, ¿no? Ahí, bueno, lo que menos hay es gringo.
2: Exacto.
0: Pero hay que decirlo, o sea, y lo que sí, lamentable, darle razón a Arjona cuando decía que el fútbol está ganando terreno, pero que ahora quieren poner 8 tiempos fuera, ¿no?
1: Ah, pero...
2: Sí, claro.
1: No, el problema de eso, esta mañana había una polémica, que el show de medio tiempo, que se enfriaban los equipos.
2: ¿Qué es lo que va a pasar? ¿Que va a ser más largo?
1: Va a ser más largo. Entonces,
0: pero y las pausas de hidratación que no existían antes, por ejemplo.
2: Bueno, pero eso sabe que a mí me ha gustado, ¿no? Hay gente que no le gusta, pero los
0: a mí no
2: los ortodoxos. Sí.
0: A mí no me gusta. Y les tengo...
1: ¿Pero no que no le gusta el fútbol, Pepe? O sea, ¿no le gusta el fútbol? Pero, está criticando las pausas de hidratación.
0: Porque sí,
1: a
0: ver, me gusta criticar. Sí, me gusta criticar. Entonces, no me gusta el fútbol, pero yo critico lo que agarre. Mire, le tengo como digamos, top ten de premios. Unas copas que se dan para lo extradeportivo que se las pedía la IA.
2: A ver.
0: Hay que decirlo, no me voy a quedar con el crédito, pero sí. Miren, por ejemplo, según la IA, ¿quién sería el ganador del trofeo a la mejor barra?
2: La mejor barra, Noruega, sobradísima.
0: Sí, Noruega, ¿sí? Lejos. ¿Sí? La IA también lo dijo.
2: Y fue Escocia, que se bebieron todas las ciudades y se fueron a ver.
0: Campeón de la fiesta.
2: Ajá.
1: ¿Colombia? ¿Qué?
0: Colombia.
1: Sí. Vea, campeón de la fiesta, Colombia.
2: Eso dice la IA, ¿no?
0: Sí, todo esto son las copas que entrega la IA para los premios extradeportivos, digamos. El rey de los memes.
2: De la selección. ¿Que más le hicieron memes?
0: Sí, a la selección que más le hicieron memes.
2: ¿Argentina?
0: La Argentina, sí, señor. Sí. Con el tema de Messi y...
2: Y
1: Infantino.
0: Sí.
1: No, Messi Infantino. Hay unos videos muy buenos de Infantino.
2: Como él, como una princesita, Messi.
1: Sí, hay buenos memes.
0: Como una reina, más que princesita. Pero bueno, otro que tenemos acá, el turista más sufrido.
2: ¿Cuál fue?
0: El que tuvo que cruzar medio país para llegar a otra sede del Mundial, porque estaban muy, muy lejos las distancias entre una sede y otra. La tarjeta roja, ¿quién se la sacan?
2: Roja, a ver, ¿qué sería? El paraguayo Almirón, por hablar con la boca tapada, ¿no?
0: No, señor.
1: ¿A quién?
0: A las barras de México. El gol del bolsillo.
2: El gol de bolsillo, o sea, el que se lo regalaron, ¿o qué?
0: Sí, no, el gol del bolsillo, el dolor que nos dio a todos pagar los precios tan costosos que habían para el tema del Mundial, sobre todo los pasajes y demás. Venga, esos son algunos de los premios que entrega la IA.
2: Un dato sobre eso que vi hoy en Televisión Española. $16,000 están pagando los argentinos por ir desde Buenos Aires a Nueva York a ver el partido. Un plan de fin de semana, estadía, pero, y la entrada mínimo hoy no la encuentra por menos de $7,000.
0: Le digo arriba, allá atrás.
1: Y le digo una cosa, a mí eso fiado no me parece caro.
2: 16,000.
3: No, pero además, ¿qué tal los 16,000 y luego pierde, no?
2: Sí, bueno, eso es un riesgo. O sea, vas y piensas que va a ganar tu equipo. Pues es que los argentinos son tan pasionales que allá llegan. Como fueron a Qatar, hoy están llenando Nueva York.
0: Y más acá que les queda súper cerca.
2: Claro, ¿no? Y hablando de Nueva York, más adelante Carolina Castellano nos reportará allá porque está en la conferencia de prensa con los españoles y los argentinos.
3: Bueno, pero dicho eso, qué buen cuestionario el de la IA, no he acertado ni una.
2: Sí, no coincidimos con la IA. Más bien los invitamos a que escuchen estas recomendaciones y más adelante les hablo de ciclismo, el Tour de Francia con el Siste Crédito. Ya en segunditos después de esto, y tenemos mucho más en TikTok, en el canal de la FM en YouTube y en la aplicación de RCN Radio. Para que sigan, aquí les contamos más historia, más rollos en la FM tarde, pero llegó.

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0: Merenguito para la tarde del viernes, para irlos acompañando. Estamos en el 2x1, el happy hour a esta hora. Estamos en la hora de poca gente en los gimnasios los viernes.
1: Sí, y sobre todo a esta hora.
0: Sí,
1: sobre todo a esta
0: hora. O sea, prefiere mejor para mañana.
1: El que
0: si
1: va,
0: es que no amanecen en Guayabao.
1: El que va a esta hora al gimnasio, tenga la plena seguridad que publica foto que dice aquí cumpliéndome.
0: Sí.
1: Postea, dice aquí cumpliéndome. Estamos oyendo una playlist que se llama Música para los que no saben bailar.
0: Ah, este es por eso el merengue es clave, es fundamental.
1: Sí, claro,
0: merengue, o sea, es para los que no saben bailar, no sabemos.
1: Merengue.
0: Pues, sí,
1: ¿usted puede bailar de merengue? Por eso
0: me defiendo. No soy José Manuel Restrepo, pero me defiendo.
2: Tiene una cara.
3: Colega, el pobre Juan Manuel también ya quedó con ese meme, ¿no?
1: No, pero es que el hombre tiene un bailado.
0: No, es un tremendo personaje, pero.
1: Se nota que hubo mucha biblioteca, que leyó mucho, que poco se dedicó a la parranda. Porque baila mal.
2: No la da.
3: Pero colega, yo quiero decirte que me dediqué a la parranda, poco a la biblioteca, y bailo mal.
0: ¿A ti?
1: Pero es que pues naciste en España.
3: Eso me libra.
2: Un flamenco,
1: sí.
2: ¿No?
1: Sí, pero tampoco
3: bailas flamenco. No, porque yo soy del norte y en el norte eso de los flamencos nos aburre bastante.
2: 2 semanitas, véngase para mi casa y ahí le enseño a bailar.
3: ¿Sí?
2: Hágale.
3: Pero apretadito así, restregadito, o separado. Como baila. Es que Marín baila separado. A mí lo de Marín me parece muy aburrido porque es que él es de los que mantiene las distancias.
2: Ese es paso de cachaco, ese es de gente de aquí del interior que baila como con pena. El costeño apercolla, abraza, arrejunta, como dice.
1: No, yo lo he dicho acá, Eva, a mí no me gusta bailar. O sea, ay, venga, bailamos esa canción que me encanta. No, si yo te saco a bailar es porque quiero que esa noche amanezcamos juntos.
3: Que bailemos también, pero en
1: sí,
3: la
1: sí, no. Es que el acto de baile es
3: sí, es bueno, no, pero espérate, pero me quedo con una
1: sagrado.
3: Cosa, pero hombre,
1: en mi
3: tú
1: gobierno
3: cada vez que sacas a alguien a bailar
1: porque sí.
3: Ajá. Es decir, tú no sacas a bailar porque sí.
1: No.
3: Cuando
1: no.
3: sacas a bailar tiene una intención.
1: Sí.
2: ¿Y cómo hacían las fiestas con las tías?
1: No, pues con las tías obviamente que se baila con cariño, pero soy tan, o sea, no soy tanto de bailar.
2: ¿Y las vecinas mayores que iban
1: No, me las
2: ¿no se recostaba así en el pecho?
1: No.
0: Bueno, entonces este es el playlist para los que no saben bailar.
1: Sí, y suena de fondo La Máquina, que me encanta. Fue una muy buena época.
0: Entonces, mucho merenguito para la tarde.
1: Sí, hoy vamos
0: bueno, yo le puse un tropipop.
1: Hoy vamos merengue,
0: Y Pepe también tiene música.
2: Sí, ahí les traigo música para colombianos y llorar en el exterior.
0: Sí. Exacto, esa es muy buena. Y esperen a las 5:30 ya tenemos con Cristian y vos quién sos.
2: Y a Rosalía también hay que poner por ahí, ¿no?
0: A Rosalía, claro. Y vos quién sos para que usted participe, porque vamos a adivinar, a reconocer voces, ¿vale?
1: Hágale.
0: Y lo hacemos con los oyentes de la FM. Lo podemos hacer también con Instagram y en TikTok, donde estamos también transmitiendo, para que y opinen también sobre el tema de qué hacer en la primera cita, qué pedir de plato. ¿Triple hamburguesa? No sabemos todavía.
1: Yo, por recomendación, ¿no? O sea, yo salgo con Eva esta noche, ¿cierto? Entonces, vamos a comer. Si yo me zampo, no sé, una carne muy grande, sí, mucha comida, quedo con sueño.
0: Sí,
1: entonces, después el baile, no, uno tiene que quedar ligero porque uno no sabe qué va a pasar.
0: Sí,
1: no
2: fluye. Una hamburguesa triple limita mucho el plan posterior.
0: Más bien.
1: Queda uno como uno que sufriendo ahí. A mí en algún momento me pasó que tenía todo ya para la noche y una comida exagerada.
2: No le deja cobrar.
1: Y la vieja seguro diciendo, oiga, pero muy raro, porque íbamos súper bien, fuimos a comer, íbamos a ir a bailar, el man que se le presentó un problema y se fue a dormir, y usted sabe cuál es el problema, ¿no?
3: ¿Que tenía gases?
1: No, sí, eso se pone, eso no se puede uno poner a jugar con eso.
2: Y hamburguesas sin lechuga ni nada de eso, ¿no?
1: No, es que se pone complicado.
0: Bueno, aquí los vamos leyendo, ¿no? Quiero saludar en este momento a la gente
3: que
0: está en TikTok.
3: Yo es que me quedé pensando, a raíz de lo que está diciendo Carlos, el otro día os acordáis también que hablábamos de lo del mal aliento, entonces meterse un chicle para poder en la despedida besar a la chica cuando la dejas en la casa.
0: Claro.
3: Cuando no pasan las cosas que uno cree que van a pasar y se va a la casa diciendo qué hice mal, qué dije mal, qué pasó,
1: sí.
3: Yo pensé que salimos y era porque le gustaba y no, colega, es porque o tienes gases o se te olvidó comerte el chicle para el aliento, o sea, nada que ver con uno, sino que tiene que ver con el otro, pero como uno no sabe.
1: Y por eso muchas veces a esta hora seguramente muchos baños de muchas casas están sonando así.
2: afeitando.
1: La afeitada, claro.
2: Al ras.
1: Claro, porque eso pasa muchas veces, Eva, sí. Que, oye, bueno, tal, y uno...
2: ¡Uy, no me afeité!
1: Tan raro, Eva, que iba todo como también iba de un momento a otro. No, me canceló la ida... eso es porque
3: o
1: no,
3: también, claro, o también... pasa que estás en la mitad de la cena y dices, vas al baño, vuelves y dices, mierda, no me depilé, hasta ahí llegó la cita. Sí,
2: claro. No, y también duele por el lado contrario, hora y media afeitándome y se come una hamburguesa triple. Ni para la afeitada.
1: Exactamente.
0: Bueno,
1: exactamente.
0: Muy bien, seguimos con este debate. TikTok, ya sabe, pueden opinar también. Quiero saludar a Yarida, a Zenel y a toda la gente que hasta ahora nos está viendo y nos está escuchando a través de TikTok en la cuenta de La FM y en YouTube La FM Colombia, para que opinen también qué pedir en la primera cita, porque por ahora nos encanta hablar de ciclismo aquí en Tarde Pero Llego, cortito pero sustancioso.
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0: Y justamente contarles que hoy estuvimos pegó en el palo, Marín, y perdimos con Suiza otra vez.
1: ¿Qué pasó?
0: Porque Harold Tejada, el ciclista, ajá, de Pitalito Huila, llegó segundo en la etapa de hoy.
1: Ay, no puede ser.
0: Iba fugado con un suizo, Mauro Schmidt. Llegaron los dos juntitos a la meta y nos ganó el suizo por un
1: foto media finish.
0: Rueda.
1: ¿Ah? Foto finish ahí.
0: No,
2: porque media suizo rueda. Adelante.
0: El tipo no levantó ser. La bici como hacen los que son sobrados en la bicicleta, en una rueda.
1: Metiendo riñón.
0: Cuando ganó la etapa.
1: Ay, no.
0: Y nos ganó Mauro Schmidt. Volvimos a perder con Suiza. Mal presagio, ¿no? Perdimos en fútbol y ahora en ciclismo. Mm. En el Tour de Francia casi estuvimos a punto de ganarnos la etapa 12+1 de este Tour de Francia. Harold Tejada entonces llegó de segundo en la etapa. Tadej Pogačar sigue siendo el líder. Segundo Vingegaard, está muy lejos, a 3:36. Y Juan Ayuso es el quinto a 4:22. Mañana tenemos montaña, Mulhouse y Le Marquestein. Vamos a ver cómo le va a los ciclistas colombianos en este Tour de Francia presentado por Sistecrédito.
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0: 5:12, los acompañamos de vuelta a casa comenzando el fin de semana, otro fin de semana largo, como decía, los cuatro de las 4:00, ya son 3 fines de semana largos, Marín, y todos ha trabajado usted.
1: Sí, no, yo
0: pero
1: trabajo.
0: Pero tiene problema.
1: No, yo tengo problema.
0: Claro, claro.
1: Pero sí me gusta más que haya festivito.
0: Y prepárese porque el lunes le toca reportar el voto a voto en el Congreso. ¿Quién va a ser presidente del Senado?
1: Aquí estaremos.
0: Prepare la hoja de vida de Honorio o de Luque, uno de los dos.
1: Prestos a brindarle información contundente a nuestra amable audiencia.
0: Muy bien. Mientras tanto, si usted sufre de trastornos mentales, ¿le ha pasado, Pepe? No.
2: Sí,
0: no,
2: señor.
0: ¿Sí? ¿Ha tenido? Ah, no.
2: No, gracias a Dios. No.
0: Eva tampoco, fortuna. Pero Marín les va a dar la solución y creo que la encontró en algo que nos gusta a todos, el sexo.
1: Sí, lo que pasa es que me puse a analizar, yo estoy suscrito a una publicación del ICSE, que
0: ICSE,
1: es el Instituto Colombiano para la Compensación de la Sequía Emocional, que es un instituto muy importante.
0: Sequía emocional, oiga este.
1: Y después de seguir durante 5 años...
2: Al verano.
1: Sí, a miles de colombianos, el ICSE concluyó que la falta de relaciones sexuales no afecta tanto la salud mental. Ojo a esto, lo que realmente vuelve loca a la gente es todo lo que hace mientras no las tiene.
0: Ah, ok. ¿Sí? Lo que no hace mientras no la tiene.
1: Sí, exacto, porque se pensaba o parte de algunos científicos decían, no, es que la falta de relaciones sexuales puede volver loca a la gente.
0: Ya.
1: Y póngale cuidado, ¿cuál es el problema? Primero, el síndrome del... ¿Eso era una indirecta? ¿Qué quiere decir eso? Que el cerebro empieza a reinterpretar todas las conversaciones del pasado. ¿Ya comiste? Ay, me estaba coqueteando. Cuídate. Ay, ¿será que se quería casar?
3: O sea, todo tiene que ver con el sexo.
1: Claro, porque, o sea, cuando usted está, digamos, vamos a hablarlo, como dice por ahí en la calle, en plata blanca, cuando usted está descongestionado, pues bien, pero cuando la vaina está compleja, por ejemplo, el segundo ítem que fue estudiado por los especialistas de este instituto, el aumento del romanticismo con cualquier gesto. ¿Qué quiere decir esto? Mire, el estudio encontró que después de cierto tiempo sin acción, cualquier muestra de cariño genera ilusiones. Por ejemplo, la cajera le dice a usted que tenga un lindo día Y usted se va pensando, ay, vea pues, si yo tengo hijos con ella, ¿cómo le ponemos a nuestros bebés? O sea, usted empieza, o sea, ¿qué vaya? Usted va a San Andresito, sí. ¿Qué tenisito busca, mi amor, y usted? Ay, mi amor.
0: Mi amor.
2: Me pasa con mi barbero cuando me sacudió acá, que ¿qué le dice? Como que,
1: sí.
2: Por la sacudidita de
0: ¿sí?
2: Porque mira tan fijo.
1: Vea, pues.
0: Le están perfilando. Claro.
1: Ojo con esto, el delirio de disponibilidad.
0: Ajá.
1: Resulta que el paciente cree que cualquier persona que le dio me gusta está enamorada o que reaccionó con un corazón, pues quiere decir que va muy en serio. Entonces le manda a alguien un corazón en redes sociales y usted...
2: Pero eso es muy de tóxica no. También, ¿no? Las tóxicas tienen eso de que si el novio le da me gusta ya es porque está enamorado sí. De la...
1: No, pero está
3: bueno, bueno, de la tóxica y del tóxico.
2: Sí,
3: de los
2: sí el tóxique, para no pelear, ¿no? El tóxique.
3: Eso.
1: Hablando de toxicidad, por ejemplo, se analizó la fase científica del WhatsApp, que es cuando se desarrollan habilidades de investigación imposibles. Por ejemplo, empieza usted a mirar la última conexión, tiempo entre respuesta y pregunta, cuántos minutos vio la historia antes de reaccionar, quién le dio like primero, mejor dicho, ahí usted empieza a volverse un experto en algoritmo. Y por último, el efecto... Cualquier plan sirve. ¿Qué es esto, Eva? Que el estudio revela que después de varios meses, uno acepta invitaciones que jamás habría inventado. Oye, este fin de semana en la Feria de Colchones, súper, vamos.
3: Claro, lo que pasa que igual uno va a la Feria de Colchones con la intención de, bueno, a ver si probamos un colchón y lo probamos, sí, probamos. Claro. Pero vamos, menos mal que vuelvo a lo mismo, que yo no tengo ni idea de manejar las redes. ¿Tú te imaginas la desazón mirando a ver cuándo he puesto una story, cuánto ha tardado en reaccionar, quién ha dado un like antes que yo? Menos mal que yo no sé hacer eso. O sea, ¿qué me estás contando? Pero qué pérdida de tiempo y qué, ¿no? Desasosiego.
1: Yo, por ejemplo, otra vez le empecé a mandar mensajes directos a Eva.
0: Ajá.
1: Sí, entonces le mandé
0: corazoncitos.
1: Mensaje, digamos, 10 de la mañana, yo como amaneciste de linda hoy. Tan. Y nada, 1, 2, 3 de la tarde, nada. Y a las 4 Eva... Entonces yo decía, es que no está conectada a Instagram. De a las 4, pum, ponía una historia y yo, sí está metida en Instagram. Ya
2: tuvo tiempo para la historia, pero no para contestarme.
1: Bueno,
2: no
1: para contestarme, eso es fregado.
3: Imagínate lo que uso yo las redes, que a mí me pasa mucho, que de repente me salta, porque yo casi no sigo gente, pero igual me saltan por y veo a alguien que conozco, que ha puesto algo, me suelta algo en Instagram y lo veo. Pues en vez de contestarle por Instagram, si me gusta voy, yo le contesto por el directo del teléfono. O sea, no sé, a mí lo de las redes me atropella.
0: Ok. Bueno, oh, hombre, bueno, buena confesión. Está la FM, ya venimos. Segundo, vamos a hablar de los perritos adoptados. Y un personaje muy especial que adoptó un perrito y lo volvió un libro. Adoptó un perrito que nadie quería adoptar. Y es una historia muy bonita, ya la vamos a contar. Se convirtió en un libro. Vamos a tener un personaje muy especial hablando sobre ese tema en la FM. Y tendremos a los jugadores de España más adelante. Estarán en conferencia de prensa con Carolina Castellanos y los jugadores de Argentina, porque ya van a ofrecer su primera conferencia de prensa. Tenemos periodistas dispuestos ya en Nueva York para la gran final del domingo España-Argentina. 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
0: Y justamente de política local, porque siguen, Eva, siguen más nombramientos de quienes ocuparán Secretaría Jurídica de Presidencia del gobierno de la Espriella, así como de la persona que estará al lado, como dicen los que saben de política, el que va a manejar el computador, la dirección del DAPRE. ¿Quiénes van a ser, Juan Carlos?
11: Pues Andrés, se han hecho anuncios sobre nombramientos importantes en la Casa de Nariño, en la Casa de Nariño del presidente entrante Abelardo de la Espriella. Mire, por una parte, se ha sabido que el secretario jurídico va a ser Andrés Barreto. ¿Por qué es importante la Secretaría Jurídica? Porque la persona que tiene ese cargo es la que vigila todo lo que firma el presidente de la República. Por ejemplo, todos los decretos que firma. Y normalmente, casi todos los días, va el secretario jurídico, entra al despacho presidencial y le lleva al jefe del Estado los decretos, le dice, mire, este decreto es para tal cosa, este es para tal cosa, y el presidente de la República va firmando. Bueno, ahora esa especie de guardián de la seguridad jurídica para el presidente, Andrés Barreto, pues va a ocupar ese cargo. El doctor Barreto era hasta ahora el director jurídico de la Espriella Lawyers, la firma de abogados del presidente electo Abelardo de la Espriella. Pero el doctor Barreto tiene una experiencia importante. Él es abogado de la Universidad del Rosario. Ha hecho cursos de especialización y tiene posgrados en política internacional, también en derecho administrativo. Ha sido profesor de la Universidad del Rosario, de la Universidad Sergio Arboleda. En los últimos tiempos estuvo como experto de la Comisión de Regulación de Energía y Gas, de la CREG, pero durante el gobierno del presidente Iván Duque fue superintendente de Industria y Comercio. Ese es uno de los cargos que ya tiene nombre propio, el de la Secretaría Jurídica de la Presidencia de la República. Pero por otro lado, también se ha sabido quién va a ocupar la dirección del Departamento Administrativo de la Presidencia de la República, lo que todo el mundo conoce ahora como el DAPRE, pero eso es realmente la Dirección Administrativa de la Presidencia de la República. Bueno, pues ahí va a estar Carlos Ríos. Carlos Ríos es un hombre muy próximo al presidente electo Abelardo de la Espriella, fue gerente de su campaña, lo apoyó desde comienzos de la campaña, es un abogado antioqueño, fue concejal de Medellín, trabajó incluso en la gobernación de Antioquia en tiempos en que el gobernador era Andrés Julián Rendón, y tiene más experiencia todavía. Él fue viceministro de Defensa durante el gobierno del presidente Juan Manuel Santos y cuando el ministro era Juan Carlos Pinzón. De modo que es otra pieza importantísima en la arquitectura del nuevo gobierno, la ficha de Carlos Ríos frente al DAPRE. Faltan todavía varios nombramientos, ¿no? A esta hora, pues faltan sobre todo cuatro carteras del gabinete ministerial que van a ser ocupadas todas por mujeres. Por ejemplo, falta saber quién será la ministra de Cultura, la ministra de Ciencia y Tecnología, la ministra de Trabajo y, ojo, ojo, ojo, la ministra de Salud.
12: Pues Juan Carlos, le tengo ministra de Cultura, Pepe, ¿quién va a ser?
2: Paola Holguín.
12: Paola Holguín, la senadora Paola Holguín del Centro Democrático.
2: Que además es una de las figuras más representativas de la derecha. Recuerde usted que ella estuvo en la baraja de precandidatos del Centro Democrático, claro. Incluso hizo parte de la encuesta que iba a escoger a la candidata y de la que finalmente ganó Paloma Valencia.
12: Qué bueno, hombre, bueno, ahí está la señora Holguín, Eva, muy bien por Paola Holguín, ¿no?
3: Claro, claro, muy bien, y además acuérdate que en algún momento, pues, personas de Centro Democrático y cercanas a él también, al expresidente Uribe, pues tenían un poco como esa desazón porque dentro del gabinete, pues Abelardo de la Espriella todavía no había metido nadie al partido de Centro Democrático, que supuestamente pues va a ser, o era lo que creíamos, los aliados, sí, en el gobierno, pues por tendencia política, aunque ahora estamos en lo que estamos, que es en esa pelea, pero Paola Holguín, y además es una mujer trabajadora que ha hecho la tarea, creo que en el Congreso lo ha demostrado, es una persona seria, muy cercana a los cariños del expresidente Uribe, quiero decirte, con lo cual ahí Abelardo creo que también hace, pues tuerce un poquito el brazo ahí y se lo merece.
12: Bueno, perfecto, muy bien, pero no sé cuál será su experiencia en temas de cultura, ¿no? No la conozco bien, pues, digamos, puede ser una gran administradora.
2: Yo me la imaginaba más en algo como de defensa o en algo más de administración, pero exacto, en la parte cultural también, sí, porque recuerde usted que ella es una mujer de regiones y es una mujer que recorre mucho el país, que lo ha recorrido en campaña y que sigue conociendo a los colombianos de cerca.
12: Bueno, estupendo, ahí está, pues tenemos más y seguimos, como decía el profesor Iragorri, esperando ministro, nos falta Minas, ¿no? Todavía
2: sí, señor,
12: nos falta.
2: Estamos pendientes.
12: Y falta un par de nombramientos más, pero
2: que deberían ser mujeres, ¿no? Por la cuota de la paridad,
12: sí,
2: señor, de género.
12: La cuota de género.
2: Eso es importante.
12: Tiene toda la razón. Muy bien, Eva, tenemos algo que pasó en Finlandia que nos llamó mucho la atención, un supermercado, esto le va a gustar a usted, Carlos, con cestas rosas para indicar que esa persona está soltera, algo que podríamos replicar en Colombia.
2: Como la piña de antes, ¿no? Que el que cargaba una piña en el carro era porque en el carro del supermercado era porque estaba buscando pareja.
12: Exacto.
2: ¿No sabían?
0: No. Cuéntanos el rollo, ¿cómo es?
3: No, pero claro que sí. Bueno, pues esta cesta para solteros es más o menos lo que está diciendo Pepe, es que pues los que están solteros les han puesto, cuando tú vas a hacer la compra, pues depende de dónde estés, pero bueno, yo he cogido, a mí me ha tocado carritos rojos hoy que he hecho la compra en el supermercado aquí en España, pero pues toca, hay verdes en Colombia, muchos que yo voy a hacer, hay carros azules, bueno, pues ahora van a poner, en Finlandia hay carros rosas que ya les llaman, que son las cestas para solteros. Y son cestas de compra, como digo, de color rosa y que sirven como una señal silenciosa. Si coges esta cesta, lo que estás dando a entender al resto de la gente que está haciendo mercado es que estás soltero y abierto a que otros clientes se te acerquen durante el tiempo que estás haciendo la compra o estás en el supermercado y comiencen a conversarte, que es más o menos lo que está diciendo Pepe, que antes era lo de la piña. Tú lo que ponías era una piña al revés. Era al revés, además, tenías que poner la boca abajo en el carrito y chocabas a la persona con la que querías hablar y eso funcionaba. Bueno, pero lo que están diciendo en Finlandia es que la hora punta, por decirlo de alguna manera, es de 7 a 8 de la tarde, que esa es la hora en la que se reúnen todos los solteros con las cestas rosas a ver si levantas en el supermercado. Aquí a mí me tienen que matar, ¿no?, tres veces.
0: La canastica, la canastica del supermercado, exacto. Rosada. Exacto.
1: Pues eso es bueno. Está a innovar. Lo que pasa es que entiendo yo que lo que buscan es que la gente vuelva a conquistarse como antes, no por aplicaciones, no a través de redes sociales, sino sí. Como, oiga.
0: Además, que, mercando, ¿no? Sí, oye, sí. ¿A ti te gustan estas aceitunas? No, sí, no, de pronto.
1: Claro que yo no sé si.
0: ¿No? No. Estamos en Al Costo y mira, a mí me gusta este café.
1: Porque se puede ver que todo el mundo se vaya a comprar, no sé, cualquier cosa, una libra de azúcar y todo el mundo con la canastica rosada y.
0: Exacto.
1: No sé.
2: Porque bueno, estás en pañales.
0: Pero no le gusta
2: en pañales.
0: Creo que no le gustó la idea.
1: ¿Qué?
0: No le gustó la
1: idea. Me parece bastante innovador, pero.
0: Y la negra es la que no quiere hablar.
1: No, lo que pasa es que. Uh-huh. ¿Cómo así?
0: No, que la canasta negra es cuando usted no quiere hablar con nadie.
2: Hay varios colores. Claro. O sea, no es solo la rosa, hay
0: claro,
2: otras.
0: Claro.
1: Usted va,
0: canasta negra, no me hable, por favor.
3: La rosa es la que cogería yo. Yo cogería la negra y que tú te imaginas la rosa y entonces uno te empieza a preguntar, oye, bueno, y mira, ¿qué cojo? ¿Esto que tiene más calorías o menos? ¿Tú crees que este precio está bien? Tú imagínate empezar así la conversación con alguien que te quiere conocer. No, yo paso, ¿eh?
1: No, por eso sí.
2: Una roja que sería touch and go, o sea, como más ligerito.
1: No, pero es que con la rosada tenemos, o sea, no hay que tener otros colores, porque si usted no tiene la rosada, pues quiere decir que va a mercar.
0: Exacto.
1: Entonces, como que, ay, ¿qué color?
0: No,
1: sí.
0: No le meto más misterio.
1: ¿Cómo así que ahora está yendo gente a los supermercados a mercar?
3: Claro, no. Que Carlos Marín está diciendo esto y que tal, que él tenga una cesta de color normal, entro yo con la rosa y él se devuelve y mete todo lo que había comprado en la cesta rosa, porque dijo, solo esta es la mí. Mía.
1: No, pero yo sí siempre fui muy malo para ese primer acercamiento, así como de la nada, hola, ¿cómo estás? Sí, discúlpame, ¿puedo conversar?
0: ¿Te conozco de algún lado?
1: No. Malo para eso. Tiene que haber ahí como una acercamiento.
2: Y de nuevo con los tóxiques, ¿no? Se imagina después la mujer, claro, ya lo vi cogiendo la canasta rosa, sí, ¿no?
0: Bueno, ahí quedó pues la polémica y una gran idea para que la apliquen en supermercados en Colombia.
1: Yo ahí sí le voy a hacer una pequeña intervención
3: a Pepe. No, hombre, no, pero es que la toxic no. Hombre, si Carlos Marín está casado conmigo y coge la cesta rosa, que es para los solteros, no es que yo sea tóxica, es que Carlos Marín es un perro.
1: No, porque no sabía el código. Simplemente llegó y agarró la canasta que vio.
3: Claro, es que a él le encanta el rosa. Sí, él usa calzoncillito rosa, él todo rosa. Él lo del rosa es el color de él.
1: Andresito, sí, arriba en la 116 había un bar que se llamaba Luna. Y hacían los jueves fiestas de semáforo. Entonces, usted llegaba y entonces, si usted estaba disponible, le colgaban un semáforo verde. Si usted estaba ocupado, semáforo en rojo. Y si usted tenía una cuesta amarilla, es que podía haber una posibilidad.
0: Bueno, aplicar esa idea otra vez.
1: Se olvidó.
0: Ya no más. Bueno, muy bien. 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
2: Bueno, lo que les estaba advirtiendo hace algunos minutos, aquí está con nosotros en el estudio un periodista, escritor, empresario, comediante, mejor dicho, ha hecho de todo. Fue director de Soho, que se ha vuelto a relanzar. Pero esta vez vamos a hablar de otras cosas. Él es Daniel Samper Ospina. Daniel, hola, ¿cómo estás? Bienvenido a la FM Tarde, pero llego aquí entre amigos, hombre.
3: Aquí, dichoso esta invitación, millones de gracias, muy contento de estar acá. Qué amables.
2: Qué bueno tenerlo por acá y saber que, bueno, se está moviendo mucho, no solamente a través del Notidani en el YouTube, donde nos cuenta todo lo que está pasando en este país, que es un circo, un verdadero circo. Ahora, me imagino, ¿cuál es su visión de todo lo que está pasando ahora en el Congreso, con la elección del presidente del Senado?
3: Yo estoy dichoso porque vivo de esto.
2: Le están dando mucho material.
3: No me pueden dar más material. O sea, esta alianza súbita entre Petro y Uribe es una cosa mágica y maravillosa para alguien que tiene que hacer sátira política. Entonces, no me puedo quejar.
2: Estamos entre Honorio y De Luque. Eso es como un partido para el próximo lunes.
3: Entre Honorio y De Luque y entre un un tigre y una abeja africana, es que dijo Uribe que era hoy.
2: Exactamente.
3: Una bien terian.
2: Bueno, pero Daniel, aparte de hablar de ser un gran comentarista político, nos habla de algo que es una, podemos decir, una debilidad, los animales, ¿no?
3: Sí, señor.
2: Sí, porque como todos nosotros, queremos mucho a los animales. Estuvo hace poco celebrando un festival muy bonito de los perritos en adopción, que llamó Canchosofer, pero son esos perritos que en la jornada de adopción nadie se lleva.
3: Exactamente.
2: Nadie los mira.
3: Sí, los perros.
2: Porque tienen algún problema físico o algo, ¿verdad?
3: Así es, los perros más rechazados de las fundaciones.
2: ¿Y cómo le fue?
3: Cuéntame. Muy bien, pues realmente el Canchosofest fue una cosa que nos inventamos para lanzar mi primera novela, que se llama Serafín.
2: De eso vamos a hablar ahora.
3: Es una novela, pues ocurrió lanzarlo con ese festival de los perros rechazados, los perros que nunca nadie se lleva porque son cojos, porque son tuertos, porque son calvos.
2: ¿Calvos? Como
4: sí, uno calvo,
3: exactamente,
4: ¿no?
3: Sí.
5: Yo le iba a preguntar aquí metiendo la cucharada si esa ficción tiene algo que ver con la realidad, pues.
3: ¿En qué sentido?
5: En el que sentido que como los perros se parecen a los dueños,
3: claro,
5: pues...
3: Claro, no, pues entrando en la materia, si me lo permiten, ya que Eva dice esto, en la vida real efectivamente sucedió que hubo un perro que se volvió famoso en las jornadas de adopción del distrito, porque lo sacaban a esas jornadas y nadie lo adoptaba, regresaba nuevamente a su guacal, pero pasaron muchos meses, tanto que se volvió noticia y salió en un par de medios y tal. Y la razón es porque el perro sufría de una condición que se llama alopecia canina, que es muy rara, pero existe.
2: Se le cae el pelo, como los humanos.
3: Entonces el perro era, primero, de piel negra, segundo, de pelo color mostaza, y entonces tenía, pues digamos, a uno la calvicie humana se concentra aquí, que es donde hay pelo, pero en el caso de un perro es por todo el cuerpo, tenía como unas manchas y se le veía el pellejo, entonces no sabían si tenía cancha o si estaba quemado o qué. Entonces la gente, por ese aspecto, no lo adoptaba. Y cuando yo leí la noticia, pues conté en mi casa que había un perro que estaba siendo discriminado por ser calvo, que teníamos que salir.
4: ¿Y lo iban a dar en adopción a usted?
3: Sí, para que fueran dos.
4: Ahí lo adoptó Claudia López en su momento, ¿recuerda?
3: Claro que sí.
4: ¿Cuándo fue el perro de Claudia?
3: Claro que sí, cuando Carlos Alonso Lucio dijo que los gays no podían adoptar.
4: Exacto,
3: no sé qué, entonces hicimos un sketch ahí con... Bueno, pero el cuento es que cuando dije eso en la casa, mis hijas y mi esposa me dijeron, no, aquí ya tenemos suficientes perros, porque había cinco ya en la casa, y suficientes calvos, porque en mi casa prácticamente todos somos calvos. Entonces me dijeron que no, que por nada del mundo, que se jodiera el perro y la vaina. Y al día siguiente timbraron por la noche y yo bajé a abrir y efectivamente estaba mi esposa con las dos niñas, que en esa época pues tenían 8 y 9 años, y un perro inmundo con un lazo rojo gigantesco, y era el famoso Serafín, que lo adoptaron
2: a
3: escondidas para así darme una sorpresa.
2: Maravilla.
3: Y desde entonces se convirtió en mi sombra, en la mejor prolongación que yo podía tener. Únicamente tenía dos momentos de vida, pues, que eran o esperar a que yo llegara o estar permanentemente pegado a mí. Tanto así que, pues, en las funciones que tenía de circombia y tal, él salía conmigo, él tenía su propio smoking y me acompañaba. Y realmente fue un personaje inseparable, un amigo inseparable en mi vida que me enseñó muchas cosas. Se murió Y me dio muy duro su muerte. Un día simplemente amaneció donde
2: siempre.
3: Fue
2: noticia nacional, no fue tendencia también.
3: Sí, porque yo escribí una columna al respecto y pues la columna, digamos, que movió muchos sentimientos de personas que también habían perdido a su perro y su cosa. Y ese fue el origen de una novela, porque cuando escribí la columna y demás, supe que había una historia más larga para contar. Y ese fue el origen de una novela, porque cuando escribí la columna y demás, supe que había una historia más larga para contar. Y que solo podía contarla en forma de novela, y es la que acaba de salir, que se llama Serafín.
2: Pero entonces tiene ficción, o es real, o es...
3: Es ficción, pero que está inspirado en la vida real.
6: Pero digamos, hay comedia también.
3: Totalmente, claro. Y también ahí hay como humor y amor, es lo que pretendo que haya, hay una mezcla. Ajá. Es la historia de un infarto, y está escrita en primera persona, pero pues yo nunca he tenido un infarto, digámoslo así. Y un infarto porque este es un momento muy difícil de la vida, cuando uno está en la crisis de la mediana edad, que empieza más o menos a mi edad, y uno es papá de todo el mundo, uno es papá de sus hijos, pero también es papá de sus papás, porque los papás se empiezan a enfermar y se mueren los papás. Es una edad muy una
6: los
3: edad
6: papás
3: difícil
6: están
3: realmente,
6: en,
3: ¿no?
6: En los terribles 75, que sí, es una edad...
3: Es muy difícil. Entonces, nadie lo cuida a uno, uno tiene que cuidar a todo el mundo, y si uno además es humorista, que es el caso del personaje, y está en las redes digitales, en el mundo digital, que produce tanta atención y hay todo es medible y hay likes y hay conteos de todo. Y es humorista, digo, en una época en la que hacer humor es tan difícil, porque ahora herir susceptibilidades es facilísimo. Entonces todo eso presiona tanto al personaje, que es la gran historia de un infarto en realidad, y pues obviamente ahí aparece el perro y demás y tal, pero yo creo que es un libro rico de leer, ameno, bonito, tiene muchos momentos de humor y pues también tiene un momento de ternura, que es el que inspiran los perros.
2: Muy bien.
5: Oiga, esto ha hecho remover conciencias, Daniel. Vamos a ir por el lado serio, luego ya me voy a volver más graciosa, pero como yo también soy muy perruna, ¿esto ayuda a que la gente se conciencie? ¿Se está adoptando más o estamos igual?
3: No, yo creo que sí ha habido una conciencia más grande, ¿no? Yo me acuerdo que cuando
6: los perros
3: yo era
6: están
3: chiquito,
6: pasando por el mejor momento de su historia.
3: Cuando yo era chiquito, es decir, eso no había, hay casi una humanización a veces de los perros. Que está bien, porque me parece que los perros son en realidad mucho mejores que los humanos, en términos generales.
2: Totalmente. Sí, son leales.
3: Leales y dan amor
6: más,
3: de una.
6: Más cariño. Mire, yo siempre me cuestiono entre... cuando dicen eso, porque, o sea, yo no sé, yo. Por ejemplo, pienso en personas como mi papá o como... Hay gente muy bonita, hay gente fantástica. Yo no sé por qué la gente le da tan duro a los humanos.
3: ¿Se les tirara una pelota a él y se la traía, por ejemplo?
6: Sí.
3: ¿Así hace tipo de prueba a su papá?
6: Mi papá es increíble.
3: Es excepcional.
6: Saltaba y hacía el muertito.
3: ¿Cómo, saludaba a la gente cuando llegaba?
6: No, por ejemplo, es que a mí me da mucha risa eso. No, es que mire, usted no sabe lo que es tener un perro porque usted llega y el perro la saluda. Pues súper lindo, pero usted no, sus hijas no lo saludaban también cuando llegaban.
3: Pero nunca como.
5: No siempre. No siempre.
3: Serafín no me pedía plata, por ejemplo.
4: No le tira la puerta del cuarto.
3: Sí, creo que pasa una cosa, y es que a los perros, a diferencia de los humanos, no se les pasa el amor. Nunca. Nunca. Y eso es así. Y no se les pasa el asombro del amor. Es decir, cuando usted llega a la casa, el perro lo saluda como si nunca lo hubiera visto. Es decir, y no importa si ha pasado apenas media hora, entonces les pasa el asombro del amor. Es decir, cuando usted llega a la casa, el perro lo saluda como si nunca lo hubiera visto. Es decir, y no importa si ha pasado apenas media hora. Es decir, es una cosa...
2: Se hace pipito.
6: Yo sé que eso es muy bonito, pero me parece, desde el punto de vista humano, me parece como... Pues como... Ah, no, es que como usted no me decepciona, entonces usted sí lo quiero. No,
3: ¿me está hablando a mí?
6: No.
3: Yo le agradezco a todos. No, yo le agradezco que me quiera.
5: O sea, al resultado que la misma pena venía a presentar su novela y sale regañado. No.
3: Voy a empezar a decepcionarlo.
6: Venga, Daniel, pero yo usted siempre lo he querido mucho. ¿Usted no ha visto con la alegría que yo le saludo cada vez que lo veo?
3: Sí, es verdad. Y tiene cosas muy de perro que se lo torno al muslo a hacer cosas impropias.
5: Yo ya me estoy asustando. ¿Tú cuando ves a Daniel se te mueve el rabo también? ¿Mueves el rabito?
6: Siempre que yo veo a Daniel me alegro mucho porque le tengo un cariño y una admiración muy especial.
3: Genuino, es muy lindo, cosa que hace Marín.
6: No le muevo la cola porque no tengo.
3: Pero sí me recuerda a Serafín, de alguna manera. Ya
5: Oye, después de Serafín, ¿has adoptado otro?
3: Sí.
5: ¿O ya paramos ahí?
3: No, hay un epílogo de la novela, y es que después de que la lancé en el Canchoso Fest, pues prácticamente hace muy poco, apareció un caso muy semejante de un perro al que nadie quería adoptar, porque también es calvo, un perro más chiquito.
2: Otro.
3: Y mi sobrino, que se llama Mariette, que es español,
2: Mariette,
3: como
2: sale
3: Eva.
2: En sus videos también.
3: Entonces se confabuló con mi hija, los llamaron de la fundación, le dijeron, mire, tenemos un caso idéntico, a este perro nadie lo adopta y tal. y lo terminaron adoptando. Se llama Omar, Omar Sebastián, en honor a...
2: al futbolista.
3: Exactamente.
2: Sí, del Santa Fe.
3: Al calvo más glorioso que ha, sí, que ha pasado por Colombia. Y entonces sí, está Omar ahora, desde hace unos 15 días, un gran perro.
5: Ahora me quedo pensando, estás hablando de la calvicie de los perros, y ahora que está tan de moda los implantes de pelo, pues igual podemos practicarlo también en los perros.
3: Puede ser. Empecemos por Marín, por ejemplo.
6: Todavía
3: tiene pelo.
6: Oiga, Daniel, usted que es un tipo que ha escrito tanto, que escribe, yo me imagino, todos los días, ¿fue diferente escribir una novela como esta? O sí. ¿Cómo fue esa experiencia?
3: Es más difícil, creativo. Claro, ¿no? Además, eso, yo le tengo mucho respeto al género de la ficción y yo estudié literatura, pero me paralizaría escribir literatura, o me ha paralizado siempre. Me muero del susto. He escrito varios libros, de casi todos de sátira política, algunos de periodismo y demás, pues de crónica o géneros periodísticos. Este me costó trabajo, era difícil, pero di con una salida gracias a un consejo de un novelista que es muy amigo mío desde el colegio, que se llama Ricardo Silva, y fue utilizar la misma voz de las columnas. Pues la persona que habla en la columna habla en primera persona, es una especie de yo ficticio, pero las cosas que yo pongo en la columna pues tampoco es que pasen, obviamente son exageraciones y cosas semejantes, y eso me ayudó mucho a poder contar una historia amena en primera persona que tuviera momentos de humor, porque pues creo que también de alguna manera de eso se trata el libro, ¿no? De reírse.
6: Claro. Y, Daniel, y otra pregunta, ya aquí estoy aprendiendo.
3: ¿Qué tiene cosa usted, más linda?
6: ¿Tiene usted?
3: Qué humildad, ¿no? De verdad tan imitable que es este muchacho.
6: Oiga,
3: en esas cosas. Pero,
6: ¿cómo escribe usted? ¿Todos los días se sentaba a escribir o cuando se inspiraba? ¿O
3: eso
6: cómo?
3: Tiene obviamente las cosas que debe tener una novela. Tiene un arco dramático, tiene personajes, no, pero, antagonistas, perdón, hay buenos, hay malos.
6: Me refiero a su dinámica de escritura cuando se sienta a escribir.
3: Diseñar primero la historia, que es casi hacer el esquema y entender qué es lo que va a pasar y cuál es el falso final. Todas las cosas que deben tener las historias, pues, y los relatos y demás. Y entonces... la ejecución ya fue que me fui a una finca como un mes y estuve muy juicioso, había muy mal internet por fortuna, entonces madrugaba mucho, escribía mucho, duré como 3 semanas más o menos con mucha disciplina dándole.
2: Que es la única forma, porque usted tiene sus presentaciones, tiene sus videos, que eso requiere mucho tiempo, ¿no?
3: Fue un enero, que era el único momento en el que no salía Notidad ni no sé qué, entonces ahí dije, es ahora o nunca, y me sumergí en esa vaina y la saqué con disciplina. Yo creo mucho en la disciplina, en escribir varias horas y en que si uno tiene que terminar un capítulo cada 3 días, pues lo termina, y no tanto en la inspiración y en esas cosas, porque si no, uno no hace nada, pues.
5: Sí, es como nosotros, que el verbo procrastinar casi no forma parte de nuestras vidas. Oye, volviendo un poquito a la primera pregunta de si estabas contento con lo que había pasado en las elecciones, yo te quiero preguntar, ¿quién te hubiera dado más juego, Cepeda o Abelardo?
3: No, Abelardo.
5: ¿Sí? ¿Por qué?
3: Sin duda alguna. Porque, es decir, Abelardo es un personaje muy visual, muy caricaturesco, le gusta salir en la pantalla, tiene una naturaleza medio... por un lado exhibicionista y por el otro lado cómica. Y Cepeda es un tipo esencialmente aburrido.
2: Aburrido,
3: es decir,
2: sí.
3: Tipo que se joroba y lee un papel, no es mucho más que eso. Sí.
2: Yo con todo respeto, pues, obviamente.
3: Adorándolo, claro. Pero yo después de buscar mucho material, había muy pocas cosas de Cepeda.
2: Claro.
3: Un video ahí bailando.
2: Tiene una pedazo, como muy desconocida su vida, ¿no?
3: Totalmente como opaco, como que uno no sabe nada de él. Obviamente iba a haber material, aquí hay material con todos, y con Aida Quilcué pues ni hablar, y eso, hay muchos lapsus y tal, pero no, yo creo que Abelardo pues es un tipo que hace un video con el tipo que le pone Botox agradeciéndole, y esa es la famosa compra de Botox y demás, y él no se guarda nada, entonces me imagino que va a haber más contenido con
2: Abelardo, ¿no?
6: Bueno. Sí, va a haber trabajito.
3: Y, con Petro en la escena todavía, imagínese, sí, claro, ahí por lado y lado.
2: El vice le inspira, porque ahorita hablábamos de su estilo para bailar, José.
3: Baila muy bien, baila muy bien, de verdad que es impresionante.
5: Claro que Daniel creo que no baila mucho mejor, ¿o sí?
3: Mejor que el vice baila, yo creo que cualquier persona hasta Marín.
5: Sí, claro. Oye, Daniel, en toda esta polarización que hay, bailando, tú que te dedicas, decir, a lo que te dedicas, ¿te pega mucho palo?
3: Siempre, claro. Y hay una cosa que me hace sentir que voy por el camino correcto, y es cuando recibo palo de lado y lado, ¿no? De las dos tribus, pues, ¿no? Del petrismo, pero también de la derecha radical, y eso está bien. Yo creo que el humor tiene que burlarse de todos, y en ese momento, pues, en la medida en que reciba de los dos, quiere decir que estoy ahí como por la mitad.
6: Oiga, Daniel, muchas veces la gente es muy agresiva por redes y dice muchas cosas. ¿Le pasa también en la calle, o en la calle usted camina fresco y nadie le dice nada?
3: Depende por dónde, pero sí he sentido que ha subido la agresividad.
6: De las 72 va a ir al país diferente.
3: Claro, ahorita cuando pase el Petroverso, vamos a ver si puedo pasar de la...
2: Pero al Teatro Nacional llega tranquilo, ahí en las 72.
3: Sí, ahorita estoy en la EAN, me tuve que pasar un poquito más para el norte. Okay. No, pero...
2: ¿Pero dónde le va mal? ¿Dónde
3: siento,
2: va mal?
3: Sí siento que hay agresividad callejera como no había antes, y lo vemos, ¿no? Mire el episodio ese que pasó con el profesor este por culpa de la polarización. Cada vez hay más videos de gente gritándole al otro. Hace poco vi otro más también por la misma cosa. Y es una absoluta tontería. Es decir, yo no creo que exista nada más tonto que pelearse por un político, de verdad. Sí. Y el gran mensaje que yo traté de mandar en elecciones era ese, que los políticos deben ser motivo de burlas, de memes y demás, pero no de peleas familiares o de peleas con amigos. No tiene ningún sentido. Y lo estamos viendo hoy, ¿no? Porque cuando los políticos se necesitan, se arreglan sin ningún problema entre ellos, mientras uno se envenena con el odio que le inocularon. Ahí están Uribe y Petro compartiendo intereses hoy y seguramente van a lograr lo suyo. Claro, y no hay ningún problema. Y uno como un idiota dejando de comprarle panela a un señor porque votó distinto a uno. Increíble. Por Dios.
6: Saliéndose del grupo de la familia, que eso para mí fue muy triste.
3: Grotesco, sí. Pues no, Daniel... mi tío Ernesto, por ejemplo, lo hizo muy bien, y yo creo que hay que reivindicarlo.
2: Sí.
3: Él apareció bailando. ¿Usted vio ese video en el que él está bailando? Hace un baile ancestral cuando va a adherir a Iván Cepeda y hacen como un trencito. ¿No lo han visto?
6: No,
5: yo tampoco lo he visto.
3: Fue clave para que no ganara Cepeda.
6: ¿Sí?
3: Iba a ganar en primera vuelta hasta que lo adhirió mi tío.
5: Ay, en cambio, yo pensé que ya me habías sido tú con todo lo de Carrillo, porque como algunos te señalan a ti de haber sido el que en las últimas elecciones incendió todo.
3: ¿Yo incendié todo? Dice Carrillo, pues, pero Carrillo es un pirómano. ¿Cómo fui yo a incendiar algo? No, yo nunca he creído que valga la pena pelear por político. Hay que tomarles del pelo a todos, sean los que sean, y el humor siempre tiene que hacer contrapeso al poder, si no, pues deja de ser humor. Sí. Propaganda oficialista con sentido del humor no existe, entonces esa es como la consigna.
2: Mire, como la semana entrante este programa se va a ver en Red Más, y ahora estamos en TikTok y estamos en YouTube, hábleme del poder de lo digital para usted, que ha sido tan importante, porque además acaba de relanzar Soho. Usted dijo mucho tiempo Soho, pasó de Soho a lo digital y están otros proyectos. ¿Usted cómo, qué balance hace de todo esto, de esta forma nueva de comunicar?
3: ¿Usted sabía que en esta mesa hay dos personas que tuvieron mucho que ver con Soho?
2: Ok.
3: Marín, presentador de Soho TV.
6: Que casi lo acabo.
2: Sí, señor.
3: No, pues eso fue como lo mismo que Ernesto con la campaña de Cepeda. Y Eva Rey, que hizo una portada histórica y memorable. Mire. ¿Usted sí se acuerda de la portada de Eva?
2: No, no, pero tenemos,
3: no
2: que
3: fue tan memorable.
2: Tenemos que ir a buscar arqueológica.
3: Claro que sí, una gran portada, posando con unas manzanas, no, porque era una recreación de Eva. ¿Es así o no es así?
2: Eva. Y sus Adanis.
3: Salió
5: sí,
3: regia.
5: Sí, no sé, no me acuerdo mucho porque me tocó tomarme como una botella de ron completa a las 8 de la mañana para poder hacer las fotos, meter barriga, sacar culo, poner tetas. Menos mal que Daniel Samper se portó a la altura de las circunstancias, me metió un poquito de Photoshop y medio quedé decente.
3: Claro. Mentira, son unas fotos espectaculares. Opa, y una gran portada. Viendo. Sí, salió muy bien.
2: Y ahora esta etapa de YouTube.
3: Fue una maravilla. No, pues fue clave, es decir, donde yo no haga esto me extingo como un dinosaurio. Claro, claro. Porque pues, porque esos formatos ya no existen. Pues me parece una maravilla que vuelva a salir solo. Ojo, debe tener un espíritu ahí medio retro también. A mí me encantó leer el papel, todas estas cosas, pero pues realmente son formatos, es como uno, no sé, dedicarse al telex, al fax, ser el putas del fax. Perdón por la grosería, pues no se puede hacer
2: esa. Esa es la más bajita.
6: ¿No? Estoy vendiendo puntos para una sociedad, vamos a sacar unos beepers otra vez.
3: Saquemos ya unos beepers, me parece un negociazo. Pues entonces, no, si no me hubiera convertido al formato digital, me habría desaparecido, y el formato digital me permitió después descubrir el formato escénico. Sí. Y crear una especie de hábitat que es en el que trato de habitar un ecosistema de contenidos para sacarle kilometraje y poder vivir de lo que me gusta, que es esto.
2: ¿Usted todavía piensa en Serafín? ¿Lo recuerda?
3: Sí, permanentemente, mucho.
2: Lo recuerda mucho.
3: Sí, sí.
2: Bueno, ese es un gran buen amigo. Recuerdo, y tenerlo en un libro ya impreso, ya está en cualquier tienda de libros del país.
3: Cualquier librería.
2: Ya lo puede encontrar. Ya hizo firma autógrafo, ¿no?
3: En
2: ¿no?
3: el Canchoso Fest, y me acaban de dar una noticia muy buena, y es que ya hay segunda edición.
2: Ah, qué bueno.
3: No han pasado ni 15 días, esas son una extraordinaria noticia.
2: ¿Significa cuántos libros ya, más o menos?
3: No sé, yo no tengo el cálculo, pero pues una buena cantidad.
2: Es importante.
3: Sí, una buena cantidad de libros.
5: Oye, porque... y cuando vas a ese tipo de festivales, ¿no te han propuesto adoptarte a ti? Porque perro calvo, pues ahí clasificas tú también.
3: Yo tengo más de calvo que de perro, la verdad.
5: O sea, estás como Marín, desmovilizado hace tiempo.
4: No, yo me movilicé.
2: Claro.
4: No.
2: Pues Daniel, qué gusto tenerlo aquí estos minutitos en la FM.
3: A ustedes muy amables.
2: En tarde, pero llego, aquí es su casa, lo cuando queridos. Vaya a promover cualquier actividad, evento.
3: Tan
2: aquí,
3: amable. Aquí muchas está. Gracias, muchas y gracias. Muy contento de estar acá y de ver a tantos amigos.
2: Por hablar del Canchofest, nada más.
4: Canchoso Fest.
2: Canchoso Fest del libro Serafín y siempre un gran comentarista político. Muchas gracias por estar aquí en la FM.
3: Tan querido, muchas gracias.
2: Bueno, muy bien.
3: Un abrazo, abrazos a Eva.
2: Está la FM, tarde, pero llego. Venimos en segundos.
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2: Chao y gracias. 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Ya en segundos estaremos con Nueva York para ver qué dicen los españoles, los argentinos. Nos preparamos con las picadas de frisbee en segundos para vivir la fiebre del mundial. 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Volvemos en segundos, pero ya vienen importantísimas noticias sobre el mundo digital con Andrea Cardona. Ya se las contamos. Sigan en TikTok, en YouTube y en la aplicación de RCN Radio. Ahí estamos, siempre con ustedes hasta las 7, acompañándolos de vuelta a casa, comenzando el puente festivo. 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

0: 17 de julio de 1975, Bob Marley y los Wailers tocaron un concierto histórico en el Liceo de Londres, en el teatro, y cantaron este No Woman, No Cry del disco The Legend. Y Bob Marley está muy relacionado con el fútbol porque él, su enfermedad comenzó con el fútbol, porque fue una lesión justamente a causa de un pisotón durante un partido de fútbol. Uh-huh. Estaba en Londres, lo puede ver en la película, y la realidad era distinta porque sufrió esa lesión. Cuando los médicos descubrieron que tenía un melanoma acral lentiginoso, que es un tipo de cáncer de piel agresivo, por esa lesión que encontraron debajo de la uña, a raíz del pisotón. El juego no fue el que causó el cáncer, obviamente, pero la herida expuso la enfermedad y los médicos le recomendaron amputar el dedo. Marley se negó debido a sus creencias rastafaris que defienden la integridad del cuerpo. No se quiso cortar esa parte del cuerpo y el cáncer terminó haciendo metástasis años después. ¿Cómo le parece la relación medio hermosa y fatal con el cáncer y con la muerte y sí, Bob Marley, sí, y el, sí, fútbol,
1: sí,
0: ¿no?
1: Sí, pero era un man tremendamente fanático del fútbol y jugaba bien, ¿no?
0: Pues, ¿cómo le parece que hay un club que se llama el Ajax de Ámsterdam? Ajá. Que tienen su canción emblemática en los estadios, es una de Bob Marley, se llama Three Little Birds.
1: Sí, claro, la conocemos.
0: Y su camiseta se convirtió en la principal patrocinadora y le hacen homenajes permanentemente con en la camiseta hay bandera de Jamaica, imágenes de Bob Marley, el Ajax de Ámsterdam.
1: Qué bacano, no había visto.
0: Ahí está un poco la historia. Y es que estamos en época de mundial y Eva Rey nos va a hablar de los precios ya descarados, diría yo.
2: A ver si vamos, ¿no, Andrés?
0: Estratosféricos que se están cobrando para ir a la final del mundial. Si para ver un partido normalito eran $1,000, $2,000, ¿en cuánto están los, mire, los boletos?
1: Le voy a decir una cosa, Andrés y Eva. Yo no me he gastado la plata de la prima. Ajá. Esperando este momento. Eva.
3: Escucha porque creo que te da.
1: A ver.
3: Ha dicho descarados, ¿no? Tú me dirás, efectivamente decía que en un principio los encontrabas entre $1,500 y $2,000, ¿no?
0: Sí.
3: Ahora ya, como todo esto va cambiando en cuestión de minutos, hay entradas que ya encuentras, las más baratas, entre los $7,000, pero minutos después pueden estar ya a $8,500.
0: ¡Qué barbaridad!
3: Pero se ha vuelto todo tan loco que, por ejemplo, me imagino que con la prima, tú no, como no eres un ciudadano del común y corriente, tú eres VIP. Para ir a la VIP, los sectores premium y VIP, que antes oscilaban pues entre $15,000 y $39,000,
0: sí.
3: Ahora, como ya no hay entradas oficiales, ahora ya te tienes que ir a la reventa.
0: Ajá.
3: Han llegado a alcanzar algunos los $250,000. $250,000 una, pero para ver un partido.
0: ¿Sabe qué es lo peor? Que la gente paga por eso. Y por eso hay inflación en el fútbol. Y mientras la gente siga pagando por eso, pues van a seguir encareciéndose,
1: sí, claro,
0: los boletos para ir a ver un partido.
1: Y el negociazo para los revendedores, ¿no?
0: Y para la FIFA. No, una locura.
1: Oiga, la DEA no se hará una redadita por ahí. Porque es que, o sea, sí, habrá mucha gente que tenga $250,000 para pagar. ¿$250,000, Eva?
3: Sí, 250 mil, o sea, eso es un cuarto millón.
1: Pero no todo el que tiene $250,000,
0: claro,
1: ha hecho eso honestamente. Pues yo eso no sé, pero me genera...
4: Por lo menos una lavandería, ¿no?
1: Sí, es que genera su vaina, ¿no? O sea, yo no sé.
0: No sé, a mí me tocó, y voy a contar una anécdota personal, yo tuve la fortuna de ver el partido Colombia-Uruguay, ajá, en el Maracaná, el famoso partido que nos llevó a cuartos de final, el, sí, del gol de James. Mi boleta, que me la encontré por ahí con un grupo de amigos, decía Federación Italiana de Yogo Calcio. O sea, yo no sé por qué tenía yo una boleta con una estampilla, yo no sé si...
1: Sí, pues...
0: Los funcionarios, los dignatarios de las federaciones comercializan también las boletas.
1: Tramposo.
0: No sé.
1: Sí.
4: O que no
0: tenía
4: le gustaba
0: el sello de la Federación Italiana.

0: Y ha habido muchas críticas de parte de Trump al gobierno del presidente socialista Pedro Sánchez. Y con base en eso, el periodista le pregunta a Carolyn Leavitt, bueno, pero entonces, ¿por quién va Trump este domingo en el partido, en la final del Mundial? ¿Por Argentina o por España, la que critica tanto? Y Carolyn Leavitt muy hábilmente dice, mire, la verdad es que yo no lo sé, yo no le preguntaba al presidente Trump sobre eso, no hemos hablado del asunto, pero con seguridad ustedes van a poderle preguntar antes de la final. Este fue ese momento de la pregunta y la respuesta en la sala de prensa de la Casa Blanca.
1: President Trump had some harsh words for Spain at the NATO summit last week about their spending. Does that mean he's going to be supporting Argentina?
2: Danny, it is a really good question, and I'm disappointed in myself for not asking the president before I came out here, knowing you would probably ask. I haven't talked to him about it, but we'll get you an answer on that. You're
3: bueno,
2: welcome to ask him yourself.
3: Que hay de acuerdo y contó que efectivamente por ninguno de los dos. Nos dejó como barraza, ¿no? En la mitad, Argentina-España. Es que el partido está muy dividido, está muy va a ser muy disputado.
4: ¿Sí sabe que Trump va a ser el encargado de entregar la Copa Mundo?
3: Sí, confirmado.
4: Tanto la FIFA
3: porque
4: como
3: estaba
4: la
3: que
4: Casa
3: iba,
4: Blanca.
3: Que no iba, que iba.
4: No, sí va y va a ser el encargado de entregar. Tanto la FIFA como la Casa Blanca confirmaron las
3: Pero
4: dos cosas.
3: ¿Sabe una cosa? Es que ahora se jugaron las finales de la NBA al baloncesto y a Trump le dio por ir a un partido. Y eso trastornó la ciudad
4: es
3: de una
4: un
3: manera.
4: Problema.
3: Nueva York se trastorna por la seguridad del presidente.
4: Claro, no más ante las amenazas que puede tener un evento como ese y toda la situación que se vive todavía en Medio Oriente, ¿no?
3: Imagínese, Eva, que nos acaba de decir que hay un señor que puede pagar $200,000 por ir a una boleta y fuera de eso, esperando afuera, en ese calor, porque va a haber más de 30 grados, 2 de la tarde, esperando para que el señor Trump entre con su equipo de seguridad a ver el partido. Eso va a ser, va a conmocionar un poco la entrada al estadio de East Rutherford. 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Lamin Yamal, ¿cómo va lo de la foto? Le preguntaron por la foto de Messi y Lamin Yamal, la de
5: sí,
3: hace 20 años.
5: Es que eso se ha vuelto bastante viral, todo el mundo lo ha comentado. Y precisamente, Andrés, hay un video del fotógrafo que cuenta la historia de cómo resultó él enterándose que quien estaba en la foto con Lionel Messi era Lamin Yamal.
6: A las 12 de la noche, un compañero del diario Sport me pregunta, ¿esta foto es tuya? Y digo, sí, esta foto es mía. Son las 12 de la noche, yo estaba poco más que a punto de irme a la cama. Le pregunto, ¿quién es el chico? Y me dice, es Lamin Yamal. Suelto un hostia. Y bueno, hasta el día siguiente, que todo empieza a coger una dimensión desconocida casi. Fue difícil. Para que os hagáis una idea, Messi es un tipo bastante introvertido, tímido. Tenía 18 o 20 años, salía del vestuario y de repente se encuentra en otro vestuario con una bañera de plástico llena de agua y un bebé dentro. Y fue complicado, no sabía ni por dónde cogerlo al principio. Bueno, supongo que Lamin la debe disfrutar mucho más que Messi. Messi, están los dos metidos en una competición muy importante, tanto el uno como el otro. Creo que ahora esto es algo que lo tiene como un poco, está pensando en otras metas. Luego creo que les hará mucha ilusión. Los astros se juntan cuando Lamin se encuentra con Messi, pero no con el Messi de entonces, sino cuando aparece el Messi de ahora, 17 años después, junto con la promesa que promete ser Lamin Yamal. Con lo cual, todo esto es un conjuro de los astros en el que la casualidad y la suerte juegan un papel importantísimo, como lo juegan en la fotografía.
3: Bueno, ahí está.
5: ¿Cómo la vio?
3: No, es tremendo. Lionel Messi habló, le preguntaron en conferencia, que ahorita más Carolina Castellano nos va a hablar desde Nueva York, le preguntaron por la foto y dijo, es una completa locura eso que pasó. O sea, él no podía creer que eso hoy esté tan de moda por esa foto.
5: No,
3: o sea,
5: pues claro.
3: Y además, que sea la oportunidad, él dice que ojalá España no juegue bien, que ellos van a ganar, que admira mucho a Lamin, fue una de las cosas que ha dicho Lionel Messi en conferencia de prensa ahora hace pocos minutos. Bueno, pero no, tremendo, eso es un hecho histórico. Sí,
4: la foto la publicó el papá, ¿no?, de Yamal. Fue el que la dio a conocer, quien además, recordemos, ha sido noticia en estos últimos días porque no pudo viajar al Mundial a ver a su hijo. Él tiene problemas de epilepsia.

0: y eso le impidió estar en el mundial. Fue la mamá, pero el papá no fue.
1: No sabía esa historia y vi lo que se estaba diciendo, Pepe, que él dijo, pues un viaje tan largo es exponerme a que en pleno vuelo me dio un ataque de epilepsia. Claro, claro. No sabía yo esa situación, bueno, porque yo pensé que el tipo era parranderito.
2: Ahora usted me habla de otras fotos, pero de los jugadores de España con Messi. Eso, claro. Eso está bien bueno. 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
2: Bueno, y este hombre, Sergio Vargas, vuelve a Colombia y va a estar en unas fiestas buenísimas. Ya les cuento dónde. Yo dije, es Wilfrido.
1: Wilfrido y Sergio más adelante le tengo, pero por ahora es el jardinero Wilfrido Vargas.
2: Ah, música. Es usted. Ah, no, sí, ¿sabes cuál es la confusión? Que yo presenté a Sergio Vargas.
1: Sí.
2: Que no son primos, ¿no?
1: No.
2: Ah, bueno, entonces vamos primero con Wilfrido y ahora les presento a Sergio. Vamos con Wilfrido, el jardinero.
1: Música para los que no saben bailar, así se llama esta playlist. Wilfrido, el jardinero, al pom.

0: Bueno, Wilfredo, hoy día estamos muy merengueros. Hoy estamos con el playlist titulado
1: Música para los que no saben bailar.
0: Para los que no saben bailar.
1: Exacto. Y pues merengue es muy difícil. O sea, tiene que ser usted muy mal bailarín para no poderle coger el paso merenguito.
2: Sí, yo por el merengue nunca fui bueno,
1: ¿no?
2: ¿Nunca?
1: No.
2: ¿Pero baila salsa vallenato?
1: Salsa sí, vallenato
2: no,
1: también.
2: Pero merengue, si baila salsa vallenato, usted no tiene problema con un merengue.
1: ¿En serio?
2: Sí, no, fresco. Bueno. Déjese llevar. Bueno. De Pepe, no. O sea, no
1: se baila en off.
2: Merengue.
1: Sí, no, en automático.
2: No. Oiga, le estaba diciendo que es el cantante original, porque estábamos hablando aquí con Pepe.
0: Sí, señor, el del rap.
2: El del rap es Eddie Herrera.
0: Eddie Herrera, ¿cierto? Que es muy otro famoso que después hizo carrera solitaria.
2: Sí, exacto. Ajá. Pero Wilfrido Vargas se caracterizaba por siempre escoger cantantes que tuvieron la posibilidad de subir muchísimo.
0: Muy agudo.
2: Eddie Herrera, Rubí Pérez, ajá, quien lamentablemente falleció hace poco. Y este cantante de esta canción se llama Jorge Gómez, un cantante hondureño quien hoy en día es pastor en una iglesia cristiana.
0: Ay, no me diga, sí, qué buen dato.
1: Sí. ¿Y tiene otros temas conocidos o solo ese? Porque
2: varios de los, ¿sí?, de los éxitos de Wilfrido eran de Jorge Gómez.
0: Sí. Muy bien, el cantante que falleció fue el que falleció en el
2: Rubí Pérez.
0: En la discoteca.
2: Rubí
0: en la
2: Pérez,
0: discoteca.
2: Sí, discoteca. Él cantaba Volveré, por ejemplo.
0: Que se desplomó, sí, ¿no? El techo. Sí,
1: sí. También muy alto alcanzaba
2: sí,
1: el
2: todos. Y Eddie Herrera también.
0: Tremendo, tremendo. Bueno, mire, de aquí del merengue dominicano que suena delicioso, y ya hoy Marín me dice que Sergio y Wilfredo no tienen nada que ver, que son solo amigos, que coinciden en el apellido, debe haber muchos Vargas en la República Dominicana. ¿Cómo le parece que hay problemas con las mujeres de pechos grandes, Eva Rey? ¿En dónde y por qué?
3: No, pues en el mundo mundial en general, porque es un estudio que habla, pues no es que haya problemas, sino que es un estudio que se ha publicado en una universidad de Texas.
0: Ajá.
3: Y que lo que asegura el estudio es que las mujeres con senos grandes pues tienden a ser más criticadas. Son más propensas a recibir comentarios negativos, chismes o agresiones verbales por parte de las mujeres. Lo que explica este estudio es un fenómeno a través de la teoría de la competencia entre mujeres. No sé si yo estoy muy de acuerdo con este estudio, pero bueno, yo lo cuento aquí.
0: Sí.
3: Los investigadores dicen que las mujeres perciben ciertos rasgos físicos asociados al atractivo como una amenaza para conseguir pareja. Es decir, si yo me siento al lado de una tía que tenga las tetas grandes, a mí ya no me cae muy bien simplemente por ese hecho. Parece que dice este estudio que, como digo, lo ha publicado la Texas University. Y encontró que los ataques se dirigen principalmente a mujeres con pechos talla C y D.
0: Uy.
3: Las mujeres con tallas A o B como yo, pues parece que caemos mucho mejor por lo general. Bueno, lo que dicen es que esto no se debe a que el tamaño de los senos sea algo malo, sino al efecto de las normas sociales y la presión estética. Esto provoca que las personas y las mujeres especialmente nos comparemos constantemente entre nosotras, y si una tiene los pechos grandes pues nos cae un poquito peor que la de al lado, que si está un poquito más plana. Por eso ya entendí por qué caigo tan bien, porque todas las mujeres quieren ser amigas mías.
2: Eva, pero yo creo que el estudio sí tiene algo de
3: ¿sí?
2: Pues yo siento que, o sea, cuando una mujer es muy voluptuosa, normalmente despierta pues mayor mirada,
0: claro,
2: mayor número de miradas.
0: Hay gente que no la mira a los ojos, por ejemplo, si se va muy escotada.
2: Exactamente. Ah. Entonces, sí, yo no sé, yo siento que a veces como que eso genera como, uy, no, esa vieja es toda mostrona. Y
0: sí, todo. Mostrona, sí. Exacto, sí.
1: O tiene más que yo.
2: Sí, claro. No sé.
0: Bueno, ahí tiene, pues entonces generan más rechazo, parece, según este estudio de la Universidad
3: Caen
0: de Texas.
3: Peor.
2: Sí.
0: La de C.
3: Mira,
0: y de
3: esa tía qué tetas tiene. Hagámosle bullying.
0: Bueno, muy bien. Prepárense porque ya venimos con nuestro concurso. ¿Y vos quién sos? Que está por digital.
2: Estoy volando,
0: güey. Y que Marín hoy barrió como una aplanadora, sí, reconociendo voces de futbolista. No sabía que usted tenía tanto talento en eso.
2: Es que yo me dedico a eso. Yo hago esto por joder, Andrés, pero realmente lo mío.
0: Oír las conferencias de prensa a los futbolistas, claro. Le va muy bien. Ya, en segundos, para que lo sigan a través de TikTok, estamos también en YouTube, en el canal de la FM, les vamos a hablar de un cumpleaños en la realeza británica y más de la Copa del Mundo, el contacto con Nueva York, para que nos cuenten cómo se vive el ambiente ahora de la gran final del fútbol mundial que se celebrará el domingo y que transmitirá la FM. Somos Mundial, ya venimos.
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9: Bueno, Pepe también se suma a los playlists de la tarde, de la noche, y dijo viernes, y usted también trajo música, ¿verdad?
10: A ver. Oiga, pero la música que yo le traje es a propósito del 20 de julio, ¿no?
9: ¿Qué cuente?
10: De las canciones que más se escuchan en el mundo por los colombianos para conmemorar estas fechas patrias y para llorar un poquito recordando.
9: Además, quiero decirle algo. Yo viví un tiempo por fuera de Colombia y yo creo que no hay nada que uno sienta más de Colombia una fiesta como la del 20 de julio. De hecho, las oficinas diplomáticas, las embajadas, los colombianos, las colonias hacen unas fiestas tremendas de 20 de julio fuera de Colombia. Y aquí no se celebra tanto en el país. No, no hacen las fiestas que hacen los colombianos en el exterior. No.
10: Pero mire que yo que tuve la oportunidad de vivir 8 años fuera, en esos días uno realmente se siente más colombiano que cualquier colombiano.
11: Porque venden empanadas en todos lados.
10: Y le da uno como la apretadita de corazón.
9: De arepa y huevo y tamal.
11: Chorizo, tamal.
10: Sí, no, y come uno, pero de todo, bandeja paisa, todo lo que uno aquí no le gusta ya le termina gustando y termina uno recordando, tomando guaro, acordándose.
9: Vamos a buscar dónde son las fiestas. Ahorita.
10: No, y Jorge Celedón, que sin duda es uno de los que ha tomado protagonismo con diferentes canciones que ha sacado en torno a la colombianidad, y por estos días siempre llena escenarios en España, en Francia, en el mismo Estados Unidos, es uno de los artistas que más llevan, Jorgito Celedón. Exacto. Pero hay varias canciones que digamos ocupan el top 5 de las que más se escuchan para estas fechas.
9: ¿Y en ese top, ese es de qué encuestadora o de qué, o eso es por Spotify, por alguna plataforma?
10: No, digital. Aquí el que tengo es por Spotify.
9: Ah, ok, perfecto.
10: Es el, precisamente las canciones.
9: Y se llama
10: Spotify,
9: así la
10: Lista playlist. Patria Colombiana.
9: Ah, perfecto, muy bien.
11: Hágale pues.
10: Número 1. Nuestra fiesta, Jorge Celedón y Jimmy Zambrano, que es la canción que estamos escuchando.
11: Esa no la tengo presente.
10: De fondo,
11: ¿sabes?
10: Sí, señor. Pues y es la número 1.

0: Esta está en el top, número 5.
1: Ese es el número 3 del top.
0: Ah, estamos, sí, señor. Tres. Medalla en de bronce.
1: Segundo lugar, Colombia, tierra querida, Lucho Bermúdez. Oh, digamos que es de las más conocidas. Yo la pondría.

0: que no aparece en el primer lugar, pero sí está de cuarta. El Rastastas, las tenían en el radar como canción de colombianos.
1: Sí. Pero esta es un extra, pues, es una canción
0: está
1: extra.
0: De cuarta, este es el cuarto puesto.
1: Claro, todavía no hemos presentado la uno.
0: No, falta la primera. Esas
1: bueno,
0: son las
1: entonces
0: dos
1: sí, podemos decir que este es un extra en el top 3 de las canciones que más oyen los colombianos en el exterior.
0: Para recordar las fiestas patrias, para ¿no? Recordar. Porque sabrá cuáles escucharán en Navidad.
1: De pronto el Mundial sirvió, ¿no? La época del Mundial, para volverla éxito otra vez.
0: Canciones que también aparecen en este top, Pueblito Viejo, José A. Morales.
2: Sí, claro. Ah.
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0: Con voz aguardientosa y guitarra de fondo.
1: Y el top número uno, Pepe.
0: La Tierra del Olvido de Carlos Vives.
1: Ah, bien. Vamos,
3: ah,
1: vamos.
3: Ah, claro. Buena. Hasta vamos, para mí.
1: DJ.
0: No, pero esa no la tenemos.
1: Ah, no la tienes.
4: Ay, hermano.
1: Cántela, cántela, cántela.
0: Como dice La Tierra del Olvido.
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1: No, pero yo quería ver a Carlos Vives.
2: Gracias, gracias a todos por esta bonita oportunidad.
1: Ya están afinados, pero. Eso, oígala, ahí está. Es que sí se le tiene.
0: ¿Sí ve? Como las hojas. Gracias a don Orlando que hace lo que uno no hace.
1: Chao,
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0: regreso. Y además tiene varias versiones, ¿no? La Tierra del Olvido. Ahora hay una que...
4: Vea, Eva también le llega.
3: Hombre, colega, yo en este momento tengo el pelo pollo.
4: Es decir,
0: traducción...
4: No, que tiene la piel de gallina.
0: Ah, yo me quedé pensando en el cabello.
4: No, no, no, no. Piel de gallina.
3: Bueno, gracias por la traducción simultánea, okay. Carlos Mario.
4: No, lo que pasa es que hicieron hace poco una versión, la hizo Carlos Vives, en la que invitó a varios artistas colombianos, exacto.
0: Incluso hay un artista llanero también. Muy...
4: El Chelo Valderrama.
0: Ese, estuvo también dentro de los que participó. Ahí está entonces las canciones que más se escuchan a nivel internacional por los colombianos para este 20 de julio.
1: Mire, buen top. Tengo dato ya que aquí me escribe un oyente. Este año en Nueva York van a hacer fiesta el domingo 19 de julio en el Pier 15 del East River Esplanade en Watermark Beach. Oh, festival al aire libre con salsa, vallenato, reggaetón. Esto va a ser en Nueva York. Una fiesta que me están invitando aquí.
0: No ¿En llegamos, España ¿no? no hay? En España debe haber también fiesta para este.
1: Los embajadas.
3: Sí, en todas partes. En todas partes hay conmemoración porque creo que en todas partes hay colombianos. Con lo cual.
1: Mira,
3: y embajadas.
1: En Madrid me dicen que en el Teatro Eslava, en la calle del Arenal 11, no sé si conoces Eva, va a estar Fruco y sus tesos.
3: Sí, claro, Eslava en su. Además.
1: Fruco y sus tesos. Y hay varias discotecas en Tetuán, así se llama, que tienen raíces latinas. Ahí también se conmemora el 20 de julio. Son aportes de nuestros oyentes que nos escriben desde otras ciudades, países, que como decíamos ahora, celebran mucho más, yo diría que en Colombia, porque aquí hacemos el desfile militar, pero no hacemos las fiestas que hacen los colombianos en
0: ni
1: los
0: se
1: parques,
0: siente igual.
1: Con comida
0: no
1: y
0: se
1: orquesta.
0: Siente igual. Eso incluso antes, por lo menos, uno lo vivía desde los colegios. Yo me acuerdo que a mí de niño me tocaba hacer la banderita. Con papel de ese cometa y salir con la banderita, el tricolor uniformado, uniforme de gala. Tocaba ese día con el que llevaba corbata a los 42 grados centígrados de Valledupar y tocaba marchar toda la mañana en pro de lo que era la independencia. Y uno feliz porque ese día no había clases. Pues, era el desfile.
1: Un poco del número uno, la canción que más añoran, más extrañan, más cantan, más bailan los colombianos fuera del país.

0: Bueno, el poco acordeón de Egidio, qué maravilla, recordando al maestro Egidio que ya se nos fue, ¿no?
1: Una gran pérdida, sí, para el vallenato. Claro, bueno. Igual dejó un legado increíble.
0: Sí. ¿Quién es el acordeonero ahora de Cata?
1: No se sabe, una muy buena pregunta, pero no.
0: No, yo ahorita
2: pelado.
0: Sí, pero fue Rey Vallenato, el actual acordeonero. Eva, hablando de músicos colombianos, hay una polémica con Morat, el grupo colombiano, no sé si. Si tienes información, la agrupación colombiana que generó un intenso debate en redes sociales.
3: Exactamente, no sé si tanto una polémica, porque pues no es que haya pasado nada malo, pero se ha generado un gran debate porque comienza su gira mundial, ya es mañana, han dado ya todas las fechas de las ciudades que van a estar recorriendo, pero en la invitación para todos los que quieran asistir a esta gira y a verlos en las ciudades en las que correspondan y que les piden a cada uno más cerca, han establecido pues que todos aquellos que se quieran unir, que haya un código de vestimenta oficial, es decir, que la gente vaya en traje y corbata. Le ha pedido a sus fans asistir con esta elegante ropa, dicen, para ir a sus conciertos, para presentar así su disco, pues el que acaban de publicar, su disco más reciente, que van a pasar por grandes recintos en el 2026, pero que instan a todos, no es que sea obligatorio, no es obligatorio, pero sí les dice que el código de vestimenta para ir a verlos, pues que les molaría ver a toda la gente que vaya a sus conciertos de traje y corbata. Marín, ¿vas o no vas?
4: Es que no me gusta tanto Morat, pero no tendría ningún problema en ir en corbata, pero si fuera fanático y la fiesta así lo ameritara, yo no tendría ningún problema, porque además pues la elegancia y yo somos
3: más unidos de la mano. Pues eso es precisamente lo que quiere Morat. Dice que es una forma divertida de que los fans y los artistas se sientan unidos, como si todos fueran parte del mismo grupo, del mismo espectáculo, y ya metiéndole política, pues de la misma manada. Uh-huh.
0: Bueno, pues ahí mire, ahí está parte del video también, los que puedan acceder a través del canal de YouTube, en TikTok.
3: Hombre, yo te voy a decir una cosa, sí. A mí me parece muy bien, al final además como dicen que no es obligatorio, cada uno va como quiere y el que quiera sentirse como parte de Morat, pues entonces puede ir vestido con traje y corbata, pero un concierto donde uno lo que quiere es saltar y bailar un poquito y tal, ¿uno no va un poco encajonado con la chaqueta, la camisa y la corbata?
1: Pues, pero es Morat, tampoco es escape. O sea, yo creo que se puede disfrutar de Morat en saco y corbata. Tampoco hay mucho que saltarle, ¿no? Digo yo.
4: Sí, no, y pues no, pues uno puede irse también de traje y de tenis. No sé, a mí me parece chévere, me parece.
3: Sí, te gusta la idea.
4: Sí, me parece que es. Lo que pasa es que además, un grupo como Morat tiene una fanaticada impresionante. Mucha, impresionante.
1: Y entonces, de afiliación, de los que los siguen en la locura que se les ocurre.
4: Por eso, entonces, no se nos haga raro que vamos a ver, no sé, miles y miles de personas todos vestidos de corbata en los conciertos,
0: bueno,
4: de Morat.
0: De pronto.
3: Yo te quiero contar que Morat en España son la sensación,
0: sí,
3: ¿no?
0: Sí. No, allá, es que allá surgieron, allá se volvieron famosos, no en Colombia, fue en España, donde
3: te quiero
0: se
3: contar
0: hicieron
3: que
0: famosos.
3: Aquí.
0: Claro.
3: La rompen por donde van.
4: Sí. Totalmente. No, pero acá también.
1: Sí, acá también gusta mucho.
4: Tienen récord de conciertos acá.
0: Mire, me escriben que el acordeonero de Vive hoy es Cristian Camilo Peña, que fue Rey Vallenato en el 2008.
1: Y acordeonero de Jorge Oñate también en su momento.
0: De Pibijay, Magdalena, de allá es. Gracias a nuestros Pibijay, oyentes que están a esta hora atentos a lo que decimos aquí en Tarde, pero llego. Y quiero invitar, bueno, estamos en Copa del Mundo, ya entramos en contacto con la ciudad de Nueva York. Y como siempre, esta información de la Copa del Mundo tiene un delicioso sabor. El delicioso sabor de frisbee, porque la pasión del fútbol de frisbee presenta la siguiente sección hablando de la Copa del Mundo. Mañana 4 de la tarde, tercer y cuarto puesto, dicen final de consolación. Inglaterra, Francia, en el estadio de Miami, en Miami Gardens, el Hard Rock Stadium. Y el domingo 2 de la tarde a 34 grados centígrados, Argentina, España, que a esta hora están ofreciendo conferencias de prensa. Allá está el micrófono de la FM con Carolina Castellanos. Y usted me iba a hablar de los futbolistas españoles que se toman foto con Messi. Generalmente todos los futbolistas que van con Messi se acercan y le piden la camiseta. Y él les dice, así como, allá te la doy, allá te la doy.
4: ¿Por qué será que ya casi no comparten camisetas adentro en el campo, sino como en el en
0: precisamente el por eso, para que no se vea ese momento de, o sea, él dice que se las da, pero al final no sé si se las terminará dando.
4: Sí,
0: o no.
4: Sí, yo creo que sí, porque he visto muchos que después salen con la
1: camiseta. A James creo que en su momento se la dio.
0: Pero intercambio entre los normales sí hay. Con Messi no, a Messi no. No,
4: él siempre dice. Yo creo que sí, porque he visto muchos que después salen con la camiseta.
1: A James creo que en su momento se la dio.
0: Pero intercambio entre los normales sí hay. Con Messi no, a Messi no.
4: No, él siempre dice.
0: Sí, allá.
4: Atrás, sí.
0: Allá.
4: No, lo que pasa es que Andrés, ayer hablábamos, pues se viene la final del Mundial entre España y, y Argentina. Sí. Y muchos de los jugadores españoles, pues, estaban muy chiquitos cuando...
3: Cuando Messi ya era una estrella.
4: Exactamente, entonces todos en promedio tenían 6-7 años. Y claro, como algunos de los jugadores de la selección española fueron de la Masía,
0: claro,
4: y jugaron en el Barcelona, entonces conocieron a Messi.
0: Y lo vieron jugar de niños.
4: Exacto, entonces muchos le resultaban pidiendo fotos. Entonces no sé si podemos mostrar aquí, sí, para sí, quienes está. Están conectados a través de nuestra transmisión en YouTube. Vamos viendo las fotos ahí y vamos hablando de quiénes eran los jugadores que de niños le pedían fotos y este domingo van a enfrentarse en la final del Mundial. Comencemos, si no estoy mal, con Gaby. Me rueda producción, por favor, si son tan amables. Las fotos,
0: exactamente. Dale, dale.
4: Sí. Dale. No, dale, play, loco, dale, dale.
1: Hacele, hacele, nene.
0: Sí. Bueno, ahí está, bueno.
4: Mire, ahí estamos viendo.
0: En radio, para sí, radio también.
4: Gaby, que es uno de los volantes de, sí, de la selección española.
0: Es suplente ahora.
4: Que es suplente.
0: Está chupando banca.
4: Y que juega en el Barcelona. Sí. Pues ahí estamos viendo una foto con él cuando tenía por ahí, ¿qué? Unos 12, pero, 13 años.
0: Sí.
3: Por lo menos, imagínate si era un niño que Messi aparece agachado para estar a la altura, porque eso te digo todo.
4: Exactamente.
0: Bueno, muy bien.
4: Bueno, otra foto, miremos otra foto por ahí, por favor.
0: Sí.
4: Ahí vemos a Dani Olmo.
0: No le pidan peras al Olmo.
4: Exactamente, sí. También, pero ahí sí, no sé, Eva, por ahí 8 o 10 años tenía Dani Olmo.
3: Sí, porque además Messi está todavía con ese muy pelo joven, largo, sí, que él llevaba media melenita, que era cuando tenía nada, sí, 20 años
4: por
3: o
4: ahí 20 años,
3: 19. Sí. Entonces sí, Dani Olmo de pequeñito, 7, 8, no tiene más.
4: Sí,
0: que él sale de la Masía y se va a jugar a Alemania.
4: Ah, ok.
0: Que va okay. Al equipo de Red Bull y vuelve a España, al Barça.
4: Al Barcelona, exacto, exactamente. Bueno, veamos más fotografías a esta hora, sí, de jugadores.
0: Pero jovencitos y no ha cambiado, sí, mucho, ¿no? Dani Olmo está con los mismos dientes.
4: Sí, exacto. Mire, sí, aquí vemos, sí, a Joan García, ese sí no lo tengo tan presente. Es...
0: Y estaba muy niño cuando le tomó, sí, la foto con Messi.
4: Sí, sí, sí, ahí sí. Pero pues Messi también estaba muy chiquito.
3: Te juro que
4: también
3: tiene cuatro, pero Joan García tiene cuatro o cinco,
4: sí,
3: años.
4: Sí, exactamente, exactamente. Sí. Cuatro añitos y Messi tenía por ahí unos 20 años. Pues todos estos jugadores tienen fotos con Messi cuando estaban chiquitos y van a tener la oportunidad de enfrentarlo ahora en una final del mundo. Mire, este es Pau Cubarsí, que es uno de los jugadores tal vez más jóvenes de la selección española. Andrés, usted me corrige si estoy equivocado.
0: ¿A quién es?
4: Y ahí lo vemos.
0: Jugar, como... sí, claro.
4: Sí, sí, sí.
0: Tiene 19 años hoy, es el central de España.
4: Exacto, y ahí está,
3: pero
4: en una foto.
3: Lo tiene como bebé, con, pero con... así no la entiendo.
4: Claro. ¿No tiene uno o dos años, Eva?
3: No, yo creo que no tiene un año, ese no, sí, era un bebé.
4: Sí, pequeñino,
0: un bebecito.
4: Pues va a ser muy emocionante, yo imagino, para ellos jugar contra su ídolo. Y yo creo que eso les pone a ellos, Andrés.
0: Sí, claro.
4: Pues el reto de vencer a su
0: ídolo,
4: a su máximo ídolo.
0: Claro.
3: Y mira, ya aparece con Lamine Yamal, ya un poquito más grande, debe tener 7-8 años ahí, claro, Lamine.
1: Ya tiene cara de Lamine Yamal.
3: Ya es que el otro día me acuerdo que salía una conversación que la suelen hacer mucho, salía Iker Casillas con Gerard Piqué. Acordaros que los dos estuvieron cuando la selección en el 2010 hicieron parte de la selección que ganó la única Copa del Mundo que tiene España. Y ellos tienen una buena relación. Creo que Iker de vez en cuando hace un podcast, bueno, o sale con jugadores haciéndoles preguntas y tal, como unas, uh-huh, medias entrevistas.
4: Sí.
3: Y ahora salían en estos días Gerard Piqué y Iker Casillas hablando de, pues Iker Casillas un poco como, no sé si entre molesto y decepcionado, diciendo, pues oye, que es que no hay jugadores del Real Madrid en esta selección, cuando sí hay varios, y ahí los estábamos viendo, que forman parte del Barça o han formado. Y claro, Gerard Piqué, la explicación que daba es que ha habido un relevo generacional en todo lo que tiene que ver con el Barça, y como el Barça sí se ha preocupado de tener una Masía y de, uh-huh, elevar a la cantera, uh-huh, pues ahora hay un relevo de nuevos jugadores que la selección española se los lleva porque están muy preparados. Entonces, entre ellos había como esa especie de pique, ¿por qué hay tantos jugadores del Barça y casi no hay, por no decir que no hay, del Real Madrid? Entonces, esa conversación el otro día se volvía bastante viral aquí en España.
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0: Pues la ciudad de Santa Marta cumple 501 años. El año pasado estuvimos en los 500 años. Del 23 al 29 de julio, concierto de balleneras. Va a tener grandes músicos, entre ellos, este hombre, Sergio Vargas, estará en Santa Marta.

0: Bueno, entonces quiero contarle que este... No, Marín, Santa Marta, ¿usted se imagina Santa Marta? Uno en esa fiesta con Sergio Vargas, piso 21, a quien tuvimos hace poco a Dim, Peter Manjarres y Mr. Black, concierto de balleneras en la Bahía de Santa Marta.
1: Uf, qué delicia.
0: Saludo a Andrés Soto, que está por allá también y seguramente va a verte una buena panorámica sobre el concierto.
1: Imagínense nosotros ahí en una terraza transmitiendo, sí, en pantalonetica, bueno,
0: a ver,
1: en
0: Torres,
1: chanclita.
0: ¿Cuándo nos va a sacar de la cabina, hombre?
1: Una soleadita no nos cae mal, hombre, todo.
2: Y ahí también me invitan, ¿no? No,
0: bueno, claro,
2: aquí usted, en cabina.
0: Usted es invitado de lujo. Así como hubo muchos invitados de lujo en el cumpleaños de la realeza británica, porque estuvieron celebrándole el cumpleaños aquí en Pepe.
2: A la reina Camila. ¿Ustedes cómo les cae la reina Camila?
0: Esta es Camila Parker, ¿no?
2: Sí, señor.
0: La esposa de Carlos III.
2: La que debió ser Lady
0: Di.
2: Ok. ¿Cómo les cae?
3: ¿Cómo se ha dicho ese de los jóvenes? ¿Six Seven?
0: ¿De los qué?
2: Six Seven, así.
0: Sí.
3: Exacto. ¿Cómo me cae la de Six Seven?
0: Sí, Camila.
2: Para usted, digamos,
3: Six Seven.
2: ¿Le llama mucho la atención esto del Royal Salseo? De la noticia del tema de los reyes y eso, ustedes que es de España y allá tienen realeza, ¿cómo le va con esos temas? ¿Sí les llama la atención o muy poco, Eva?
0: Ella sí, ya sé.
3: No, a mí me gusta, a mí el tema de la realeza me gusta.
2: Pues a mí
3: es
2: ese
3: que desde que nací,
2: me fascina.
3: Mi madre compraba la revista Hola todas las semanas y creo que Chapau Realeza.
0: La Hola, dice.
3: Bastante
0: ustedes.
3: Historia.
0: Bueno, pero ¿cuántos años cumplió, hombre?
2: 79 años.
0: Bueno.
2: 79 bien. Años, una mujer bastante polémica. Recordemos toda la historia que hay en torno a su llegada a la corona. Muchos todavía no le perdonan que le haya quitado el esposo a Lady Di. Otros entienden que no fue
1: la amante,
2: ella,
1: ¿no?
2: La que se lo quitó.
1: ¿Eso es lo que dicen?
2: Partiendo de ahí, porque Lady Di terminó siendo la esposa y al final como que siempre fue realmente la, sí, la oficial fue
0: la otra, que,
2: la que nunca fue. Y digamos que ha sido todo un acontecimiento. Uno celebra aquí soplando la velita, a ella le estallaron 41 cañonazos por los 79 años de vida. Hay varias actividades que se han realizado en torno a ella. Inicialmente, la página oficial de la corona, así como también las cuentas reales, que son la que hay del rey Carlos y de ella como pareja, postearon una foto que me gustaría vieran un poco. No, esa es la foto del cañonazo. Veamos la foto del vestido azul, que ha sido una foto que se ha movido mucho hoy. Esta foto es un azul real, un vestido que muestra mucho lo que es la realeza británica.
0: La flema, ¿no?
1: Perdón,
0: la flema,
1: yo no sé tanto de moda, pero este color es
2: azul rey. Azul rey, casualmente.
0: Para la reina.
2: Casualmente, sí, señor. Okay. Azul rey, azul eléctrico, les dicen otros, con un broche dorado en forma de mariposa que, digamos, ha sido uno de los más llamativos. Pero en torno a este cumpleaños también se dio una actividad literaria y es que la reina realizó un regalo a todos los niños de 6 años de Inglaterra. Les dio el libro de Criaturas Imposibles de Catherine Rundle, quien le envió un mensaje. Escuchemos lo que le dijo Catherine Rundle a la reina.
0: Rápidamente. ¿Qué le dijo?
4: Honored and thrilled and delighted that Her Majesty the Queen, who is such a powerful advocate of reading, has chosen Impossible Creatures to give a copy to every single year 6 in the country.
0: Como dice un amigo mío, cuando oye el acento británico le provoca a uno ponerse a bailar, ¿no?
2: ¿Cierto?
0: Sí.
2: Pero
0: sí.
2: ¿Qué cosa? ¿Bailar sí. qué cosa?
0: ¿Qué fue lo que dijo?
2: Alabando un poco a la reina por el trabajo que está haciendo fomentando la literatura infantil.
0: Pepe, usted muy querido, gracias por apoyarnos
2: a aquí, ustedes.
0: Periodísticamente. Eva y sus adanes, Kelly nos da un titular con el que van a comenzar ahora Noticias RCN enlazados con
5: sí,
0: la FM.
5: Sí, comenzamos con los nombramientos obviamente de Abelardo de las Prillas, los nuevos nombramientos, Paola Alguine, Edmín Cultura, pendientes del caso de Charly Sá y un dato para el Mundial el domingo, el Atleti pone 10 jugadores.
0: El 10 Atlético jugadores, de Madrid, entre el España y Argentina. Uh-huh. Muy bien, tarde pero llego, Eva Rey y sus adanes con Juan Carlos Iragorri. Carlos Marín, Andrés Nieto Molina, ustedes muchas gracias, Orlando, Cristian también y Carolina, gracias por todo el apoyo y la producción y a Pepe Morón también por el apoyo periodístico. Está la FM, tarde pero llego, que volverá el lunes feriado, aquí estamos con ustedes.

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2: Se estima que el 90% de los trabajadores utiliza herramientas de inteligencia artificial generativa para cumplir con sus tareas diarias, pero lo hacen sin informar a sus jefes.
3: Ay.
2: Este fenómeno, bautizado como Shadow AI, o sea, IA en las sombras, sugiere que la adopción tecnológica está ocurriendo más rápido en las bases que en las directivas. Los empleados aseguran que utilizan la IA para redactar correos, resumir reuniones o incluso programar código, lo que les permite terminar su trabajo en una fracción del tiempo habitual. Sin embargo, prefieren mantenerlo en secreto por miedo a que se les asignen más tareas o a que sus puestos sean considerados prescindibles. Esta desconexión está creando una brecha de productividad invisible. Mientras las empresas debaten protocolos y normativas sobre el uso de la inteligencia artificial, la realidad es que el trabajo ya está siendo transformado desde adentro por individuos que han decidido que no necesitan permiso para ser más eficientes. Aquí comienza Conectados FM.
3: Abrimos la ventana al mundo digital, esto es Conectados FM, estaban escuchando a Javier Yules, yo soy Andrea Cardona y los acompañamos siempre con todas estas dudas tecnológicas, con la tecnología que todo el día nos está acompañando también, y aquí es el espacio para eso, para entender todos estos desarrollos digitales y tecnológicos, Javi.
2: Así es, André, y también lo que pues mencionamos en un principio, ¿no? La gente ya está utilizando inteligencia artificial. Hace falta un poco más desde el punto de vista de la posibilidad de generar agentes que acompañan el diario vivir de las personas, agentes que sirven para que las personas hagan más fácilmente sus tareas, sino que también pues las están utilizando casi todos los procesos recientemente para que pues sea más eficiente incluso la actividad de un trabajador. O sea, la están utilizando, seguramente algunos no le están diciendo o no les están diciendo a sus jefes, pero que la IA está allí presente, seguramente.
3: Pero eso en la implementación del trabajo me parece muy bien, Javi, que uh-huh. Uno tiene que aprender y no quedarse atrás y rezagado. Pero me llamó la atención una investigación que hicieron en la Universidad de British Columbia.
2: Sí.
3: Lo que concluyen es que hablar con extraños reduce más la soledad que los chatbots de inteligencia artificial.
2: ¿Hablar con extraños?
3: Sí, porque se acuerda, y usted lo mencionaba en otra edición de Conectados FM, es que mucha gente está acudiendo a estos chatbots para como temas psicológicos, de acompañamiento, sí, y demás. Pues ellos decidieron hacer una investigación. Los investigadores que hacen parte, pues como les decía, de la Universidad de British Columbia, descubrieron que estudiantes universitarios que chatearon con algunas IAs o con compañeros durante 14 días experimentaban que reducían más el porcentaje de la sensación de soledad que cuando hablaban con la IA. ¿Qué pasa?
2: Muy bien.
3: Sabe que la IA le contesta lo que usted quiere, lo acompaña como usted quiere, pero pues realmente no hay una persona que de pronto le debata algo, que le diga no, esto está mal, o bueno, cualquier cosa, una conversación tradicional. Entonces se dieron cuenta con esta investigación, lo hicieron con 300 estudiantes, de semestres muy, muy pequeños, primer semestre, segundo semestre de la universidad, y empezaron algunos a exponerlos a los chatbots de inteligencia artificial para hablar de X o Y tema. Pero también a otro grupo los exponían o a hablar con otra persona en la calle, con un extraño, o con gente o amigos a través de chats tradicionales. Y se dieron cuenta que realmente solo disminuían un 2% cuando se hablaba, o sea, de sentir esa soledad o como sentirse mal, solo en un 2% se reduce cuando hablaban con un chat de inteligencia artificial, que cuando hablaban con una persona que se encontraban en el día a día o con un amigo a través de un chat. Entonces, lo que querían generar con esta investigación es mostrar cómo, pues aunque se ha vuelto muy cómodo hablar con una IA porque no te va a juzgar, pues en este caso sí se necesita ese contacto social con alguien real que pueda ayudar también en esos procesos de bienestar, cosa que no lo debe hacer o nunca lo va a hacer una inteligencia artificial.
2: Punto para la interacción humana, entonces, ahí está. Porque, pues sí, la inteligencia artificial es prácticamente un desarrollo que acompaña las ideas principales de quien está al frente, pues, de la pregunta o de la instrucción o del entrenamiento. Porque recuerde usted que los agentes que se van generando a través de plataformas o chatbots como Gemini o como ChatGPT, pues son los que uno mismo les ha dado las características.
3: Claro, va a oír lo que usted
2: le ha entrenado. Necesito que me aconsejen esto, tal, y entonces, oiga, no pude hacer eso. Entonces, no, pero es que tú eres muy bueno, tienes que hacerlo, claro.
3: Si usted le pregunta, muy buena idea, Andrea.
2: Sí,
3: siempre le va a decir algo bueno. Entonces, ahí es donde ellos se dieron cuenta. Yo le dije, 2% solamente disminuye cuando hablan con una IA. Pero cuando hablan con alguien a través de WhatsApp, por ejemplo, pero somos nosotros que somos amigos o compañeros o alguien cercano, se disminuye en un 9% la sensación de soledad. Bueno, ahí hablando de la IA, ahí está también este tipo de investigaciones que pues revela también lo que no se debe hacer con la inteligencia artificial.
2: Por ahí no es.
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3: Y aquí siempre hablamos de talento colombiano, de colombianos que están haciendo nombre de nuestro país, que tienen muchas ideas, que son emprendedores. Y en este caso nos vamos con la historia de una colombiana que es médica y que está ayudando desde la tecnología y la medicina a pacientes con una enfermedad que es EPOC, la enfermedad pulmonar obstructiva crónica que causa más de 3 millones de muertes cada año en el mundo. Esta colombiana tiene una empresa con raíces en nuestro país, pero con sede en Mountain View, en California, y tiene la patente de un dispositivo que a través de la resonancia acústica puede monitorear el pulmón en este caso, o todo lo que tiene que ver con la actividad respiratoria. Ya tiene el apoyo de muchos países, más de 18 patentes, va a estar también presente en nuestro país, pero es talento colombiano, emprendimiento colombiano, que ha mostrado además que su tecnología tiene una precisión del 93% en el diagnóstico del EPOC o de la EPOC. Y esta compañía, que es una deep tech, desarrolla estas soluciones de inteligencia artificial para revolucionar el diagnóstico y el manejo de las enfermedades respiratorias crónicas. Pues estamos en comunicación con María Artunduaga, la fundadora y CEO de Samai. La saludamos aquí en los micrófonos de la FM. María, bienvenida.
4: Muchísimas gracias por la invitación, André. Gracias por esta oportunidad. Feliz de estar acá.
3: Bueno, hablemos primero de Samai. Sabemos que es una empresa con raíces colombianas. Cuéntenos un poco de Samai y de sus inicios.
4: Sí, mira, la historia es bastante interesante y muy bonita. De hecho, es muy inspiracional. La empresa se funda hace más o menos unos 7 años en California. Es el resultado de una investigación de una clase de negocios que hice en la Universidad de Berkeley, donde estaba culminando mi última maestría, donde quería entender la razón por la cual mi abuela fallece por una crisis respiratoria, por una enfermedad que se llama EPOC, la EPOC o enfermedad pulmonar obstructiva crónica. Después de entrevistar más o menos 250 personas, me di cuenta que había una necesidad enorme de traer y de crear nuevas tecnologías alrededor de cómo tratar de entender cómo el pulmón funciona de una manera un poco, pues mucho más sencilla, en vez de utilizar una tecnología que se creó hace 170 años, que es una máquina enorme de más o menos de 1,80 m que está en los hospitales. Es interesante porque yo recluto a mi esposo, que es otro colombiano. Yo soy de Neiva, huilense, lo conozco en Boston en el 2007 cuando llegó a hacer unos estudios en Harvard, y resulta que Ricardo, que es paisa, es de Medellín, él fue a MIT y él ha estado trabajando con acústica y con ingeniería de sonido y música por muchísimo tiempo, y la idea alrededor de lo que Samai hace es inspirada obviamente por la tragedia personal o familiar nuestra con nuestra abuela, pero al mismo tiempo por el trabajo que Ricardo viene haciendo en los últimos años, y como estamos pues casados y juntos desde hace tanto tiempo, imagínate, desde el 2007, cuando a mí se me ocurre esta idea fue en el 2018, que es hacer algo similar a lo que él hacía en su trabajo del día con Google, pero en este caso para medicina. Entonces, inicialmente, pues somos dos colombianos y decidimos montar el equipo en Colombia en el 22, después de que recibimos una inversión de $1 millón de un fondo chileno dedicado a ciencias de la salud. Nosotros lo que estamos haciendo es de cero creando la tecnología. Entonces, nosotros hemos sido realmente un laboratorio de investigación por los últimos 6 años. Tenemos en este momento, somos creo que alrededor de 20 personas. La gran mayoría de la gente la tenemos ahorita en Medellín y vamos a abrir, de hecho, Bogotá en los próximos 6 meses. Más del 50% somos mujeres. Hay ingenieros de software y de ciencia de datos también tenemos. Tenemos enfermeras, tenemos terapeutas respiratorios, tenemos operadores, bioingenieros, bueno, de todo tipo y sobre todo muy, muy diversos. Ha sido una experiencia bastante enriquecedora para ellos y pues para mí como líder me hace muy, muy feliz ver todo esto.
3: ¿Qué tan difícil es tener una idea y desarrollarla? Usted mismo contó que pues también fue como una colaboración con su actual esposo, estar en otro lugar que no es Colombia. ¿Cómo es ese proceso, ese detrás de? Porque ahora vemos pues el éxito de que obviamente ya se van a abrir operaciones incluso aquí en Bogotá. ¿Cómo fue eso? Porque emprender, uno dice, tiene sus cosas, ¿no? Es algo muy bonito. Qué bueno además también ver que se desarrollen esas ideas, pero pues esos inicios, ¿cómo fueron?
4: Uy, Andrés, duro. A ver, hay una cosa que yo siempre digo a todo el mundo y es que tenemos de dejar de romantizar o idealizar el emprendimiento. O sea, obviamente es muy loable esa labor de crear empresas y hay que hacerlo, pero tiene demasiadas aristas. Es decir, es bien duro, es difícil y hay que tomar decisiones bien analizadas. En mi caso, la verdad, yo considero que Samai es el resultado de la alineación de muchas cosas. Suerte, que la gente pues, suele decir, ¿no? Primeramente, que a mí se me ocurre investigar una idea, o sea, un problema clínico que aún no se ha resuelto. Segundo, el haber estado casada con Ricardo me dio una ventaja competitiva increíble, porque usualmente un médico generalmente no se le ocurren ideas sobre acústica, sino otro tipo, digamos, de cosas, ideas, porque es que la acústica poco se utiliza en medicina, excepto el ultrasonido, que es como la única tecnología que se utiliza, pero eso es todo. Entonces yo creo que fue esa combinación de estar casada con Ricardo, de tener exposición acústica, ingeniería de sonido por tanto tiempo, verlo en el día a día, cómo él trabaja, digamos, con Google y sobre todo con dispositivos de consumidores que no requieren de aprobación regulatoria, que me ha dado una perspectiva mucho más centrada al consumidor y al paciente. Y al mismo tiempo, es que yo soy muy buena analizando datos multidisciplinarios de diferentes, digamos, provienen de diferentes lugares, digamos, ingeniería, ciencia, clínica, incluso hasta cosas más relacionadas, digamos, con ciencias sociales. Lo pongo todo junto y se me ocurren ideas muy raras. La idea es mía, de hecho, no ni siquiera Ricardo. La idea inicial de utilizar la resonancia acústica como un proxy para entender el pulmón es una idea que yo tengo en un momento eureka, que es durante una de estas entrevistas en donde un neumólogo me está contando a mí de que él ve que el paciente que le da muchas crisis respiratorias y que suele morir más temprano atrapa aire en el pulmón y ellos ven los parches negros, o sea, los bolsillos de atrapamiento aéreo en las tomografías y que también en las pruebas de función pulmonar con la máquina enorme ven cómo este paciente sigue atrapando aire. Y lo que a mí se me ocurre en ese momento, yo en ese momento, ¿sabes qué hice? Yo hice un déjà vu, o sea, me fui para el 95 por allá en Neiva, tierra caliente y húmeda, 2 de la tarde, en el colegio de la presentación, estaba haciendo un taller de física con uno de mis profesores de física en ese momento, y sobre todo era una clase de historia de la música, si mal no estoy, y haciendo experimentos sobre resonancia acústica, y a mí se me ocurre esa idea. Es un momento, si uno tiene un objeto que resuena a cierta, digamos, frecuencia, y ese objeto le cambia a uno las composiciones físicas, digamos, le mete agua, o le mete más aire, o de pronto lo vuelve más grande o más chiquito, esa resonancia tiene que cambiar, ¿cierto? O sea, eso es básico, si no sé si te acuerdas de eso en el bachillerato. Y a mí se me ocurre, la idea es esa, es esa parte, digamos, ese conocimiento que tengo 10, 15 años antes en mi vida y cómo lo junto en ese momento con esa conversación que tengo con el homólogo y seguidamente la llamada que yo le hago a Ricardo y le digo, ve, yo creo que esto va a funcionar. ¿Qué tal si lo hacemos este fin de semana y empezamos a hacer experimentos con esos micrófonos y esos parlantes que se la pasa jugando en la casa con? Entonces, así es como todo inicia. Entonces, como te digo, ha sido una combinación ideal de las cosas y de la misma manera, mucha resiliencia, ¿no? Porque levantar dinero es difícil, y sobre todo para ideas que no han sido probadas nunca, a tal punto que nosotros tenemos 18 patentes otorgadas por esta idea en más de 20 países, que es una idea que realmente es súper sencilla. O sea, yo no sé por qué a nadie nunca se le ha ocurrido patentarlo, y la gran mayoría del dinero, por lo menos casi el 60%, ha venido del gobierno federal. Las subvenciones, que le llaman ellos, que son premios que le dan a uno y se le regalan una plata para que uno haga investigación y en ciencia, y pues es algo que Colombia pues todavía no ha sabido, digamos, capitalizar, porque pues obviamente los recursos no sobran, ¿no?
3: Y eso es verdad, porque mire que por los micrófonos de la FM, María, han pasado tantas voces de personas que están usando la tecnología para el tema médico, y ahí yo creo que sí funcionaría mucho ese apoyo, y es grandísimo. María, usted está hablando de las patentes. Cuéntenos qué es una patente, porque yo sé que muchos no sabemos, y en este caso, ese apoyo, digámoslo así, de ese desarrollo que ustedes hacen y esas patentes que están o que tienen de diferentes lugares del mundo. Cuéntenos un poco sobre eso.
4: En resumidas cuentas, y para hacerlo también sencillo de entender, es que cuando uno se le ocurre una idea que no es obvia, que no es lógica, ¿sí? Como por ejemplo el agua moja, ¿sí? Uno lo que hace es uno hace un proceso, hay, digamos, un instituto en donde uno pasa una documentación y dice, quiero patentar esta idea. La idea es esta y esta y esta, y hace una descripción de todo el proceso. En el caso de nosotros, por ejemplo, es la descripción de cómo funciona, digamos, el aparato y los elementos, digamos, los componentes del dispositivo, y sobre todo tratar de describir todo el proceso, digamos, en este caso, fisiológico y físico alrededor del pulmón. En este caso, uno lo que hace es que uno se asesora de abogados de patentes, de propiedad intelectual, que es gente experta en ese tema, que estudian muchísimos años, y luego empezamos, es una discusión con la persona que empieza a revisar las patentes. La persona que revisa las patentes lo que hace es que busca dentro de, digamos, la historia de las patentes anteriores o de ideas publicadas en internet, a ver si a alguien más se le ocurrió antes. ¿Sí? En el momento en que esa persona, ese revisor, encuentre que esa idea o ya se ha patentado o se ha publicado, se ha hablado de eso antes, invalida la patente, la aplicación de la patente. Gran parte de nuestro éxito, créelo o no, es que esta idea de utilizar sensores activos acústicos para medir resonancia y entender el atrapamiento aéreo, nunca a alguien se le había ocurrido patentarlo o incluso publicarlo. Había publicaciones sobre ultrasonido, pero nunca a alguien se le ocurrió utilizar sensores que uno encuentra en celulares. Eso es lo que lo hace bastante innovador y nos ha funcionado un montón. Nosotros tenemos patentes en China, en Japón, en Australia, en Chile ya. Seis en Estados Unidos, también tenemos en Corea. Y si mal no me acuerdo, sí, la última creo que fue en Europa. Entonces, la patente como tal sirve más como de defensa, ¿sí? Como decir, este es mi territorio, aquí lo marco. Y el que se, mejor dicho, no me puedes copiar y no puedes entrar y tratar de hacer lo mismo que yo. O sea, yo soy el dueño de esta idea. Entonces, yo soy dueña de esa idea y puedo comercializarla. Entonces, porque mucha gente, sobre todo los científicos, ¿no? Les encanta decir, no, es que yo tengo tales patentes y todo. O sea, realmente no vale la pena si uno no comercializa. Y la verdad es que también casi nadie compra patentes simplemente como ideas. A uno lo compran es cuando uno logra coger esa idea, la traduce, digamos, a un producto y un servicio y logra tracción comercial. Ahí es cuando uno se vuelve interesante. Y ahí es cuando uno viene a una empresa grande y le dice, ve, le quiero comprar la empresa. Entonces, la idea nuestra es esa, es crear un portafolio de patentes supremamente amplio, bien defensible, y que eventualmente cuando nos quieran adquirir o nos quieran comprar más o menos en 5 años, que es lo que tenemos proyectado, por más casi que $1 billón es lo que le estamos apuntando, porque somos los dueños de ese espacio. Y pues, ¿qué te puedo decir? O sea, como mujer médica que soy, no ingeniera, yo nunca llegué a imaginarme que fuera a volver inventora. Entonces, pues no sé, me encanta poder decir que tengo todo esto y que estamos siendo capaces de volverlo realidad.
3: María, entonces se tienen estas patentes, además que es un desarrollo muy importante ver que se aporta a la salud, y ahí qué viene entonces. Entonces ustedes desarrollan esta especie como de tecnología para poder ayudar a las personas que tienen esta enfermedad que es el EPOC, que de verdad tiene una presencia muy grande a nivel mundial. Ahí, ¿qué pasa? ¿Qué se debe hacer? Ustedes ahora tienen, obviamente, la sede de la compañía está en los Estados Unidos, pero están también con una presencia en Medellín, viene una presencia en Bogotá. Ahí, ¿qué viene para las personas, por ejemplo, que tienen esta enfermedad y que necesitan este tipo de ayudas?
4: Sí, lo que se viene es chévere. Lo que queremos hacer es un lanzamiento yendo con INVIMA, obviamente, más empezar a escalar en Colombia, aprender un montón de cómo implementar la tecnología y que no solamente se queda, digamos, en las zonas urbanas, sino hacer de este dispositivo, que es un dispositivo, lo voy a escribir, es más o menos de 14 centímetros, Es súper liviano, no mide más, o sea, no pesa más de 30 gramos. Es como yo le digo, son como unos auriculares para el pecho y
5: Sí.
4: puede ir, realmente cualquiera podría manejarlo, cualquier lugar, en cualquier EPS, en cualquier, digamos, centro de salud, en cualquier lugar de Colombia, desde que tenga conexión a internet de alguna forma o a celular. Y lo que queremos es empezar a implementarlo en Colombia, y pues obviamente en los Estados Unidos el siguiente año, más o menos para el 29, sobre todo en zonas rurales, en donde hemos tenido bastante interés. Incluso el gobierno federal quiere seguirnos fondeando, porque el EPOC también no deja de ser un problema muy grande en los Estados Unidos. Muchas razones, o sea, no necesariamente el cigarrillo es como el 50% de las razones por las cuales uno tiene EPOC, o sea, también ocupacionales, ¿no? O sea, exposición a humo de leña, digamos, en Latinoamérica y en economías emergentes, pero digamos de este lado es, por ejemplo, empresa automotriz, minería, agricultura, cantidad de cosas. Yo siempre digo hasta el ejemplo de los peluqueros, porque la gente no llega a imaginarse que, pues, exponerse a todos estos tóxicos y cosas sin suficiente, digamos, protección de las vías respiratorias puede causar problemas. Por ese lado, entonces, sí estamos tratando de crear un modelo, digamos, económico.

0: mujer en el tema de emprendimiento, en estar como en estos rangos altos de diferentes empresas. Bueno, usted tiene ya como este mix de los dos. ¿Qué decirles a las mujeres también? Porque yo creo que eso es importante. Se está trabajando mucho desde grandes compañías, desde iniciativas y becas para que las mujeres se incentiven y estudien las carreras STEM que tanto mencionan, que es matemáticas, ciencias y demás. ¿Qué decirles? Porque hay mucho talento colombiano. Hay muchas oportunidades y hay mucho talento para trabajar en el entorno tecnológico, en este caso, en la medicina.
1: Ay, me diste justo en la pregunta que más me gusta y de pronto me voy a expandir un poco. Yo no sé si nos vamos a demorar más de media hora aquí. Todo empieza en la casa. Y yo creo que esto para todos los papás, el mensaje les va es que a las niñas hay que empoderarlas y sobre todo incentivarlas desde épocas muy tempranas para que si tienen interés en tecnología, o sea, en matemáticas y en ciencias, se les impulse y se les apoye. Yo me acuerdo, o sea, yo fui, Dios mío, yo fui, siempre he sido una nerda. Yo soy hija de una cirujana, mis papás son médicos, soy la mayor. Y siempre me interesó mucho en tratar de entender los fenómenos alrededor mío. A mí me encanta entender lo que pasa. Yo siempre digo, incluso a la gente de mi equipo, yo estoy en la búsqueda de la verdad, ¿sí? Me encantan los datos y entender qué pasa a mi alrededor. Y desde muy pequeña, me encanta, pues me gustaba mucho y yo vengo a un colegio de monjas y me acuerdo que me hacía matoneo muchas veces las mismas compañeras porque yo hacía cosas que en teoría no debería hacer una mujer, ¿sí? O sea, las mujeres, hay unos constructos sociales alrededor de lo que una mujer debía hacer, que es más, no sé, pues tú sabes, más por el lado de como más, digamos, calidades un poco más soft, ¿no? Que son menos técnicas, que digamos, no, uno no ve de manera más común en las mujeres. Generalmente la ingeniería es más para los hombres, ese tipo de cosas, ¿no? O sea, a mí me hacían bastante matoneo, afortunadamente nunca me importó y afortunadamente mi mamá es una persona que ha sido, digamos, muy estudiada. Ella en su época estudió desde los 15 años en la universidad, yo entré a los 15 años, era genio. Entra a la Universidad Javeriana, se graduó a los 21 y toda la vida ya hizo cosas bastante orientadas por el lado de, digamos, de ciencia. Entonces, yo creo que eso es importante, ¿no? Soportar, sobre todo, impulsar a las niñas para este tipo, digamos, de intereses, tratar de controlar un poquito, digamos, la presión social alrededor de lo que debe ser, hacer una niña y sobre todo también porque es también un mundo muy solitario, ¿sí? Hay muy pocas mujeres. Y uno siempre se siente como un impostor, como que uno no debería estar ahí, y me pasa todo el tiempo. Entonces, con decirte un ejemplo, esta semana regresé del summit de la conferencia más importante de CEOs de tecnología médica de todo el mundo. Me senté en la mesa con el CEO de Medtronic y Stryker, gente que gana 22 millones de dólares al año en salarios. Y queridísimos, muy buena gente, pero la anécdota acá, digamos, del comentario es que de los 250 personas que estaban ahí, éramos solo cuatro mujeres y dos, ¿sí? Entonces, la brecha es enorme porque empieza desde que estamos muy pequeños y por otro lado, porque como hay tan pocas mujeres en estos tipos de espacios, uno se siente muy solo y la mayoría de las veces las mujeres tendemos simplemente a no incomodar, ¿no? Entonces no decimos las cosas que realmente pensamos, tratamos de no sobresalir para no incomodar al resto. Y Latinoamérica particularmente hace eso mucho con la mujer, ¿sí? Latinoamérica, a diferencia de Estados Unidos, el cuento aquello de que no, calladita se ve más bonita, y es una de las razones también por las cuales yo salgo de Colombia, porque hay mucha presión social para que la mujer se comporte bien, ¿sí? No sobresalga, porque si lo hace es una intensa, porque si lo hace es que es muy cansona, ¿no? Entonces, todo este tipo, digamos, de connotaciones, de adjetivos negativos alrededor de la mujer, pues eso cala mucho en la cabeza, ¿sí? Entonces, ¿yo qué le digo a la gente? Si quieren trabajar para Samai, mándenme un email, ¿sí? Y si es mujer, todavía más. Para mí, esta empresa es la forma en cómo yo estoy tratando de cambiar el mundo y soy muy intencional a la hora de contratación y yo estoy entrenando mujeres en mi empresa para que sean las futuras líderes de tecnología en Colombia y en Latinoamérica y ojalá en el mundo. Es increíble el proceso que yo estoy viendo en este momento con mis mujeres. Son mujeres que ahora están empoderadas, que están incluso haciendo mi rol de CEO. Estaban haciendo pitch ahorita en Colcapital hace 2 días. Entonces, hablando con inversionistas, trayéndole plata a la empresa. Imagínate eso. Empoderar mujeres y hacerlas sentir bienvenidas y que puedan ser ellas como son con la personalidad que tienen, es de las cosas que todas las empresas deberíamos tratar de hacer.

0: que las mujeres realmente son muy buenas trabajadoras. Muchísimo, muchísimo. Y estamos perdiendo el 50% del talento simplemente por tratar de encajar. Y pues ya, como te dije, muy largo.
1: Muy largo, pero muy bien, María, porque eso es importante. Eso es la realidad. No hay que tapar el sol con un dedo. María, importante pues dar coordenadas. Y yo quería preguntarle algo que no lo hice al comienzo, y es por qué se llama Samay la compañía.
0: Samay quiere decir en quechua, ¿no? Que es la lengua, obviamente, la segunda lengua más hablada en toda Sudamérica, que es la lengua, pues, de los incas y que la mayoría de las veces, pues, se habla sobre todo en Bolivia y en Perú. Samay quiere decir respirar profundamente, es hacer esto. Eso es lo que estamos tratando, es nuestra estrella norte. Nosotros queremos ser capaces de ayudar a que cada paciente de nosotros con una enfermedad respiratoria sea capaz de respirar profundamente y de manera tranquila, seguro de que todavía tiene aire para vivir. Eso es lo que quiere hacer Samay, que creo que se pronuncia Samay o algo así, Samay.
1: Si uno quiere saber más de Samay, cómo buscarlos, cómo saber, porque además vamos a estar muy pendientes, porque sé que se vienen noticias en los próximos días, entonces para estar pendientes.
0: Yo creo que la mejor forma de seguirnos es por Instagram, pero sobre todo por LinkedIn, que es donde más nos movemos. También puede escribir a maria@samayhealth.com. Instagram, nosotros respondemos los mensajes. Yo respondo incluso los mensajes de manera personal muchas veces cuando me escriben.
1: Bueno, ahí está entonces María. Pues un placer de verdad tenerla en los micrófonos de la FM. Felicitaciones además por esta labor, que sé que va a ser muy útil y que realmente pues va a impactar mucho en la salud de muchos que padecen pues esta enfermedad. Y que bueno, talento colombiano, tecnología, mejor dicho, amor por este trabajo, que creo que es lo importante. Y gracias por estar aquí con nosotros.
0: Ay, no hay tipo la oportunidad. Muchísimas gracias.
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1: Y llegamos al cierre de Conectados FM, Javi, aquí acompañando a todos los oyentes para que aprendan un poco más de tecnología.
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1: Nosotros nos vamos, pero ustedes sigan conectados con toda la programación de la FM. Chao.
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0: Noche de viernes, noche de libros aquí en la FM. Para mí es un verdadero placer volver a ustedes, volver a tener la oportunidad de hablarles de libros, porque es noche de viernes, noche de libros con una invitada excepcional. Estamos retomando a la realidad, pero qué realidad es para muchos sin fútbol. Pero bueno, esa es la vida. Estamos a puertas de la final del Mundial y eso es lo que hemos estado escuchando aquí y allá, pero también es buen momento para empezar a escucharnos nosotros. Antes de empezar, quiero agradecerle a todo el servicio informativo de RCN, de la FM, de nuestros compañeros de noticias RCN, por todo este resumen que ustedes acaban de escuchar. Siempre es importante saber algo más allá del fútbol, pero bueno, seguimos aquí y mi invitada de hoy es una excepcional invitada, psicóloga, se llama Carmen Pavón y está estrenando su libro, un libro maravilloso, se llama No hay nada roto en ti, guía para sanar tu historia, procesar el dolor y volver a ti. Carmen, me parece maravilloso tener la oportunidad de saludarte, bienvenida, buenas noches.
1: Gracias, buenas noches. Muchísimas gracias por esa invitación. Me siento muy feliz de estar acá y honrada de compartir este espacio contigo y con todas las personas que nos están oyendo en estos momentos. Y me parece hermoso que tengas No hay nada roto en ti.
0: Aquí está en mis manos. Bueno, ¿cómo le digo yo a todos los que aún se resienten de la eliminación de Colombia del Mundial? Que no hay nada roto en ella.
1: Que no,
0: la vida
1: pero
0: siga,
1: mira
0: que la vida continúa, ¿no? Es en serio, siempre hay
1: claro,
0: como un golpe emocional tremendo, ¿no?
1: Claro, es un dolor colectivo, porque cuando juega la selección nos unimos como país y logramos sentir esa pasión y esa alegría y esa ilusión y esa esperanza, y es un corazón que se rompe colectivamente. Entonces sí tiene mucho sentido que hoy personas se estén sintiendo con el corazón roto.
0: Claro, y es que yo no sé si lo percibiste, y claro, de hecho creo que lo estás describiendo, y es que recién terminado el partido y la eliminación, como que todo se apagó, ya nada tuvo sentido.
1: Sí, como cuando uno está en duelo.
0: Exactamente, es un duelo por la selección, pero bueno, ya, nada que hacer. Muy ilusionados todos aquellos a los que ya escogieron a quién hacerle fuerza este domingo en la final entre Argentina y España. Seguramente habrá alguna opción, es un plan para el domingo, eso es aquí en la FM lo van a poder escuchar, entre otras cosas. Pero bueno, Carmen, no hay nada roto en ti. Quiero empezar por preguntarte qué es estar roto. ¿Qué debería uno entender? Porque a veces uno dice, estoy un poquito herido, estoy... No, de hecho, creo que uno es un poquito más dramático y dice, estoy destrozado. Pero, ¿qué en esencia es estar roto?
1: Es sentir que lo que eres no alcanza. Es una sensación constante de insuficiencia y de vacío, de por qué estoy vivo o por qué me tocó la vida que me tocó. Entonces, no estás roto porque eres suficiente y es casi que tu derecho de nacimiento. Por eso el nombre de este libro es nombrar lo que muchas personas no pueden nombrar, ya sea por mandatos familiares o porque precisamente se sienten rotos.
0: Este libro, Carmen, obedece a un clamor colectivo, utilizaste la palabra colectivo hace un rato, a un clamor colectivo. Realmente estamos atravesando por una época en la que estamos siendo, no sé si poder afirmarlo, estamos reconociendo más todas esas pequeñas cosas, esas heridas o esas pequeñas grietas que hemos ido teniendo, guardando, escondiendo, que no hemos sabido ni siquiera verbalizar.
1: Claro, y sobre todo cuando hablo del colectivo, también hablo de la cultura en la que crecimos. Crecimos con mensajes donde nos decían de la familia no se habla o no se contradice, o a la familia todo se le perdona, o honra padre y madre. Pero ¿qué es ese honrar? Si ese honrar traspasa mis límites y ese honrar significa vivir en un entorno violento, entonces no es sano. Entonces, este libro le habla el dolor colectivo, donde trato de romper todas estas creencias con las que muchas personas crecimos y que nos mantienen atrapados en círculos de violencia. Porque si yo creo que a la familia, por ejemplo, todo se le tiene que perdonar, entonces a lo mejor a mi pareja también. Claro. Y no importa si entra en la zona gris de violencia, no importa, porque yo tengo que perdonar. Y en realidad no tenemos que permitir en nuestra vida circunstancias, vivir en circunstancias violentas, creo que no es sano para nuestra autoestima o no es sano para construir una noción positiva de nosotros mismos.
0: Oye, me llama poderosamente la atención lo que acabas de decir. No es necesario perdonar, pero pues es que también nos han estado inculcando, bombardeando, acosando con la palabra perdón. Perdona, perdona, perdona, perdonarte es liberarte, perdonar al otro es el veneno que tú no te tomas, perdonar, perdonar. Hay cierto punto en el que perdonar entonces ya no es tan sano y ya no es tan conveniente y que uno puede seguir la vida si no lo hace.
1: Así es, completamente. De hecho, ninguna teoría psicológica dice que para sanar tenemos que atravesar un proceso de perdón. Esto viene más desde una noción religiosa y desde esta creencia que perpetúa la violencia. Pero no necesito, por ejemplo, perdonar a mamá para reconocer también que amo ciertas partes de mamá. O
0: Sí.
1: para reconocer que a lo mejor establecerle límites a mamá es sano. Como que nos dijeron, si tienes que perdonar para sanar y para vivir mejor, ¿no? Pero el perdón también tiene un componente y es el contexto. ¿Qué pasa si yo trabajo en el perdón, pero la persona sigue siendo violenta? Entonces raya en el justificar y raya en el yo traspaso mis límites porque necesito perdonar y eso puede generar mucha confusión interna y muchísima culpa. Entonces yo como terapeuta no me centro en tienes que perdonar porque eso sería uno mantener ese mandato, sino más bien cuáles son tus límites, lo que es importante para ti es a ver, qué importa, valga la redundancia, tu voz tiene un valor, mamá tuvo su proceso, por ejemplo, en el caso de sanar a mamá, mamá tuvo su proceso, pero no quiere decir que los errores de mamá digan quién eres tú. Entonces, cuando hago esa separación con mis pacientes, logramos también humanizar a nuestra madre sin la necesidad de pasar por todo este proceso, no de tienes que perdonar, que como dije antes, genera muchísima culpa.
0: Claro. ¿Y esos límites de perdón, por qué están determinados? ¿Qué determina? ¿Qué me dice a mí? Hey, estás ya perdonando un poquito demasiado.
1: Cuando la otra persona sigue siendo violenta y tú estás enfrascado en esta narrativa de perdono y ya raya en la justificación, por ejemplo, me trata así porque es así. Y es como, a ver, ¿cómo te hace seguir sintiendo que esa persona te trata así? Mal, refuerzan una narrativa interna que no me hace sentir cómodo conmigo mismo. Entonces digo, entonces estás justificando además.
0: ¿Y cuál es el punto para yo con mi narrativa no convertirme en una víctima constante de lo que creo es una ofensa o de lo que creo que me están haciendo o de lo que yo asimilo como todo en mi contra? ¿Cuándo estoy yo victimizándome ya en esa narrativa? ¿Cuál es ese punto?
1: Sí, hay dos puntos importantes y es súper importante esto, Lewis, y es que una cosa es, yo fui víctima de
0: Sí.
1: una situación y yo actúo como víctima. No,
0: Ok.
1: cuando yo actúo como víctima, me pierdo en el todo es contra mí, el mundo conspira, mejor dicho, me manda todo lo negativo, todo me lo tomo súper personal. Y cuando hacemos la separación entre lo que hace el otro, no dice quién eres, podemos dejarte vivir desde el victimismo. Y yo reconozco que sí fui víctima porque sí viví en una situación de injusticia, pero lo que hace el otro no tiene nada que ver con quién yo soy y no me hace ser una persona rota, por ejemplo. Entonces no actúo desde ese lugar porque reconozco psíquicamente que yo no soy quien una madre enojada dijo que yo era, por ejemplo.
0: Que es cuando quizá entonces en este proceso, que es uno de los grandes temas que abarcas en tu libro, en No hay nada roto en ti, que es la razón por la cual estamos conversando afortunadamente, me siento muy dichoso,
1: Sí.
0: la culpa aparece en ese punto, o sea, entre ese margen de yo no saber si tienen que pedirme perdón o si yo soy la víctima, o es que cuesta también mucho reconocer cuando uno tiene que ofrecer un perdón, ¿cierto?
1: Claro.
0: Decir, hey, sí, yo pido perdón porque yo me equivoqué, ¿cierto? Ese reconocimiento. ¿La culpa en qué punto surge? ¿Y uno puede sobrevivir con la culpa?
1: Mira que la culpa es muy interesante porque la culpa tiene dos funciones. Uno, te di dice algo sobre ti. Es decir, casi siempre que tú sientes culpa, que la culpa aparece, viene con un mensaje como o tú hiciste o tú eres, ¿no? La culpa casi siempre apunta al yo. Y lo segundo importante de la culpa es que alienta la responsabilidad. Solo que hay que establecer unos límites para la responsabilidad porque puede que tú hayas cometido un error y necesitas disculparte y reparar por el error que cometiste, pero a lo mejor no sobreculparte y sobre responsabilizarte, porque ahí entrarías en una rueda muy confusa entonces de qué es de la otra persona y qué es mío, qué es lo que tú estás mencionando precisamente.
0: Claro, Carmen, yo estoy aquí leyendo la solapa de tu libro en donde está tu pequeña biografía, tu pequeño perfil, y dice psicóloga y psicoterapeuta enfocada en el trauma complejo. Y ahí quiero llegar un poco y meterme un poco en tu vida personal con todo el respeto y hasta donde podamos llegar, porque uno
1: Claro.
0: siempre suele vincularse como la idea del psicoterapeuta, el psicólogo, pues ese es donde voy yo, porque me atiende, porque me ayuda, porque me colabora, porque me ayuda a encontrarme, a encontrar un camino, etcétera. Pero ahí también hay un ser humano que ha ido atravesando, y antes de ser psicóloga, psicoterapeuta, fuiste joven, fuiste adolescente. ¿Cómo superaste tú la culpa antes de ofrecer estas herramientas que nos estás ofreciendo? Yo sí quiero indagar un poco sobre un capítulo en tu vida en el cual la hayas sentido, la que haya marcado y que definitivamente hace parte de las páginas que estás compartiendo.
1: Yo creo que la culpa enmarcó como un momento muy importante de mi vida y es cuando yo decido cortar vínculos 100% con mi familia. Mi familia es una familia muy, muy chiquita, pero también una familia con creencias muy arraigadas de los trapitos sucios se lavan en casa, de si fui violento psicológicamente, físicamente, sexualmente, no importa porque bajo los ojos de la comunidad esta persona representa esto que no se puede romper. Entonces, cuidado, tú dices algo. No, entonces crecí bajo sintiendo mucho dolor y sintiendo cosas que una niña no tiene que vivir, ¿no? Como no recuerdo que yo me haya sentido segura en la casa en la que crecí. Entonces, cuando en el 2018, cuando yo tomo la decisión de romper todos los vínculos con mi familia, me
0: Eso
1: sentí muy.
0: es reciente, perdóname, te interrumpo ahí, pero eso es
1: Sí.
0: reciente. Realmente tú eres muy joven, pues para quienes no están
1: Sí.
0: viendo esta entrevista en YouTube, en video, pues ella es muy joven.
1: Sí, tengo 34
0: Es
1: años.
0: muy joven, 2018, ya nos estamos mandando los 26, entonces todavía eras muy joven.
1: Claro, y sentí muchísima culpa, me sentí traicionando a mi familia, dudé de mí misma, yo decía, ¿será que lo que hicieron y siguen haciendo, será que yo estoy exagerando? Entonces sentí demasiada culpa, pero en ese proceso Lewis describí algo muy bonito que me ayudó a sanar mucho, como a sanarme y precisamente a no sentirme rota, y es si yo entiendo la culpa como una responsabilidad de autocuidado, no de traición, y le doy la vuelta a lo que estoy sintiendo, puedo encontrar mucha sanación ahí. ¿Sabes? Como reconociendo que sí fui víctima, pero reconociendo que yo no quiero vivir desde el victimismo. Entonces, cuando reconocí eso, parte de mi historia empezó a cambiar. Y dije, ¿qué tengo que hacer yo para construir una vida donde no sienta que estoy traicionando la violencia? Porque es que es muy fuerte sentir que tú traicionas la violencia, cuando la violencia nunca debió habitar tu vida.
0: Es como una especie de justificación que uno hace por cuenta de las heridas que recibió, más o menos, para decir, ay, no, bueno, sí,
1: Claro.
0: también es cierto que.
1: Sí, claro, también es una especie también de un mecanismo de defensa, porque yo decía, ok, sí justifico, porque mamá es mamá, mamá todo se le perdona, papá es papá, no, como, entonces yo decía, entonces si yo justifico que no es tan grave, entonces puedo vivir desde ese lugar. Hasta que yo asimilé, fui creciendo, estuve en otros entornos más sanos,
0: Sí.
1: y yo decía, claro, esto es lo normal. sea, lo normal es sentarse en una mesa y que no haya tensión o miedo porque tu agresor está sentado a tu lado. O sea, lo normal es estar en una casa donde nadie tire las puertas. Entonces empecé a evitar esos espacios y la culpa me invitó a responsabilizarme por mi cuidado.
0: Claro. O sea, es decir, aquí de lo que estamos hablando también es ese cambio necesario como de perspectiva para verse desde otro lugar, para darse la
1: Claro.
0: oportunidad de una experiencia.
1: Claro, es darte la oportunidad de verte a ti desde los ojos.
0: No te preocupes,
1: Desde unos
0: tranquila.
1: ojos, sí, desde unos ojos más compasivos y más amorosos, no desde los ojos que crearon la herida en ti.
0: Sí. Hablas de justamente la, aquí está, adultez emocional, pero arrancas justamente desde entender esos patrones y a ese niño interior. Y hay quien dice mucho que el niño interior está un poquito sobrevalorado, que
1: Sí, en
0: finalmente
1: parte
0: también se le está dando como demasiado poder a ese niño pataletudo que todavía nos está ahí como molestando, ¿no?
1: Ajá. Mira que el niño interior no existe. O sea, es decir, el niño interior es una metáfora que utilizamos para reconocer que hay partes heridas y que se cultivaron o tienen origen en la adultez. En la niñez, perdón. Entonces, cuando yo reconozco que mis heridas tienen ese origen, yo puedo darle una cara, puedo personificar
0: Sí.
1: esa herida. Entonces, cuando reconozco eso, puedo integrar mi historia. Entonces, el niño, esta metáfora del niño interior es muy útil, pero también tiene sus límites, porque yo teniendo 34 años no me puedo tratar como una niña, ni puedo vivir tampoco aferrada al pasado. No me puedo quedar al pasado, pero sí que iniciando el proceso es importante decir, ok, esa niña que tuvo 8 años, que sintió, que vivió, en qué entorno creció, entonces por eso es útil, ¿no? Pero en sí el niño interior no existe, ya existió, ya fuiste una niña, ya hoy no eres una niña y actuar desde ese lugar va a hacer que infantilices tus heridas y lo que sientes.
0: Y ha ido avanzando y adquiriendo herramientas del propio camino, ¿cierto? En tu caso, pues tú,
1: Claro.
0: profesional y todo, pero todos vamos adquiriendo de alguna manera herramientas.
1: Así es, de acuerdo.
0: Carmen, pero siguiendo un poco con tu historia, ¿qué terminó de pasar con eso del entorno familiar y la decisión que tomaste de romper de alguna manera ese vínculo? Ese vínculo nunca se restituyó, nunca se volvió a reformar. ¿Dónde quedó el perdón? Y el perdón en este caso no era entonces volver a ellos ni permitir que ellos accedieran a ti.
1: Mira que nunca he trabajado mi proceso a través del perdón, sino
0: Sí.
1: más bien a través de humanizar. Y cuando yo reconozco que mi mamá, tú creció en un entorno también bastante hostil, yo digo, ¿qué recursos tenía? Hay una frase que a mí me, que estoy muy en contra, sobre todo como terapeuta y también como persona que vivió un proceso con la madre, con trabajar
0: Sí.
1: mucho la parte materna, y es esta frase como las mamás hacen lo que pueden. Y yo digo, o las mamás actúan bajo las herramientas que tenían. Y yo digo, si yo analizo el contexto de mi mamá no podía ser una buena mamá o ser la mamá que yo
0: O
1: esperaba.
0: por lo menos diferente,
1: No,
0: sí.
1: no podía ser diferente
0: Okay.
1: porque es que ella tenía unas herramientas tan limitadas
0: Sí.
1: por el contexto en el que creció. Entonces mi mamá no pudo hacer lo mejor que pudo, porque no tenía las herramientas para hacer lo mejor que pudo, porque es que un papá que hace lo mejor que puede es un papá sensato que se responsabiliza de la crianza de su hijo, con errores, porque ningún niño necesita un papá perfecto, con errores. Entonces, hacer lo mejor que un papá puede por su hijo es ser una guía sensata, ¿no? Pero en el caso de mi madre, a mí no me gusta esta frase porque es que mi madre no pudo hacer lo mejor que pudo. ¿Cómo? ¿No? Si ella también estaba viviendo violencia de sus papás o la vivió cuando era niña, financiera, estaba en un contexto hostil, entonces no podía hacer lo mejor que podía. ¿No? Entonces, desde ese lugar, humanizando a mi madre, yo digo, no te justifico de ninguna forma Porque hoy que yo tengo 34 años, si yo tuviera un hijo o no necesito tener un hijo para amar a otra persona, no le haría muchas de las cosas que tú hiciste. Sin embargo, no te voy a crucificar porque si te crucifico a ti, me crucifico a mí. Y yo no quiero vivir desde el dolor. Entonces te pongo en mi vida en un lugar donde te entiendo, donde me permito tenerte rabia por momentos, donde me permito a veces llorarte y donde me permito también honrar todo lo bueno que a veces también hacías. Entonces veo a un ser humano, veo a una mujer y dejo de ver esta figura representativa un poco como del marianismo, de la perfección de una madre, ¿no?
0: Sí, es una visión que comparto contigo. No todas las mujeres están hechas para ser madres o tienen la oportunidad de ser buenas madres,
1: Claro.
0: pero a uno sí lo crucifican por decir eso.
1: Yo sé,
0: Eso sí es
1: yo
0: el
1: sé.
0: quinto círculo del infierno. Óyeme, Carmen, pero humanizándola y todo como lo estás aquí retratando, que me tenías tan pensativo y reflexionando mucho con tus palabras. ¿Tú tuviste la oportunidad de decírselo a ella directamente o esto cómo se forja? Pues claro, tratando de seguir este camino de no hay nada roto en ti, de reconocerse, es necesario que, por ejemplo, en el caso que es el tuyo propio, de tu vida, se lo dijeras a ella. ¿Ella te escuchó decirle lo que nos acabas de compartir y cuál fue su reacción? Porque
1: Sí,
0: la
1: yo creo
0: otra
1: que
0: parte es tan importante como la que uno siente.
1: sí, yo creo que no en estas palabras, porque creo que en ese momento estaba en el papel de tú no estás dispuesta a reparar, tú no reconoces el daño, tú
0: Okay.
1: sigues pensando que eso no pasó, entonces quiere decir que yo no te puedo tener en mi vida. No, fue un poco más práctico porque en ese momento yo decía, yo necesito cuidarme porque es que estoy hablando con una persona que no valida absolutamente nada. No, entonces yo en esos momentos necesitaba protegerme, a lo mejor no escucho lo que te acabo de decir, pero hay algo importante y es que para desvincularnos de una figura que es violenta, ya sea, llámese mamá, papá, abuela, pareja.
0: Pareja.
1: Pareja, no es necesario decirle todo lo que pensamos, porque a veces necesitamos, estamos en un estado de supervivencia donde necesitamos protegernos y salir del vínculo. Entonces, yo creo que si yo le hubiera dicho todo esto a mi madre en ese momento, una hipótesis, no muy, muy atrevida también, pero una hipótesis mía sería, me la devuelve un poco como este rol muy manipulador, también me la devuelve y me dice, estás exagerando.
0: Ah, lo corta
1: No.
0: con esa frase, claro.
1: Claro, entonces lo más sano a veces cuando nos encontramos en estas circunstancias es cortar y decir, yo necesito esto. Este es mi límite porque yo necesito cuidarme.
0: ¿Qué diferencia hay, siguiendo tu hilo narrativo, entre uno tomar la decisión para protegerse y marcharse, retirarse, a huir?
1: Es importante, yo creo que una persona que busca protegerse ya lo ha intentado. No, yo creo que huir es, yo siento este estímulo, yo no me siento segura a lo mejor y mi cuerpo dice, huye, ¿no?
0: Sí.
1: Pero yo creo que esto se siente diferente, esto se siente como un cansancio extremo emocional donde uno dice, es que ya yo no puedo con esto sola. Yo no puedo ser tu hija y tu madre y la responsable de ti y quien vela por ti, pero a la vez a quien agredes, no puedo. Entonces, yo necesito protegerme, pero también creo que huir no está mal. O sea, es decir, creo que tenemos como esta percepción de si huyes es porque no lo intentaste lo suficiente. Depende, porque a veces yo me voy a encontrar en una circunstancia donde yo no necesito intentarlo para huir. ¿No? Entonces también depende. Creo que esto fue diferente, más que una huida, fue un sistema de protección, pero creo que la huida también es válida.
0: Una huida con sentido de protección, de crecimiento, es lo que estás diciendo.
1: Claro,
0: Y eso que
1: claro.
0: ustedes acaban de escuchar es tan solo la introducción a esta entrevista, porque ya se nos pasó el primer bloque, Carmen. 25 minutos
1: Y
0: llevamos conversando, ¿puedes creerlo?
1: wow, no, o sea, acabamos de empezar.
0: Ella es Carmen Pavón, la autora de No hay nada roto en ti, el libro que nos acompaña esta noche, guía para sanar tu historia, procesar el dolor y volver a ti. Ya regresamos, es momento de una pequeña pausa y al volver, vamos a recorrer todo este libro, vamos a recorrerlo por el orden para sanar la historia. Ya regresamos.
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0: Es noche de viernes, noche de libros aquí en la FM y estamos hablando de un libro maravilloso, No hay nada roto en ti, guía para sanar tu historia, procesar el dolor y volver a ti, de la doctora Carmen Pavón, que es una invitada maravillosa. Doctora Carmen, ya regresamos. ¿Sí ve que fue?
1: Maravilloso. Muy cortito.
0: Estamos hablando de huidas, estamos hablando de coraje, porque pues uno realmente necesita coraje para ver. Pero estaba yo también, y aquí tengo que contrastarlo, leyendo un libro esta semana, voy a omitir el nombre, pero es un poco una diatriba en contra de todos estos libros en los que nosotros creemos, en los que nos ayudan a avanzar, en los libros que además, entre otras cosas, tienen sustento. Esto pues no es, es una simple autoayuda de una vendehumos, porque les encanta, ese es el término que utilizan. No sé si en los comentarios, Carmen, te ha llegado de alguien, siempre hay comentarios, tú vendes siempre solo humo, tú no solucionas nada, etcétera, y hablan desde sus propias heridas y no se dan cuenta de ellas. Pero bueno, el hecho es este, el hecho es que yo estaba leyendo un libro esta semana en el que decían que de esto aquí no se saca absolutamente nada, porque lo que nos falta es coraje y valentía para entender que la vida es de heridas, que la vida no es un camino fácil y esto no fue una promesa de paraíso, sino que por el contrario, lo que estamos es superando pruebas, tras pruebas, tras pruebas, y tenemos que tener coraje para hacerlo y vivir con ello. ¿Qué opinión hay sobre esa posición, doctora Carmen?
1: Wow, yo creo que es bastante radical, que tiene un matiz cierto, que tiene, sí tiene sus matices, que es bastante debatible, porque creo que ser valiente también es un privilegio, porque yo no le puedo pedir valentía a una persona que en estos momentos está siendo agredida por su pareja en todos los sentidos, porque tiene mucho miedo. Entonces, pedir o exigir valentía o reconocer la valentía como la única forma de aprender a vivir puede ser también una forma de invalidar la experiencia de otras personas, porque a veces no podemos ser solamente valientes. Hay más ingredientes que necesitamos.
0: Hace un rato, en la primera parte, hablábamos sobre esa metáfora que suena siempre linda, la del niño interior, abrázalo, consiéntelo y tal, y hablamos también que podía a veces ser un poquito pataleto y convertirse más bien en una justificación para crecer emocionalmente, para no crecer emocionalmente. Pero, ¿de dónde vienen las heridas? Y las heridas, ¿en qué punto las eternizamos? ¿En qué momento decidimos, no, es que eso es del niño interior, pero pues hombre, si eso te pasó hace 15 días, hace 2 meses, ¿cuál niño interior?
1: Claro, mira, es importante ponerle nombre a la herida. Por ejemplo, me voy a inventar la herida de traición, pero también analizar nuestra propia vida y observar cómo toma forma esa herida. ¿Qué me hace? ¿Cómo me hace actuar esa herida? Y creo que ahí está el cambio. El cambio no es solamente en reconocer lo que yo viví o en ponerle nombre a lo que yo viví, eso es solamente una parte, sino cómo observo lo que me hace hacer esta herida o cómo yo interpreto que esta herida me duele, el dolor que me envía esta herida, y así actúo con otras personas y conmigo misma. Y yo creo que el cambio está ahí. El cambio es, espera, yo observo y me comprometo a no volverlo a hacer.
0: Sí.
1: ¿No? O a irlo cambiando, o a pedirla, o a pedir ayuda, o a hablarlo, o a llorarlo, o a escribirlo, o a no, hay muchas formas de hacer esa catarsis, pero es importante que seamos honestos con nosotros mismos y digamos, esto que me pasó tiene nombre, pero también tiene forma. Y esa forma es que puedo hacerle daño a otras personas o me puedo hacer daño a mí.
0: ¿Todas las heridas se sanan?
1: No. Ahí, mira, yo soy muy honesta en consulta, yo estudio el trauma complejo, en especial el abuso sexual infantil, personas que fuimos, que vivimos violencia sexual en la infancia, y por más trabajo somático que hagas, ¿no? Ahí va a haber una parte de ti que queda afectada. Y ese es el trauma, ¿no? Protegiéndote también, porque el trauma también protege. El trauma no solamente enfocarnos en todo lo malo que nos pasa. El trauma, ¿no? El trauma protege una parte de nosotros. Y yo le digo a mis pacientes, podemos trabajar en sanar, en que vivas en paz, en construir una vida segura para ti. Pero si tienes, si pasaron 30 años desde que tú viviste esta experiencia y hueles algo o un sonido o es una persona parecida, te vas a querer proteger. Entonces, si sanar lo interpretan como no sentir nada, no todas las heridas se pueden sanar porque hay huellas muy profundas en el cuerpo. El abuso sexual es una de ellas, ¿no? No es la única. Vivir un accidente puede ser también de tránsito donde se muere un ser querido, puede ser también profundamente traumático, y así pasan 30 años y tú te vuelves a subir al mismo carro, pasar por la misma carretera, vas a sentir algo, ¿no? Entonces
0: sí, no, tranquila, ya
1: no. Entonces, para responderte, para sintetizar, no todo se sana completamente. Sí se interpreta la sanación como dejar de sentir algo,
0: Carmen, pero me llamó mucho la atención, porque esto sí reconozco que no lo había escuchado y estoy tratando de tramitarlo mentalmente, y es lo del trauma protege, porque el enemigo siempre es el trauma. De hecho, pues es una palabra, usted lo que está es traumatizada, ¿cierto? ¿Cómo funciona esa protección?
1: Mira, yo veo el trauma como creo un personaje, y yo digo el trauma es como este muñeco gigante, es un poco como el monstruo come galletas que se asoma, y yo digo como me da un poco de miedo, pero a partir de que yo vivo una experiencia traumática, yo creo mecanismos para protegerme. ¿Sabes? El trauma hace que sobrevivamos también ante algo horroroso que nos acaba de pasar. Entonces, el trauma no nos rompe. Lo que busca el trauma es, espera, estás herido, vamos a crear un mecanismo de defensa. Un flashback, vamos a buscar información. El trauma se agarra de nuestra psiquis para buscar una información para protegernos también.
0: Sí, pero cuando uno, o sea, es decir, ¿en qué punto empieza lo perjudicial? ¿Cuando me impide, cuando me autosabotea, cuando me limita, quizá?
1: Claro, cuando ya no es funcional. Por ejemplo, el trauma asoma la cabeza y te acabas de despertar y te da un ataque de pánico porque tuviste una pesadilla y porque vas a enfrentarte a la persona que te agrede en una hora. Sí. Entonces, claro, no se vuelve, no te protege hasta que afecta tu funcionalidad en la vida.
0: Sí.
1: Como, por ejemplo, muchas personas que viven un trauma de abuso sexual tienen mucha vergüenza, ¿sabes? Como que viven con mucha culpa y mucha vergüenza. Entonces, en ese caso, no es el trauma protegiéndote, es la herida, ¿no? Queriendo, de cierta forma, que tú revivas y una y otra vez el dolor. Entonces, el trauma tiene múltiples funcionalidades. No es algo que ninguna persona deba vivir para aprender, porque también es otro mensaje que estoy 100% en contra, pero sí que cuando lo vivimos, que ya no lo podemos deshacer, lo que busca nuestro cuerpo es protegernos.
0: Claro, Bueno, ahora, pero también existe esta tendencia a preguntar, bueno, no sé si solamente a preguntar, sino a vivirlo, y es que, ¿por qué me cuesta tanto dejar algo que sé que me está afectando? Y
1: Porque
0: no,
1: en
0: perdóname, y
1: algún
0: no
1: momento.
0: hablo, y obvio, y no hablo de vicios, de alcohol, cigarrillo, bueno, eso es otro tema, me
1: Sí,
0: estoy
1: sí, sí.
0: refiriendo justamente en las relaciones, de por qué yo sí tengo una pareja y esa pareja, como la hemos descrito en diferentes partes en esta conversación, pues no es la mejor y realmente no le he puesto algunos límites y tal, pero yo sigo ahí. ¿Por qué? ¿Por qué suele pasar esto?
1: Bueno, aquí hay que tener cuidado porque muchas veces se juzga a la persona que no deja a la pareja que es violento, ¿no? O no deja
0: Sí.
1: la relación que es perjudicial. Entonces, muchas veces es porque la persona está sometida a mucho miedo y a mucha manipulación y hay un juego mental ahí bastante fuerte, pero me voy a enfocar en el otro caso que es al que tú te refieres y es que cuando sabemos que tenemos los recursos para dejar a la persona, pero no lo hacemos. Y es que en parte creo que hacemos parte de la misma dinámica. O sea, es decir, en una dinámica están pasando de una pareja, por ejemplo, están pasando dos cosas. Una persona que está agrediendo, por ejemplo, y la otra persona un poco que es que se acomoda a la dinámica donde yo me quedo porque yo encontré un lugar. ¿Sabes? Entonces, sí que hacen esto, sí que la persona encuentra el lugar y ese lugar le da algo a cambio. Y yo no le pregunto a la persona en consulta, por ejemplo, ¿por qué no te vas? Yo le pregunto, ¿qué hace que te quedes? ¿Sabes? ¿Qué papel desempeña, no? Eso que está haciendo que te quedes, porque te estás quedando por algo. ¿Por qué te estás quedando? ¿Qué hace que te estés quedando? ¿Qué recursos encuentras ahí todavía que hace que te quedes?
0: O sea que la responsabilidad también está en no hacerse la pregunta correcta.
1: También. Sí.
0: Muchos, muchos, muchos comentarios siempre empiezan por, pero es que no es fácil. Pero es que no es
1: No,
0: fácil.
1: no.
0: Ellos pueden saberlo y decir, estoy sufriendo, la estoy pasando mal, me están golpeando. Bueno, ¿por qué te estás quedando? Pues que no es fácil.
1: Sí.
0: Y.
1: Es que tomar decisiones para cuidarnos no es fácil. No es fácil. Yo te voy a poner un ejemplo, a ver, mucho más básico y es, yo sé que tengo que hacer ejercicio. ¿Sabes? ¿Es fácil hacer ejercicio? No es fácil. Es una decisión que tomo todos los días, de pronto empiezo con 10 minutos, a la segunda semana le subo al 15 minutos, pero no es fácil. No solamente es fuerza de voluntad, también hay que buscar aliados emocionales, hay que hablar, hay que pedir ayuda.
0: Y esa
1: Pero
0: ayuda,
1: no es fácil.
0: claro, pero entonces, al decir que no soy fácil, al decir que no hago el deporte, el esfuerzo y el apoyo y tal, eso no estoy reconociendo en cierta, de cierta manera, una incapacidad en mí, una falta como de esfuerzo para hacer las cosas posibles, pues nada en la vida se da sin la voluntad propia, como primer paso, por lo menos, ¿no?
1: Yo creo que más allá de la voluntad
0: Sí.
1: o de enfocarme solo en la voluntad, yo me enfocaría en lo que no estoy viendo. ¿Sabes? El foco es lo que tú decías, es no hacernos la pregunta correcta. Porque es que si yo me enfoco en tengo pereza, no voy a hacer ejercicio, pues no lo hago. Pero si yo me enfoco en qué pasa si hago 15 minutos y luego me voy a sentir mejor, a lo mejor siento más ganas de hacerlo.
0: Dices en tu libro, Aprende a gestionar tus emociones, página número 107, capítulo 8, sentir sin desbordarte. Estamos en la revolución de las emociones y de los vínculos, lo cual es maravilloso. ¿Por qué es maravilloso? ¿De qué estamos hablando? Sentir sin desbordarte es decir, bueno, quiero pero poquito, soy, me vuelvo tibio, no amo con pasión desenfrenada. ¿Cuál es esa moderación emocional?
1: Es que mira que creo que es, yo creo, ¿no? Como terapeuta que estamos en la revolución de las emociones porque en todas partes vemos emociones.
0: Sí.
1: En todas partes vemos la en, o podemos encontrar la oportunidad de hablar de las emociones y eso antes no pasaba. No, también la revolución de la tecnología lo ha permitido, ¿no? También mucho desarrollo en muchos ámbitos lo ha permitido. Pero uno, de hecho, hay un libro maravilloso que revolucionó el mercado de las emociones, Inteligencia Emocional, pero cuando analizamos todo lo que dicen de las emociones, escuchamos frases como siente todo lo que tengas que sentir o sentir todo está bien, y en parte sí, pero se quedan muy cortos, porque una cosa es yo siento pasión, yo siento euforia, yo siento o tristeza o rabia o miedo o culpa, pero también a las emociones hay que saber gestionarlas estableciéndoles límites. Porque yo puedo sentir mucha tristeza, pero si yo me quedo sintiendo tristeza, voy a terminar teniendo depresión. Pero ¿qué pasa si yo siento tristeza? No me permito desbordarme, sino que atiendo la tristeza. Y atiendo la tristeza preguntándome, uno, ¿qué me está diciendo esta emoción? Y dos, ¿qué necesita esta emoción? No. Entonces yo creo que atender nuestras emociones, sí que siéntete todo lo que necesitas sentir, háblalo, escríbelo, ve a terapia si tienes la posibilidad de hacerlo, pero también reconoce que eso que estás sintiendo necesita algo, que necesitas, porque si no vas a vivir desbordado todo el tiempo. Imagínate una persona que tiene rabia, entonces siente toda la rabia todo el tiempo, listo, sí, pero ¿qué necesita esa rabia?
0: Claro, pero atenderla también, es que siempre utilizamos en las explicaciones como lo malo, la rabia, la tristeza.
1: Ajá.
0: ¿Y por qué no nos enfocamos también? Se siente demasiado amor, se siente demasiada alegría, se siente demasiado, hey, tienes que gestionarla, no permitas que te desborde la alegría, quizá, por ejemplo.
1: Por ejemplo, el amor. Yo puedo sentir muchísimo amor por mi pareja, pero a lo mejor ese amor no, yo no puedo permitir que ese amor ocupe un rol, por ejemplo, que no es mío. Yo no puedo ser la mamá de mi pareja por más amor que yo sienta, o yo no puedo invadir los espacios de mi pareja por más amor que yo sienta, o a lo mejor por más amor que yo sienta, mi pareja necesita cosas que a lo mejor en esos momentos yo no me doy cuenta. Entonces, claro que es importante sentir mucho amor, mucha alegría, pero también preguntarte, espera, el contexto que te está pidiendo.
0: Sí. Óyeme, Carmen, pero otra vez yo vuelvo a ti, a tu tema de psicóloga y psicoterapeuta. ¿Cómo ama, por ejemplo, en este caso que estamos hablando del amor, cómo habla una psicóloga psicoterapeuta? Es decir, esto es como, uy, no me estoy pasando hacia acá, no me devuelvo hacia acá. Es como un autoanálisis completo. ¿Cómo se vuelve eso funcional? Y lo quiero saber no por entrometerme en tu vida de puro chismoso, sino es que estamos hablando de cómo una persona que no ha estudiado lo que tú has estudiado, que no tiene un manejo ya científico y académico del asunto, sino que va por la vida aprendiendo, aplicando, ¿cómo puedes estructurarlo desde el punto de vista que tú nos puedes compartir?
1: Mira que ayer mi novia me preguntó, es cuando nosotras peleamos, no recuerdo muy bien, pero me preguntó algo así como cuando nosotras peleamos, ¿tú utilizas técnicas terapéuticas? ¿O como que, o tú eres como psicóloga? Sí.
0: Yo también estaría como muy preocupado. Ay, porque me siento tan enamorado, ¿será que me está terapeando?
1: Claro. Y no, porque es que una psicóloga es un ser humano que en el momento en el que está teniendo una discusión. Mm-hmm. Si hay un momento, yo tengo reglas. A mí, yo soy fan de las reglas.
0: Sí, sí.
1: Entonces, por ejemplo, una regla es, si yo estoy sintiendo mucha ansiedad por una pelea, yo voy a pedir espacio. Porque la historia me dice o me puede decir que esto puede ser una discusión peor de la que ya es. Entonces, las dos necesitamos respirar y la regla me dice, pide tiempo, pide espacio, ¿no? Para que esto no se convierta, por ejemplo, en la ley del hielo, donde pido espacio de 3 días, yo digo, no, yo le voy a poner un tiempo y un lugar. Entonces, si estoy en mi casa, es a lo mejor necesito este espacio que determino seguro para mí 2 horas. Necesito respirar, necesito volver a mí o necesito ducharme y volvemos y hablamos. Entonces sí que las reglas a mí me ayudan mucho a volver como a esta sabiduría en parte, ¿no? Sin romantizarlo, pero
0: Claro.
1: estos conocimientos y esta sabiduría en parte me ayudan muchísimo y yo lo recomiendo mucho, como ciertos códigos en las relaciones para no traspasar al otro. No es como el único importante en una relación no eres tú, ¿no? En una relación sí se cede, en una relación sana se atraviesan muchísimos conflictos, pero nunca se raya el límite de la violencia,
0: Eso
1: ¿sabes?
0: es lo que estás diciendo, y vuelvo yo con mi hábito de interrumpir cuando escucho algo que me parece esencial. Estás hablando de una relación sana, sí tiene peleas, sí tiene, bueno, pues llamemos las discusiones, diferencias.
1: Claro.
0: pueden ocurrir los problemas.
1: Claro, y sobre todo porque la pareja nos confronta mucho con nuestra historia emocional. Entonces, a lo mejor nos dice algo y entendemos otra cosa. Y eso es una forma en parte también de conocernos. Las peleas también pueden ser sanas cuando no cruzan límites. Espera, yo conozco qué te importa, qué te incomoda, qué te molesta, qué te recuerda de pronto a tu mamá, que eso es algo que yo voy a reconocer que no puedo hacer. Yo, no, entonces las discusiones en parte son sanas. Cuando no transgreden, son sanas y son necesarias en una relación. Ahí hay un dicho como que las relaciones tienen que sentirse livianas. Y yo digo, ¿qué es eso para ti? ¿No? ¿Qué es ser liviano para ti? Porque una relación real reta.
0: Sí, y esa es
1: Reta
0: la
1: y a veces
0: manera.
1: no se siente liviana.
0: Sí, es que esa es la manera cuando ya tú que eres la experta tienes que retirarte a respirar. Creo que el tema puede ser un poquito complejo para el
1: Sí.
0: común de los mortales. Carmen, en tu libro hablas de volver a tu cuerpo con herramientas simples para regularte y acabas justamente de hablar de pedir un espacio un par de horas. Claro, no estamos hablando de esos que piden el tiempo 2 meses, voy a irme a otro lado a tropa y luego no, 2 horitas está bien para respirar. ¿Cuáles son esas herramientas? Puedes compartirnos algunas aquí en esta conversación, en lo que nos va quedando la conversación también para que las personas se vayan animando y respiren profundo a buscar a tu libro. No hay nada roto en ti.
1: Claro que sí. Mira que yo me imagino la desregulación. Imagínate como si fueras una montaña rusa, pero
0: Sí.
1: en la mitad de esa montaña rusa hay una línea, ¿no?
0: Okay.
1: Yo esa línea la determino como el cuerpo. Esa línea en esa montaña rusa, ¿no? En que no estoy ni triste ni eufórico.
0: Nuestro cuerpo.
1: Entonces yo digo,
0: No el cuerpo,
1: sí,
0: la
1: es
0: gráfica,
1: como
0: sino nuestro cuerpo personal, nuestro cuerpo
1: nuestro
0: físico.
1: cuerpo,
0: Okay.
1: nuestro cuerpo. Exacto. Entonces, si yo en estos momentos no estoy sintiendo tristeza, no estoy sintiendo euforia, o puede que esté sintiendo, puede decir mucha tristeza, mucha tristeza. ¿Cómo hago para regular mi cuerpo? Y no todo funciona para todo el mundo. A algunas personas le funciona hacer yoga, a otras personas no le funciona hacer yoga. Pero lo que yo siempre recomiendo es despertar los sentidos. Es busca algo que puedas oler. Nombra los objetos que estás viendo, respira, salta también, porque no siempre la respiración sí que ayuda mucho a regular el sistema nervioso, pero cuando estamos muy fuera de nosotros puede ser contraproducente y esto es biología, esto es ciencia. Entonces a veces nos ayuda a regular, saltar o sal a caminar, conéctate con la naturaleza.
0: ¿Cómo es la respiración? O sea, es simplemente cuando decimos sí, respire, pero uno a veces dice respire profundo. Ya, ni puede
1: No,
0: respirar
1: no, no.
0: profundo. ¿Cómo es esa respiración?
1: No, hay técnicas donde de verdad tú te enfocas en sentir cómo el aire entra de tu cuerpo, cómo llena los pulmones, cada vez como esa presencia de ese sentir hace que te vayas regulando. La técnica 4-7-8, ¿no? Que no, como que inhalamos en 4, luego botamos el aire en 7, luego, no.
0: Es
1: Ayuda también
0: contando hasta
1: muchísimo.
0: cuatro, contando hasta siete.
1: Sí. Ayuda muchísimo a regular la respiración diafragmática. Sabes que concentramos el aire en el diafragma. Ayuda muchísimo también. Pero sobre todo, yo hago un llamado a que las personas se pregunten cómo sienten que se regulan. ¿Sabes cómo sientes que tu cuerpo, que puedes volver a tu cuerpo y puedes sentirte en el presente? Entonces, esta guía en el libro yo ofrezco muchas herramientas. ¿Sabes? Por eso es una guía. No es solamente es como un libro que se lee de corrido, sino que es una guía donde cada capítulo tiene varias herramientas para volver a ti, para sanar, para gestionar tus emociones, para romper tus patrones, para sanar tus heridas. Y hago mucho esas preguntas también, como que en estos momentos, ¿qué crees que necesitas? Más allá de yo decirte y darte el recurso, ¿tú qué necesitas?
0: Pero además tengo que decir que es una edición preciosa. La portada tiene como unas goticas, esas goticas como las interpreto, como lágrimas, a mí yo no sé por qué pienso en lágrimas y no sé si eso dice algo de mí.
1: Sí, está rota la portada, pero es porque sí son lágrimas y
0: Sí.
1: llorar no hace que estés roto.
0: Ajá. Entonces yo lo sabía, sí, yo iba bien por ese lado.
1: Ya lo sabías.
0: Adultez emocional. Ah, no, pero antes de esta pregunta, porque ya tenemos que ir cerrando. Adultez emocional, la edición es preciosa, es libra, tiene unos gráficos, como le dice Carmen, tiene unos espacios para llenar, como para llevar cierto control, tiene las indicaciones, paso uno, paso dos, etcétera. Pero veo mucho rosado, ¿eso no nos puede asustar a los hombres que nos esté interesando este tema?
1: No, porque creo que el rosado también es para los hombres.
0: Sí.

0: encanta, que te encante. Sí, es un color, no
1: Como,
0: una,
1: como
0: no
1: me
0: una identidad.
1: encanta, como me encanta conversar contigo, Carmen. Y quienes quieran conocer más de ti, saber qué es lo que haces, tú eres fundadora de Sanando Conexiones, etcétera. Quienes quieran profundizar más, acercarte, ¿en dónde te encuentran?
0: Claro, en Instagram como Carmen Pavón
1: Sí.
0: y Sanando Conexiones ofrezco servicios de salud mental, psicología y psiquiatría. Actualmente somos un equipo de 11 personas donde abarcamos muchísimos temas de salud mental, duelos, trauma por abuso sexual, crisis de identidad, crisis creativas. Tenemos a nuestra psiquiatra que es maravillosa, muy humana también, que no solamente hay una noción de la psiquiatría, como que si voy y me medican, aquí te escuchamos y aquí queremos realmente como tu bienestar y conocer de dónde vienes y cuál es tu contexto. Entonces, ha sido un proceso muy bonito.
1: No, sobre todo porque se trata de acompañar y de
0: Así
1: ayudar a
0: es.
1: otros, y eso creo que es el propósito más valioso y noble que puede haber en cualquier ciencia. Arroba Carmen E. Pavón. Doctora Carmen, me encantó tenerte conmigo esta noche. Muchas gracias por todo este tiempo.
0: A ti, muchísimas gracias, me encantó estar acá.
1: Mi nombre es Lewis Acuña, arroba libro al aire en todas las redes sociales. Dentro de 8 días, si todo sale bien, estaré de nuevo aquí con un invitado maravilloso para acompañarlos nuevamente, para seguir aprendiendo de esto, de los libros. Hoy no hay nada roto en ti, ya para sanar tu historia, procesar el dolor y volver a ti. Seguramente ya lo van a encontrar en cualquier librería y estará disponible para que ustedes hagan un perfecto uso de él. Entre tanto, mientras regresamos dentro de 8 días y nos volvemos a ver, les pido un favor. No nos dejen, trabajamos para ustedes aquí en la FM. Así que mientras llega ese momento, por favor, permítanos acompañarlos. Chao.

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1: Hola, hola amigos oyentes, muy pero muy buenos días. Aquí estamos en un nuevo amanecer, en una nueva mañana, en un nuevo día para decir gracias, Papito Dios, por todas las bendiciones, por la familia, por los amigos, por lo que hoy tenemos. Lo que está hoy es lo más bonito que podemos tener. Recuerden que el día de mañana es incierto. Con la dirección de María Cristina Artila, la producción de Fernando Guzmán, en la presentación James Orlando Ruiz y quien les habla, Roche Esquivel, les deseo

0: Decimos bienvenidos.
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0: Hoy vamos a hablar de pequeños detalles que multiplican las ventas. Sí, señores, tips y consejos en este espacio de la tienda ganadora. Y es que a veces creemos que vender más requiere grandes cambios y no siempre es así. Les entrego el primer tip y es estratégico. Tenga productos pequeños cerca de la caja. El cliente decide ahí sin pensarlo mucho. Importante, compras rápidas que se hacen sin culpa. Otro detalle poderoso y es el tono de la voz. ¡Ay, Dios! En algunas ocasiones nos sentimos regañados por el señor o la señora de la tienda. Y pues no es la idea. Hablar despacio transmite seguridad. Hablar atropellado claramente transmite urgencia y estrés. Y eso no es lo que queremos transmitirle a nuestros clientes para que después sigan regresando a nuestro emprendimiento, a nuestro local, a nuestro Fruver, inclusive también ahí al restaurante donde también es importante la atención al cliente.
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2: Bien, amigos oyentes, avanzamos a esta hora con La Tienda Ganadora, el programa de los tenderos de los comerciantes en el país. Hoy nos acompaña en La Tienda Ganadora la doctora Angélica Melo, ella es odontóloga de la Universidad Javeriana. Y este espacio, el espacio de los tenderos, de los comerciantes en el país, pues tiene un gran impacto en ello, teniendo en cuenta lo que representa tener una muy buena salud bucal y todo lo que puede influir en el caso de los tenderos que tienen ese contacto directo con un buen número de personas, de clientes, y el no tener una buena salud bucal, definitivamente esto tiene un gran impacto en el autoestima o en el bienestar emocional de la persona o del tendero en estos casos. Doctora Angélica Melo, bienvenida a La Tienda Ganadora, gracias por su tiempo, gracias por estar con nosotros, ¿cómo me le va?
3: Amén, a ti, a todos nuestros oyentes, un caluroso saludo, mil gracias.
2: Gracias por su tiempo, doctora Angélica. ¿Y cuáles son esos mayores problemas en la salud bucal que hoy padecemos los colombianos, doctora Angélica?
3: Bueno, una enfermedad muy importante es la caries. La otra enfermedad se llama enfermedad periodontal, que tiene que ver con inflamación de las encías y pérdida de hueso. Y otras situaciones como manchas, por ejemplo, malposiciones dentales. Eso también afecta de alguna u otra manera la autoestima de los pacientes. Cuando nosotros hablamos, lo primero que vemos son los dientes. Y si nosotros no tenemos una correcta posición o unos dientes bonitos, organizaditos, blanquitos, lindos, es muy impactante para la otra persona que está hablando con nosotros y es lo primero que se va a fijar.
2: Sí.
3: Entonces tiene un alto impacto en la autoestima cuando, por ejemplo, le hace falta a un paciente un diente. El paciente no sonríe, es muy callado, es muy tímido por la misma situación y a veces podemos inclusive pensar que es muy bravo, pero no es que sea bravo, es que le hace falta un diente, entonces el pobre
2: claro,
3: pues ni siquiera habla.
2: No, terrible, no, sí, claro, ese bienestar emocional que es tan importante para el tendero y además cuando debe tener esa interacción casi que personal con un número importante de personas diariamente. Quiero, doctora Angélica Melo, hablar sobre una estadística que nos entrega la Federación Dental Internacional, y es que cerca de 3.500 millones de personas en el mundo padecen enfermedades bucales. Pero bueno, el número es demasiado, demasiado alto, pero hay que decir que de estas millones de personas de las que estamos hablando, muchas de estas enfermedades se pudieron haber prevenir de alguna manera o con unos buenos controles odontológicos periódicos, ¿no?
3: Así es, si nosotros diagnosticamos a tiempo porque el paciente consulta de manera preventiva, se pueden resolver las situaciones o inclusive ni siquiera se deben presentar porque lo hemos prevenido antes. Situaciones complejas puedan llegar a desencadenar, por ejemplo, extracciones que para nadie es un secreto que sacar un diente pues es difícil y actualmente pues no es que no lo hagamos, sino que lo hacemos de manera muy controlada o cuando definitivamente el diente ya no se puede salvar. Entonces, si hay una situación preventiva, si hay un diagnóstico adecuado y a tiempo, se pueden prevenir enfermedades pues innecesarias o mucho más complejas. La salud bucal no solamente compromete los dientes y las encías. Cuando nosotros tenemos una enfermedad gingival, es decir, sangrado crónico en las encías, esto puede inclusive desencadenar, y ya está demostrado, alteraciones en el sistema cardíaco. Es decir, puede inclusive llegar a desencadenar enfermedades en el corazón. Entonces, pues invitar a todos nuestros pacientes, a todos nuestros oyentes, a que pasen por un sillón odontológico simplemente para hacer un chequeo y revisar, pues de alguna manera, cómo se pueden también curar situaciones que en este momento pueden llegar a ser muy incipientes, pero que para evitar que sea una enfermedad más grave.
2: ¿A partir de qué edad podemos empezar a prevenir la salud o a tener una muy buena salud bucal? A veces esperamos que lleguen los 20, los 30 años, cuando empieza el dolorcito de muela, cuando empiezan las incomodidades, el sangrado, y entonces nos acordamos que existen ustedes los especialistas, que existen ustedes los odontólogos. Entonces, bueno, voy a ir a un chequeo, una revisión. Pero si hablamos de prevención, ¿a partir de qué edad podemos, digamos, empezar esa serie de visitas periódicas a donde ustedes los especialistas?
3: Mira, te va a sonar muy extraño lo que te voy a decir, pero es que desde bebés tenemos que llevar a nuestros hijos
2: ¿en
3: bebés?
2: ¿En serio?
3: Estamos hablando de un mes, inclusive menos. De hecho, cuando nacen en el hospital, los niños o niñas, el primer contacto es con el pediatra o con el neonatólogo. Y este especialista, que es médico, revisa si tiene una buena succión. ¿Por qué? Porque pues va a tomar leche materna el bebé, pero si no tiene una buena succión, no va a desarrollar los maxilares adecuadamente. Entonces, desde que nacemos, prácticamente, el primer contacto pues es con un médico, claramente, pero a muy, muy temprana edad debemos consultar con odontólogo. Ahora, los niños más o menos de 4, 5, 6 años que tienen o que comenzaron a tener sus dientes temporales o de leche que conocemos, y nosotros podemos corregir con sistemas de ortopedia, es decir, los ortodoncistas pueden comenzar a corregir situaciones quirúrgicas. Por ejemplo, el paciente que nosotros decimos esbelfo, ¿cierto?, que tiene la mandíbula salida hacia adelante, se puede evitar una cirugía si a tiempo el niño es diagnosticado. ¿Qué quiere decir? Que el niño, nosotros desde muy temprana edad, te estoy hablando, como te digo, desde los 7, 6 años, podemos, el odontólogo, el ortodoncista especialista, puede determinar si este paciente requiere un tratamiento de ortopedia.
2: Doctora Angélica, definitivamente, pues la pérdida de piezas dentales, el mismo deterioro, ¿no es cierto?, afecta el autoestima, la seguridad para hablar y la interacción social, y esto pues tiene un gran impacto en, vuelvo y repito, en el tendero, en la tendera que tiene ese contacto directo con sus clientes. Pero quiero que hablemos de otro problema, como lo es la halitosis. Primero, que me cuente en qué consiste la halitosis, y si estamos hablando ya de que pasa, digamos, a otro plano, a un tema digestivo, o también va ligado con el tema de la salud bucal.
3: Bueno, la halitosis es el mal aliento, ¿sí? Para ponerlo en términos más claros. Este mal aliento pues puede estar, primero, lo primero que tenemos que revisar es que si son cálculos, es decir, si es por depósitos de placa bacteriana que se van calcificando con el tiempo y no son removidos por el profesional. Esto puede llegar a desencadenar una gingivitis, una inflamación de las encías, como te decía, de una manera crónica, que puede comenzar a deteriorar el hueso. Si esto llegase a suceder, todas esas bacterias que están en boca son las que generan ácidos, y estos ácidos y esos depósitos de las bacterias son los que generan ese mal aliento. Entonces, la halitosis, lo primero que tenemos que revisar es la boca, dientes, encías, la lengua. Es muy importante porque la lengua no es lisa, la lengua tiene papilas y son como pequeños bastoncitos en donde se puede también acumular sarro o placa bacteriana. Si nosotros no limpiamos nuestra lengua, también puede acumular placa bacteriana, y eso pues genera la halitosis. Sí. Eso en cuanto a la boca, pero tendríamos que, si no tenemos ningún, si ya pasó por odontólogo y ya está bien y hicimos la limpieza y todo lo demás, pero el paciente sigue con halitosis y especialmente con un olor característico de manzana, tenemos que revisar el tema con medicina interna o con endocrinología, porque podemos estar hablando de una diabetes o de una alteración digestiva. Por ejemplo, una gastritis, cuando hay, por ejemplo, reflujo gastrointestinal, cuando hay agrieras, cuando hay regurgitación, ¿sí? Esto también hace que podamos desencadenar un mal aliento.
2: Un mal aliento. ¿La halitosis nos puede llevar a perder en algún momento una pieza dental, por ejemplo, doctora?
3: Claro que sí, James. Venía diciendo, esa inflamación crónica de las encías. Porque nosotros decimos, ay, no, es que las encías me sangran y me han sangrado toda la vida y esto es normal. No, no es normal. Una encía que sangra es una encía enferma. Es un signo y un síntoma en el que debemos tener especial cuidado, porque una encía que sangra está enferma. Se puede revertir, es decir, se puede volver a convertir en una encía sana siempre y cuando hagamos mantenimientos periodontales, es decir, limpiezas periódicas. Pero si no hacemos estas limpiezas periódicas, el diente se afloja y se cae como un diente de leche. En un adulto mayor, en una persona adulta, el diente se afloja y se cae. Entonces, produce una caries extensa y pues, hay necesidad de sacarlo y demás. Entonces, son condiciones que se pueden evitar.
2: ¿Cepillado, doctora, ya como recomendación especial diario?
3: ¿Cuántas veces? Diario, sí, señor. En lo posible, 3 veces al día. Sí, es decir, después del desayuno, después del almuerzo y antes de cenar, antes de dormir. La seda dental por lo menos una vez al día. Enjuague bucal es opcional para los pacientes, si quieren o si no quieren, pero muy importante que la crema dental sea con flúor. Si la crema dental es sin flúor, no estamos remineralizando nuestros dientes y podemos estar generando o no ayudando o contribuyendo mejor a la formación de caries. Entonces siempre debe la crema dental ser con flúor. El cepillo no puede ser un cepillo despelucado. Esos cepillos que nosotros vemos así todos despelucados, eso ya no nos sirve. El cepillo lo debemos cambiar por lo menos cada 3 meses.
2: Bueno, pues hoy recomendaciones. Por estos días se está conmemorando el Día Mundial de la Salud Bucodental y hoy nos acompaña en la tienda ganadora la odontóloga de la Universidad Javeriana, Angélica Melo. Pues gracias, doctora, por estar con nosotros, por estas recomendaciones y aquellos amigos oyentes que nos escuchan en Bogotá y en todo el país que quieran tener una consulta, un diálogo o por qué no una consulta ya especializada de altos y sobre todo de muy buenos niveles, ¿no es cierto? Manejar o prevenir de alguna manera estos temas de salud bucal. ¿Lo pueden hacer a través de alguna página, algún contacto, doctora Angélica?
3: Claro que sí, James. Mi página web es www.dra-angelicamelo.com o simplemente en las redes sociales como Angélica Melo odontólogo, rehabilitación oral.
2: Muy bien, y todo lo que representa la sonrisa, la imagen facial, ¿no es cierto, doctora? No solamente para uno, sino con los contertulios, ¿no? Con quien se tiene ese contacto directo, el face to face, definitivamente una sonrisa y una imagen facial vale demasiado.
3: Vale más que 1000 palabras, sí señor, así es.
2: Así es, está la tienda ganadora, hoy hablando de salud bucal con la doctora Angélica Melo en la tienda ganadora.
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2: Bien, amigos oyentes, avanzamos a esta hora con la tienda ganadora, el programa de los tenderos de los comerciantes en el país. Hoy nos acompaña en la tienda ganadora el doctor Álvaro Osorio, médico. Hablemos del impacto que representa no solamente para el paciente, sino para la familia. Porque hablamos, sí, puede ser un tema emocional, pero quizás también lo psicológico. Y puede llegar una persona que es diagnosticada con cáncer o un miembro de la familia de ese paciente diagnosticado a caer caer quizás en la misma depresión?
4: Claro que sí, claro que sí. El manejo del cáncer debe ser de manera integral. No solamente es poner un medicamento o hacer una cirugía o dar una radioterapia para afectar el tumor. Nosotros tratamos de pacientes que tienen esta enfermedad y los pacientes son pues entes complejos y la parte emocional es fundamental. Y frecuentemente, como lo dices, se ve afectada cuando hay diagnósticos de cáncer. Se estima que hasta el 24-25%, es decir, una de cada cuatro personas que tiene cáncer puede ser diagnosticada con depresión. Y hay otras alteraciones emocionales también, como lo es la ansiedad, que también puede presentarse hasta en uno de cada cinco pacientes. ¿Listo? Entonces, este aspecto emocional muchas veces es un poco más invisible que el aspecto orgánico. Cuando hablamos del cáncer, siempre hablamos de tratamiento con quimioterapia, con radioterapia, con cirugía, y de pronto este aspecto emocional no se le presta tanta atención como se debería. Por eso vuelvo y repito que el tratamiento del cáncer debe ser integral, debe ser multidisciplinario, no solamente tener en cuenta a los especialistas que estamos, digamos, en primera línea atacando la enfermedad, sino que se debe contar con otras especialidades como lo es cuidado paliativo, como lo es nutrición, como lo es psicología, psiquiatría, que nos apoyan para garantizar la salud integral de los pacientes. En la unidad funcional de cáncer de la Fundación Valle de Lili tratamos a los pacientes de manera integral, buscando impactar no solo en los afectos, no solo en los aspectos orgánicos, sino también en los emocionales.
2: Sí, médico, me quiero quedar en una palabra que usted acaba de mencionar y es lo integral. O sea, son muchos los factores que deben converger en torno a ese paciente afectado con una enfermedad como lo es el cáncer. ¿Le preocupa a ese paciente hoy por hoy el nivel de atención? ¿Le preocupa el tratamiento para su enfermedad teniendo en cuenta, digamos, eso acrecenta quizás un poco más la preocupación, la parte psicológica, el saber que el nivel de salud o de prestación de servicio en salud en Colombia anda muy mal?
4: Pues a ver, el diagnóstico como tal de cáncer ya afecta al paciente y afecta a su familia desde el punto de vista orgánico y emocional. Seguramente todos los aspectos que puedan limitar las atenciones, que puedan limitar el acceso a la atención integral, pues van a impactar sobre este ítem, ¿sí? Entonces, es compleja la situación, porque cuando se limita el acceso a ciertas estrategias diagnósticas o terapéuticas, pues pueden deteriorarse los desenlaces en salud.
2: Sí, no, pues realmente el tema es preocupante, médico. Y ya para finalizar, creo el mensaje, siempre apostarle al tema de la prevención, visita al médico, al especialista en el momento oportuno, estar pendiente de cualquier cambio en nuestro cuerpo, en nuestro organismo. Nadie más conoce nuestro cuerpo, nuestro sistema como nosotros mismos. Apostarle siempre, médico, al tema de la prevención. Creo que es importante. Eso, ¿no?
4: Claro que sí. El diagnóstico temprano es uno de los principales determinantes del pronóstico. ¿Listo? Entonces, cuando diagnosticamos estas enfermedades en estadios más tempranos de la enfermedad, hay una mayor probabilidad de curación, hay una mayor probabilidad de supervivencia. Entonces, hay algunos tipos de cáncer que incluso podemos evitar limitando la exposición a los factores de riesgo, por ejemplo, evitando el cigarrillo, evitando el consumo de alcohol, mejorando nuestra dieta, mejorando nuestro ejercicio, teniendo un buen acceso a una buena adherencia a los planes de vacunación, como lo es la vacuna contra el virus del papiloma humano. Y otros tipos de tumores que también además podemos diagnosticar temprano con algunas estrategias, como lo es la mamografía, la tamización para el cáncer de mama, como es la citología cervicovaginal para la tamización del cáncer de cuello uterino, que es Estas estrategias de tamización impactan en personas que no han desarrollado síntomas por la enfermedad y que por ende encontrarlos antes de que se desarrollen los síntomas, pues va a ser más favorable impactando en su pronóstico directo.
2: Claro, y lo más importante, por ejemplo, pues para seguir con el tema de las recomendaciones, por ejemplo, en el caso del cáncer de piel, un buen protector solar, ¿no? Todo eso son temas de prevención, doctor Álvaro Enrique Osorio, que funcionan cuando le apostamos a la prevención y que las personas que son diagnosticadas con un cáncer, con cualquier tipo de cáncer, pues siempre hablamos, y yo creo que quedó algo claro que nos deja hoy el doctor Álvaro Osorio, y es el tema de la atención integral frente al tema del cáncer. Médico, pues muchas gracias por estar con nosotros.
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0: La tienda ganadora, y seguimos con más información para todos nuestros amigos oyentes, hoy con un tema muy interesante, como muchos en la tienda ganadora, y es el uso de

0: el celular. Esto realmente nos afecta la visión porque tanto adultos como menores usamos literalmente todo el día este elemento. Por eso nos acompaña la doctora Viviana María Pineda Alvarado, quien es médico y nos acompaña en este momento. ¿Qué tal? Buen día.
1: Hola, buenos días. Gracias a todos. Gracias por estar aquí. Gracias por el espacio.
0: Es con mucho gusto. Y doctora, vamos de una vez al punto porque todos usamos el celular. Todos los tenemos en nuestras manos. Hoy en día también se ve mucho en los menores de edad, pero ¿esto qué tanto nos afecta? Empecemos por la visión. ¿Nos afecta?
1: Sí, digamos que hay estudios que indican que el uso en edades tempranas, niños, digamos, menores de 13 años, puede empezar a causar problemas en la refracción, es decir, problemas como miopía, astigmatismo, por el uso excesivo de las pantallas y el brillo que este produce, ya que sabemos que durante esa edad el ojo, digámoslo así, que se está adaptando, está creciendo, está desarrollándose y al generar como esa fatiga visual que generamos con las pantallas puede causar este tipo de alteraciones pues, a largo plazo.
0: Doctora Viviana, y justamente esa luz que emite el celular para los menores, pero para también para los adultos, ¿qué es lo que más puede afectar en la visión?
1: No hay como tal, digamos, que alguna alteración anatómica que podamos encontrar en el uso excesivo de pantallas ya nosotros los adultos, pero sí podemos empezar a causar, digamos, que problemas un poco más, digamos, que perceptibles como la fatiga visual, que empiecen a cansarse mucho nuestros musculitos precisamente por estar enfocando en esa luz tan brillante, que hayan problemas de pronto de fatiga, como te decía, que brille, que uno sienta que como que ve borroso, que su ojo se pone muy seco. Esos son como los problemas más frecuentes, pero no alteraciones anatómicas como puede pasar en los niños menores de edad.
0: Algunos adultos y también menores de edad ponen esos filtros de luz azul o que ayudan a disminuir la fuerza con la que se emite esos rayos del mismo celular. ¿Eso sí es bueno para la visión o igual afecta nuestra vista?
1: Digamos que sí es recomendado porque el brillo disminuye un poco, sin embargo, lo mismo, ese uso excesivo, ese uso por tanto tiempo de este filtro para nuestros ojos va a generar igual esa fatiga visual y lo mismo puede causar esa resequedad en los ojos y esa sensación de visión borrosa, que a veces de verdad es demasiado molesta para nosotros.
0: O las personas que madrugan y lo primero que hacen es mirar el celular, ¿cierto? Lo usamos
1: claro,
0: como despertador y ahí es cuando está como ese ardor, como bien lo indicaba, que se siente la vista pesada. Sí. ¿Cuál es esa recomendación para todos? Porque yo sé que hoy en día dejamos de lado ya el despertador, el reloj, ¿sí? El que veíamos con los abuelos y ahora usamos, porque yo también lo hago, mea culpa, que uso el celular como despertador y es lo primero que veo.
1: Sí, claro, es que se volvió una herramienta casi que indispensable para nosotros en esta época, pero mi recomendación principal es uno, hacer un uso como espaciado del celular, es decir, si uno de pronto está muy expuesto, no solamente el celular o las pantallas del computador, iPads, tablets, porque personas que trabajamos con este tipo de equipos, la idea es que hagamos pequeñas pausas activas durante a lo largo del día. Además de eso, se recomienda que nosotros parpadeemos varias veces durante esos descansos para ayudar a que el ojo se lubrique. Obviamente también podemos hacer pequeñas pausas en las que dejemos nuestros ojos cerrados unos cuantos minutos con el fin de que se pueda lubricar el ojo y no genere esa sensación de dolor y ardor. Asimismo, digamos que hacer movimientos repetitivos con los ojos hacia arriba, hacia abajo, hacia los lados, con el fin de que los músculos del ojito también se relajen y generen como lo que nosotros hacemos con el resto de músculos de nuestro cuerpo, que es como estirarlos, por decirlo de esa manera. Hay personas que tienen usos prolongados, podemos usar estas gafas que nos ayudan también antirreflejo, que muchas veces nuestros oftalmólogos, nuestros optómetras nos recomiendan, son bastante, digámoslo así, que favorables. Y la recomendación especial en los niños pequeños, pues no hacer ese uso prolongado de pantallas que a veces de pronto como padres podemos tenerlos expuestos pues por diferentes maneras.
0: Doctora Viviana, y ahí me voy. ¿El uso del celular afecta igual a niños, jóvenes y adultos?
1: Sí, pero digamos que hay estudios más recientes que hablan que en los niños en edades mucho más tempranas causa obviamente mucho más daño. Y lo que le decían a uno los abuelos, la famosa frase, siga pegado a la pantalla porque se va a quedar ciego, es digamos que en cierta parte cierta. Porque, como te decía, esto puede generar problemas en la refracción como la miopía a largo plazo, por ese brillo tan excesivo que podemos, digamos, estar expuestos a los niños. Entonces, sí, es mucho más dañino en los niños.
0: ¿Y cuándo es bueno o es recomendable hacerse un examen visual?
1: Normalmente nosotros podemos estar haciendo exámenes visuales dependiendo también del problema de refracción que tengamos. Hay personas que tú sabes que tienen problemas en los ojitos un poquito más agudos o más, ¿cómo decirlo?, como más de seguimiento estricto. Estas personas de pronto que tienen miopía, astigmatismo, presbicia, estas enfermedades de la refracción que suelen ser como progresivas, recomendamos entre 6 meses y máximo 1 año. Las personas que no tenemos problemas visuales, que estamos súper bien, no tenemos antecedentes de nada de esto, de pronto que no estamos tan expuestas a las pantallas, podemos hacer los exámenes máximo cada año.
0: Y esas personas que nunca han visitado a un médico o a un oftalmólogo, ¿cuáles son esas alertas? Porque yo sé que muchas personas, o en ese sentido, se mantienen mucho tiempo trabajando, pero poco le dedican a la salud. ¿Cuáles son esas alertas para aquellas personas, tenderos, comerciantes, que no solamente están pegadas al computador, al celular por su trabajo, sino también que escriben, claro, que están allí de pie? ¿Cuáles son esas alertas?
1: Bueno, pues primero que todo, que empiecen a tener cambios en la visión, eso es como lo más importante. Personas que empiecen a tener como problemas de pronto para enfocar algunas figuras, algunas formas, que empiecen a ver un borroso. Hay veces que empiezan también a tener como problemas de que ven como copitos de nieve o que empiezan a ver como moticas en su ojo, que obviamente vean que a medida que pasa el tiempo les cuesta de pronto ver más algunas letras, algunas cosas. Algo tan sencillo como que se les dificulte por lo menos ver el letrero del bus que están tomando, o que se les dificulte ver que viene un carro, que viene una persona. Esas cosas son bastante importantes. Lo mismo el dolor de cabeza excesivo. A veces ese mismo dolor de cabeza es por el exceso de luz o de esfuerzo visual que uno genera. Entonces, eso es súper importante. Y esta que digamos que quiero dejárselas a todos, súper, hiper, mega presente, hablar de la hipertensión arterial y la diabetes. Estos pacientes son pacientes que deben estar en un constante seguimiento por el optómetra y el oftalmólogo, porque son las personas que tienen mucho más riesgo de sufrir problemas de visión. Y a largo plazo, pues pueden ser de verdad demasiado, demasiado terribles. La idea es que los podamos prevenir y evitar que obviamente trasciendan a cosas mucho peores.
0: Ahí está entonces las recomendaciones por parte de nuestra médico Viviana María Pineda Alvarado, que nos acompaña el día de hoy. ¿Algo más que quieras agregar para todos nuestros amigos oyentes, comerciantes, amas de casa, amigos conductores?
1: Sí, digamos que hay mi recomendación también final para todos, incluso las personas que puedan estar enfermitas, que puedan estar como sufriendo de sus problemas de visión. Es que suena un poco de pronto cliché, pero hay que cuidarnos mucho, hidratarnos muy bien, tratar de comer lo mejor que podamos. Para la visión les recomiendo totalmente lo que son las nueces, zanahorias, naranjas, todas estas cosas, remedios de nuestras abuelas, que si bien es cierto, a veces uno cree que no es cierto, pero tienen una evidencia grandísima de que nos van a ayudar muchísimo para nuestra salud visual.
0: Vea, qué bueno escucharlo por parte de una médico, porque uno creería que no, que solamente son remedios de la abuela, pero vea, bien nos indica la zanahoria, inclusive la remolacha, que la uchuva, uno escucha muchísimo eso, y qué bueno que también sí, nos, claro, lo recomiende, son remedios caseros.
1: Claro, pero no aplicarse en los ojos, porque eso pasa, en los ojos no se aplica.
0: No, para consumir una debida alimentación, ajá, también influye para una buena salud visual, salud, mejor dicho, para todo, todo lo natural es así bueno. Es. Gracias, Doc, por estar en La Tienda Ganadora.
1: No, gracias a ti, un abrazo y un saludo para todos nuestros oyentes.
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0: Recuerden, amigos oyentes, que pequeños cambios hacen grandes resultados. 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

0: Y todos los caminos fueron recorridos por este señor, este grande del periodismo, Germán Castro Caicedo. Y queremos hablar de su legado, queremos hablar de su trabajo, de su recuerdo cuando se han cumplido 5 años de su fallecimiento. Así que le dedicaremos esta primera parte de nuestro podcast, Don Cultura de la Mancha, a recorrer estas páginas de tantos libros, de tantas historias que nos ha dejado Germán Castro Caicedo. Y para eso hemos querido invitar a nuestro programa a una persona que conoce muy bien de su legado, Gina Morelo. Ella es periodista, también es profesora de la Pontificia Universidad Javeriana y está aquí con nosotros. Gina, gracias por su tiempo.
1: Gracias a ustedes por la invitación y bueno, un gusto estar en este espacio.
0: Bueno, empecemos por lo esencial. Cuando hablamos de Germán Castro Caicedo, nos podemos remitir a, no sé, viajes largos, una paciencia infinita y sobre todo un olfato maravilloso para encontrar historias y contarlas. Para usted, si pudiera describir a Germán Castro Caicedo, ¿cómo lo haría? ¿Quién fue y quién es hoy como legado?
1: Bueno, podría decir del maestro Germán Castro Caicedo muchas cosas maravillosas porque de alguna manera tuve la fortuna de conocerlo y de escuchar cómo era que organizaba su trabajo y cómo construía sus historias tras largos procesos de investigación a través de un taller maravilloso de la organización Festival Fundación Gabo. Y en ese tiempo, la gran enseñanza que nos dejó a un grupo de colegas muy chiquititos que arrancábamos era que el ejercicio de la reportería debía ser un trabajo fuerte en investigación y muy creativo en escritura, para que esa escritura tuviese olores, colores, sabores y sonidos.
0: Sí, tal vez podemos decir que una de sus obsesiones era combinar el dato exacto, ¿no? La rigurosidad periodística con una sensibilidad muy, muy literaria y por eso tenemos varios ejemplos. ¿Y usted cree que esto sería el primer gran aprendizaje que las nuevas generaciones de periodistas deberían heredar de ese método que usted tuvo la fortuna de conocer?
1: Yo diría que entre tantas cosas buenas que nos deja su legado, justamente ese rigor de la investigación periodística, ese compromiso con ir a todos los lugares para tomarle el pulso a los territorios, para entender lo que allí ocurría y para recoger las voces, unido a una investigación también igual de poderosa y rigurosa sobre esos espacios y poderlos traducir en una escritura creativa profunda, es quizás de las cosas más importantes. Reflejan muchos de sus textos, de sus libros que hoy afortunadamente nos acompañan en este proceso de seguir compartiéndolo con las nuevas generaciones.
0: Si uno quiere acercarse al universo de Germán Castro Caicedo, ¿cuál sería ese primer libro recomendado? ¿O por dónde acercarse a su escritura y a su trabajo periodístico?
1: Pues yo te diría lo que a mí me atapó, que pues suelo recomendarle a los estudiantes, pero la obra del maestro Germán es muy grande, muy amplia, afortunadamente. Son muchísimos libros, El Carina, El Hueco, Mi alma se la dejo al diablo, Colombia amarga, ¿no? La bruja, en fin. Pero a mí hay un texto que me parece precioso, que es El huracán. Porque justamente en El huracán se puede observar eso de lo que comenzamos a dialogar acá, y es la rigurosidad en la investigación y la escritura. Y hay un párrafo precioso que siempre suelo compartir también con los chicos, está en ese texto que describe la selva de arriba hasta abajo en una mirada, pero a la cual llega él después de una investigación profunda, que me va a permitir leer aquí cortito.
0: Por favor.
1: Él dice en el texto: la gran vegetación es verde, arriba en el contraluz es verde manzana, verde lechuga, verde turquesa, verde savia. Pero a medida que uno baja la vista, la luminosidad empobrece gradualmente y entonces la sinfonía va decreciendo. verde musgo, verde oliva, verde montaña. Ese parrafito encierra un universo precioso porque para llegar a él, como lo cuenta justamente en su momento y lo recopiló el cuaderno folio de la Universidad de Antioquia, da cuenta de un ejercicio de investigación con maestros de la pintura, con maestros de la antropología, con geógrafos, que le contaron un poco lo que él estaba observando cuando fue a reportear. Entonces volvemos a rigurosidad investigativa, buscar a los otros para que te puedan nutrir y construir las genialidades con las que solía impactarnos en sus textos.
0: ¡Qué maravilla! Y Gina, usted que tuvo la oportunidad de conocerlo y de estar en uno de sus talleres, ¿qué otra particularidad le llamó la atención de su forma de enseñar, de hablar, de vivir y de ver el periodismo?
1: Era un hombre profundamente amplio y generoso cuando enseñaba. Una frase hermosa que nos dejó es: el periodista o el reportero no tiene que saberlo todo, pero sí tiene que saber quién lo sabe. Un poco para incitarnos, invitarnos siempre a buscar más fuentes, a nutrir esa libreta que hoy es digital de fuentes. Lo recuerdo como una persona que nos estaba siempre abriendo la mirada, todavía expandiéndola más y tratando de fortalecer justamente esos cuadernos. También lo recuerdo como una persona tremendamente abierta, es decir, explicaba con muchísima tranquilidad desde sus errores cómo producía sus proyectos. Y yo creo que eso es muy valioso en un maestro cuando nos muestra cuáles quizás han sido las complejidades de su trabajo y cómo las enfrentó para poder llegar a los resultados finales.
0: ¿Hoy se sigue leyendo a Germán Castro Caicedo en las aulas, en las universidades? ¿Se sigue dialogando con su obra? Gino, que está muy cerca de la academia y de los jóvenes que quieren hacer periodismo.
1: Pregunta bonita, porque resulta curioso cuando uno le propone a los chicos leer a algunos de los grandes investigadores en periodismo, no solamente en Colombia, sino en el mundo. Y yo me sorprendí cuando en algún momento les dije a ellos, escojamos a quienes quieren leer en alguno de los cursos que impartía en la universidad, y varias personas levantaron la mano y dijeron, leemos a Germán Castro.
0: Mira.
1: Y posteriormente a eso, ellos mismos decidieron producir un podcast en donde recogían varias de las impresiones que les causaba su obra, y en donde también proponían entrevistar a su hija, que recopiló en un bello texto también lo que ha sido la obra de su padre.
0: ¿Y qué decían ellos, qué decían los estudiantes sobre esas percepciones después de leer a Germán Castro Caicedo?
1: La metodología fue que cada uno escogiera un libro, ajá, que no se repitieran, y que luego compartieran en el podcast lo que les había quedado del texto y las preguntas que se hacían. Y recuerdo en particular dos cosas muy interesantes. Por ejemplo, un estudiante leyó La Bruja, sí, esta investigación sobre cómo el narcotráfico penetró en las altas esferas políticas y sociales utilizando brujería, ¿no? Y ella un poco le llamaba poderosamente la atención la forma como él aborda esa investigación al llevarse a la protagonista al lugar donde ocurrieron los hechos para provocar escenas nuevas que le dieran cuenta a él de las formas de narrar este texto. Y entonces estaba muy asombrada con eso. Y otro chico decidió y escogió Colombia Amarga. Su manifestación era de asombro, pero al mismo tiempo de tristeza por ver cómo un país de alguna manera termina repitiendo cíclicamente los conflictos. Y cómo de alguna forma eso lo explicaba el maestro Germán Castro Caicedo.
0: ¿Y dónde está ese podcast, Gina?
1: Este podcast fue un ejercicio de trabajo en una asignatura.
0: Ah, ok.
1: Y luego se compartió en el medio universitario. Puedo buscarlo y, por supuesto, compartírtelo.
0: Claro que sí, me parecería muy interesante. Y nosotros aquí, posteriormente, también compartirlo con los oyentes. Pues hemos querido hacer un pequeñísimo viaje por el trabajo, por el legado del maestro Germán Castro Caicedo, ya que se cumplen 5 años de su muerte, de uno de los grandes periodistas que ha tenido este país, tal vez de los mejores reporteros, un hombre que nos enseñó que Colombia no se explica desde una oficina, sino desde el bosque, la selva, el río, la carretera y con personajes maravillosos. Y para eso estuvo aquí con nosotros Gina Morelo, profesora de la Universidad Javeriana, periodista también, que nos ayudó a desempolvar un poco el perfil y la figura del maestro Germán Castro Caicedo. Muchas gracias, Gina, por su tiempo.
1: Gracias a ustedes por la invitación y más que todo gracias por recordar a un grande.

0: haremos un cambio de formato, tal vez un cambio de tercio, un cambio de tema, aunque tienen algo en común y tiene que ver con la escritura. Nuestro querido productor y compañero Sebastián Durán estuvo charlando con la actriz colombiana Viña Machado porque acaba de publicar su primer libro. Después de más de 2 décadas escribiéndolo en privado, decidió sacar este texto, que es una especie de poemario donde habla sobre el amor, el deseo, la pérdida y sobre todo la reconstrucción personal. Aquí está Sebastián Durán y Viña Machado. Los caminos de la vida no
1: son como yo pensaba. Andrea, Gustavo, y hay historias que se interpretan frente a las cámaras y otras que permanecen en silencio durante muchos años, esperando el momento preciso para ser contadas. Nuestra invitada de hoy ha conquistado al público colombiano con su talento como actriz, pero hoy llega para mostrarnos una faceta mucho más íntima y personal. Después de más de 2 décadas escribiendo en privado, Viña Machado abre las páginas de su alma con su libro La calma del volcán, un poemario en el que el amor, el deseo, la pérdida, la fuerza femenina y la reconstrucción personal se entrelazan a través de versos inspirados en la tierra, el aire, el agua y el fuego. Viña Machado, bienvenida a Don Cultura de la Mancha de la FM. ¿Y cómo es esto del lanzamiento de un libro del cual hace 2 décadas se está construyendo?
2: Hola, muchas gracias por esa introducción tan bonita. Es mi primera entrevista hablando acerca del libro, con el libro aquí en mis manos. Uh-huh. Aún me cuesta trabajo no tener que hablar de un personaje.
1: Sí, es complejo.
2: Porque siempre en mi vida ha estado movida por un personaje, por un guión, por un libreto, por estas diferentes mujeres que he encarnado a lo largo de mi carrera como actriz. Yo escribo desde que tengo memoria. Uh-huh. Escribí cuentos que narraban como historias de mi casa. Y en algún momento yo pensé que ese era el libro que yo iba a publicar de manera familiar, ¿sabes? Como sacar unas uh-huh. copias para la familia, para que mi mamá se riera, para tener como esas memorias familiares en algo que yo amo mucho, que son los libros. Yo todo lo que sé es porque lo he leído, como dice René de Calle 13, creo que es el que lo dice, porque yo no tuve la oportunidad de ir a una universidad.
1: Sí.
2: Escribo de una manera muy empírica, muy honesta también, creo yo, al no tener ninguna clase de formación, y eso me gustaría dejarlo claro porque no quiero tomarme atributos que no me corresponden, ¿no?
1: Sí.
2: Giró un poco mi escritura hacia los poemas, que yo no sabía que eran poemas. Uh-huh. Hasta que alguien más me lo dijo, como esa cosa de las niñas que tenemos un diario. Yo sí. Soy doña libretica, yo soy doña cuadernito, colorcitos, lapicitos, y he leído mucho, y de cierta manera los autores que me gustan manejan un léxico que podría llamarse erótico. Yo no sabía que existían novelas eróticas,
1: okay.
2: ni que era lo que yo iba a escribir, ni que tenía la facilidad o que al final del día iba a terminar publicando un libro de poemas eróticos.
1: Sí.
2: Porque tiene un contenido erótico, lindo, íntimo, femenino. Y simplemente fue la recolección de todos esos textos, y un día entre un proyecto y otro, que uno a veces no sabe cómo reinventarse.
1: Sí.
2: Entre un proyecto y el otro, el tiempo que pasa es demasiado largo, o a veces es demasiado corto. No,
1: Viña,
2: sabemos, nuestra carrera es así.
1: Nosotros la hemos visto muy activa en plataformas, en 100 años de soledad, en las de siempre, su carrera como actriz. Esto nos deja boquiabiertos, eso es algo novedoso. ¿Por qué después de tanto tiempo de escribir privado, como lo dice usted, para su familia, decide, o quién le dice como, venga, vamos a sacar este libro porque esto es contenido puro de Viña Machado?
2: Eso es un comején, ¿sabes? Uh-huh. Es un comején que va creciendo dentro de ti. Yo, ¿cómo te digo? Creo que hay personajes que han inspirado un montón a también dejar el... Yo siento que esto lo estoy haciendo más como dejar el tabú hacia mí misma.
1: Okay.
2: A mí me da mucho pudor, no vergüenza, me da pudor que me lean mis hermanos, por ejemplo. Sí, que me lean mis hermanos me da súper pudor, es como no lo lean. Ay, no. ¿sabes? Está aquí la casa está llena de libros y es como, ah, lo vamos a leer. Mi hermano mayor es teólogo, mis hermanos son súper, ¿sabes? Como, ay, no lo lean, pero por... Y dije, no, sí, léanlo, es una parte de mí, es una parte que nos pertenece a todos. Creo que viene muy, muy pegado a los personajes que he interpretado, porque uno no puede, yo no puedo disasociarme de esa manera, ¿no? Compartimentalizarme, o sea, de esa manera.
1: Podríamos decir que creo esos personajes que también le han ayudado para llegar, sí, a tomar esa decisión.
2: Sobre todo para decidir que esta parte íntima mía merece ser leída también. Y que hay una mujer que soy yo. Los otros han sido personajes. Entonces, esta soy yo. Yo, de hecho, no quería que el libro estuviera formado por Viña Machado, sino por mi nombre, por Virginia María Machado. Porque no es Viña a través de un personaje. Este es Viña en la intimidad, este es Viña en sus cuestionamientos, en sus deseos, en contar también las historias de las amigas, porque uno se apropia mucho de eso, ¿sabes?
1: Sí.
2: Y en un momento estaba, siempre que estamos en un grupo, yo digo, no, yo escribo, lee algo, y era como, no, me da pena leer. Hasta que un día lo hice, y alguien me dijo, Viña, qué rico leerte. Y yo dije, ¿en serio? Me dijo, qué rico. Y dije como, ¿en serio? Me dijo, sí, ¿tú tienes más? Y dije, sí, tengo un montón. Y me encontré con un gran amigo, Yamid Serna, y le dije, Yamid, yo tengo como un bichito, un comején con la escritura, y yo quiero saber qué escribo. Le mandé un par de escritos a Yamid, y Yamid me dijo, pues tú tienes como fragmentos eróticos, o poemas eróticos. Agarré todo eso que estaba en diferentes discos duros, en cuadernos, en notas del celular, en lugares regados de toda mi vida a lo largo de 23 años.
1: Sí.
2: Los junté en un PDF y se los mandé a Nicole Santa Cruz, que es una lingüista. Y le dije, Nicole, necesito que me hagas un trabajo. Yo no la conocía, la conocí por Instagram. Le dije, necesito que me hagas un trabajo y me cuentes si esto que está aquí es valioso, si esto que es, ¿qué es? Ella se toma un par de meses y yo dije, no, no hay nada ahí, ¿no? Yo decía como, no news, there no good news, ¿sabes? Y ella junto con otra escritora me mandan un texto corregido y más o menos me mandan La calma del volcán. Con el título, con todo, dividido en tierra, aire. Yo no sabía que lo había escrito así. Okay. No tenía ni idea que eso me atravesaba. Y para mí leerme a través del trabajo que había hecho Nicole sobre mi trabajo fue descubrirme.
1: Claro.
2: Entonces he tenido varios renacimientos o descubrimientos con La calma del volcán. Yo siempre he hablado de la calma chipcha, he hablado de esa cosa que siempre está ahí a punto de nacer, de la que empieza a latir, que empieza a tener una forma. Y al final de ese trabajo yo simplemente me busco un editor y lo mando a ver qué pasaba con eso que yo había escrito.
1: Viña, pues es algo muy, muy lindo de usted tomar esa decisión de pues, salir, de abrirse al mundo. Y esto es lo que le pasa a muchos escritores cuando están iniciando, sobre todo con la poesía, que es algo tan personal como tan de uno. Y es pasar por el proceso de decir, bueno, ok, voy a contarle al mundo, voy a comenzar a escribirlo. Y acá hay una cosa muy curiosa que le pasa a muchos escritores y quiero preguntárselo a usted. El libro se escribió hace muchísimo tiempo, se ha venido construyendo. Sí. ¿Cómo es leer a una Viña de hace 20 años? Porque pues, uno cambia, ¿no?
2: Uno cambia un montón. Como que hay cosas que no... Que cuando lo estábamos leyendo con Andrea Loeber, mi editora, yo le decía, ¿yo cuándo escribí esto? Porque hice el ejercicio, porque leer en voz alta es como ver las novelas, ¿no? Empiezas a juzgarte, empiezas a ver por qué hice eso, por qué lo leí así. Como que mi voz narradora de mis propios poemas es lo que yo he intentado encontrar en este momento, porque la escrita ya está. Pero el oírme, y fue como, ay, yo, ¿esto por qué lo escribí? ¿Con quién lo escribí? ¿Para qué sería? ¿Yo dónde estaba? ¿No? Fue como, wow.
1: Redescubrirse.
2: Pero hay cosas muy lindas. De hecho aquí hay un poema que dice, no tengo letras nuevas. Llevo narrándome de la misma manera durante mucho tiempo y las encontraré y encontraré nuevas formas de narrarme.
1: Y se estaba era describiendo lo que iba a pasar en estos momentos.
2: Exacto. ¿Sabes? Y es porque al final... Más allá de lo erótico y de tener esa conexión con lo que nos pasa, con el deseo, con lo que me ha atravesado a mí a lo largo de la vida, en una parte de mi vida íntima, es también un reflejo de oye, puedes habitarte de diferentes maneras y crecer y jugarte y cuestionarte y también liberarte y sentirte libre de todos esos propios tabúes que uno tiene con uno.
1: Uh-huh.
2: ¿No?
1: Sí.
2: Sí.
1: Piña, para ser una persona que dice que no ha estudiado, no ha escrito, se le da muy bien.
2: ¿Sabes qué pasa? Que cuando uno lee, yo no sé, tengo fijación con Haruki Murakami, obviamente uh-huh. me he leído todo Gabriel García, estoy leyendo a Clarice Lispector, he pasado por muchas obras, he leído muchas mujeres, he leído muchos hombres,

0: Ah, ok, y aparte tengo una cosa fatal, y es que yo admiro, voy a empezar por esto, tengo una cosa fatal, punto. Admiro profundamente a las personas que pueden citar un libro, que pueden citar frases de libros. Yo quisiera poder hacer eso, mi memoria no me da. Entonces, tengo un problema fatal y es que yo no puedo citar a ningún autor porque no tengo esa capacidad. No, mi memoria no va ahí. Por ejemplo, yo estoy enseñando una obra de teatro y tengo como todo el cerebro dedicado a la obra de teatro.
1: Sí.
0: Entonces, estoy leyendo y leo y disfruto la lectura. Me estoy leyendo, obviamente, el de Vanessa, porque es una novela erótica preciosa. Entonces me la estoy leyendo y sé por dónde voy, sé perfectamente de qué va, pero si me dices, cítamela, no soy capaz de citártela.
1: Viña, una pregunta, y siempre la hacemos aquí en Don Cultura de la Mancha a todos los escritores, con usted entrando en esta nueva faceta de su vida, ¿qué le diría hoy a esa Viña que empezó a escribir hace unos años estos poemas?
0: Lee más, lee más. Memoriza, ¿no? Le diría, lee más, sé más curiosa, amplía tu espectro, porque yo pasé como por etapas, ¿no? Yo vengo de una familia, fui criada a punta de catequesis, entonces yo me pasé y entonces me dio por averiguar todo lo que era el budismo, la nueva era, para papá, me fui por allá, después volví y me metí en la filosofía, en el mundo de Sofía, me fui por allá a leer a Sócrates, a Plutón, mejor dicho. Y después se viene mi vida como actriz y empiezo a leer novelas y empiezo a leer dramaturgia. Y todo eso siento que es un poco lo que puede rodear mi escritura. Pero si pudiera devolverme a cuando tenía 20 años, le diría, toma el curso, viaja más, no tienes afán, no te vayas, termina de ver el atardecer, no hay nadie esperándote.
1: Sí.
0: Agarra el libro, no te dé pena, lee más.
1: Viña, después de todo lo que nos ha contado de cómo ha sido la construcción de su libro, de todo el proceso que conllevó, de ese miedo a que sus hermanos la leyeran, de esas ganas que nacieron de parte de unas personas quizás un poquito más cercanas con la literatura, ¿dónde podemos adquirir el libro? Porque ya hicimos un abrebocas así súper grande, deja muchas incógnitas de yo quiero leer cómo escribe Viña Machado, yo quiero ver esa faceta de Viña Machado, ¿dónde podemos encontrar el libro? Y pues si alguna persona quisiera que una firma de libro, ¿dónde podría hacerlo?
0: Mira, vamos, bueno, el libro creo que está en todas las librerías del país. También está online, también la vamos a tener disponible en Buscalibros. Está en Panamericana, yo ya lo vi, en Librería Nacional y está en toda Colombia. Nada más tengo que vender 2.600 copias del libro.
1: ¿Va a haber alguna
0: Nada
1: presentación
0: más.
1: especial?
0: Mira, voy a estar en la Feria del Libro de Bucaramanga. Voy a estar en la Feria del Libro de Santa Marta, que no sabía que tenía una. Me acaban de invitar justo ayer, creo que es en octubre, y a donde me inviten voy. Y creo que de manera muy especial quiero hacer algo como para las personas que están en Bogotá o cada vez que pueda estar en algún lugar, como decir, estoy en tal lugar rodando y ¿por qué no nos encontramos en este café? Si tienes mi libro, ven, yo te lo firmo, conversemos sabroso.
1: Tan
0: No
1: chévere.
0: sé, a lo mejor lo que se viene para mí son tertulias y como casi no me gusta hablar, entonces creo que podría ser una nueva manera de interactuar.
1: Bueno, pues ahí está, es Viña Machado, la reconocida actriz colombiana que hoy se une a ese selecto grupo de poetas que hacen revivir sentimientos y emociones, pues dentro de este gran género literario. Viña, muchas gracias por haber compartido con nosotros su ópera prima en la literatura y por este espacio acá en Don Cultura de la Mancha.
0: No, gracias a Don Cultura de la Mancha, de verdad estoy muy, muy agradecida. Qué entrevista tan linda. Y no sé si todavía me queda el título de una gran poeta o una simple poeta o alguien que está, todavía no tengo título, pero gracias.
1: Pero vamos a
0: Gracias de
1: dárselo.
0: verdad. Gracias. Espero que lo leas.
2: 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Muchas gracias a todos. Yo soy La Copelo. Chao.
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0: Hola, ¿cómo están? Bienvenidos a Zona Gamer, el primer podcast gamer de la FM. ¿Qué más, Jonathan? ¿Cómo vamos?
1: Cristian, mis parceros gamers, buenas. ¿Cómo vamos? Bienvenidos nuevamente aquí. Esta pausa activa que usted hace de su videojuego, de su serie, de su película. ¿De qué decimos? A ver, no sé.
0: Anoche llegué.
1: Cuidado.
0: Acuérdese que... Acuérdese que me estoy volviendo a ver la cronología de Marvel, ¿no?
1: Nada más geek.
0: Estoy volviéndomela a ver todita completa porque en Disney esa es la fortuna que hay ahorita, ¿no?
1: A mí me han salido un montón de videos en TikTok hablando sobre todos estos temas de cómo conectan las películas con lo que viene ahorita, ¿no?
0: Sí, exacto.
1: Las escenas postcréditos de todas las
0: películas. Exacto. Entonces me estoy volviendo a ver. Anoche... Por primera vez hace mucho tiempo me volví a ver una película completa.
1: Sin dormir.
0: Sin dormirme. O sea.
1: Ese es el reto después de los 30.
0: No tengo todavía.
1: Ah, bueno.
0: Me vi, porque normalmente veo la mitad y al otro día veo la mitad. Por cuestiones de trabajo, madrugadas, bueno, esas cosas.
1: Obvio.
0: Pero no, anoche llegué a Ant-Man 2. Antes de Infinity, porque antes de Infinity está Ant-Man 2, porque.
1: Sí, señor.
0: Para la gente que yo sé que es fan de toda esta vaina,
1: sí.
0: La escena post créditos de Ant-Man 2 es cuando van a entrar al mundo cuántico,
1: sí, el universo.
0: Para recolectar células de, pues para ayudar a la chica fantasma de la película, ¿no? De esta chica que tiene un desfase
1: molecular.
0: Sí. Y el man entra y pum, y ahí todo el mundo se desaparece porque ya sabemos cómo terminó Infinity. Maldita sea.
1: Horrible.
0: Maldita. Yo le he hecho la verdadera culpa a. Yo soy malísimo con los nombres, pero le he hecho la culpa al señor de Guardianes de la Galaxia porque le empieza a pegar a Thanos y por haber matado
1: a... Sí, porque se enceguece por haber matado a Gamora.
0: Exactamente, por haber matado a Gamora. O si no, ahí le hubiesen quitado el pinche guante. Es la culpa de él, punto, ya.
1: Por culpa de él,
0: murió
1: Tony Stark.
0: Exactamente.
1: Lo más trágico que puede existir en esta...
0: Por un don nadie, porque el man era un don nadie ahí en la saga. La verdad, tuvo solo dos películas y le meten esa vaina. Bueno,
1: en fin.
0: En fin. Hoy llegaré a ver Infinity, aunque hoy no creo porque mañana voy a viajar, pero bueno, voy en Infinity, que normalmente yo llego hasta pues acabo la saga porque ya me parece que Marvel se tiró, pero en esta ocasión voy a hacer la tarea completa porque
1: viene
0: Doomsday, porque van a estrenar otra película de Spider-Man.
1: Sí, señor,
0: entonces
1: nuevo,
0: quiero hacer la película completa, la tarea completa, y en Disney en la esto parece publicidad pero no lo es, a menos que
1: nadie nos está pautando, pero pues
0: a menos
1: cualquier pesito que se quiera botar para acá,
0: a menos que ellos quieran. Lo bueno es que en Disney aparece ahí como toda la cronología, ¿no?
1: Ah, no, eso sí,
0: ahí aparece toda la lista de la cronología. Yo, por ejemplo, antes cuando recién salió Infinity, que mire el año en que salió Infinity.
1: No,
0: y se va a sentir viejito.
1: Por eso no quiero ver.
0: Un poquito.
1: Demasiado.
0: Un poquito. Ah, bueno, solo no. Le voy a decir que ya pasaron varios años.
1: Ya
0: hace muchos
1: añitos.
0: Yo en esa época me tocó entrar a internet y poner como cómo mirar la cronología.
1: Sí, eso hace uno. Sí, señor.
0: ¿Cierto? Que yo digo, dejen la marica, ya dejen la pelea. Dejen la pelea, porque en la cronología no está Hulk. Digamos que la cronología empieza usted conociendo todos los personajes. No está Hulk porque tiene la pelea ahí con DC, Rufiño, no sé
1: bueno,
0: qué,
1: sí.
0: Y tampoco están las de Spider-Man. Entonces, si usted quiere verse la cronología en Disney, no puede. Toca que vaya y se vea la Hulk, vaya y se vea la Spider-Man, no sé qué miércoles. Pero bueno, ahí voy. Ahí va mi tarea. ¿Cómo
1: bien.
0: Va? Voy bien, ¿no?
1: No, Melo.
0: Voy bien.
1: Sí,
0: yo no sé cuántas películas. Voy bien y me gustan y me veo las zonas post-créditos y ya empiezo.
1: Yo creo que voy a buscar
0: cosas.
1: Antes de que salga Doomsday, voy a buscar, en un nuevo día, sobre todo Doomsday, voy a buscar un videito que me resuma un poco.
0: No, es mejor verse las películas
1: otra
0: vez.
1: Quedarme dormido.
0: Usted empieza a entender muchas más cosas.
1: Bueno, sí, a mí me gusta eso cuando uno empieza a ver las películas otra vez, pero...
0: Por ejemplo, yo pensé que Thor perdía el ojo cuando Hulk le cayó encima en Thor Ragnarok.
1: Sí.
0: Pero no.
1: Esa hay que volverla.
0: Fue la hermana. Es que no confían en los hermanos.
1: La hermana es una loca.
0: La hermana fue la que le quitó el ojo.
1: Una psicótica.
0: Fue la que le quitó el ojo. Pero bueno, así empezamos este capítulo de Zona Gamer, comentándoles cómo va mi tarea, porque sí me gustan mucho estas películas, la verdad.
1: Oh, es lo mejor.
0: Y quiero hacer la tarea completa para lo que va a ser Doomsday. Yo me imagino que esta tarea mucha gente de pronto la hace con videojuegos, como que juegan,
1: por ejemplo,
0: GTA 6,
1: por ejemplo, Halo.
0: Entonces mucha gente empieza, pero yo le pregunto a usted, que usted en este caso sí tiene más recorrido que yo.
1: Ya, gracias.
0: ¿Cómo le va con las mujeres? No.
1: Pues, ¿qué te digo? Terminemos este podcast y luego hacemos uno hablando de mujeres.
0: No, mentiras. Usted, digamos, van a estrenar un videojuego, van a estrenar Halo. Usted es de los que
1: Yo procuro devolverme en la historia. Es más, le pongo el ejemplo. Cuando salió Halo Infinite, yo dije, tengo que volver a recorrer la historia y volver desde el Halo 1, desde el Combat Involved, pero ya obviamente el aniversario.
0: Pero se lo vuelve a rescatar todo.
1: Completo. Halo 1, Halo 2, Halo 3. Bueno, ODST es opcional, pero pues al que le gusta y es fan, lo juega, lo pasa. Y Halo 4, sin falta, Halo 5 Guardians, y hasta que llegue a Halo Infinite.
0: Entonces, yo hice eso, fue con Resident Evil, que es uno de los juegos favoritos míos, que me gusta mucho. Hice eso, que Resident Evil tiene muchísimos, muchísimos juegos, en serio. Yo en ese tiempo que lo jugaba en Play 2, me acuerdo, el vecino me vendía un CD no de tan buena procedencia, que tenía como 5 Resident Evil, el mismo CD. Era una cosa extrañísima, no sé. De pronto, era una cosa extraña, pero sí, Resident Evil tiene muchos, muchos remakes, muchas cosas, la verdad. Hoy en día ni siquiera sé cómo va bien la historia, así cronológicamente,
1: de la línea
0: para llegar al que van a sacar ahorita. Exacto, en la línea principal, exacto. No tanto remake ni nada de eso. Pero bueno, eso es una buena pregunta para los oyentes de la FM y es una gamer. Si usted, cuando van a estrenar un videojuego, se hace otra vez la tarea completa de ir a ese primer videojuego, o sencillamente, como Jonathan, que es un vago, va a ver un resumen en TikTok por ahí de un minuto y medio.
1: No, ya. Un poquito más largo.
0: Valga
1: la pena.
0: Pero bueno, hoy hay invitado en cabina.
1: Sí, señor.
0: En cabina, que me gusta mucho cuando hay invitados aquí en cabina. Jonathan, oiga, imagina que estaba caminando por la Comic Con y me encontré a alguien. Y yo dije, sí, pues la voy a traer. Y aquí está Camila Belandia, o le podemos decir Bel.
1: ¿Cómo le dice la mamá?
0: ¿Cómo le dice la mamá?
1: Como le dicen los seguidores.
0: Sí. Bel, gracias por estar aquí en los micrófonos de Zona Gamer.
2: Ay, muchas gracias. Yo estaba acá a punto de lanzar como 30 comentarios de lo de Marvel, como 30 comentarios de lo de los juegos. No, no se imaginan lo difícil que fue mantenerme callada.
1: Eso fue culpa de Cristian. Sí.
0: No, ¿por qué?
2: No, y también resumen de minuto y medio, pero por película, por lo menos.
0: Bueno, sí, es verdad. Vale.
1: Está bien.
0: Es verdad, sí, Es verdad.
1: A ver, acepto el vaciado.
0: ¿Bel hace la tarea o no?
2: No, sí, yo sí veo todas las películas y ya, digamos, yo todavía no alcanzo los 30, pero si ya me toca por el tiempo, la veo cuando estoy almorzando, entonces tomo una pausita y me veo las películas de a raticos. Entonces, 40 minuticos me veo la película y una tras otra voy almorzando.
1: Me molesta ver las películas así. A mí me gusta perderme, entonces por eso le digo que el tiempo no me da.
0: Sí, yo también.
1: Y además que, bueno, yo veo también es por ver a Iron Man. Yo soy fan mal de Iron Man.
2: Digamos, es que tú priorizas, por ejemplo, si eres gamer o si te gustan las películas, porque claro, yo tengo el espacio para ver las películas en las noches y prefiero jugar.
1: Buen punto.
2: La diferencia, digamos, lo que dices de los juegos. Por ejemplo, este año sale Tomb Raider, uno nuevo de Tomb Raider.
1: Sí.
2: Y yo soy fan a morir de Tomb Raider y me voy a jugar todos los
0: juegos.
2: Claro.
0: Sí, pero uno sí entiende más la historia. ¿En los videojuegos sí siguen todas las historias?
2: No todos.
1: No
2: todos.
1: No ser tan fieles, sí.
0: Por ejemplo, Tomb Raider, yo creo que no, o sí.
2: No, todos tienen como una Lara diferente.
0: Una cosa diferente, una
1: Lara
0: diferente.
1: Cambian a la persona.
0: Oiga, sí, cambian a Lara, ¿no? Cambian más que Superman.
2: Uy, sí. Eso es cierto.
0: No, está buena. Sí. Oiga, pues Val es creadora de Bel.
2: Es que Val es eso una amiga. Es normal. ¿Cuántas veces me han dicho?
0: Cuidado. Bel es creadora de contenido.
1: Ya escuché este programa.
0: Bell es creadora de contenido, ajá, especializada en gaming, tecnología, sí, en, obviamente la cultura geek. Me interesa eso porque ella es más estudiada que los dos.
1: Ella debería estar haciendo este podcast.
2: Sí, bueno, hazme el favor, apagan los micrófonos, les voy a hacer la entrevista.
0: Comunicadora profesional, presentadora bilingüe, español e inglés. Y coach, esta vaina se volvió como tendencia de streamer y cosplayer. ¿En qué momento se hace todo eso, Bel?
2: Ay, no te imaginas. ¿Me ves las ojeras? Ahí está, en ese momento. Aquí es donde me ves, 3 horas de sueño. Pero
0: pregunta que yo me imagino que ya se están haciendo los oyentes. ¿De qué vive Bel?
2: Yo tengo mi trabajo común y corriente porque Dios quiera que en algún momento viva del arte, pero en este momento no.
1: Todavía no.
2: Sí, yo tengo mi trabajo común y corriente, pero la verdad a mí, el hecho de ser streamer me abrió puertas.
0: Okay.
2: Yo trabajo como pues en redes sociales desde hace muchos años. Sí. De por sí, acá es anfitrión, Jonathan y yo nos conocemos porque trabajamos en radio hace como...
1: Compañera de radio.
2: No quiero decir hace cuántos años. Wow. Ya van a saber cuántos tengo. Sí, no. Hace muchos años trabajamos en radio juntos. Cuando hice mis prácticas universitarias incluso.
1: Sí.
2: Eso fue hace mucho tiempo.
1: Hace rato.
2: Entonces, sí.
0: ¿Cuál es ese trabajo normal, Bel?
2: Yo entreno creadores de contenido, streamers, en Estados Unidos.
1: ¡Opa!
0: ¿Cómo es eso?
2: De alto perfil.
0: ¿Cómo es esa vaina?
2: Literal, yo les ayudo a crear contenido, a salir de la caja, a evolucionar, a crear estabilidad, a poder ellos vivir del arte. Entonces, ese es mi trabajo.
1: A lograr ese sueño.
0: Bueno, no es un trabajo normal.
2: No es un trabajo normal.
0: No.
1: Pero puede ser un trabajo normal ahora.
2: Sí, la verdad.
1: Se está volviendo un trabajo normal.
2: Últimamente he visto muchas personas que están tratando de hacer lo mismo acá en Colombia y me parece espectacular. Pues en Estados Unidos ya está un poquito más, pues,
0: perdón, ¿no es de lo que está lleno TikTok hoy en día, las agencias de TikTok?
2: Sí, es algo así, sino que lo que te digo que en Estados Unidos está un poquito más estandarizado, no es como cualquier cosa. Digamos, en Estados Unidos ponle que hay 2000 agencias.
0: Okay.
2: Y la agencia en la que yo trabajo es la agencia 30. Entonces somos agencia bastante...
1: O sea que la competencia siempre
2: es muy fuerte. Uf. Y yo te puedo decir que allá la gente se hace una cantidad de plata. TikTok da mucha plata.
0: Claro, pues no más que recibas en dólares ya.
1: Ya,
0: sí. Sí, sí. Y hay mucha gente... qué pena con el...
1: Estamos haciendo.
0: Qué pena, sí, con el calificativo que voy a utilizar.
1: Cuidado.
0: Qué pena. Discúlpeme la gente vulnerable que está escuchando esto.
1: La gente de cristal.
0: Pero hay gente loquita que le gusta gastar su plata en viendo otras cosas. Y ya, y le gusta, en serio. Y
2: pero
0: gracias,
2: yo soy,
0: muchas gracias, ¿no?
2: Yo soy la que tiene que buscar cómo encontrar a esa gente.
0: Claro, claro.
2: Y yo lo pongo así, y te lo voy a poner así, que así es como se los pongo a ellos, y yo la verdad sí creo en esto. Tú estás dando un show. Si tú, sí, vas a un concierto, tú pagas un ticket. Sí. Si tú vas a un show de comedia, tú pagas un ticket. Si tú estás viendo eso de a gratis, ¿tú por qué no vas a pagarle algo a la persona que está tomando de su tiempo para crearte un show y dártelo enfrente? Si la persona es buena, tú vas a tener la necesidad, tú vas a sentir las ganas de darle algo, si la persona es suficientemente buena. Tienes que encontrar ese público que sienta la necesidad de darle algo.
0: Bel, ¿por qué en Estados Unidos y no en Colombia?
2: Porque el inglés abre muchas puertas, okay, porque allá pagan en dólares, aunque ahorita estaba terrible.
1: Cayó bastante, ¿no?
2: Sí.
0: Claro, igual.
1: Pero es que sigue siendo. Nadie le quita ese.
0: Sí, estar muy malo para.
2: Uh-huh. No, y porque allá lo que te digo está más estandarizado. Entonces acá es muy difícil. Acá es como, no, si algún creador alcanza cierta meta, te damos una comisioncita. Allá es como, te damos tu sueldo mensual, porque los creadores siempre alcanzan las metas.
1: Ya,
2: y tenemos 1,200 creadores y de esos tenemos una base de, no sé, 300 que se hacen más de cierta cantidad muy densa al mes,
1: sí,
2: que mantienen toda la agencia. Y de esos 10 se hacen una cantidad, pero astronómica al mes, que uno dice, sí, Dios mío, ¿qué estoy haciendo yo con mi vida? Exacto. Esta persona me podría mantener a mí y a toda mi familia. Entonces, sí, es denso. Entonces allá ya está mucho más estandarizado.
1: Bueno, y en esa empresa en la que uno, en ese trabajo normal, allá normal, aquí no tan normal.
0: Sí. ¿Mm?
1: Digámosla, nombrémosla, ¿qué empresa es o bajo quién trabajas o esto es una plataforma que tú creaste?
2: No, es una empresa se llama Blue Shift Creative.
1: Blue Shift.
2: Creative. Blue Shift Creative. Y son una literal agencia así y tienen creadores muy, muy grandes. Y es muy chistoso porque ustedes han visto, han escuchado esto de En Casa de Herreros, ¿a dónde palo?
1: Ah, sí.
2: Claro. Ay, nosotros somos así. Vamos a crear contenido y es como, ay, sí, hagamos eso. Vamos a hacer live una vez a la semana y es, y la constancia, ay, y todo mío. Lo que enseñamos. Yo doy clases todos los berracos días y me pongo a pensar cuando termino la clase y yo dónde estoy aplicando esto. Y yo, ¿dónde estoy?
1: Vea qué curioso
2: esto?
1: Eso, en serio.
2: Sí, y me pasa lo mismo con las redes sociales. Yo ahorita me estoy poniendo mucho más las pilas y estoy creciendo más en redes, pero yo llevo 10 años trabajando con redes sociales, comunicadora social, con diplomado en redes sociales y comunidades virtuales. Y ahí está chévere acumulando polvo bien. Y mi comunidad, bien, allá va.
0: Es verdad, sí, no se lo olvida. Me pasa lo mismo. O sea, yo que edito videos para otras personas y les digo, o para empresas o algo así, les digo, oiga, pero es que ustedes están haciendo mal las cosas, suban esto así, y yo veo mi Instagram y me dicen,
1: como con que uno dice, como con autoridad moral. Moral.
0: Yo como, ¿por qué no?
1: Como con qué autoridad moral voy a ponerme yo a... Pero es que eso pasa. Sí, pasa.
2: Me en casa de Herrero, ¿hasta dónde palo? Sí,
0: pasa mucho, pasa
1: ¿y cómo
0: mucho.
1: ¿Cómo hace uno para...? O sea, bueno, tú tienes en esta parte de ser coach, de entrenar y de educar y enseñar a toda esa gente... A conquistar una audiencia, a llamar la atención, a posicionarse, a ser llamativos, entretenidos. ¿Tienes un programa o en qué te basas? ¿Cómo?
2: Claro, es que como ya es tan estandarizado lo que les digo, no estamos como, ay, ven, es que tú eres muy chévere, tú deberías, entonces, mira, si te pones el cabello de este color, de pronto te vaya mejor, si te arreglas de esta forma, de pronto te vaya mejor, si hablas así, no, allá es como, tenemos un pensum de 30 clases, que todos deben tomar, esas 30 clases son clases de 25 minutos, que todos tienen que tomar, y aparte, cuando pasas cierto bootcamp en la agencia, es que todo es muy, muy cuadriculado, ya okay. Lo tenemos así, pasas un bootcamp en la agencia, se te asigna un agente específicamente. Yo soy agente de ciertos creadores, pero tenemos varios agentes dependiendo de qué tipo de creador seas, porque queremos hacerlo muy personalizado. Y ya dependiendo de qué tipo de creador seas, empezamos con personalizadas. Entonces tienes una reunión cada 15 días o cada mes, dependiendo cuánto necesites, con tu agente, y aparte feedback cada semana de, bueno, puedes mover esto, tu luz no está suficientemente brillante, puedes bajarle a esto, tu sonido puede cambiar, puedes cambiar esto, este tema puedes cambiarlo, esto te puede estar dando una suspensión. Aparte tienen, pues, obviamente, soporte 24/7 de la agencia, y como nosotros tenemos, o sea, estamos directamente trabajando con TikTok, nosotros tenemos el contacto directamente con TikTok, todo es mucho más fácil para los creadores que trabajan con nosotros, porque es como, me suspendieron y no sé por qué, mandémosle un ticket directamente a TikTok, ven, suspendieron a un creador, ya mismo miramos, bueno, quitemos del ban, así, directamente, porque estamos trabajando ahí mano a mano.
1: Sí.
2: Y ellos tienen este soporte todo el tiempo y una persona que los está acompañando diciéndoles como, ven, es que no estoy seguro de cómo hacer esto. Ah, bueno, entonces sentémonos y miremos. Yo tengo TDA desde hace muchos años. Sí. Ay, se explican muchas cosas. Entonces.
1: Ah, con razón.
2: Sí, ahí verán. Y digamos, a mí me funciona mucho mi trabajo también, es porque yo soy muy buena con las ideas. Yo tengo una cantidad de ideas que, Dios mío, pero yo soy malísima ejecutándolas. Uy, a mí no me pongan a ejecutar porque me les voy. Yeah. Entonces, a mí me encanta porque yo puedo darles 20,000 ideas y ellos las ejecutan. Ellos verán cómo hacen. Claro. Yo solamente les digo qué hacer. Y ellos verán cómo hacen, y eso me parece increíble. Entonces, eso es lo que tratamos de hacer, darles a ellos todas las herramientas posibles para que puedan crecer y para que puedan sacar todo lo que pueda ayudarles a generar dinero y a generar más contenido. Y la verdad, hemos tenido unos casos de éxito, pero brutales. Una de nuestras streamers que ahora trabaja con la agencia directamente hizo un live desde un helicóptero en Nueva York y se ganó ese mes $100,000 solamente haciendo lives. O sea... ¿Sí?
0: ¿Qué contenido? ¿Gamer o...?
2: No, solamente hablando con la gente, o sea, hablando con la gente. Y la chica es espectacular, o sea, es muy buena.
0: En algún momento aquí en Zona Gamer, en algún momento pasado tiempo, pasado bien atrás, cuando estábamos en el canal de YouTube, que pronto volveremos, hicimos una miniserie... del gamer al streamer, ¿no? Del gamer al streamer, que hay muchísima gente que nos está escuchando que por el simple hecho, y lo hemos dicho aquí muchísimas veces, por el simple hecho de usted jugar en su celular, pues ya eso lo hace un gamer, ¿no? Digamos que puede ser un amateur, ya es, depende de qué tanto tiempo usted le ponga a los videojuegos y si ya se quiere profesionalizar de alguna manera. Y pasamos de ese gamer al streamer, ¿no? Ese gamer que de pronto le da miedo las cámaras, ese gamer que no sabe nada de tecnología, porque
1: hay, sí, para nada. Hay muchos gamers. Hay gente que sabe que prende la consola, sí, sabe cómo entrar, pero no tiene ahí para allá ni idea.
0: No tiene ni idea de nada.
1: Cierto.
0: Sería chévere ver que usted con su experiencia podría decirnos a los oyentes como un resumen para usted. Del gamer al streamer, ¿qué debe tener esa persona? ¿Cuáles son esos, no sé, esos punticos claves que debe tener un gamer para pasar a streamer?
2: ¿Quieren que le sea muy sincera, como que sea cruda, que de verdad les diga lo que funciona?
0: Claro.
2: Bueno, vamos a ser muy sinceros. Si a ustedes les da pena la cámara, si a ustedes les da pena hablar de la gente, primero quítense la pena, porque de nada les va a servir. Tienen que de verdad soltarse, porque la gente no va a ustedes verlos jugar, va a ustedes a escuchar qué tienen que decir acerca del juego, porque para gameplays van y se buscan un video en YouTube, así de fácil. Para gameplays hay gente que juega mucho mejor que ustedes, hay speedrunners que lo hacen más rápido, claro. Hay gente famosa que lo hace más chistoso, o sea, lo que hay son gameplays y ustedes buscan el mismo capítulo del mismo juego y van a encontrar 100,000 videos en YouTube de gente que tiene más gracia. Y ya. Pero si ustedes lo que quieren es volverse streamers y comenzar a ganar gente jugando, que es lo que a ustedes les gusta, no sean solamente un gamer, sean un showman, hagan show, reaccionen. Hay un truco que yo siempre les doy a los gamers que tengo a mi cargo y es usen el truco de los 5 sentidos. Nunca se queden callados. Primer truco, eso claro. Sí, así truco de gratis, jamás se queden callados. Hablen 24/7. Yo hablo hasta por los codos y siendo streamer he aprendido a hablar hasta por los codos porque eso es lo que tienen que hacer. Y si no saben qué decir, usen el truco de los 5 sentidos. ¿Qué están viendo? Esto está muy oscuro, no sé qué está pasando. Ay, no, se bajó todo. Ay, no, la niebla. Ay, miren, ¿qué está pasando? No, me están viendo, veo un franco.
1: Cualquier detallito.
2: Cualquier cosa. ¿Qué están escuchando? Oigo pasos. No, hay mucho silencio. No, esto se cambió muy raro. ¿Ustedes escuchan eso? Cualquier cosa. Hasta qué están oliendo. Uy, esto debe oler terrible. Ustedes se imaginan caminar por acá. Uy, miren esa basura. Uy, están jugando Resident Evil. Ustedes se imaginan cómo huele esta cocina. Uy, este olor a podrido. Ay, uy, alguna vez les ha pasado. Y saquen historias. Uy, una vez se me quedó un arroz durante un mes en una olla y no me di cuenta. Y cuando la abrí, olía como debe oler esta cocina. Ah, sí, eso. Usen los 5 sentidos. Digan todo lo que les venga a la cabeza. La gente quiere escuchar eso. La gente no quiere ver a alguien que esté callado jugando el juego. A la gente no le importa el juego. A la gente le importa la persona que está jugando. Entonces, si usted quiere ser un gamer, quítese la pena. Si usted quiere ser un streamer, quítese la pena y simplemente diga todo lo que se le venga a la cabeza. A la gente le gusta la autenticidad. Ahorita con tantas cosas con la IA, que estamos viendo mucho la IA, con la gente que está sacando tantos videos de IA, tanto nuevo contenido de IA, hay una necesidad increíble de autenticidad y humanidad en los lives que muchos no entendemos. Sí. La gente quiere todo el tiempo esa autenticidad. Ver personas de verdad, ver reacciones de verdad. Nada de más actuaciones estilo novelas chinas que vemos todo el tiempo en redes sociales. Sí. Nada de novelas de IA. Ellos quieren ver gente real. Entonces sean reales. Eso es lo que quiere la gente. Y para ser streamer necesitan ser reales. No les dé pena ser ustedes y sean un poquito más. Eso es lo que quieren ver.
1: Ya, sí. Sea usted.
2: Sea usted. Sea usted y más.
0: Nos vamos en este capítulo de Zona Gamer, no sin antes recordarles nuestro hashtag numeral supremamente importante, ¿no?
1: Sí.
0: Numeral,
1: chúpese los dedos, no ensucie el control, está comiendo
0: favor,
1: sus snacks favoritos, de esos que dejan esos dedos pintados de como de naranja, como de rojo, sea, como lo que sea, o de grasita, sí, o de sal, por favor no toque el control con eso, sea serio.
2: Aprendan mi truco. Yo lo enseñé en stream.
1: A ver.
2: Usen palitos chinos. Aprendan a usar los berracos palitos chinos.
0: Bueno,
1: yo creo que apenas aprendan a usar las tijeras y
2: aprendan a usar los berracos palitos chinos. Yo enseñé cómo usarlos en stream y ahí los estoy
0: usando. Bueno, vea. Igual, si no, chúpese los dedos.
1: Chúpese los dedos.
0: No ensucie el control. También sirve. No ensucie el control. Jonathan, redes sociales para que la gente que nos está escuchando vaya, lo siga y pierda. Perdón.
1: Perdamos el tiempo juntos.
0: Se entere de su contenido.
1: Claro que sí, les prometo regresar a hacer streams, ya aquí vamos motivaditos con Belka. Entonces, arroba JN Locutor en Instagram y en TikTok, ahí estaremos subiendo de poquito de contenido de todo esto que nos gusta tanto, también de todo esto que nos apasiona como el multiverso de los videojuegos.
0: Bueno, ahí está, recuerde que lo que usted acaba de escuchar es una parte nada más de no sé cuánto tiempo nos echamos aquí hablando con nuestra invitada del día de hoy. En caso tal de que usted quiera escuchar el capítulo completo, pues es muy fácil, es muy sencillo. Usted vaya a www.rcnradio.com.
1: ¿A dónde?
0: Allí, www.rcnradio.com, y allí en la sección de tecnología nos va a encontrar, ahí en Zona Gamer. Va a encontrar el capítulo que usted está escuchando en radio y muchísimos más capítulos hablando del multiverso, como le digo yo, del mundo de los videojuegos, que hay un montón de cosas, un montón de capítulos interesantes, pues para que usted aprenda un poquito más y pase mejor la pausa activa. A mí me puede encontrar como Chris Radio DJ en todas las redes sociales. Chao.
1: Chao.
2: Adiós.
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1: Hola, la lucha contra el cáncer suele evocar imágenes de laboratorios de alta tecnología, pero a veces la clave pasa por un gran avance que puede estar en el terrario de una tienda de mascotas.
2: ¡Ay, qué lindo!
1: André, resulta que un equipo de investigaciones de la Universidad de Nottingham acaba de publicar una fascinante aplicación a partir de un estudio sobre el gecko leopardo, específicamente una llamativa y colorida variedad conocida en el mundo de los criadores como Lemon Frost o escarcha de limón. Resulta que estos pequeños reptiles tienen una mutación genética que los hace desarrollar tumores agresivos de forma natural en el 80% de los casos. Pero, ¿por qué esto es una gran noticia para la ciencia? Resulta ser que hasta el momento los científicos han tenido dificultades para estudiar cómo se forma, cómo evoluciona y cómo se propaga el cáncer de manera orgánica, ya que los modelos tradicionales de laboratorio suelen requerir la inducción artificial de la enfermedad. Al secuenciar el genoma completo de estos geckos, el equipo internacional de genetistas descubrió que las vías biológicas y los cambios genéticos que provocan sus tumores son idénticos a los que desencadenan el cáncer en los seres humanos. Este curioso lagarto se ha convertido de la noche a la mañana en un modelo de estudio natural sin precedentes. Los científicos esperan que, al analizar de cerca cómo interactúan estos genes defectuosos en el gecko y por qué otras especies de reptiles como las tortugas son casi inmunes al cáncer, se pueden diseñar nuevas terapias dirigidas a los humanos. 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
2: Abrimos la ventana al mundo digital. Están escuchando a Javier Yules. Yo soy Andrea Cardona. Y aquí hablamos de tecnología y de lo que les puede servir en el día a día,
1: que es básicamente todo lo que a diario nosotros conocemos, desarrollamos alrededor de las noticias de tecnología y nos encontramos cuando simplemente desbloqueamos, por ejemplo, a nuestro celular.
2: Exactamente. Y le tengo una noticia muy importante para los usuarios de Waze.
1: Waze, gran herramienta.
2: Bueno, lo usamos todos, el fantasmita, eso lo abrimos, es nuestro mejor amigo, le ponemos voces diferentes. Bueno, uno cuando se sube en un carro, por ejemplo, que pide en un taxi y demás, eso tienen cualquier cantidad de herramientas y voces que uno puede escuchar.
1: Es verdad.
2: A la hora de usar Waze. Pero imagínese que viene una actualización en la plataforma de Waze y tiene que ver con la inteligencia artificial. Y es que ahora Waze se une con Gemini. O sea, con la inteligencia artificial de Google. ¿Qué pasa? Normalmente cuando usted abre la aplicación, Javi, ¿qué hace usted? Busca la dirección a dónde va, mira cuál es su mejor ruta y empieza a andar. Y el Waze básicamente le dice, voltea a la derecha, aquí pilas con el cruce, se reporta de pronto policías en el área, bueno, hasta ahí. Pero, ¿qué diría usted si se da cuenta que ahora la aplicación con la inteligencia artificial integrada pues va a poder tener reportes más conversacionales? O sea, usted va a conversar con Waze.
1: Uy, no, pues claro, mucho más cercano, ¿no?
2: De exacto. Pronto. Y no, ¿y sabe qué? Me parece que es más seguro. Porque, ¿qué pasa? Mucha gente es dependiente del Waze y uno es mirando la ruta y uno está manejando. Bueno, sí, está con una persona a su lado, su copiloto, ok, pero muchas personas están fijándose en el Waze. Entonces creo que eso es importante. Entonces ahora se va a volver como su copiloto. Entonces el Waze, usted lo va a aprender, va a tener la inteligencia artificial y le puede dar reportes de tráfico conversacional. Entonces no es como solamente gira aquí, sino mire, aquí está pasando esto, puede hablar con el Waze como si fuera su copiloto y pues puede dar, incluso usted darle actualizaciones. Oiga, hay un bache aquí en la 127, repórtelo y le puede dar esa información usted al Waze que viene para las próximas actualizaciones. Tiene búsqueda inteligente con preguntas abiertas, entonces usted va a hablar con el Waze y decirle exactamente, por ejemplo, ¿será que no hay mejor otra ruta a la que estoy tomando, que tenga menos tráfico? Y le va a contestar y le va a ayudar también con ese tipo de informaciones. Otra función que va a tener, que creo que eso hacía falta bastante, por lo menos aquí en Colombia, es el modo motocicleta con inteligencia artificial. ¿Por qué es importante? Porque normalmente en las vías, pues vamos siempre los carros tradicionales, los de tránsito, los de también de los públicos y demás. Pero este modo de motocicleta con inteligencia artificial pues va a ayudar básicamente no solo a darle la ruta a los que montan bicicleta, sino también, por ejemplo, a detectar los baches y los reductores de velocidad. Que usted sabe que a la hora de manejar una moto pues es muy diferente que cuando uno va con un carro con las cuatro llantas. Entonces, les va a permitir decirles dónde están estos baches, los reductores de velocidad, Y también le va a decir exactamente pues los cálculos exactos de llegada, porque usted como carro pues se demora un poco más que una moto, porque pues tienen un poco más el fácil acceso cuando van en la vía. Entonces ese cambio también viene. Y por último, también tiene una navegación más personalizada, entonces usted incluso puede navegar en sus viajes anteriores. Yo tuve un viaje, no sé, antes y andé por la autopista, entonces usted puede ver esa nueva ruta, mirar qué semáforos hay o qué cosas necesita también de la ruta anterior, no la que está usando normalmente. Entonces también va a tener como un archivo de esa información y va a tener menos interrupciones, que a veces uno sí todo el tiempo está ahí y cada ratico está hablando el Waze y le está diciendo que ya pronto tiene que girar. Pues usted puede reducir las instrucciones por voz, pero que cuando necesite una conversación realmente fluida con la IA, lo puede hacer sin problema.
1: O sea, como una IA normal generativa que va aprendiendo un poco, si uno puede volver a los viajes que ha hecho antes.
2: Sí,
1: de
2: se
1: pronto
2: vuelve
1: la ruta,
2: copiloto,
1: ¿no? Sabe que allí, bueno, varios comentarios que uno podría perfectamente encontrar a propósito de esta noticia que usted nos cuenta, y es cómo, bueno, y en el caso particular, sabe que yo extraño del Waze que uno puede, o que antes uno podía cerrar sesión. Uno llegaba y se iba a un menú y cerraba sesión.
2: Ah, sí,
1: ahora
2: tiene
1: uno
2: razón.
1: Simplemente, pues digamos, lo cierra ya, pero no sabe si de pronto sigue funcionando en segundo plano o quién sabe. Y ahora si hay una inteligencia con la que uno puede interactuar, de pronto uno está por allá en algún lado haciendo algo y le contesta el Waze pensando que, pues uno pensando que está desactivado, pero no, está todavía activo. Pero ¿sabe qué me da para pensar también? Que estamos muy cerca de la forma en que se puede implementar este mecanismo del Waze con la inteligencia artificial, con la guía del vehículo. O sea, como ya estamos muy, bueno, no tan cerca, pero de pronto sí, más cerca ahora que antes, del momento en el que llegamos al carro y un poco cansados, digamos, Waze, llévame a la casa y ya.
2: Sí, claro, que se junte con unas marcas de carros y se vuelva su asistente autónomo.
1: Tal cual.
2: Yo creo que eso va a ser, uy, eso sí me parece tremendo. Voy en un trancón, toma tú el control. Y uno ahí como que se suelta un poquito, trancón de hora y media,
1: más
2: y funciona. Entonces
1: creemos,
2: cuando ustedes ingresan, van a tener esta opción, ingresan a las herramientas, activan la voz, entonces ustedes activan la voz también con el icono de micrófono que va a salir también en la barra de búsquedas, van a hacer una pregunta natural, por ejemplo, ¿cómo está el tráfico por el norte? O no sé, cualquier cosa usted puede preguntar y ahí va a empezar a entender cómo le va a estar contestando esta inteligencia artificial.
1: Muy útil.
2: Usted confirma el destino, por ejemplo, quiero que me lleve a Corferias, y Waze le va a mostrar las mejores opciones disponibles, que es lo que normalmente pues hace la aplicación, pero va a ser más charladito y pues usando los comandos del teléfono, y le va a estar reportando y le va dando los reportes que hay en el camino. Entonces creo que muy bien, yo creo que por Waze ahí se suma.
1: Vamos a ir viendo cómo se presenta esta actualización, especialmente en los dispositivos móviles, a ver qué puede ocurrir y cómo va funcionando con la implementación ahora de esta inteligencia de Google, de Gemini.
2: Y nos vamos con música.
1: Vámonos con música de una vez.

0: Bueno, estamos en modo Hermanos Gallagher.
1: Oasis, claro, sí.
0: Claro, Oasis, que bueno, nos quedamos esperándolos por acá en Colombia. Que
1: además, lo más cerca fue Brasil, ¿no?
0: Sí, teníamos que ir hasta Brasil, esperábamos que llegaran aquí a Colombia, no se logró. Y pues en estos días, de hecho, lo habíamos mencionado acá, que han aumentado la escucha de las canciones de Oasis, pues por obviamente por Inglaterra, ¿no? Que cada vez que jugaba un partido en Inglaterra, se escuchaba también la música de Oasis. Por ahí vimos a Mick Jagger incluso también, y todos los ingleses que estaban coreando este tipo de canciones que hicieron parte para amenizar el mundial. Entonces creo que eso fue muy importante. Pero se está hablando de esta agrupación, adivine por qué. Porque es que a través de redes sociales lanzaron el primer tráiler de su documental. ¿Qué pasa? ¿Se acuerda que hicieron entonces la gira? Todo el mundo estaba esperando que se reunieran de nuevo los hermanos Gallagher. Y presentaron ahora este primer avance del documental, que obviamente se va a centrar en esta gira que hicieron por diferentes lugares del mundo. Entonces, a través de redes sociales, lanzaron este primer teaser, podríamos decir, y muestran cómo se empezó a llevar este tour que se llama Oasis Live 25, porque fue... empezó en el 2025, y empiezan a mostrar las conversaciones de los hermanos Gallagher, el detrás de escena, obviamente algunas partes de las presentaciones en diferentes lugares del mundo, en el escenario, y esto pues lo está esperando mucho sus seguidores. Ese es el adelanto del documental que se llama Don't Look Back in Anger, así como la canción que estamos escuchando de fondo, que es una de las clásicas también de esta agrupación, y que bueno, pues... todo el mundo lo esperaba y se logró. Liam y Noel Gallagher se reunieron, volvieron a hacer una gira, y en este caso pues esto va a quedar documentado en este documental.
1: Y es que suena muy bien en cualquier momento que usted quiera volver a las canciones emblemáticas como la que estamos escuchando, que es el nombre entonces de este documental, y pues además también de otras canciones, ¿no? Que hemos... Wonderwall, por ejemplo.
0: Ah, tremenda.
1: Gran canción también.
0: Claro, sabe, va a llegar primero, no sé a qué plataforma, porque yo sé que muchos van a preguntar, bueno, ¿y a qué plataforma de streaming llega? No sabemos.
1: Todavía no.
0: Va a llegar primero a los cines, a los IMAX. Primero va a llegar ahí, van a decidir cuáles, llega en el mes de septiembre de este año para que se vaya programando, y la idea es que pues obviamente se pueda ver en diferentes lugares del mundo. No sabemos con quién van a tener convenio, pero pues también llegará después a las plataformas de streaming con alguna en particular. Pero pues hace todo este recorrido de la gira de Oasis, que comenzó el 4 de julio del 2025. Pasaron obviamente por el Reino Unido, por Inglaterra, Estados Unidos, Asia, Australia, algunos lugares de Sudamérica, incluido Brasil, no Colombia, pero ahí vamos a estar viendo este documental que va a estar tremendo también, porque muestra como la energía que tiene la banda con sus seguidores.
1: Buenísimo.
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0: Javi, yo no le como cuento total a la IA, pero uno la sigue usando.
1: Sí.
0: Entonces uno como que le pregunta y dice, pero será, bueno, muéstreme la fuente donde vio eso, bueno, pero no me parece esto, o lo corrobora usted de manera manual. Entonces en últimas uno también termina pues haciendo la labor sin la IA. Pero a pesar de todo esto, muchas personas, a pesar de que no le creemos toda la IA, que ojalá lo hagan porque eso es importante, seguimos usándola sin problema.
1: O sea que, André, usted hace parte de ese grupo, bueno, yo también, que justamente es una de cada tres personas que sigue utilizando la inteligencia artificial, aunque desconfía de ella en su totalidad. Es decir, hemos dicho varias veces que uno tiene que ser pues como cauteloso, ¿no? Y precavido, porque uno dice, bueno, no, todo esto lo que está diciéndome la inteligencia artificial es cierto, y no necesariamente, porque ellos buscan muchas fuentes, pero también lo habíamos dicho en algún momento, la inteligencia artificial, si usted le está preguntando algo, lo que busca es responderle rápido.
0: Sí.
1: No necesariamente exacto. Es decir, la información que sea rápida, pero no necesariamente verídica. Por eso es que uno tiene que corroborar fuentes para que sea una herramienta de ayuda, pero no para confiarse del todo. Entonces, hacemos parte del mismo grupo, bueno, poblacional.
0: Porque estamos cercanos a la misma edad.
1: Puede ser, no, pero tampoco.
0: Bueno, no sé cómo serán menor, los jóvenes, porque los jóvenes le preguntan todo a la IA.
1: Sí, no, yo creo que no, yo creo que ellos no desconfían tanto.
0: Sí,
1: este estudio
0: confiados.
1: Básicamente lo que ha demostrado es que la gente, a pesar de desconfiar de la inteligencia artificial, la sigue usando porque hay un efecto que se llama el efecto de la tercera persona. Esto es un efecto psicológico que ha sido estudiado y que básicamente es lo siguiente. Usted llega, le consulta algo o le pide una tarea a la inteligencia artificial y dice, ok, sí, puede ser cierto, pero yo no le creo del todo, porque yo sí sé realmente cuál es la verdad. Es decir, uno como situándose como que, no se preocupen, que a mí no me va a tramar, que no. Eso es un efecto.
0: Okay.
1: Es un efecto que también surte pues su trámite en muchas personas. Entonces, hay un punto de vista que nos entrega hoy día una experta sobre este tema, que es Liliana Rueda. Ella es psicóloga clínica y coordinadora del Centro de Atención Psicosocial de la Universidad Piloto de Colombia. Entonces nos dice, mire, lo que puede pasar hoy día es también que muchas personas creen que lo inmediato puede ser lo más exacto, todavía lo siguen creyendo, y porque realmente es un poco más cómodo seguir consultando a la inteligencia artificial, claro, que hacer la tarea completa de
0: lo busco, escribo, ¿no?
1: Sí, tal cual. Eso, y además entrega algunos unas recomendaciones, algunos consejos para no fallar en el intento cuando se está usando la inteligencia artificial.
3: La respuesta de IA es una respuesta práctica, es una respuesta rápida, es una respuesta que te da un refuerzo inmediato de lo que estás necesitando. Entonces, no es solamente la finalidad, sino también como el proceso. Sí, entonces, así tú no confíes al 100%, como parcialmente te está dando respuestas a las preguntas que tú estás haciendo, eso genera un beneficio para la persona, disminuyendo la incertidumbre de los aspectos que está investigando. Entonces, te da una respuesta inmediata, hay una disminución en el procesamiento de la información, es decir, no tienes que hacer uso de la atención, de la memoria, de la solución de problemas, de incluso de la emoción para gestionar aspectos como relacionados con el tema que a ti te preocupa. Adicional a eso, pues es que la respuesta es muy rápida y está disponible desde donde tú quieras, desde tu celular, desde el computador, desde diferentes medios. Entonces, eso te permite obtener respuestas rápidas durante las 24 horas del día. Las personas deben aprender que no hay una sola respuesta y que la respuesta de la IA no es la única, no es suficientemente estudiada o revisada, y hacer la lectura juiciosa asociado pues a lo que les estoy comentando respecto al pensamiento crítico, es decir, utilizar las formas como nosotros procesamos la información para entender qué tan válido o no puede estar siendo una respuesta que encontramos por IA. Listo, entonces creo que esos son dos elementos muy importantes: mantener sus propias habilidades, que no se pierdan las habilidades de escritura, de lectura crítica, de creatividad, de resolución de problemas, porque si tú lo dejas únicamente a la IA, pues ahí se van a perder muchas de las habilidades.
1: A mí me parece que hay que, digamos, destacar de lo que nos dice la doctora Rueda, la psicóloga clínica, que pues ha estado también al frente del análisis de estos temas, que la gente sí debe tener todavía ese momento de precaución, sí, pero evidentemente entendiendo siempre, y como lo hemos insistido, que es una herramienta que necesariamente va a estar en nuestras vidas. O sea, uno no puede negarse del todo, pero tampoco entonces confiarse del todo. Llegar a un punto medio y utilizarlo de la mejor manera. Eso es muy fácil.
0: Claro, porque la IA delira.
1: También.
0: Eso es lo que siempre dicen los expertos. O sea, sí puede ayudarle, pero hay un equilibrio. No todo lo tiene que hacer la IA, no todo se lo tiene que preguntar a la IA, pero sí es una herramienta que tenemos que usar porque está ahí.
1: Lo que dice la psicóloga, hay gente que se levanta, André, desde que se levanta y dice, por favor, ayúdame a combinar la ropa que me voy a poner. O sea, es una cosa que uno dice, hasta allá.
0: Y eso está
1: pero,
0: mal.
1: Pero bueno, no sé si la combinación le habrá funcionado siempre, que bueno, termine con unas medias verdes y un pantalón
0: por
1: ser morado.
0: Como psicodélico.
1: Pero entonces es a ese momento, porque nosotros como humanos sí tenemos la capacidad de encontrar el punto medio y encontrar en la herramienta que da la inteligencia artificial algo para que mejore nuestras vidas y no se convierta en un tema de dependencia total. Y el que uno le llegue a la IA porque a pesar de que esté de pronto desconfiando de ella, es la necesidad que tenemos hoy día en este momento histórico del uso de una inteligencia artificial y de una herramienta como estas, que sin duda es muy útil.
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0: Hello there. Recomendados en plataformas de streaming. Javi, usted tiene un recomendado. ¿En qué plataforma? ¿Dónde nos vamos?
1: Bueno, vámonos ahora a HBO. HBO. Okay. Y antes se llamaba Max, ¿no? Usted recuerda que
0: HBO Max, solamente Max. Después Max y después no les funcionó. HBO
1: y volvió.
0: Max.
1: Sí. Volvió a HBO. Hay una serie que me vi, es una miniserie, tiene seis capítulos. Y entonces le digo estos nombres. Jason Bateman, de pronto.
0: Claro.
1: Ozark, ¿sí?
0: Sí, claro.
1: Quiere matar a mi jefe. Él es incluso, creo, la
0: tremendo
1: voz.
0: Tremendo actor.
1: La voz de uno de los personajes de Zootopia, ¿no? Nick Wilde, si no estoy mal.
0: Ah, sí.
1: Linda Cardellini. Ella estuvo en Scooby-Doo, en Green Book también, que fue premiado, ¿no? También en los Oscar. Y David Harbour. Lo hemos visto en muchas producciones, pero la más conocida es la de Stranger Things, cuando interpreta a Jim Hopper, el policía.
0: El papá de Once.
1: El papá de Eleven.
0: David Harbour. Ese hombre cambia mucho para sus personajes, ¿no? O sea, adelgaza, se engorda, bueno, mejor dicho, es
1: y
0: tremendo
1: aquí
0: actor.
1: No es la excepción. Y es un tremendo actor. ¿Sabe que yo más o menos, pues digamos, la comparación hecha guardando absolutamente todas las proporciones, lo veo como una especie de Andrés Parra? Tal vez.
0: Ok, como pues pasándolo a Colombia.
1: Sí, o sea, realmente es multifacético, hace justamente muy bien su papel, lo convence a uno. Entonces, la trama y la narración de esta serie básicamente lo que hace es encontrarse con adultos que buscan una aplicación para tener sexo. O sea, no es una aplicación para conocer a alguien.
0: O sea, no es un Tinder.
1: No es un Tinder, no es una cosa en un Facebook, hola, nos conocemos, vamos a tomar un café. No, es para ir directamente a la cama, sí. Pues entonces uno de ellos, que es Jason Bateman, que es el protagonista, es un presentador, da el pronóstico del clima, conoce a David Harbour y él es como una especie de intérprete de señas, entonces lo acompaña mientras él presenta y dice, bueno, va a llover durante las horas de la tarde, él con el lenguaje de señas, entonces va comunicando lo mismo y se vuelven muy amigos y termina esto en una situación incluso de una especie como de triángulo amoroso en el que Bateman, que es el presentador, tiene un romance con la esposa de Harbour, pero él sabe de eso.
0: O sea, el esposo sabe.
1: El esposo sabe que la esposa de él se está acostando con el compañero de trabajo.
0: No puede ser.
1: Y de hecho lo es consensuado, es más o menos así. Y él sabe, la otra sabe, bueno, todos saben. Pero él, el compañero, básicamente, no sé si tal vez eso no lo ha analizado, como para quitarse pues en la carga, llega y le dice, oye, mira, está esta aplicación donde uno puede encontrar a alguien simple y llanamente para ir a tener sexo. Y entonces toda la trama también gira alrededor de cómo se sentía el personaje que hace David Harbour, porque nunca le llegó una persona que le diera clic a su perfil. Es un tema psicológico bastante complejo.
0: Y además es un tema actual, Javi, porque tristemente, y lo analizaban los expertos, el tema de relacionarse con alguien ahora es prácticamente a través de un entorno digital, no físico. Y si usted no hace clic, si usted hace clic con muchos y el otro no hace clic,
1: no.
0: También puede pasar.
1: Puede ser, pero no. Y en el caso de lo que ocurre aquí es esa discusión sobre si realmente es bueno para uno mismo el meterse en un lugar en donde no va a ser aceptado tampoco. Y entonces, pero el primer capítulo termina con la muerte de David Harbour. El primero. De
0: claro,
1: los
0: no es
1: capítulos.
0: El personaje principal.
1: Es uno de los, claro, en el resto de la narrativa él aparece después, pues porque cuentan la historia.
0: Wow.
1: Pero, ¿quién lo mató?
0: ¿Es serie o película?
1: Es una miniserie.
0: Wow.
1: Una miniserie, son seis capítulos. Entonces, ¿quién lo mató? ¿Por qué lo mataron? ¿Qué fue lo que pasó?
0: Me gusta.
1: Cuentan toda la historia, entonces, en los seis capítulos. Y uno al final dice, ¿qué? Son de esas que uno no cree que... Porque uno, claro, uno comienza, ¿no? Ah, yo ya sé qué pasó. No, yo sé quién fue. Ya, no, al final es cuando le dicen a uno quién fue. Se llama DTF San Luis. DTF es justamente como el significado, pues, de esta aplicación. Así se llama DTF, como... Bueno, download to fuck, algo así.
0: Sí, o sea, literal, como buscando...
1: Sí, buscando,
0: descárgalo, pues, para tener sexo.
1: Sí, y entonces está en HBO y se la recomiendo para que se la vea durante este puente festivo para que maratonee un rato.
0: Oiga, me hizo acordar de una noticia que hay por ahí a propósito que estábamos hablando.

0: pone un like, ¿cierto? Así funcionan este tipo de aplicaciones. Pues ellos dicen que ya esto no le gusta mucho a las nuevas generaciones y la idea es que esta aplicación que ellos tienen, yo le voy a dar el nombre, genere encuentros reales.
1: Vea pues,
0: totalmente
1: desde
0: diferente.
1: Lo digital a lo real.
0: Me pareció muy raro, ¿no? Porque pues uno creería que no le quieren apostar a este tipo de cosas. Pues lo que hace la aplicación es generar encuentros reales que y con la inteligencia artificial pues ayuda a que se creen eventos o que usted vaya a eventos donde van a poder estar personas con sus gustos particulares. No, a mí me gusta la bicicleta, a mí me gusta el cine, a mí me gusta leer. Y estos eventos presenciales y las experiencias personalizadas van a hacer que las personas se encuentren. Eso lo hace directamente la aplicación y es una plataforma que se quiere convertir en el futuro de las citas para los jóvenes. ¿Cómo se llama? Se llama Known.
1: Known.
0: Así se llama la aplicación. Y ya han recaudado millones de dólares para desarrollarla. Han hecho pruebas y está generando un buen efecto en las nuevas generaciones. Están hablando que es un problema de la generación Z, el tema de interactuar y poder también tener una conversación sana y conseguir también pareja, ¿por qué no? Bueno, a propósito de esta producción que está en HBO, que es diferente obviamente, pero me hizo acordar de esto y me pareció muy interesante también cómo imagínese van cambiando usted, las dinámicas.
1: En la época de la inteligencia artificial, crear una aplicación para no ser tan artificial.
0: Exacto.
1: Y ser un poco más natural. Vea pues, le he dicho a usted varias veces, hagámonos una, creémonos una aplicación, André. Pero ¿de dónde? Oiga, yo en un momento decía, yo hubiese de pronto imaginado que tener un álbum de fotos en las redes fuera el momento más grande de cuando yo empecé a buscar en internet cosas, estoy hablando de 1996, hoy sería seguramente el Mark Zuckerberg colombiano.
0: Mire, no eche en saco roto las ideas que tiene por ahí. Y llegamos al cierre de Conectados FM, Javi.
1: André, pero nos pueden consultar y estar permanentemente en contacto con nosotros a través de nuestras redes sociales. Estamos en Instagram y X como Conectados e Hiperdata. Y también nos encuentran en la aplicación de RCN Radio. Ahí está la aplicación que pueden descargar desde la tienda de aplicación de Android o de iOS. Si usted es un usuario de Apple o de Android, pues puede hacerlo de manera gratuita y ahí nos encuentra en los podcasts exclusivos. Ahí estamos como Conectados FM.
0: Nosotros nos vamos, pero ustedes continúen con toda la programación de la FM. Chao.
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1: Muy, pero muy buenos días a todos ustedes, nuestros oyentes, como siempre. Nuevamente les estamos dando la bienvenida a la FM Contigo, el programa que hacemos con la Fundación Santa Fe de Bogotá para hablar de salud mental, también de bienestar emocional y del cuidado de nuestro cuerpo. Hoy tenemos un tema bien importante a propósito del pico respiratorio que todavía está atravesando el país. Vamos a hablar de las enfermedades infecciosas que tienen un foco importante en las enfermedades respiratorias, las cuales tienen diferentes orígenes, como lo son los microorganismos que están en el ambiente, a veces incluso la falta de higiene y los cambios abruptos en la temperatura. En este segmento vamos a hablar sobre cómo se comporta la población pediátrica en estos picos respiratorios, cuándo consultar y cómo evitar que se conviertan en enfermedades crónicas. De la mano de los especialistas de la Fundación Santa Fe de Bogotá, en segundos vamos a abordar este tema tan importante. Sean ustedes bienvenidos.
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1: Muy bien, y para hablar de enfermedades respiratorias infecciosas, el tema que hemos propuesto para todos ustedes hoy aquí en la FM Contigo, tenemos el gusto de saludar a la doctora Fernanda Argote. Ella es médica especialista en pediatría y también es miembro institucional del Departamento de Pediatría de la Fundación Santa Fe de Bogotá. Doctora Argote, muy pero muy buenos días y bienvenida a la FM Contigo.
2: Hola, buenos días, ¿cómo están?
1: Bien, muchísimas gracias. Este es un tema bien pertinente. Yo sé que ya muchos oyentes en casa se ponen muy, muy juiciosos a ponerle cuidado a todo lo que usted nos vaya a contar, porque las enfermedades respiratorias siempre están en nuestra casa y en nuestro entorno. Por eso, la importancia de este tema que hemos propuesto para todos ustedes. Doctor Argote, inicialmente, ¿cuáles son esas enfermedades respiratorias como tal que tienen un foco importante en nuestro entorno?
2: Bueno, mira, digamos que hay varias enfermedades respiratorias, digamos que ahorita, digamos, por el pico respiratorio, las más frecuentes pues son la bronquiolitis, la rinofaringitis, la neumonía y también crisis asmáticas que pueden estar desencadenadas por virus, bacterias o pues digamos que otros microorganismos, pero más por la parte infecciosa. Estas son como las enfermedades más frecuentes ahorita.
1: Pero bronquiolitis, neumonía. Sí, ¿cuáles son las otras que no alcancé a tomar nota?
2: Rinofaringitis, que pues es el resfriado común, y pues las crisis asmáticas que están desencadenadas por un agente infeccioso.
1: Correcto. Estas cuatro son consideradas enfermedades respiratorias como tal.
2: Sí, señora.
1: Bien, perfecto. Bronquiolitis es de los niños, ¿cierto?
2: Sí, señora. Son en los menores de 2 años. Nosotros lo reconocemos o lo identificamos porque es como el primer episodio sibilante de un menor de 2 años. Entonces eso se llama bronquiolitis para nosotros.
1: Perfecto. Y ahí empiezan ya los tratamientos como tal cuando llegan a las urgencias estos niños con estas sibilizaciones. Es decir, ahí es donde las madres o cuidadores tenemos que tener en cuenta que debemos acudir a un médico especialista, a un pediatra, cuando un niño empiece a presentar estos síntomas.
2: Digamos que puede empezar, todos pueden empezar con un resfriado común, que pues es la tos, la congestión nasal, estornudos, pero digamos que la identificación por parte de los padres o del acudiente de signos de alarma, como los tirajes subcostales, intercostales que se le hunden las costillas, o a veces mueven mucho las alas nasales, respiran muy rápido, entonces digamos que en ese caso ya digamos que es un signo de alarma, ellos deben consultar como tal para catalogarlo, si tiene una bronquiolitis, si tiene una neumonía o si digamos tiene un antecedente de asma, poderlo identificar como una crisis asmática o digamos que muchas veces es un resfriado común que se puede tratar en casa, pero sí es importante si tiene alguno de estos signos de alarma consultar para poder catalogarlo e identificar cuál es el manejo a seguir.
1: Perfecto. ¿Cuáles son los factores de riesgo que pueden desencadenar una infección respiratoria en menores, doctora Argote?
2: Bueno, digamos que el principal, nosotros vemos que aumenta mucho, digamos que ellos van al jardín y esto, digamos que es un factor de riesgo súper marcado para nosotros, porque identificamos que como hay tanto contacto, ellos comparten comida, no uso tapabocas, no uso de lavado de manos en el jardín, pues digamos que es más fácil el contagio entre ellos. Lo otro es, digamos, que estén expuestos a cigarrillo, a contaminación ambiental, es decir, construcciones cercanas. Otro muy importante es no tener el esquema de vacunación completo, principalmente con influenza, que se debe hacer anual. Entonces, digamos, esto es un factor que pues depende de nosotros y puede ayudarnos a evitar una hospitalización o un mal pronóstico en los pacientes. Los tres pacientes que estén en desnutrición, bajo peso, también tienen mayor riesgo de tener una enfermedad infecciosa grave o severa. Y pues en otros casos, ya digamos, si tiene un diagnóstico de asma o fue muy prematuro, también pueden estar más, tener un mayor riesgo a estas enfermedades.
1: Claro, doctora, en cualquiera de estos casos, ¿requiere antibiótico, hospitalización o aislamiento? ¿Cuáles son las medidas o los procedimientos que ustedes, como médicos profesionales pediatras en estos casos, urgen para poder salvar la vida de los niños?
2: Bueno, no todos necesitan antibióticos, la gran mayoría de las infecciones son virales, podríamos decir que de 8 a 9 de 10 pacientes tienen una infección viral, es decir, no necesitan antibióticos. Sin embargo, el momento, digamos que todo parte de identificar los signos de alarma en casa y una oportuna consulta. Y ahí parte, digamos que hacer exámenes y evaluar si de pronto necesita antibiótico. A veces tienen otitis, a veces tienen neumonía, que en estos casos sí necesitarían manejo antibiótico.
1: O sea, cualquiera de estas afectaciones, bien sea la bronquiolitis o demás, ¿le puede también causar afectaciones en sus oídos?
2: No necesariamente, o sea, digamos que la infección respiratoria puede ser desde oído hasta pulmones, entonces puede cursar con una otitis, pero también con una bronquiolitis. Entonces, la otitis usualmente sí requiere antibiótico, pero son patologías muy, muy raras, o sea, digamos que lo que te digo, más del 80-90% son infecciones virales que usualmente no requieren antibiótico.
1: Claro. Bueno, en casa, antes de que tengamos de pronto o salir ya en una clínica de urgencias o en fin, ¿cuáles son los cuidados primarios que usted recomienda, doctora Fernanda Argote, quizá cuando empecemos a notar que los niños, que los menores empiezan a tener como estos estornudos, como las secreciones, como ciertas molestias que uno de mamá dice, ay, le va a dar una gripita o le va a dar una gripa? ¿Qué debemos empezar a hacer en casa para prevenir que nos lleguemos a eso, una bronquiolitis, una neumonía, crisis asmáticas, en fin?
2: Bueno, digamos que lo más importante cuando identificamos que está, digamos que empezando un proceso infeccioso, uno pues es evitar mandarlo al jardín o al colegio para evitar contagiar a otros, o lo otro es que contagiarse, ¿no? Porque aquí a veces nos llegan con tres virus, entonces a veces pudo haber estado expuesto o reexpuesto y pues esto aumenta el mayor, pues como más gravedad. Lo otro es cómo evitar pues salir a frío, salir a parques, a lugares que estén muy concurridos como centros comerciales, es decir, más cuidados en casa, el uso frecuente de lavado de manos, el uso de tapabocas, evitar exposición a humo del cigarrillo, y digamos que ya cuidados en casa. Pues si es una enfermedad respiratoria, nosotros amamos el lavado nasal cuando se necesita claramente, entonces es, digamos, una medida muy importante para nosotros. Lo otro es el manejo de del malestar general, porque ellos van a estar muy chinchosos, no van a comer bien. Entonces, el manejo con acetaminofén a horario, la hidratación también, porque ellos no van a querer recibir de sal o digamos que su comida habitual va a quedar un poco quedada. Entonces, nosotros, como que les decimos a los papás, pueden usar sales de rehidratación oral o digamos más líquidos, gelatina, cosas que a ellos les gusten y que pues nos asegure a nosotros que el niño va a mantenerse hidratado.
1: Claro. Escúcheme, doctora Fernanda, usted habló que hay niños que llegan hasta con 3 virus.
2: Sí.
1: ¿Cómo así?
2: Sí. Aquí vemos, digamos, que hay aislamiento de 3 virus y muchas veces pasa que, digamos, el niño está pasando su gripa y lo vuelven a mandar al colegio o vuelve a estar expuesto a muchas personas y puede reinfectarse con otro virus o con otros 2 virus. Entonces eso hace que se exacerbe como esta infección que estaba pasando y acá logramos aislarle los 3 virus. Entonces sí es muy importante cuando se identifique que el niño está cursando con una infección, mantenerlo aislado y evitar reexponerse para evitar contagiarse de otros virus.
1: Ah, bueno, importante, ve. Sí, es cierto, uno dice a veces que no, que solo una gripita y que tiene esto y otro, y vea, hay que tener mucho, mucho cuidado con los niños, sobre todo ahora en estos picos respiratorios tan fuertes que también estamos todavía pasando. Doctora Fernanda Argote, desea usted al principio de esta conversación, para los oyentes que van llegando a nuestra sintonía, estamos hablando de las enfermedades respiratorias infecciosas en los niños y demás, cuando a veces, pues, lamentablemente cogen un virus de estos y hay que saber cómo manejarlo. Le decía usted, al principio usted hablaba de la vacunación. Hablemos de ese espacio, de esas primeras vacunas, ese esquema obligatorio de 0 a 5 años que nos ayuda muchísimo para también prevenir todas estas enfermedades en los niños, que si les dan, pues que no sea tan fuerte, porque les van a dar, eso sabemos que les van a dar por los entornos en los que estamos.
2: Sí, señora. Bueno, digamos que el esquema de vacunación no solamente nos va a ayudar como a prevenir enfermedades infecciosas respiratorias. Sin embargo, pues ahí, digamos, desde chiquitos vamos a prevenir otras enfermedades como varicela, sarampión, pero dentro de, digamos, que de la parte infecciosa, la que más pues no nos importa en este caso es la vacuna de influenza, que se hace anual en nuestro país. Y se hace aproximadamente, digamos, que llega una nueva cepa o una nueva vacuna actualizada hacia abril y mayo. Entonces, digamos que estos son los meses en los que el pico aumenta y es muy importante que los papás pues tengan presente para vacunar a los niños en esta época.
1: Qué bien. Doctora, no sé, pero hasta hace unos años, quizás hasta antes de la pandemia, uno tenía a sus hijos y, bueno, salía de la clínica y al otro día estaba en su casa y venían 20,000 personas a visitarlo, familiares, amigos y demás, y no teníamos como ese cuidado de las recomendaciones que ustedes como pediatra ahora están haciendo a las mamás. No permitan que los primeros días se acerquen personas que quizá no estén vacunadas, que no se laven manos, que no tengan síntomas de resfriado. Eso se ha agudizado ahora, ¿cierto?
2: Sí, señora, sí. Digamos que nuestra recomendación sí es en recién nacidos, digamos que hasta los 2-3 meses, aparte del uso de tapabocas, el lavado de manos, también es importante que las personas que visiten estos recién nacidos tengan vacunas, ya que estábamos hablando de eso. Una es la de tosferina, la de influenza y la de COVID. Entonces, digamos que se debería aplicar estas vacunas. Pero además también recomendamos, obviamente, que si no está vacunado, pues estos pacientes no reciban visitas pues innecesarias. Yo sé que a veces los abuelitos, digamos, sí, que son personas súper importantes, pues digamos que ellos sí, pero a veces van todos los tíos, todos los primos, niños chiquitos. Entonces, digamos que eso sí es importante evitarlo, al menos el primer mes, porque los recién nacidos con una gripa sí pueden tener un desenlace fatal.
1: Claro, claro. Y también el llamado, creo yo, doctora, me tomo de pronto como esa atribución para nosotros los adultos, que si un familiar cercano tuvo su bebé, en fin, evitar ir, que no nos tengan que pasar por la... Porque es que uno de mamá le da pena preguntar, ay, ¿usted se lavó las manos? No. ¿Cierto? Uno le da pena. ¿Está vacunado? Ay, por favor, si está con resfriados, no venga. Uno le da pena decir eso. Entonces, qué bueno, doctora, que sea usted la profesional en este caso, que nos diga a los adultos que también tomemos distancia y no seamos imprudentes.
2: Sí, exacto, que les demos un tiempito, 2-3 meses para conocerlos, que se pueda, digamos, que madurar su sistema inmune y puedan responder mejor como a este tipo de si se llega a exponer alguna infección viral, ellos puedan responder mejor. Entonces, digamos que solo visitas que son sumamente necesarias y pues que estén vacunados.
1: Eso, y uno pasar por la pena y decirles no venga.
2: Sí, de acuerdo. Sí. Mejor la pena que pues terminar hospitalizado o otra cosa.
1: Yo a mi primer hijo lo tuve a los 45 días, ya tenía bronquiolitis, por eso sé de esto.
2: Imagínate, porque no, eso les da muy duro.
1: Duro.
2: Les da durísimo.
1: Y sí, era precisamente, cree uno, que por tantas patologías, tantos virus en el ambiente, y porque uno a veces no cuida y le da pena decirle al vecino, al fulano, al compañero de trabajo, ay, mire, no venga, sí, por favor. Pero bueno.
2: De acuerdo. De acuerdo.
1: Vale la pena decirlo. Y
2: mejor pasar la pena. De acuerdo.
1: Bueno, doctora Fernanda, allí en la Fundación Santa Fe de Bogotá, ¿qué otro tipo de servicios están ustedes ofreciendo precisamente para todas estas patologías que se presentan en la población infantil, en la población pediátrica?
2: Bueno, nosotros tenemos centros pues de la Fundación Santa Fe, como que están más cerca y que prestan una atención a este tipo de patologías, que son los CAPS. Nosotros tenemos centros de la Fundación Santa Fe en diferentes sitios de Bogotá. Hay uno en Gran Estación, otro en Chicó, en Unicentro y en Fontanar. Entonces, digamos que estos centros lo que buscan es acercar estos servicios de salud de alta calidad, digamos que a toda la comunidad, porque muchas veces les queda lejos Fundación Santa Fe. Digamos a los que viven en Salitre, entonces Gran Estación les queda súper cerca. Entonces digamos que allá hay pediatras que también trabajan acá, entonces pues van a poder, digamos que, tener un acceso y una atención de alta calidad, van a tener una atención oportuna, y digamos que estos pediatras van a poder valorarlos, van a orientarlos, les van a dar un diagnóstico y un manejo de estas enfermedades. En caso, digamos, que ellos identifiquen signos de alarma o digamos que requiera hospitalización, se hace la remisión acá a Fundación Santa Fe y pues se continúa el manejo acá en caso de que se considere hospitalización.
1: Claro. ¿Con qué frecuencia, doctora Fernanda Argote, están llegando pacientes ya con todas estas afecciones respiratorias, niños, que de cualquier circunstancia? Porque es que hasta un cambio de temperatura les puede generar alguna afectación, ¿cierto?
2: Sí, exacto. Digamos que nosotros hemos visto ahorita en mayo que el clima está ahí como loco, que hace frío, que hace calor, pero sí hemos visto que, esos ventarrones, este mes hemos visto que ha aumentado mucho los casos de infecciones respiratorias. Y nos han llegado, digamos, que varios pacientes pues con signos de dificultad respiratoria, que muchos han requerido unidad de cuidado intensivo. Entonces ha aumentado un montón los casos respiratorios. Yo creo que ahorita la mayoría de las consultas están siendo por síntomas respiratorios y pues por las patologías que te expliqué previamente.
1: Claro, luego de que un niño ya salga de una hospitalización como tal, doctor Argote, en casa, ¿también se deben mantener todos estos cuidados?
2: Sí, señora. Digamos que después de una bronquiolitis, pues el niño se va a recuperar bien, no va a tener secuelas, igual que en caso de una neumonía, pero hay muchos pacientes que, por ejemplo, tienen asma o fueron prematuros, entonces, en general, en todos los niños deberíamos evitar que se infecten y terminen en una nueva hospitalización. Entonces, el lavado de manos, el tapabocas, las vacunas, evitar como sitios de gran multitud, digamos que esto para todos los niños es una regla, más que todo en menores de 5 años, que es como el tiempo como que nosotros le damos para maduración del sistema inmune. Entonces digamos que sí, para la vida nosotros también como adultos, pues creo que nos ayuda mucho usar también estas medidas de higiene para evitar infectarnos también y infectar a nuestros hijos o a nuestros sobrinos, nietos, etcétera.
1: Claro. Doctora, como venimos ahora en el tema del cambio climático con un super niño, que es lo que ha llamado el gobierno a este fuerte verano y sequía que quizá ya vamos a tener que soportar en los próximos meses, en estas temporadas, también en estas temporadas de sol fuerte, ¿también se presentan afectaciones respiratorias con mayor frecuencia?
2: Cuando hay sol, no, usualmente digamos que no vemos un aumento de casos respiratorios, más que todo es cuando empieza como el frío y la lluvia. Entonces no hemos visto como una asociación con temporadas de sol y eso.
1: Claro, de todas maneras, la recomendación general siempre para nuestros oyentes que han estado muy pendientes de esta conversación hoy con la doctora Fernanda Argote, médica especialista en pediatría sobre todas estas enfermedades respiratorias en menores, es consultar al médico. Siempre consultar al médico en casa, tomarse esa precaución, sí, algunas medidas preventivas, pero no automedicar a los niños, ¿no?
2: Exacto, sí. Y digamos que lo más importante es aprender a identificar como cuándo consultar, que muchas veces hay papás que pues como que no sabemos identificar esto y muchas veces ya llegan un poco tarde o muchas veces digamos que está dentro del trayecto esperado de una gripa, igual también consultan. Entonces creo que sí es importante tener esos signos de alarma claros. Lo que te decía, digamos que los tirajes son como hundimientos de las costillas, pues eso es como el principal signo de alarma en las enfermedades infecciosas respiratorias. Lo otro es la coloración morada de los labios, que no coma, que vomite todo. Hay papás que tienen saturador en casa, entonces digamos que si una saturación menor de 88% deben venir y consultar. Lo otro es, digamos, fiebre más de 3 días. Siempre debemos consultar para ver qué está pasando, porque usualmente una infección viral puede durar de 3 a 5 días, pero el tiempo que le damos de espera son 3 días. Lo otro es que no orinen, que estén muy dormidos. Entonces, estos casos siempre debemos consultar, que son signos de alarma para nosotros.
1: Qué bien. Ojalá de verdad tengamos en cuenta siempre estas recomendaciones, estas orientaciones de ustedes, los médicos especialistas, para así no correr riesgos cuando se presente cualquier tipo de afectación, pero sobre todo en los niños, porque ellos dependen, doctora, 100% de nosotros, de quienes estamos a su cuidado.
2: Así es.
1: Entonces, si nosotros no leemos a estos niños, si no les leemos su cuerpo, sus síntomas y demás, pues lamentablemente vamos a tener quizás desenlaces no tan buenos. Pues, doctora Fernanda Argote, médica especialista en pediatría y también es miembro institucional del Departamento de Pediatría de la Fundación Santa Fe de Bogotá, de verdad que gracias por habernos acompañado hoy aquí en esta mañana en la FM contigo.
2: No, con mucho gusto, muy feliz de acompañarlo.
1: Bueno, usted también. Esperamos, por supuesto, que todas estas orientaciones médicas sean de su ayuda, sobre todo en momentos tan difíciles como estos picos respiratorios que estamos enfrentando. Y la ayuda médica siempre es importante, sobre todo con los niños. Ojo, nunca automedicarlos. 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Como siempre, soy Yanelda Jaimes en la FM contigo.
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1: Sergio Corredor, Mauricio Amador, Natalie Cañarete, Juan Carlos Chingate, Yanele Ávila. Les damos la bienvenida a Motores FM, hoy sábado 18 de julio del 2026.
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1: A esta hora están concluyendo dos eventos importantes. Uno, el entrenamiento número 3 de la Fórmula 1 en el marco de la válida número 10 que se cumple en el célebre circuito de Spa-Francorchamps en el marco del Gran Premio de Bélgica. Y también está a punto de concluir la competencia donde está el colombiano Salim Khanna en el circuito francés de Paul Ricard en lo que es la categoría de la Fórmula Regional Europea. Y hoy tendremos la primer competencia de la Fórmula 2, telonera de la Fórmula 1 en Spa-Francorchamps, donde partirá desde el puesto número 1 con la pole Sebastián Montoya. Acaba de haber accidente de Charles Leclerc en Spa-Francorchamps y también les comentaremos sobre el éxito de Tatiana Calderón en el campeonato del GT Challenge en las Américas, en Guayana, donde ha logrado una victoria. Y Chevrolet lanzó su nueva versión del Chevrolet Sonic y hay una muy buena noticia para los usuarios del Transmilenio, que tendrán más electrificación en los próximos años. Información que estaremos ampliando en los próximos minutos en Motores FM.
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1: Ya el reloj se había detenido. En ceros estaba. Última vuelta en el entrenamiento de Spa-Francorchamps, el número 3, previo a lo que va a ser la clasificación que otorgará las posiciones de partida, que se vivirá en Colombia a partir de las 9 de la mañana, en el marco de esta décima válida del Campeonato del Mundo de la Fórmula 1, el Gran Premio de Bélgica. Estaba terminando cuando, infortunadamente, el piloto Charles Leclerc salió largo en una de las curvas, golpeó fuertemente su Ferrari, y allí pues determinó la bandera roja, que ya no afectó para el resto de la jornada, pero sí que pone a trabajar a su equipo, porque debe estar el carro listo para la clasificación a las 9 de la mañana. La suspensión trasera derecha muy afectada, la llanta no estaba en su puesto, estaba casi que encima del alerón trasero. Ese fue el costado que golpeó Charles Leclerc con su vehículo Ferrari. Jornada que, igual que ayer, el piloto más rápido fue el joven italiano de 19 años, Andrea Kimi Antonelli, líder del campeonato, paró los cronómetros hoy también en 1:45.990 con el mejor registro a 139 milésimas. Se ha ubicado Lando Norris, el campeón actual del equipo McLaren, la tercera posición para el 7 veces campeón del mundo, Max Verstappen, a 148 milésimas. Ustedes imaginan 148 milésimas. El nivel son más de 7 kilómetros este circuito y tiene una diferencia después de rodar en una vuelta de apenas 148 milésimas. 367 milésimas para el compañero de equipo de Antonelli, George Russell, y en la quinta posición, Lewis Hamilton, el 7 veces campeón del mundo, a 392 milésimas. Todavía no hay ni medio segundo entre ellos, ni siquiera. y a medio segundo y un poquito más, 760 milésimas con Charles Leclerc, que terminó golpeado, seguramente venía haciendo su último esfuerzo para una mejor vuelta, pero quedó allí contra el muro toda la aspiración. A las 9 de la mañana será ya el momento en el cual se inicie hasta las 10 los tres segmentos de clasificación que otorgan las posiciones de partida para el Gran Premio, que lo viviremos en Colombia mañana a partir de las 8 horas. Así está concluyendo esta jornada de la Fórmula 1 en esta primera parte, en este día sábado. En este momento los pilotos, después de lo que es el tiempo ya de la tercera entrenamiento, se sitúan en la recta principal para hacer ensayos de partida. Estamos en Motores FM.
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1: En este momento acaba de concluir la participación en la primera de las competencias de la Fórmula Regional Europea en el Paul Ricard. Salim Hanna, el piloto barranquillero, quien infortunadamente partía en la novena posición, pero tuvo un enredón, trompo, y en esta categoría, pues, en un trompo empieza uno a ver pasar contrincantes por todo lado, y al final, en este momento, registran la clasificación oficial de la competencia que ha ganado Ken Nakamura Berta. Es británico, pero es de origen japonés, es el compañero de equipo de Salim Hanna del Prema Racing, ha logrado victoria, mientras que el colombiano se ha ubicado en el puesto número 18. Mañana tendrá otra nueva jornada con clasificación y la segunda carrera, que está programada a las 9:25 de la mañana para nosotros en Colombia. Y en la Fórmula 2, categoría telonera de la Fórmula 1, en Spa-Francorchamps, se cumplió la clasificación ayer para las dos competencias que se cumplen el día de hoy. Rafael Cámara, el piloto brasileño, logró marcar el mejor registro, mientras que Sebastián Montoya se había registrado en ese momento con el tiempo número 11. Recordemos que se invierten los 10 primeros para la carrera número 1 que se tendrá hoy de la Fórmula 2 a partir de las 7:15 de la mañana en Colombia. Y al invertirse, el décimo pasa a ser primero. El décimo era Noel León, piloto mexicano, pero fue sancionado por una irregularidad que tuvo cuando se trompió subiendo a Orrush y después dejó rodar el vehículo, obligó a una bandera roja y los comisarios determinaron que fue culpa únicamente del piloto mexicano y lo han enviado al fondo de la grilla, al puesto número 22, y con esto pues asciende Sebastián Montoya al puesto número 10, lo que le da la pole para el día de hoy. Estará partiendo con su vehículo Prema, marcado con el número 11 en esa primera posición. Martinus Stenhorn, el piloto noruego, lo estará haciendo con su vehículo número 14 del Roden en la segunda posición, mientras que el compañero de Sebastián Montoya, Mari Boya, el piloto español, estará partiendo desde el puesto número 17. A las 7:15 de la mañana, primera de las competencias desde la pole para Sebastián Montoya en la Fórmula 2. Y también resaltar lo que ha sido la victoria de Tatiana Calderón en el GT Challenge en Guayana, en el GT Challenge de las Américas, en un McLaren 720 GT3X. Que no hay sino 15 unidades de esas en el mundo, y logró el triunfo en este escenario en asocio con el piloto de Guatemala, Juan B. Hernández, y hay que destacar pues esa forma como viene actuando en el campeonato de las Américas y también en la NASCAR de Brasil, la piloto colombiana Tatiana Calderón. Estamos en Motores FM.
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1: 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En esta cuenta regresiva para el evento más importante para los profesionales del transporte pesado en Colombia, el Gran Premio Móvil del Mac de Tractomulas, que se cumplirá el próximo 25 y 26 de julio en el Autódromo de Tocancipá. Evento que ha venido aumentando su participación con profesionales del transporte femeninas, y por eso le preguntamos a la ejecutiva colombiana, vicepresidenta de lubricantes de la organización Terpel, Sandra Cristina Rodríguez, en torno a cómo han visto este crecimiento de esta participación de las mujeres y si hay alguna novedad al respecto para esta edición número 38.
9: No, pues esta es una noticia maravillosa, y te diría que uno de los hitos más importantes que vamos a tener este año es la primera Copa Femenina. Por primera vez vamos a generar una copa exclusiva para correr con mujeres, en donde obviamente habrá pruebas de habilidades, habrá pruebas de competencia para ellas, pero al final del día lo que queremos es resaltar también a estas grandes profesionales que son protagonistas también del sector transportador y que cada vez se unen más a esto. Entonces, es uno de los hitos más grandes que tenemos este año.
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1: Hace algunas semanas se presentó en Brasil el Chevrolet Sonic para Sudamérica, y con motivo de la presentación en Colombia, Chevrolet invitó a un grupo de periodistas especializados para realizar una prueba de manejo de este nuevo Chevrolet Sonic en territorio colombiano, en el bello sector del Eje Cafetero. Los acompañamos y compartimos con uno de los ejecutivos brasileños que vino desde la planta en Brasil, donde se produce este vehículo, a presentar este nuevo Chevrolet Sonic. Dialogamos con él y lo compartimos con los oyentes de Motores FM. Y Motores FM, con motivo del lanzamiento del nuevo Chevrolet Sonic en Finlandia, Víctor Oyama, es un ejecutivo brasileño, tiene la responsabilidad de marketing de producto para Sudamérica y ha venido precisamente a hacer la presentación y conoce mucho del origen. Bienvenido a Motores FM, y bueno, aquí en medio de este ambiente cafetero que nos destaca a nosotros los colombianos, pues, ¿qué nos puede citar para los oyentes lo que ha sido el origen y qué nos puede transmitir desde la fábrica cómo se vivió este proceso?
10: Sí, realmente, en primer lugar, mucho gusto estar hablando con todos ustedes. Para mí es muy especial estar acá en Colombia haciendo ese lanzamiento, que es lo más importante para nosotros de Chevrolet este año. Y ahora arrancamos con Sonic, que es un auto que hay dos versiones, entonces un desarrollo de más de 3 años, entonces con una calibración específica para público colombiano, para toda Sudamérica, con dos versiones, como había dicho, versión Premier y versión RS, que son dos versiones muy completas, todo pacote de seguridad, todo pacote de tecnología. Es un carro que tiene una personalidad muy distinta, porque la Premier es un auto más sofisticado y la RS es un auto más deportivo. Entonces, con ese auto creemos que vamos a lograr un gran suceso en el mercado colombiano.
1: Hablemos de lo que ha sido la tradición del Sonic, porque este no tiene que ver casi nada con lo que nosotros conocíamos históricamente del Sonic.
10: Claro, entonces es un auto que llega para completar nuestro portafolio de Chevrolet. Ahora tenemos más de 11 autos entre crossovers y SUVs con diferentes tipos de propulsión, como vehículos a combustión y vehículos eléctricos. Entonces, Sonic llega en una faja, una banda de precio también, que hoy no tenemos. Entonces, llega abajo de Tracker.
1: Hablemos de la motorización.
11: cómo viene equipado y esas partes técnicas que vale la pena destacar en este desarrollo de esta nueva versión del Sonic para Colombia.
10: Sí, Sonic trae una motorización 1.0 turbo en las dos versiones, tanto Premier como RS. Es un auto que es un SUV, entonces tiene una altura de solo de más de 20 centímetros, entonces muy bueno para las calles. También trae un baú, que es un baú muy competitivo en términos de volumen, con 392 litros, entonces es un auto súper completo.
11: Viene de Brasil. ¿Cómo les ha ido con el lanzamiento de este vehículo en Brasil? Que obviamente me imagino es flex.
10: En Brasil es flex. Desde el lanzamiento logramos un súper suceso. Ya vendemos en la primera semana de lanzamiento más de 14 mil unidades. Uh-huh. Es por supuesto un vehículo flex, pero todos los autos, para todos los países hay una calibración de motorización específica, justamente por cuenta de legislación, reglamentación, el combustible. Hasta ahora logramos mucho suceso con el auto.
11: Para el terreno destapado, ya que estamos en estas zonas donde hay carreteritas destapadas, ¿qué nos puede comentar en torno a los atributos del Chevrolet Sonic para afrontar ese tipo de terrenos?
10: Sí, es Sonic tiene una calibración de suspensión y una tecnología que es muy innovadora, que no logramos, por ejemplo, en nuestros autos como Onix, por ejemplo. Es una tecnología en que la suspensión ela se adapta a diferentes tipos de pavimentos, diferentes tipos de pisos, diferentes tipos de velocidad. Entonces, por eso que podemos traer lo mejor de dos mundos, juntar lo conforto de una suspensión, pero también cuando necesita en una carretera un poco más de velocidad en las curvas, también trae una super seguridad para el auto.
11: Víctor, yo veo que usted es muy joven. ¿Cuántos años tiene?
10: Tengo 44 años.
11: Bueno, muy joven, además con ese origen que ya pues con el apellido uno dice es de origen oriental o japonés, nos imaginamos.
10: Sí, soy de origen japonesa, por eso tal vez no aparento tener 44, para eso ser más joven, pero sí, mis abuelos vieron de Japón.
11: ¿Cuántos años con General Motors?
10: Ya estoy 20 años en General Motors, sí.
11: La mitad de la vida casi.
10: Sí, casi la mitad de mi vida. Y ya tuve oportunidad de ingresar en diversas áreas dentro de General Motors. Empecé, soy ingeniero mecánico, entonces empecé en ingeniería, trabajé con postventas, con ventas, con innovación. Entonces ahora estoy con marketing de producto.
11: ¿Y esta es su visita a Colombia número qué?
10: Primera vez.
11: ¿Primera vez? Entonces, ¿esa primera impresión?
10: Sí, me encantó mucho y necesito regresar más veces.
11: Víctor, pues muchas gracias, qué bueno compartir y que los oyentes conozcan pues lo que son los personajes que están detrás de este producto que obviamente tiene todo el aporte de los seres humanos, en este caso brasileño, que es de la planta y que nos puede dar esos detalles que nos ha entregado. Le agradecemos el que nos haya acompañado y haya compartido con los oyentes de Motores FM.
10: Mucho gusto y por supuesto Sonic no la va a poder sacar de su cabeza.
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1: Y en Motores FM vamos a hablar de una gran noticia que llega para Bogotá, para la gente del Transmilenio. Hemos venido hablando que ojalá se haga no solo la campaña del metro, de la cultura metro, sino que hay que retomar la cultura del Transmilenio porque esa es la base para que tengamos una buena cultura de metro que llegará en el 2028. Todavía nos falta mucho terreno, mientras que se revitaliza nuestro sistema que mucha gente pues aprecia, disfruta diariamente, como lo es el Transmilenio. Y la noticia tiene que ver con la electrificación, y cuando se habla de electrificación, pues ya sabe que tiene que haber pues una gran empresa, en este caso la gigante china BYD. Y por ello, la invitada en el día de hoy en Motores FM es la directora regional de BYD para América Latina. Es una ejecutiva de nacionalidad china, Lara Shang, que la hemos tenido ya en otras ocasiones aquí en Motores FM. Lara, bienvenida. Y bueno, ¿cuál es esa gran noticia?
12: Hola, Germán. Muchas gracias por la invitación. Sí, ese fue una gran noticia para la ciudad, para el país, también para Transmilenio también para nosotros como proveedor de la tecnología.
1: Bueno, hablemos, ¿cuál es esa solución? ¿Cuántos articulados entran con este nuevo contrato que se da con BYD? ¿Y cuándo empezaremos a verlos?
12: Mira, este proyecto es un contrato de concesión para la provisión de 269 buses 100% eléctricos. Son 177 articulados y 112 biarticulados. Y también su infraestructura de recarga para el patio, portal y vínculo.
1: Bueno, esto es una gran noticia. Esto pues va a aumentar mucho más la capacidad y va a ser mucha la gente que se va a beneficiar en recortar pues sus viajes, porque va a haber más frecuencias de articulados, en este caso eléctricos. ¿Cómo se dio pues todo esto? Y me imagino que habrá opciones para que otras ciudades, después de este contrato, pues entren también a esa electrificación en el servicio público de buses.
12: Sí, va a facilitar mucho el transporte público de la ciudad y va a generar muchos beneficios para el sistema, para la gente que toma los buses.
1: ¿Qué socios de la industria nacional van a estar en este proceso?
12: Ganador de proceso fue la empresa, la Promesa de Sociedad Futura, EPLT, Móvil Provisión. También es una empresa que trabaja mucho con nosotros y en el proceso de licitación pasados. Ahora la empresa ya tiene bastante experiencia de la operación y en el sistema con los buses eléctricos. Y también sabemos ellos van a vincular diferentes sociedades o diferentes socios y en ese proceso. Por ejemplo, los proveedores de ITS, del sistema de inteligencia de gestión, y también ellos van a instalar la factura de recarga.

0: Todos son 100% eléctricos.
1: Ya, o sea que son de diferente número de capacidad de
0: Correcto.
1: pasajeros.
0: Correcto. Los articulados tienen una capacidad de 160 pasajeros y los biarticulados para 250 pasajeros.
1: Bueno, se aumenta la capacidad y obvio pues que la gente va a poder disfrutar de mayor frecuencia, sobre todo en determinados viajes que son los que más tienen demanda en los sistemas. Lara, ¿con qué tipo de baterías llegan?
0: Sí, con estos vehículos vamos a traer las baterías nueva generación de BYD, se llama batería Blade. Es un tipo de batería que tiene despeño, muy bueno despeño para garantizar la operación de la flota para 15 años y con una autonomía de más 280 kilómetros diario. Y ese tipo de batería también, para ese proyecto, por ejemplo, tiene una longitud, tiene ese tipo de batería es muy estable, es muy seguro, es una nueva tecnología que vamos a usar en el transporte público, en ese tipo de tipología de buses.
1: En alguna charla también con otro ejecutivo que está vinculado a la marca de BYD, uno de los representantes, pero ya de los vehículos, pues se hablaba que están trabajando ustedes también en esas baterías que se pueden recargar para los vehículos casi en el mismo tiempo que se demoran en tanquear con gasolina un vehículo.
0: Ahora en los vehículos particulares, sí, ya tenemos este tipo de tecnología de telecarga, se llama Flash Charge, que podemos recargar los vehículos desde 10% a 70% en 5 minutos y desde 10% hasta 97% en 9 minutos. Y todavía esta tecnología no se aplica en los buses. Estamos ahora para los buses. La potencia de cargador normalmente es más o menos 300 kilovatios o 200 kilovatios, que toma una hora y medio para recargar full los buses.
1: Lara Chan, directora regional de BYD para América Latina, quería tocarle también el tema de otras opciones que tienen ustedes en esto del transporte masivo, los metros ligeros. ¿Han tenido ocasión de hacer algún tipo de acercamiento con el gobierno colombiano, con la ciudad de Bogotá, con alguna ciudad, para la implementación de esa tecnología que tienen ustedes de metros ligeros?
0: Sí, tenemos esa tecnología metro ligero y tenemos proyectos en Brasil, en Sao Paulo, línea 17, está con nuestros vehículos de metro ligero. Y ahora en Colombia todavía no tenemos proyectos de ese tipo de tecnologías. Estamos trabajando para explorar esta oportunidad de proyectos si podemos también traer ese tipo de solución para la ciudad, pero todavía no tenemos los proyectos.
1: Bueno, pero ya llegará. ¿Cómo se ha sentido aquí en Colombia?
0: Muy bien, ya estoy aquí 10 años, 2012 y 14 años. Es súper
1: Ya es
0: bueno, me gusta
1: bogotana.
0: mucho. Sí, sí, vivo en Bogotá, correcto.
1: Lara Chan, muchas gracias por compartir con los oyentes de Motores FM. Estaremos pendientes de más noticias por esta gigante tecnológica de la que usted es directora regional para América Latina, BYD. Muchas gracias por acompañarnos.
0: Muchas gracias, Germán. Muchas gracias, LCN.
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1: Sergio Corredor, Mauricio Amador, Natalie Cañarete, Juan Carlos Chingaté, Yanele Ávila, somos el equipo de Motores FM. Permanezca con nosotros. Llegan noticias de fin de semana. Encabezado el equipo con Juan Manuel Ruiz, Arretuqueta Pimentel, con toda la información para que tengamos un sábado muy FM. Gracias por acompañarnos.

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1: Colombia, qué gusto estar despertando con ustedes en este sábado cuando estamos a inicios de este puente festivo. Los estamos saludando desde la capital de la República. En Bogotá tenemos a esta hora 13 grados centígrados. Hemos tenido lloviznas a lo largo de la noche, gran parte de la madrugada, sigue lloviznando en algunos puntos de la capital de la República. Esperamos también que estén tomándose su café, disfrutando quienes van saliendo por carretera para este puente festivo. Y aquí comienza la FM fin de semana. Nos estamos conectando con las regiones, vamos a traerle las historias de lo que está moviendo la agenda informativa en las últimas horas. Bienvenidos, aquí está la información de lo más importante que ha ocurrido en Colombia y el mundo.
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1: Hay alerta en los Estados Unidos a dos días de la final del Mundial de Fútbol. El humo de los incendios en Canadá está asfixiando a esta hora Nueva York, Chicago y Detroit. El duelo soñado ya tiene pronóstico. España llega como favorita, pero Messi y Argentina van por otra hazaña mundialista. Las apuestas señalan a España como la favorita para destronar a la campeona del mundo. Donald Trump, en un encuentro con Infantino en las últimas horas, dijo: "Pensé que no éramos un país de fútbol. Resultó que sí lo éramos y creo que vamos a seguir siéndolo". Ecopetrol, entre tanto, aquí en Colombia está reportando un ciberataque con afectación a 3.300 cuentas y están denunciando un intento de extorsión ante la fiscalía. La policía aquí en Bogotá rescató a una mujer tomada como rehén durante un atraco en la avenida 68 y capturó al presunto agresor. La unidad de gestión del riesgo confirma que ya son más de 10.000 las familias damnificadas por las recientes inundaciones en Casanare. Entre tanto, avanza la entrega de ayuda humanitaria, pero las lluvias han generado graves afectaciones en varias zonas de Arauca, Boyacá y norte de Santander. Pero mientras en unas regiones llueve, en otras hay sequía y el IDEAN mantiene la alerta por los incendios que se presenten en 13 municipios del Atlántico y hay dos poblaciones con alerta roja y 11 con alerta naranja. La Fiscalía, el INPEC y la Policía están reforzando la seguridad en la cárcel de Itagüí tras las denuncias sobre un presunto plan de fuga de internos de alta peligrosidad. Alfredo de Luque suma apoyos para presidir el Senado, mientras el Centro Democrático mantiene firme su respaldo a Honorio Enríquez. Estados Unidos y el Fondo Monetario Internacional apoyarían a Colombia para enfrentar el déficit fiscal, según anunció el vicepresidente electo José Manuel Restrepo, terminando una gira en Washington. Abelardo de la Espriella anuncia a Paola Hoguín como su nueva ministra de Cultura y a Silvia Cherassi como embajadora de la moda. El mandatario electo lanzó un ultimátum a los cabecillas de las disidencias que operan en el Huila y aseguró que tendrán dos caminos: someterse a la justicia o enfrentar la ofensiva de la fuerza pública. Además, anunció el regreso de la fuerza, despliegue rápido el FUDRA para reforzar la seguridad en esta parte del país. Charlie Sa, el cantante, aseguró que no existe una decisión judicial definitiva sobre su patrimonio luego de la ocupación con fines de extinción de dominio de 4 de sus propiedades. Más de 6.000 uniformados van a desfilar este 20 de julio aquí en Bogotá durante la conmemoración. Suspenden obras y restricciones en la vía al llano para facilitar la movilidad durante este plan éxodo del puente festivo. La ley Vinicius llega al fútbol colombiano con nuevas reglas contra insultos y pérdida de tiempo. Venezuela accede a 346 millones de dólares del Fondo Monetario Internacional para la reconstrucción tras los terremotos. Tres semanas después se están reportando a esta hora 5.000 fallecidos. Hay máxima tensión en Oriente Medio porque Irán bloquea el paso de embarcaciones por el Estrecho de Hormuz. Dispara esto las alarmas sobre una crisis mundial en el petróleo. Mientras tanto, Estados Unidos ha lanzado ataques contra Irán por séptima noche consecutiva, destruyendo infraestructura logística, militar, depósitos de armas y sitios de vigilancia en zonas cercanas al Estrecho de Hormuz. Pero a las 7 de la mañana, 5 minutos, Arritoquieta, ¿qué más temas tenemos? Muy buenos días.
2: Buenos días, Alejandro, bienvenido y un saludo muy especial a nuestro director Juan Manuel Ruiz, que está en este momento haciendo un trabajo de campo, ¿o sí, no, Alejandro? Más titulares aquí en el noticiero. El secreto japonés para envejecer con mejor salud no está en un gimnasio ni en una rutina agotadora. Según entrenadores y especialistas, uno de los hábitos más efectivos es también uno de los más sencillos: caminar todos los días. Y ojo, el Mundial y los grandes clásicos del fútbol no solo aceleran el pulso de los aficionados, también pueden poner a prueba el corazón. diversos estudios advierten que el estrés emocional intenso durante partidos de alta tensión puede llegar a triplicar el riesgo de sufrir un evento cardiovascular agudo. O sea que calmados este domingo.
1: Y me va a contar usted ahora más adelante el tema de la triple hamburguesa, porque sí, parece que eso tiene otros desarrollos.
2: Por supuesto, otros desarrollos, pero el debate fue, además, un poco simple, pero bueno.
1: Es que Mateo Medina, editor del diario La República, nuestro diario económico, el más importante del país, hubo un debate, para contarle a los oyentes, yo no estaba enterado, me vine a informar en las últimas horas, que en Colombia hubo una polémica esta semana por cuenta de un video de un señor que trataba de bandida a la mujer con la que había salido en la primera cita porque había pedido una triple hamburguesa, ¿es la historia?
3: Así es, y le cuento que, a ver, no sé si usted en la primera cita sea de los que invita a ese tipo de cenas, así sea hamburguesa triple y demás. Y no sé si le parece que eso es interesado.
2: Pero si a uno lo invita,
3: uno pide lo que quiere. Claro, y pues si usted invita, tiene que estar en capacidad de pagar cualquier tipo de eventualidades.
1: Vamos a comer perrito caliente a la calle.
3: Correcto.
1: Y listo, pero ese es el bolsillo que le alcanza.
3: Vea que si usted de pronto es de los que hacen el plan casero y de pronto se anima a hacer la hamburguesa en casa, en La República hicimos la nota de cuánto se ha encarecido hacer esa hamburguesa frente a este año y lo que era el año 2022 para entender el impacto de la inflación. Y vea que se ha ascendido al menos 38 pesitos.
1: Bueno, ya me va a contar eso de la polémica del desarrollo que ha tenido este asunto. Pero vamos a las calles rápidamente.
2: Espérese un segundito, señor. Alejandro, y me falta un titular. A ver. Que es importante que las autoridades sanitarias de Panamá ordenaron el retiro inmediato del mercado de dos fragancias de Britney Spears tras detectar la presencia de un ingrediente prohibido en cosméticos. Se la tengo.
1: Y después me cuenta las marcas, por si la están comercializando sí, aquí en Colombia.
2: Por supuesto.
1: 7-7, don Pepe Morón, en las calles de Bogotá. ¿Cómo está despertando la capital de la República? Buenos días.
4: Una mañana bastante lluviosa, Alejandro y oyentes, con el saludo y los buenos días para usted. Estamos a 12 grados, llueve en gran parte de la capital del país, el Aeropuerto Internacional El Dorado funciona con normalidad y sin duda, todo el mundo hablando de la noticia que se vivió ayer en esta ciudad, los momentos de pánico cuando un hombre en la 68 con 17 estaba atracando a otro y posteriormente agarró a una mujer de rehén con un cuchillo por el cuello. Los videos se han hecho virales a través de redes sociales, me imagino han tenido la oportunidad de verlos, pero escuchemos un poco lo que ocurrió en ese momento, lo que grabó la gente.
5: Está loco ese piro, ñero, y sois que le doy la pela. Y estamos por la 68, ñero.
6: ¡Suéltela, negro, suéltela! Este hijo de puta se volvió loco aquí, mano, por la 68.
4: Tal ocurrieron en la avenida 68 con 17. La Policía Metropolitana de la Ciudad de Bogotá también habló a propósito del tema y del capturado, un habitante de calle. Esto dijo la policía.
7: Logramos la captura de un hombre señalado de intentar hurtar a un transeúnte utilizando un arma cortopunzante en el barrio Puente Aranda. Este habitante en condición de calle, al notar la presencia policial, tomó a una mujer, pero la pronta acción de la patrulla permitió salvaguardar la integridad de la ciudadana y reducir al presunto delincuente. La mujer de manera inmediata fue trasladada con el fin de corroborar su estado de salud y no reviste ningún tipo de lesión. Por su parte, el presunto delincuente fue puesto a disposición de la autoridad competente por el presunto delito de hurto.
4: Un problema que deja a la vista dos situaciones críticas en Bogotá, Alejandro y oyentes. El primero, el tema de la inseguridad, y el segundo, los habitantes de calle y lo que ocurre en la capital del país. Lluviosa la mañana en Bogotá y todo el día va a estar, máximas hoy 17 grados centígrados.
1: Gracias, don Pepe. 7:09, es momento de irnos a las regiones. En Medellín, ¿cómo está despertando la capital de Antioquia? Camilo Giraldo.
8: Un feliz amanecer para usted, Alejandro, para Rito Quieto y para todos los oyentes. Medellín y el área metropolitana del Valle de Aburrá amanecen con una agradable temperatura de 17 grados. Los aeropuertos José María Córdoba de Río Negro y Olaya Herrera de Medellín funcionan sin novedades, al igual que el Metro de Medellín. Una de las noticias más relevantes de esta región es la orden de la Corte Constitucional al concejal de Medellín, Andrés Felipe Rodríguez, conocido como el Guri, quien deberá pedir disculpas por haber intervenido el mural de Las Cuchas Tienen Razón. Esto tras una tutela interpuesta por movimientos de víctimas y organizaciones sociales. Por otro lado, el diario El Colombiano titula: de un bufete de abogados a robótica y minería, estas fueron las empresas que Daniel Quintero creó en un solo día.
2: Vamos a Cali, Diana Villegas.
9: Muy buenos días a Ritoquieta, para Alejandro. Cali amanece con 22 grados de temperatura. En cuanto a noticias, la más importante tiene que ver con el incremento de los factores de riesgo por cuenta de la llegada del fenómeno del Niño aquí al Valle del Cauca, por lo que las autoridades ya dan cuenta de planes de contingencia y el uso de herramientas tecnológicas para prevenir incendios forestales. A esta hora opera con normalidad el Aeropuerto Internacional Alfonso Bonilla Aragón en Palmira, que sirve a Cali.
1: No me quiero imaginar el calor abrasador que está haciendo en el departamento del Atlántico a esta hora en Barranquilla. Víctor Posada.
10: Muy buenos días, Alejandro, a Ritoquieta y todos nuestros oyentes de la FM. Barranquilla amanece con una temperatura de 28 grados Celsius, bastante soleado, siesta sofocante, bastante despejado el cielo, pero con una fuerte temperatura para hacer a esta hora de la mañana, 7:10. Las operaciones del aeropuerto Ernesto Cortizo están con total normalidad. Precisamente, como dato relevante, desde el pasado 15 de julio de 2026, Avianca inauguró un nuevo vuelo directo entre Barranquilla y diariamente y Fort Lauderdale, el sur de Florida, Estados Unidos, operado en aviones Airbus A320. Como noticias relevantes, tenemos que la organización Climate Central apuntó a Barranquilla como una de las ciudades más afectadas en América Latina por la pérdida de sueño provocada por el calor. Médico explicó a la FM por qué las temperaturas extremas roban el buen dormir y cómo proteger nuestro cuerpo. Por otro lado, la Liga de Usuarios del Caribe criticó el accionar del gobierno Petro al no usar el fondo empresarial para sanear deudas de aire a las generadoras térmicas, dejándolas sin combustible, provocando el riesgo de un apagón eléctrico.
1: Es que el tema de las temperaturas, imagínese uno dormir con calor por encima de los 35 grados. Eso no hay abanico, no hay ventilador, ni aire acondicionado que aguante, Rito Vieta.
2: Un balde con agua en los pies. Seguimos en el Caribe colombiano, en Cartagena, Abraham Mackenzie.
11: Buenos días, Rito Quieta, Alejandro y a todos los oyentes de la FM. A esta hora Cartagena amanece con 28 grados centígrados, una sensación térmica de 34 grados, una mucha humedad, 75%, mucha calor hace en la ciudad de Cartagena. A esta hora el aeropuerto Rafael Núñez se encuentra operando con total normalidad y la noticia más importante en la capital, en la ciudad amurallada, es que el Hospital Universitario del Caribe se suma a los anuncios de suspensión de la atención para los afiliados de la de Ecosalud EPS, justamente por mora en pagos en estos servicios. La aseguradora ha respondido que propone una conciliación para que los servicios se sigan prestando en este hospital universitario.
1: Oiga, me tiene que contar a Ritoquieta cómo es el tema del balde para la gente en la costa Caribe que la está pasando mal con esas temperaturas.
2: Usted mete los pies en un balde con agua, mete los pies ahí y se le quita el calor. Eso hacen en Andalucía a 45 grados de temperatura.
1: Pero el balde tiene que estar con el agua fría.
2: Por supuesto. Ah. Usted mete los pies y ahí se le quita el calor.
1: 7:13, Ingrid Jaimes en Bucaramanga, ¿cómo están despertando? Buenos días.
12: Hola, ¿qué tal, Alejandro? Muy buenos días para usted y para Ritoquieta. Bucaramanga amanece con una temperatura agradable, 20 grados, mañana fresca en la ciudad. El Aeropuerto Internacional Paro Negro opera con normalidad. Destacamos en Santander y es que si por allá precisamente está haciendo altas temperaturas, aquí en Santander nos hemos ido ajenos porque también se mantienen alerta las autoridades por el incremento del riesgo de incendios forestales en 7 municipios del departamento. Los organismos de gestión del riesgo realizan monitoreo permanente en las zonas más vulnerables para prevenir emergencias durante la temporada seca.
2: Vamos a la ciudad fronteriza de Cúcuta, Olga Lucía Cotamo.
13: Ritoquieta, muy buenos días, un saludo especial para todos los oyentes en el país. A esta hora en Cúcuta cae una leve llovizna, pero tenemos una temperatura de 27 grados. El aeropuerto Camilo Daza opera normalmente al igual que la central de transporte. Entre las noticias más importantes, en total alerta se encuentran las autoridades de Norte de Santander, pues en menos de 24 horas se han registrado 3 acciones violentas contra la fuerza pública que han dejado como resultado el asesinato de un patrullero de la policía en el municipio del Carmen y 4 civiles heridos en un atentado contra una base militar en el municipio de Tibú. Mientras tanto, las autoridades indican que capturaron en Cúcuta y su área metropolitana un cabecilla del ELN con explosivos y armas de largo alcance que pretendía hacer acciones terroristas para este fin de semana. Y las autoridades se alistan para el desfile del 20 de julio del próximo lunes festivo.
1: Y en las últimas horas estuvo en el departamento del Huila el presidente electo Abelardo de las Priella en Neiva, Yamilet Díaz.
14: Buenos días, así es. El presidente electo Eduardo de las Piedras estuvo en el empalme de la capital del departamento del Huila, reunido con los 37 alcaldes del departamento. Aseguró que vuelve la fuerza de despliegue rápido FUDRA al departamento del Huila tras el retiro de esta. Esto con el fin de reducir los índices de inseguridad y la presencia de los grupos de disidencias de las FARC, confirmando que la seguridad será prioridad para el departamento del Huila y que regresará precisamente con inversión y apoyo para la fuerza pública.
2: Vamos a Manizales, Reinel Llano.
15: Muy buenos días, Juan Manuel Arritoquieta, compañeros en la capital de la República. Manizales amanece con una temperatura de 18 grados centígrados. Opera el aeropuerto La Nubia y las vías que comunican a esta capital con el resto del país están transitables. La noticia más importante en esta ciudad tiene que ver con los taurinos, bueno, no solo de esta capital, sino también del resto del país, que han expresado su indignación por un nuevo decreto del gobierno Petro que anticipa prácticamente la extinción de las corridas de toros, contradiciendo lo ordenado recientemente por la Corte Constitucional. Y el periódico La Patria titula: luto en el Once Caldas. Murió la esposa del Petiso Núñez, Alfonso el Petiso Núñez, argentino, una gloria del equipo manizaleño en las décadas de los 50 y de los 60.
1: 7:16, ¿cómo está despertando el departamento del Meta en Villavicencio? Lina Gallón.
16: Muy buen día, compañeros, y por supuesto también a todos los oyentes. Amanece el departamento del Meta de manera estable con un clima de 22 grados centígrados y lo saludo con una noticia que ha conmovido a la capital del Meta, a la ciudad de Villavicencio, porque la policía metropolitana capturó a una mujer por haber atacado a su pareja sentimental con un arma blanca hasta quitarle la vida. Entre tanto, también les contamos que la fiscalía acusó formalmente al alcalde de Villa de Leyva y a un particular por presuntamente exigir dinero y beneficios a cambio de facilitar trámites urbanísticos.
2: 7:17 minutos, vamos al eje cafetero en Pereira, Estefanía Pérez.
17: Arritoquieta, buenos días, un saludo especial para usted, para Alejandro y por supuesto para todos los compañeros. Le cuento que hace bastante bochorno aquí en la ciudad de Pereira, tenemos una temperatura cercana a los 21 grados y el aeropuerto internacional Mate Caña funciona con normalidad. En noticias les cuento que las autoridades del municipio de Pueblo Rico cancelaron el desfile patrio que se tenía previsto para el día de hoy para proteger a la comunidad ante el complejo panorama de seguridad que vive el occidente de Risaralda. Presuntamente se avistaron sobre vuelos recientes de drones conocidos en la zona.
1: Seguimos en el eje cafetero en Armenia, Ronald Aguirre.
18: Alejandro, muy buenos días. Hasta ahora hay tiempo seco en Armenia, una temperatura de 20 grados centígrados y el aeropuerto El Edén opera sin contratiempos. Les contamos que las autoridades investigan el homicidio del exconcejal y reconocido comerciante del municipio de Circasia en el Quindío, Carlos Andrés Sierra Cortés, quien fue asesinado con arma de fuego cuando se encontraba en el parque principal de esta localidad. Por este hecho se estableció una recompensa de hasta 20 millones de pesos.
2: Y a las 7:18 minutos vamos a Montería, Jairo Pérez.
19: Hola, ¿qué tal? Buen día. Les cuento que hay alerta roja en el departamento de Córdoba por el tema de las altas temperaturas que se han registrado en los últimos días, que han superado los 38 grados centígrados. Por ejemplo, ayer la sensación térmica fue de 50 grados, para hoy está prevista que será de 40 grados centígrados. La autoridad ambiental se ve el uso de sombrillas, el uso de gorras para evitar problemas en la piel y tomar bastante agua. Se espera un máximo para hoy de 38 grados centígrados. El aeropuerto Los Garzones con normalidad.
1: Oiga, Rito, quieta, el tema del balde es que me está preguntando, ¿es toda la noche o uno duerme de pie o cómo es?
2: Si tiene mucho calor, usted puede dormir con el balde, con agua.
1: ¿Cómo duerme uno? O sea, uno
2: no sé,
1: se tumba uno en la cama, mete
2: sentado,
1: los pies.
2: O sentado, o sea, sentadito, o sea, un poquito recostado, pero usted mete los pies en agua fría y se le quita el calor y puede dormir tranquilamente.
1: Pues que, imagínese.
2: Porque si no, dormir con calor, con mucho calor, es insoportable, Alejandro.
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0: Bueno, estamos a dos días de la final de la Copa del Mundo. Las apuestas dan como predilecta a España, a Rito Quieta, frente a la Argentina, pero en el fútbol nada está escrito.
1: Lamento mucho decir que yo voy por España, lo dije en esta cabina, estaba nuestro director Juan Manuel Ruiz presente cuando dije que España iba a ser campeón.
0: Sí, mañana, estamos a un día
1: de que obviamente la roja se vista de campeón mundial, qué pena, o sea, yo sé que usted va por Argentina, Alejandro,
0: no,
1: va por Argentina,
0: le dijo, no, yo voy por España,
1: pero
0: también,
1: yo, España, estoy haciendo barra España, blanca de mi esperanza,
0: a veces madre, a veces madrastra. Mateo, ¿a quién le hace fuerza?
2: No, yo voy por Argentina, la verdad. Yo sí creo que hay que apoyar a los latinoamericanos y qué bonito sería que Messi acabe con un mundial. Creo que sería...
0: Oigan, pero a propósito, Messi, ustedes vieron esa fotografía. Yo creí que era inteligencia artificial. La de Messi cargando a ese bebecito, a Lamine Yamal. ¿Sí? Ustedes vieron también la foto, Mateo la
1: claro,
0: visto.
1: Claro,
0: no, esa foto la vuelta al mundo.
2: Exacto, esa foto es histórica, además que era en ese momento el Messi naciendo en el mundo, en el sentido de la gran estrella mundial.
0: Es que él no era el 10, tenía la camiseta 19. Mira, aquí Sergi, nuestro el control master, nos está aquí
1: todos argentinos,
0: blandiendo la camiseta de la Argentina.
1: Alejandro, ¿pero sabe quién está de mundialista y de finalista?
0: ¿Quién?
1: Shakira.
0: No,
1: España, es que Argentina.
0: También, ella tiene el corazón partido.
1: Tiene el corazón partido entre España, claro, y Argentina. Y yo pero creo usted que, dice pues, que en por esta ocasión va a ir por Argentina, pero bueno, yo...
0: Usted dice por el antiguo amor de Shakira.
1: Claro, el argentino y el español. Bueno. Ella y además está en la final.
2: Venga, pero yo les quiero hacer una pregunta. ¿Ustedes son los de los que apuestan en los partidos o hacen polla?
1: No,
0: es que a mí me va muy mal. No, yo sí.
1: Es que yo de verdad que no atino ni a la fecha de la lotería, entonces ¿para qué voy a apostar?
2: Vea que nosotros en la República hemos hecho un ejercicio a partir de un modelo de inteligencia artificial y particularmente hemos tratado de sacar cuáles son los resultados que van a ocurrir en este mundial. Y hemos tenido un modelo de confianza de hasta 87% en los resultados de este campeonato y particularmente para este partido entre el tercer y cuarto puesto que se va a jugar hoy entre Francia e Inglaterra, dan por ganador con un 47%
0: Francia.
2: A Francia.
0: Sí, Francia.
1: ¿Y a la final quedan por ganador?
2: Mañana le doy ese dato.
1: Ok, Mateo.
0: Oiga, pero esa foto de que vimos a Messi cargando un niño en una bañera, un bebé negro, que era Lamine Yamal, que ahora venimos a conocer, fue tomada, ¿saben cuándo? En el año 2007. Messi usaba la camiseta número 19 del Barcelona. Resulta que la UNICEF y un diario catalán hicieron una campaña en beneficio de los menores y en ese momento hicieron un calendario benéfico. La familia del porque por supuesto nadie sabía que este jovencito iba a ser la gran estrella del fútbol español, se ganó un sorteo la familia que organizó la UNICEF en su barrio para participar en ese calendario. Y esto dijo Messi en las últimas horas a propósito de esa fotografía que ha sido tremendamente conmovedora. El Messi de apenas 20 añitos cargando a un bebé recién nacido que ahora es la gran estrella de España.
3: Tiene toda la carrera por delante, tiene una gran oportunidad de conseguir algo histórico, el cual nosotros intentaremos dar el máximo para que no sea esta vez. Y nada, desearle lo mejor. La verdad que esa foto es una locura porque bueno, es la vida, ¿no? Yo lo hice en la foto cuando él era bebé, entré por los dos enfrentando una Copa del Mundo. La verdad que lo digo, es una locura, pero nada, es uno de los mejores del mundo en este momento, sin duda, y deseo muchísima suerte porque el bien de él va a ser el bien del Barcelona también y bueno, intentaremos hacer un buen partido para que él no tenga su mejor versión, aunque es difícil.
0: Aunque es difícil, pero hay que decirlo. Sabe que las declaraciones de los técnicos tanto de la Argentina como España han sido muy cordiales. El técnico argentino se formó en las canteras en España. como técnico, como entrenador de fútbol, y por eso hay estos vasos comunicantes entre los dos países. Los jugadores son básicamente amigos, pero hay otra fotografía también que ha venido acompañando esto, ¿no, Mateo?
2: Y es particularmente el hermano de Lamine Yamal. No sé si han tenido la oportunidad de verlo en las transmisiones. Es un bebé que es muy parecido al de la foto, tomando en cuenta la foto de Lamine Yamal bebé, pero Keine, que es el hermano menor de Lamine, se ha robado el espectáculo en las tribunas españolas, y es que se ha vuelto casi una cábala. No sé si Arrito Quieta ha tenido la oportunidad de verlo, que casi siempre que hay un gol de España, las cámaras lo buscan.
1: Sí, claro.
2: Porque sus reacciones son muy virales.
1: Son virales, claro que sí.
2: Y se ha vuelto como la cábala de la selección española.
0: Lo cierto es que en un ambiente muy pesado, y literalmente porque la atmósfera, el aire incendios, está pesado, ¿no?, en Nueva York por cuenta de los incendios que se están presentando en Canadá y que se están desplazando hacia los Estados Unidos. Bajo ese ambiente va a estar entrenando hoy la selección de la Argentina, como cabeza, con Luis de la Fuente como su entrenador, y el entrenador de la Argentina con todo su equipo, con el ya la leyenda de Lionel Scaloni, al que le está haciendo usted mucha fuerza, ¿no, Juan Pablo La Torre?
4: Ah, no, o sea, a mí sí me gusta Argentina, Alejo, buenos días, sí. Les echo fuerza siempre, creo que
1: la niña de la cabina solamente va por España.
0: No, yo también le
4: echo fuerza.
0: Ah, bueno, y aquí me dice
1: y Natalie,
0: Natalie Cañarete,
1: Natalie Cañarete va por
4: siempre
1: España.
4: Siempre le echo fuerza a la selección Colombia.
0: Español de adopción.
4: Yo siempre le echo fuerza a la selección Colombia, y cuando juega Argentina con Colombia, pues siempre le voy a la Cele, ¿cierto? Pero digamos que hay una cosa que hay que reconocer, es que ellos tienen una fuerza que nos falta a nosotros a veces para jugar al fútbol, ¿no?
2: Mentalidad.
4: Esa mentalidad ganadora.
0: Siempre nos faltan los centavitos para llegar al peso. Oiga, sí. Estuvo en las últimas horas Infantino, con la polémica incluida de Trump y la política que hay aquí en medio de todo esto, con el trofeo de la Copa del Mundo. Estuvieron conversando muy amenamente, hablando de fútbol, y esto decía Infantino, asegurando que la FIFA, hágame el favor, es el proveedor mundial de felicidad. Oiga, pues.
5: Oh, but the official definition of FIFA is FIFA is the official happiness provider to humanity since 120 years. So we are providing joy and happiness. Unless the team loses, of course. All this.
0: Y no se equivoca, a menos de que su equipo sea el que pierda. Exacto. O sea, nosotros aquí tenemos todavía guayabo con el tema de la selección Colombia.
1: Por supuesto, pero hay que superar ese guayabo, y además un abrazo a todos los jugadores colombianos que lo dieron todo. Pues es que esto es así, unos ganan y otros pierden.
0: Y
1: Maturana decía, perder es ganar un poco, ¿no?
0: Y Trump también allí con Infantino habló sobre Messi. Esto decía Donald Trump.
6: Argentina, I watched that pass that Messi made, and not knowing as much as the people in this room, but I know about sports and I know about a little bit about soccer, but I watched Messi and he was well guarded, right? Well guarded. And all of a sudden he's standing on the right. You understand what I'm talking about? I don't know if anybody, I just noticed it. Nobody talked about it. I just noticed it. I said, he's so well guarded by a great player. And then he moved to the right. And the other player was just standing there. And he had plenty of time. He kicked it. It was within, I would say, a quarter of an inch of being perfect. And that was the end of the game.
0: Por supuesto, nadie le entendió. Les hacía unos gestos. Trump dice, yo sé sobre deportes, sé un poco de fútbol. Vi a Messi, estaba bien custodiado, bien acompañado. Estaba luego parado a la derecha. ¿Entienden de lo que estoy hablando?, se pregunta Trump. Acabo de notarlo. Nadie habló de eso. Y acabo de notarlo. Nadie le entendió de lo que estaba hablando. Pero Trump dice que su país, él pensó que no era tan futbolero y terminó siendo la gran sorpresa.
1: Exacto.
0: Albergando gran esta final del fútbol colombiano. Donald a propósito Trump. De los incendios, Juan Pablo.
4: Mire, Alejo, es que el tema no es menor. Usted sabe la cantidad de dinero que mueve la final del Mundial. Ayer estábamos hablando que van boletas inclusive de hasta 85 millones de pesos por persona para poder disfrutar de este partido. Y realmente hay alerta por el tema de la calidad del aire. Pues Mikey Sherrill, que es la gobernadora de New Jersey, dio a conocer a través de su cuenta de X en las últimas horas que debido a los incendios forestales canadienses, pues continúa muy grave la afectación a la calidad del aire en toda New Jersey. Dijo lo siguiente, abro comillas, aliento a todos los residentes, especialmente a los miembros de grupos sensibles, a limitar las actividades al aire libre. Si salen, por favor, manténganse hidratados y tomen precauciones. Esto pues podría llegar a ser incluso un impedimento para ambas selecciones que ya han señalado que no es buena la calidad del aire, que se siente ese olor del humo, y pues inclusive habría que estar atentos a ver si hay alguna posibilidad de que se cambie la sede. Todo parece que ya está listo, ¿no?
0: Pero
4: igual hay que estar muy atentos, porque realmente la calidad del aire sí ha afectado a la selección, especialmente de España, que llegó primero a entrenar allí y que ha manifestado que a veces es bien complejo respirar.
0: Pepe Morón, ¿por quién va?
7: Por Argentina, obviamente. Muy bien, sabe, Pepe, que yo 8 años viviendo allá, amo ese país casi como si fuera mío, me pagó mi universidad, porque yo soy egresado de la Universidad de Buenos Aires y no pagué ni un peso, así que ¿cómo irle a España? ¿Cómo irle a España?
0: Pero yo pensé que usted era de la Universidad del Sinú, del César.
7: No,
0: porque yo pensé no que usted era Córdoba, compañero de Juliana Guerrero.
7: No, señor, yo soy del Valledupar, pero en selecciones después de Colombia-Argentina.
0: Bueno, oiga, muy internacional, don Pepe Morón, en las calles de Bogotá y hablando desde Buenos Aires. 7:30.

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2: 7:36 En las últimas horas, Ecopetrol confirmó un incidente de hackeo de ciberseguridad que permitió el acceso a información de 3.300 cuentas de 15 empresas del grupo de Ecopetrol, la compañía más importante del país. Incluso hay una denuncia formal ante la fiscalía. David Rincón.
3: Ecopetrol informó que detectó un incidente de seguridad informática relacionado con el acceso no autorizado a algunos de los recursos digitales por parte de un actor externo que aún no ha sido identificado. La compañía señaló que también logró bloquear un intento de ransomware, modalidad de ataque que busca secuestrar información para exigir pagos a cambio de su liberación. De acuerdo con la empresa, el incidente impactó entornos de almacenamiento de archivos en la nube utilizados por cerca de 15 compañías que hacen parte del grupo empresarial Ecopetrol. Como resultado, se produjo la descarga irregular de información vinculada a aproximadamente de 3.300 cuentas de usuario. La petrolera indicó que tras obtener los datos, el responsable del ataque realizó exigencias de carácter extorsivo y amenazó con hacer pública la información extraída de manera ilegal. Ante esta situación, Ecopetrol activó sus protocolos de respuesta a incidentes de ciberseguridad e inició una investigación. Entre las medidas adoptadas se encuentran la revocación inmediata de accesos indebidos, el bloqueo de mecanismos utilizados para descargas masivas y adicionalmente la compañía también presentó una denuncia ante la Fiscalía General de la Nación y puso en marcha acciones de coordinación con entidades especializadas en seguridad digital. Pese al incidente, la empresa aseguró que hasta el momento no se han registrado afectaciones significativas en sus operaciones, en la producción de hidrocarburos ni en la prestación de servicios esenciales. Tampoco ha identificado impactos financieros directos que comprometan el desarrollo de sus actividades.
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2: Para nadie es un secreto que la situación de inseguridad es lo que más está preocupando a los ciudadanos. De hecho, el presidente electo Abelardo de la Esprilla estuvo en las últimas horas en el departamento del Huila, estuvo hablando con los mandatarios locales frente a la situación que se está viviendo en esta zona del país, pero también hay una sensación de inseguridad urbana desbordada y por eso la organización Bogotá Cómo Vamos ha presentado una propuesta al Congreso de la República para la próxima legislatura, pero también para el próximo gobierno. Felipe Mariño es el director de Bogotá Cómo Vamos. Doctor Mariño, gracias por estar con nosotros en la FM fin de semana.
4: Hola Alejandro, buenos días, muchas gracias por la invitación.
2: ¿Cómo vamos en materia de inseguridad a propósito en Bogotá? Porque hemos visto pues el video impactante de este habitante de calle teniendo como rehén a una ciudadana en la avenida 68, los casos que denuncia la propia administración distrital de delincuentes que son detenidos pero son posteriormente dejados en libertad por los jueces de la República.
4: De acuerdo, pues es lamentable este hecho puntual que estamos viendo últimamente en redes, en noticieros, etcétera, pero en términos generales nosotros la próxima semana vamos a estar haciendo el balance del primer semestre de 2026 en términos de seguridad. Y vamos a estar analizando una reducción sostenida en los homicidios, en la violencia homicida y también en los hurtos. Particularmente hay que prestar atención al aumento en violencia intrafamiliar que venimos desde el año pasado, a las lesiones personales y al hurto a residencias. En términos generales vamos mejorando de a poco, pero pues obviamente esto no se traduce en una mejor percepción de seguridad. Y eso es uno de los mensajes con los que arrancamos esta carta abierta que hacemos junto con la red de ciudades Cómo Vamos para el Congreso. Y es que más o menos el 50%, un poco menos del 50% del país se siente inseguro. Solamente 4 de 10 personas están denunciando los delitos en promedio en el país. Y pues eso nos trae una situación en donde no sentimos que se haga justicia y eso contribuye a esta percepción de inseguridad.
2: Oiga, pero me detengo ahí porque usted nos da noticia. Hay una reducción de la situación de inseguridad en la capital de la República, en términos generales, y viene, por lo que bien le entiendo, aumentando en la violencia intrafamiliar.
4: Correcto. Entonces, los homicidios vienen mejorando o por lo menos reduciendo su incidencia. Si comparamos el primer semestre del 2025 con 2026, siguen estando altos y bajo ninguna circunstancia hay que estar tranquilos con la situación, pero pues por lo menos muestra una mejora con respecto al 2025 si comparamos los dos mismos periodos. Lo que sí viene aumentando fuertemente es la violencia intrafamiliar. Y eso es algo muy importante porque es diferente tratar los temas de inseguridad de puertas para afuera de los hogares, en el espacio público, en donde hay más incidencia del poder institucional, de la policía, de las diferentes entidades encargadas de la seguridad. Y es mucho más difícil trabajar esto adentro de los hogares, en donde particularmente las mujeres, más del 70% de las víctimas de violencia familiar son mujeres.
5: Don Felipe Mariño, con los buenos días. ¿En qué sitios o zonas de Bogotá se presentan más los casos de violencia intrafamiliar y a qué son atribuibles esos confrontaciones en familia?
4: Bueno, digamos, si lo vemos por la mayor cantidad y frecuencia, normalmente pues esto pasa en las localidades donde tenemos mayor densidad poblacional. Todo el borde occidental particularmente es donde tenemos mayor incidencia, en Kennedy, en Bosa, pero también vemos que el centro de la ciudad, la localidad de Santa Fe, sigue mostrando unos patrones que preocupan. Ahora, es curioso, o pues no curioso, sino es frecuente y es para destacar que el día donde más ocurren estos casos y denuncias de violencia intrafamiliar son los domingos en la mañana. Y eso tiene que ver con normalmente un escenario de consumo problemático de alcohol, y son los fines de semana donde tenemos mayor frecuencia de estas denuncias. Entonces, pues obviamente esto es un llamado a la ciudadanía, pero también pues a la institucionalidad, para ver cómo hacemos para controlar mejor estos escenarios de riesgo donde muchas veces por consumo de alcohol, pero entre otras circunstancias, pues tenemos víctimas, particularmente mujeres.
2: La situación con el consumo desbordado de alcohol que termina en escenarios de violencia, como usted lo dice. Pero ahora sí, cuéntenos cuál es la propuesta, doctor Mariño, de la red de ciudades, cómo vamos para enfrentar esta situación de inseguridad que como usted anotaba, pues en Bogotá viene mejorando los indicadores, pero hay otras regiones donde las afectaciones son muy graves en materia de seguridad urbana.
4: De acuerdo, entonces eso es justamente lo que nosotros queremos hacer junto con la red de ciudades Cómo Vamos y con una plataforma de seguridad, justicia y paz, donde hay expertos de la Universidad de los Andes, de universidades internacionales, de diferentes organizaciones al nivel nacional, de diferentes perspectivas. Lo que nosotros que tenemos es cuatro propuestas para este periodo legislativo, porque para poder tener seguridad es importante verlo desde el punto de vista local, pero hay muchas cosas que trascienden la capacidad que tiene cualquier alcalde, y muchas veces de estos alcaldes de municipios de sexta, quinta categoría, donde no tienen casi recursos. Entonces, lo primero que proponemos es cómo financiamos la seguridad. Ahora, y digamos que como se financian el FONSET y el FONSECON, o pues digamos en términos generales, la financiación de seguridad tiene que ver mucho con la capacidad que tienen los municipios de obra pública. El 5% de lo que se gasta en obra pública debería ir a seguridad, pero hay municipios en donde más tenemos frecuencia e incidencia, por ejemplo, de accionar de grupos criminales, de violencias en términos generales, de economías ilícitas desbordantes, pero pues no se está invirtiendo en obra pública, entonces no se tiene ese 5%. Entonces lo que nosotros proponemos es no abandonar el esquema de 5% de obra pública para financiar la seguridad, que más o menos alcanza a levantar 800 mil millones de pesos, sino ampliar otras fuentes de financiación, y en eso sí somos abiertos, pero es simplemente llamar la atención sobre cómo complementamos para llegar a un nivel de inversión que esté focalizado en donde más se necesita. Nuevamente, por ejemplo, Bogotá pues no tiene...
2: Doctor Mariño.
4: Y ese fondo se llena.
2: Sí, ¿aló? Sí, ahora sí, le escuchamos. Sí.
4: Entonces, lo primero, la financiación. Lo segundo es, tenemos que actualizar el sistema carcelario, sobre todo los temas de ingreso, quiénes deben ingresar, cuáles son los delitos, particularmente, por ejemplo, los violentos son los que deberíamos estar buscando que ingresen al sistema penitenciario. Pero la estancia es importante también. La estancia, tenemos que ver cuáles son la oferta que se tiene para estas personas, sobre todo con un sentido de que puedan volver a sus vidas sin tener que volver a delinquir y ser una cifra más de esta reincidencia. Y sabemos que en las ciudades buena parte de la inseguridad está liderada por personas que están residiendo o que ya han estado en el sistema, y también el egreso y posegreso muy en ese mismo sentido. Esa es la segunda propuesta que nosotros hacemos. La tercera, obviamente, muy de acuerdo con las últimas discusiones que se ha tenido, y es cómo estamos desmantelando, cómo estamos atendiendo el problema del crimen organizado transnacional. Estamos en una experiencia que salimos particularmente de la paz total, donde no tuvo muy buenos resultados. Entonces, lo que nosotros queremos es promover un marco jurídico legítimo para negociar, pero sobre todo para que se puedan entregarlas individual y colectivamente estas organizaciones criminales que están haciendo tanto daño. Pero pues obviamente esto también parte de un efecto disuasivo y de la fuerza que se tiene que usar para que los incentivos estén del lado correcto y que las negociaciones vayan a buen puerto. Entonces, es lo tercero. Y lo cuarto está relacionado con actualizar la inteligencia. Tenemos muchas, digamos que la ley alrededor de la inteligencia y lo que hay normativamente, pues está desactualizado. Sabemos que el crimen transnacional ha evolucionado muchísimo y no tenemos las capacidades suficientes para estar a la altura de las necesidades. Entonces, empezando por volver al grupo Egmont, que la UIAF pueda volver al grupo Egmont, donde se comparte toda esta información para poder entender quiénes son, cómo están operando las organizaciones criminales, cuáles son esas rentas ilícitas y cuáles son sus rutas de financiación, etcétera. Ahí es donde estamos focalizando la atención también.
6: Felipe, quiero retomar un punto que usted comentaba de la que disminuyó como tal el tema de los homicidios, y pues hay una mejora en la seguridad también con la baja de los hurtos, pero la eterna pregunta, ¿esto es percepción o realmente hay una mejora en cifras? Se lo pregunto también porque muchas veces cuando se hacen estas cifras se dan en virtud de las denuncias y hay un subregistro muy alto. Y pues con todo este auge de las redes sociales, retomando por ejemplo el caso de ayer, hacen como mucho más visible este problema de inseguridad. Entonces la pregunta ahí ¿es por percepción que estamos viendo mejora o realmente hay números que soporten esta mejora que usted nos comenta?
4: Muy interesante esa conversación, porque desde Bogotá, ¿cómo vamos? Lo que nosotros hemos tratado es tratar de romper esa falsa dicotomía entre percepción y realidad. Lo primero que hay que decir es que las dos cosas son iguales de importantes, pero no siempre actúan o se comportan de la misma manera. Y usted lo tiene clarísimo. Sí hay datos, para responderle concretamente, sí hay cifras que me están dando pistas que los delitos, particularmente el hurto a personas, que está reduciéndose en este primer semestre con respecto al año pasado, un 13%, está reduciéndose en un contexto en donde la denuncia se mantiene estable, que esa es la gran pregunta. Si yo viera en las encuestas que nosotros hacemos y que también hace la Cámara de Comercio de Bogotá, en que hay una disminución digamos que significativa en el número, cuando en las personas que están denunciando los delitos, yo podría decir, claro, esto se debe a un subregistro, pero en un contexto en donde la denuncia se mantiene, no es la más alta, tiende a estar por debajo del 50% de las personas que no están denunciando, pero se ha mantenido en los últimos años, incluso con una leve tendencia a aumentar, entonces podemos decir que, por lo menos en lo que tiene que ver con hurtos, hay cifras que respaldan que el fenómeno está disminuyendo. Y esto lo acompaña también otras cifras, como por ejemplo la victimización. En nuestras encuestas, nosotros, más allá de que sabemos que es engorroso denunciar, no es tan fácil para todo el mundo, esto se hace ahora digitalmente y pues no todo el mundo tiene esta alfabetización digital, pero cuando le preguntamos a la gente si usted fue víctima de un delito, entonces la gente, el 15%, el 24% estaba en 2024, y esto se redujo la victimización. Las personas que responden que sí, cuando les preguntan si fue víctima de un delito, se redujo al 15%. Entonces, lo que estamos viendo es una percepción de inseguridad en Bogotá alrededor del 62%. El 62% de la gente se siente insegura, pero al final es el 15% el que ha sido víctima de un delito. Entonces, la percepción se explica de otras formas muy relacionadas justamente con este acceso a la justicia, esta sensación de que atrapan a las personas, la policía, pero al final resultan libres. También tiene que ver mucho el orden urbano, estamos en obra, entonces ahí nos enfrentamos a una contingencia en donde el desorden particularmente también nos hace sentir más inseguros. Y usted, para terminar, tiene algo clave, y es la función que hoy están teniendo las redes sociales en la forma en cómo se está informando a las personas. Cuando le preguntamos a la gente, ¿usted cómo se informa sobre lo que pasa en la ciudad? la gente mayoritariamente, entre más del 60%, se está informando vía redes sociales. Y las redes sociales pues tienen esta característica en donde el algoritmo premia particularmente lo que más llama la atención. Entonces estos crímenes señal como los que vimos, o estos delitos señal como los que vimos en, ayer con el, pues, al habitante de calle, marcan una tendencia en términos de cómo nos estamos percibiendo. Y eso pues permea. Solamente el 5% de las personas está informando con información oficial, que es la que yo le estoy dando. Entonces hay una tensión importante entre cómo nos informamos, pero bajo ninguna circunstancia hay que desconocer que los temas de percepción, y es lo que nosotros medimos desde los cómo vamos desde siempre, hay que darles la atención que merecen, porque de nada sirve que una ciudad vaya mejorando en sus indicadores objetivos si la gente no se está sintiendo bien. Entonces el llamado es, las dos cosas deberían estar andando alineadas. Si mejoran las cifras, debería también estar mejorando y deberíamos estar haciendo esfuerzos para que la gente se sienta mejor en su ciudad.
2: Claro, porque evidentemente no, nosotros no fuimos las víctimas del hombre con el cuchillo, pero nos sentimos también victimizados cuando vemos este tipo de videos. Pero evidentemente esta propuesta que hace la red de ciudades Cómo Vamos pasa por una reforma al sistema de la justicia, pero también al sistema carcelario, que ha convertido, como ya sabemos todos, los centros penitenciarios en escuelas del delito. Doctor Felipe Mariño, gracias por haber estado con nosotros en la FM Fin de Semana. Buen sábado.
4: A ustedes muchísimas gracias y siempre disponible para conversar.
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1: Esta pelea, dice, máxima atención, esta es la batalla que libran Abelardo de la Espriella y Álvaro Uribe. Todo empezó en la campaña y se agudizó con la elección del presidente del Congreso. Dice que el presidente Abelardo de la Espriella y el expresidente Álvaro Uribe están librando un fuerte pulso político por la elección de las mesas directivas y las diferencias entre ambos vienen desde la campaña y podrían profundizarse.
2: Pues Alejo, es como raro que se dé esto, ¿no? Abelardistas contra uribistas, uribistas unidos con el pacto histórico, eso es absolutamente exótico. Insólito.
1: Pero
2: en política todo vale y de pronto el lunes pues salen con otra sorpresa.
1: Pero eso está ocurriendo aquí en el plano local, pero en Estados Unidos estuvo el vicepresidente electo José Manuel Restrepo, se habló con, entre otros, el ministro de o el secretario de Energía de los Estados Unidos, tuvo encuentros con el Fondo Monetario Internacional para atender la situación de déficit fiscal del país, Juan Camilo Celi.
3: El gobierno electo de Colombia recibió ofertas de asistencia técnica del Fondo Monetario Internacional y del Tesoro de los Estados Unidos para fortalecer su estrategia de ajuste fiscal mientras busca reducir el déficit de las finanzas públicas, según aseguró el vicepresidente electo José Manuel Restrepo al medio Bloomberg. Según explicó el dirigente, la nueva administración también adelanta gestiones con organismos multilaterales para acceder a financiamiento que permita disminuir los costos de endeudamiento del país y respaldar su plan económico. Restrepo indicó que el gobierno del presidente electo Abelardo de la Espriella analiza un paquete conjunto con el Banco Mundial, el Banco Interamericano de Desarrollo, el Banco de Desarrollo de América Latina y el Caribe, que combinaría recursos para inversión, garantías crediticias y apoyo al programa de ajuste fiscal. Restrepo le dijo al medio, entre comillas, la asistencia técnica nos permitirá perfeccionar la propuesta de ajuste fiscal y la agenda de crecimiento económico. Son un instrumento muy valioso para Colombia en ese momento y vamos a analizarlas en detalle. El nuevo gobierno asumirá funciones el próximo 7 de agosto con un

0: déficit fiscal superior al 6% del Producto Interno Bruto y unas finanzas públicas presionadas por el aumento del gasto y la reducción de los ingresos.
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4: Ocho en punto de la mañana en Colombia, que horas en Nueva York, con el cielo nublado, esto producto de los incendios forestales que se están viviendo en Canadá. Allí está Carolina Castellanos. Carolina, muy buenos días.
5: ¿Qué tal, Alejandro? ¿Cómo está? Muy buenos días. Sí, lo estoy saludando desde Nueva York. Como usted lo está diciendo, ya el cielo un poco más oscuro, un poco más opaco el día de hoy con relación a lo que veíamos en la tarde de ayer, por cuenta de todo lo que está ocurriendo en los incendios en territorio canadiense, pues ya estamos viendo un poquito el rezago. Nos habíamos entusiasmado e ilusionado con la posibilidad de no tener más este cielo después de lo que fue la jornada de ayer, en donde de verdad había cielo despejado, veíamos ese azulito que podíamos respirar y que nos daba la posibilidad, obviamente, de emocionarnos con lo que va a ser esta final de la Copa del Mundo, pero hoy tengo que decirle que otra vez volvemos a ver un poquito el cielo opaco.
4: Carolina, son las 9 de la mañana ya, es decir, y está oscuro el cielo de Nueva York. ¿Usted siente eso que describen muchos, que es difícil respirar, que se siente ese aire pesado?
5: No lo estoy sintiendo como que sea difícil respirar, en realidad no puedo decirle como si me cuesta respirar, pero sí se siente denso el ambiente, sobre todo por lo que le contaba de hoy ver el cielo opaco, era algo que no estábamos viendo, digamos, ayer. Entonces sí genera preguntas y dudas frente a qué va a pasar realmente. Lo que nos aseguran es que sigue el calendario completo con lo que veníamos, digamos, manejando con la final de la Copa del Mundo, pero la pregunta es, ¿va a afectar esto de alguna u otra manera la final? Porque pues obviamente sabemos que el estadio de New York, New Jersey, que específicamente queda en New Jersey, es a cielo abierto, es abierto, no es como el de Dallas, por ejemplo, que es cubierto, pero pues nos genera la expectativa de saber qué va a pasar con la final, además que estamos ya a pocas horas de lo que podría ser y lo que va a ser esta final de la Copa del Mundo entre Argentina y España.
6: Y Carolina, ¿cómo está el ambiente? Ese ambientazo en New York. ¿Mucha bandera española o argentina?
4: Eso le iba a preguntar, porque se reunieron
5: Infantino. Me encanta saludarla.
6: Caro.
5: La verdad es que el ambiente es impresionante, ustedes no se imaginan la cantidad de personas que uno ya ve desde hace ya varios días, desde que estamos aquí en Nueva York, las personas con la camiseta de España, las personas con la camiseta de Argentina, hay mucho evento, digamos, de Fan Fest en diferentes lugares de Nueva York, en Brooklyn, en Rockefeller, tuvimos también la oportunidad de estar, Times Square está lleno de lugares en donde pueden llegar los aficionados, en donde se reúnen, hoy por lo menos hay un banderazo programado de los hinchas de la selección de Argentina y la verdad es que el ambiente se vive y se respira ya a la final de la Copa del Mundo y por supuesto también ya tuvimos, digamos, los eventos oficiales. ¿Les parece si escuchamos a los protagonistas? Porque precisamente estuvimos en las conferencias de prensa oficiales de las 12 selecciones. Arranquemos con Argentina, el Dibu Martínez, el portero de la selección argentina que repite final después de lo que fue Qatar 2022, que tiene toda la posibilidad para volver a conseguir el título y él estuvo hablando sobre la selección de España. ¿Cómo ve la selección de Argentina a su rival? ¿Qué características tiene? Pues escuchemos lo que dijo el portero de la selección argentina.
7: Gran selección, conozco obviamente muchos compañeros en la Premier también y la Liga de España la sigo mucho, mi compañero Pau Torres siempre mira los partidos de España y sí la sigo mucho la verdad por esa liga, tienen un gran entrenador que conoce muy bien a nuestro entrenador, no es solo la mil, sino tienen un gran grupo, trabajan mucho por el equipo, y la verdad es una gran selección. Por algo llegaron a la final, tienen sus armas, pero nosotros realmente tenemos nuestras armas y ojalá sea un partido que el espectador pueda recordar por mucho tiempo.
5: Las declaraciones entonces del Dibu Martínez con esa posibilidad de conseguir y de alzar nuevamente ese título de campeones del mundo. Recordemos que esta es la final número 7 para la selección de Argentina y estará buscando su cuarto título, su cuarto en el palmarés. Ya si hablamos de España, pues hablamos que el capitán Rodri también estuvo hablando de lo que significa tener a Lionel Messi en el equipo rival. Sabemos lo que significa Messi, sabemos lo que representa además para su selección, pero le preguntaron cuál es la manera en cómo se puede contrarrestar ese poderío que muestra Messi en la cancha, esa posibilidad que tiene Argentina junto a Lionel Messi de ser protagonistas en ese medio campo, y esto fue lo que respondió Rodri.
7: Evidentemente para mí es el mejor jugador de todos los tiempos, y es un jugador que ha sido capaz de liderar a su selección y llevarla a ganar la Copa del Mundo y en este caso a la final. Pero creo que Argentina es mucho más que Messi. Creo que ha demostrado ser un equipo muy completo con jugadores de altísimo nivel y que a día de hoy, sinceramente, creo que somos los dos equipos que mejor juegan de manera colectiva, por así decirlo. Así que evidentemente habrá que tener en cuenta a Leo, pero también a muchos otros.
5: Las de Rodri, el capitán de la selección española,
4: Carolina,
5: y no al último entrenamiento de la selección argentina. Vamos a ver esos 15 minuticos que nos permiten a la prensa para saber si hay alguna novedad, aunque en la conferencia de prensa nos contaban que no hay novedades físicas, que todos están disponibles. Vamos a ver cómo está el ambiente, por supuesto, en la selección de Argentina. Y bueno, se viene
4: es que no solamente es el
5: se viene el duelo.
4: Estamos aquí con... Se nos estaba yendo un poquito el internet. Carolina, las casas de apuestas dan como favorita a España. Usted, que ha estado a lo largo de todo el torneo, ¿por quién se inclina más?
5: ¿Las casas de apuestas? No, pues...
4: No, tenemos ahí dificultades con...
5: He mirado, ¿sabe? No tengo...
4: No he visto. Digo su impresión, ya no desde lo... De la especulación, que vio el desarrollo de los partidos. Bueno, España solo le metieron un gol. ¿Cómo ve usted la posibilidad? ¿Por quién apuesta usted? No tenemos ahí dificultades con la señal.
6: Dificultades con la señal. Recordar que se juega el bronce, ¿no?
4: Hoy Francia e Inglaterra, que van también. Y ese partido va a estar... en los micrófonos de la FM 86. Shakira sigue siendo la protagonista.
6: Llegaron los niños de Uganda en Nueva York. Ya están en la quinta
4: Shakira
6: avenida,
4: lleva,
6: están bailando.
4: ¿Como cuatro mundiales?
8: Por lo menos, desde Sudáfrica, que
6: más
8: yo tenga
6: que Piqué,
8: memoria.
6: Señores.
8: No, 2006.
4: Sí, porque además fue ahí cuando se conoció, en ese mundial de Sudáfrica, cuando se conoce con Piqué. Y es justamente...
6: Lo más importante fue que en ese mundial fue que cantó el Waka Waka.
4: Que se volvió...
6: Ese señor... hace parte de la historia de Shakira. Ya, está olvidado.
4: ¿Será?
6: Sí, sí.
4: Pero tienen dos
6: está
4: niños
6: olvidado.
4: En
6: sí.
4: ¿Tienen dos
6: el
4: niños
6: papá
4: en
6: de sus hijos. Sí.
4: Bueno, me gusta eso, el papá de sus hijos. Y Shakira, y será Shakira, no va a ser como han especulado, que si era una doble, como ocurrió en la inauguración del Mundial de Fútbol. La propia Shakira va a estar en el medio tiempo de la final mañana, allí en Nueva Jersey. Habló en español, interpretó parte de esta canción. Mire lo que dijo.

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2: Muy buenos días para todos. Soy Darío González. La reflexión de hoy, esta pausa en medio de tantas noticias, tiene que ver con información de la reciente encuesta de salud mental 2025 que ha sido realizada en 120 mil hogares y que acaba de ser publicada. En esta encuesta de salud mental se revela que los problemas financieros son una de las causas principales para que se haya disparado la ansiedad, la depresión y el estrés. Podemos decir que el estrés, en este caso financiero, ocurre cuando sentimos que todo nos ha desbordado, una capacidad donde sentimos que no podemos responder. Las deudas, la pérdida de ingresos o la inseguridad económica generan una preocupación constante que termina afectando el equilibrio emocional. Se va el sueño, viene el nerviosismo, se dañan las relaciones familiares, las relaciones sociales, en fin. Allí es donde vamos a orar por un milagro financiero. Y ese milagro no solo ocurre porque llega dinero, que es lo que todos anhelamos. También llegan ideas, estrategias y claves, contactos claves para resolver este asunto. Oremos. Padre soberano y Dios eterno, gracias por escucharnos y gracias por respondernos. Hoy venimos con fe, con humildad. Muéstranos, Señor, cómo resolver este asunto financiero, a quién acudir, qué estrategias, qué dirección nos das para resolver este asunto. Y gracias porque hoy, por misericordia y por gracia, sabemos que vienen las respuestas. Gracias, Dios. En el nombre de Jesús. Amén. Un abrazo. Felicidades para todos.
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2: 8 de la mañana, 12 minutos. En las últimas horas, el presidente del Consejo de Medellín, Alejandro de Bedut, denunció que habría un plan de fuga antes de la posesión de Abelardo de la Espriella el próximo 7 de agosto y que pondría peligrosos criminales como alias Douglas, alias Carlos Pesebre, alias Ton y alias Lindolfo fuera de las rejas de la cárcel que opera allí en el Valle de Aburrá. Ellos son los jefes de las máximas estructuras del crimen y por eso es que ya la Fiscalía, el INPEC y las demás autoridades penitenciarias están tomando cartas en el asunto. Cielo Rusín, que es la ministra encargada de Justicia. Doctora Rusín, que gracias por estar con nosotros en la FM fin de semana.
3: Muy buenos días, Alejandro. Un especial saludo a Rito Quieta, Mateo y a toda la audiencia.
2: Doctora Rusín, ¿qué conoce el gobierno de esta denuncia que hace el presidente del Consejo?
3: A ver, Alejandro, inmediatamente fuimos informados de estas manifestaciones que hacía el concejal de Medellín de ese eventual riesgo de fuga en la cárcel de Itagüí. Solicitamos al director del INPEC la verificación inmediata de esta información y inmediatamente él tomó algunas medidas junto con el director regional de Noroeste, la comisión de dirección general del INPEC. Allí se hizo un plan de reforzamiento de vigilancia con los grupos de operaciones especiales, principalmente en horarios de la noche. También se solicitó el acompañamiento de la fuerza pública, hubo reuniones con el comandante de la Metropolitana de Medellín, con el comandante del batallón, también allí, con apoyo del Ministerio de Defensa, realizando acciones preventivas, digamos, de mayor presencia de la fuerza, haciendo un monitoreo permanente de esta situación y reforzando el perímetro de seguridad en el sector de esta cárcel. También es importante señalar que se emitió un comunicado público por parte de los voceros de ese espacio de diálogo sociojurídico donde negaron, digamos, en principio la existencia de un plan de fuga. No obstante, es importante señalar que se ha dispuesto mantener un monitoreo y una alerta permanente y que ya se reforzó la coordinación con las autoridades penitenciarias y judiciales, las autoridades locales, para que pues cualquier alerta en este sentido pues no llegue a materializarse en un riesgo, digamos, real.
4: ¿Tienen alguna información de otros delincuentes que pretendan alborotar el orden público en estos días, además de fugas, de intervenir en actos terroristas?
3: A ver, Arrito Quieta, justamente tuve esa conversación con el director del INPEC. Él me informaba que suele haber momentos, digamos, por contingencias. Ahorita, por ejemplo, hay un cambio de gobierno y ante la incertidumbre respecto de eventuales políticas, digamos, del gobierno entrante, puede existir, digamos, es una hipótesis que hay que mirar con atención, ese riesgo de intentos de fuga o de hacer estos planes que además también se suelen hacer en determinadas épocas del año, por ejemplo, en diciembre. Tradicionalmente en diciembre se suele reforzar esos contingentes de seguridad. Ha habido otros incidentes, principalmente el día de ayer en Ibagué, por ejemplo, se tomaron inmediatamente las medidas preventivas. Tuvimos conocimiento de otro incidente en Calarcá, de afuera, digamos, de las instalaciones de la cárcel, que aparentemente se estaba como construyendo un túnel. Inmediatamente también se tomaron las medidas preventivas necesarias y se ordenaron, los respectivos traslados presos pues que podrían estar detrás de ese eventual intento de fuga. Acá lo que es importante señalar es que desde el INPEC y todas las autoridades se está en un monitoreo permanente en general de todo el sistema carcelario para evitar precisamente que cualquier riesgo en este sentido llegue a materializarse, tomando todas las medidas preventivas que corresponden.
2: Ministra, ¿qué fue lo que pasó en Ibagué? Usted en Calarcá ya nos está ampliando que están haciendo un túnel para escaparse unos presos, pero en Ibagué, ¿qué fue lo que sucedió? ¿Estamos hablando de la cárcel de Picaleña?
3: Estamos hablando, sí, de la cárcel de Picaleña de Ibagué. Hubo un incidente, nos hablaron de... llegó una información, pues, y se activó un plan de defensa y un procedimiento de registro y verificación al interior de uno de los pabellones. Y precisamente, pues, se tomaron también nuevas medidas preventivas para evitar la materialización de otro eventual plan de fuga que se estaría ya develando por unas construcciones ilegales que se lograron detectar a tiempo, afortunadamente. Entonces, digamos que ante estos riesgos o estos señalamientos o estas denuncias, inmediatamente se han tomado las medidas para evitar cualquier materialización de un plan de fuga que pueda estar en curso.
2: En Ibagué estamos hablando de delincuentes de alta peligrosidad, ¿cómo cuáles?
3: Nosotros estamos haciendo todas las verificaciones precisamente. En principio se tuvo conocimiento que allí se encontraban unos retenidos, unos presos pertenecientes a la banda de la Inmaculada, que eventualmente, todo eso se está verificando, serían quienes estarían detrás de el plan pues de fuga, pero pues muy afortunadamente se tuvo la información a tiempo, se pudo reaccionar y desatar las medidas preventivas respectivas y por consiguiente los traslados para evitar cualquier riesgo en ese sentido.
2: La Inmaculada es la banda esta criminal de Tuluá, liderada por el señor Pipe Tuluá. ¿Esto podría estar coordinado, señora ministra, que pueda tratarse de un plan orquestado para que casi que pudiera suceder de manera simultánea en las cárceles?
3: No tenemos ninguna información, ningún fundamento que nos permita establecer una hipótesis en ese sentido de un plan eventual coordinado a nivel nacional en ese sentido. No existe algún fundamento práctico que nos pueda llevar a esa idea, pero lo que sí es que están, digamos, desde las primeras alarmas no menospreciamos estos riesgos o estas señales de alarma, y todas las medidas se están tomando con la fuerza pública, con las fuerzas del orden, digamos, y con todo el contingente de prevención, reforzando el perímetro de seguridad de estos sistemas carcelarios o estos lugares, estas penitenciarías donde ha existido algún riesgo, algún señalamiento en este sentido.
5: Ministra, en ese sentido, ¿tenemos tranquilidad para estos desfiles que tendremos el 20 de julio?
3: Sí, por supuesto, toda la seguridad está garantizada en este momento, precisamente como lo señalo, ningún plan de esto se ha podido materializar, toda la fuerza pública se han hecho los respectivos traslados de reforzamiento de la seguridad, reforzando el perímetro de seguridad de esos centros carcelarios que presentan por la personal que allí se encuentra o por algunas denuncias que se han hecho algún riesgo, y no habría ninguna razón pues para temer en este sentido por este momento, porque se están tomando todas las medidas preventivas.
2: Es Cielo Rusín, que es la ministra encargada de justicia. Doctora Rusín, que gracias por estar con nosotros en la FM fin de semana.
3: A ustedes muchas gracias, Alejandro, por el espacio. Un feliz día para todos.
2: 8:19, plan de fuga que sí fue descubierto, ese sí, en la cárcel de máxima seguridad de Picaleña, como nos ha contado la ministra, y también en la cárcel de mediana seguridad de Calarcá, y que fue frustrado. 8:19.
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2: 8 de la mañana, 21 minutos. Siguen conociéndose los nombramientos, los designados como nuevos ministros del presidente electo Abelardo de la Espriella, y la muy uribista ex precandidata a la presidencia de la República y ex senadora Paola Holguín será la nueva ministra de Cultura. Pero también la diseñadora barranquillera Silvia Cherassi va a tener un lugar en el gabinete del presidente Abelardo de la Espriella. David Rincón.
12: El presidente electo de Colombia, Abelardo de la Espriella, anunció a la senadora Paola Holguín como la funcionaria escogida para asumir el Ministerio de Cultura en el próximo gobierno, una designación que, según afirmó, busca fortalecer el papel de las artes, las tradiciones y la industria creativa como pilares del desarrollo nacional. A través de un mensaje en sus redes sociales, el presidente electo destacó la importancia de la cultura como un elemento para preservar la memoria colectiva, fortalecer la identidad y proyectar al país ante la comunidad internacional. Lo hizo a través de un video generado por inteligencia artificial.
13: Mujer de la provincia, tía de Leticia, hija adoptiva de Jericó y miembro de una familia hecha a pulso, comunicadora social y magíster en estudios políticos con énfasis en economía y desarrollo. La guerrera que está lista para dar la batalla cultural por la nación. Colombia necesita a las valientes para volver a los valores que aporta la cultura, para retomar el camino de lo correcto sobre lo incorrecto, para que por primera vez en su historia, Colombia empiece a gerenciar la cultura con orden y rigor, como su mayor fortaleza a escala global.
12: De acuerdo con lo expresado por De la Espriella, la nueva ministra tendrá la responsabilidad de impulsar políticas que permitan ampliar las oportunidades para artistas, gestores culturales y creadores en todo el territorio nacional. El presidente electo resaltó el origen regional de Paola Holguín y aseguró que su llegada a la cartera cultural representa una apuesta por el reconocimiento del talento presente en las distintas regiones del país. A este anuncio se suma la diseñadora colombiana con mayor reconocimiento internacional, Silvia Cherassi. El equipo del presidente electo informó que ejercerá de manera ad honorem como embajadora de la moda. El presidente electo aseguró que se buscará que los artistas cuenten con mayor respaldo estatal, con políticas que reconozcan su trabajo, impulsen la creatividad y les permita acceder a oportunidades dentro y fuera del país.
2: Bueno, evidentemente hay unas diferencias entre el Centro Democrático y el gobierno entrante por los cuadros directivos, pero aquí hay un acercamiento con la designación de la ministra de Cultura, que es 100% de las canteras del uribismo. Pero no entendí muy bien, Arrito Quieta, lo de Silvia Cherassi.
4: Alejandro,
2: usted dice que le parece Silvia que esto es importante, Cherassi, y tiene sentido.
4: Es un referente colombiano de mujer emprendedora en la moda a nivel mundial, internacional. Y creo que, además de que ya lo está haciendo muy bien, ya el nombre de Colombia se ha visto en muchas pasarelas internacionales gracias a Silvia Cherassi, ahora pues con más veras.
2: Pues va a ser embajadora ad honorem.
4: Exactamente, embajadora. Lo ha sido. Silvia Cherassi ha sido embajadora ad honorem de Colombia. Ha estado en las pasarelas más importantes a nivel mundial. Su moda se conoce en diferentes países importantes del mundo. Siempre ha estado presente. Además, es una mujer que empezó con un sueño y mire por dónde va. Encanto, referente. Me encanta ese nombramiento.
2: Bueno, las nuevas designaciones del gobierno de Abelardo de la Espriella. 8:24. El Consejo Nacional Electoral concluyó también los escrutinios de las elecciones al Congreso de la República, de ese que se va a posesionar este lunes 20 de julio. Hay una polémica allí con un representante por una de las curules de la circunscripción afro, David Rincón.
12: El Consejo Nacional Electoral dio por concluido el proceso de escrutinios de las elecciones legislativas, esto en la Audiencia Pública Nacional para la declaratoria de elección y entrega de credenciales de la Cámara de Representantes por la circunscripción territorial de Cundinamarca y las circunscripciones especiales afrodescendientes e indígenas para el periodo constitucional 2026-2030. La jornada estuvo marcada por las críticas del representante Óscar Benavides, quien cuestionó la decisión adoptada por los magistrados frente a la asignación de las curules afrodescendiente.
14: Recibo esto con una gran indignación. Aquí hay 5 firmas manchadas de corrupción y por eso le digo al país, no podemos permitir que la delincuencia política siga en las entradas de nuestro territorio. Y hoy vamos a arrancar en este país una lucha frontal contra la delincuencia. Le robaron la representación que Libre se ganó de manera legítima.
12: Por su parte, el presidente del Consejo Nacional Electoral, Benjamín Ortiz, explicó que con esta audiencia se cerró formalmente el proceso de escrutinios del Congreso de la República correspondiente a las elecciones celebradas en marzo de este año. Frente a las denuncias e inconformidades expresadas por algunos sectores políticos, el presidente del organismo recordó que las decisiones del Consejo pueden ser revisadas por la jurisdicción ante el contencioso administrativo.
15: Y para ello el legislador estableció un medio de control que es la nulidad electoral, y seguramente quienes no quedan conformes con lo que se decidió pueden ocurrir a ese mecanismo para que sea el máximo tribunal de lo contencioso quien establezca si el Consejo Electoral en su actuar se ajustó o no a la legalidad.
12: Mientras tanto, una de las definiciones esperadas correspondía a la circunscripción territorial de Cundinamarca, donde una de las 7 curules permanecía en disputa debido a las reclamaciones presentadas durante el proceso de escrutinio. Finalmente, el CNE confirmó la asignación de esa curul a la coalición Centro Democrático Mira, con la que quedó oficializada la elección de Marixa Álvarez.
2: Bueno, el gobierno entrante está marcando claramente diferencias frente a la implementación del acuerdo de paz, ha hablado de la jurisdicción especial y la Contraloría está alertando sobre desfinanciación y los retos que sigue enfrentando la implementación de ese acuerdo de La Habana. Diana Cabrera.
16: La Contraloría General de la República presentó el 10º informe de la implementación del Acuerdo Final de Paz en el país, un balance que reconoce avances durante los 10 años transcurridos desde la firma del acuerdo, pero que también advierte sobre riesgos de desfinanciación, rezagos estructurales y la necesidad de fortalecer la presencia del Estado en los territorios. Durante la presentación del informe, el Contralor Delegado para el Postconflicto, Fabio Alberto Alzate, aseguró que uno de los principales desafíos es garantizar la sostenibilidad financiera del proceso de paz, al advertir que el componente económico previsto en el marco fiscal de mediano plazo no ha sido actualizado pese a los cambios en las necesidades del territorio.
17: Tal y como lo ha advertido la Contraloría General de la República, a 10 años de la firma del acuerdo, su implementación enfrenta riesgos de desfinanciación, aunque se han invertido alrededor de 138.11 billones de pesos actualizados al 2025 y se han ajustado las metas físicas, el componente financiero establecido en el plan en el marco fiscal de mediano plazo no se ha actualizado. Por su parte, la jurisdicción agraria sigue sin operar e implementar. Las metas de 3 millones de hectáreas adjudicadas y 7 millones formalizadas presentan rezagos. Los rezagos tienen rostro humano. La reparación colectiva alcanzada apenas llega al 25% de sujetos colectivos y cerca de 7.8 millones de víctimas aún esperan su indemnización. Persiste en el reclutamiento de niñas, niños y adolescentes hoy. El confinamiento y el desplazamiento forzado con especial afectación de comunidades étnicas.
16: El informe revela que el 52% de los niños, niñas, adolescentes y jóvenes que viven en zonas rurales no tienen acceso a la educación, mientras que mujeres, personas y comunidades étnicas firmantes del acuerdo de paz, periodistas y líderes sociales continúan enfrentando amenazas, estigmatización y barreras institucionales.

0: Esta es Rosalía, un sonido totalmente distinto, pero hace parte de su nuevo álbum Lux. Se le ha visto además como con cierta actitud religiosa, ¿no? A Rosalía, la misma que era la reina del reggaetón en España, y hoy se presenta aquí en Bogotá, la segunda fecha en el Movistar Arena, con lleno total.
1: Una faceta, pues sí, un poco diferente, curiosa, nueva, pero tiene un vozarrón, Alejandro, que es envidiable. Además viene de donde viene usted, ¿no? De Andalucía.
0: Pero ella no es catalana.
1: Sí, pero dice la canción que viene de Jerez.
0: Ah, de Jerez de la Frontera.
1: Sí, señor.
0: 8:31.

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1: 8:38, hay alerta en el corredor vial de Cusiana por la presencia de una bandera del ELN y un objeto sospechoso en la zona, lo cual ha llevado a que se cierre esa vía. Lina Gallón, los detalles.
2: Así es, Alejandro, muy buen día para usted, a todos los oyentes. Les reportamos que una alerta de seguridad se registró durante la mañana de este sábado, justamente donde usted indica, en el corredor vial del Cusiana, que conecta los departamentos de Boyacá y Casanare. Esto tras el reporte de una bandera con insignias del ELN y un objeto sospechoso ubicado sobre uno de los puentes militares de esta carretera entre Aguazul Casanare y Sogamoso Boyacá. La situación fue advertida por varios ciudadanos que justo transitaban por ese lugar y ellos notificaron directamente a las autoridades sobre la presencia de estos elementos. Desde ese momento, los organismos competentes ya iniciaron las verificaciones correspondientes para establecer la naturaleza de ese objeto encontrado y determinar si representa algún riesgo para toda la comunidad y para los viajeros que transitan en el sector. Hasta ahora, las autoridades no han confirmado oficialmente que se trate precisamente de un artefacto explosivo, pero la información continúa siendo materia de verificación y de investigación por parte de las autoridades del sector. Tampoco se ha informado sobre posibles cierres de la vía o restricciones en la movilidad mientras avanzan las inspecciones que se están desarrollando en este momento, pero las autoridades entonces recomiendan a todos los viajeros atender las instrucciones de la fuerza pública, conducir con prudencia y evitar también difundir información no confirmada.
1: Pero también hay alerta en Norte de Santander por las acciones terroristas del ELN. Olga Lucía Cotamo.
3: Alejandro, muy buenos días. Sí, lamentablemente el panorama es muy preocupante en Norte de Santander porque en menos de 24 horas, tres acciones violentas contra la fuerza pública que dejan como resultado la muerte de un patrullero de la policía. Se trata del joven Andrés Camilo Gómez Villoria, de 24 años de edad, oriundo del departamento de Magdalena, en momentos que brindaba seguridad durante la festividad de la Virgen del Carmen en este mismo municipio, pues lamentablemente fue atacado por un sujeto y allí también resultó herido otro civil. Esto obligó a las autoridades del municipio del Carmen a cancelar las ferias y fiestas que se tenían previsto llevar a cabo durante este puente festivo, pero las otras cuatro personas heridas, que son civiles, se registra este hecho violento en el municipio de Tibú, en momentos que se atenta con un carro bomba hacia la base militar de este municipio del Catatumbo. Hay que resaltar que en este primer hecho, el ELN, en el segundo caso, las autoridades presumen que sería este grupo armado. Lo cierto es que, infortunadamente, el panorama es preocupante y ponen alerta a las autoridades porque, de acuerdo a información de inteligencia, se podrían registrar acciones terroristas para el 20 de julio y 7 de agosto. El comandante de la policía de Norte de Santander, coronel Jorge Andrés Bernal, se refiere a lo sucedido.
4: Este acto criminal enluta a la institución y constituye un ataque directo contra quienes, con vocación de servicio, trabajan diariamente por la seguridad y convivencia de los ciudadanos. La institución expresa sus más sentidas condolencias a la familia de nuestro compañero y rechaza de manera contundente este ataque cobarde que afecta la tranquilidad de este municipio norte santandereano.
3: Es el coronel Jorge Andrés Bernal, comandante de la policía de Norte de Santander, pero también es de resaltar que las autoridades capturaron en Cúcuta a un cabecilla del ELN con explosivos y armas de largo alcance. Según las autoridades, se tenía previsto ejecutar este fin de semana atentados terroristas en esa zona de frontera.
1: Bueno, Mateo Medina, el diario La República trae en portada Engagement, el nuevo termómetro de gerentes y presidentes, y ahora normalmente lo que era un hábito de los presidentes de las compañías de mantenerse muy a la sombra, de no hablar con los clientes, de tener una vida social más discreta, su vida privada, tras bambalinas. Ahora las redes sociales son protagonistas de esta gente, que son además las cabezas de los grupos empresariales del país.
5: Sí, mire que se ha vuelto como una especie de canal directo con la empresa y, a ver, pienso que es un buen movimiento en el sentido de la visibilización, que no es solamente algo a título personal, sino que qué importante es que usted por decirlo coloquialmente, pueda hablar directamente con el dueño del chuzo en caso de que pase algo, para bien o para mal. Y precisamente esto es algo que se ha posicionado mucho en los últimos años, y es que cada vez más los CEOs, los presidentes, los gerentes generales de las compañías han empezado a poner sus canales digitales en disposición de las empresas. Y precisamente en la República lo que hicimos fue determinar ese engagement, esa conexión y qué tan efectivos son los mensajes que están colocando estos dirigentes gremiales, estos dirigentes empresariales, perdón, y lo que hicimos fue analizar entre las 1,000 empresas más grandes con datos precisamente de sus redes sociales y apoyados en otras plataformas para determinar ese impacto. Y nos dimos cuenta que mayormente LinkedIn es la red social en la que más están apoyando estos líderes y que es que prácticamente todos tienen su perfil y su red más activa en LinkedIn. Pero vea que acá tenemos unos nombres bien interesantes y son los que están liderando en esta red. Estamos hablando de Rodolfo Anaya, el de Grupo Banti, seguido de Juan Ricardo Ortega, presidente del Grupo Energía Bogotá. E incluso también los banqueros tienen ahí un importante rol. Estamos hablando, por ejemplo, de Diego Fernando Prieto, el presidente del Banco Caja Social. Pero vea que X también está tomando un gran interés y una gran fortaleza en este sentido, además que podríamos decir que es una de las redes sociales más importantes en temas de masificación. Y en este sentido, por ejemplo, también Rodolfo Anaya tiene un gran indicador, una gran fuerza en esta red, pero también vemos líderes como Carlos Calleja, el presidente del Grupo Éxito, o incluso María Fernanda Suárez.
1: Sí. La presidenta del Banco Popular.
5: Exacto, además que ministra. Exacto. Ese recorrido público también ha tenido ahí una importancia. Pero vea que hay redes sociales en las que otros tienen como más visibilidad, y estamos hablando del recién nombrado presidente del Banco de Bogotá, Juan Carlos Echeverry, que también es todo un influenciador y una voz muy importante en temas de materia política, y este ha sido un canal importante. ¿No? Exacto. Y también, por ejemplo, ahí en TikTok tenemos a alguien muy conocido, y es Cristian Daes, que incluso pone en su usuario el tío Daes, y eso hace que le genere mucha cercanía a las personas.
1: De las ventanas de Barranquilla.
5: Correcto. Y, por ejemplo, en Facebook, que podría ser una red que de pronto sea ya para un nicho mucho más mayor o de gente de pronto de más añitos, tenemos a Diego Molano, el presidente de ETB.
1: El exministro.
5: Exacto. Usted, no, el exministro no.
1: Ah, no fue.
5: Tiene el mismo nombre, pero no es el exministro. Así que bueno, no sé ustedes de pronto a cuáles siguen o cuáles son los que tienen por ahí en el radar. Por ejemplo, Echeverry es una persona que todos los días sale en el feed.
1: Claro, y un trino que me quedó sonando a propósito de uno de estos influencers, que es el presidente de la empresa de energía de Bogotá, de
5: el doctor Ortega, sí, señor.
1: De Juan Ricardo Ortega. Uh-huh. A propósito de la denuncia de Ecopetrol de hacker, esto cifrado, pero para buen entendedor. Una vergüenza. Acuérdense del incendio del alcalde de Bucaramanga. Increíble el cinismo de esta administración. Sobre la denuncia de hackeo a la empresa de Ecopetrol, la información que se robaron y la denuncia que están haciendo ante la Fiscalía de presunta extorsión, exigiendo dinero para la entrega de esa información. 8:45.
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1: Alejandro Villegas está en la FM.
2: 8:46. Estábamos asistiendo a uno de los hechos políticos inéditos en Colombia antes de la posesión del nuevo presidente Abelardo de la Espriella. Un partido de gobierno como es el Centro Democrático marcó distancia con la designación de los nuevos cuadros directivos del Congreso de la República. Esto en medio de una configuración de fuerzas que comienzan a armarse de sectores de la oposición, de sectores del oficialismo, y hemos visto cómo Alfredo de Luque, que es el candidato para ocupar la presidencia del Congreso de la República, con la bendición del gobierno de la Espriella, está recibiendo apoyos, entre otros, de la Alianza Verde, de AICO, de partidos que normalmente eran de izquierda. Y el Centro Democrático estaría tejiendo alianzas con el Pacto Histórico para que esa dignidad la ocupara Honorio Enríquez, que es senador del Centro Democrático. Pero para entender esto que está ocurriendo, nos acompaña Diana Medina. Ella es analista política y es la directora de Seguimiento y Estrategia. Doctora Medina, gracias por estar con nosotros.
3: Muchísimas gracias, Alejandro, por la invitación. Un saludo muy especial a la mesa, a Mateo Medina, a Rito Quieta y a los oyentes.
2: ¿Cómo entendemos esto que está ocurriendo? ¿Por qué se está generando esta distancia? Y digo, es un hecho insólito, inédito, que no habíamos visto en la política colombiana.
3: Sí, tenemos hoy en día un panorama todavía incierto. Primero que todo, hay que entender un poco el análisis y la revisión de la Ley Quinta y de cómo se pueden escoger estos presidentes y vicepresidentes de cada una de las cámaras. Esto es muy importante porque tenemos que analizarlo desde lo matemático, la ley y la política. La primera parte, si empezamos desde lo político, es la importancia de estos dos cargos, tanto el presidente de la Cámara como el presidente del Senado, y es porque finalmente ellos definen la agenda, abren y cierran sesiones, coordinan trabajo conjunto entre las dos cámaras, designan comisiones accidentales, dar un curso a comunicaciones, reparten proyectos. Entonces estamos viendo que es una participación importantísima, especialmente para lo que es el presidente del Senado, que termina dirigiendo y siendo la cabeza del poder legislativo ante los otros poderes, ante otras organizaciones y ante gobiernos internacionales. Entonces esa es como la primera parte de por qué políticamente hoy vemos ese interés de los distintos partidos de tener una participación importantísima dentro de estas mesas. Y acá entonces empezamos a analizar cuáles son las apuestas. Entonces, por un lado, pues tenemos lo que es Senado, en donde hay dos candidatos, de Luque, del partido de la U, Honorio Enríquez, del partido Centro Democrático, en donde en cada uno hemos visto una estrategia diferente. Cuando hablamos de Luque, del partido de la U, pues se ha venido gestando una coalición entre partidos que apoyan el actual gobierno, en donde está el Partido Conservador, el partido de la U, Movimiento Salvación Nacional, Cambio Radical, y se vienen uniendo otras fuerzas, como bien ustedes lo mencionaban, la coalición de Alianza Verde, En Marcha y ALCO. Por otro lado, estamos viendo la apuesta de Centro Democrático, en donde actualmente estaríamos hablando de los votos de la bancada más un voto adicional. Tal vez estamos hablando de unos 18 votos que por lo menos ya se tienen confirmados. Entonces estamos viendo una diferencia de Luque, se aproxima a unos 40 votos, y estamos hablando por el otro lado, Honorio Enríquez con unos 18 votos. Acá puntos importantes: la votación es secreta, ¿no? Entonces, si bien hay unos compromisos como bancadas, pues solo lo vamos a ver después, porque cada uno lo puede votar de manera individual, secreta, sin ningún inconveniente. Por otro lado, estamos viendo ya las posiciones de estos partidos. Por un lado, Centro Democrático, explicando que es la fuerza mayoritaria que apoya al actual gobierno. Esto es muy importante porque fue tal vez el primer partido que se declaró parte del gobierno y que por tanto pues tiene un derecho a esa presidencia de Senado. Y por otro lado, de Luque, que ha sido cercano al presidente entrante, que vienen hablando además con otros partidos, y ahí se genera pues una puja donde partidos como el pacto y el liberal van a ser esenciales para poder determinar quién va a ser ese presidente del Congreso. Entonces es muy interesante porque estamos viendo cómo estos dos partidos terminan eligiendo primero los liberales, que en muchos de los proyectos, y eso lo hemos visto en el Congreso durante años, pues terminan siendo una fuerza decisiva de apoyo o no a distintas iniciativas. Y por otro lado, pues un pacto en donde pues finalmente ninguna de las dos opciones le convence. Por un lado, el presidente actual, el presidente Petro, ha dicho no vamos a apoyar a De Luque, pero pues la otra opción, que es la de Honorio, pues claramente no corresponde a su ideología. Y además ahí tenemos, si analizamos hacia atrás qué pasó en el Congreso, pues Honorio Enríquez fue uno de los opositores a la reforma a la salud. Entonces tenemos una división bastante compleja, que les diría que solo la vamos a saber el 20 realmente, pero además hay otra connotación, y por eso te digo que hay más sumas y restas, y es el voto en blanco, que quizás nadie ha hablado de esto. ¿Y por qué el voto en blanco? Porque ellos pueden votar en blanco, es una votación secreta. No es muy usual, lo hemos visto en otros congresos y en otros momentos, 2, 3 votos, pero también esto podría llegar a ser una estrategia hoy en día, sobre todo cuando no se está de acuerdo con ninguno de los candidatos actualmente propuestos.
2: Pero para entenderlo, doctora Medina, ¿por qué el interés del presidente saliente y del presidente entrante? Porque además el expresidente Uribe dice que el señor De Luque tuvo acercamientos con el petrismo, ve esto con desconfianza, pero ¿cómo podemos entender este berenjenal el ciudadano del común, que dice, oiga, pero cómo es este tema de que aparentemente el gobierno tiene un candidato que estuvo más cercano al petrismo, porque tiene el interés de que sea De Luque y no el señor Enríquez, que es del Centro Democrático?
3: Sí, es bastante complejo, porque entonces estamos viendo cómo se mueven esas fuerzas, en donde pues se quieren conformar unas mayorías. Definitivamente, cuando hablamos desde los votos, pues estamos viendo una bancada mayoritaria, que es la del pacto histórico, seguida de una bancada muy importante en votación, que es la de Centro Democrático. Ahora, pues este es el momento donde

0: a Gustavo Petro, pero que cuando lo analizamos aquí saliendo hace un mes, pues la favorabilidad era muy poca. Entonces, en este momento se están empezando a definir esas fuerzas y ya se ven en estas votaciones. Entonces, ¿quiénes podrían estar acompañando esa fórmula del gobierno? Entonces, pues por un lado vemos partidos como Salvación
1: Sí.
0: Nacional, Cambio Radical, la U, sí, y algunos que todavía no han tomado posición, pero que básicamente esto va a ser muy importante porque ahí se va a definir para dónde va y cómo va a estar esa agenda ese primer año de gobierno.
1: Sí, y doctora Diana Medina, ¿usted cómo lo ve? ¿Usted cree que el presidente electo va a tener un congreso de oposición o va a poder gobernar?
0: Pues mira, si lo vemos desde cómo sería ideológicamente, el Congreso casi que está dividido en 30%, aproximadamente 30 y pico por ciento de ideología de centro, de ideología de derecha y de ideología de izquierda. Más o menos eso es lo que tenemos si fuéramos muy juiciosos en hablar de ideología, ¿sí? Ahora, cuando ya entramos a ver de la dinámica política de los proyectos que se esperan, pues las fuerzas empiezan a reconfigurar. Y ahí es muy importante precisamente lo que ha venido haciendo pues el gobierno entrante, y es de hablar con las bancadas, sentarse, también buscando unas mayorías. Ahora, entre pasillo, desde lo político, se dice otra cosa. Se dice que no hay tanto interés en las mayorías, sino muy probablemente su primer año estará enfocado más que en reformas en el Congreso, en derogar muchos de los decretos que hoy en día están vigentes y que fueron expedidos por el presidente Petro. Entonces, fíjate que ahí tenemos un panorama interesante, sin duda, y yo hablándotelo desde lo que es mi profesión, digo, hay que tener una representación y un apoyo del Congreso. Hablamos siempre de un primer año históricamente en cualquier gobierno, que es tal vez la luna de miel en donde se presentan los proyectos más importantes, pero también habría que entender si realmente la apuesta del gobierno entrante es pasar unos proyectos robustos este primer año. Quizás no, cuando vemos el plan de gobierno, no estamos viendo en este momento unas reformas, estamos viendo algunos cambios, sin duda se va a disminuir, se va, digamos, a fusionar algunos con algunos ministerios, pero no está claro esto cuándo se va a presentar, no se habla de una reforma tributaria como tal, sino unos proyectos que generen inversión, alivios tributarios, menos regulación. Entonces, pues, es muy interesante ver que este es un panorama, así como ustedes lo han mencionado, totalmente incierto y distinto a lo que hemos visto en otros momentos.
2: Oye, el temor de Uribe, porque ha dicho que se van a defender como abejas, es que el tigre termine engullendo al Centro Democrático y lo haga desaparecer.
0: Pues mira, acá hay algo muy interesante, y es estamos hablando en los mismos términos. Entonces hablamos de tigres y manada, ahora se hablan de abejas. ¿Listos? Sí, es muy interesante porque acá nos pasamos a otro panorama, que es la comunicación. Y es eso, ¿qué quiere decir desde la comunicación? Que no es uno solo, es un grupo. Las abejas actúan en grupo, ¿no? Esto es interesante.
2: Y pican,
0: pero si las molestan. Si las molestan. Entonces, fíjate esto, que tiene un sentido muy interesante, porque estamos con el gobierno, fuimos los primeros que nos declaramos, pero tenemos nuestro movimiento, y por número de votos somos la segunda fuerza más grande del Congreso. Entonces, esto es interesante porque se denota que hay un poder político importante, que hay que decirlo, lo hay, con una votación muy interesante.
2: ¿Y qué será definitivo para el futuro del Centro Democrático? Doctora Diana Medina, gracias por acompañarnos y ayudarnos a entender este berenjenal, que evidentemente no es fácil para el ciudadano del común comprender qué es lo que se mueve allí tras escena en medio de la política y a lo que estamos asistiendo en la última semana. Gracias y una feliz mañana.
0: Muchísimas gracias. Un saludo especial.
2: 8:58, y a propósito, Abelardo de las Preyas estuvo en el departamento del Huila, habló con los alcaldes y el tema de seguridad se puso sobre la mesa. Yamilet Díaz.
3: Así es, Alejandro. El mandatario electo llegó al departamento del Huila durante este viernes. En horas de la mañana se reunió con los 37 alcaldes del departamento del Huila. Todos los alcaldes en una sola voz solicitaron seguridad. Esto ante la presencia de disidencias de las FARC en el occidente del departamento del Huila, en el oriente y en el norte, municipios que limita con Cauca, Caquetá y sur del Tolima. Durante sus declaraciones, Abelardo de la Espriella, presidente electo, aseguró que la seguridad

0: será primordial para el Huila. Escuchemos al mandatario electo.
1: Vamos a defender la seguridad y la vamos a recuperar, porque el principal problema de este departamento es la inseguridad. Y me impresiona cómo el Huila sigue caminando pese a la adversidad y nunca se ha arrodillado ante los violentos. El bandido alias Blainer, o el viejo de la disidencia de Iván Rico, es sencillo, señor delincuente, o se somete o lo doy de baja. El bandido Cristian Alexei Rocha Ordóñez, alias Sergio Carvajal, de las disidencias de otro gran bandido, el señor Calarcá. Vamos a liberar a esta tierra bendita, porque lo que necesita el Huila es seguridad. Con seguridad el Huila produce solo. Y con atención del gobierno nacional, imagínense lo que podemos construir aquí.
0: Es traición, como dijo el candidato, el presidente electo, nombrar a dos cabecillas que son optativo militar, alias Breiner y alias Sergio Carvajal, uno integrante de las disidencias de Calarcá y el otro de Iván Mordisco, pues los declaró objetivo militar. Durante esa reunión de Empalme también, pues aseguró que hay varios proyectos en fase 3 que se encuentran ya listos para financiación, que los están analizando y que una vez conozca precisamente los recursos con los que cuenta el gobierno nacional, pues va a destinar dineros para el departamento de Lula para avanzar en proyectos de infraestructura vial, tema de salud y educación. Sin embargo, advirtió que no sabe con qué se va a encontrar, indicando que va a encontrar un gobierno nefasto económicamente y que, como sea, va a lograr generar recursos para el departamento del Huila. La reunión terminó a eso del mediodía. Posterior a esto, se realizaron unas mesas técnicas con los alcaldes para seguir analizando los proyectos. Más de 100 iniciativas que se encuentran en fase 3 fueron presentadas durante esta reunión de Empalme.
2: Y en el Valle del Cauca, las autoridades departamentales activaron planes de contingencia para el monitoreo de focos de calor. Diana Villegas está en Cali.
3: Arritoquieta, aquí en Cali, durante los últimos días se ha mantenido la alerta sobre posibles incendios forestales en los cerros tutelares de esta capital. El pasado lunes 13 de julio se registró uno de los incendios más fuertes en la vía Cristo Rey, donde 4 hectáreas de vegetación resultaron afectadas. Por su parte, en otros puntos del Valle del Cauca, como en el municipio del Cerrito, también se han visto afectados por los incendios, especialmente en cerros del corregimiento de Tenerife. Ante esto, el secretario de Gestión del Riesgo de Cali, Ricardo Peñuela, aseguró que ya se iniciaron unas reuniones para capacitar no solamente a Cali, sino a otros municipios y desplegar todas las capacidades para evitar que el fuego se propague de manera acelerada en estos incendios. Pues es que tan solo en lo corrido de este mes de julio ya se han presentado 32 emergencias por incendios forestales. Escuchemos lo que ha dicho el secretario de Gestión del Riesgo.
4: La activación del sistema distrital de gestión del riesgo, donde cada entidad competente sabe lo que tiene que hacer, en qué tiempo lo debe hacer y cómo lo debe hacer. Adicionalmente, mantendremos un monitoreo de los puntos más críticos de la ciudad, donde históricamente han sucedido estas eventualidades. Todo esto con la finalidad de recuperar a Cali.
3: Por su parte, con el inicio de este puente festivo, la preocupación de autoridades ambientales y comunidades vecinas a los ríos de Cali, especialmente en la zona rural, pues aumenta por el alto nivel de visitantes a estos afluentes, pues en los últimos días se han evidenciado un turismo irresponsable en el tema de manejo de basuras. A esto se le suma que ríos como el Meléndez han presentado bajos niveles en su caudal. Ante esto, Diego Fernando Carabalí, el gerente de acueducto y alcantarillado de Cali, ha manifestado también los monitoreos que se están haciendo.
5: Estamos experimentando niveles bajos en algunos de nuestros ríos, principalmente en el río Meléndez. Ya presentamos alerta naranja. A pesar de estas condiciones, desde la gerencia de acueducto y alcantarillado, estamos haciendo todos los esfuerzos para garantizar el suministro de agua potable a todos los caleños. Cali cuenta con un sistema robusto, que su red baja, que su fuente principal es el río Cauca, puede sustentar gran parte del agua de la ciudad y el resto lo estamos abasteciendo con el caudal que nos queda del río Meléndez. Los 530 litros que hoy tenemos en el río Meléndez, estamos abasteciendo una parte de la población de la comuna 18 y 20.
3: Cali ha experimentado este mes temperaturas que pueden llegar con sensaciones térmicas hasta 43 grados y es por eso que la persona que sea sorprendida haciendo un uso irresponsable del agua aquí en la ciudad podría ser sancionada por las autoridades con una multa entre los 800.000 y el millón de pesos aproximadamente.
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1: Arritoquieta Pimentel, con las noticias de la salud.
2: El Gobierno Nacional, a través del Ministerio de Salud, incorpora 71 nuevos usos de medicamentos para fortalecer el tratamiento del cáncer infantil en Colombia. Diana Cabrera, con esta noticia.
3: El Ministerio de Salud anunció la incorporación de 71 usos no incluidos en el registro sanitario para medicamentos empleados en el tratamiento de cáncer infantil, una medida que busca fortalecer el acceso de niños, niñas y adolescentes a terapias respaldadas por evidencia científica y mejorar la oportunidad de atención en el país. La iniciativa fue desarrollada por distintas instituciones. De acuerdo con el Ministerio de Salud, la incorporación de estos 71 usos permitirá que los pacientes pediátricos con cáncer tengan acceso a más opciones terapéuticas sustentadas en evidencia científica, fortaleciendo el mecanismo de usos no incluidos en el registro sanitario. La entidad explicó que este mecanismo facilita el uso de medicamentos en indicaciones específicas, que aunque cuentan con respaldo científico, todavía no han sido incorporadas formalmente en el registro sanitario para esta población o condición clínica. Dicen las autoridades que el propósito es acelerar el proceso de incorporación de estos nuevos usos a través de las entidades participantes que implementaron dos rutas de evaluación.
4: 9.5, usted nos dejó antojados aquí a Rito Quieta, ya me va a contar el tema de la triple hamburguesa, pero antes de la posibilidad de infartos en medio del mundial.
2: Sí, Alejandro, empecemos la sección de salud con el secreto japonés para envejecer con mejor salud. Y no está en un gimnasio ni en una rutina agotadora. Según entrenadores y especialistas, uno de los hábitos más efectivos es también uno de los más sencillos: caminar todos los días. En Japón, un país con una de las mayores expectativas de vida del mundo, pues esta práctica forma parte del estilo de vida cotidiano y ayuda a mantener la movilidad, la fuerza muscular y la independencia física a medida que pasan los años. Los expertos explican que no es necesario realizar ejercicios de alta intensidad, o sea, usted no tiene que esforzarse mucho para obtener beneficios. Una caminata diaria contribuye a fortalecer el corazón, controlar la presión arterial y el colesterol, mantener un peso saludable, mejorar la densidad ósea y aliviar la rigidez muscular. Además, favorece el tránsito intestinal, favorece el sistema inmunológico y ayuda a reducir el estrés y mejorar el estado de ánimo, convirtiéndose en una herramienta eficaz para un envejecimiento activo. La recomendación coincide en las directrices de la Organización Mundial de la Salud, que aconseja acumular al menos 150 minutos semanales de actividad física moderada. En Japón, esta filosofía se complementa con una alimentación equilibrada, o sea, mucho arrocito, porciones moderadas y el movimiento constante durante el día, una combinación de hábitos que se asocia con una mayor longevidad y una mejor calidad de vida. Bueno, y el Mundial, ojo a esa final. El Mundial y los grandes clásicos de fútbol no solo aceleran el pulso de los aficionados, también pueden poner a prueba el corazón. Diversos estudios citados por el periódico La Razón de España advierten que el estrés emocional intenso durante los partidos de alta tensión puede llegar a triplicar el riesgo de sufrir un evento cardiovascular agudo. Ojo con eso, cálmense. Especialmente en personas con enfermedad coronaria previa, hipertensión, diabetes o antecedentes cardíacos. El organismo responde liberando adrenalina y otras hormonas del estrés que elevan la presión arterial, aumentan la frecuencia cardíaca y favorecen la formación de coágulos, una combinación que puede desencadenar un infarto o un accidente cerebrovascular. Las investigaciones muestran que los encuentros más dramáticos, como eliminaciones, tandas de penaltis o finales muy disputadas, como la que tenemos el domingo, son los que generan el mayor impacto fisiológico. Durante estos partidos se ha observado un incremento de hospitalizaciones por dolor torácico, arritmias e infartos. El riesgo aumenta aún más cuando la emoción se combina con factores como el consumo excesivo de alcohol, el tabaquismo, comidas copiosas, la falta de sueño o el abandono de la meditación habitual para enfermedades cardiovasculares. Los cardiólogos recomiendan que las personas con enfermedades del corazón disfruten del fútbol con algunas precauciones. tomar sus medicamentos según la prescripción, evitar el exceso de alcohol y de alimentos ricos en grasas y sal, mantenerse bien hidratadas, controlar la presión arterial y buscar atención médica inmediata si durante el partido aparecen síntomas como dolor opresivo en el pecho, dificultad para respirar, sudor frío, mareo o pérdida de fuerza en un lado del cuerpo. Y bueno, las autoridades sanitarias de Panamá ordenaron el retiro inmediato del mercado de dos fragancias de Britney Spears tras detectar la presencia de un ingrediente prohibido en cosméticos. La medida adoptada por el Ministerio de Salud, MINSA, afecta a Britney Spears Sunset Fantasy Eau de Toilette Spray y Britney Spears Fantasy Eau de Parfum Spray, ambos fabricados por Elizabeth Arden. El motivo del retiro es la presencia de BMHCA, también conocido como Lilial, una sustancia prohibida por la Comisión Europea debido a estudios que la asocian con posibles riesgos para la salud, especialmente por su potencial toxicidad para la reproducción. La decisión panameña se tomó tras una alerta internacional emitida a través del sistema europeo Safety Gate. El MINSA canceló los registros sanitarios de ambos perfumes y ordenó a distribuidores, farmacias y comercios retirar todos los lotes disponibles. Además, las empresas responsables deberán presentar un informe detallando el proceso de retiro y las unidades inmovilizadas, mientras las autoridades realizarán inspecciones para verificar el cumplimiento de la medida. Así informó Next Noticias.
5: La medida se sustenta en la resolución número 097 del 24 de junio del 2026, publicada en Gaceta Oficial, y responde a una alerta internacional emitida por la Comisión Europea a través del sistema de alerta rápida conocido como Safety Gate. Esta es relacionada justamente con el cese de comercialización y la retirada de varios productos cosméticos que contienen ingredientes prohibidos. De entre los productos publicados incluye el cosmético Fantasy Britney Spears Eau de Parfum, el cual contiene entre sus ingredientes un compuesto prohibido en productos cosméticos. El Comité Científico de Seguridad de los Consumidores de la Comisión Europea determinó que este ingrediente representa lo que es un riesgo para la salud, por lo que fue incorporado a la lista de sustancias prohibidas en productos cosméticos y de cuidado personal.
2: Y hasta aquí, Alejandro, la sección de salud de este sábado en el noticiero del fin de semana.
4: Arrito Quieta, aquí me está diciendo Ricardo Rondón.
2: Señor.
4: Colega periodista. Lo que está contando Arrito Quieta, yo lo sufrí el pasado miércoles con Argentina, Inglaterra. Estuve al borde del yeyo, sudé frío, sentí opresión en el pecho, tuve que salir a la sala, abrir las ventanas, respirar 10 veces, tomar agüita de sidrón. Dice, ¿cuántos infartos se habrán producido en esta temporada de emociones extremas? Y es que uno se puede descompensar con el ritmo cardíaco.
2: Sí, claro, las cosas, digamos, el fútbol uno lo vive, pero hombre, los aficionados a veces son muy fanáticos, con calma, con tranquilidad, tómense la vida con, no sé, con en paz, no con tanta fanatismo, por favor, que gane España.
4: Que gane España, pero no más. Oiga, Mateo, ¿cuántos nombres hay? No sé, yo me imagino que ahora, ¿cuántos muchachitos les pondrán Yamil?
2: Pues me
4: ¿cuántos
2: imagino.
4: ¿Cuántos les pondrán Leo? Y hay otro nombre que está muy en boga por estos días.
6: Sí, es la Haaland manía. Y es que precisamente la registraduría nos presentó el balance de cuántos bebés en Colombia se han registrado con Erling Haaland o alguna variación.
4: Ah, pero en Colombia.
6: En Colombia. Y es que el efecto Haaland ya tiene claro, a 600 bebés con ese nombre.
4: Y uno empieza a hacer...
2: No sé.
6: Vea, solamente Erling hay 400. Haaland hay 439. Esto en nombres compuestos. Y todo esto empezó por un señor que se llama Gualberto Estrada, que le puso a su hijo Erling Haaland Estrada Arrieta.
2: Bueno, yo no puedo abrir la boca, yo me llamo Arrito Quieta. O sea, yo no puedo decir pero nada.
4: Es que, claro, pero es que no, su nombre tiene origen español.
2: No, pero Alejandro, pero tiene su
4: son
2: explicación.
4: Españoles.
2: Pero tiene su explicación.
4: Pero uno le pone uno al muchachito Haaland.
2: Pues le puso Haaland porque... Y además agradezca que no pongan ahora los nombres de los santos del Día de los Santos. Porque pero es que a mí me pusieron ese nombre porque yo nací el día de la Virgen
4: claro,
2: de Arrito Quieta.
4: Pero Arrito Quieta, el tema de usar los nombres bíblicos o religiosos es muy común, es entendible, pero es que uno ponerle al muchachito esto, o sea, yo prefiero que lo bauticen como Yamil.
2: O sea, pero por lo menos más, pues... ¿Ah? Por fortuna existe la ley que cuando usted tiene 18 años puede cambiarse el nombre, ¿no?
4: Pero esto debería de considerarse una forma de maltrato infantil.
2: Se puede decir Yamil García.
4: Tangarife Campuzano. ¿Ah?
6: Y vea que esto no solamente el efecto Haaland. La registraduría también nos comentó que, por ejemplo, solamente el nombre Camilo Vargas, en alusión al arquero de la Selección Colombia.
4: Hombre, pero eso es normal.
6: Hay 734. James Rodríguez, 1096. Luis Díaz, 14.712. Y de pronto, si son un poco
4: pero
6: más
4: es decir,
6: nostálgicos.
4: El que tiene apellido Díaz le pone a su muchachito Luis.
2: Se llama Luis Díaz, por ejemplo, Luis Díaz García.
4: Jaramillo.
6: Exacto. Y solamente.
4: O sea, Díaz es el nombre.
2: Sí, señor.
6: Exacto. Y si de pronto somos más nostálgicos, pero esto es un dato más general. Radamel, hay 53.000 en Colombia.
2: No, pues, el que le ponga el nombre, por ejemplo, Luis Díaz, y el apellido sea García, va a tener muchos problemas a nivel de formularios, de entradas y salidas de los aeropuertos, porque se va a confundir su apellido con el nombre. Eso me ocurre a mí. Por eso estoy hablando con conocimiento de causa, señores.

0: Están preguntando por acá que si usted le gustaría, Mateo, que lo rebautizaran como Willington Mateo Medina.
1: Uy, no. No, me gusta así a secas mi nombre.
0: No es una forma de maltrato, ¿no? Yo insisto, con un muchachito ponerle un nombre de estos no, bien rebuscados.
2: A mí sí me gustaría que me quitaran los dos nombres primeros que yo tengo y me dejaran ¿Y solamente a Rito Quieta, porque si yo me llamo María Gloria Rito Quieta, entonces que me quiten María y Gloria y me quedo con a Rito Quieta.
1: Pero vea que yo, por ejemplo, cuando era más niño, entrenaba fútbol, tenía varios compañeritos que llamaban Ronaldo.
0: Ah, pues claro, por la fiebre de,
2: claro,
0: de Brasil.
1: Exacto.
2: Por supuesto, sí. Y cuando daban las series de Los Ángeles de Charlie, aquí hay gente que bautizó a sus hijas como Farrah Fawcett García.
0: Hay de todo. Oiga, ¿por qué estamos escuchando a Rubén Blades, a Rito Quieta?
2: Pues Alejandro, Rubén Blades regresa a Medellín pues con Fotografías Tour, una gira que marca el inicio de su despedida de los escenarios junto a la reconocida banda Roberto Delgado Big Band de Panamá. El concierto se realizará el próximo 21 de noviembre en el Davi Arena, en una noche que promete convertirse en uno de los acontecimientos musicales más importantes del año para los amantes, por supuesto, de la salsa y de la música latinoamericana. Por eso estamos escuchando a Rubén Blades.

0: 19-18. El INVIMA está alertando con unos medicamentos a Rito Quieta para bajar de peso.
1: Sí.
0: Que finalmente terminan siendo chimbos y peligrosos además
1: chimbos,
0: para la salud.
1: Chimbos, peligrosos, no sirven, y si se come las gomitas, la pastilla, la cosa. De pronto baja de peso, Alejo, pero lo recupera rapidito, se lo cuento.
0: Diana Cabrera nos cuenta.
2: El INVIMA emitió una alerta sanitaria por la comercialización fraudulenta del producto linaza canadiense té verde y chía de la marca Fibran Plan al detectar que utiliza un registro sanitario falso. La entidad señaló que además este producto es promocionado con supuestos beneficios para la salud que no han sido autorizados por la autoridad sanitaria. Daniel Espinosa, coordinador del Grupo Técnico de Vigilancia Epidemiológica de Alimentos y Bebidas del INVIMA, reveló más detalles de la alerta sanitaria.
3: El producto utiliza un registro sanitario falso y promociona propiedades para la salud que no han sido autorizadas por el INVIMA. La entidad recomienda abstenerse de adquirir o consumir este producto y verificar siempre la autenticidad de los registros sanitarios antes de realizar una compra. El INVIMA recuerda que los alimentos no pueden promocionarse con propiedades preventivas, curativas y terapéuticas sin autorización sanitaria. La alerta sanitaria fue emitida tras una denuncia y las acciones de inspección, vigilancia y control adelantadas por el instituto, mediante las cuales se evidenció que el producto incumple la normatividad sanitaria vigente.
2: De acuerdo con el INVIMA, el producto es comercializado con afirmaciones según las cuales ayuda a eliminar grasa corporal, perder peso, fortalecer el sistema inmunológico, reducir los niveles de colesterol, triglicéridos y glucosa en la sangre, además de aliviar la gastritis, entre otros supuestos beneficios. Sin embargo, aclara que estas propiedades no cuentan con respaldo científico ni autorización sanitaria, por lo que su promoción constituye una infracción a la normatividad vigente.
0: 9:20, 9:20, hay una denuncia también aquí de una familia con el caso de un joven que terminó siendo atropellado por una ambulancia del distrito. Jason Quimbar.
4: El joven Jason Julián Rojas, de 25 años, se encuentra en este momento en estado crítico en una clínica de Bogotá tras sufrir un grave accidente de tránsito. De acuerdo con las primeras versiones, el estudiante universitario fue atropellado por una ambulancia oficial que al parecer omitió un semáforo en rojo. Los hechos ocurrieron el pasado 10 de julio cuando Rojas terminaba sus actividades académicas y laborales. Mientras se movilizaba en su motocicleta, fue embestido por el vehículo de emergencia del distrito. El reporte médico preliminar indicó que el joven sufrió un trauma craneocefálico severo y múltiples fracturas en una de sus piernas. Este siniestro ha desatado indignación entre los familiares de la víctima y la ciudadanía. Testigos del hecho también aseguraron que al momento del impacto, el vehículo asistencial no llevaba las luces de emergencia encendidas ni tampoco trasladaba a pacientes en su interior. A pesar de la gravedad del caso, los allegados de Jason Julián denunciaron que a una semana de la accidente se sienten desamparados. Hasta el momento, ni la propia fiscalía ni la Secretaría de Salud se han contactado con ellos para iniciar el proceso formal de esclarecimiento de los hechos. Por su parte, en diálogo con la FM, Sandra Rojas, hermana de la víctima, confirmó que actualmente todos los gastos médicos están siendo cubiertos por el SOAT de la motocicleta de Julián. Sin embargo, la familia mantiene una profunda incertidumbre sobre el futuro de su atención, ya que desconocen si el distrito asumirá los costos una vez se agote la póliza, mientras el joven permanece en la unidad de cuidados intensivos.
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1: Bueno, vamos con los detalles del Tour de Francia que sigue corriendo y recorriendo. Y allí está Rodrigo Vázquez y Héctor Urrego con los detalles.
2: Don Alejandro, buenos días para usted, para Arritoquita Pimentel, Estamos saludando, y a usted también allá en la FM, y para todos los oyentes de la FM, pues estamos por aquí en cercanías de Alemania. Se está corriendo la etapa 14, etapa de 155 kilómetros, y nuevamente el ciclismo colombiano es protagonista. Tenemos un grupito con un ciclista colombiano en punta de carrera, pero que sea el profesor Héctor Urrego el que haga el resumen de lo que está pasando en esta etapa del Tour de Francia. Don Héctor.
3: Muchas gracias, Rodrigo. Muy buen día para Arritoquieta, igualmente que para Alejandro y para todos los oyentes de la FM. En efecto, estamos viviendo el comienzo del fin del Tour de Francia, ¿no? Una semana a partir de hoy, así el lunes haya día de descanso para reiniciar o para iniciar la tercera semana calendario del Tour, pero realmente el Tour terminará de hoy en 8 días con una etapa súper montañosa, y el domingo será la llegada de la última etapa a París. Bueno, la de hoy ha sido una jornada eminentemente montañosa, ataque de una buena cantidad de corredores, entre los cuales se fueron en esa fuga inicial hombres como Tom Pidcock, que ayer fue figura y subió al cuarto lugar desde el décimo en la general. Egan Bernal igualmente hizo parte de esa fuga, y Einer Rubio, para ratificar la presencia del ciclismo colombiano en este Tour de Francia. Sin embargo, el equipo del líder no se inmutó ante la circunstancia, poco mantuvo el control de la carrera y finalmente logró la cacería sobre su rival directo, Tom Pidcock, quien viajaba acompañado de Egan y otra buena cantidad de corredores, para desembocar finalmente, después de una de 4 premios de montaña que se han corrido, con una carrera que Rodrigo reseña en cuanto a un grupo de fugitivos, entre los cuales se encuentra el ecuatoriano Richard Carapaz, igualmente Ben Hilly, los hermanos Parepentre y el colombiano Einer Rubio, que es hoy el reemplazo de Harold Tejada en cuanto al protagonismo y la ilusión de disputar una etapa. La diferencia de ellos en este momento sobre el gran lote es de 1:45. Nos resta una subida de 4 kilómetros que no fue categorizada como premio de montaña, y finalmente una de 11 donde se va a jugar la etapa. Quisiéramos todos pensar que Einer, que no fueran alcanzados los fugitivos y que Einer pudiese disputar la etapa como lo hizo ayer Harold Tejada. Sin embargo, todo indica que en el lote no solo Poggi y su equipo, Poggi y su banda, podrían ser los atacantes y los causantes de la conexión, sino que habrá seguramente otros corredores, y eso esperamos, que haya otros corredores intentando atacar a quien hasta el momento ha sido inaccesible, ha sido inamovible como gran patrón de la carrera, y que se llama Tadej Pogačar. Rodrigo.
2: Muy bien, Alejandro, le cuento que acabamos de pasar aquí por la pancarta de 40. Ahí sigue el lotecito de Richard Carapaz, de Ben Hindley, ahí está Valentin Parepentre, Tobias Johansen, vienen 2 gemelos acá, Anders y Tobias Johansen, que son del equipo de 1X, son noruegos, y vienen con Einer Rubio, el colombiano, 1:46, la ventaja en este momento, 1:45, la ventaja en este momento, frente al lote líder, donde vienen poquiticos, únicamente 27, viene Pogačar del Toro, Groschardner, McNulty, viene Wellens, viene Adam Yates, viene Vingegaard, viene Armirel, viene Jorgensen, viene Secus, viene Piganzoli, viene Vendepol, viene Cataneo, ahí está Hindley, está Lipowitz, está Van Gils, está Juan Ayuso, está Quinn Simon, está Esquelbose, está Verona, está Paul Seisas, está Prodon, está Antonio Tiberi, el italiano Tobias Foss, Van Der Bell, está Tom Pidcock también, está Maurice, a ver qué, Egan Bernal está perdiendo contacto, se ha quedado con Lenny Martínez, están tratando de llegar al lote líder, donde vienen 27 pedalistas únicamente, donde no hay colombianos, Egan que está tratando de llegar con el francés Lenny Martínez. Pues bien, ahí queda la información para los compañeros de la FM y para esa enorme audiencia que tiene la FM en todo el país y a nivel mundial. Don Alejo, mucho muchas gracias a Rito Quieta. Muchísimas gracias.
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4: Capataz. Autorita, este es el tráiler final de 100 años de soledad.
5: Sí, señor, es la adaptación oficial de 100 años de soledad en Netflix, Alejandro. Y es una superproducción colombiana que abarca varias generaciones de la familia Buendía. La segunda y última parte de la serie se estrena el 5 de agosto, concluyendo con una gran final el 26 de agosto. No se la pierdan, buenísima. Yo creo que pues esto ha dado para muchas producciones, pero esta es muy buena y pinta muy bien.

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1: 9.31, está disparado, Mateo Arrituqueta, la venta de vehículos eléctricos. Esto ya llegó para quedarse, pero significa también un desafío en materia de dónde se enchufan, ¿no?
2: Sí, ¿dónde
1: se conectan?
2: ¿Y dónde hay luz?
1: ¿Dónde hay luz? Pero mire que ya he visto que ahora prácticamente ya se venden esos adaptadores, usted termina adecuando su casa para que ahí en el parqueadero o en el, ya muchos
2: toca
1: conjuntos residenciales incluso
2: la
1: tienen
2: la adecuada del carro, Alejandro, es un costo adicional.
1: No, pero además muchos conjuntos residenciales ya tienen la manera para que usted, pum, llega con su carro, se enchufa, se conecta ahí.
3: De hecho, solo hay un punto de carga por cada 148 carros eléctricos y en total, en todo el país, hay 520 electrolineras.
1: Electrolineras que se le conoce a los lugares donde se conectan los carros. Oiga, y me imagino que habrá trancón también porque usted y el vecino ahí está conectado y uno haciendo fila para que señor salga.
2: Yo hago una pregunta. ¿Habrá una estación de esas por allá en Tasajera o más allá en un territorio olvidado donde no, usted quede varado?
1: Pero yo se la pongo más fácil. En la línea, queda usted varado ahí en la línea, ¿qué hace? ¿Dónde se conecta?
3: Vea que yo he visto incluso en algunos lugares que, digamos, el carro que está parqueado cargando y le dejan un papelito en el parabrisas como de, venga, este es mi número, cuando se desconecte, por favor, avíseme para yo poder ir.
1: Lo he visto. Oiga, don Pepe Morón, ¿está preparada Bogotá para este auge de los carros eléctricos?
4: No, ahí sí le cuento que la situación está complicada para los que tienen a esta hora vehículos eléctricos y los híbridos enchufables, ¿no? Que también se han visto perjudicados por esta falta de electrolineras. Y es que los números hablan por sí solos. Estamos hablando que en el 2022 habían 23.000 de estos vehículos en la ciudad de Bogotá. Hoy estamos hablando de 120.000. O sea, se incrementó en un 410% la cantidad de vehículos, más no la cantidad de electrolineras. Porque, contrario a esa situación, solamente hay 15 en toda Bogotá. No hay 15 a Tasajera, ni a La Guajira, ni a ningún punto lejos. En Bogotá solamente hay 15 electrolineras y, como ustedes dicen, el tiempo que demora un vehículo cargando y las filas que se van incrementando poco a poco en estos sitios. Hablamos con la gente, quisimos escucharlos y conocer un poco de qué tanto les ha ido con este, o qué tan bien o mal les ha ido con este tema de los vehículos híbridos y las electrolineras. Esto nos dijeron.
5: Hay que venir a sitios como estas electrolineras a hacer fila, a demorarse un poco de tiempo.
6: Ya hay un alto flujo vehicular de carros eléctricos, entonces es imposible porque a veces las filas son de 3, 4, 5 carros y digamos que un carro tarda en cargar aproximadamente una hora, más de una hora. Súper difícil encontrar puntos de carga, entonces la espera es bastante.
7: No se está preparado para este tipo de horarios, la oferta de electrolineras no es suficiente.
6: Yo vivo hacia el norte y pues allá son más insuficientes los puntos de carga o en la periferia, porque yo vivo afuera de Bogotá. Entonces digamos que allá es imposible encontrar.
4: Pero usted dice, no, eso es poquito a poco, que ya se va preparando el distrito, que ya van a irse incrementando estas electrolineras, pues no están así. Y no están así, ¿por qué? Porque si usted revisa la situación, mire que el distrito hoy por hoy no tiene ninguna meta de ampliación de infraestructura ni para el 2026 ni para el 2027 que se relacione con electrolineras. O sea que lo poquito que hay es lo que va a continuar. Y por otro lado, lo que ustedes mencionaban, el tema de los conjuntos, es todo un trámite, no es tan fácil. Es ponerse de acuerdo las personas que tienen vehículo, pasar la carta al conjunto y que éste tome la decisión efectivamente de adecuar el espacio o los espacios necesarios para que ustedes como vecinos puedan cargar allí. Entonces la situación está bastante complicada y para finales de año se espera la entrega de muchos de los vehículos Tesla que fueron comprados desde inicios de este 2026.
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0: 9 de la mañana 36 minutos, 10 de la mañana 36 minutos en Nueva York y allí está Carolina Castellanos en el entrenamiento de la selección de la Argentina previa a esta finalísima. Carolina.
1: Alejandro, ¿qué tal? Un saludo muy especial. Primero que todo, mil disculpas ahora por la conexión. Usted sabe, vamos en carretera, vamos caminando, se nos cae la conexión, pero ya en este momento no estamos listos para ingresar al entrenamiento de la selección de Argentina, pero le cuento algo, tenemos un poquito de miedo, tenemos un poquito de susto.
2: ¿Qué pasó, Carolina?
1: Porque imagínense, Ari, empezó a llover. Y tenemos alguna preocupación por cuenta de si va a salir realmente la selección, entendiendo obviamente lo importante que es este entrenamiento, es que es el último, ya es el día menos uno, ya es previo a lo que va a ser esta gran final de la Copa Mundial de la FIFA 2026, así que hay mucha expectativa. Estamos a la espera aquí en una filita. Usted sabe, cuando nos dicen a los medios organícense, nos organizamos. Estamos en filita, estamos listos y estamos preparados para el ingreso a este campo. Estamos, mire, le cuento, equipos que juega aquí en la MLS, Alejandro, así que hay mucha expectativa por eso.
0: Oiga, ¿se ha despejado un poquito, Carolina?
2: Pues con la lluvia, sí.
1: Nada, Alejandro, nada, grave, grave, pero mire que nos contaban personas que viven acá que lo bueno es que llueva. Porque ¿qué hace la lluvia? Limpiar el aire, limpiar el cielo. Entonces hay mucha expectativa porque caiga un buen aguacero y podamos mañana tener un cielo despejado para la gran final.
0: Ojalá, y que llueva bastante hoy. Bueno, claro que tenemos la definición del tercer y cuarto lugar.
1: Exactamente, sí señor. Hoy a partir de las 4 de la tarde hora de Colombia se va a estar jugando ese partido. Ese partido es en Miami, para que ustedes se conecten. Es el duelo entre las selecciones de Inglaterra y las selecciones de Francia por ese tercer lugar. Mucha gente dice, es el partido que nadie quiere jugar, pero hay mucha expectativa, ¿sabe por qué? Por Kylian Mbappé, porque podría digamos que aumentar ese palmarés que tiene de goleador, entendiendo que está luchando frente a frente con Lionel Messi. Claro, Messi está esperando jugar en la final y meter gol en la final, pero Kylian Mbappé puede hacerlo en este partido por el tercer lugar, así que todavía hay mucha expectativa por saber quién se va a quedar con ese botín de goleador de esta Copa Mundial de la FIFA, así que 4 de la tarde, ustedes no se pueden despegar de los micrófonos de la FM porque habrá programación, por supuesto, para lo que se viene en este partido, que es también importante, digamos, por ese lado.
2: Carito, ¿hay más banderas españolas y argentinas o más argentinas que españolas?
0: Pero usted, ¿qué tiene que ver?
2: ¿Cuál es la percepción?
1: Más argentinas. Más argentinas que españolas.
0: Oye, a propósito, entonces, Carolina, nos volvemos a conectar mañana, desde luego, con todos los detalles.
1: Por supuesto.
0: Ojalá le permitan también el acceso, que usted pueda ver el entrenamiento, que los muchachos de la selección argentina salgan. Y los detalles, naturalmente, los van a tener ustedes con la información al mediodía hoy, aquí en la FM. Pero mañana nos vamos a conectar desde muy temprano, porque entramos en modo finalísimo.
1: Claro que sí, un abrazo y mañana entonces nos hablamos. Cuídense mucho.
0: Gracias. 9 de la mañana, 40 minutos. Mateo, ¿cómo están las apuestas para ese tercer y cuarto lugar?
3: Sí, recuerde que el partido es hoy a las 4 de la tarde y hace un momento le comentaba que el gran favorito es Francia, con una probabilidad de 47% de ganar. Hay también un 27% de probabilidad que Inglaterra sea el que se quede con ese tercer puesto y hay un 26% de probabilidad que los 90 minutos se vaya a empate. El marcador que más se apuesta para que quede en este compromiso es 2-1 a favor de Francia con un 15%, 1-1 el empate y 1-0 a favor de Francia con un 13%. Ahora, se apuesta que el primer gol se dé más o menos en el minuto 25 y que este sea un partido de más o menos 5 tarjetas amarillas en promedio.
2: Es que, o sea, todo lo tienen calculado, medido, planificado, ¿no? Pero ¿dónde está la sorpresa, pues
0: mañana,
2: Alejandro?
0: Mañana
2: no.
0: Mateo me cuenta si acertamos y a ver quién se queda con el bronce. 9:40, la FIFA, aunque muchos apuestan que la FIFA le ha estado metiendo mano a la Argentina, la verdad, luego del partido con Egipto,
2: sí,
0: esa sensación de que ahí la FIFA sí estaba favoreciendo a los argentinos, está rondando. Pero dicen que podrían sancionar a varios de los jugadores, los mismos que salieron con la famosa pancarta de las reivindicaciones sobre las Islas Malvinas, diciendo las Malvinas son argentinas. Y eso está allí rondando. Y a propósito, Blado, 40 años después de esa guerra de las Malvinas, nos recuerda qué fue lo que pasó.
4: Hola, yo soy Vlado y hoy les quiero hablar de las Malvinas, ese archipiélago del Atlántico Sur que volvió a los titulares esta semana por el partido entre Argentina e Inglaterra. Como todos pudimos ver, después de la semifinal entre ingleses y argentinos, algunos jugadores albicelestes desplegaron un letrero en tela reclamando la soberanía de un territorio que no solo está rodeado de agua, sino también de una historia larga y enredada. Las Malvinas, o Falklands, según el mapa que uno mire, fueron avistadas, ocupadas y abandonadas por franceses, ingleses y españoles a lo largo del siglo XVIII. Los franceses fundaron el primer asentamiento en 1764. Los ingleses llegaron un año después y los españoles terminaron comprando la parte francesa. Cuando Argentina se independizó de España, a comienzos del siglo XIX, reclamó las islas como parte de su herencia colonial y llegó a nombrar allí un gobernador. Pero en 1833 los británicos tomaron el control, expulsaron a las autoridades argentinas y desde entonces las administran sin interrupción. Argentina, por su parte, nunca ha dejado de reclamarlas. La exigencia incluso está escrita en su constitución. El capítulo más doloroso llegó en 1982, cuando la dictadura militar argentina, necesitada de una causa popular que la mantuviera a flote, decidió invadir las islas. La guerra duró apenas 74 días y dejó cerca de 900 muertos. La mayoría, jóvenes reclutas argentinos que apenas sabían disparar un fusil. La derrota precipitó la caída de la dictadura y el regreso de la democracia. Mientras en Inglaterra se fortaleció el liderazgo de Margaret Thatcher. 4 años después, en el Mundial de México 86, el conflicto parecía trasladarse a las canchas. En un partido vibrante, Maradona marcó el mejor gol de la historia de los mundiales. Una obra de arte que nadie discute. Sin embargo, antes había anotado otro con el puño, la famosa mano de Dios, que de divina no tenía nada. Hoy, Naciones Unidas sigue considerando el caso de las Malvinas un asunto pendiente de descolonización y ha invitado sin mucho éxito a que las partes negocien. Mientras tanto, los 3.000 isleños consultados en referendo han votado casi unánimemente por seguir siendo británicos. Así, entre el derecho, la geografía y la memoria, las Malvinas siguen siendo lo que han sido durante 2 siglos. Unas islas pequeñas con una disputa enorme, donde cada bando tiene sus razones y ninguno está dispuesto a ceder, ni siquiera en un estadio.
0: Eso ocurrió el 2 de abril de 1982, allí llegó un comando argentino, desembarcó en las Islas Malvinas, nadie sabía exactamente, solo los argentinos en realidad conocían por qué la importancia de ese archipiélago, pero evidentemente Londres reaccionó también con el desembarco y duró muy pocas semanas esa ocupación por parte de la Argentina y eso ha estado allí en una disputa permanente y ya se ajustan casi 40 años. Jorge Alberto Altieri es veterano de la Guerra de las Malvinas. Señor Altieri, gracias por estar con nosotros. Muy buenos días.
5: Hola, ¿qué tal? Buen día. Mi saludo para toda la gente colombiana desde acá de la Argentina, haciendo contacto con usted y escuchando parte de la historia de nuestras Islas Malvinas.
0: ¿Y fue muy preciso, Vlado, en ese análisis que hacía?
5: Sí, sí.
0: Oiga, señor Altieri, ahora que salen y surgen estas noticias, el fútbol las revive, ¿qué piensa usted?
5: Mira, me pone una especie de alegría en mi corazón de que el tema de Malvinas está nuevamente en flor de escuchar en el mundo entero, porque con lo que hicieron los jugadores de poner esa bandera hecha con una sábana y un fibrón, de que las Malvinas son argentinas, se vio en todo el mundo y todos los países que fueron usurpado o colonizado por Inglaterra y pudieron salir de ese dominio inglés, sintieron la necesidad de que la Argentina vuelva a tener esas Islas Malvinas que son nuestras.
0: ¿Por qué es tan estratégica las Malvinas y por qué el Reino Unido, estando tan distante, reclama ese trozo, decía Reagan, ese trozo de hielo que hay allá.
5: La parte estratégica militar, yo fui soldado conscrito, no soy militar, no soy estratega, pero la parte estratégica militar es porque desde allá, desde Malvinas, controlan lo que es la parte del Atlántico Sur, el paso por la zona del canal de Beagle, el estrecho de Magallanes, controla todos esos lugares, y hasta estamos en disconformidad porque en Tierra del Fuego han instalado un radar los británicos y con eso nos controlan toda la Patagonia. El gobierno de Tierra del Fuego lo autorizó, y yo como veterano de guerra y habitantes de allá de Tierra del Fuego están en disconformidad. Y lo otro que nos están haciendo es sacando todos los peces de allá del sur, se los llevan los chinos, se los llevan los españoles, y ahora están en estudio con los israelitas por el petróleo que hay allá en la zona del Atlántico.
0: Pero esas islas, ese archipiélago, ¿se puede visitar? Entiendo que hay muy pocos habitantes, ¿no?
5: Sí, hay pocos habitantes. Nosotros, los veteranos de guerra, vamos allá por lo menos una semana por mes podemos ir. El que puede pagarse el pasaje, ¿no? Y la estadía. Lo nuestro como combatiente, la idea es ir a rendirle homenaje a nuestros compañeros que están enterrados y en guardia en la zona de Darwin. Entonces, el veterano que pudo regresar al continente y tiene la posibilidad de viajar, viajamos allá, porque ya muchos de los papás de esos soldados han fallecido. Entonces, no queremos que sean soldados olvidados y abandonados allá en nuestras Islas Malvinas.
0: Pero el control efectivamente es del Reino Unido, sigue teniendo todo el dominio.
5: Tiene todo el dominio, tenemos que ir con pasaporte, si no, no podemos ir, y no tenemos que llevar bandera, no podemos traer ni siquiera un pedacito de tierra de allá de Malvinas, no podemos traer las municiones que usamos en los combates, porque ellos quieren que quede en el lugar donde estuvo, y no, uno no puede traerlo como recuerdo de ser esa munición o ser la vaina de la que usó uno en defensa, ¿no? No permiten, te revisan todo.
0: Y la capital Stanley, como lo llaman los británicos, ustedes les dicen Puerto Argentino, ¿cómo es? ¿Es una gran ciudad o es un pequeño caserío? ¿Con qué se encuentra el turista que llega allá?
5: No, ahora con lo que sucedió la guerra y los británicos al instalar base militar, todo eso de ahí, creció bastante. Muchos habitantes son de Chile y algunos que otros habitantes de Uruguay, pero hay muchos chilenos que están ahí habitando, que con nosotros no se portaron muy bien en la época de la guerra, porque Chile le daba información de cuando salían los aviones nuestros, porque con los radares de ellos detectaban de allá de Tierra del Fuego, Río Grande, o de Río Gallego o Santa Cruz, cuando salía el avión. Entonces Inglaterra le agradeció mucho a Pinochet, y entonces le da la posibilidad de ir a vivir allá a Malvinas.
0: Pues es una de esas guerras congeladas, de esas disputas territoriales que no terminan de zanjarse y que quedan allí en el tiempo y en la memoria de dos naciones. Jorge Alberto Altieri, veterano de la Guerra de las Malvinas, gracias por haber estado con nosotros en Colombia. Por supuesto, ¿el marcador cómo queda mañana?
5: Y mañana espero que sea 2-1 de Argentina. Pero si perdemos, no me duele, porque ya el partido más importante fue de Argentina e Inglaterra y uno quedó satisfecho con eso.
0: Y entonces supongo que usted va por Francia por el bronce.
6: Hola, Jorge. Hola.
5: No, yo voy por el asunto mío de lo que es Argentina y España, lo que es España, ¿cómo es Francia?
0: Francia e Inglaterra.
5: No. Sí, no. Bueno, no me importa. Ojalá que quede cuarto en Inglaterra, pero bueno, no me importa tanto.
0: Don Jorge, gracias. Sí. Oiga, lo dejamos porque creo que lo están llamando por allá. Gracias. Lo necesitan. Sí. Don Jorge Alberto Altieri, quien muy amablemente ha atendido este contacto. 9:51 está regresando a Bogotá el vicepresidente electo José Manuel Restrepo luego de su viaje a Washington. Alejandra Rubio, el balance.
7: Juan Manuel, pues mire, el vicepresidente electo...
0: Alejandro Villegas.
7: Alejandro, perdón, sí, bueno. Lo siento. La costumbre, Alejo, la costumbre. El vicepresidente electo José Manuel Restrepo entregó este balance después de su gira realizada en Washington, donde aseguró que se llevaron a cabo más de 50 reuniones con funcionarios e inversionistas de los Estados Unidos para presentar oportunidades de inversión en Colombia en sectores como energía, infraestructura, tecnología y agroindustria. También anunció... Hizo un anuncio bastante importante, Alejandro, pero escuchémoslo primero.
8: Al final del mes de agosto tendremos el lanzamiento de un nuevo proyecto apoyado por USTDA en el gran centro digital de gran escala que permite que Colombia dé un paso adelante en materia de tecnología en la cuarta revolución industrial. Y para el cierre de septiembre tendremos la semana dedicada a la Patria Milagro en Nueva York. Esperaremos inversionistas, líderes empresariales, en una demostración de que el gobierno de Abelardo de la Espriella será el mejor gobierno en la historia del país.
7: Alejo, pues mire, también anunció que desde el 28 de julio una misión de organismos del gobierno estadounidense va a visitar Colombia para reunirse con los ministros designados y definir temas prioritarios de cooperación. También agregó que Colombia va a buscar consolidarse como aliado estratégico de los Estados Unidos en proyectos relacionados con la recuperación de Venezuela y destacó que a finales de agosto se lanzará un proyecto de transformación digital con el apoyo de los Estados Unidos.
0: 9:53, Alejandra, ¿a usted le gusta la hamburguesa sencilla o triple?
7: Triple.
0: Sí. Para que se enteren sus novios, pretendientes o quien quiera invitarla a salir.
7: Ve, Alejo, triple cualquiera. Sencilla, doble, triple, pero en combo.
0: Y si a usted la invitan, usted es de las que de una vez dice, deme la hamburguesa triple.
7: Sí, ¿por qué no?
0: Pues además dice uno, están invitando, ¿no?
7: Claro, exacto.
0: Si le están echando los perros, claro, si o si uno de hombre está echando los perros, pues uno tiene que estar dispuesto a que la que va, pues puede pedir lo que sea.
2: Para eso está la carta, Alejandro. Y usted escoge. Y yo sí, si a mí me invitan a almorzar y además me están echando los perros, le aseguro que pido triple hamburguesa con papitas es que en decir, combo y además brownie con helado.
0: Si a usted la llevan a la fragata giratoria, usted le ponen la cita allá, pues usted tiene que saber cuál es la plata que lleva. O si le invitan a comer perrito caliente en la 85, pues usted ya sabe

0: Primera cita, story time. Amigas, ustedes saben que mi mamá me consiguió una cita a ciegas, o sea, yo no sabía quién era la persona con la cual yo iba a tener esa cita, o sea, con la cual yo iba a salir y todas esas cosas, yo no sabía con quién era. Llegamos a un sitio que él me llevó y era ahí por Ricardo Riera en la calle del hambre. Nada que ver. Había mucha gente, un bululún, y yo, ay, pero es que ¿cómo tú me vas a traer para acá, o sea, en la primera cita? Y él me dice, ¿por qué y tal? ¿Qué tiene de malo? Y yo le digo, cónchale, o sea, mire el arboroto que hay aquí, la bulla, el hambre.
1: Si entras y va a llevar a la mujer a la calle del hambre, está jodido.
2: La cosa es grave, y si a uno lo llevan a la calle del hambre, con más vera, uno
1: claro,
2: pide
1: pero
2: una
1: es que aquí, pero es que aquí, no se, carne, pero aquí no se pusieron de acuerdo dónde era la cita, sino vamos a salir y vamos a mirar a dónde nos metemos.
2: Sí, pero vea, Alejandro. Mateo, ¿qué
1: venga,
2: opina de la triple hamburguesa?
1: Usted,
2: no has dicho, si una novia suya, una cita suya,
1: no,
2: ciegas...
1: No, una chica a la que le está echando usted los perros.
2: ¿Qué pasa si pide una hamburguesa triple carne? ¿Cuál es el problema?
3: No, pues es que uno tiene que ir con el presupuesto para costeárselo de uno mismo, y si invitó a la otra persona, pues también costearlo de la otra persona.
1: Y si la cosa se pega a la aguja y usted dice, vinito va, vinito viene... Pues también tiene que saber que tiene que pagar eso.
2: Si uno invita, tiene que ser amplio. Si no, no invite.
1: Sí,
2: y además no critique lo que la otra persona está pidiendo, porque pues, ¿qué tal?
1: Pero a mí me sorprende también una cosa, Alejandra, yo no sé si a usted le ha pasado, pues es muy común en España, pero no tanto en Colombia, que es que ahora pagan 50-50 en la primera cita.
4: Eso me parece tenaz.
1: O sea, yo de entrada le digo chao. O sea, una mujer que la invitan debería decir chao.
4: Si a mí un hombre me invita, yo espero que la invitación sea completa. Cuando invito yo, la invitación es completa.
1: Y que termine en triple hamburguesa.
4: Exactamente.
2: Ay, sí, a mí bueno, que me consientan, Alejandro, o sea, sí. Pero el cuento es que la hamburguesa triple carne en la calle del hambre, porque esto parece patético, se volvió una discusión absolutamente trascendental en las redes sociales, y resulta, y ahora sí le cuento el chisme completo, que esto era un experimento social. Y que la verdad, la reflexión alrededor de este tema es lo absurdo que se puede volver en redes sociales un tema como una discusión porque una mujer pidió una hamburguesa triple carne en la primera cita. Por favor, ¿en qué estamos? Y aquí está la reflexión.
1: Eso es un bárbaro. Si eso ocurrió, es un bárbaro.
2: La había invitado.
5: Llegó el día de contar todo acerca del asunto de la hamburguesa triple. Lo primero que quiero hacer es preguntarles si a ustedes no les pareció curioso que tantas chicas diferentes y en diferentes países, diferentes ciudades, se hayan acreditado que ellas fueron quienes salieron con el hombre de la hamburguesa triple. ¿Les parece raro o no? Yo no soy el hombre de la hamburguesa triple. Este es un chamo que en enero de este mismo año me cuenta esta historia personal suya para que yo la suba a mis redes. Total que el asunto terminó sirviendo como un experimento
1: ya,
5: social.
1: Claudia Jaramillo.
5: Y es un experimento social.
1: Va a zanjar
2: un
1: este
2: experimento
1: tema. Claudia,
2: social.
1: ¿A usted le ha pasado eso? ¿Usted es de las que pide triple hamburguesa?
6: No.
1: ¿Le ha tocado pagar
6: cuentas?
1: Te voy a
6: contar una cosa y no me van a matar por eso. Es que a mí no me gusta la comida rápida. Yo no como ni hamburguesas, ni perros,
1: pero
6: ni nada.
1: Pero además parece como un mal, yo no sé, Alejandra. Yo,
6: no.
1: Yo sé que usted le gusta la triple hamburguesa.
6: Pero era la calle,
1: es que
6: era igual, la calle, ¿no?, del hambre. Ojo, que no había nada más.
1: Pero,
6: la calle del hambre.
1: Ver,
6: ah, no, si no hay nada más, se come hamburguesa. Sí, no hay problema. Pero pequeñita,
1: pero para una primera
6: por favor.
1: Cita, pero si yo le invito a usted, Claudia, a la primera cita, yo no la voy a llevar a comer perro caliente a la calle.
6: No.
1: O sea, yo...
6: porque todo se puede dar, no importa.
2: Pero si usted me gusta harto, yo me voy con usted para donde sea.
6: A donde sea.
2: A donde sea. A comer donde sea.
1: Donde sea.
2: Si a uno...
6: donde sea.
2: Si a uno le gusta un tipo...
6: Uno
2: hace lo que sea.
6: Si a mí me dice sentémonos en un andén, yo me siento en el andén.
1: Señoras y señores, 9:59 llega Claudia Jaramillo. Y aquí sigue la FM fin de semana.
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1: Soy Lina Gallón desde Boyacá. Una alerta de seguridad se registró durante la mañana de este sábado en el corredor vial del Cusiana, que conecta los departamentos de Boyacá y Casanare, tras el reporte de una bandera con insignias del ELN y un objeto sospechoso ubicado sobre uno de los puentes militares en la carretera entre Agua Azul y Sogamoso.
2: Soy Camilo.

0: Giraldo en Medellín. La Procuraduría prorrogó por 3 meses la suspensión provisional de los 10 funcionarios del IMPEC, quienes continúan siendo investigados por la realización de una parranda vallenata en la cárcel La Paz de Itagüí en abril de este año.
1: Soy Alejandra Rubio. Después de su gira por Estados Unidos, el vicepresidente electo José Manuel Restrepo anunció que una misión oficial de Estados Unidos llegará a Colombia el 28 de julio para avanzar en proyectos de cooperación e inversión tras concluir esta agenda de reuniones en Washington.
2: Soy Pepe Morón desde la Sala Internacional. Los países del Golfo calificaron como crímenes de guerra los recientes ataques de Irán contra infraestructuras civiles en Bahrein, Kuwait y Jordania y pidieron que haya responsabilidad internacional.
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0: FM, fin de semana acá en, acá en Bogotá. En este momento hay un frío impresionante y estábamos hablando, queridos oyentes, de la niebla y de estos días, cómo se tienen que afrontar. Y ya en momentos vamos a conocer el clima en Colombia. Y Jonathan Niño, que está acá al lado mío, no sé cómo hace para estar con una camiseta, yo estoy congelada. Eso sí, el ánimo, la energía, la buena vibra en esta cabina llega a esta hora porque es muy divertido trabajar.
1: Claro.
0: Pero ¿cómo hace para trabajar en camiseta, por favor?
1: No sé, hoy estamos, bueno, con los buenos días, familia de la FM, fin de semana. Hoy, no sé, creo que me tomé el café como muy caliente, entonces ya con eso tuve.
0: Ah, claro, pues ya, es que uno tomando cafecito es muy fácil.
1: Exactamente, aquí estamos, ¿sí de todas formas? Venimos con toda la bonita energía que tiene siempre la FM fin de semana. Esta es su cita imperdible cada sábado, domingo y festivo desde las 10 de la mañana con las historias, con la música, con los deportes, con los emprendimientos, por ejemplo, con los viajes espirituales que hacemos aquí cada 8 días. Así que bienvenidos.
0: Usted lo ha dicho, hoy vamos una hora porque sí. Recordemos que este sábado es de mucho fútbol.
1: Ajá,
0: y de hecho claro. A las 11 de la mañana estará con nosotros el profe Peláez con Martín de Francisco. Esta tarde tenemos transmisión especial, ese partido Inglaterra-Francia.
1: Hágame favor.
0: Histórico, medieval.
1: Medieval.
0: Se enfrentan titanes, Harry Kane contra Mbappé y Dembélé. O sea, de acá, Bellingham y Kane, sí. Y al otro lado están Mbappé y Dembélé. Sí. Bueno, de resto no importa. No, mentira, no, son tremendos equipos, yo los quiero ver. Lo que pasa es que todo el mundo dice, no, es que de tercero y cuarto como que no da, ¿cierto?
1: No, hay que hacerlo.
0: Entonces, por eso a esta hora nosotros estamos muy, muy, muy conectados con todos los oyentes a través de www.lafm.com.co y a través de nuestra app, Jonathan.
1: 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Y estamos nosotros, por supuesto, Historias FM. 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
0: Óigame, y estábamos tan conectados que ya está viendo la portada del periódico El Tiempo.
1: Ahí está Mbappé.
0: Kane contra Mbappé, exactamente. Es un duelo histórico.
1: Duelo de tita, medieval. Esa palabra me gustó, medieval.
0: Es que bueno, yo me remito a la historia de estas dos naciones y debe ser, es impresionante, pero hoy me imagino que en el público, ¿se ha visto la hinchada inglesa, todos vestidos?
1: Sí, claro, como caballeros.
0: Exactamente, entonces a mí me gusta mucho eso. Pero bueno, comencemos ya con la primera historia, ¿sí?
1: Arranquemos.
0: Usted sí sabe que la más grande de Cuba.
1: Uy.
0: ¿Quién es?
1: La más grande de Cuba.
0: Está hablando de artistas.
1: Sí, claro, estamos hablando de artistas.
0: Es que uno piensa en ella, habla de ella inmediatamente.
1: Grande, maravillosa, llena de azúcar.
0: Exactamente.
1: Celia Cruz.
0: Pues Celia Cruz ya tiene 2 décadas de haber partido.
1: Sí.
0: Y Diego Reyes nos trae hechos increíbles de su vida, incluido el origen de su famosa palabra. Azúcar, como lo dijo usted. Yeah. Acá está en la FM fin de semana.
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3: Muy bien, hoy les traigo una historia que tiene que ver con una figura maravillosa de la música, de la salsa, del bolero, porque hay voces que no envejecen. Basta escuchar un solo grito para que el mundo entero reconozca de inmediato a quién hacemos referencia. ¿Alguien recuerda el famoso azúcar? Pues esto no era simplemente una palabra, era una declaración de alegría, una forma de desafiar la tristeza y un sello imborrable que convirtió a Celia Cruz en la reina de la salsa.
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0: quiero que recordemos en esta oportunidad a la gran Celia Cruz, porque en un mes de julio, en el año 2003, falleció en la ciudad de Nueva Jersey, en los Estados Unidos. Pero siempre dentro de su corazón estuvo la gran isla de Cuba, su amada isla de Cuba, a la cual no pudo regresar porque el régimen de Fidel Castro le impidió estar de nuevo en la isla del encanto.
1: No quiero ir a un país donde yo no pueda hablar como estoy hablando ahora contigo.
0: Celia Cruz nació el 21 de octubre de 1925 en una familia muy humilde, donde la música sonaba tanto como las conversaciones del barrio. Desde muy pequeñita descubrió que su voz tenía un destino distinto. Mientras otros soñaban con una profesión segura, ella solo quería cantar, y cantó tanto que terminó conquistando los escenarios de su país junto a la legendaria Sonora Matancera.

0: durante una conversación muy amena que sostuvo en el programa Yo José Gabriel hace ya varios años. Ella contó unas anécdotas increíbles. Una es el origen de su famosa palabra azúcar. Y quiero que escuchemos porque no tiene desperdicio.
1: Yo estaba en Miami, en un restaurante cubano, por supuesto, comiendo. Uh-huh. Cuando termino de comer, el camarero me pregunta si quiero café. Pues claro que todos los negros tomamos café. Me dice, ¿cómo lo quieres? ¿Con azúcar o sin azúcar? Y yo le digo, chico, mira, tú eres cubano. Tú sabes bien lo fuerte que es el café de nosotros. ¿Cómo me vas a preguntar que si con azúcar o sin azúcar? ¡Con azúcar, chico! ¡Con azúcar! ¡Sí lo digo!
0: Les contaba que durante 1960, durante una gira artística, la Revolución Cubana cambió para siempre el rumbo de su vida. Celia no pudo regresar más, no pudo pisar de nuevo la tierra donde había nacido. La separación de su patria fue una herida que jamás terminó de cerrar. Incluso cuando murió su madre, el gobierno cubano no le permitió regresar para despedirla. Era un dolor silencioso que escondía detrás de una sonrisa luminosa. Escuchemos porque Celia aseguraba que era una reencarnada. En la misma conversación en Yo José Gabriel, nos contó esto.
1: Porque sí existe la reencarnación.
2: ¿Tú crees en la reencarnación?
1: Creo en la reencarnación y soy una reencarnada. Mi tía Ana, ella tuvo una hijita. La hijita se enfermó y a ella ya le habían dicho que la niña moría. Cuando la nena muere, ella le hace así, cac, cac, y le partió los deditos para marcarla y ver si de verdad volvía a la tierra. En ese momento, mi mamá estaba en estado de mí. Nazco yo y mírame mis dedos. Mira el dedito aquel, ya lo partido.
2: Sí, está partido.
1: Y mira este partido. Entonces yo soy la reencarnación de la hija de Ana, por eso es que ella me quiere tanto. Pero si lo creen, si ¿sí, verdad?
3: Sí,
1: míralo
3: sí.
1: Ahí. Al cielo una mirada larga.
0: Hoy, más de dos décadas después de su partida, su voz sigue sonando en fiestas, en carnavales, emisoras y hogares de toda América. Nuevas generaciones descubren sus canciones y vuelven a levantar la voz cuando suena aquel grito que ya pertenece a la memoria colectiva. Muy pocos logran que una sola palabra resuma toda una vida. Doña Celia Cruz lo consiguió. Soy Diego Reyes Prieto y estoy en la FM Fin de Semana.

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3: Avanzamos en la mañana en la FM fin de semana. Hoy mucho fútbol, ya lo escucharon, 3 de la tarde. Y también la programación que tenemos con, bueno, con todo el servicio informativo el fin de semana, porque es un fin de semana donde además celebramos nuestra independencia.
4: Es cierto, el 20 de julio. Sí, se vino ya el 20 de julio.
3: Yo me imagino, ajá, que usted, a propósito, que creció en el barrio 20 de julio,
4: sí,
3: allí siempre sé que hay una celebración especial.
4: Sí, por lo general allá, sobre todo con, como allá también tenemos cerca un batallón que en este momento me disculparán si me están escuchando, se me olvida el nombre o el número del batallón, pero por lo general desde allí salen desfiles locales, he visto, que recuerdo porque hace mucho tiempo que no habito allí en el 20 de julio, en la iglesia también se vive también el ambiente, pero sí, en especial pues todos los vecinos sabiendo que es el barrio el 20 de julio, sus banderas afuera, todo ese sentido patrio, digámoslo así, pero la mayoría también nos hemos dirigido a disfrutar o a ver el desfile que originalmente pues lo he visto, digamos, por la avenida 68, por el parque, recuerdo mucho que el parque del Simón Bolívar también, recuerdo mucho haber visto un desfile sentado en el parque del Simón Bolívar, veo cómo pasaban todos los soldados.
3: Bueno, pues en Colombia, bonito, en cada municipio se celebra, en cada ciudad, y el batallón que usted dice es el batallón de mantenimiento,
4: de
3: José María Rosillo. Batallón de mantenimiento José María Rosillo, es hermosísimo además. Uy, estoy viendo acá las imágenes de las instalaciones. Es bien bonito. Las instalaciones son bien bonitas. Óigame, pues bien, este fin de semana tendremos muchísima información. Mientras tanto, acá seguimos con las historias, Jonathan.
4: Hablemos también de algo muy especial que tenemos cada uno en nuestros hogares, de esos seres importantes que están a lo largo de nuestra vida, desde que nacemos, y seguramente para muchos nos han acompañado durante toda nuestra vida, y son los padres. Y hay una pregunta que el señor Blado nos hace a todos aquí, mejor dicho, en la FM fin de semana. ¿Cuidamos a nuestros padres porque queremos o porque nos toca? O porque debemos, mejor dicho. ¿Ah?
3: Wow.
4: Eso es una conversación, por supuesto, sobre el amor, sobre el deber y lo que el Estado, digamos, prefiere no ver. Escuchemos, por favor, al señor Blado.
5: Imagínese que usted está en sus cosas como en un día cualquiera, y de pronto lo llaman de un hospital y le dicen que su papá o su mamá no se encuentra bien. En ese instante todo lo demás pierde importancia porque la vejez de los padres llega así, sin avisar y sin preguntarnos cómo ha sido la relación con ellos, y nos deja de golpe frente a una pregunta que muy pocas veces nos atrevemos a hacernos en voz alta. ¿Cuidamos a nuestros padres porque queremos o porque nos toca? En sociedades cada vez más envejecidas, donde atender a los mayores es una responsabilidad de la familia, esa escena se repite a diario. Pero no todas las historias familiares están hechas de cariño, y es ahí donde empieza el dilema. Durante siglos hemos creído que el cuidado nace exclusivamente del amor. En una historia publicada por el diario El País de España, la antropóloga Noemí Villaverde lo explicaba con claridad. Convertimos el afecto en la única vara para medir si somos buenos hijos. El problema es que cuando el amor se vuelve obligatorio, cualquier distancia se siente como una traición. Pero hay otra manera de verlo. Según el filósofo Immanuel Kant, el deber no depende de lo que sentimos. No cuidamos porque amemos, sino porque reconocemos al otro como alguien con dignidad. Y si lo vemos así, en vez de preguntar si quiero hacerlo, la cuestión sería si puedo de verdad darle la espalda, hacerme loco. Y aquí surge algo que solemos olvidar. Nadie se vale siempre por sí mismo. La filósofa Joan Tronto recuerda que cuidar no es un gesto privado, sino algo que mantiene al mundo en pie. Y su colega Feder Kitay añade una verdad sencilla, aunque sea un poco incómoda. La fragilidad no es la excepción, es la regla. Todos, tarde o temprano, vamos a depender de alguien. Así nos cueste o nos duela admitirlo. En el mismo artículo, la filósofa colombiana Laura Quintana, de la Universidad de los Andes, iba más allá al decir que ningún vínculo sale de la nada. Y por eso, el cuidado no puede ser un asunto solo de la familia. También necesita al Estado, necesita leyes de dependencia que funcionen y necesita apoyo a las personas que cuidan para que no tengan que renunciar a su trabajo. Porque cuando todo el peso recae sobre una sola persona, que casi siempre es una mujer, eso que llamamos deber moral termina siendo en realidad un problema social mal enfocado. Cuando la hija tiene que renunciar a su empleo o un hijo debe dormir en una silla del hospital junto a la persona enferma, más allá de un asunto privado, estamos ante una responsabilidad que el Estado prefirió no asumir. Cuidar a los padres, entonces, es reconocer que la vulnerabilidad nos iguala a todos. Yo soy Vlado y desde la FM Fin de Semana les recuerdo que cuidar a los padres no es reivindicarse con el pasado, sino ensayar el futuro, porque es probable que algún día seamos nosotros el motivo de esa llamada del hospital.

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4: Continuamos en la FM fin de semana y a propósito de esa gran final de España-Argentina, yo no sé si ustedes han escuchado, queridos oyentes, y Jonathan, o se ha percatado que cada vez que suena una canción que se llama La Graciosa, ¿de quién es?
0: La Graciosa, no.
4: ¿Cómo así? Si usted es de usted reggaetonero.
0: Pues sí, pero para conocerlos, bueno, a todos, Urbano, con la cantidad de
4: es de Quevedo,
0: de artistas.
4: Es de Quevedo, que es al lado de Elvis Crespo. Pues bien, esta canción se ha convertido en el amuleto para la selección de España, con millones de reproducciones acumuladas, apunta a ser el hit indiscutible del verano, pero esperemos que mañana le dé ese título a España, o al menos eso esperan los españoles. Yo espero otra cosa. Tenemos a Andrés Nieto con la nota. Acá está.
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6: Hola, muchachos. Este es el cantante español Quevedo. Quevedo, cantante canario, y la selección española de fútbol tienen una relación y ha sumado un capítulo definitivo en este Mundial 2026. Los propios futbolistas del plantel de España eligieron mediante consenso interno esta canción, La Graciosa, como la canción oficial que ruge en los altavoces de los estadios cada vez que España juega o hace un gol.
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6: El estreno del tema en las tribunas tuvo que esperar debido a los resultados deportivos, porque en el debut, recuerden que España cerró un opaco 0-0 frente a la sorpresiva Cabo Verde, privando a la afición de escuchar la pista. Sin embargo, la celebración musical se desató en la segunda jornada, después de que España goleó 4-0 a Arabia Saudita. Desde ese momento, la pieza que fusiona elementos urbanos con la voz y el merengue de Elvis Crespo se instaló en la programación oficial de la FIFA para el combinado europeo. El impacto de La Graciosa trasciende la interna de la concentración española y se refleja en los indicadores digitales. Ya la canción tiene más de 52 seguidores y millones de reproducciones en la plataforma digital, liderando los listados de difusión radial en territorio español y posicionándose de forma directa como uno de los principales éxitos de la temporada de verano de este año. El entorno del equipo destaca que la omnipresencia de ritmos latinos y urbanos responde directamente a la preferencia generacional del vestuario de La Roja. Este vehículo no es nuevo. Recordemos que ya Quevedo en el año 2022, junto al argentino Bizarrap, adoptó otra de sus canciones por los hinchas españoles, y en aquel periodo los videos del entonces técnico de España, Luis Enrique, cantando el estribillo de la música de Quevedo en las concentraciones, se hizo viral, estableciendo la primera.

0: Con España ya disputando las finales de la Copa del Mundo, la propuesta sonora de Quevedo cumple la doble función de motivar al vestuario y unificar la identidad de la tribuna europea en territorio de los Estados Unidos. Andrés Nieto Molina en la FM fin de semana.
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3: Y en la FM fin de semana seguimos mandando un abrazo fuerte, solidario para todos nuestros, pero nuestros amigos del vecino país de Venezuela por todo lo que están enfrentando tras los terremotos. Y es que Colombia pues se solidariza con los miles de animales que han quedado sin hogar. Este fin de semana llegan más de 20 toneladas de comida y medicamentos veterinarios al vecino país. Yanelda Jaimes nos cuenta la historia.
4: Hola, hola, compañeros. ¿Cómo están todos ustedes durante este maravilloso fin de semana, además de puente? Una garra por Venezuela. ¿Saben qué es eso? Pues que aquí en Colombia también muchas organizaciones y fundaciones se están acordando de los miles de perros y gatos que han sido rescatados por fortuna con vida de los escombros de estos dos voraces terremotos que azotaron al vecino país de Venezuela. Pero muchos de ellos también enfermos, con fracturas. Ya algunos están huérfanos, lamentablemente, porque sus dueños, sus amos, no están. Otros sobrevivieron, pero están en hospitales. Y estos animalitos están en albergues, protegidos por manos también muy sensibles, corazones amigos, que buscan que estos animalitos tengan una mejor vida. Desde Colombia, la senadora Andrea Padilla, que vive muy, muy pendiente también de los animales, ha logrado recolectar, escuchen la cifra, 20 toneladas de alimentos y ayudas veterinarias para estos gaticos y perritos damnificados por los terremotos. Gracias, Colombia, dice ella en esta, como lo denomina su campaña, Una Garra por Venezuela.
5: Sigue Una Garra por Venezuela, porque los animales y las personas siguen necesitando de toda nuestra solidaridad. 12 toneladas más de comida para gaticos y perritos, además de cuacales, quedarán hoy listos en las bodegas de Avianca Cargo. Gracias, gente, porque es gracias a su solidaridad que esto se hace posible. Y por supuesto, gracias a la Fundación Ruta Animal, Laika Mascotas, Misión Kiara, Avianca, Senderbox y a cada uno de ustedes que ha donado un bultico grande, pequeño, mediano, todo suma. Seguimos por los animales de Venezuela con estas 12 toneladas. Serán 19 en total las que habremos enviado, además de las ayudas veterinarias y del equipo médico que viajó este sábado para atender a nuestros hermanitos, gatos, perros en territorio. La solidaridad y la empatía no tienen fronteras ni especies.
6: ¡Una garra por Venezuela!
4: Bueno, todavía lo podemos hacer, hay que ayudarlos, hay que apoyarlos. Andrea Padilla, la senadora animalista, y otras organizaciones como Plataforma Alto, la misma Cruz Roja Colombiana, siguen recolectando ayudas, obvio, por supuesto, primero para todas las personas damnificadas, miles y miles, la cifra todavía es inconmensurable, pero no se olviden, cuando lleven ayudas para las personas, acuérdense también de estos animalitos, de estos peluditos, de estos gaticos y perritos damnificados por los terremotos en Venezuela. ¡Una garra por Venezuela! Sigamos apoyando estas nobles campañas. Soy Yanelda Jaimes en la FM, fin de semana.
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1: Continuamos con la FM fin de semana y el mundial está en el fin de semana más importante, el fin de semana donde se define el tercer y cuarto puesto y por supuesto donde conoceremos al campeón mundial de fútbol. Y para eso tenemos a Andrés Torres desde el mundial en Estados Unidos que nos cuenta los pormenores de esta jornada de hoy. Los saludo con los muy buenos días, mucho frío acá en Colombia. ¿Cómo estás tú, Andrés?
2: Claudia, muy buenos días. Jonathan y todos los oyentes de la FM fin de semana. Aquí estamos en el sur de la Florida con unos deliciosos 31 grados de temperatura hasta ahora. El cielo bastante nublado. Lo que pasa es que, no, pero le digo 31, pero con cara de que se viene un aguacero.
1: ¿Sí?
2: En... yo creo que por ahí en una horita más o menos, ya a lo lejos, así ya se ve el cielo gris. Hay posibilidades de tormenta. La ventaja es que usted sabe, en esta época del año las lluvias son frecuentes, pero duran muy poco. Entonces,
1: sí, es así.
2: Lo que sí hace es que después se levanta un bochorno terrible. Pero bueno, aquí estamos y preparándonos ya para salir hacia el estadio de Miami, donde hoy se jugará el partido por el tercer y cuarto puesto, por el tercer puesto, mejor. Ese partido que nadie quiere jugar, que a todos se sienten mal de tener que jugarlo, pero la verdad, a lo largo de los mundiales ha resultado ser un partido interesante. Se juega como con más tranquilidad, con más libertad, y estarán jugando Francia e Inglaterra en un ratico. Eso será a las 4 de la tarde hora colombiana, por supuesto transmisión de la FM también. Estaremos desde el estadio de Miami con este Francia-Inglaterra, partido por el tercer puesto, que tiene igual su importancia. Harry Kane y Mbappé siguen luchando por el título de goleador del Mundial, el uno con 8 goles, el otro con 6. Podrían apuntarse unos un par más, y Mbappé obviamente luchando con Messi por el título del goleador histórico de los mundiales, aunque obviamente lo va a superar porque Mbappé, yo creo que le quedan al menos 2 mundiales, pensaría yo, que puede jugar Mbappé en buena forma. Así que Claudia, eso le cuento, y mañana todo listo para la gran final en Nueva York, en New Jersey, más exactamente. Esa será a las 2 de la tarde, hora colombiana, entre España e Inglaterra. Muchísima seguridad alrededor del estadio en Nueva York. Se espera la presencia, por supuesto, de jefes de Estado. El presidente Donald Trump ha confirmado su presencia. También confirmó que él va a entregar la copa junto a Gianni Infantino.
1: ¡Wow!
2: Él será el encargado de entregar la copa al ganador. Así que se imaginará usted cómo está todo el dispositivo de seguridad.
1: Todo el servicio secreto.
2: En la ciudad de Nueva York. Sí. Imagínese lo que es acercarse a ese estadio en Nueva York.
1: Bueno, vio la foto,
2: cuénteme,
1: que le envié, ¿no? La que me encontré.
2: Ya la había visto porque como, ¿sí?, está de moda sacar fotos del pasado. Bueno, todo lo que se ha hablado sobre la foto de Messi y Lamine Yamal.
1: Sí.
2: Mire, se ha hablado mucho sobre la foto de Messi y Lamine Yamal, pero es que surgió también una foto de Harry Kane, el goleador inglés, él junto a su esposa cuando tendrían, no sé, ¿cuánto calculó usted?
1: 10 añitos.
2: Unos 11, 12, 10,
1: sí,
2: años, por ahí, 10, 11
1: añitos,
2: años.
1: Sí.
2: Estaban en un campamento de verano, los dos, que no es su esposa, porque además hay que decirles, tiene una relación de hace muchos años, fue durante muchos años su novia, después su esposa, creo que ya 15 años juntos, pero tiene una foto en un campamento de verano con David Beckham.
1: Sí.
2: Cuando David Beckham era la gran figura de la selección inglesa, en un campamento de verano fue a visitar a los niños y se tomó esa foto con un par de niños, un niño, una niña, que resultaron ser Harry Kane y quien hoy en día es su esposa. Tienen, ella se llama Kate Goodland, se llama la esposa, tienen 4 hijos o hijas.
1: ¡Qué hermosa
2: Ivy,
1: familia
2: Jane,
1: esa!
2: Vivian,
1: sí, la vio Andrés.
2: Harry y Henry. 2 niños, 2 niñas.
1: Sí, muy lindos. Lo importante de estas fotos es la vida.
2: Ellos tienen plata para mantener los 4 chinos.
3: Es lo importante, ¿no?
1: Y si lo dice Andrés, que es papá.
2: Es lo importante.
1: Y tiene sus 2 príncipes. Óigame, Andrés, pero vea, más allá de eso, la vida es hermosa, cómo se encarga de cumplir sueños. Niños como esos, hablando de esas 2 fotos. Una, la de Kane al lado de Beckham. Otra, la de, bueno, Yamil, obviamente, según él, no se dio cuenta que Messi lo estaba cargando, pero la vida es muy linda, cómo se encarga de juntar de nuevo, qué sé yo, almas, personas, lo que sea, y por eso este deporte también es tan lindo.
2: Sí, exactamente, esa foto de, es que la de Messi, ¿quién se iba a imaginar?
1: No.
2: Un niño que seleccionan para una foto de un calendario, era una cosa de la UNICEF y la Fundación del Barcelona, un calendario que estaban haciendo.
1: Sí.
2: Y la familia del bebé resulta ser Lamine Yamal. O
1: no.
2: Sea, eso.
1: Esa foto.
2: ¿Cuáles eran las posibilidades de que ese niño terminara jugando la final de un mundial?
1: Exacto.
2: Contra Messi.
1: Exacto, exacto. Si yo la veía como es de bonita, ¿qué vas a ver yo que usted iba a ser mi jefe? Imagínese. No, no, y es que, no.
2: Sí, pero no tenemos foto de hace 15 años,
1: no, no
2: imagínese.
1: Tenemos. Pero contemos, es que yo hace unos años quería que él fuera mi jefe, sino que él no quiso.
0: Ah.
1: Él no quiso, él no se acuerda, pero es, yo quería.
0: Y al que no quiere.
1: ¿Sí vio? ¿Y le tocó?
0: Y al que no quiere.
1: No, mentiras.
2: Sí. Y al que no quiere, vea usted.
1: Ay,
2: no. No, pero no, sí, fíjese, la lección es que la vida se encarga. La vida se encarga de juntar a la gente.
1: ¿Qué es?
2: Sin querer. Y Harry Kane, hoy en día la gran figura de la selección inglesa, cuando niño simplemente soñaba con tener una foto con David Beckham, y hoy en día además es el goleador histórico de la selección, y pues está, yo creo que superando, o al menos está al mismo nivel de lo que fue David Beckham en la selección inglesa.
1: Bueno, comprometamos a Andrés.
2: Sí, que fíjese que
1: lo va a comprometer.
2: Cuéntemelo, a ver.
1: ¿Quién tercero y cuarto hoy?
0: ¿Cómo queda eso?
1: ¿Cómo queda? No, más que el marcador, ¿quién es tercero y quién es cuarto?
2: Yo creo que Inglaterra va a quedar tercero.
1: Sí.
2: Y Francia cuarto, más que todo por una cuestión anímica.
1: Sí.
2: Yo creo que a los franceses les dio más duro. Es que lo que le digo, ese partido al final nadie lo quiere jugar, porque es el partido de los que perdieron. Y uno, no, a veces sí hay cierta emoción. Digamos, hace 4 años Marruecos, nadie esperaba que llegara a la semifinal, y llegaron, y bueno, perdieron, pero estos dos que querían jugar la final, y es que Francia era favorito sobre España. Entonces yo creo que a Francia le dio más duro, y yo creo que hoy Inglaterra se va a quedar con ese tercer lugar.
1: ¿Y mañana?
2: Yo creo. Además, muchas veces ponen suplentes, ¿no? No se ha anunciado la nómina, pero puede ser.
1: Ay, no.
2: Mañana yo...
1: Mañana
2: yo creo que gana Argentina.
1: Yo también. Yo creo.
2: Yo creo que la experiencia, el corazón que le meten...
0: Sí, es lo que han mostrado.
2: Porque España, España es un gran equipo, pero es un gran equipo de jugadores muy jóvenes que yo no sé si estar ahí les puede llegar a pesar, pero Argentina pues ya ha estado ahí, ya sabe lo que es estar ahí. Para la mayoría de los jugadores de la selección española, su ídolo es Messi, o sea, lo van a tener al frente.
1: Claro.
2: Y eso yo creo que sí importa, y por más futbolista profesional y todo, hombre, jugar la final de un mundial, yo creo que las piernas tiemblan.
1: Claro. Sí.
2: Y ahora, España es un gran equipo, pero yo creo que fútbol, Argentina le puede... Puede ganar. Creo que va a ser muy apretado, muy difícil para cualquiera de los dos, pero creo que al final Argentina se va a imponer.
1: Pues Andrés, gracias por esa completa,
2: Claudia,
1: información,
2: gracias.
1: En este mundial. Por fin lo pude tener en la FM fin de semana.
0: Oiga,
1: como
0: señor,
1: digo, me costó convencerlo. 6 meses convenciéndolo, imagínese.
2: Lo que pasa, mira, acá estuvimos.
1: Sí, tiene tantas cosas.
2: 6 fines de semana seguidos.
1: Andrés, muchas gracias. Muchas gracias.
2: No,
1: feliz regreso.
2: Y a los oyentes siempre.
1: Ok, no, y un placer escucharlo como siempre. Los hombres de radio acá en la FM. Fin de semana, feliz regreso. Y hoy que tengan una excelente transmisión y una muy buena jornada.
2: Muchísimas gracias a usted FM. Y un saludo a los oyentes, y quédense en la FM. Fin de semana.
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13: Bueno, son las 10 de la mañana con 49 minutos. 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

Alexis Lozano nació en Quibdó, en una cuna de músicos. Aprendió a dominar el trombón y el bajo casi que por instinto. En los años 70, junto al inolvidable Jairo Varela, Alexis fue el cofundador de nada más y nada menos que el grupo Niche. El hombre metió la mano, sus arreglos y su trombón en los primeros 4 álbumes de Niche. Pero Alexis tenía su propia visión, un sonido que quería fusionar con las chirimías de su amado Chocó. Fue así como en 1983 decidió dar el salto definitivo y fundar Guayacán Orquesta, bautizándola como ese árbol de madera fuerte e indestructible que crece en el Pacífico.

La historia de la salsa cambió para siempre a principios de los 90. Alexis Lozano se unió a un compositor brillante, su paisano Nino Caicedo, y crearon una sociedad creativa que hoy sigue invicta. En 1991 lanzaron el álbum Sentimental de Punta a Punta, un tsunami musical. Canciones como Te Amo, Te Extraño, Cada Día Que Pasa y, por supuesto, el himno eterno de la capital de la salsa, Oiga, Mire, Vea.

La canción Oiga, mire, vea fue casi un descarte. Cuentan que cuando grabaron el tema para la Feria de Cali, no estaban del todo seguros si iba a conectar. Hoy en día es considerado casi un segundo himno nacional y no hay fiesta en el mundo donde no se cante. Y con más de 4 décadas de historia, la marca Guayacán sigue recorriendo Europa, Estados Unidos y América Latina. Alexis se ha encargado de mantener viva la disciplina y el nivel, reclutando siempre las mejores voces de la región. Y se nos va el tiempo, pero la música de Alexis Lozano es eterna. Soy Joan Palacios, en la FM, fin de semana.

0: Pero a ver, Hernán Peláez, ¿sí le gusta la salsa o no con los buenos días?
1: Sí, señora, buenos días. La salsa un poco, me gusta un poquito la música anterior a la salsa realmente, pues que era la música, digamos, de Cuba. Pero en fin, muchos dicen, entre ellos Daniel Santos, que la música de Cuba de esa época al tiempo, con el tiempo se asoció o se volvió salsa. Puede ser, pero sí. Y a Martín también, aunque Martín no baila casi, pero...
0: ¿Sí baila? ¿Qué va a bailar? Como espina de pescado.
2: Que baile con los dedos, al menos.
0: Como espina de pescado baila Martín.
1: Baila más Héctor Lavoe.
0: ¡Ay, qué pecado!
3: No, a mí me gusta mucho el baile.
0: ¿Sí?
3: Sí. Sí, a mí me gusta mucho la salsa. Y lo hago bien, en mocasines.
1: Ah, sí.
2: Clasudo.
0: No, yo
3: claro,
0: no
3: mocasines ¿sí? en los que se te ve el empeine.
1: Oye, no le
3: con media.
0: Óigame, pero sí, yo.
1: Mocasines con media, perfecto.
0: Sí, no, pero como es Martínez de Cali.
2: Hay mucha clase.
0: Mocasines con media acá en Bogotá, pero es que Martínez caleño, ¿sí o no?
3: Claro.
0: El profe Hernán también es bayón, ¿o no?
1: Sí, sí, señora.
0: Claro.
1: Pero a diferencia de Martín, pues yo no me pongo media para bailar. ¿Sabes?
0: No, ¿qué le pasa? Profe, usted es de los míos. Y además, el profe, yo sospecho que también le gusta bailar apretadito como a mí.
1: Ay.
0: Con bolero y todo, ¿sí o no? Bolero,
1: sí, sí.
0: Eso
1: es el mejor, la mejor respuesta de una dama es cuando le dice a uno: usted baila bien, pero lo mejor que hace es como aprieta de bien.
0: ¡Ah! Dios, que por eso.
1: Claro, porque es que hay que sostener a la pareja, pues que se sienta.
0: Claro.
2: Sí, claro.
0: Bueno,
2: no,
0: yo les voy a comprometer hoy a los dos, porque además teniéndolos acá, un partido decisivo, tercero y cuarto, el marcador puede ser cualquiera, pero tercero y cuarto, ¿cómo queda esto?
1: No, yo creo que yo me voy por el lado de Francia, no sé, Martín.
0: ¿Qué dice Martín?
3: ¿Sí? Sí, sí, me parece.
0: ¿Francia?
3: Que... Sí, Francia favorito.
1: Sí. Sí, yo creo que
0: hay
1: sí,
0: como Francia. Un regalo a su revolución. Pues, señores, quedan ustedes al comando de esta nave. Los estaremos escuchando y que hoy tengamos una jornada futbolera maravillosa. Que veamos fútbol como nos gusta a nosotros y a las mujeres caldo de ojo.
2: Ah, bueno.
0: Eso sí. ¿Sí o no?
1: Bien.
0: Les da risa. Bueno, sí. Acá quedan Peláez y de Francisco en la FM. Chao.
2: Chao.

0: Muy buenos días a los oyentes de la FM 94.9 en Bogotá y en las estaciones del país. Estábamos hablando de salsa, pues hemos traído una orquesta colombiana de salsa, la de Fruco y sus Tesos, recordando que su fundador, Julio Ernesto Estrada Rincón, y tuvo cantantes del estilo de Joe Arroyo, de Wilson Saoco, a quien apodaban Manyoma, Piper Pimienta, entre otros, ¿no? Así que con este tema, Martínez, ¿qué ha pasado? ¿Sabes cuántos años tiene este tema? 50 años mal contados, 50 años. Con la voz de Joe, este tema pertenece a autor Fruco, Estrada Rincón. Hola Martín, ¿qué tal?
1: Hola, ¿qué tal? Amigas, amigos, ¿cómo va todo? A mí este tema me agrada, ¿eh?
0: Es bueno.
1: Sí, me pone a guarachar.
0: La guaracha es otra.
1: No, para echarle bueno. Tal cual mosaico y... ¿Sí o no? Y al baldocín, sí, sí. Y a la baldosa. Y empecé y empezar a... Claro, Hernán, a deslizarse. Unos pasos acrobáticos. A mí me gusta mucho la acrobacia, las vueltas.
0: Martín, y te quiero decir esto. Esta orquesta de Fruco y sus Tesos fue... En los años 73, en la Feria de Cali, donde se dieron a conocer, estaban compitiendo en ese momento con el grupo venezolano de los hermanos Chambers y también con Nelson y sus Estrellas. Ahí comenzó realmente la popularidad a darse a conocer de Fruco y sus Tesos. Muy bien. Bueno, Martín, después de este saludo nostálgico musical, tenemos que hablar del partido de Francia-Inglaterra. Pero antes, permitime que hay varios oyentes dando respuestas sobre el partido, ¿no? Dice, hay un oyente, la Martis está feliz porque nos escucha este sábado. Pues sí, pero volveremos a la, ¿no?, a la normalidad la próxima semana, Martis.
1: Bueno.
0: Otro oyente, Ana Nates me da a Inglaterra. Claudia R. da a Inglaterra. Mauricio da a Inglaterra. A ver, hombre, Andrés Moncayo, Ragnarok, dice que aparte del dinerillo, bueno, del dinerillo no, está mejor este duelo que la final de Infantino. No, tampoco. Bueno, Martín, Juan Sierra, este encuentro no lo va a ver nadie. Jesús Peña me dice, yo espero que Kylian Mbappé haga triplete hoy. Bueno, puede ser.
1: Qué goleador, lleva 8. Y Messi 8 también, así que... Bueno, y Sandra, Kane lleva 6, ¿no? Por eso van a jugar Kane y Mbappé con algunos cambios.
0: Ya vamos ahí, porque Sandra y Daniel González coinciden que Francia es la favorita. Pero hablando de eso, y ya Martín se anticipa, nos da novedad, porque hay novedades hoy. Es un partido... la diferencia en plata es el que gane 29 y el que pierda 27. Hablo de millones, así que no es tan grave. Pero Martín, ¿qué novedades hay en las formaciones de Inglaterra? Partido a las 4 de la tarde, ¿no?
1: Sí, Francia. Señor. Bueno, el arquero se mantiene, Meñán. En la defensa jugaría en Francia Malogusto, lateral derecho. Eso es una novedad.
0: Sí, señor.
1: De no. Y pues la Croa que entró por la lesión de Saliba, ¿te acordás? En el en la semifinal, entonces la Croa también iría. Y Konaté le van a dar pues la oportunidad.
0: ¿Y Diñé? ¿Va a jugar Diñé?
1: Upamecano no estará, va a estar Konaté y Teo Hernández, lateral izquierdo Diñé.
0: Ah, Teo Hernández, muy bien.
1: Otra novedad, pues hombre, darle una buena despedida a Kanté, un jugador vital, fundamental en las grandes campañas de Francia, no tuvo oportunidad en este Mundial. Bueno. Y estaría acompañado de Zaire Emery, jugador del Paris Saint-Germain, muy joven.
0: O sea que no va Rabiot, ¿no?
1: Pues no. Rabiot no iría, sino Kanté con Zaire Emery.
0: Muy bien.
1: Y iría Cherki, sí. Iría Doué, Barcola y Mbappé.
0: No van Dembélé y Olise.
1: Sí, ¿eh? Y pues Mbappé por lo de la los tabla roles de goleadores, que es importante para él, para hola quedar en la historia. Martín, pues por eso va a jugar.
0: Y me parece que vamos a ver a Cherki de inicialista, porque ha entrado en tramos finales de partidos. Vamos a verlo de inicialista, que sí, en el City es muy buen jugador. Vamos a ver en Francia, ¿no?
1: Sí, acá tenía una actitud muy maluca, ¿no? porque no...
0: No, hombre, si Maluma...
1: No, porque no, no lo ponía, entonces entraba bueno, y pero... se le veía como desganado. Como,
0: no, no, estaba haciendo pucheros. Pucheros porque no lo ponían. Bueno, lo van a poner de inicialista. Bueno,
1: sí,
0: eso Francia.
1: Entonces,
0: ¿y los England?
1: Bueno, England. Va Henderson en el arco. Henderson.
0: Sigue, sí. Sigue. No va
1: pues,
0: Pickford.
1: No va Pickford. Va a jugar Chaloa, que no ha jugado, que es central, pero va a jugar de lateral derecho. Stones, Gehi y Spence.
0: Muy bien.
1: Volantes centrales, Mainu, que no le han dado la oportunidad. Muy buen jugador, muy joven, del Manchester United, con Anderson.
0: Sí.
1: Y más adelantados pueden estar pues Madueke, Osaka, Rogers, Rashford y Kane.
0: O sea que tampoco va Rice. No, pero Rice no va. ¿O sí?
1: No, no va. Va Mainu con Anderson.
0: Con Anderson, bueno.
1: Sí. Y, bueno. Y no va, no iría Gordon, sino que va Rashford con Rogers, con Madueke o Saka y adelante Kane.
0: Muy bien. Repito que este partido va a las 4 de la tarde, hora de Colombia. Se va a jugar en Miami. ¿Tenemos árbitros venezolanos, no, Martín, para el juego?
1: Eso es así, Hernán. Va Chucho Valenzuela.
0: Don Jesús Valenzuela, sí.
1: Don Jesús, 42 años, y los asistentes venezolanos, Urrego, Moreno, un cuarto árbitro que es Jalal Hayet, de Marruecos, y va Leodán González, uruguayo, en el VAR. Leodán, que le ponen así como el maestro aquel nacido en Santiago del Estero, ¿te acuerdas?
0: Leodán,
1: y este llama de esta manera...
0: Se llama
1: porque
0: así,
1: la familia, sí. la madre era admiradora
0: de Leodán. Muy bien. Ese partido no va a tener problema climatológico porque yo creo que está Alejandro en línea porque atención que España tenía hoy sábado, programada cita para entrenar 11 de la mañana hora de Colombia y la última noticia es que aplazaron el entrenamiento. Alejandro. ¿O no?
2: Hernán, sí, señor. Aplaza España el entrenamiento por las cuestiones climatológicas, pues desde las 11 de la mañana, hora local en Nueva York, y hasta las 11 de la noche hay riesgo de condiciones meteorológicas adversas. Se esperan inclusive tormentas fuertes con riesgo de rayos, vientos dañinos y posibles inundaciones. Al punto de que hace apenas unos minutos la FIFA y el Estadio de Nueva Jersey han emitido una orden de resguardo en el lugar debido a las condiciones meteorológicas adversas. No solamente es el tema del aire que complica a Nueva Jersey hoy por hoy, sino también las tormentas.
0: Es bueno aclarar que España iba a entrenar en un sitio propiedad del Red Bull, ¿cierto?
2: Sí, señor. En la academia del Red Bull que queda cerca de Newark, ahí tenían el entrenamiento presupuestado para las 11 de la mañana hora de Nueva York, es decir, desde las 10 de la mañana hora de Colombia, pero no ha podido ser.
1: Mañana es decir, el partido es a las 2, ¿no?
2: Sí, señor.
0: ¿Hora de Colombia? ¿2 de la tarde?
2: 2 horas de la Colombia.
0: Bueno, pero aclaremos de una vez cómo es el cuento del baile y el show previo y en el intermedio. A ver, Alejandro, pues, ¿cuáles son?
2: Parece que hemos caído todos en la campaña de desprestigio que le quieren hacer a Infantino, más de la que él ya se hace, porque ya salió la FIFA y explicó, el medio tiempo durará 17 minutos exactamente. 11 minutos de show, en donde va a cantar Madonna, Shakira, tendremos a Dudamel, entre otros, y 6 minutos para armar y desarmar el escenario. Es decir, esperan que en 3 minutos puedan armar el escenario, se monten, canten y luego 3 minutos para desarmar y serían 17 minutos en total, es decir, solo se pasarían 2 minutos de lo establecido en el lineamiento de la FIFA.
1: Dudamel es el director de orquesta más importante que hay en el mundo.
0: Eso te iba a decir, el venezolano Dudamel es director de orquesta, sí, es el que vaya el acompañamiento.
1: Fue el director general de la Filarmónica de Los Ángeles mucho tiempo.
0: ¿Ah, sí? Bueno, no.
1: Sí, claro.
0: Hombre, bueno, pero ya es...
1: Gustavo Dudamel.
0: Es decir, es que nos habían dicho que 25, 30... No, ya va en 17. 11 minutos el show musical. Y después tiempo para armar y desarmar. Bueno, sí, vamos a ver si se cumple.
2: Antes del partido también tendremos un show musical. Ese sí puede iniciar 90 minutos antes porque va a estar Post Malone. Y entregarán anillos de campeones... al campeón, no solamente el premio monetario y la estatuilla, sino anillos como en la NFL y la
0: ¿Pero
2: MLB.
0: ¿No entregan también la medalla de campeón?
2: Sí, también.
0: Sí, ah, medalla y anillo.
1: Del anillo.
2: Sí, señor.
1: Muy, Martín. ¿Qué te dijera yo? Muy estadounidense.
2: Salen con una jugar los jugadores.
1: Sí.
0: Pero Martín.
1: Salen con alhajas.
0: Eso es copiado de, eso es copiado del baloncesto, ¿no es cierto? El anillo, el campeón, no sé qué.
1: Sí, creo yo. Eso es muy de por allá.
0: De los gringos, sí, señor. No le dé, no le dé miedo, dígale gringo y listo, ya entendemos. Pero ve, Martín. Ah, ¿será que el mal tiempo, hombre, atenta contra la final?
1: No, ay, creo. Eso me tiene cabezón. Eso me tiene me parece
0: más
1: una
0: preocupado
1: noticia.
0: Que Scaloni y el otro, yo tampoco. Sí.
1: Muy maluca.
2: Es noticia. Que hemos hecho la averiguación con la FIFA y sobre todo con el Servicio Meteorológico de los Estados Unidos sobre el tema. Ayer nos decían el problema son los incendios, pero parece que ya va a pasar todo. Y hoy, con el tema de las tormentas eléctricas, pues bueno, se puede estar complicando. Inclusive, hay una fuente que nos dice que podría atrasarse o, bueno, aplazarse al menos una hora el partido del día de mañana. Entonces empezaría a las 5 de la tarde.
1: No me digan eso.
0: No, pero ¿qué tal que te dijeran? Como en el aeropuerto, puede que se muere una o dos, no sabemos.
1: No, eso me parece desgarrador. Bueno. O sea, sí, lo estoy corroborando con una certeza imperiosa, que es muy necesaria, sí. ¿Qué? Lo podrían, eso me parece tremendo, una noticia pésima. Bueno,
0: aquí en este programa hay que distinguir, es la noticia es esa, la opinión del señor es que lo mortifica, que no hay, que qué pesa, no, que mira, no. La noticia es que de pronto la aplazan. Ve, Martín, pero hay una noticia hablando de Inglaterra que juega hoy. Medios ingleses aseguran, yo no sé si será, pues, que Harry Kane y Jude Bellingham han puesto el grito en el cielo sobre el tema de Tuchel. Es decir, son las voces más fuertes de la selección inglesa. Están opinando, sí. No están de acuerdo con el señor Tuchel en lo que hizo. No. Y ellos tienen, Tuchel tiene contrato hasta el 28, pero yo no sé, Martín, no, ellos, qué va a pasar, ¿no?
1: Sí, no, hay una crítica de jugadores de ataque por lo de Gordon, por ejemplo, en el minuto 72, él es el que hizo el gol de Inglaterra, y poner un defensa como Konsa a jugar línea de 5 en un tramo tan largo al final cuando venían bien. Venían pues más o menos controlando el juego y que no están contentos pues con que haya optado por esa defensa tan pues tan agresiva, tan tumultuosa.
0: Sí, pero
1: igual si él no empieza a hacer unos cambios defensivos y lo pierde, entonces también pues habría críticas porque
0: yo creo que es decir, una cosa es lo que diga Gordon que no va a afectar, otra es diferente es cuando habla Harry Kane y Bellingham.
1: Sí. Sí, no, yo hablaba de lo de Gordon, pero digamos que los líderes del equipo están pensando que todas las decisiones de Tuchel pues fueron errores fatales y que ellos quieren que él que él se marche ya, que por
0: ese
1: favor.
0: Es uno, mira, esa es una de las situaciones para ver esta tarde. ¿Cuál va a ser la reacción de Tuchel en el banco? ¿Qué va a pasar con jugadores como estos, Kane y Bellingham? Eso tiene su cuento, Martín, ¿no? Porque no, después de las declaraciones de ellos, si las dieron, pues no sé, no debe estar el ambiente muy tranquilo en el seno de la selección inglesa. Pero bueno, eso va a ser así.
1: Está confirmado, perdóname, está confirmado lo de atrasar, no, todavía no está confirmado. Lo podrían atrasar el partido una hora, ¿sí?
0: Pero no el de Miami.
2: No, Martín, lo que nos dicen es que están mirando la posibilidad, dependiendo de cómo se desarrolle el clima, de aplazar una hora el partido. Es una posibilidad.
0: Es que ya pasó. Ya pasó en el Mundial. Martín, acuérdate que ya pasó en el Mundial. Pararon ¿te acuerdas? Una tormenta, una
2: en México.
0: Una hora. En México.
2: En México aplazaron el partido de Inglaterra contra México, precisamente.
0: Claro, una hora. No, eso lo puede hacer. Martín, tranquilo, no te afanes. Si te dicen queda aplazado, vos inventate algo para distraerte y no amargarte y esperar ese partido. Ve, Martín, hombre, que te quería contar, Mohamed Salah dice, y ya está publicada foto de Mohamed Salah, la Salah luciendo camiseta del Fenerbahce turco.
1: ¿Los Beşiktaş?
0: ¿Besita o Fener? Ah, sí, Besita, sí, tenés razón.
1: Besiktas,
0: la camiseta blanca.
1: Sí, es blanca ya, con negro. O sea,
0: ¿pero ya arreglaron?
1: Sí, eso dicen, pero él eran 10 millones por temporada. Firmó por un año y de pronto con posibilidad de ampliación.
0: Pero yo creo que, no sé.
1: De dilatar.
0: O sea, Martín, no digo que haya despreciado, pero no le interesó la oferta que en su momento le hicieron de la Liga Árabe, ¿no? Yo pensé que se iba. Salah.
1: No, él le habían hecho una oferta hace como 2 años, una cosa absurda, como 200 sí. por año, pero fue bajando por el nivel de él, pues que no fue buena temporada la anterior. Y no, él prefiere ir a un lugar como más competitivo.
0: Y te voy a decir, los pases se deprecian bastante. Y vamos a hablar del caso de John Hader Durán. ¿Cuánto pagó Al Nassr por John Hader Durán en su momento que estaba en el Aston Villa?
1: Entiendo que poco más de 80.
0: Bueno, hoy la prensa portuguesa da a entender que John Hader Durán, que debe llegar hoy a Lisboa, debió llegar ya a Lisboa para someterse a exámenes médicos y todo ese protocolo, dicen que el Benfica tiene una opción de compra de apenas 30 millones de euros, que se la dio el equipo árabe. O sea, los árabes pagaron 78 y ahora buscan recuperar al menos 30. Martín, esos equipos árabes pierden con facilidad millonadas y ganan millonadas, ¿no?
1: Sí, ¿cierto? Además el salario es de, pues es un salario que ellos tratan de negociar con los equipos a los que ha prestado el jugador Hernán, pues para que baje la carga salarial.
0: Sí.
1: Y ellos pues negocian con el club, en este caso el Benfica paga una parte, un porcentaje importante del salario, pero no todo.
0: No.
1: Entonces eso hace que ellos pues no gasten tanto dinero, ¿no?
0: Martín, pero fíjate que la última campaña, él estuvo en Turquía, ¿no? ¿Cierto?
1: Sí, él estuvo en Fenerbahce, estuvo en Al Nassr, pues en Zenit.
0: No, por eso, pero digo, en la última que es con Fenerbahce, creo que apenas hizo 5 goles, no fue
1: sí,
0: pues
1: y en Zenit, estuvo en Zenit, Hernán, sí. Él por ejemplo en la Premier logró hacer 12 goles en 55 partidos y él no era titular, ¿sí me entiendes?
0: No, es cierto.
1: Y en Al Nassr llegó a hacer de 13 partidos 8 goles, y en la Liga de Turquía, pues sí. A ver, hombre, 10 partidos, 3 goles, ¿cierto?
0: No es mal.
1: Y en la Liga Rusa, en Zenit, 6 partidos, 1 gol.
0: O sea que, Martín, le quitamos el rótulo de goleador.
1: Sí, y ojo, de esos 6 partidos de la Liga ahí en Rusia, Hernán, que se llama Premier, esa liga también, fíjate que jugó 127 minutos, o sea...
0: No muy poquito.
1: Jugó... Sí, no, Hernán, muy poquillo. Y fueron 6 partidos, bueno, o sea que entraba desde el banco casi todos esos partidos y un gol, ¿sí me entiendes?
0: Pero mira que hoy, hablando del tema de Hader Durán en Benfica, necesitan desprenderse de un jugador, un delantero creo que de apellido Ivanovic. Habían dicho que Pavlidis, no, pero parece que es Ivanovic el que deja el cupo para que llegue serbio. Durán. ¿No? Serbio, ¿no?
1: Sí, un serbio.
0: Bueno, ese sería, llegaría a Durán. Pero de acuerdo a las estadísticas y a los números que nos ha revelado este joven, no es goleador propiamente Durán. Vamos a ver si pronto despega ahí en Benfica, ¿no?
1: Pero Hernán, ¿por qué me dices joven si soy un anciano?
0: Bueno, es para subirte el ego, para motivarte. Bueno, Martín.
1: No, eso no, ya no. Ojo, ya para qué.
0: No, ya lo que no hice ya no lo hizo. No. Martín, ¿qué te iba a decir? Tengo una de un delantero colombiano que se puede reencauchar si el término se admite. Jaime Peralta, ¿vos te acordás?
1: Ay,
0: ese 9 que jugó en el Cúcuta. Sí. Su último equipo había sido el Cúcuta y se fue, o renunció.
1: Estuvo en San Lorenzo.
0: Estuvo en San Lorenzo, no pegó, vino al Cúcuta. Los que lo vieron, los técnicos, dicen que es muy buen jugador.
1: El 9.
0: No se ha podido consolidar, pero...
1: En el Medellín,
0: me llama la
1: por
0: atención.
1: Ejemplo, tuvo problemas con Arias, porque...
0: Ah, ¿verdad? Arias fue el que lo boleteó. No, ¿sabes qué? El técnico mexicano a quien apodan el Piojo...
1: El Piojo Herrera.
0: El Piojo Herrera, que maneja el Atlante de México... ha estado preguntando por Jaime Peralta. No digo que lo vaya a llevar, pero ha estado averiguando, sabiendo que está en condición de libertad o de libre, porque el que sí creo que va para el Atlante es el arquero David Ospina, ¿no? Ese sí se va para allá.
1: Sí, señor, el Atlante que regresa, ¿no?
2: Sí, Hernán.
1: Un equipo de leyenda.
2: Un año de contrato le ofrecieron a David Ospina para que saliera del retiro o para que aplazara el retiro, y va a estar con el Atlante a cargo del señor Piojo Herrera.
0: O sea que nos quedan tres arqueros colombianos en México, Martín. Camilo Vargas, que no tapó anoche en el Atlas. Kevin Mier, que sí tapó anoche con Cruz Azul.
1: Cruz Azul, correcto.
0: Y quedaría David Ospina, ¿no?
2: Hay cuatro, sí, porque León también tiene un arquero colombiano.
1: Jordan García.
0: Ah, sí, señor. El que era de Fortaleza. ¿Era?
1: Sí.
0: De Fortaleza.
1: Ah, ese arquero arqueros. Y juega ahí en ese equipo León, Arcila. Incluso estuvo.
0: Sí.
1: Arcila, que es un volante que era de...
0: Martín, ¿sabes que tengo otra de arquero colombiano? Alexei Rojas.
1: Alexei.
0: Que sí. Estaba en el Arsenal, acaba de firmar contrato con Penafiel, un equipo de la segunda división de Portugal. Él había salido del Arsenal, ¿no? Y bueno,
1: sí, salió del Arsenal, de las divisiones menores, y va a la segunda de Portugal, como Jeymar Mosquera también, el central...
0: Correcto,
1: pero el zurdo que va a primera, ese sí va a primera, el Vitoria Guimaraes.
0: Bueno, pero tenemos entonces cuatro arqueros en México, tenemos este muchacho en Portugal, tenemos dos arqueros en Argentina, Montero, Iván Arboleda,
2: ¿quién más? En Ecuador, Aldair Quintana.
0: Ay, Aldair, sí, hay un grupo como de 6-7 jugadores, arqueros colombianos por fuera, ¿no? Vamos a ver. Bueno, Martín.
1: Bastante interesante, ¿eh?
0: Mira, anoche esperábamos más público en el Atanasio Girardot porque jugaba Nacional contra el Deportivo Táchira, recaudación destinada a damnificados del terremoto en Venezuela. Táchira ganó 2-1, el gol de Nacional lo hizo Morelos, pero vi calentando al arquero Armani en compañía de Marquines, pero creo que no tapó Armani, ¿no?
1: Yo vi fue a Marquines, oiga, y...
0: No, por eso, pero en la etapa de calentamiento estaba ahí, pero no despertó mucho, ¿cómo te dije? No digo entusiasmo. Es que, Martín, programar partidos cuando todavía está terminando este Mundial es...
1: No, y fíjate que empieza el partido y el equipo de Venezuela, el Táchira, tempranito gol de Heiderberg Ramírez. Heiderberg anotó el primero... a los 5 minutos, luego empató Alfredo Morelos, y después hizo un muy buen gol Juan Sánchez, y pues ahí, por ejemplo, en Nacional vimos jugadores como Andrés Sarmiento, como Juan Manuel
0: ¿Alguno
1: Zapata
0: nuevo? Dame alguno.
1: Por ejemplo,
0: ¿alguno?
1: Volvió Jeycar Perlaza.
0: No, Martín, pero yo entiendo la parcialidad de Nacional, de los hinchas. Ellos se quejan, se duelen de que, pues sí, que Armani muy bueno, pero que no ven jugadores como de campo, no sé, ¿qué esperarían, no? Es todo el plantel que vos estás mencionando ya lo conocen, ¿cierto? Morelos, Sarmiento, Cardona, toda esa gente, no sé, Martín, algo.
1: Sí, algo nuevo.
0: Haidar.
1: Mateus, estaba.
0: Tecillo, Casco todavía estaba.
1: Casco está y está Haidar.
0: Casco esterco.
1: Está un pelado Parra, jugó de lateral.
0: Pero no es el Parra que estaba en Inter de Bogotá, ¿no?
1: No, creo Kevin que es Parra. Un lateral Parra.
0: Ah, bueno. Sí, pero no sé. Bueno, vamos a ver.
2: Hernán.
0: Sí, señor.
2: Para complementarle a los arqueros en el exterior, Juan Castillo, que también salió de Fortaleza, está en el Vitoria de Portugal. Buena temporada. Y Davis Vázquez en el Beşiktaş.
0: Entonces tenemos dos en
1: Juan
0: Portugal,
1: Diego,
0: uno en Turquía. ¿Y qué?
1: Juan Diego Castillo es el sobrino de... ¿Te acordás?
2: De Breiner.
1: De Breiner. Castillo. Juan Diego, claro, muy buen arquero, cierto, está en el Vitoria Guimaraes. Allá donde va a llegar Jeymar.
0: Ah, bueno.
1: Jeymar
0: Mosquera, ¿sí vos?
1: Sí, el central zurdo que estaba en el Aston Villa.
0: Bueno, entonces... Recapitulemos antes de la pausa. Cuatro arqueros en México, dos en Argentina son 6,
1: uno en
0: Ecuador 7,
1: uno en
0: dos
1: Turquía.
0: En Portugal 9 y uno en Italia 10.
1: En Turquía.
0: Arqueros. Ah, en Turquía, perdón, que estuvo en Italia.
1: Ahorita ya está Davis.
0: 10.
1: Davis Vázquez.
0: ¿Cuál es? ¿Así
1: en
0: se
1: el
0: llama?
1: Beşiktaş. Sí, llama Davis. Claro, él llama Davis.
0: Davis. Bueno, Davis. No. Bueno, tenemos 10 arqueros.
1: No, hombre.
0: Para el técnico que llegue, Davis, o el que siga, o el que... Pues, ténganlo en cuenta, hombre, a ver si de pronto, ¿no? Mientras tanto, nosotros aquí tenemos arqueros extranjeros en buen número. Yo, Martín, tenemos bastantes.
1: Pero para vos, el titular de la Selección Colombia hoy, ¿cuál sería? ¿Mier?
0: No, sigue siendo... No, yo creo que sigue Montero. Siendo Vargas.
1: ¿Ah? ¿Ah, sí?
0: Sí, Camilo Vargas. ¿Por qué lo vas a sacar?
1: No.
0: Si
1: no,
0: estamos hablando de los partidos. No, de los partidos que vienen, que son ahorita en septiembre, pues yo creo que no hay que inventar.
1: Sí, a mí Vargas me parece un arquerazo, la verdad.
0: No, pues ese sigue ahí. Aguanta un año. Vamos a ver. Bueno, Martín. Es que tengo... No. Esa novela la... River Plate lo eliminaron, señor, de la Copa Argentina. Le ganó al Docivi 3-1. El gol de River lo marcó Borré, pero quedaron eliminados, Martín.
1: No, y con solo... 3-1. ¿Ah? 3-1, le ganaron, una locura. Pelado Tomás Fernández y otro Cordero.
0: Ese Tomás Fernández había hecho trabajos en River, ¿cómo te parece? Sí,
1: hizo ochas y panochas allá.
0: Mira, y entonces le preguntaron en la rueda de prensa a Coudé, óigame, ¿y usted qué va a hacer con esos 14 jugadores que están separados de ese número? Dijo, no, yo quiero aclararles que yo no los saqué. Fue la junta directiva de este equipo, la organización, la que me dijo, estos 14 no cuenta con ellos.
1: No fregues.
0: De esos 14, dos consiguieron trabajo ya, ¿no? El chileno Paulo Díaz, que se fue a México, y ese otro muchacho, Martín Mesa.
1: Ese muchacho.
0: Que se fue a Independiente.
1: Sí, no sé. Claro. Y este Maxi Mesa se fue a Independiente. Paulo Díaz se fue a Atlanta. Estados Unidos, el chileno, ¿sí me entendés?
0: Estaban esperando a Kevin Castaño, que también hace parte de la lista, ¿no?
1: Claro, no sé. Y están buscando un acuerdo para que Kendry Páez pues se vaya, para rescindir los contratos, y Matías Viña también, el lateral izquierdo uruguayo. Están pues lo de hay un lateral Bustos que también saldría, y Petzela también. Martín, están buscando, pero que se vaya.
0: Aclaremos es que mientras se van o lo sacan, tienen que pagarles el contrato del cual están viviendo y disfrutando. Señor, hablando de disfrutar, viene una pausa y ya regresamos aquí en la FM.
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1: Bueno, Martín, después de que terminó el Mundial, el nombre de Bocinha se ha vuelto pues popular, que seguidores, que el concepto que de él dio Messi lo ayudó. La prensa chilena, con el escudo de Colo-Colo, dice que Bocinha podría ser arquero de Colo-Colo. Él dice, sí, me quieren, pero todavía no se sabe si será o no será verdad.
2: Claro, hay un reportero chileno, lo vio en un fanfest en Nueva York, él está de vacaciones ahí. Sí. Le preguntó, dijo, no, yo sé que me quieren, pero pues toca ya concretar.
1: ¿No?
2: Pero él sabe. Sí. Que...
1: Alejandro, ¿hay algún dato de cuánto le costaría Colo-Colo o algún equipo que quiera llevarse a Bocinha o no?
3: Él salió gratis de su último equipo, inclusive anoche estuvo jugando una Copa del Mundo de Leyendas que estaban haciendo con la FIFA, que ganó Argentina. ¿Ah, sí? Sí, sí, señor. Y él tapó en el equipo, en otro equipo, en el equipo contrincante. Lo cierto es que esta semana lo ha estado entrevistando en diferentes medios de Estados Unidos y le preguntaron si quería seguir jugando. Él dice que quiere seguir jugando 1 o 2 años más, pero que ojalá en un equipo en donde lo quieran por el futbolista que es y no por el marketing.
1: Bueno, lo que pasa es que él, para quitarse el marketing de encima, Martín, le va a costar, porque fue en el Mundial donde él creció como jugador, como nombre y tal, ¿no? Es difícil.
2: Fue muy buen arquero.
1: En ese partido que menciona Alejandro, vi que estaba en la foto también por ahí René Higuita, Zanetti, había una cantidad de jugadores, ¿no?
2: El Chapulín.
3: Sí, señor. René Higuita se encontró con él, inclusive subieron foto a redes sociales. Zanetti ofició como capitán del equipo argentino y estaban, bueno, varios de los campeones del mundo del 86 ahí.
2: Él estaba en el Chávez y ya no tiene club. Exacto. El Chávez es un equipo de Portugal.
1: De segunda, ¿no? Segunda división.
2: Sí, estuve en Gil Vicente, estuve en Chipre.
1: Martín, ahora que mencionas equipo de segunda división, no va a ser lío, pero a Diego Forlán lo acaban de nombrar técnico, yo no sé si en propiedad o interino de las selecciones de Uruguay. Pero resulta que Forlán es dueño de un equipo que está en una categoría inferior, sí, de nombre tercera. Durazno, de la ciudad de Durazno, creo.
2: En tercera. Ese equipo.
1: Hasta en tercera.
2: Pero eso le llaman, no sé. ¿Sabes cómo le llaman a esa división allá, Hernán? Primera amateur, le llaman así. Bueno, y el que quede primero en ese torneo de la tercera, pues pasa a segunda.
1: Claro, es lógico.
2: Pero se llama así, primera amateur, fíjatelo.
1: Bueno, pero Martín, lo loco, ¿no? ¿No? Digo yo, ¿será que hay algún impedimento que sea técnico de la selección y presidente de un club, dueño de un club?
2: Me parece que tu planteamiento genera debate sobre posibles conflictos de interés. En la estructura como club, la gestión deportiva pues y la dirección técnica en Durazno pues está pues en otros carriles. Ahí está su hermano Pablo asumiendo la dirección técnica de ese equipo y dicen que ellos no tienen ningún problema en que Forlán esté en ese lugar, ¿cierto?
1: Y Pablo, Durazno. Martín, pero Pablo Forlán no es el papá de Diego Forlán.
2: No, pero es que él tiene un hermano que llama igual al padre, que era el lateral aquel de Uruguay en el Mundial del 70, ¿cierto?
1: Y jugador del Sao Paulo. Cuando fue a Sao Paulo había otro uruguayo de gran calidad que fue Pedro Virgilio Rocha. Pero bueno,
2: sí.
1: Martín.
2: Este Pablo es el hijo, el tubérculo del. Bueno, de el Pablo hijo. Papá. El vástago, pues.
1: Cuando dice tubérculo, yo me imagino moviendo la tierra para sacar. Pero bueno, Martín, la Dimayor, para no quedarse atrás, ha incluido normas que vimos ahora o que estamos viendo en el Mundial, gracias a la International Board. Por ejemplo, en el campeonato nuestro, la sustitución no puede demorar más de 10 segundos. Cambio un jugador por otro, obligando al jugador que va a salir, que puede salir por cualquier lado, para que entre inmediatamente el sustituto, no como ahora que vienen hasta el centro caminando y no sé qué cuento, se acabó.
2: Correcto.
1: Bueno, la atención médica, si necesita un minuto afuera, ya. No es de jugadores que sale de la camilla, se levanta y vuelve, no. Un minuto por fuera, joven. Bueno, los saques laterales, eso de los saques laterales sí me parece bueno. Rápido, sí, 5 segundos, ya, saque, no más.
2: ¿Cierto? Buenísimo ello. 5 segundos, si no, pasa a cobrar el otro equipo, ¿cierto? El tiempo límite para el arquero es buenísimo. El tiempo límite para el arquero es de lo mejor.
1: También. Ahora, hay arqueros que se encartan con la pelota, la tiran por allá. Hay otros que juegan ahí corto segundos. Con riesgo. El arquero, cuando juega corto ahí en su zona, corre riesgos y ya ha pasado.
2: Ahora,
1: pero bueno,
2: si se demora más de 8 segundos, le puede castigar con un tiro de esquina. En contra,
1: sí,
2: pues, obviamente.
1: Los jugadores aprendieron, echa la ley, echa la trampa. En los saques de banda, claro, el árbitro empieza a contar, debe empezar a contar cuando el hombre levanta la pelota, ¿no es cierto? Entonces muchos no la dejan en tierra, no, todavía, pero miran,
2: bueno,
1: y después si la levanta.
2: Si va a ser así, el árbitro tiene la potestad de empezar a contar le va contando con el pulgar, el índice, el corazón, bueno, sí, luego el anular, así.
1: Bueno, mira.
2: El meñique. Y el meñique ya es tiro de esquina.
1: Esto sí me parece, es que aquí los que manejan el VAR uno no sabe qué es lo que hacen. Pero el VAR puede corregir un saque de esquina, ¿no? Erróneo. Lo pitaron y no era saque de esquina, lo puede corregir el VAR.
2: Exacto.
1: El VAR también puede intervenir en una segunda amarilla para un determinado jugador para ver si es o no es realmente amarilla, ¿no?
2: Correcto.
1: Ahora, Martín, el asunto de taparse la boca. Si entre dos compañeros se pueden tapar la boca, decir cosas, hasta insultarse, del mismo equipo. Pero si vos te tapas la boca para
2: dirigirte
1: ofender a un rival, te expulsan automáticamente.
2: O te tapas la boca para hablarle a un rival así, ni sin saberse, pues, qué es. Si puede ser un insulto o de pronto
1: por
2: no.
1: Por eso, eso se va de una vez, de
2: ese
1: roja.
2: Se va. Eso es así, amigos. Bueno, eso es así.
1: Martín,
2: el capitán como vocero, ¿no? Es el como el vocero principal.
1: Sí.
2: Eso también.
1: Y yo creo que el problema sigue siendo, que yo lo veo y lo ven todos, en los tiros de esquina, ese coge-coge, ese agarradera, esa empujadera. Ahora les dio por hacerse delante del arquero y generalmente termina el tiro de esquina en que es una falta del delantero sobre el arquero. Eso, bueno, se lo criticaron mucho, ¿sabes a quién en Argentina? A Simeone, porque ese pelado se ponía siempre delante del arquero.
2: Sí.
1: Cobraba Messi los tiros de esquina y no, anulado porque empujaron al arquero. Es decir, no colaboraba mucho Simeone con el cobrador que era Messi.
2: Sí, como a estorbarle ahí, ¿no?
1: Exactamente.
2: Eso lo hace mucho en Inglaterra, ¿sabes?
1: Bueno.
2: El Arsenal, en las jugadas de ataque, ellos no tocan al arquero, pero lo rodean un poco para entorpecerle la salida.
1: Claro,
2: entonces,
1: le quitan...
2: como no lo empujan ni nada, pues no es falta, pero se hacen así para estorbar.
1: Bueno.
2: Para generarle algún engorro.
1: Volvemos a Sudamérica, porque aquí siguen los líos. Ayer jugaron en el Brasileirão, que hoy no tiene fecha, pero ayer sí hubo, Fluminense y el Red Bull Bragantino.
2: ¿Cómo no?
1: Hubo una garrotera entre jugadores, 3 expulsados... Pero el problema fue que salió lesionado, y eso me preocupa, Millán, el zaguero colombiano de Fluminense,
2: o sea,
1: salió lesionado.
2: A los 33 minutos, ¿no?
1: Qué vaina, sí. Entró, lo reemplazó un argentino, Freires, ¿es que se llama? Freires.
2: Freire, sí.
1: Sí, ese lo reemplazó, pero...
2: A usted gusta harto, ¿no? Ese jugador como central zurdo para pelearle el puesto a Lucumí.
1: Sí, ese es un jugador para tener en cuenta... Pero vamos a ver qué tipo de lesión. Creo que fue lesión de tipo muscular, espero que sea, ¿no? No de rodilla.
2: Pero,
1: bueno,
2: uy, 3 expulsados. 1-1-1.
1: No, por eso te digo.
2: ¿Sabes a quién expulsaron? A John Kennedy.
1: El de Fluminense, claro.
2: Sí,
1: ahí cayó el hombre.
2: Expulsaron a él.
1: Ve,
2: a él
1: tengo una de Flamengo. Hay un jugador que se llama Thiago Almada. Un jugador argentino.
2: ¿Cómo no?
1: Thiago Almada, aquí luciendo la camiseta de Botafogo porque ya estuvo jugando en Brasil, pero pertenece hoy en día al Atlético de Madrid, ¿es correcto?
2: Bueno. Eso es puntual.
1: Bueno, muy bien. Entonces, detrás de Thiago Almada estaba River Plate. River Plate dijo, mire, yo pongo 20 millones, oíme bien, 20 millones de euros por el 50% del pase. Pero no, Flamengo dijo no. Yo pongo 30 millones por el mismo 50%, River sale del paseo, no está, ¿no? Y de pronto este muchacho va a jugar. Me preocupa porque llegando a Flamengo, Martín, cada vez es más difícil el lugar para Carrascal. Más difícil. Ahí están Paquetá, está Jorginho, está todavía De la Cruz, está Carrascal, llega Almada, no sé. Veo
2: si llega Almada, oscuro ahí. Lo de Jorge Carrascal lo veo como...
1: Sí, yo lo he enredado. Salir.
2: Sí, sí, llega Almada, ¿no? Sí. 30 palos.
1: No, mucha plata.
2: Y ellos ya... Pero esto es en serio, pues.
1: No, pues ya está,
2: ya arreglaron incluso con el entorno del jugador.
1: ¿Ah, sí?
2: Sí, ya esto está listo. El salario es galáctico también.
1: Tiago Almada. Ese muchacho no estuvo en Atlanta. ¿No estuvo en Atlanta también de la MLS?
2: Sí, ay, ese muchacho. Sí. Él sale de Vélez y también estuvo en Atlanta, sí.
1: Ah, ¿viste?
2: Y estuvo en
1: Atlanta. Después estuvo en Brasil, le fue bien.
2: En Botafogo, sí.
1: Hola, Martín.
2: Estuvo, ¿sabes dónde estuvo? En el Lyon.
1: En Francia. Porque, claro, bajo las órdenes de la joya de Téstor, que estaba que ver, tenía que ver con Botafogo, ese Téstor también otra joya. Bueno,
3: Hernán,
1: Martín. Sí, dígame.
3: En el caso de Carrascal... Lo han estado buscando de la Premier League rusa, el Krasnodar, equipo de John Córdoba, y del Shakhtar Donetsk de Ucrania.
1: ¿Ah, sí?
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1: Saludamos a todos los oyentes que continúan con nosotros en sintonía a esta hora de la mañana, 11 de la mañana con 47 minutos, a través de los 99.1, quienes escuchan toda esta información, un saludo muy especial. 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
12: Ay, calle esos ojos,
13: no,
12: mi don.
13: No, no, no. Y te tengo una. Te tengo una. La famosa demanda que hizo Cadena ante la justicia por el tema de Yesurum tiene algunas aristas. Primero, Cadena no hizo eso porque quiera a Colombia o quiera un mejor futuro para el fútbol. No. Es un interés particular de él. Y detrás de del pensamiento de Cadena hay varios dirigentes del fútbol colombiano, no de equipos grandes, pero que hacen ruido. Todo parece indicar que se junta con un solo tema: mayor participación en los derechos de televisión. Y como saben, todos estos, los del Cúcuta y todos, que hay más plata en la federación, entró plata grande del Mundial, entonces van a sacar la totuma y a Yesurún le va a tocar decir, mire, no peleemos más, yo les voy a dar esta ayudita adicional, ¿me entendés, Martín?
14: Qué locura.
13: ¿Por dónde va el maní? Ahora,
14: claro,
13: no pueden desistir. Eso sí me aclararon. No puede Cadena desistir ni nadie después de que vos metés papeles ante la justicia. No es que vos decís, ay, qué pena, me equivoqué, devuélvamelo. No, el proceso sigue sí, su curso. Su no sé hasta dónde llegará. Pero
14: presentó Cadena un recurso de reposición al Ministerio del Deporte, pues que se está en contra de la inscripción de Yesurún.
13: Sí, está bien.
14: Por los periodos que ya cumplió, tiene cumplidos y...
13: Ahora, yo le digo a la nueva, no la conozco, la nueva ministra del deporte.
14: Gutiérrez,
13: basta que usted y su departamento jurídico se enteren bien de los estatutos del deporte en Colombia y apliquen lo que dicen los estatutos, nada más. No hay que ponerlas a dar vueltas y no. El estatuto, y está escrito y aprobado. Eso hay que aplicarlo así, sencillo. Pero bueno, solamente sí, te digo que, ¿no?
14: Sí, están en un periodo de 4 años y puede ser reelegidos hasta por 2 periodos seguidos.
13: Sí, sucesivo.
14: Pero...
13: vuelvo y te digo.
14: Pero eso, pues, fija, eso tiene un tope de 3 periodos, que es lo que equivale
13: Martín,
14: a 12 años.
13: Te voy a dar un símil que lo vas a entender. El problema del fútbol es como el ternero. El ternero no quiere aflojar, ¿no? ¿Me entendiste? La teta de la vaca no la quiere aflojar.
14: Y claro, y lo van a presionar por el tema del dinero, pero ha habido pues unos dirigentes ahí que sí, dicen que solo se cuentan los periodos en los que fue elegido por asamblea.
13: Sí, lo curioso de todo este cuento es que ninguno de los equipos llamados grandes se ha metido a decir sí o no, estoy de acuerdo, nada, todos están callados. Bueno.
14: Qué proyecto tan bonito este, ¿no, Hernán?
13: Uy, Martín, lindísimo, ¿y sabes qué pasó? Que se acabó el tiempo, pero tenemos todavía oportunidad de escuchar el rock. Suélteme, Sergio, ¿qué rock será? Suélteme, suéltelo.
15: Mira eso. 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
1: Hola, ¿qué tal? Muy buenas tardes, amables oyentes. Son las 12 del mediodía en punto. Estamos en la FM con toda la información del fin de semana. Este noticiero que está cargado precisamente de hechos importantes que han ocurrido en las últimas horas, no solamente en Colombia, sino en el mundo. Hablaremos ya en instantes de la posibilidad incluso de que se pueda correr por un par de horas el partido de la gran final del Mundial en los Estados Unidos debido a los más de 800 incendios que sacuden a Canadá y que ha generado precisamente pues una gran capa de humo que ha llegado hasta Nueva York, en donde pues han venido entrenando las selecciones de España y Argentina y que se han visto muy afectadas por cuenta de esta situación. También les vamos a contar acerca de ese reporte que ha entregado el vicepresidente

0: presidente electo José Manuel Restrepo de su visita a los Estados Unidos y anunció, pues, por supuesto, la llegada de una delegación oficial de ese país a Colombia, nuevos proyectos de cooperación y una agenda para atraer inversión al país. A propósito, hay que señalar que hace algunos instantes se confirmó que esta tarde va a haber un segundo consejo de ministros del gobierno entrante en la ciudad de Barranquilla. Y estamos, por supuesto, muy atentos con las buenas tardes, señor Pepe Morón, acerca de la salida de miles de viajeros por las carreteras del país en el marco de este puente festivo del Día de la Independencia.
1: Salida y entrada para la capital, ¿no? Porque recuerde que para muchos este fin de semana significa el final de las vacaciones de mitad de año, sobre todo para las universidades privadas que ya inician con el ingreso del segundo semestre del 2026. Entonces es un fin de semana bastante importante y también para tener en cuenta quienes están en la capital del país, porque recuerde que hoy se dan algunos de los ensayos previos al desfile militar que se dará el día 20 de julio. Entonces en Bogotá, en horas de la noche sobre todo, algunas complicaciones hacia el sur de la ciudad, si se habla del tema tráfico, porque se estarán dando estos desfiles. Estaremos ampliando la información para que usted anote y tenga en cuenta si va a estar por esa zona.
0: Hoy hubo restricciones al espacio aéreo entre las 11 de la mañana y se van a extender a lo largo de la tarde en algunos momentos mientras se hacen estas revistas aéreas, pero también les contamos que está muy compleja la situación en diferentes regiones del país por cuenta de los incendios. Hay muchas regiones afectadas.
1: Le decía que se sintieron incluso el paso de las aeronaves.
0: Hace un momentico,
1: sí,
0: ¿no?
1: De los que están haciendo también el ensayo previo al 20 de julio.
0: Quédense acá en instantes con toda la información en la FM. Bienvenidos.
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0: Bueno, y arrancamos esta jornada informativa contándoles que la final del Mundial entre Argentina y España se va a jugar bajo una alerta ambiental, Pepe, por el humo de los incendios forestales que se presentan en Canadá. Realmente allí la situación es crítica y aunque la FIFA mantiene el partido o la hora del partido por ahora, se han activado protocolos de salud y de seguridad. Incluso yo escuchaba hace unos instantes a nuestros compañeros Hernán Peláez y Martín de Francisco y estaban confirmando que la selección de España tuvo que cancelar el entrenamiento debido a esta situación, Pepe.
1: Y es que recuerde que estas cortinas de humo que están llegando a la parte norte de los Estados Unidos y sobre todo a Canadá han afectado diferentes ciudades. Puntualmente es el humo denso como tal. Recuerde la época en Bogotá cuando se quemaron los cerros orientales, como para que ustedes en su casa se hagan más o menos una idea. Pues imagínese esto potencializado por todo el tema climático que hay. Están en pleno verano, entonces los vientos ayudan a que estos sean mucho mayores. Hay probabilidades de lluvia en la jornada de hoy, lo que se espera pueda limpiar un poco el clima y que esto facilite la presentación del día de mañana, que está, digamos, por ahora, como usted señala, confirmado desde la FIFA, que también activó el protocolo de seguridad en relación a lo que pueda ocurrir en Nueva York. El partido de hoy, sin ningún problema, en Miami sí. El panorama es totalmente distinto. Ahí sí están con el calorcito veraniego, no hay presencia de humo porque es hacia el norte de los Estados Unidos, entre eso la parte correspondiente a Nueva York, pero en Miami todo bien. Para el partido de hoy, sin ningún inconveniente, y el de mañana por ahora va según la FIFA.
0: Ahora le voy a preguntar a quién le va usted al partido de esta tarde entre Francia e Inglaterra.
1: A Francia.
0: ¿A Francia?
1: A Francia, sí. Yo quería incluso que Francia estuviera jugando la final.
0: Bueno, yo creo que va a ganar Inglaterra, pero veremos a ver quién gasta mañana el desayuno.
1: Hágale, sí, hágale. Va a la apuesta.
0: 12 del mediodía, 5 minutos, y nos vamos con nuestra compañera Carolina Castellanos, nuestra enviada especial, una de nuestras enviadas especiales de la FM al Mundial de Fútbol 2026. Si no hago mal las cuentas, usted ya lleva como 41 días por allá recorriendo México, Estados Unidos y Canadá, y hoy tuvo que en ese recorrido que está haciendo por Nueva York, resguardarse debido a esas tormentas eléctricas y a lo que está ocurriendo allá. Carolina, cuéntenos, buenas tardes, ¿cómo le va?
3: Hola, ¿qué tal, Juan Pablo? Muy buenas tardes. Sí, la cuenta va en 40 días. Vamos 40 días en territorio norteamericano entre México, Canadá, Estados Unidos. Nos faltan dos días más para el final de esta Copa Mundial de la FIFA 2026. Pues le cuento que a esta hora fuerte aguacero. Ya estamos regresando después de lo que fue el entrenamiento de la selección de Argentina, que se vio, digamos que seriamente afectado por cuenta de esa condición climática de la cual usted estaba haciendo referencia. Una fuerte tormenta eléctrica retrasó el inicio de este entrenamiento, que tenía la presencia de la prensa. 15-20 minutos nos dejaron ver de ese entrenamiento de la selección que dirige Lionel Scaloni, y la noticia también pasó por España, que efectivamente decidieron cancelar por cuenta de esa misma tormenta eléctrica. Le cuento que más o menos fueron 45 minutos muy muy fuertes de lluvia, de truenos, y por eso entonces la decisión al final en la selección española. Vimos algunos minuticos, entonces no hay novedades físicas, todo el equipo de Argentina estuvo entrenando, y la verdad que hay mucha expectativa, Juana, por lo que pueda ser ese partido de la gran final. ¿Por quién va a quedarse con este título? Que para España sería el segundo en el palmarés, para Argentina sería el cuarto, dos selecciones que además llegaron como un juego, hay que decirlo, así haya tanta crítica por cuenta de los arbitrajes, si es que están favoreciendo una cosa y la otra. Lo cierto es que vimos dos selecciones llenas de espíritu y de mucha fuerza, obviamente, para lo que se viene en esta gran final. No hay novedades por ahora con el tema de FIFA, lo que ustedes estaban haciendo referencia, la hora se mantiene igual, el partido de la gran final para mañana, 2 de la tarde hora de Colombia, 3 de la tarde hora de Nueva York.
0: ¿Eso que
3: así que
0: es
3: estamos
0: rayo,
3: a la espera,
0: Carolina?
3: Obviamente. Sí, señor.
0: No puede
3: sí,
0: ser.
3: Señor. Sí, fuerte el aguacero hasta ahora. Vamos camino hacia el hotel. Estábamos ahorita en la sede del Red Bull y es más o menos a unos, ¿qué? 40, 45 minutos de distancia. Vamos, no, ¿qué? Más, una hora y media de distancia y estamos ya de regreso, pero sí es fuerte el aguacero. Fuerte bueno, el aguacero hasta ahora.
0: Pero venga, le hago una pregunta. Si esa situación climática continúa igual, ¿es probable que se pueda correr por lo menos una o dos horas? Es que ya lo vimos en dos partidos de este Mundial, si yo no estoy mal, usted me corregirá, que tuvieron que aplazar o suspender un par de horas esos encuentros precisamente por el tema del clima. Uno fue en México, si no estoy mal, y el otro en Estados Unidos.
3: Sí, acuérdese ese partido entre Inglaterra y México, ¿no? Uh-huh. Que tuvo que cambiar su horario por cuenta de fuerte aguacero que se estaba viviendo en Ciudad de México. Pues por ahora lo que le digo a Juan Pablo es especulación, porque no hay nada oficial, y es decir, las condiciones las estamos viendo hoy, sábado, mañana. Estábamos viendo en la aplicación de clima y nos uh-huh. decía que hay lluvia en la mañana, pero no en la tarde, en la hora del partido. Entonces, por ahora lo que se hable de cambio de horarios, netamente de especulación, porque no hay nada oficial por parte de la FIFA de un pedido que se quiera, digamos, cambiar el horario. No, por ahora no.
0: Oiga, Carolina, cuídese mucho, por favor, y ya en instantes nos conectamos de nuevo para que usted nos cuente acerca de lo que está ocurriendo con España y con Argentina, y ya todo previo a esta fiesta, la gran final del Mundial de Fútbol, por supuesto, que ustedes van a poder escuchar y ver a través de RCN Radio, de la FM y de nuestra tele. Muchísimas gracias, Carolina.
3: Listo, volvemos ahorita entonces. Claro, toca escuchar a las voces de los protagonistas, ¿cómo no?
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2: Son las 12 del mediodía, 10 minutos. Hablábamos hace algunos instantes precisamente entonces de lo que está ocurriendo en los Estados Unidos a propósito de la final del Mundial y de la posibilidad de que pueda correrse un par de horas este partido entre España y Argentina por el humo que ha llegado a Nueva York procedente de los incendios en Canadá, pero también de las malas condiciones climáticas que se han presentado en las últimas horas. Ya en instante regresaremos con nuestra compañera Carolina Castellanos, que tiene voces de los protagonistas de España, de Argentina, que después de estos 40 días han llegado a la gran final del Mundial. Cambiamos de tema, hablamos del escenario político porque José Manuel Restrepo, el vicepresidente electo, ha entregado un balance en la mañana de este sábado acerca de esa visita que ha hecho a Estados Unidos y ha hecho anuncios importantes en materia de inversión y de cooperación con ese país. Alejandra Rubio, buenas tardes.
3: Don Pablo, buenas tardes. Pues mire, sí, el vicepresidente electo José Manuel Restrepo entregó este balance de esta gira realizada en Washington, donde aseguró que se llevaron a cabo más de 50 reuniones con funcionarios e inversionistas de Estados Unidos para presentar oportunidades de inversión en Colombia en sectores como energía, infraestructura, tecnología y agroindustria. También hizo un anuncio muy importante. Escuchemos.
4: Al final del mes de agosto tendremos el lanzamiento de un nuevo proyecto apoyado por USTDA en el gran centro digital de gran escala que permite que Colombia dé un paso adelante en materia de tecnología en la cuarta revolución industrial. Y para el cierre de septiembre tendremos la semana dedicada a la Patria Milagro en Nueva York. Esperaremos inversionistas, líderes empresariales, en una demostración de que el gobierno de Abelardo de la Espriella será el mejor gobierno en la historia del país.
3: Don Pablo, pues mire, el vicepresidente José Manuel Restrepo también anunció que desde este 28 de julio una misión de organismos del gobierno de Estados Unidos va a visitar el país, va a visitar Colombia para reunirse con los ministros designados y definir temas prioritarios de cooperación. También agregó que Colombia va a buscar consolidarse como aliado estratégico de Estados Unidos en proyectos relacionados con la recuperación de Venezuela y destacó que también a finales de agosto se lanzará este proyecto de transformación digital con el apoyo del gobierno de Estados Unidos. Además, informó que en septiembre se va a realizar en Nueva York una jornada para promover oportunidades de inversión y fortalecer las relaciones con empresarios e inversionistas internacionales.
2: Oiga, y aprovecho la comunicación con usted, Alejandra, que está en el occidente de Bogotá, porque allí sigue la reunión de los compromisarios a propósito de la elección de el nuevo presidente del Congreso de la República. ¿No hay movimiento todavía por allá?
3: Juan Pablo, pues hasta el momento no ha habido movimiento, han empezado a llegar varios de los congresistas, pero no hay movimiento hasta el momento, entonces cuando tengamos más información, les estaré contando.
2: Bueno, estaremos pendientes entonces
5: temblor
2: de esa reunión,
5: político, ¿no?
2: Oiga, eso está bien complejo,
5: sí,
2: ¿no?
5: Sí,
2: bien
5: señor.
2: Complejo, y ha generado, digamos, ese primer choque entre el Centro Democrático y el nuevo gobierno, a pesar de que ellos han dicho en varias oportunidades que no van a ser parte de la oposición y que simplemente están tratando de defender la llegada de Honorio Enríquez a la presidencia del Congreso de la República.
5: Lo que a su vez significa un supuesto acercamiento entre el saliente gobierno y el mismo Centro Democrático,
2: sí,
5: ¿no? Pareciera ser.
2: Pues mire, a propósito le cuento que el presidente electo Abelardo de la Espriella va a liderar un segundo consejo de ministros en Barranquilla. En este momento se encuentra en el departamento de Magdalena, pero se conoció recién hace algunos instantes que va a estar en Barranquilla de nuevo esta tarde y la idea hoy es trazar una hoja de ruta de su gabinete y evaluar la gestión de lo que se hizo en los Estados Unidos.
5: Consejos de ministros que usted recuerde han sido calificados como ilegales, ¿no?
2: Sí, por eso ha dicho el presidente Petro. Gustavo Petro, ¿no?
5: Porque no corresponden a personas que se han posesionado aún, argumenta el mandatario saliente.
2: Bueno, pues Víctor Posada está en Barranquilla. Cuéntenos acerca del consejo previsto esta tarde.
6: La transición de gobierno se acelera. Para este sábado a las 6 de la tarde, el presidente electo Abelardo de la Espriella convocó en Barranquilla al segundo consejo de ministros de su administración, con el firme propósito de ajustar las tuercas antes de la posesión oficial. La gran novedad de este encuentro, que se desarrollará en sus oficinas privadas, será la participación de los funcionarios designados esta semana. Paola Holguín en Cultura, Alexandra Falla en las TIC, María Noemí Arboleda en Minas y Energía e Indalecio Dangón en Agricultura. El primer punto punto en la agenda será revisar el informe de gestión del vicepresidente electo, José Manuel Restrepo, tras su viaje a Washington. El gabinete evaluará el resultado de más de 50 reuniones de alto nivel que buscan reposicionar a Colombia como socio estratégico de Estados Unidos. En esta sesión también se definirá la hoja de ruta de cada cartera, exigiendo metas medibles desde el primer día de mandato. Finalmente, el equipo analizará la elección de las mesas directivas en el Congreso, un factor clave para la gobernabilidad del país.
2: A propósito, les contamos que Antioquia está advirtiendo retos en seguridad, salud y educación que requieren apoyo urgente de manera previa al empalme territorial que el presidente Abelardo de la Espriella va a realizar en Medellín el próximo martes. Camilo Giraldo.
7: Producto de los empalmes territoriales que está realizando el presidente electo Abelardo de la Espriella en los diferentes territorios previo al inicio de su gobierno para conocer el estado de las regiones, Antioquia Cómo Vamos presentó un análisis sobre los avances y retos del departamento, con énfasis en aquellos temas que requieren la articulación y el apoyo del gobierno nacional. El informe destaca que el departamento mantiene el segundo ingreso promedio más alto del país y logró reducir la pobreza monetaria del 32% en 2021 al 24% en 2024. A pesar de esto, el documento advierte que estos avances contrastan con problemas de gran magnitud. La seguridad aparece como uno de los principales desafíos debido a la presencia de grupos armados ilegales en un 86% de los municipios del departamento. En materia de salud, el informe señala que los tiempos de espera para una cita médica general superan el promedio nacional. En educación, 4 de cada 10 estudiantes no alcanzan las competencias mínimas en lectura crítica en las pruebas Saber 11. El informe concluye que aunque Antioquia muestra avances importantes en la calidad de vida y desarrollo económico, el mantenimiento de estos logros dependerá de la capacidad de coordinación con el gobierno nacional.
2: 12 del mediodía, 17 minutos.
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2: Ya son las 12 del mediodía, 18 minutos. Avanzamos en este recorrido informativo, Pepe, y hablamos acerca de los incendios forestales en varias regiones del país. Mientras en Casanare, en Arauca y en Boyacá se han presentado emergencias por las lluvias que dejan ya más de 10.000 familias afectadas, en otras regiones, especialmente en el centro y en el Caribe colombiano, está muy complejo ya el tema del fenómeno del Niño, ¿no?
3: Mire, ahí algunos de los principales focos, según se registra a esta hora por parte de los organismos de socorro, está en la vía Parque Isla Salamanca, en el Magdalena, también en el departamento de Nariño, pero también en Boyacá, en Suatá y Tipacoque. Y en la ciudad de Bogotá y en Cali incluso también se presentaron algunos conatos de incendios forestales, lo que mantiene incluso algunas alertas encendidas, entre ellas en el Caribe colombiano, en el departamento de La Guajira, donde las autoridades a esta hora mantienen encendidas las alertas.
2: Y ahí sale otra preocupación de la que hemos hablado muchas veces, Pepe, y es que los cuerpos de bomberos no están capacitados. Hay muchas zonas en donde ni siquiera hay voluntarios ni funcionarios del cuerpo de bomberos que puedan llegar a atender estas situaciones.
3: Y usted me diría, eso ocurre en los municipios muy pequeños. No, señor, incluso ciudades grandes y ciudades intermedias padecen por la situación crítica que presentan los cuerpos bomberiles.
2: Bueno, vamos para Cali, precisamente porque allí ya están adelantando planes ante la posibilidad de que se complique la situación en esa región del país. Diana Villegas.
4: En Cali durante los últimos días se ha mantenido la alerta sobre posibles incendios forestales en los cerros tutelares de esta capital. El pasado lunes 13 de julio se registró uno de los incidentes más fuertes en la vía Cristo Rey, donde 4 hectáreas de vegetación resultaron afectadas. Por su parte, en otros puntos del Valle del Cauca, como en el municipio del Cerrito, también se han presentado afectaciones por incendios en los cerros del corregimiento de Tenerife. Ante esta situación, el secretario de Gestión del Riesgo de Cali, Ricardo Peñuela, aseguró que se han reunido diferentes autoridades para dar instrucción en los diferentes municipios y así desplegar acciones para evitar que el fuego se propague de manera acelerada cuando hay estos incendios. Pues es que en tan solo el mes de julio ya se han registrado 32 emergencias de este tipo.
5: La activación del sistema distrital de gestión del riesgo, donde cada entidad competente sabe lo que tiene que hacer, en qué tiempo lo debe hacer y cómo lo debe hacer. Adicionalmente, mantendremos un monitoreo de los puntos más críticos de la ciudad, donde históricamente han sucedido estas eventualidades.
4: Hay preocupación también por parte de las autoridades ambientales y comunidades vecinas a los ríos de Cali, especialmente en zona rural, por el aumento de visitantes a estos afluentes. La atención está puesta principalmente en los ríos Pance y Meléndez, pues este último ya presenta niveles bajos. Al respecto, Diego Fernando Carabalí, gerente de acueducto y alcantarillado de Cali.
6: Estamos experimentando niveles bajos en algunos de nuestros ríos, principalmente y en el río Meléndez. Ya presentamos alerta naranja. A pesar de estas condiciones, desde la gerencia de acueducto y alcantarillado, estamos haciendo todos los esfuerzos para garantizar el suministro de agua potable a todos los caleños. Cali cuenta con un sistema robusto, que su fuente principal es el río Cauca, puede sustentar gran parte del agua de la ciudad, y con los 530 litros que hoy tenemos en el río Meléndez, estamos abasteciendo una parte de la población de la comuna 18 y 20.
4: La persona que sea sorprendida haciendo uso irresponsable del agua en Cali podrá ser sancionada por las autoridades con una multa entre los 800 y el millón de pesos.
2: Y hay alerta roja en 6 municipios de Santander, precisamente también por las altas temperaturas y el aumento de incendios. Ingrid Jaimes.
7: De acuerdo con el más reciente reporte de la Oficina para la Gestión del Riesgo de Santander, varios municipios se encuentran en alerta roja por alta probabilidad de incendios de cobertura vegetal. Se trata de Albania, Florian, Gambita, Jesús María, La Belleza, La Paz y Matanza, donde las condiciones climáticas favorecen la rápida propagación del fuego. Además, 28 municipios permanecen en alerta. Esto dijo el director de Gestión del Riesgo de Santander, Eduard Sánchez.
8: De esta manera, hacemos unas recomendaciones muy importantes para que toda la ciudadanía las tenga presentes. No hacer quema de basuras, no realizar quemas controladas, evitar arrojar colillas de cigarrillos en nuestros paseos de río o paseos de olla, no dejar fogatas encendidas. Todas estas acciones evitarán a reducir las probabilidades de los diferentes incendios forestales.
7: Los consejos municipales de gestión del riesgo mantienen vigilancia constante sobre las zonas boscosas en Santander. Las autoridades hicieron un llamado a la comunidad para que adopten medidas de prevención y eviten acciones que puedan desencadenar ese tipo de emergencias.
2: 12 del mediodía, 22 minutos, y ante el riesgo de un apagón eléctrico, la Liga de Usuarios del Caribe está cuestionando al gobierno por no saldar las deudas de aire con las generadoras a través del fondo empresarial. Allí también en esa región hay graves afectaciones por el tema de los incendios. Vamos con Víctor Posada en Barranquilla.
9: El Caribe teme un apagón inminente. Norman Alarcón, coordinador de la Liga Nacional de Usuarios en la región, alertó que la deuda de 1.8 billones de pesos de aire tiene en jaque a las generadoras térmicas por falta de combustible. El líder criticó que el gobierno saliente de Gustavo Petro no usó el fondo empresarial para rescatar a la empresa intervenida. Escuchémoslo.
10: Cuando una empresa es intervenida por la Superservicio, una empresa de servicios públicos, la ley obliga al gobierno a mantener a flote, a solventar económicamente estas empresas que son intervenidas, y para eso hay un instrumento que se llama el Fondo Empresarial, adscrito a la Superintendencia de Servicios Públicos y que fue creado en el año 2003 para solventar a las empresas que son intervenidas.
9: Alarcón indicó que los mandatarios colombianos se han valido de la fórmula de pagar deudas con el fondo empresarial.
10: Así lo han hecho todos los gobiernos, menos el gobierno del doctor Gustavo Petro. Y esto está llevando a una situación muy grave, porque si AIRE no paga estos 1.8 billones de pesos a las empresas generadoras, estas se pueden quedar sin comprar el combustible que necesitan para generar energía eléctrica con base a gas.
9: Ahora la solución para evitar esta crisis recae en la nueva ministra de Minas, María Arboleda.
2: 12:24 minutos, y también los organismos de socorro en el departamento de Caldas han atendido en las últimas horas múltiples incendios forestales como consecuencia de las altas temperaturas. Reinel Llano nos cuenta hasta ahora.
11: Muy buenas tardes. La unidad de gestión de riesgo en Caldas reportó que en el norte de este departamento se han presentado múltiples incendios forestales que han consumido decenas de hectáreas y que, pese a ser sofocados, se reactivan debido al intenso calor que azota a esta región del país. Así lo explica el comandante del Cuerpo de Bomberos de Aguadas, Jorge Iván Nieto, quien lidera la atención de un incendio que se presenta en la vereda Tamboral.
12: Acabamos anoche de trabajo de las 8 de la noche a las 2:30 de la noche, y hoy en horas de la mañana nuevamente se inició a las 5 de la mañana el incendio, ya que nos tocó volver a llegar al lugar las mismas unidades que habíamos salido la noche anterior.
11: Otra localidad afectada por las conflagraciones es Salamina, donde los socorristas han tenido que extinguir más de 5 incendios en menos de una semana, como lo señala el secretario de gobierno de este municipio, Franklin Henao.
13: Afortunadamente, gracias a la oportuna reacción del Cuerpo de Bomberos de Salamina y al apoyo de nuestros vecinos, Cuerpo de Bomberos de Aranzazo, logramos controlar y liquidar cada una de estas conflagraciones a tiempo, evitando que se propagaran a zonas mayores.
11: Las autoridades ambientales recordaron la importancia de no dejar desechos y abstenerse de hacer quemas en zonas boscosas para no originar incendios forestales durante la temporada seca que vive Colombia.
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2: 12 del mediodía, 26 minutos. También les contamos que hay alertas por incendios forestales en el departamento del Huila. Yamilet Díaz.
14: Un saludo desde Neiva. En el departamento del Huila se continúa con la alerta ante los incendios forestales. Varios ya se han registrado en por lo menos 10 municipios, afectando más de 200 hectáreas. Así lo confirmó Orlando Garzón Garzón, coordinador del manejo de desastres en el Huila.
15: Bueno, en lo que llevamos corrido de esta segunda temporada de menos lluvias del 2026, llevamos un total de 10 eventos reportados, 10 incendios de la cobertura vegetal que han afectado 7 municipios y han dejado un estimado de 66 hectáreas de pastos, rastrojos, arbustos afectadas como tal. En lo consolidado del 2026 ya llevamos un total de 25 incendios reportados, 14 municipios que han sido afectados y aproximadamente 247 hectáreas afectadas.
14: Entre los municipios más afectados se encuentra Aype, Villavieja, Teruel, Gigante, Campo Alegre, Neiva y Palermo. Se han entregado varias recomendaciones, principalmente evitar las mal llamadas quemas controladas que terminan ocasionando incendios forestales.
2: Ya en instantes seguimos hablando acerca de la situación sobre los incendios en varias regiones del país, porque hay noticias de último minuto, y es que ha avanzado el caso contra varios de los implicados en el asesinato o en el feminicidio de Yulixa Tolosa. Recuerden ustedes que fue el caso de la mujer que falleció tras haberse realizado un procedimiento estético en una clínica clandestina en el barrio Venecia, en el sur de Bogotá, y que pues ha terminado con unas personas detenidas en Venezuela y otras personas aquí que están detenidas en Norte de Santander, Pepe.
16: Efectivamente, hay una decisión importante, Juan Pablo, y que tiene que ver con este tema, con el caso de la muerte de Yulixa Tolosa. Hay una decisión por parte de la Fiscalía. ¿Qué decidió la Fiscalía General de la Nación? Pues bien, se presentó el escrito de acusación contra dos de los capturados que presuntamente ayudaron a ocultar pruebas relacionadas con la muerte de esta mujer. ¿De qué delitos van a ser acusados? Según se pudo conocer y según trascendió por parte de la Fiscalía General de la Nación, estos serían cobijados por los delitos de favorecimiento agravado y ocultamiento, además de alteración o destrucción de elemento material probatorio. ¿Cuál es la evidencia que intentaron desaparecer? Esto es lo que llama la atención y es lo que tiene que ver, usted recuerda, con el vehículo que habría sido utilizado para transportar y abandonar el cuerpo sí, de la víctima, que usted recuerda posteriormente.
2: En Cundinamarca, ¿cierto?
16: Fue encontrado como todo pintorreteado, el mismo vehículo en territorio fronterizo con Venezuela. Y también dentro de la información que trasciende a propósito de este caso, son los otros hechos que comprometen a uno de los acusados. La fiscalía asegura que el taxista, el señor Kelvis Daniel Sequera, trasladó hacia Venezuela a la propietaria de Beauty Laser, que es el centro donde operaba esta mal llamada clínica que funcionaba de forma clandestina en el sur de la ciudad de Bogotá. Entonces, esa es la información que hay por ahora con el caso. Y recuerde usted, Juan Pablo, y recuerden ustedes oyentes en casa, que está pendiente el tema de la extradición, ¿no? Porque ellos fueron capturados en territorio venezolano y es muy complicado porque por constitución incluso Venezuela no extradita a sus ciudadanos.
2: Van a ser seguramente las principales personas que respondan por este asesinato de esta mujer en el sur de Bogotá y el vehículo que fue hallado, recuerdo, muy cerca de la zona de frontera con Venezuela. 12 del mediodía, 30 minutos.
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1: Son las 12 del mediodía, 32 minutos. Les contamos que en medio de un ambiente de tensión a esta hora se desarrolla en Bucaramanga la segunda mesa de concertación sobre la delimitación del páramo de Santurbán. ¿Qué detalles se conocen de esta jornada? Le preguntamos a Ingrid Jaimes.
2: La segunda mesa de concertación sobre la delimitación del páramo de Santurbán comenzó en Bucaramanga en medio de un ambiente de tensión, reclamos, cuestionamientos y diferencias entre los distintos sectores que marcaron el inicio de la jornada convocada por el Ministerio de Ambiente para avanzar en la definición de este ecosistema estratégico. El encuentro busca destrabar uno de los procesos ambientales más complejos del país, la nueva delimitación del páramo de Santurbán. Kendy Yulay Jaimes, líder social y habitante de Bucaramanga, denunció que fue víctima de agresiones e intimidaciones por parte de integrantes del Comité para la Defensa del Páramo de Santurbán. Según afirmó, los hechos ocurrieron por expresar una postura diferente frente al debate sobre la protección del agua y el futuro del páramo.
3: Pero realmente es un irrespeto, son solamente agresiones lo que hay, porque si uno presenta una posición diferente a la que tiene el Comité del Agua, que a mí, quien reitero llevo más de 18 años viviendo aquí, no me representa, pues realmente uno es víctima de estigmatización, de respeto, lo agreden. ¿Cómo pueden ser estos espacios de esta manera? Realmente lo que uno ve aquí es una plataforma politiquera del Comité de Santurbán.
2: La mesa de concertación se realiza en un momento clave. A pocas semanas de finalizar el gobierno del presidente Gustavo Petro, el Ministerio de Ambiente sorprendió con un cambio en la metodología que pretende aplicar para cumplir la orden de la Corte Constitucional sobre la delimitación del páramo. La propuesta plantea una denominada delimitación progresiva, un mecanismo que permitiría delimitar aquellas zonas donde el proceso participativo ya terminó, mientras continúan las mesas de diálogo en los sectores donde aún no existe consenso.
1: Y también les contamos que Cerro Matoso completa 3 semanas operando al 75% de su capacidad. ¿Por qué? Le preguntamos a Jairo Pérez.
4: El presidente de Cerro Matoso, Ricardo Gaviria, advirtió que de persistir la disminución del suministro de gas natural para la operación de la mina por parte de Canacol Energy, la producción de la empresa niquelera podría reducirse hasta en un 50%.
5: Por supuesto, ya llevamos ya prácticamente 3 semanas con una reducción sustantiva de gas delgado de Canacol, y por supuesto nos ha obligado a mantener unas operaciones con una reducción de la producción de más o menos del 25%, donde ya esto está afectando pues la estabilidad del negocio y de igual manera afectando a muchos trabajadores y a muchos contratistas.
6: ¿Y cuál es el meollo del problema?
5: Bueno, el meollo del problema es que Canacol de manera unilateral decidió disminuir la entrega de gas, como te digo, hace 3 semanas, a pesar de que ya lo venía disminuyendo hacía meses atrás, pero nosotros eso lo habíamos acordado, pero esta vez fue de manera unilateral, entonces nos vio de nuevo obligados a disminuir la producción un 25%, y si de la situación seguir así, muy posiblemente nos vamos a ver obligados en disminuir la producción un 50%.
4: La inestabilidad en las entregas de gas obligó a Cerro Matoso a detener temporalmente la operación regular de una de sus 2 líneas de producción. Esta normalidad también ha afectado 220 puestos de trabajo y el desarrollo normal de la operación minera.
1: Son las 12 del mediodía, 36 minutos. También les contamos que Ecopetrol ha informado que detectó un incidente de seguridad informática relacionado con el acceso no autorizado a algunos de sus recursos digitales por parte de un actor externo que aún no ha sido identificado. A través de esa comunicación, la compañía señaló que también logró bloquear ese intento precisamente de ataque a través de una modalidad que busca secuestrar la información para exigir luego pagos a cambio de la liberación de esos datos. De acuerdo con la empresa, ese incidente impactó entornos de almacenamiento de archivos en la nube que son utilizados por cerca de 15 compañías que hacen parte del grupo empresarial Ecopetrol. Lo que ha dicho esta empresa es que como resultado se produjo la descarga irregular de información vinculada aproximadamente a 3.300 cuentas usuario. Por esa razón, y tras haber obtenido precisamente esos datos, ya se empezaron a tomar algunas medidas. Entre ellas está precisamente la revocación inmediata de los accesos, el bloqueo de esos mecanismos para poder descargar esos datos masivos, y también se adelantan las investigaciones correspondientes. Si ustedes quieren ampliar esta información, pueden entrar a nuestra página de internet www.lafm.com.co y allí pueden ver lo que ocurrió y lo que ha dicho la empresa Ecopetrol. Nos vamos ahora con información del departamento de Casanare, porque decíamos hace algunos instantes, Pepe, que mientras en algunas regiones del país pues tenemos emergencias por los incendios forestales, en otras realmente las inundaciones y las lluvias en medio de este país que es de contrastes han dejado más de 10.000 familias afectadas ya.
7: Es una situación crítica, es una situación preocupante y en lugar de darle más adjetivos le voy a hablar con números.
1: Sí, señor.
7: Es importante conocer que se dio un reciente informe por parte de la Dirección Departamental de Gestión de Riesgo y hay, óigase bien, más de 10.000 familias que han sido damnificadas. 10.000 familias significa un promedio de 40.000 personas que han resultado damnificadas por las intensas lluvias que se viven en ese departamento. El balance además habla de otros números, además de las 40.000 personas que vienen siendo afectadas. Se habla de 19.250 animales que se han visto afectados, 6.491 viviendas que se han visto afectadas o dañadas por el tema de las lluvias, 67.599 hectáreas de cultivos que se han visto destruidas y afectadas. Ojo, porque ese daño a la economía se va a sentir incluso más adelante. 13 puentes que se han visto afectados y 253 veredas como parte del balance bastante negativo que deja este tema de las lluvias en el departamento del Casanare. Y lo peor es que todavía no se habla de una mejoría del clima para las siguientes horas. Se esperan incluso lluvias para la tarde de hoy y la mañana del día siguiente.
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4: Ya son las 12 del mediodía, 40 minutos, y les contamos que un funcionario de la fiscalía fue asesinado en Palmira, en el departamento del Valle del Cauca. ¿Qué dicen las autoridades? ¿Qué fue lo que ocurrió, Diana Villegas?
5: Las autoridades investigan el asesinato de Juan Carlos Vargas Mosquera. Así fue identificado el funcionario de la Fiscalía General de la Nación asesinado en el barrio Colombia del municipio de Palmira, en el Valle del Cauca. Las primeras versiones señalan que el hombre terminaba su jornada laboral y se movilizaba en motocicleta hacia su vivienda cuando fue atacado por hombres armados. De acuerdo con la información preliminar, los agresores le dispararon en repetidas ocasiones, causando la muerte en el lugar de los hechos. Sobre este ataque se ha referido el coronel Edinson Mora, comandante del Distrito Especial de la Policía de Palmira.
6: Una vez conocida esta situación, nuestros funcionarios acudieron al lugar y junto con funcionarios de Policía Judicial realizaron la verificación de los hechos, encontrando sin vida una persona que se movilizaba en una motocicleta de 50 años de edad, quien de acuerdo con la información preliminar laboraba como asistente de la Fiscalía 65 local de Palmira, adscrita a la Fiscalía General de la Nación. Los actos urgentes fueron asumidos por el Cuerpo Técnico de Investigación. El Departamento de Policía Valle, en articulación con la Fiscalía General de la Nación, dispuso de todas sus capacidades investigativas para avanzar en el esclarecimiento de este hecho e invita a la ciudadanía a suministrar información que contribuya con el desarrollo de la investigación a través de la línea de emergencia 123 o de los canales oficiales de la Policía Nacional.
5: Las autoridades ya adelantan las investigaciones a través de testigos y cámaras de seguridad para esclarecer los móviles de este homicidio y dar con el paradero de los responsables. De manera preliminar, se conoció que el funcionario no había reportado amenazas en su contra.
4: Y fueron suspendidas las ferias y fiestas en el municipio del Carmen, en norte de Santander, luego del asesinato de un patrullero de la policía. Olga Lucía Cotamo.
7: Muy buenas tardes. Las autoridades cancelaron las festividades en honor a la Virgen del Carmen luego del asesinato del patrullero Andrés Camilo Gómez, de 23 años de edad. En esta misma acción violenta resultó herido un civil que se movilizaba por la misma zona. Las ferias y fiestas de este municipio se tenían previsto llevar a cabo durante estos días, pero a raíz de estos hechos violentos, el alcalde decidió cancelarlas. Y hasta el momento no se tiene información precisa de los autores de este homicidio, donde infortunadamente pierde la vida un patrullero de tan solo 23 años de edad. Se trata de Andrés Camilo Gómez Viloria. Es de resaltar que allí hay presencia del ELN y de las disidencias de la FARC. El comandante de la policía en norte de Santander le dijo a la FM que en ese momento se adelantan operativos de investigación con el objetivo de dar con los autores de lo sucedido.
8: Este acto criminal enluta a la institución y constituye un ataque directo contra quienes, con vocación de servicio, trabajan diariamente por la seguridad y convivencia de los ciudadanos. La institución expresa sus más sentidas condolencias a la familia de nuestro compañero y rechaza de manera contundente este ataque cobarde que afecta la tranquilidad de este municipio norte santandereano.
7: Es el coronel Jorge Andrés Bernal Granada, comandante de la Policía de Norte de Santander, quien ha señalado que se encuentran en total alerta ante los últimos hechos violentos registrados en los últimos tres días de tres acciones terroristas contra la fuerza pública, que infortunadamente se vienen presentando en la zona del Catatumbo por parte del ELN y por parte de las disidencias de la FARC.
4: Y desde esta mañana, ya son las 12 del mediodía, 43 minutos, se presenta una alerta en la vía Alcuciana por la presencia de una bandera del ELN y de un objeto sospechoso. Lina Gallón, ¿qué dicen las autoridades sobre ese caso?
9: Efectivamente, compañeros, una alerta de seguridad se registró durante la mañana de este sábado en el corredor vial del Cusiana, una importante vía nacional que conecta al departamento de Boyacá con el departamento de Casanare. La situación fue advertida por varios ciudadanos que transitaban por el lugar y se percataron de la presencia de una bandera con insignias del ELN y un objeto sospechoso ubicado sobre uno de los puentes militares del sector. Desde ese momento, los organismos competentes iniciaron la verificación correspondiente para establecer la naturaleza de esos objetos. Hasta ahora, las autoridades no han confirmado oficialmente que se trate de un artefacto explosivo, por lo que la información continúa siendo materia de verificación. Tampoco se ha informado sobre posibles cierres de la vía o restricciones. Sin embargo, lo que sí han recomendado las autoridades es a mantenerse alerta en ese sector. Han dicho directamente que es importante que los turistas que transitan por este sector tengan precaución, acaten las medidas de prevención por parte de las autoridades y no transiten con velocidad. Entre tanto, también es de tener presente que a lo largo de este 2026 ya se han presentado otros casos. En este mismo mes de julio fallado una bandera sobre la vía Duitama-Charalá. En este mismo periodo de tiempo se reportó también la ubicación de otros de estos elementos en el puente metálico de la Orquídea en jurisdicción de Pajarito. Y en el último trimestre del 2025 también se reportaron avistamientos en sectores del norte de Boyacá. Además, es importante recordar que el batallón de infantería general Simón Bolívar en Tunja el pasado 8 de noviembre del 2025 fue escenario de un atentado del ELN con una volqueta bomba condicionada para lanzar 24 cilindros.
4: 12 del mediodía 45 minutos, hay información de último momento a nivel internacional. ¿Qué pasó, Pepe?
10: Según se pudo conocer, Juan Pablo y oyentes, esto tras confirmación del mismo Comando Central de Estados Unidos, hay al menos dos militares que murieron en un ataque contra una base militar en Jordania durante la noche. Según la información que entregó ese organismo oficial y que ya ha sido oficializada en diferentes medios de comunicación de Norteamérica. Hay que destacar también a propósito de este tema que se habla de un tercer militar que se encuentra en delicado estado de salud. Otros cuatro militares estadounidenses fueron evacuados a un hospital en Jordania para recibir atención médica y posteriormente fueron dados de alta. Además, también hay que destacar que varios uniformados recibieron tratamiento por lesiones menores en ese mismo ataque.
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4: 12 del mediodía, 47 minutos y regresamos a la ciudad de Nueva York con nuestra enviada especial Carolina Castellanos, que nos tiene voces de los protagonistas, España y Argentina, los grandes finalistas del Mundial 2026. Carolina, adelante con toda la información.
14: Sí, Juan Pablo, pues ya estamos a horas porque, bueno, mire, aquí van a ser las 2 de la tarde, que es una hora antes de lo que se tiene presupuestado mañana para el inicio de esta final de la Copa del Mundo. Estamos a muy poquito ya de este gran duelo entre Argentina y España. Van por el título de la Copa Mundial de la FIFA 2026 y como le contaba, no tuvimos la conferencia de prensa en el día menos uno, que era lo que se tenía acostumbrado, sino en el día menos dos. Ayer ya fueron las conferencias de prensa oficiales de esta final y ya hemos escuchado a los jugadores, es momento de escuchar a los entrenadores. Arrancamos con el técnico de Argentina, Lionel Scaloni, quien por supuesto estuvo hablando de cómo está el equipo físicamente, anímicamente, cuáles son las reales y obviamente el entusiasmo de poder volver a jugar una final de la Copa del Mundo. Recordemos que Argentina se quedó con el título de Qatar 2022. Esto dijo el entrenador Lionel Scaloni.
15: Bueno, yo creo que el equipo, como siempre, o como dije en las últimas conferencias, ha tenido cosas positivas. Los últimos partidos, sobre todo el segundo tiempo con Inglaterra, fue muy bueno, no solo en los últimos minutos. Y creo que estamos bien, más allá de algunas cosas que podemos mejorar como siempre. El equipo está bien y jugamos contra un buen rival, hay que tener en cuenta que el rival juega también y que te va conociendo, y que nosotros somos un equipo bastante conocido, ya que la gente como sabe cómo juega, y por eso tiene doble mérito haber llegado donde llegamos. Y bueno, intentaremos ganar la final.
14: Intentarán ganar la final, es lo que dice el técnico Lionel Scaloni. Esa posibilidad, obviamente, recuerden que en su momento fueron bicampeones de Conmebol, de la Copa América, ganaron los dos últimos títulos, y ahora también buscan ser bicampeones de la Copa del Mundo. Por el otro lado, hablamos de Luis de la Fuente, el técnico de la selección española, vigentes campeones también de Europa, y es la posibilidad de enfrentar a Messi, claro, pero ¿qué pasa con Lamine Yamal? ¿Cómo está Lamine Yamal para enfrentar esta final? Esto respondió el entrenador español.
16: Hablar de su historia a Leo Messi.
17: Lamine está bien, hoy han entrenado todos los jugadores bien, mañana tenemos la última sesión de entrenamiento, estos son los momentos más críticos, pensando en que no haya ningún contratiempo, porque no hay horas luego para recuperar si hubiera alguna circunstancia adversa, que Dios quiera que no. Pero están todos bien, y yo creo que Lamine tiene que ser Lamine. Messi es un jugador irrepetible, es un talento descomunal, y sobre todo además un ejemplo, y quiero reiterarlo una y otra vez, un ejemplo para los deportistas más jóvenes, su actitud, su comportamiento, la edad que tiene en este mundial que está haciendo tan espectacular, me parece un ejemplo, insisto, pero Lamine tiene que ser Lamine, y creo que es de la manera que mejor podemos ayudarle es apoyándole, ayudándole a que siga siendo el Lamine que hemos conocido, porque tiene también un potencial a futuro excepcional.
14: Mucho respeto, Juan Pablo, por el jugador Lionel Messi, por supuesto, por lo que representa, no solamente para la selección de Argentina, sino también para el mundo del fútbol, pero también con la oportunidad de buscar el camino para controlar su juego y hacer que España vuelva a ser campeona del mundo. Recordemos ese título del 2010. Por ahora, Juan Pablo, pues estamos a la expectativa de saber qué va a pasar con esta gran final. Como le contaba, no hay novedades con relación a cambio de horario, por el clima, por si hay alguna novedad. Por ahora todo se mantiene como está presupuestado, 2:00 p.m. hora de Colombia, 3:00 p.m. hora de Nueva York, New Jersey, para poder conocer el nuevo campeón del mundo, así que estaremos muy pendientes de los detalles, Juan Pablo, aquí desde Nueva York.
4: Oiga, yo no la voy a molestar hoy, pero sí mañana, para que me diga quién cree que va a ganar el mundial. A ver, ¿cómo está la cosa?
14: ¿Y me deja pensarlo? Bueno, está bien.
4: Piénselo y me dice mañana. Pero yo creo más o menos saber por dónde.
14: Tengo 24 horas.
4: Yo creo más o menos saber por dónde. Sí.
14: Usted me conoce. Usted me conoce hace mucho tiempo, Juan Pablo.
4: Oiga, Carolina, aproveche, es una vueltica por allá. Trate de no mojarse mucho. Ya no quedan sino solamente 2 días. Excelente trabajo, de verdad, que ha venido haciendo usted allá desde Estados Unidos, desde México y desde Canadá. Muchas gracias. Y mañana nos hablamos de nuevo para que contemos acerca de cómo va a ser esa gran final del Mundial de Fútbol. Muy amable.
14: Abrazo, Juan Pablo, abrazo para todos, que estén bien.
4: 12:52 minutos.
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4: Hay información judicial con nuestro compañero Pepe Morón, porque vimos unas imágenes terribles de una agresión contra una mujer en Fusagasugá que se hicieron virales, lamentablemente. Se habló incluso, Pepe, en algún momento de que la mujer estaba desaparecida, pero por fortuna ya luego se conoció que estaba bajo cuidado de la policía, ¿no?
10: Incluso se habla de que esta mujer fue ante la fiscalía y dijo: yo no voy a poner ninguna denuncia. Sin embargo, frente a este tipo de situaciones y tras hacerse viral el video que se dio a conocer y que mostraba este ataque violento, hoy por hoy el gobernador de Cundinamarca, el señor Jorge Emilio Rey, anunció una recompensa de hasta 10 millones de pesos por información que permitan ubicar y capturar al señor Edwin Ricardo Reyes, que es el señalado que aparece en el video como presunto responsable de la agresión contra esta mujer. Escuchemos lo que dice precisamente el gobernador frente a cómo se ha dado todo el contexto de este caso y a la recompensa,
18: en el que se observa cómo un hombre agrede brutalmente a una mujer. Frente a estos hechos, hay que decir que la víctima, Mónica Tatiana Pérez, ya se presentó ante la Fiscalía General de la Nación y en la sede de Fusagasugá manifestó que por el momento no deseaba interponer una denuncia penal en contra de su pareja sentimental. Sin embargo, es importante señalar que el material audiovisual conocido por la ciudadanía ya de por sí constituye un elemento probatorio suficiente para que las autoridades adelantemos la investigación correspondiente dentro de la noticia criminal ya iniciada, con el propósito de ubicar y judicializar a este agresor, Edwin Ricardo Reyes. Esta es una denuncia pública que no es desistible. Por esta razón, estamos ofreciendo una recompensa de hasta 10 millones de pesos para quien suministre información que permita dar con el paradero de esta persona. La comunidad puede comunicarse a la línea 323-273-4680.
4: Bueno, pues ojalá lo encuentren, Pepe.
10: A esas 10 millones de recompensa, más allá de que la afectada directa no puso la denuncia.
4: Oiga, le hago una pregunta rápida. ¿Cómo le va caliente cuando hay calor?
10: Yo soy de tierra caliente.
4: ¿Y duerme bien?
10: Sí, pues mire, cuando a Electricaribe se le daba por quitar la luz, ya uno estaba acostumbrado.
4: Pues mire, le cuento al cierre que un informe de una organización internacional reportó que Barranquilla es una de las ciudades más afectadas en América Latina por la pérdida de sueño debido al calor. Víctor Posada, cuéntenos.
19: Barranquilla está perdiendo el sueño debido al calor. Según la organización Climate Central, la ciudad es una de las más afectadas en América Latina, perdiendo hasta 93 horas de descanso. Por ello, la FM consultó al médico Juan Moreno, de la Universidad Metropolitana de Barranquilla, quien explicó que el calor extremo impide que el cuerpo baje su temperatura interna, bloqueando el sueño profundo. Escuchémoslo.
20: Muchas personas experimentan este fenómeno, ya que el aumento de las temperaturas durante la noche tiene un impacto sobre la calidad y cantidad de sueño. Cuando usted tiene temperatura ambiente más alta de lo habitual, pues el cuerpo no logra conciliar el sueño, y al no conciliar el sueño, pues no descansa, y al no descansar, le puede afectar muchas cosas en el organismo al día siguiente.
19: Para proteger nuestro descanso, se recomienda máxima ventilación y buena hidratación, un reto urgente para la capital del Atlántico frente a las altas temperaturas.
20: En ciertas horas de la madrugada se siente más frío de lo habitual, y no es porque la temperatura ambiente haya disminuido, es porque esa reducción que hace el cuerpo desde el punto de vista fisiológico. Pero si la temperatura ambiente está muy alta, por muy disminución de los grados de temperatura fisiológica, que es lo normal, básicamente pierde esa dificultad para disipar el calor. Lo ideal es mantener, si se puede, abrir las ventanas para que se ponga fresca. Si no se puede, pues tratar de usar

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1: Dos hombres fueron acusados por intentar ocultar la muerte de Yulixa Tolosa, la mujer que falleció tras practicarse una cirugía en un centro clandestino estético en el barrio Venecia del sur de Bogotá. La fiscalía lo señala por la desaparición de la mujer. En otras informaciones, un funcionario de la fiscalía fue asesinado en Palmira, en el Valle del Cauca. La víctima, según las primeras informaciones, acababa de terminar su jornada laboral y se movilizaba en una motocicleta hacia su vivienda. Cambiamos de tema porque el presidente electo Abelardo de las Priella va a liderar su segundo consejo de ministros en Barranquilla esta tarde para trazar la hoja de ruta de su gabinete y evaluar la gestión que se hizo en los Estados Unidos. Este encuentro va a arrancar a las 6 de la tarde. Finalmente les contamos que la final del Mundial entre Argentina y España se va a jugar bajo alerta ambiental este domingo por el humo de los incendios forestales en Canadá. La FIFA por ahora mantiene el partido, pero ha activado protocolos.

0: protocolos de salud y de seguridad.
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0: 3 de la tarde empieza Deportes La FM aquí en la FM de RCN Radio para vivir lo que será el partido del tercer y cuarto puesto claramente entre Inglaterra y Francia desde Miami. Ahí estaremos con Jorge Lesser Torres, con todo el equipo de la FM, con Johnny Gutiérrez, con el Bambino Henao, mejor dicho, con todo el equipo para este partido determinante entre el tercer y cuarto puesto. También hablaremos de la final, porque mañana se juega el partido más esperado de los últimos 4 años del fútbol mundial. España y Argentina se verán en Nueva York y se verán las caras por el título. ¿Será la segunda de Lionel? ¿Será la primera de Lamine? Eso lo conoceremos mañana a partir de la 1 de la tarde. Estaremos junto con Jotas Mantilla, con Guillo Arango, con Carolina Castellanos, con Nicolás Samper. Yo también estaré ahí para llevarles el minuto a minuto desde el estadio de New Jersey, el MetLife Stadium en East Rutherford. Así que vamos a estar metiéndonos en todas las repercusiones, en todas las declaraciones, en todas las declaraciones que hay por parte de los protagonistas, porque ayer tuvimos la rueda de prensa, estuvo Luis de la Fuente hablando, Lionel Scaloni, Lionel Messi, Diego Martínez, Rodri, tenemos todas esas impresiones y también estamos desde Nueva York con Carolina Castellanos, así que bienvenidos a Deportes La FM de aquí hasta las 3:30, pura información dedicada al Mundial que termina mañana en Nueva York. Rueda, ¿cómo está? ¿Cómo le ha ido? ¿Cómo va todo?
1: ¿Qué hubo, Sebastián? ¿Cómo va? ¿Todo bien?
0: ¿Cómo va? ¿Bien?
1: Bien, hermano, todo bien.
0: ¿Qué ha pasado? ¿Todo bien?
1: Hombre, ya nostálgico porque se acabó esto.
0: Bueno, pero hoy juega Millitos.
1: Hombre, no, pues qué alivio. Pues no, qué no. Felicidad, qué alegría.
0: No digo, pues, no sé, pensé.
1: No, hombre, pues una aterrizada de barriga, ¿no? Volver a esto. Volver a ver, no sé, usted ve la cantidad de refuerzos de Santa Fe, Millos, que pues ahí eso está bien, Burray, pero pues no sé, estoy escéptico.
0: Está escéptico. Como bueno, si... pero yo pensé que usted estaba muy atento a... y que iba a ir hoy al estadio, o que
1: no,
0: iba a ir,
1: hombre, no puedo porque estoy acá trabajando con ustedes, entonces...
0: Ah, es que a usted le toca trabajar,
1: claro,
0: toda la tarde.
1: Voy a estar toda la tarde, vamos a estar aquí con la producción de... del partido de Francia-Inglaterra por el tercer puesto, luego somos mundiales en el horario de la noche, entonces pues se quedaba muy complicado, ganas no me faltaban de ir, sobre todo por este gran clima que está haciendo en Bogotá, que invita a ir al estadio con estas nubes negras, oscuras, pero sí, ganas no me faltaban de ir a ver Millonarios Colo-Colo, ahí ya fotos con Vidal, que viene con Colo-Colo, o vino con Colo-Colo. Pero no, hombre, estaremos acá trabajando y dando esta milla extra para lo que queda de la Copa del Mundo que ya mañana finaliza.
0: Bueno, eso está muy bien, lo felicito por esa milla extra. Seguramente se lo reconocerán en algún momento.
1: Esperemos.
2: Yo creo que sí, yo creo que en algún momento tiene que ser.
0: Sí,
1: por ahí claro unos que 10, sí. 15, sí, claro. 20 años.
0: Sí. Hombre, sí. Desea... Carlitos, ¿qué más? ¿Qué ha pasado?
2: Hola, don Sebastián Heredia.
0: ¿Señor? Ya, falta un día, 52 minutos para el partido más esperado del año.
2: La final de este Mundial 2026. ¿Qué tal le ha parecido a usted o qué tal le pareció este Mundial?
0: A mí señores. Me ha gustado. ¿Sí? Yo, sí, más allá de lo de Colombia, pues que, hombre, uno, yo sí quedé muy, muy decepcionado y muy entusado por cómo se dio todo, porque yo la verdad estaba muy, me había ilusionado. Yo no soy tan fan de la selección como otros, que está perfecto también, pero pues entre la selección y Santa Fe siempre voy a preferir, yo, pero sí. Pues también le hago fuerza a la selección y todo, pero esta vez me había ilusionado mucho por cómo estaba jugando el equipo, por cómo veía el equipo, y la verdad yo no esperaba que no pudiéramos volver a Kansas. Yo tenía toda la intención y todo el deseo de que la selección volviera a jugar contra Argentina. Ya después iba a ser cualquier cosa contra Argentina y muy seguramente pues el resultado iba a ser el mismo que con Suiza-Argentina, pero ya en cuartos era otra cosa, porque creo que este equipo, como había jugado, sí se merecía unos cuartos de final. Pero bueno, al final ya sabemos lo que pasó. Pero de resto me ha gustado mucho el Mundial. ¿A usted, Carlitos?
2: Sí, también. Y en cuestión de la selección Colombia, pues yo creo que si Colombia hubiera tenido la oportunidad de jugar frente a Argentina, yo creo que esta vez iba a ser la de Colombia.
0: ¿Sí? ¿Usted cree que le ganábamos? Sí. Bueno, pero es que ese supuesto.
2: Sí, lógico, es muy difícil, pero creo que ahí estaba como ese partido que después de esa final de la Copa Sudamericana, sí. Yo creo que ahí estaba como la Copa América.
1: Pero vea, Carlitos y Sebastián, que yo tenía ese mismo pensamiento de Carlitos, pero ya después viendo a Argentina en la semifinal, en los mismos cuartos, dije, no creo que...
2: Yo creo que sí, lo que pasa es que si ustedes se dieron cuenta, los equipos que perdieron frente a Argentina, o sea, no sabían eso de Argentina, no sabían esos últimos momentos, pero Colombia ya había perdido en esas instancias de la Copa América y yo creo que pues ya sería como un factor predominante ahí.
1: Yo quisiera saber la opinión de Sebastián en un tema, y es que después del partido de Colombia-Suiza se habló mucho de que Suiza estudió muy bien a Colombia, muy bien, porque pues realmente más allá de lo mal que se pudo ver Colombia, también creo que fue un mérito de Suiza, un trabajo, por ejemplo, lo que hizo Ndoye con Muñoz, que casi ni o sea, lo borró. ¿Usted cree
0: sí,
1: que a nosotros?
0: El medio borró a Suárez.
1: ¿Usted cree que nos faltó?
0: Siempre había un doblaje para Luis Díaz.
1: ¿Usted cree que le faltó a Colombia haber analizado mejor a Suiza?
2: Porque siempre nos borran a nosotros.
1: La gran Rumania, la gran Colombia Rumania.
0: No. Yo no creo que haya pasado por ahí el tema. Yo creo que pasó por un tema de incapacidad física. Uh-huh. Siento que el equipo se fundió y era un partido en el que pues no se podía fundir físicamente, en el que necesitaba verse fresco, verse fluido, y no fue así. Tan es así que, si se dan cuenta, es el segundo partido consecutivo en el que Jefferson Lerma pide el cambio. Sí. Y es ahí donde ya empiezan a costar, no es excusa, es contexto. Las horas de avión, la cantidad de partidos de Lerma y de Muñoz, del mismo Díaz, que sí, que quedamos esperando mucho más de Luis Díaz, seguro. Y eso hay que recalcarlo y reseñarlo, porque la temporada de Luis Díaz invitaba a que iba a tener un gran mundial y que iba a ser el hombre que se iba a personar de la Selección Colombia, más allá del estado físico de James Rodríguez. Pero yo creo que fue un tema físico, fue un tema que ya arrastraban las piernas. Obviamente, a mí me parece que fue un buen partido, por ejemplo, de Lucumí y de Davinson Sánchez, más allá del penal de Sánchez. Mojica no tuvo un mal partido, pero el equipo no se veía fluido, no se veía fresco, no se veía suelto en la cancha, como si se vio contra Ghana, como si se vio contra Portugal. Lo que pasa es que fueron dos partidos muy exigentes, desde lo climático y desde todo el marco. El calor que hacía en Miami, ustedes no sé, yo nunca había sentido tanta humedad y tanto calor, y ahorita seguramente Carolina también nos cuenta sus sensaciones, como lo sentí en Miami. Y el calor seco de Kansas, pues también desgasta muchísimo. Quizá de pronto ahí faltó en cómo recuperar al equipo, en cómo buscar las cargas pensando en un sexto, séptimo partido, pero yo no creo que haya sido falta de estudio. Yo creo que es un cuerpo técnico que trabaja mucho en eso. Tienen dos personas dedicadas completamente a eso y no creo que se les haya ido detalles en cuanto al estudio de Suiza. Lo que pasa es que Suiza tenía una propuesta defensiva de aguantar, de sostener, uh-huh. en el que quizá corre menos, porque soportó con dos líneas de cuatro, el Bedi tuvo un gran partido y anuló completamente a Luis Suárez, que eso fue quizá de pronto lo que le faltó a Lorenzo, decirle a Suárez, pues no vaya y dispute tantos duelos físicos, sino guárdese, aguante, no vaya y presione solo, porque estaba presionando completamente solo, y entonces él iba a él y ahí quedaba completamente partido el equipo, sin James Rodríguez presionando, pues ya eran 8 para defender, o 9 para defender contra 4, ya los recorridos eran mucho más largos porque la pelota no se recuperaba en campo rival, sino en campo propio. Todo ese tipo de cosas yo creo que pesaron más allá de una mala lectura o un mal estudio de Suiza.
1: Bueno.
0: Pero bueno, 1:13. Antes de irnos a la pausa, Carolina Castellanos está en Nueva York. Llueve hasta ahora en Nueva York, más allá de las cenizas por los incendios en Canadá y la alerta de temas climáticos en cuanto a las cenizas que están llegando del norte del continente, pero llueve en Nueva York. Caro, ¿cómo está la cosa por allá?
3: Sebastián, ¿qué más? Un saludo muy especial a otro Sebastián y a Carlitos. Ya escampó aquí en Nueva York. Estamos regresando después de haber estado en el entrenamiento de la selección de Argentina. El de España finalmente sí fue cancelado. esperar un tiempo más o menos 45, casi una hora, dentro de las instalaciones del centro del Red Bull. Allí estábamos citados la prensa, los que queríamos ver esos 15 minuticos, 20, que al final nos dejaron ver del entrenamiento de la selección de Argentina. Estuvimos ahí resguardando de la lluvia, de la tormenta eléctrica, muy, muy, muy fuerte por algunos minutos. Ya después bajó y la decisión de los jugadores y del cuerpo técnico de Argentina fue salir al campo, y ahí fue donde tuvimos la oportunidad de tomar algunas imágenes del entrenamiento de la albiceleste. Por ahora, pues regresamos a la zona, estamos regresando a la zona ya del Manhattan, un poquito más central. Estábamos más o menos a una hora y media, pero ya mejora el clima y vamos a ver cómo se comporta, sobre todo después del fuerte aguacero, para saber cómo está, si mejora un poquito la condición del aire, si se despeja un poquito más, porque todo este día, Sebastián, ha estado bastante, bastante oscuro.
0: ¿Cómo está el clima? Oscuro, nublado. Yo estoy viendo unas imágenes ahorita de Times Square en el que pareciera como si hubiese llovido, pero hay calor, hay humedad. ¿Está manejable el clima en Nueva York y New Jersey?
3: Más o menos 28 grados, más o menos son 28 grados, digamos que está un poco más fresco. Ayer estaba un poquito más, digamos, la temperatura está un poquito más alta y había un poquito de humedad, pero no mucha, ¿sabes? Un calor un poquito más seco aquí en Nueva York. Ahorita, después del aguacero, pues igual vamos en camino, llevamos casi una hora de camino de regreso, entonces no puedo decirle exactamente ahorita cómo se está sintiendo después del aguacero. Sí llovió, nos dicen que sí llovió un poquito acá en la zona de Manhattan, pero digamos que la temperatura máxima que se espera para hoy son 28 grados, más o menos. Además que en el Times Square, Sebastián, vamos a tener a las 5 de la tarde banderazo confirmado de los hinchas de la selección de Argentina. Ahorita iremos a hacer alguna toma de imágenes, seguramente a hablar con los hinchas. Hay mucha expectativa y le cuento que desde ayer muchas camisetas, porque decíamos, bueno, veníamos de un ambiente de Dallas en el que no se veía nada y no se sentía nada, tal vez en Miami un poquito más, en Ciudad de México mucho más, y la expectativa de saber cómo se iba a comportar el ambiente para esta final. Y la verdad es que desde que llegamos aquí a Nueva York hemos visto muchas camisetas de Argentina, muchas camisetas de España, así que el ambiente es bien, bien de fiesta para esta final de mañana.
2: Caro, se estaba diciendo que esta tarde podría haber tormenta también. Había mucha gente que lo estaba diciendo, y pues de esa gente que da como los consejos en las redes sociales, decían que esta tarde en Nueva York y en toda la parte de New Jersey y todo eso, pues podría haber posibilidades de tormenta. ¿Se ha dicho algo? O sea, ¿se puede aplazar el partido o no sé?
3: ¿Pero para mañana, Carlitos?
2: No.
3: ¿Está hablando para mañana?
2: Sí, eso,
3: porque hoy
2: sí,
3: el partido es en Miami.
2: Sí, para mañana. O sea,
3: ah,
2: de
3: para
2: tormentas
3: mañana,
2: en la parte de la tarde, decían.
3: Para mañana, en la aplicación oficial del clima, nos dicen que habrá lluvia en la mañana, pero en las horas de la tarde, más o menos sobre la 1 de la tarde, ya no estaría lloviendo. Entonces, por ahora no hay reporte. Para mañana se espera una temperatura máxima de 28 grados y una mínima de 22 grados. Y de tormenta eléctrica, si no hay mañana. Hoy sí había, por ejemplo, había 90% de probabilidad de tormenta eléctrica, y fue la que tuvimos que ver, digamos, hace algunas horitas ya. Pero para mañana no hay reporte en la aplicación del clima de tormenta eléctrica, solamente de lluvias en la mañana. Entonces, pues obviamente hay que esperar que no haya ninguna novedad con relación a eso para saber la hora del partido. Lo cierto es que hasta ahora no hay ningún cambio, es decir, se mantiene la hora del partido, hora de Nueva York 3 de la tarde, hora de Colombia 2 de la tarde para el inicio de la final entre Argentina y España. Por ahora no hay ningún cambio ni ninguna novedad con respecto a eso.
0: Muy bien, bueno, ahí está. Ya seguimos con Caro desde Estados Unidos, ya seguimos aquí con toda la previa de Inglaterra-Francia y de España-Argentina. Termina el Mundial y aquí estamos en Deportes La FM. Una pausa y ya seguimos.
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0: 1:21, seguimos aquí en Deportes La FM, en La FM, para hablar de la final del mundo entre España y Argentina. Caro, usted estuvo en el entrenamiento de Argentina, pasado por lluvia. ¿Qué vio de raro? ¿Qué novedades hubo? ¿Cómo estaba el ambiente? ¿Hubo entrenamiento normal? Mejor dicho, cuéntenos todos los detalles.
1: Sí, Sebastián, pues en realidad salieron, como le contaba, más o menos 45 minutos tarde, más allá de la hora que se tenía prevista, por lo que le he contado de las condiciones climáticas, de la fuerte tormenta eléctrica que vivimos por algunos minutos. En cuanto a novedades, ellos estaban haciendo primero entrenamiento de gimnasio, entrenamiento físico, y ya cuando logramos nosotros ingresar a ese campo para ver parte del entrenamiento, nos dimos cuenta que estaban, digamos, haciendo un poquito de trabajo de fuerza, de recuperación. Ya después saltaron al campo, empezaron con entrenamientos, control de pelota, el famoso juego de bobito, digámoslo como lo conocemos comúnmente, y después comenzamos a ver un entrenamiento conjunto en el que comenzaron a entregarle los petos a los jugadores, y se enfrentaría después seguramente para hacer prueba de fútbol, porque ahí fue el momento en el que ya tuvimos que retirar el encargado de entregar esos petos, Leonel Scaloni. Y dentro del grupo, digamos, que tenía peto, estaban McAllister, estaba Messi, estaba el Cuti Romero, estaba Montiel, estaba Julián Álvarez, estaba Rodrigo de Paul, Leandro Paredes, Romero.
0: Bueno, ya reconectamos con Caro porque me parece que se está moviendo, seguramente está pasando por algún túnel y no debe tener la mejor conexión, pero cuando esté de vuelta Sergiño nos avisa. Oiga,
2: está en el subway, pero no comiendo sándwiches, sí, en el transporte.
0: O está pasando el túnel que conecta New Jersey con Nueva York.
2: Claro,
0: está yendo a Times Square, pues seguramente está pasando por el túnel que conecta para atravesar el río Hudson. Oiga,
2: está comiendo pizza
0: locura
2: de un dólar.
0: Uy, esa es más fea, ¿sabe?
2: Sí, fea. Es solo de queso, ¿no?
0: Sí, eso no. Hay otras que no son tan caras que son buenas.
2: Ah, bueno.
0: Oiga, mire, estaba leyendo un trino del 17 de julio. Dice Legobo: España fue subcampeón olímpico en el 2021 y campeón en 2024. Uh-huh. De esas selecciones están en la final del Mundial Unai Simón, Cucurella, Cubarsí, García, Baena, Pedro, Merino y Oyarzábal. ¿Cierto?
2: Sí.
0: Colombia fue quinto y tercero en los últimos dos mundiales sub-20, ¿cierto?
2: Sí.
0: ¿Sabe cuántos jugadores hay de esas dos selecciones en el mundial?
2: No, pues Garidor.
0: ¿Y solo uno?
2: Garidor, ¿cierto?
3: Sí.
0: Solo uno, Gustavo Puerta.
2: Sí, es que...
0: Es que mire, no. Martínez no está.
2: No.
0: Edir Ocampo en la MLS, Mantilla en el Medellín, o bueno, no sé si sigue en el Medellín. Fernando Álvarez en el Deportivo Cali después de su paso por el fútbol mexicano. Salazar, creo que está en Atlético Nacional. Torres en Santa Fe. Gustavo Puerta, el único. Castillo, Manjoma Castillo, creo que está en el fútbol argentino. Yasser Asprilla no estuvo convocado. Cortés anda por Francia, si no estoy mal. Y Tomás Ángel en el América. Y en el otro equipo, García. Ese García no me acuerdo cuál es. Sarabia en Millonarios, Bazán en la B. García, el arquero García, el de Once Caldas.
2: ¿Y será?
0: No, es que
2: Simón García.
0: No, Simón García no.
2: ¿O cuál García?
0: Bueno, ya miramos. Mosquera y Arizala. Barrera está en Brasil. Rivero, no sé dónde anda. González está en el América, si no estoy mal. Canchimbo en Junior. Perea en Francia y Neyser Villarreal en Brasil. Oiga, increíble. Increíble.
2: No, y es que varios de esos, más Canchimbo,
0: claro,
2: no hacen parte de la selección, ¿no? Eso es preocupante.
0: Increíble. Increíble, la verdad.
2: Juan Camilo.
0: Hacemos una pausa. ¿Qué, Carlitos?
2: Juan Camilo García. No.
0: No, porque es arquero.
2: Sí.
0: Ya va a buscar cuál es ese arquero, ya les digo. Hacemos una pausa cortica y ya seguimos aquí en la FM.
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0: 1:31 de la tarde, seguimos aquí en Deportes La FM, en La FM fin de semana. Bueno, reconectamos conexión con Carolina Castellanos desde Nueva York. Caro, es que se le entrecortó seguramente por estar en movimiento, entonces ahora sí, pónganos al tanto del entrenamiento de Argentina.
1: Sí, sí, señor, qué pena ahí, porque vamos aquí con los colegas de Win Sports, estábamos con ellos en el entrenamiento de Argentina, entonces obviamente estamos en movimiento, ya estamos regresando hacia el hotel. Pues le contaba entonces que al final lo último que logramos ver de la selección argentina, pues respondía a los petos, Lo Celso, Messi, Julián Álvarez, Romero, Paredes, De Paul, Lisandro, ese peto distinto, y entendíamos que es de fútbol. No sé si para ir el once titular, no sé si eso es una directa, digamos, para Nico Scaloni, simplemente he estado dividiendo el grupo en podría ser que sí, podría ser que no, eso les cuento las opciones. Lo cierto es que fueron 15 minutos en los que pudimos ver, todos los jugadores están bien, todos los jugadores hicieron trabajo a la par, no hubo alguien, digamos, haciendo un trabajo diferenciado, todo lo contrario, todos integrados, el ambiente se vivía y era bastante positivo, hay que decirlo, entre los mismos colegas argentinos, mucha ilusión, mucha, no sé, como expectativa de saber qué va a pasar con esta final, entendiendo obviamente el rival que tienen al frente, la selección de España, que pues con mérito muchísimo pues logró también llegar a esta final de la Copa del Mundo. Entonces fueron esos, Sebastián, 15 minuticos que logramos ver del entrenamiento de la selección de Argentina. No había novedades físicas, obviamente cuando nosotros salimos del entrenamiento comenzó otra vez a llover en ese sector, no sabemos si hicieron más fútbol, si se quedaron un poco más de tiempo o regresaron a gimnasio. Esto ya seguramente aparece en el consolidado de lo que hace Argentina y la decisión obviamente que pueda tener en el Scaloni. Pero de lo que pudimos ver, esas son un poquito de las novedades del albiceleste. Los legas, lo que le contaba, muy animados, tranquilos, digamos, no había como mucho mucha algarabía o algo así como de música, ¿no? La verdad estaban un poco más tranquilos y obviamente esperando lo que se viene para el partido de la gran fin.
0: Muy bien, ahí está entonces información y los detalles de la selección argentina. ¿Cuál es el ¿Tiene idea de más o menos cómo va a ser el itinerario de Argentina? Ya se queda concentrado y partido mañana, pero ¿hay algo especial alrededor de la selección argentina o completamente ya enclaustrados en su hotel?
1: Sí, señor, concentrados. Había una serie de eventos, digamos, de la asociación del fútbol argentino, pero era más como con jugadores históricos, el caso de Zanetti, que estaba y hacía parte de... Por parte de FIFA tampoco hay, digamos, nada presupuestado. Había un evento en el estadio para hacer una charla, digamos, técnica con Wenger sobre la 1:00 p.m. también evento. Aquí ya son las 2:35, seguramente está por terminar. Era un poquito como de recopilar lo que fue esta Copa del Mundo, las experiencias. Era un media briefing. Se tenía presupuestado en el estadio de New York, New Jersey. También estaba Gilberto Silva, Jürgen Klinsmann, Pablo Zabaleta, Arsène Wenger, el que estaba comandando este evento, pero digamos oficial ya de los otros, de los dos equipos, no hay nada. Argentina concentrada, y pues la novedad sí pasó por España, Sebastián, porque España sí canceló el entrenamiento. Nos contaban algunos colegas que estaban, digamos, repartidas las cadenas, unos en España y otros en el entrenamiento de Argentina, y la primera novedad llegó de España, porque a ellos les confirmaron que no había ya entrada a la prensa, a ellos sí cancelaron el entrenamiento. Esperaban hacer, digamos, que tal vez en 1 hora o media hora, que era cuando se tenía presupuestado, que parara la lluvia, que salieran un poco al campo, hablo de la selección de España, y al final no dejaron entrar a la prensa, entonces a ellos sí les cancelaron completamente esa posibilidad de ver así sea 10 o 15 minuticos de preparación de España. Pero lo que nos cuentan es que ya las dos selecciones completamente concentradas, no hay un evento. Ayer sí nos tengo que contarle, Sebastián, porque estábamos en la conferencia de prensa, la oficial, y un delegado de FIFA nos contó, mire, va a haber un evento abajo, era el mismo escenario, y decimos, bueno, que si había la posibilidad de haber eventos limitados para la prensa, y dijimos, bueno, pero pues, es como un evento chiquito, pues, no le dieron como la importancia. ¿Sabe quién está haciendo? Novak Djokovic, Tom Brady, Kevin Durant, estaba también el entrenador y el capitán de las dos selecciones, hablamos de Dibu Martínez, y apareció Daniel Messi. Es como el momento en el que está circulando unas fotografías, una famosa selfie que está circulando de ese evento. Pero entonces decíamos, los que estábamos en la conferencia de prensa, si nos cuentan y nos dicen es tal evento de tal magnitud, pues hubiera oportunidad también de poder estar allí, pero solamente había unos cupos limitados. Y canción, ¿no? Algo muy de muy show, muy dar la palabra, preguntas, una cosa y la otra. En eso le preguntaron a Messi sobre esa fotografía icónica que está circulando del 2007 con la mina mal cuando era un bebé. Ahí respondió Messi contando que pues que es una locura la coincidencia y lo que pasa, y obviamente halagando lo que hace el jugador del Barcelona, asegurando además pues que pertenece al club que él siempre ama, y es algo que recalca siempre Messi, es increíble. El club que yo amo, donde feliz, y lo volvió a repetir. Y esa relación, ¿no? Con Lamine Yamal. Pero bueno, eso fue lo que pasó también ayer, y eso pasó en el lugar en donde estábamos en la conferencia de prensa.
0: Bueno, pues ahí está entonces los detalles de cada uno de los entrenamientos, y estaba viendo también a los enviados especiales de los medios españoles, un poco molestos por la situación, pero pues evidentemente son cosas que se salen de las manos de todos. España seguramente tendrá que hacer trabajo en gimnasio o en algún otro lado, pero lo cierto es que quedó cancelado su entrenamiento. Argentina, como bien lo contó Carolina, pues sí hizo entrenamiento. Caro, banderazo para dejarla ir, para que ya se ponga usted en disposición de, me imagino, almuerzo y ir a Times Square. ¿Cómo es el tema del banderazo en Times Square de los argentinos? Porque desde ya veo imágenes en Times Square que la gente está pero enloquecida.
1: Sí, a las 5 de la tarde está presupuestado poder tener este banderazo de los hinchas de la selección de Argentina. Está citado para el Times Square. Obviamente hay mucha novedad y mucha expectativa por lo que pueda hacer. Yo le contaba que de verdad hay mucha gente con camiseta de Argentina. Está citado 5 de la tarde y la invitación arranca con una frase que dice: copamos el Times Square. Así es, digamos, el afiche de promoción con el que está circulando en redes sociales para invitar a los aficionados a que lleguen a este lugar. Está citados a las 5 de la tarde, entonces sí, vamos a hacer como una preparación, porque aquí le cuento, ya volvió otra vez a llover, está lloviendo otra vez, entonces nos toca ponernos una capita de las que nos dio la FIFA para no mojarnos, porque sí está otra vez lloviendo, y pues vamos para allá a tomar imágenes y a ver qué pasa, obviamente, con este banderazo de los hinchas. Seguramente un montón de hinchas. Qué bien. Seguramente, o sea, Caro, no espero menos.
2: Caro, señor. Una pregunta, es que están diciendo lo de que va a pasar mañana en el intermedio del partido, que puede que dure más de los 15 minutos habituales el descanso por los shows que se van a presentar y eso, que se ha dicho algo de esto.
1: Había un poquito de molestia, tengo que decirle, sí. En la conferencia de prensa sí había un poquito de molestia por ese entretiempo que estaba presupuestado un poquito más extenso, más de los 15 minutos que siempre hemos tenido en el fútbol, sí. Sobre todo en los entrenadores. Lo vi en Luis de la Fuente, a Luis de la Fuente le preguntaron eso y él dijo, mire, ya en este punto pues nos toca acostumbrarnos, o sea, ya este es el fútbol que tenemos ahora, ya esto es lo que nos toca, pero Luis de la Fuente sí, pues, digamos, no se mostró tan contento, simplemente dijo es una situación que ya vamos a ver y que seguramente lo vamos a ver con lo de las pausas de hidratación en otra Copa del Mundo, lo vamos a seguir viendo como estos cambios que se van a presentar. Entonces si había un poquito ahí como de
2: claro,
1: es que no sé cómo decirle esa sensación, pero es como de
2: disgusto,
1: como de resignación, como de resignación, más allá de eso, es de resignación, como decir, bueno, ya tocó, pues estas son las condiciones, pues esto es lo que hay, pues esto es lo que toca. Entonces fue más o menos ese es el tema, pero si mal no estoy, también hay una rectificación del tiempo, porque es que se había dicho que eran inicialmente 25 minutos.
2: Exacto, de 25 a 30 minutos.
1: Pero que ahora volvería otra vez más o menos a los 11 minutos, ¿no? Tengo entendido que ya hay esa novedad.
0: Ajá. Hoy la FIFA aseguró que va a durar 17 minutos en el entretiempo.
1: Exacto.
2: Ok, bueno.
1: Y yo creo que fue a partir de eso, o sea, sí hubo una rectificación de ese tiempo porque la sensación no fue como tan chévere y en medio de todo, ¿no? Como lo que ha sido como el Mundial con varios cambios en la reglamentación, por eso sí tenía entendido que se había cambiado, porque inicialmente, como decía Carlos, eran de 25 minutos.
2: De 25 a 30 minutos. Habían dicho. Sí.
1: Uh-huh, pero
0: bueno,
1: no, ya,
0: Caro, ¿y cómo le dio en Nueva York? ¿Ya comió pizza? ¿Ya comió Halal Guys? ¿Ya hizo todo lo que...?
2: Las hamburguesas esas que usted me dijo allá, Sebas.
0: Ah, sí, American Burger también. Uy. Mejor dicho, allá es que uno va un mes y se queda.
1: Sí, es que hay mucho
0: cortico.
1: Plan, ¿no? Magnolias, ya me tocó Magnolias.
0: Ya se comió un banana pudding de Magnolias
1: pudding,
0: Baker.
1: Claro,
0: sí, está con Salomé, me imagino que ya.
2: ¿Y ya comió perrito?
1: Por supuesto. Oh, no. Hamburguesa, por supuesto. Sí, comida. Bueno, pues de acá, es que acá uno consigue todo,
0: Square,
1: ¿no?
0: Ya que va a ir a Times Square y Rueda le recomendó la pizza de $1.50, yo le recomiendo una mejor, que se llama Little Italy, sí, para que vaya y se coma la mejor pizza que hay en Nueva York.
1: Sí, lo conozco. Muy bueno.
2: Vea, pues.
0: La mejor de todas.
1: Muy
0: mejor
1: buena.
0: Que buena Joe's Pizza, la de Spider-Man.
2: Sí,
0: mucho mejor.
2: Sí. Y el pollito a la brosa.
1: Sí.
0: El pollito a la brosa.
1: Es que no soy muy fanática
0: aquí,
1: de ese pollito.
3: El broster es acá.
1: No soy.
3: Pero allá fue.
1: Sí, no.
2: Pero allá no es en.
3: ¿Qué hizo Popeyes? O...
2: Sí, Popeyes.
0: No, es que Carlitos, pero para eso no va aquí a Frisbee.
2: Pero está bueno también.
3: Pues para probar.
2: Y para pegarle a la economía allá. Allá en Nueva York, que todo es tan caro.
3: No, pero estos muchachos van con muy buenos viáticos.
2: Bueno, gracias
0: a la empresa. Carolina, está
1: gracias a la empresa, sí, señor.
0: Con esos viáticos.
1: Gracias a la empresa. Gracias a la empresa.
3: Si se le asoman ahí unos chocolates.
1: Eso es lo más importante.
3: Los viáticos.
1: Uy. Ahí vamos a ver. Vamos a ver si tengo tiempo, porque no sé si tenga tiempo.
3: Goteando al aire, Carolina. ¿Qué le parece?
1: Sí, no. Qué manera.
3: Qué pena.
1: Qué manera.
3: Qué pena.
0: Bueno, Caro, quedamos pendientes de cualquier cosa que nos quiera contar de aquí a las 3:30, si está por allá o algo y ve algo extraño, nos avisa y de una vez
1: claro que
0: el
1: sí.
0: Carro.
1: Les contaré, un abrazo, que estén muy bien.
0: Bueno, ahí estaba entonces Carolina Castellanos desde Nueva York en este cubrimiento de la FM para la final del mundo. Bueno, a las 3:30 empieza la transmisión de Inglaterra-Francia. Buen partido, ¿no? A mí el partido de tercer y cuarto me parece que puede ser un mail, pero ¿les parece que puede cambiar en algo el Mundial? Ya les leo ahorita, después de su opinión, el mensaje de Kylian Mbappé a Didier Deschamps, contundente y muy, muy sensible. Pero ¿qué opinan ustedes de Inglaterra-Francia?
3: Pues yo siento que tiene un condimento extra en esta edición de la Copa del Mundo, porque eran dos selecciones que perfectamente hubiesen podido jugar la final. Yo creo que muchas veces en estos encuentros de tercer puesto hay alguna selección que de pronto, de la cual no se esperaba que llegara hasta ahí, llegó a esa instancia de manera sorpresiva, o pues alguna selección que no es tan histórica, pero es que estamos hablando de dos de las selecciones más importantes del mundo, que además mostraron un muy buen juego. Creo que Francia, hoy porque decimos España y Argentina, y lo de Argentina pues en el remate, y España que también terminó muy bien, pero creo que hasta antes de las semifinales todos dábamos a Francia mínimo como finalista. Entonces eso yo creo que va a ser, y lo que mostró además Inglaterra, va a ser que sea un partido muy especial. Ahora, yo le daría mi favoritismo a Francia, porque yo creo que anímicamente y psicológicamente llega mucho más golpeado a Inglaterra por todas las polémicas alrededor de lo de Tuchel, de cómo se planteó el partido, así que le pongo mis monedas a Francia.
2: Sí, pues yo pienso que este partido, ya que las dos selecciones han tenido la oportunidad de que casi la mayoría de los jugadores tuvieron tiempo en este mundial, pues no es como este partido que démosle la oportunidad a los que no han tenido minutos en este mundial, pues para que jueguen y eso no, porque tanto el técnico de Francia como de Inglaterra le ha dado minutos casi a todos los jugadores, menos pues a los segundos arqueros y a los terceros. Pero yo creo que es un buen partido, ¿no? Es un tercer puesto que siempre se valora, y más en este mundial donde hay más equipos, donde ya habían más competencia, pues yo creo que este tercer puesto, pues estar de terceras entre 48, ¿no? 48 equipos.
3: Claro, 48.
2: 48 equipos es muy bueno, ¿no? Es muy bueno porque si vemos antes, pues habían selecciones que decían, ¿para qué jugamos este tercero y cuarto lugar? Pero no, yo creo que se valora mucho ahora más cuando hay más equipos, cuando son 48 equipos que comienzan a disputar este torneo, y que mire, quedar de tercero no es un punto malo.
3: Bueno, y
0: usted tiene recomendaciones.
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0: Bueno, pues ahí está, con Siste Crédito nos acompaña Camilo Uribe de Deportes RCN y del canal RCN Uribe Cycling para todos los detalles de lo que pasó en la etapa de hoy, otra exhibición de Tadej Pogačar. 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
4: Hola, hola compañeros, qué alegría volver a estar con ustedes. Un abrazo grande para todos los oyentes de Deportes La FM y por supuesto también para todos los que están pegados al Tour de Francia por la pantalla del canal RCN, porque esto está buenísimo y cada día se pone mejor. Les cuento que el Tour sigue a tope y hoy vivimos otra exhibición del hombre que por ahora parece correr en otra liga. Hablamos de Tadej Pogačar. El UAE, atención, hizo el 1-2 en la etapa 14 con victoria para el esloveno y segundo lugar para el mexicano Isaac del Toro, un día redondo para el equipo de Mirati, pero vamos por parte, tranquilo. La etapa era de alta montaña, con 4 puertos, 1 de segunda categoría y 3 de primera. En la general, Pogačar arrancaba vestido de amarillo con Jonas Vingegaard a 3 minutos y 36 segundos, Remco Evenepoel, el belga, tercero a 4.06, y el mejor colombiano era Egan Bernal, ubicado en la casilla número 12. Desde el banderazo de salida se armó una fuga gigante de más de 30 corredores y ahí nos ilusionamos porque estaban Egan Bernal, Einer Rubio, Richard Carapaz, pero el que terminó haciendo vibrar la carrera fue justamente la locomotora ecuatoriana. Carapaz aguantó hasta el final de la escapada. Einer fue neutralizado a falta de 15 kilómetros, pero la exhibición del boyacense fue tremenda. Pero Richard siguió metiendo el corazón, dejó atrás al último sobreviviente de la fuga del día, Tobias Johansen, el corredor del 1X, y se fue solo a enfrentar el último puerto del día, el Col du Hat, que justamente es un puerto inédito de 11 kilómetros. Nunca antes había subido en el Tour de Francia y hoy lo tuvimos en esta etapa 14, pero el problema fue que ese puerto se hizo eterno y por detrás del grupo de favoritos venía volando todos los de la clasificación general, y a 8 kilómetros de la meta alcanzaron a Richard Carapaz, y ahí, como si hubiera estado esperando ese momento, apareció el martillazo del eslógeno de Tadej Pogačar. Atacó con esa facilidad que ya parece costumbre, dejó a todos sentados. Obviamente en esta etapa sí le costó un poco más, así se hizo reflejar un poco su cara de esfuerzo, pero se fue en solitario hasta la meta para conseguir su cuarta victoria de etapa en este Tour de Francia. Detrás de él, y esta es la gran novedad para Latinoamérica, llegó Isaac del Toro a 38 segundos, confirmando el enorme momento que vivió el mexicano, y el podio del día lo completó la gran joya francesa Paul Seixas, de apenas 19 años. Si ustedes no lo tenían por ahí, por favor, anótelo, porque él es proyecto a darle un triunfo en la clasificación general en el futuro para Francia, que ya hace más de 40 años con Bernal que no lo tienen, así que tienen las esperanzas en Paul Seixas, que llegó justamente con el mismo tiempo de Isaac del Toro. Después cruzó Jonas Vingegaard a 44 segundos y Remco Evenepoel a 48. Los nuestros, los latinoamericanos, los colombianos, el mejor latinoamericano fue justamente Carapaz, octavo a 1.18 después de esa enorme exhibición en la fuga. Mientras tanto, Egan Bernal, que sigue ahí siendo el mejor corredor del Netcompany Ineos en la casilla 14, se 3 minutos minutos y 30 segundos. Y ojo con este dato, porque los números de Tadej ya empiezan a ser una locura. Con la victoria de hoy llegó a 25 triunfos de etapa. Escuchen muy bien, 25 triunfos de etapa en el Tour de Francia con apenas 27 años y ya está a solo 10 del récord histórico de triunfos de la Gran Boucle de Mark Cavendish, que tiene 35. Es decir, hace poco digamos a un Mark Cavendish superando los 34 registros, los 34 triunfos de Eddy Merckx, llegando a 35, obviamente, lo del británico, y hoy estamos hablando que Pogacar está a solo 10 triunfos de convertirse, bueno, a 11 si lo podemos llamar así, porque tiene que llegar a las 36 de convertirse en el corredor con más triunfos en el Tour de Francia, y es cuestión de tiempo para que lo logre. La verdad es que lo va a hacer. En la clasificación general, el esloveno sigue siendo el líder absoluto, Vingegaard continúa segundo y Van Poel mantiene el tercer lugar, aunque ya tiene respirándole la nuca a Paul Sexas, que escaló dos posiciones en la clasificación general y ya se pone cuarto. Y el tour que está haciendo el francés es tremendo, porque con el resultado de hoy, ya se los había dicho, ya está cuarto en la clasificación general, ya solo se pone a 15 segundos de Remco Van Poel y se convirtió por primera vez en esta edición del tour líder de la clasificación de los jóvenes, arrebatándole el jersey blanco a Juan Ayuso por solo 3 segundos, y desde mañana veremos al francés vestido con esa camiseta tan emblemática, así para que ustedes lo tengan pendiente cuando lo vean rodando en el pelotón, el jersey blanco, el corredor del Decathlon, que no va a ser igual al color azul característico del Decathlon, pues va a tener la gran diferencia y se va a destacar dentro del pelotón por tener ese jersey blanco. Y como si fuera poco, la montaña nos acaba. Ustedes tranquilos, yo sé que les gusta la montaña es donde se da el mejor show para los de la general y para los de la fuga. Pues este domingo llega otra etapa durísima con 183,9 kilómetros y con en total tendremos 4 puertos de montaña. Al final será en Platé de Solaison, que justamente es un ascenso categorizado por la organización de fuera de categoría de 11 kilómetros, que también por segunda etapa consecutiva va a ser un puerto inédito. Nunca se había subido en la historia del Tour de Francia, así que es bueno poder conquistar nuevos puertos en la mejor carrera del mundo. Ahora la gran pregunta para ustedes también y para todos es si vamos a ver una etapa para los hombres de la clasificación general o quizás los de la fuga van a tener una oportunidad para mañana domingo, porque siendo muy sincero, la verdad, de compañeros, oyentes, aficionados, la sensación que deja este tour es que la pelea por el jersey amarillo, por el liderato, pues ya está prácticamente definida. Sí, ya estábamos viendo a un Tadej Pogačar camino a su quinto Tour de Francia y alcanzando estos 5 tours que tiene obviamente Eddy Merckx, y ahora la verdadera batalla parece ser por los otros 2 puestos del podio, por el segundo y tercero, que van a acompañar a Pogačar en París. Ese es el gran interrogante. ¿Cuáles son esos 2 corredores que van a acompañar en el podio? Porque lo de Jonas Vingegaard no está tan... ha sido el último subcampeón de la carrera, ha estado siempre en el podio, pero la verdad es que no está tan claro que quede en el podio final por lo que vienen mostrando los otros competidores, como Remco, como Paul Sexas, como quizás ahí se puede colar un Florian Lipovic, y todavía queda mucho tour. Siguen 4 colombianos en carrera: Egan Bernal sigue a tope, Harold Tejada, que ayer estuvo a punto de ganar y fue segundo, Einer Rubio, que hoy se estrenó en las fugas y seguramente lo volveremos a ver atacando, ténganlo por seguro, no se les vaya a olvidar este nombre, que lo de Harold está en su última temporada con el XDS Astana. Ya pues se ha hablado y se ha dicho que la próxima temporada va a ser compañero de Egan Bernal en el Net Company Ineos, así que está dejándolo todo por su último año con el XDS Astana. Y Sergio Higuita, sí, que todavía no se ha mostrado, no ha mostrado todas sus cartas, pero seguro guarda algo importante para la tercera semana y lo veremos. Así que muy atentos a los horarios de mañana domingo. Desde las 8 de la mañana los estarán acompañando Mario Sabato en la narración, Juan Charri en los comentarios, por la señal principal del canal RCN y también por la app del canal, que la verdad funciona muy bien y les permite a todos ustedes seguir la carrera desde cualquier lugar. Compañero, oyentes, aficionados a este gran deporte, gracias por seguir conectados con todas las emociones de la Gran Boucle. Sigan ustedes con más noticias aquí en Deportes La FM, y ya lo saben, el ciclismo y show siguen y seguirán a tope. Chao, chao, compañeros.
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1: Soy Alejandra Rubio. Se completa el quinto día de reuniones para definir las presidencias del Congreso y tras más de 3 horas de encuentro este sábado, el gobierno electo mantiene su respaldo a Alfredo de Luque y el Centro Democrático a Honorio Enríquez, mientras el Partido Liberal define hoy su apoyo y podría destrabar la elección de la presidencia del Senado.
2: Soy Víctor Posada desde Barranquilla. El presidente electo Abelardo de la Espriella liderará su segundo Consejo de Ministros en Barranquilla para trazar la hoja de ruta de su gabinete y evaluar la gestión en Washington, este sábado a las 6:00 p.m.
3: Diana Villegas en Cali, la crisis de la salud en Buenaventura se agudiza, esto tras conocer una carta de los trabajadores de la clínica Santa Sofía del Pacífico que enviaron a los directivos de la institución confirmando el cese de las actividades médicas. Esto en protesta del incumplimiento al pago de sus salarios hace meses. Las millonarias deudas de las EPS con la clínica han retrasado el pago a los trabajadores y han provocado una considerable falta de insumos y medicamentos.
4: Soy Camilo Giraldo en Medellín. Las autoridades investigan el asesinato de Henry Hernando Narváez en el corregimiento de Cuturú, Caucasia. La gobernación de Antioquia ofrece hasta 50 millones de pesos de recompensa por información que permita capturar a los responsables, al parecer integrantes del Clan del Golfo.
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0: 2:03 de la tarde, seguimos aquí en Deportes La FM. Aquí estamos, ya hablamos con Carolina Castellanos desde Nueva York. Ya tendremos un par de invitados para hablar de España, para hablar de Argentina. Pero, ¿le parece, Rueda, si empezamos a oír a nuestros compañeros respecto a lo que será esta final?
1: Por supuesto, Sebastián. ¿A quién quiere escuchar? Tenemos a dos hombres.
0: Pues yo creo que a Pacho Vélez. Yo creo que Pacho, empecemos con Pacho y ya después Pachito, más adelante invitamos a Juan José, pues, que estará mañana con nosotros.
1: Pachito, que nos contó cómo la ve para mañana, señor Francisco Javier.
2: Pacho.
0: Pachito.
2: Pachito, ahí está, claro, ahí está Pacho.
1: Pacho, ¿cómo la ve? Ahora sí volvió, Pacho. Ahora
3: hola, sí volvió. Sebastián, un cordialísimo saludo para todos ustedes a esta hora en la FM. La final está enmarcada y tiene varios matices. Está enmarcada, primero, en dos equipos muy fuertes, cada uno dentro de un estilo, una manera distinta de jugar. España es un equipo, en mi opinión, mucho más completo en todas las fases del juego. Es un equipo que sabe defenderse, que sabe proponer. Tiene una dificultad, y la dificultad es que no define en proporción elevada con relación a su adversario. Aunque tiene a Oyarzabal haciendo goles, pues no tiene un 9 natural, tiene más bien un delantero que hace daño, que lastima, pero no tiene ese gran killer. De todas formas, la selección española es una selección realmente bastante completa. Al frente está una selección argentina que tiene muchas virtudes. Es un equipo talentoso, pero a la vez es un equipo fuerte, de una mentalidad ganadora, que sabe perfectamente en qué momento saca ese espíritu extra, esa milla extra para marcar la diferencia. Eso se nota por todas partes. Argentina es un equipo de una autoestima elevada. Sabe luchar hasta el último instante, la última jugada, el último balón. Tiene a un Messi inspirado, porque además, muy inteligentemente, el técnico Scaloni ha construido un equipo no solamente alrededor de Messi, sino que le ha aproximado al área. Ya sus recorridos son más cortos, sus estallidos al frente del arco también son más cortos. La posibilidad de marcar gol para Messi hoy es más alta, mucho más elevada. Y aparte de eso, repito, es un equipo con una gran autoestima y una determinación enorme. Yo creo que va a ser un partido en donde veremos la pierna fuerte en un momento determinado, porque Argentina sabe raspar, versus un fútbol un poco más estético, por llamarlo de alguna manera, sin caer en la exageración del tiki-taka, aunque lo siguen usando como ADN de juego, como lo que tiene la selección española. En mi opinión, si me preguntaran cuál es el favorito, pues sería muy difícil, pero le pongo una monedita extra a la selección de España. Me parece un equipo más equipo. Argentina es un equipo que tiene cosas muy buenas, pero que ha tenido momentos de dificultad, inclusive ha sufrido. Lo que pasa es que en medio del sufrimiento saca amor propio, pero España es un equipo que sabe controlar más su zona defensiva, no sufre tanto en la parte posterior, y cuando es muy acosado, Unai Simón ha respondido. Va a ser un partido interesante, una linda final de dos estilos totalmente distintos, en donde le pongo una monedita extra a la selección española. Un abrazo, Sebastián.
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0: Bueno, ahí estaba entonces Pachito Vélez contándonos sus impresiones de lo que será esta final. Muy, muy por el estilo, ¿no, Rueda? Yo creo que es una final que nos esperamos todos muy parecida, con una Argentina de más amor propio y de más garra y más física, de más duelos, y sí. España, pues lo que ha sido este Mundial, que ha ido creciendo en su nivel, pero que sostiene muy bien la pelota.
1: Sí, sí, total, la virtud de España es sostener la pelota. Yo creo que obviamente todos quedamos con la buena sensación que dejó el partido contra Francia, pero recordemos que la selección española ha tenido una característica, y es que en varios partidos le costaba descontar, y en los últimos minutos se encontraba con la victoria. Y por el lado de Argentina, pues como usted bien lo dice, la garra, los huevos y la intención, y sobre todo esa injundia que sale del equipo cuando está en el peor momento, cuando está sufriendo. Pareciera que los argentinos, sí, cuando sufren es cuando más coraje sacan, y siempre se ha dicho de Argentina que si no es sufriendo no se disfruta, así que siempre ha habido ese componente en todos sus partidos, y más en esta Copa del Mundo, que casi desde los 16avos, desde los octavos, pues se vio ese sufrimiento, pero que igual habla de la contundencia de los argentinos. Así que sí, sí creo que va a ser un duelo con estilos diferentes, pero parejo, no hay una diferencia arrolladora entre alguno de los dos finalistas.
0: Para usted, Carlitos.
2: Mire, yo pienso que mañana, como dice el señor Rueda, es un duelo táctico, pero ¿sabe dónde va a estar ese duelo táctico? En la zona del mediocampo. Yo creo que ahí tanto De La Fuente como el técnico argentino tienen que saber cómo van a jugar ahí, porque si hablamos de lo de España, cómo le jugó a Francia, yo creo que ahí estuvo De La Fuente bien en esa táctica que hizo en el medio campo, porque prácticamente le cerró a todas las figuras de Francia, le cerró la salida. Entonces yo creo que ahí va a estar ese duelo táctico en el medio campo. Y también, pues no sé si ustedes se acuerdan de cuando España iba a jugar ese encuentro con Francia, las declaraciones de la Minyamal. Yo creo que ellos tienen claro que es un solo partido, que no les importa que Argentina tenga más favoritismo en esta final, que ellos van a jugar el partido así como se lo jugaron a Francia, desde el momento donde ellos decían, son 90 minutos, hay que jugarlos esos 90 minutos como nunca. Entonces, le creo mucho, como decía también Pacho Vélez, y también le doy ese toque a España, más haciéndole fuerza por suramericano a la selección de Argentina, pero creo que pues Scaloni debe tener en cuenta de cómo le va a jugar De La Fuente mañana en la zona táctica, en ese medio campo, Sebastián.
0: Sí, total, yo creo que ahí hay que revisar bastante bien ese tema. Bueno, a propósito de Inglaterra y Francia, oiga lo que escribió Kylian Mbappé en sus redes sociales.
2: A ver.
0: Con una foto en la que sale celebrando un gol con Didier Deschamps, y le pone esto, obviamente en francés, esta es la traducción, dice, hoy es tu último baile, tú que nos has dado tanto, habríamos debido darte un final mejor, pero hemos fallado. Poner palabras a lo que has aportado durante 14 años es muy difícil, tanto que has sido un actor mayor del renacimiento de este equipo. La gente no siempre ha sabido apreciar tu grandeza, pero el tiempo y la historia se encargarán de ello. Gracias por haberme dado la oportunidad y la ocasión o la posibilidad de representar a mi país en el escenario más grande durante años. Me siento privilegiado de haber podido estar al lado de una de las más grandes leyendas de nuestro país, y solo guardo excelentes recuerdos de todo lo que hemos vivido y logrado juntos. Te deseo lo mejor en tu nueva aventura, y gracias de nuevo por todo lo que has aportado a esta camiseta que tanto significa para nosotros. Bueno, tremendo mensaje de Mbappé a Didier Deschamps, ¿ah?
1: Sí, sí, hombre, ya una institución como lo es Deschamps con Francia, que bueno, también buscaba ese sueño de volver a ganar, y que había dejado claro, y como bien lo dice Mbappé, que este era ya su último baile con la selección francesa, y que habla pues de que
0: además viene Zidane, ¿no?
1: Sí, viene Zidane, pero Sebastián, y habla, y Carlitos, de la relación con Mbappé, que no es una persona muy fácil, ¿eh?
2: Exacto, es que eso les iba a decir. Yo creo que el duelo más tenaz que tuvo este técnico fue tener que lidiar con tanta figura en su equipo.
1: Sí.
2: Con tanta figura, y también, pues, como lo decíamos cuando comenzaba este mundial de este equipo de Francia, que prácticamente podría sacar tres equipos titulares de la selección y podría ser así. Entonces yo creo que ahí fue donde se la jugó más este técnico, saber cómo manejar ese camerino, que pues no era bastante fácil.
0: Sí, pues eso obviamente habla de que hoy pues los franceses van a ir por todo para la despedida de Deschamps, creería uno, ¿no?
1: Sí, y mire cómo son las cosas. Por un lado esto, es que profesor, yo le decía al inicio, parece que la balanza se inclina más por ese lado, porque es que en el, del otro lado, el ambiente en Inglaterra no ha estado tan bueno, mucha crítica a Tuchel, pues con justa causa también. Pero yo creo que el ambiente por lo menos está haciendo que sea más favorable este partido para los franceses que para los ingleses.
0: Sí, es que los ingleses, con todo el tema de Tuchel y sí, todo lo que se ha dicho de los exjugadores acabando con Tuchel, pero parece que lo renovaron y van a sostener a Tuchel, ¿no?
1: Sí, hay mucha polémica por eso, porque usted bien lo dice, ningún referente, casi nadie en Inglaterra quiere que siga. De hecho, antes de la Copa del Mundo, recordemos que hubo muchísima polémica con la convocatoria, con jugadores que para muchos eran importantes que dejó por fuera, entre esos Foden, y ahí ya empezaron a atacar a Tuchel, diciendo que era, mejor dicho, un espía de los alemanes, que quería destruir a Inglaterra desde dentro. Empezó la Copa del Mundo, Inglaterra fue mostrando cosas muy interesantes, las aguas se habían apaciguado, y bueno, ya con lo que hizo en este partido contra Argentina, donde tuvo clara responsabilidad en el mal planteamiento, sí, después del gol, pues le caen todas las críticas, pero como usted bien lo dice, parece que entonces la Federación Inglesa de Fútbol va a apostar por su continuidad.
2: Y que no fue solo eso, a Foden, ¿no? Fue también a Palmer, dejó.
1: Sí, a Cole Palmer.
0: Claro, a Cole Palmer, sí, a Harry Maguire, ajá, bueno, dejó a varios.
2: Sí. Alexander.
0: A propósito de eso, dice David Ornstein, que es un hombre, sí, muy reconocido de Athletic, que Morgan Rogers acaba de ser comprado por el Chelsea por 138 millones de euros.
1: Uf,
0: 117 millones de libras esterlinas le paga el Chelsea a el Aston Villa por Morgan Rogers, el lateral o extremo de la selección inglesa. 138 millones de dólares, eso es demasiada plata.
1: Muchísima plata.
0: ¿Por Morgan Rogers?
1: El Chelsea.
0: El Chelsea como que no aprende, ¿no?
1: No, el Chelsea siendo el Chelsea, la verdad. Pues eso, verdad, ahí están las cosas. Sí.
0: Bueno, ya venimos para oír a los protagonistas, para oír a De La Fuente, a Scaloni, al Dibu, a Rodri, a Messi y bueno, todo lo que tenemos preparado previo a este partido Argentina-España, España-Argentina, la final del mundo mañana a partir de la 1:00 p.m. con transmisión de la FM. Una pausa y ya seguimos.

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0: Seguimos aquí en Deportes, la FM 2 y 22 en la FM fin de semana. En el momento que tengamos nóminas de Inglaterra y Francia, no es sino que levanten la mano para que estemos informados todos de cómo se formarán los equipos hoy de Tuchel y de Deschamps en Miami. Me imagino que, a ver, miremos qué temperatura está haciendo en Miami, Rueda.
1: A ver.
0: Mire, Nueva York, 23 grados centígrados, sensación térmica 22, índice de la calidad del aire es de 144, que es peor que el de ayer a esta hora, es decir, insalubre para grupos de personas sensibles, clima extremo, alerta de calidad de aire, esto empezó a las 2:18 del sábado 18 de julio, mejor dicho. Y en Miami, 31 grados centígrados, nublado, sensación térmica de el, humedad del 70% y dice calidad del aire, el índice de la calidad del aire es de 58, que es similar a la de ayer, moderado. Así que, bueno. Humedad del 70%, es que usted no sabe el calor y lo que se siente, eso es como en un, estar en un sauna en Miami.
1: ¿Lo sintió duro en Miami? ¿El calor?
0: El calor, sí, claro. Y la humedad, ni hablar.
2: Claro.
0: Sí, sí, sí.
2: ¿La humedad usted la siente y le hace daño?
0: Sí, no soy muy, muy de calor, ¿no? A usted le gusta la humedad, ¿no?
2: Sí, un poco, sí.
0: Sí.
2: Sí, es que ese clima es bueno.
1: Sí, a Carlitos le gusta ir a finca.
2: Sí, claro, ese clima es bueno y más para jugar.
0: Carlitos es muy de piscina, con de finca con piscina, ¿no?
2: De piscina y cerveza también, y asado. Y
1: me dicen que él va pues en tanga en Arizona, ¿no?
2: Claro, como tiene que ser. Claro, para broncearse. ¿Qué tal uno con
0: chorcito?
2: Con esos chores largos.
1: Y después se baña y se pone pantaloneta de jean estilo Carlos Vives.
2: Claro, claro, sí.
0: Y esqueleto.
1: Y esqueleto,
2: es, por supuesto. Y que no falte la gorra.
0: Claro. No esperaría menos de Carlos.
2: Sí, sí, sí, sí.
0: No.
2: Oiga, pero venga, hablando bien de lo que, señor, es ese tercero y cuarto puesto hoy que se va a jugar del Mundial entre Inglaterra y Francia, pues quiero contarles que estos equipos, a ver cómo están las cosas en el historial de la Copa Mundial para estos dos equipos. Les cuento
0: a ver,
2: que
0: a ver.
2: Inglaterra con dos victorias está arriba, tiene dos victorias y una de Francia. Inglaterra le ganó 2-0 a Francia en la fase de grupos de Inglaterra de 1966. En el Mundial de España 82, Naranjito, ¿ustedes sí se acuerdan, Naranjito? No, no les tocó, no.
1: No me tocó, pero sí.
0: Hombre, claro que sí, no nos tocó, pero sabemos quién es.
2: Uy, pero muy bacano. Sabían que habían unas tiras cómicas de Naranjito en ese tiempo.
1: No diga, ¿en serio?
2: Sí, sí, sí, era. Le metían como más producción a las mascotas de los mundiales. En ese España 1982, Inglaterra venció 3-1 a Francia. Y el único partido que ha ganado Francia después de estos tres lo ganó en cuartos de final en Qatar 2022. Recuerden ustedes ese partido donde Francia le derrotó 2-1 a Inglaterra. Así están las cosas. Ya por fuera del Mundial y en todos los partidos que ha jugado, Inglaterra también lidera este enfrentamiento con 17 victorias, 5 empates y 10 derrotas ante los franceses, señores. Así están las cosas para ese partido de hoy en lo que tiene que ver con el historial de encuentros de estos dos equipos en el Mundial.
0: Bueno, ahí está entonces el historial de Inglaterra y Francia. Oigamos a los protagonistas, oigamos justamente a Luis de la Fuente. Ayer en rueda de prensa habló sobre Argentina, habló sobre su equipo, lo que significa llegar a la final. Así que aquí está Luis de la Fuente, el entrenador y seleccionador español.
3: Esto ya sí es un todo o nada, ¿no? A pesar del gran campeonato que están ustedes haciendo, me imagino que estará muy orgulloso de su equipo. Dicen que del subcampeón no se acuerda nadie. Y lo del domingo es definitivamente llegar a la gloria. Y dicen que del subcampeón posiblemente se olvide. Es el partido importante en el que no se puede fallar. Gracias.
4: Hola, buenas tardes. Alfredo, yo creo que ya es un lujo, privilegio estar en una final. Yo es que ya os dije el otro día que no soy muy de frases hechas. Yo, para mí, lo importante es estar en disposición de ganar. Llegar a una final, yo firmaría, se va a enterar hoy todo el mundo, llegar todos los años a una final de un campeonato del mundo y perderlo, fíjate. Pero llegar a la final. Entonces, eso es la importancia que tiene, llegar a jugar una final de un campeonato del mundo. Y además, tendrá la posibilidad de, como nadie ha dicho lo contrario, de pelear por ganarlo. Entonces vamos a disfrutar de ese momento con nuestras armas, con nuestras virtudes, minimizando al rival, que es un grandísimo rival, una grandísima selección que lleva una trayectoria espectacular en los últimos años, 8 o 10 años, desde que está el lío, y vamos a jugar este partido. Pero insisto, desde esa mentalidad de disfrutar el momento y reconocernos nosotros para tener posibilidades de competir por ganar.
5: Antonio.
6: Hola Luis. Antonio Muelar, de Nacional de España. Suerte para mañana y felicidades por todo lo conseguido. ¿Qué final dibujas? ¿Qué sensación tienes de lo que va a ser la final? Porque se está hablando mucho de si Argentina quizás quiera llevaros a vosotros un poquito ese juego canchero que pueda tener en algún momento esa Argentina, y si también el árbitro ahí, entiendo que tiene mucha responsabilidad. No sé cómo recibisteis que fuese un europeo el árbitro.
4: Antonio, yo creo que mañana va a ser un grandísimo espectáculo. Creo que hay dos super selecciones, dos super equipos, y en este caso sí veo dos super equipos con muchas similitudes en comportamientos, en el talento de futbolistas. Creo que va a ser un super equipo. Cada uno, evidentemente, trataremos de llevar el juego donde nos interese y el partido donde más nos interese, pero yo creo que en un planteamiento primero, tanto Argentina como España, tanto España como Argentina, planteamos un partido donde la brillantez, el talento, el buen juego gane a cualquier otra circunstancia. Y los árbitros están primero para que les ayudemos nosotros, y luego ellos, pues obviamente, que ayuden también al espectáculo, que cuiden de todos los detalles para que el espectáculo sea como del nivel que espera pues una final de un campeonato del mundo.
5: Toribio.
7: Hola Luis, ¿qué tal? Miguel Ángel Toribio, en directo para Radio Marca. Es una previa un poco diferente porque faltan dos días, a diferencia de lo que ocurrió en las finales de las inferiores, de los Juegos Olímpicos, de la Eurocopa. No sé cómo está usted, si está un poco más nervioso por todo el escenario, por todo lo que supone una final de Mundial. Y si hay algo que le inquiete, no sé si jugar a altas temperaturas, el césped seco, se habló de la contaminación, ¿hay algo que le altere, que le inquiete, o está el equipo tan focalizado que nada le saca de su carril, como ha demostrado hasta la fecha de hoy?
4: Sí, estoy bastante nervioso porque volvemos en helicóptero. Y, ¿en serio? Hemos venido en helicóptero y tenemos que volver ahora, y eso me pone realmente nervioso. Lo demás, no. Estoy tranquilísimo. Es una suerte estar en esta circunstancia, en esta situación. Y lo que queremos es, insisto, Ángel, es disfrutar de este momentazo. Y desde esa tranquilidad y esta tranquilidad, insisto, una y otra vez, pues tener todos los sentidos puestos en la competición, el difícil partido que es, dificilísimo, para tener todas las posibilidades, todo lo controlado para pelearlo por ganar, claro que sí.
5: Iván, ahí enfrente.
8: ¿Qué tal, Luis? Iván Martín, de Oki Diario. Yo te quería preguntar por cómo está Lamine y siendo más parecido que ha tenido España a lo largo de su historia a Leo Messi.
4: Lamine está bien, hoy han entrenado todos sus jugadores bien, mañana tenemos la última sesión de entrenamiento, esos son los momentos más críticos, pensando en que no haya ningún contratiempo porque no hay horas luego para recuperar si hubiera alguna circunstancia adversa, que Dios quiera que no. Pero están todos bien, y yo creo que Lamine tiene que ser Lamine. Messi es un jugador irrepetible, es un talento descomunal y sobre todo además un ejemplo, y quiero reiterarlo una y otra vez, un ejemplo para los deportistas más jóvenes, su actitud, su comportamiento, con la edad que tiene en este Mundial que está haciendo tan espectacular, me parece un ejemplo, insisto, pero Lamine tiene que ser Lamine, y creo que es de la manera que mejor podemos ayudarle es apoyándole, ayudándole a que siga siendo el Lamine que hemos conocido, porque tiene también un potencial a futuro excepcional.
5: Fran.
9: Aquí, seleccionador Ferran Martínez de Mundo Deportivo. Yo le voy a preguntar por usted. Lleva una final por año desde que es seleccionado absoluto. Creo que es la novena final que va a disputar, contando también con las inferiores. Si nos puede contar el truco, por favor.
4: Pues este es sencillo. Este, Ferran, es trabajar, trabajar y trabajar. Y aún así, las cosas a veces no salen. Pues recomiendo, como veo que la mayoría sois más jóvenes que yo, y la experiencia tiene ahí que atender ahí y respetarla, Cuando no te salen las cosas, seguir trabajando, no bajar nunca los brazos e insistir. Y luego, evidentemente, rodearse en este viaje de buenos acompañantes, en este caso, buenos jugadores de fútbol, buen cuerpo técnico, en fin, rodear un equipo, eso, con letras mayúsculas que te ayuden a intentar pelear con algo importante en cada uno de esos, esas competiciones, pero sobre todo es el sentirse uno bien acompañado.
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0: Bueno, ahí estaba entonces Luis de la Fuente hablando sobre lo que es las impresiones de este partido. Marquitos, confírmeme si vamos al break o ya vamos con este, con nuestro invitado. Usted manda, Marquitos. Bueno, hagamos un break cortico y ya venimos con nuestro invitado para hablar de la final y hablar de España, obviamente.
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1: Seguimos aquí en Deportes La FM, 2:37 de la tarde en la FM, fin de semana, y a esta hora tenemos un invitado para hablar de fútbol, para hablar de la selección española. Es coach de la, o tiene la licencia UEFA Pro, es analista táctico y director de metodología, y siempre nos ha acompañado desde hace mucho tiempo ya para hablar de fútbol español, y pues quién mejor que Lorenzo Manchado para hablar de esta selección española. Lorenzo, bienvenido a Deportes La FM, y bueno, ¿qué expectativas genera el partido de mañana y este equipo, sobre todo, que en mi concepto ha ido creciendo en juego conforme fueron pasando los partidos? Creo que el primer partido dejó muchas dudas, pero después el equipo fue encontrando la puesta a punto física, Lamine se fue poniendo mejor, Nico Williams le falta un poquito, Rodri como eje, fue apareciendo Oyarzabal, y hoy pues está a un día de jugar la gran final, Lorenzo.
2: Hola, muy buenas tardes a todos. Pues bien, sí, por ir en orden de lo que has comentado, la expectativa aquí te puedes imaginar que es altísima, porque al final, tanto seas joven como si eres mayor, solo has vivido una final del Mundial para España, o si eres muy joven, a lo mejor ninguna, ¿no? Yo, por ejemplo, mis hijos no habían nacido, ninguno de los dos, cuando ganamos la primera estrella, ¿no? Entonces, la expectativa aquí en el país es grande. Además, fíjate que si el fútbol siempre decimos que es la parte del juego, pero luego ocupa mucho tiempo el relato de lo que ocurre y las historias que pueden salir de un Mundial o de un mismo parte de una final, pues que la final sea contra la Argentina de Leo Messi, aquí en España tiene un caldo especial, porque al final Leo aquí ha sido el jugador más importante. Luego, fuera de aquí, cada uno sabrá, ¿no? Pero aquí en España, sin duda, ha marcado un antes y un después. Respecto a lo que comentabas del equipo, es cierto que el... había un optimismo con lo que el equipo podía llegar a hacer, pero limitado por el estado de forma de muchos de los mejores jugadores, ¿no? Porque al final veníamos pensando de una España que era campeona de la Eurocopa, pero claro, sabíamos que Lamine no estaba al mismo nivel físico, que Nico Williams era incluso duda a ver si podía jugar mucho o poco, pero seguramente no de titular, como al final así ha sido. Entonces, el primer partido contra Cabo Verde, la verdad es que nos dejó un poquito fríos en cuanto al ritmo que podíamos imprimir, y además pues contra un equipo que claramente era inferior, aunque luego se demostró que se lo puso complicado a todos, ¿no? Pero sí que verá que yo creo que De La Fuente y el cuerpo técnico y los mismos jugadores han sido capaces de darse cuenta de en qué momento estaban en cada partido y que podían ir evolucionando y añadiendo al juego según ellos iban encontrando mejor físicamente, porque está claro que el Rodri del primero o segundo partido no tiene nada que ver con el Rodri del otro día de semifinales, y así podríamos nombrar unos cuantos más, ¿no? Así que sí podríamos decir que pase lo que pase, cuando se hagan las crónicas de lo que fue España en el Mundial de 2026, podremos decir que España fue un equipo que se fue encontrando poco a poco y que su rendimiento fue ascendente desde el primer día.
3: Lorenzo, ¿qué tal? Un saludo, como siempre, gracias por estar acá. En cuanto a la confianza en el juego que ha mostrado España, ¿se quedan más con ese sabor de lo que dejó ese brillante partido ante Francia, con lo táctico, con cómo pues anularon completamente a jugadores importantes como Olise, cómo pues fue superior ante una selección que claramente era una de las más favoritas, si no la más favorita? O digamos que también hay como un poco de temor o de que no haya claridad por esos partidos que pudo mostrar España en algún momento donde de pronto le costó, no sé, como Portugal, que el gol llega en los últimos minutos. ¿Cómo es esa idea del juego de España hoy por hoy, después de lo visto ante Francia y en las fases pasadas?
2: Bueno, yo creo que al final un poco, ya este es el último partido, por así decir, todo lo que haya venga de atrás tiene valor sobre todo para que el grupo tenga confianza y para que sean conscientes de que han eliminado a grandes rivales, porque Bélgica también fue un rival que lo puso complicado, pero sobre todo que han eliminado a grandes rivales siendo protagonistas, sin tener que ceder en la idea de juego, ¿no? Yo creo que a lo mejor el partido contra Francia lo podemos poner como ejemplo, más que aparte de por lo bien que estuvo España, por la entidad del rival, ¿no? Porque este partido lo haces igual de redondo, igual de bueno contra un rival inferior, y tú dices, hemos jugado muy bien, pero claro, ¿a quién tenías enfrente, no? Uh-huh. En este caso, estás hablando que estabas teniendo enfrente a seguramente la selección más consistente del Mundial desde el primer hasta el último día, y la verdad es que por momentos conseguiste que parecieran un equipo menor. Yo lo hablaba con compañeros que no son ni españoles ni franceses y me decían, entiendo que los españoles estuvieran nerviosos, dice, pero de verdad que desde fuera, un espectador neutral, no veíamos en ningún momento que Francia pudiera haceros daño, ¿no? Entonces, por aquí yo creo que sí que podemos entender que el equipo ha alcanzado este nivel y que la tendencia no tiene por qué ser bajista, sino que puede ser incluso alcista, ¿no? Que al final tú estás demostrando una comprensión y una identificación con tu idea de juego muy grande, y que incluso contra un rival como Francia, que seguramente no le vendría mal tu estilo de tenerla y ellos poder correr, se ha demostrado que no funciona, ¿no? Yo creo que por ahí no tenemos duda. Yo creo que este partido, entre comillas, dentro de formadores de fútbol como yo o entrenadores, se va a poder usar a veces como ejemplo de decir, fijaos, contra un rival muy potente y que tiene muchas armas para contrarrestar lo que a nosotros nos gusta, si se hace bien, se puede. Porque yo creo que es un partido que resume mucho de las ideas que en España se están implantando a nivel de tanto de fútbol base de las inferiores de la selección, como de las categorías territoriales, como de equipos de alto nivel con unas buenas canteras, desde 2008, esta idea de, con matices, ¿no? Porque el fútbol va cambiando, pero esta idea de si tú eres protagonista con balón, si tú la tienes y el rival no, es complicado que te haga daño, si tú eres el que lleva el tiempo del juego, estás obligando al rival a ir a zonas, a tener que hacerte superioridades, a protegerse en sitios que a lo mejor a él no le interesa, me parece que es un partido que resume mucho la idea que en España desde 2008, gracias a Luis Aragonés y luego la continuidad que dio Vicente del Bosque, la idea que tenemos aquí para la selección española y para el juego de nuestros equipos. Creo que lo resume todo muy bien ese partido.
4: Hola Lorenzo, buenas tardes, te saluda Carlos Ramírez. Lorenzo, teniendo en cuenta ese estado anímico de la selección argentina, de este efecto, como le dicen, de este efecto Messi, de este equipo que no da por perdido nada, que siempre está ahí pues para esperar el error del contrincante para poder pues empatar, y lo que ha hecho Argentina en este Mundial, ¿cómo cree que De La Fuente debe manejar este tema? ¿Cómo cree que no lo manejó muy bien el técnico de Francia, que echó todo su equipo para atrás, y fue cuando de eso, pues, ¿cómo cree que De La Fuente debe manejar este partido?
2: Sí, que creo que cuando dices que el técnico echó para atrás te refieres a Inglaterra, ¿verdad?
4: De Inglaterra, Inglaterra.
2: Sí, perfecto. Bueno, a ver, piensa lo primero, lo que has comentado de Argentina, de que viene pasando las eliminatorias, efecto Messi, etcétera, esto es algo que lo convierte en un rival muy peligroso. Pues al final tú te vas a enfrentar el último día, cuando ya no hay nada después, a un equipo que viene acostumbrado de sufrir todas las eliminatorias. Entonces, claro, ese es un equipo que por mal que se le ponga el partido, tiene algo a lo que agarrarse. ¿Sabes qué quiero decir? Ellos se mirarán entre ellos, o cuando haya estas pasos de hidratación, que al final están cambiando un poquito la manera en que los entrenadores pueden actuar e intervenir sobre el partido, porque al final te están dando como un tiempo muerto, y estos entrenadores ya lo están sabiendo utilizar muy bien. Ellos cuando se miren entre sí se van a reconocer como compañeros que han superado adversidades, porque Argentina prácticamente ha tenido que remontar todos los días, ¿no? Y encima lo ha conseguido. Claro, esto ya lo convierte en un equipo peligroso de por sí, porque es un equipo que confía en sus posibilidades, aunque se le dé mal. Una de las cosas que tiene el juego de España es que por momentos, y a Francia se le vio a partir del 85, del 86, llega un punto en que ha desgastado al rival físicamente, pero sobre todo de manera anímica. Porque si Francia intentó replegar y luego correr y no pudo, si luego intentó venir a por nosotros y le hicimos el segundo gol, si después vuelven a ser agresivos porque ya no les queda otra con el 2-0 y no consiguen meterte en el área porque eres tú el que tiene el balón y el que les mueve, esto al final desgasta. Claro, a una selección como Argentina no les vas a desgastar así, porque vienen de remontar dos partidos de 0-2. Entonces, por ahí, yo creo que De La Fuente, que lógicamente habrá visto el partido de Inglaterra como es normal, habrán tomado nota de que eso no funciona contra Argentina. Tampoco creo que se les pasara por la mente que el plan de partido sea ese en ningún momento, porque contra Francia no lo hiciste y ya te salió bien, ¿no? Otra cosa es que es cierto que Argentina, en el centro del campo, tiene muchas más opciones para intentar quitarte la posesión, a lo mejor no todo el partido, pero sí por ratos, y que por momentos, si tienen que remontar, metiendo jugadores de ataque, fijándote más a la gente cerca del área cuando entre Lautaro y a la vez esté a lo mejor Julián o esté Nico González, como decía el otro día, a ti te hagan defender. Yo creo que en la idea de De La Fuente y de toda la selección española, está el mantener ese criterio y decir, si nosotros siempre o siempre que podamos tenemos balón, ellos no nos van a poder atacar. Dudo mucho que, y sobre todo es que claro, en una competición así, no sé cuántas veces el equipo técnico de La Fuente habrá visto el partido de Inglaterra, pero seguro que unas cuantas han sacado cortes, han sacado conclusiones. ¿Qué hacen esta gente cuando tienen que remontar? ¿Qué cambios metieron? Dudo mucho que España se eche atrás, porque es que además tampoco somos una selección excesivamente fuerte en ese aspecto.
1: Lorenzo, ¿cómo te imaginas el mediocampo de España mañana? Evidentemente liderado por Rodri, pero ¿acompañado de quién? Que es quizá donde más ha cambiado. Obviamente también ha entrado por el costado izquierdo, que creíamos iba a ser Nico Williams el dueño de esa posición, pero pues al final no terminó siendo el dueño. ¿Pero cómo te imaginas ese tridente en la mitad o los dos hombres que acompañen a Rodri?

0: Es muy buena pregunta, ¿eh? Esta es la pregunta que aquí en España se hace todo el mundo. Que al final se resume en qué va a pasar con Pedri. Porque lo que tú dices, yo creo que Rodri tiene que ser titular, está a un nivel espectacular, encima cada día está yendo a más. Ahora está recuperando el nivel de ese Balón de Oro, yo creo. Yo creo que a Olmo no lo puede mover de la media punta. Está siendo capital para ser el que, tanto en salida de balón, aparece libre donde nadie parece que tal, y con una descarga de cara o con un giro porque tiene esa agilidad y ese control orientado tan bueno, desatasca jugadas, y sobre todo porque es que se está convirtiendo en un asistente y en un generador de problemas para el equipo rival terrible. O sea, Dani Olmo es un jugador que cuando está en forma, cuando lleva unos cuantos partidos jugados, técnicamente es tan fino en los contactos, en los apoyos, en cómo ve el fútbol. El otro día, por ejemplo, yo lo comentaba con un amigo, la pared que le devuelve a Pedro Porro en el gol es una acción de muchísimo nivel. Es cierto que la dejada parece sencilla, pero claro, tú dejas una dejada sencilla sabiendo que Upamecano por detrás al momento te va a matar, porque le metió un patadón terrible. Y tener la finura para dejar ese balón con el pie no rígido, porque claro, a ti cuando te van a dar un golpe, tú pones el cuerpo duro para anticiparte, y Olmo fue capaz de esa parte de la pierna dejarla ligera para que la pared quedara perfecta. O sea, es un jugador que está ahora en un estado de forma tremendo, lo ve todo, le sale todo. Encima, contra Argentina, que por momentos a lo mejor tiene que defender un poquito atrás, tiene disparo de fuera del área. Yo creo que la duda es Pedri o Fabián. O que meta a Rodri, Fabián, meta a Pedri media punta, que es algo que este Mundial empezó, luego lo deshizo, pero sabemos que De la Fuente, la Eurocopa, su idea era Pedri media punta hasta que se lesionó, y que Dani Olmo pase a la banda izquierda y que sea Baena el sacrificado. Dudo mucho que Ale Baena no vaya a jugar, porque si bien el otro día contra Francia no fue su mejor partido con balón ni destacó mucho en fase ofensiva, el trabajo que hizo defendiendo fue espectacular. O sea, Alex Baena hizo un trabajo para atrás tremendo, y además a nosotros aquí en España nos consta que De la Fuente confía muchísimo en él. Yo, si tuviera que apostar un café para invitaros a vosotros, encantado, te diría que va a repetir el 11 de las semifinales.
1: Lorenzo, ¿cómo ha cambiado la visión en España o el concepto sobre De la Fuente? Porque, no sé, me da la impresión y tengo el recuerdo de que cuando llega, pues, no sé, no fue un nombre como que agradara mucho o tal vez por su trayectoria. No era un tipo que se robara los reflectores y la atención, y creo que sigue siendo pues un técnico. De cierta manera que es infravalorado en cuanto al mundo del fútbol, y pues ya es innegable los logros que ha tenido, lo de la Euro, llegar a una final. ¿Cuál es el concepto hoy que se tiene sobre La Fuente en España después de este tiempo que pues ha logrado cosas importantes?
0: Pues estoy muy de acuerdo contigo en el análisis que haces de cuando De la Fuente lo nombraron seleccionador, porque no era un gran nombre. Aquí, siempre que hay que cambiar a seleccionador, pues fíjate, es que al que sustituyó fue nada menos que a Luis Enrique, ¿no? Que tenía mucho nombre y aparte, pues movía muchos periódicos, ¿no? Que hicimos aquí. Entonces, sí que es cierto que la gente lo minusvaloró. En realidad, yo creo que la apuesta de la federación fue clara. Yo creo que la federación pensó que después del Mundial de Qatar hacía falta que la generación que venía por detrás tomara el mando, y claro, qué mejor que alguien que ha estado en todas las categorías inferiores de la Española, y además de una manera arrolladora, porque De la Fuente ha ganado prácticamente todos los torneos que se pueden ganar con las inferiores, tanto europeos como mundiales, aparte de muy buen papel en las Olimpiadas, ¿no? Yo creo que aún así todo, sigo estando de acuerdo contigo en que la gente todavía no lo valora lo suficiente, porque es como que aquí en España, si no has ganado cosas con Madrid, Barça, con clubes o algo por el estilo, no te acaban de ver como un gran técnico, y la gente no llega a comprender que hay técnicos que son muy buenos en clubes y en selecciones no, hay técnicos que son muy buenos en selecciones y en clubes no, y hay unos cuantos escogidos que son buenos, los pongan donde los pongan, ¿no? Pero en el caso de La Fuente, yo creo que aquí en España, fíjate, lo todo te he dicho, han ganado Nations, han ganado Eurocopa, han hecho final de Nations y van a hacer final de Mundial. Y así todo, aquí, cuando se publicó un documental hace no mucho sobre la selección española y el segundo entrenador, Pablo Amo, ya no sigue en el grupo, la conclusión que se sacó del documental, o una de ellas mejor dicho, fue que el que hacía todo bien era Pablo Amo. Es decir, aquí en España somos bastante cainitas para esto. Yo lo que te puedo decir es lo siguiente: yo como entrenador no le quitaré nunca un mérito, o sea, un ápice de mérito a lo que está haciendo Luis de la Fuente. Pero sí que estoy de acuerdo contigo que aquí en España todavía hay mucha gente que lo ve como, bueno, claro, con los jugadores que tiene, bueno, a esos jugadores al final los escoge él y los pone él en el 11, ¿no? Quiero decir, algo de mérito tendrá, y sobre todo, está manejando un grupo de gente, sobre todo joven, hay algún veterano, hay gente con muchos partidos, ¿no? Pues como la pobre, etcétera, pero está manejando un grupo muy joven y los está sabiendo hacerles crecer y hacerles ver que son importantes y que pueden ganar Eurocopas y Mundiales, que no... Porque aquí en España tenemos el recuerdo que cuando ganamos los títulos, lógicamente, lo miras para atrás y todo te suena mejor, porque recuerdas aquella selección seguramente mejor todavía de lo que era, que una selección fantástica, pero claro, tú echas la vista atrás y dices, España ganó Eurocopa, Mundial, Eurocopa. Y dices, ya, pero como que jugadores, claro, Iniesta, Xavi, Busquets. Estás hablando de jugadores que ahora son leyenda para nosotros. Entonces, te cuesta que unos cuantos jóvenes como estos puedan conseguir los logros de aquellos. Yo creo que uno de los méritos de la fuente es hacerles ver a ellos, escucha, vosotros también podéis ser de aquí unos años leyenda, porque también podéis ganar lo que hicieron estos chicos. A mí me parece que es alguien que está haciendo una gestión de grupo fantástica y bueno, en cuanto a resultados, pues el que quiera revisar todo lo que ha ganado desde la fuente, pues que lo revise, ¿no?
2: Claro, Lorenzo, usted hablaba de esos títulos de la selección española y pues hablemos más directamente a ese gran triunfo en el 2010 en el Mundial de Sudáfrica. ¿Qué diferencia o qué similitud le ve de estas dos selecciones de esta España, esa selección del 2010 dirigida por Del Bosque, a esta selección de La Fuente con jugadores que más jóvenes, esa selección del 2010 había un poco más de experiencia y acá pues los jugadores jóvenes son los llamados a mostrar la diferencia? ¿Cómo ve esa diferencia, Lorenzo?
0: Pues a ver, similitudes, si te das cuenta, las dos selecciones prácticamente no encajaron goles. Uh-huh. Y claro, eso en un torneo corto es mucho. Porque al final llega un punto en que tú vas por abajo en el marcador, por eso digo que Argentina es tan peligrosa. Tú vas abajo en el marcador y el rival sabe defenderse, sabe que se está jugando mucho y a veces remontar partidos es muy difícil, ¿no? Entonces, si tú la mayoría de las veces vas por delante, como le pasa a España, porque ha encajado un gol, igual que aquella España que encajó solo un gol el primer partido, pues ya llevas bastante la mitad del trabajo, por así decir, de ir avanzando de ronda, ya lo llevas hecho, ¿no? Luego creo que también son selecciones que son importantes y que ponen su estilo a través de la posesión de balón. Es cierto que aquella selección tenía una posesión de balón diferente, seguramente en el medio campo tenía más talento todavía, porque tener a Busquets, Iniesta, Xavi Alonso, eran jugadores de muchísimo nivel, ¿no? ¿Diferencias? Bueno, creo que aquella selección no tenía un Lamine Yamal, y mira que tenía jugadores de un nivel tremendo, pero creo que no tenía un jugador que de los de arriba, de los de ya última jugada, último pase o tiro, tuviera la calidad que tiene Lamine, y eso que no estamos viendo al mejor Lamine, pues porque como yo con estos problemas físicos, y aún así está siendo buen Mundial, ¿eh? Pero creo que un poco la diferencia puede venir por ahí. Tampoco teníamos un gran delantero centro que hiciera bastantes goles, y mira que Oyarzabal por números está lejos de... pues de Mbappé, de Haaland, todos estos, pero es cierto que se ha destapado como un 9 ideal para nuestro equipo, ¿no? Y del resto, la verdad que veo bastantes similitudes. Veo que es un equipo que la línea de atrás es muy fuerte. Recordemos que en aquella selección Sergio Ramos tenía que ser lateral porque en los centrales estaban Piqué y Puyol. Quiero decir, era una selección que atrás era muy buena, esa es la verdad, ¿no? Todo estaba Capdevila, por ahí tendríamos este año a Cucurella. El tema de porteros... Bueno, a lo mejor Iker Casillas venía de demostrar muchas cosas con el Real Madrid y siempre recordaremos aquel pie que le saca a Robben en la final contra Holanda. A lo mejor Unai Simón está teniendo un Mundial, entre comillas, un poquito más tranquilo, ¿no? Pero bueno, pero es un gran portero. Y que verá que a lo mejor si sacamos los highlights de Mundial de uno y de otro, Casillas tendría más y Unai Simón, el otro día contra Francia estuvo muy bien, pero está teniendo un Mundial un poco más tranquilo porque está claro que tanto Cubarsí como Laporte está a un nivel espectacular, ¿no? Por ahí te diría que si estuviera Nico y Lamine en forma, sí te diría que la diferencia es que esta España nuestra sería la de los extremos y aquella era la de los centrocampistas. Pero tal y como hemos ido evolucionando a lo largo del torneo, te diría que las dos selecciones sobre todo destacan por el nivel de los centrocampistas y por cómo entienden la posición del balón.
3: Pues Lorenzo, un gusto. Creo que la radiografía de esta España queda clarísima. Bueno, que sea lo mejor para mañana. Un abrazo y muchas gracias por estos minutos.
0: Os mando un abrazo a todos y ya sabéis que me tenéis aquí para lo que haga falta.
3: Ahí estaba entonces Lorenzo Manchado, que tiene licencia UEFA Pro y es analista metodólogo de fútbol. Y la verdad, deja muy claro cómo se juega este deporte. Hacemos una pausa y ya seguimos aquí en Deportes La FM.

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1: Soy Aldair Rodríguez. El ministro del Interior designado, Rodrigo Lara, se refirió al segundo consejo de ministros convocado por el presidente electo Abelardo de la Espriella en Barranquilla. Según dijo, estará centrado en revisar el avance del proceso de empalme y definir la agenda legislativa del gobierno para los próximos meses.
2: Soy Carlos Ibarra. El vicepresidente electo José Manuel Restrepo destacó los resultados de la primera misión oficial del nuevo gobierno en la capital de Estados Unidos, que tuvo como objetivo central restablecer el vínculo de alto nivel con el gobierno norteamericano y presentar un portafolio de inversiones. Restrepo señaló que en pocos días lograron unas 50 reuniones con altos funcionarios, líderes empresariales, multilaterales e inversionistas.
3: Soy Jairo Pérez desde Santa Marta. En un trabajo articulado entre la gobernación del Magdalena, brigadistas y el cuerpo de bomberos, lograron extinguir en un 100% el incendio de cobertura vegetal registrado en el Parque Isla Salamanca, que duró 2 días y causó emergencias.
4: Diana Villegas en Cali. Durante el plan éxodo de este puente festivo en el Valle, se espera que más de 200.000 vehículos se movilicen por el departamento. Este fin de semana, las autoridades han dispuesto puestos de control en puntos estratégicos como el Lago Calima, Buga y Buenaventura para evitar accidentes viales.
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0: 3:04 de la tarde, seguimos aquí en Deportes La FM, en La FM fin de semana. Ya se nos está terminando nuestro tiempo. A las 3:30 vienen nuestros compañeros en cabeza de Jorge Lesser Torres para el partido entre Francia e Inglaterra. Tenemos invitados, tenemos protagonistas, rueda aquí en Deportes La FM.
1: Sí, señor, vamos a escuchar al técnico de la selección argentina, a Lionel Scaloni, que habló pues en esta rueda de prensa previo a esta gran final de mañana ante la selección española. Así que escuchemos qué dijo el director técnico argentino.
2: Una final más para tu ciclo, una final más del mundo. ¿Cómo lo estás viviendo? ¿Cómo te preparaste vos para este momento?
3: Bueno, buenas noches a todos. Bueno, nos preparamos de la misma manera que nos preparamos todos los partidos, con muchas ganas de que nos vayas bien, con mucha predisposición para analizar al rival, para ver qué podemos hacer durante el partido, más allá de que sea una final, es un partido de fútbol en el cual necesitamos estar o tener nuestra mejor versión para intentar ganar. Pensamos que es un partido, no ponemos la cabeza que es una final del mundo, porque si no te podés desviar la atención. Así, al final lo preparamos al máximo, como todos los partidos, y después ya veremos qué pasa.
2: Lionel, ¿qué tal? Acá Gustavo Yarroch para Radio La Red. Te quiero preguntar si en estos momentos de tanta planificación, imagino de estar encima de todos los detalles posibles, ¿hay lugar para ilusionarse con que el equipo vuelva a jugar una final como ocurrió en Qatar contra Francia, con esa soltura futbolística y ese alto vuelo que mostró durante casi 80 minutos en el último Mundial?
3: Bueno, yo creo que el equipo, como siempre, o como dije en las últimas conferencias, ha tenido cosas positivas. Los últimos partidos, sobre todo el segundo tiempo con Inglaterra, fue muy bueno, no solo los últimos minutos. Y creo que estamos bien, más allá de algunas cosas que podemos mejorar, como siempre. El equipo está bien y jugamos contra un buen rival. Hay que tener en cuenta que el rival juega también y que te va conociendo, y que nosotros somos un equipo bastante conocido, ya que la gente como sabe cómo juega, y por eso tiene doble mérito haber llegado donde llegamos. Y bueno, intentaremos ganar la final.
4: Aquí Lionel, Federico Helic de Radio Mitre Córdoba. Te consulto por el lateral derecho, que ha sido cambio constante en todos los partidos. Tanto Nahuel Molina como Gonzalo Montiel han ido, bueno, jugando cada uno unos minutos, y han sido, bueno, centro de algunos cuestionamientos con el correr de los partidos. ¿Cómo estás trabajando con ellos? Si estás justamente hablado también el tema de los cambios, y que, bueno, el partido pasado pudieron mostrar una mejor versión contra Inglaterra. Muchas gracias.
3: Bueno, está como estaba, como estuvieron todos los partidos. Ya saben cómo fueron los partidos, los fuimos cambiando, fuimos intentando que los minutos lo puedan repartir, y ya veremos cómo están para el domingo. No hemos tenido mucho tiempo de entrenar, porque anoche llegamos a las 11 de la noche, hoy acortamos un poco el entreno porque teníamos que venir a la conferencia, así que mañana será un entrenamiento importante para poder hablar con ellos y ver cómo están, pero en principio están todos bien.
5: Leo, buenas tardes. Acá Gastón Recondo para Carnaval y D-Sports Radio. Necesito que nos ayudes a entender algo. En 2022 estábamos todos desbordantes de emoción. Llorábamos cada día, no solo vos, todos, y no al final. En el partido con México ya es como que empezábamos a sacar angustias. El tema es que en Qatar se consiguió la gloria, se consiguió el prestigio, se consiguió el reconocimiento, se liberó la carga de la mochila. Notamos en este Mundial que seguimos llorando a cada paso. Terminó un partido, terminamos todos llorando, de alegría, de descarga, de lo que sea. Pero sobre todo ustedes, los protagonistas, los jugadores, cuerpo técnico, ¿qué es lo que les provoca tanta emoción, ya viéndose despojado de esa presión, de esa carga, ya teniendo la gloria, ya teniendo el prestigio, ya teniendo el reconocimiento? ¿Por qué sigue la emoción ahí a flor de piel?
3: Bueno, Justamente por lo que vos decís, porque ves a tu gente de la manera que festeja, de la manera que se están felices, eso te llega y eso es imposible que no te toque el corazón. Al final siempre, yo creo que lo dije, jugamos por ellos. Nosotros, la selección argentina juega por su gente, por su país, por su familia, por esa gente que está esperando ver a la selección. Hemos recuperado algo que creo que es muy valioso, que la gente se pare delante de la televisión con la camiseta de Argentina y se dé un abrazo un hincha de Newell's con uno de Central y uno de Boca con uno de River. Ese es el valor más grande que podemos tener y nosotros creo que lo vemos, lo sentimos, lo tenemos en cuenta. Y cómo no te va a emocionar. Y sabiendo que en un mundial es fundamental la unión, el trabajo en equipo, y esa sintonía yo creo que está. La gente con el equipo y lo notamos, lo vemos y para nosotros es emocionante. Y está bueno acerca de las emociones. Yo creo que es parte de la vida y parte de lo que es uno y todavía te hace más humano de lo que sos.
0: Ahí estaba entonces Lionel Scaloni, el técnico de Argentina, ya fue campeón del mundo hace 4 años y está a un partido de volverlo a hacer. Nóminas de Inglaterra y de Francia, Rueda, ya salieron.
1: Sí, Sebastián, ya salieron las nóminas para este partido por el tercer lugar de la Copa del Mundo, que empezará en algunos instantes y que tendrá desde las 3:30 la transmisión acá en la FM. Bueno, comencemos por la selección francesa, que tendrá su habitual 4-2-3-1 en el arco mañana. Los defensores Malo Gusto, Konaté, Lacroix y Hernández. Más adelante Zaire Emery, Rabiot. Los tres de adelante en el mediocampo, Olise, Cherki, Doué y adelante Mbappé como el 9 del equipo. Tiene la dorsal 10, pero es el delantero 9 de este equipo. Y por el lado de Inglaterra, los dirigidos por Thomas Tuchel tendrán un 4-1-4-1 con Henderson en el arco, Gay, Spence, Rice como volante de contención, adelante Bukayo Saka, Eze, Rodgers, Rashford y adelante Tony, que pues la novedad es que no estará Harry Kane como titular, ni Jude Bellingham, ni Gordon, mejor dicho, como que no les importa de a mucho el tercer lugar, me parece a mí con esta formación.
0: Sí, muchos cambios metió Inglaterra para este partido del tercer y cuarto puesto en Miami a partir de las 4 de la tarde con transmisión de la FM. Carlitos, tenemos más invitados, más protagonistas aquí en la FM.
6: Claro que sí, Sebastián, y es que tenemos un invitado que ha sido parte fundamental de esta selección española, el capitán, el cerebro de este mediocampo que ha hecho que este equipo esté en esta final, y es que Rodri estuvo también en rueda de prensa y contó lo siguiente.
7: Llega la gran final, el sueño de una generación, lo hacéis frente a Argentina de Leo Messi. ¿Os preocupa el ambiente? Un equipo que también es ganador. Parece que la grada va a ser de haber muchos españoles, pero va a haber más argentinos. Si el ambiente, ¿tú crees que puede jugar el partido o en eso España no tiene ningún tipo de problema? Gracias y suerte.
8: Gracias. Bueno, buenas tardes a todos. Pienso que el apoyo es importante, pero al final los partidos se disputan en el campo. Nosotros hemos tenido un recorrido durante todo el torneo donde los estadios había muchísimas camisetas de España. Hemos sentido el apoyo de toda la gente en los estadios. No sé en el partido si eres tú que van a ser más, ¿no? Pero nosotros confiamos en el apoyo de nuestra gente e intentaremos dar absolutamente todo por ellos.
9: Hola, Rodri. Buenas tardes. Miguel Ángel Díaz, en directo en el partidazo de COPE. Decías tiempo atrás, estamos en un ciclo ganador, en el que se ha ganado una Nation, en el que se ha ganado una Eurocopa. Llega el momento de intentar levantar la Copa del Mundo. ¿Qué supondría para todo este equipo y también para ti? Porque eres el único que puede presumir a nivel individual de tener el Balón de Oro. O sea, que estamos en un torneo colectivo, pero ¿qué supondría para todo este grupo, con lo que viene haciendo en los últimos años, levantar esa Copa?
8: Bueno, como dices tú, venimos de un proceso gradual de crecimiento, donde hemos visto a un equipo madurar a lo largo de los últimos años. Creo que lo dije en su día, que este equipo y esta generación iba a dar que hablar y que el camino hacia llegar a lo más grande que puede conseguir un futbolista, que es levantar la Copa del Mundo, tenía que ser precisamente el que hemos hecho, demostrar al principio en pequeña escala con la Nations League, ser capaces de demostrar que podíamos ganar, luego continuar con la Eurocopa, con la dificultad que eso conlleva, y ahora estar en la final de una Copa del Mundo. Así que contentos del proceso que ha llevado el equipo, pero no paramos ahí, nuestra ambición va mucho más allá y bueno, el domingo tenemos ante nosotros un reto muy bonito por delante para hacer inolvidable, yo creo, como dices tú, a una gran generación.
10: Rodri, hola, ¿qué tal? Mi nombre es Salomé Fajardo, de Win Sports, por acá. Rodri, ¿encuentran alguna debilidad ustedes hoy, obviamente oportunidad de mejora de esta selección española para enfrentar la final ante Argentina? ¿Y cuál es esa debilidad que consideran que tiene? Gracias.
8: No te lo voy a decir públicamente, porque entonces te tomarán nota. Yo creo que, como todos los equipos, tenemos fortalezas y debilidades, es importante conocer las tuyas, pero sí que puedo decir que somos un equipo muy completo. Creo que somos un equipo muy difícil de batir, lo hemos demostrado durante todo el torneo, hemos conseguido solo un gol, manejamos muy bien tanto nuestra área como el área rival, como la parte del centro del campo, así que creo que en ese sentido tenemos pocas debilidades, pero me da reserva.
11: Aquí delante,
12: hola, Rodri. Buenas tardes, Edu Castelao, El Mundo. Quería preguntarte si, independientemente de lo que pase en el partido, la final del domingo es para ti algo así como un objetivo cumplido, teniendo en cuenta la temporada que has pasado, que hiciste un parón ahí en octubre para poder llegar bien, que el torneo arrancó, bueno, de aquella manera. Si para ti tiene algo de destino, de punto de destino, esta final, más allá del resultado. Gracias.
8: Bueno, era el objetivo principal, estar el domingo donde vamos a estar. A partir de ahí, nuestro objetivo cuando venimos a esta Copa del Mundo era ganarla. Y sabíamos que teníamos el convencimiento de que así podía ser. Y hemos demostrado que esta selección ha sido capaz de ganar a grandísimos rivales y ahora nos toca quizás el rival más duro, o el rival que más ha demostrado en los últimos años, estar más en forma. Así que va a ser un test perfecto para determinar si somos capaces de levantar esta Copa del Mundo contra el rival más en forma. Así que ya les dije a los chicos en las semifinales del Mundial que había que tener más ganas de ganar que miedo a perder. Y eso es lo que vamos a intentar hacer en la final del domingo. Vamos a ir con todo a por esta Copa del Mundo.
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0: Cuatro, 3:22 de la tarde, ya dimos las nóminas de Inglaterra y Francia, ya vienen nuestros compañeros, pero antes, Jotas Mantilla nos da su impresión de lo que será, o lo que él cree que será, la final de mañana entre España y Argentina a partir de la 1:00 p.m. con transmisión de la FM.
27: ¿Qué tal, compañeros? Una feliz tarde para todos, una lindísima final. Llegan los 12 mejores equipos de la competencia, los que en el fragor de la competencia pudieron revalidar sus condiciones, más allá de las dificultades que tuvo en el recorrido Argentina, quien niega que es el equipo más goleador del torneo, más allá de los momentos complicados en el debut ante Cabo Verde, con aquel empate, todos vimos qué terminó pasando con Cabo Verde, se fue del Mundial sin perder en 90 minutos en 4 juegos, tuvieron que sacarlo en la vía del alargue en el 4.º partido, y ¿quién discute la solidez de España? ¿Quién discute la manera como impone su juego sin tener que avasallar a través de la pegada a sus rivales? Es que uno puede pasar por encima del adversario sin tener que golearlo. Cuando dicen, no, España pasó por encima de Francia, pasó por encima de Francia. No lo goleó, no tuvo la necesidad de golearlo para pasarle por encima. Bueno, así había pasado anteriormente con Bélgica, más allá de que lo termina ganando al final. Con Portugal fue superior, lo termina ganando al final. Pasó por encima de Austria en la ronda de 16avos y pues ni hablar de lo que pasó con Uruguay, que volvemos a lo mismo. Lo pasó por encima sin la necesidad de golearlo, pero le ganó 1-0. Y luego pues golea también, o antes golea al equipo de Arabia Saudita. Ese lunarcito lo tuvo, comillas, en el debut ante Cabo Verde, pero mereciendo ganar también. Ahora, usted mira de un lado, el equipo más goleador, Argentina. A todos los equipos le marcaron de a 3 y de a 2. 3-0 en el debut ante Argelia, 2-0 ante Austria con penal errado de Messi, 3-1 ante Jordania, 3-2 ante Cabo Verde, 3-2 ante Egipto, el 3-1 ante Suiza y el 2-1 ante Inglaterra. El equipo más goleador del torneo, contra el equipo que menos goles recibe. Unai Simón únicamente ante Bélgica vio caer su valla. En una sola ocasión el equipo de España ha visto caer su valla. Bueno, es una manera de decir que están los dos mejores, frente a frente, cara a cara, mano a mano, como me gusta marcarlo. De un lado hay que decir que desde lo colectivo España tiene una ventaja, porque es fiable, porque es sólido, porque tiene paciencia, porque suele tener la pelota y no se apura en verticalizar. Si tiene que mover la pelota horizontalmente todas las veces que sean necesarias hasta que el rival conceda el espacio para verticalizar, lo va a hacer, porque tiene dos laterales de la vieja escuela brasileña, tanto Porro como Cucurella. Parecen brasileños, van, vuelven, son una pieza de apoyo fundamental para los volantes que caen por aquel sector, para el extremo de aquel sector. Porro le está dando una mano a Lamín le está dando una mano a Porro, Cucurella le está dando una mano a Baena se ha mandado un campeonato del mundo maravilloso. Entonces es un equipo muy compensado entre líneas, bien dirigido, bien cohesionado por su técnico Luis de la Fuente. Y Argentina tiene a Messi, Argentina tiene una serie de jugadores de gran nivel técnico, de gran condición técnica y de gran condición físico-atlética, y con un deseo de victoria y una respuesta ante la adversidad absolutamente notable. A mí no me gusta que la gente se quede únicamente con que no, mire, Argentina, lo que pasa es que tienen amor, entrega, perseverancia, corazón, huevos, como le quiera decir. No, tienen fútbol y tienen grandes jugadores de fútbol. Podrán haber tenido muchos inconvenientes en distintos partidos ante rivales menores, pero al terminar por peso específico terminaron ganando sus compromisos. ¿Quién puede ganar? Es muy difícil decirlo, es muy pareja, pero creo que quien tome la delantera lo termina ganando con comodidad. Lo explico, no creo que sea un partido, puede pasar, pero pues lo considero de esa manera. No creo que sea un partido de ida y vuelta, creo que es un partido parejo, pero que quien lo termine desequilibrando, quien se ponga en ventaja, tiene una altísima probabilidad de ganarlo, porque empiezan a jugar otros factores, el desespero, ahora sí tengo la pelota y me resguardo atrás, no como Inglaterra, jamás como lo hizo Inglaterra, bloque medio y listo. Veremos qué termina aconteciendo. Se espera que Lamine Yamal explote finalmente en la final. Viene de menos a más. Vamos a ver si le alcanza. Y Messi. Messi quiere su último baile con el bicampeonato para llevar el tetracampeonato para la Asociación del Fútbol Argentino. Mañana los esperamos con todo el equipo aquí en la FM. Porque en la FM somos mundial. Un abrazo grande para todos.
0: Gracias, Jota. Nosotros nos vamos porque ya viene Jorge Eliezer y todo el equipo para Inglaterra-Francia. Nóminas confirmadas desde Miami, tercer y cuarto puesto. Y la invitación es para que mañana, a partir de la 1:00 p.m, se conecten con nosotros para la gran final del mundo entre España y Argentina. Gracias, Rueda. Gracias, Sergio. Gracias, Marquitos. Gracias, Carlos. Nos encontramos mañana a partir de la 1:00 p.m. Quédense en Inglaterra-Francia aquí por la FM, porque en la FM somos mundial.

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las deudas. Y como lo prometido es deuda, fuerte abrazo para todos los oyentes en Colombia y el mundo. Aquí estamos listos en el Miami Gardens, en el Hard Rock Stadium, para el partido del tercer lugar, el juego del honor, el partido por el tercer lugar en la Copa Mundial de la FIFA 2026, nada menos y nada más que frente a la selección de Francia y la selección de Inglaterra. Buen partido, a pesar de tratarse de la disputa del tercer lugar en esta Copa Mundial de la FIFA 2026 que va llegando a su final. Fuerte abrazo para todos nuestros oyentes a través del fútbol de la FM. Crédito para Marcos Díaz, para Juan Pablo Barbosa, para Sergio Mario Arango. La Dirección Nacional de Deportes de Juan Felipe Cadavid. La programación de Mauricio Osorio Muñoz. Estamos listos con nuestros productores, señoras y señores, para meternos de frente en el partido por el tercer lugar. ¿Quién lo creyera? Francia-Inglaterra. Inglaterra-Francia. Partido llamativo, como el que más, por el tercer lugar en este Campeonato Mundial de la FIFA 2026. Fuerte abrazo para todos nuestros oyentes. 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Un bonito cubrimiento. Bonito proceso periodístico que nos ha acompañado desde el comienzo, desde el evento. Por allá, ¿qué le digo? Miércoles 11 de junio. Hoy es 18 de julio, mañana será la gran final. Un abrazo a todos, la cordial bienvenida. Y vamos ganándole tiempo al tiempo. Fuerte abrazo. Estamos con la Fuerza Paisa, Johnny Gutiérrez Castañeda. Estamos con Quique Barona, el Quique, son Quique de la gente. Óscar Alejandro Hernández Larry. Estamos atentos a don Andrés Torres también, aquí al lado del Miami Gardens. En fin, listos y preparados para llevar la mejor información a través de la FM. Cubrimiento especial a lo largo y ancho del Campeonato del Mundo. El abrazo de un servidor, Jorge Eliezer Torres. 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

0: Gracias, gracias a Barraquitos Díaz, gracias a Juan Pablo Barbosa, Sergio Mario Arango. Vamos con la fuerza paisa porque hay novedades, como es de suponer. Cuando se trata de estos partidos por el tercer lugar, hay movimientos en nómina. Aquí está la fuerza paisa. Johnny Gutiérrez Castañeda. ¿Qué más, Johnny? ¿Cómo vamos?
1: Muy bien, narrador de Colombia. Muchas gracias. Es un placer compartir con todos nuestros oyentes de la FM ya el remate de este campeonato del mundo. Partido 103. ¿Cómo pasa el tiempo, no? Y cuando uno lo disfruta. Hacía muy poco hablábamos de ese primer compromiso del partido entre la selección mexicana y Sudáfrica. Y hoy, pues mire, ya estamos hablando del partido número 103. Que sea esta la oportunidad para agradecerle a todos nuestros oyentes, a todos los que han tenido nuestra frecuencia, la FM, como prioridad para escuchar los distintos compromisos. Todos los partidos transmitidos por esta frecuencia, a nuestros seguidores en el canal de YouTube y obviamente a todos nuestros compañeros que han hecho un trabajo enorme. Todos los corresponsales en las distintas sedes, nuestros compañeros de transmisión, aquí Quique Barona, en fin, nos quedaríamos cortos, nos quedaríamos acá todo el previo, nombrando a los que han hecho posible estas transmisiones. A nuestro director nacional de deportes, a Juan Felipe Cadavid, a Andrés Torres, a todos los que nos han brindado la confianza y la oportunidad de llevarles a todos ustedes dichos compromisos que han estado emotivos, llenos de emociones. Hoy un partido entre la selección francesa y la selección de Inglaterra que tranquilamente pudo haber sido la final del campeonato del mundo, soñada para muchos e incluso en las distintas pollas, porque siempre hacemos la referencia, esas apuestas entre amigos, el que saca el papelito, el que va llevando la ronda, tenían a Francia como campeona con Kylian Mbappé como goleador. Todavía está Kylian Mbappé con posibilidad de ser el goleador de la Copa del Mundo. Sin embargo, ya Francia hoy por el tercer lugar. Mañana estaremos pendientes de la selección argentina en su compromiso frente a los españoles. Le adelanto, narrador de Colombia, para ir con todos nuestros compañeros y con todos nuestros oyentes, que hay novedades en Francia. Por lo menos tres novedades presenta la selección francesa. Y en Inglaterra también hay algunos movimientos dentro de la nómina que normalmente venía actuando y es normal. Ya es darle minutos a los que poca participación han tenido. Así que a todos nuestros oyentes, a todos nuestros compañeros, muchas gracias. Y ya nos metemos a este compromiso en el fútbol de la FM, porque la FM somos mundial.
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0: Así es, mi querido Johnny. Estamos en el partido por el tercer lugar. Unos dicen que el partido que nadie quiere jugar, es cierto. Todos apuntan a la gran final, pero ya, cuando a usted le toca, por supuesto, sale por el honor en la búsqueda del tercer lugar. Se trata de ubicar tercer y cuarto puesto Francia e Inglaterra. Y en Inglaterra también hay algunas novedades. Anuncia, por supuesto, el gran Quique Barona, a quien le damos la cordial bienvenida. Quique, son el Quique de la gente. Buenas tardes, Quique.
3: Hola, Jorge Eliezer.
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3: ¿Qué tal, Jorge? Saludo cordial para usted y para todos nuestros oyentes a esta hora a través de la FM, nuestro canal de YouTube y todas nuestras plataformas. Un abrazo en este partido, dándole precisamente casi que el cierre ya a la Copa del Mundo. Y como usted bien lo anuncia, también el técnico Tuchel en estos momentos hace cambios en la formación, sobre todo aquellos que eran tradicionales. Harry Kane hoy es suplente, no hace parte del equipo titular, pero yo le doy, la verdad, un estudio a esta situación, un análisis, y creo que estos jugadores, la gran mayoría en el partido anterior, terminaron fatigados físicamente y no están para iniciar, y si de pronto por ahí no les alcanza los primeros 45 minutos... no cometer los errores del partido anterior de un equipo que se entregó, que se encerró y terminó hoy jugando por el tercer lugar. Entonces me imagino que esos son los cambios. Y van a enfrentar a una Francia que ha tenido también muchas dificultades. Tuvimos comunicación con Francia y nos decían lo que son las versiones periodísticas y lo hemos leído también sobre la situación de lo que pasó en el vestuario en el intermedio del partido ante la selección argentina. Porque se habló mucho de lo que fue la situación en el vestuario, de lo que dijo Dembélé, algunos compañeros que no estaban jugando bien, que no estaban entregando todo en la cancha. Otros le protestaron a él que él tampoco estaba haciendo lo mismo. y hubo bronca ahí en el fondo del vestuario, y al final pues ya todos sabemos lo que ha pasado. Hoy están para disputar el tercer lugar. Esperemos ver un buen partido, y esos que se han quedado en el banco, estoy seguro que van a llegar para rematar esta Copa del Mundo y dejar por lo menos una buena sensación en la hinchada del fútbol y sobre todo a sus respectivos países. Ya estamos listos para llevarles esta información con el relato suyo, Jorge Eliezer Torres, aquí en la FM.
0: Muchas gracias, Quique. Fuerte abrazo para usted y el fuerte abrazo para todos los oyentes. Ya estamos listos, sí señor, para el partido, para el tercer lugar entre la selección de Francia y la selección de Inglaterra. Pudo ser perfectamente la final, para que vea. Se juega en Miami Gardens, en el Hard Rock Stadium, en el condado de Miami-Dade, al norte de Miami. Miami Stadium, 65.300 espectadores. Hoy con temas de lluvia y con temas de fuerte temporal, pero
1: aunque
0: va a comenzar en el horario.
1: Sí, va a empezar en el horario ya montado, y pues justamente con la noticia ahí calientica está don Andrés Torres, nuestro enviado especial, nuestro corresponsal, a quien también le hacemos extensivo el saludo y la felicitación, porque fue quien coordinó nuestro programa diario de la FM Somos Mundial con todo el resumen del campeonato del mundo. Ahí estuvo con Carolina Castellanos, con Guillo Arango, con don Edgar el Babilio Henao, coordinados todos por don Andrés Torres. Y a esta hora en el previo, pues él es el que tiene la noticia. Don Andrés Torres, que está en las afueras del estadio, ¿cómo se está viviendo, cómo se está palpitando? Y le reiteramos la felicitación por el buen trabajo hecho en este campeonato del mundo. Así que Andrés, lo escuchamos. Muy buenas tardes.
4: Johnny, buenas tardes. Jorge Eliezer, Quique, todos nuestros compañeros de la FM a esta hora. Lo primero es reportarle que el clima terminó saliendo el sol. El clima está bastante caliente, por encima de los 30 grados. Hay sol. Yo no sé si al fondo pueden ver ustedes la panorámica. Yo estoy en una de las terrazas del estadio y se ve al fondo la panorámica del estadio. Un clima soleado, bastante caliente, bastante húmedo también, le cuento. Y estoy precisamente acá arriba en una de las terrazas, más exactamente en el tercer piso. Yo no sé si al fondo pueden ver ustedes, se ven las canchas de tenis que habitualmente se usan aquí para el torneo, el Abierto de Miami, que se realiza acá. Más atrás se ven fragmentos de la pista de Fórmula 1, que también se realiza en este estadio. Como decía Jorge Eliezer, el partido que nadie quiere jugar, pero ya cuando lo juegan, pues lo hacen por el honor, y igual lo quieren ganar. La oportunidad para muchos jugadores que no tuvieron minutos también de poder estar unos minutos en el campo en una Copa del Mundo. Le cuento también, lleno completo, 65.300 espectadores más o menos van a poder estar a esta hora en el Hard Rock Stadium de Miami, lleno completo, y el partido va a arrancar a tiempo, sobre las 5 de la tarde hora local, las 4 de la tarde de Colombia. Ambos equipos con muchos cambios, como ustedes reseñaban, jugadores que no habían tenido la oportunidad, de las grandes estrellas arrancarán hoy desde el banco, y aquí estamos para vivirlo, este encuentro por el tercer puesto, que como usted dice ya es cuestión de honor entre Francia e Inglaterra. Perfectamente había podido ser la final, pero no lo fue, y seguramente quieren irse con este tercer puesto. Mire, le muestro un poco de la panorámica, lo que es las afueras del estadio, las plazoletas de comida, donde la gente sale a comprar algo de tomar, algo de comer, antes de ingresar ya a las gradas, a las tribunas, a la cancha. Un clima soleado en la ciudad de Miami a esta hora. Y todo listo, pues, para que se juegue este encuentro entre Francia e Inglaterra por el tercer puesto y la gran antesala de lo que será mañana esa final entre Argentina y España por el título de campeón del mundo.
1: Muy amable, gracias Andrés. Excelente reporte, sí señor. Ahí vemos toda la panorámica, la gente ingresando hacia el estadio. el clima se ve con buena temperatura.
0: Hombre, narrador, nos unimos a sus palabras, Johnny, por el gran trabajo de don Andrés Torres, nuestro director de la FM, y toda su labor de coordinación en cada uno de los eventos, en cada una de las presencias informativas del fútbol de la FM. Muchas gracias, muchas gracias. Thank you very much. Fuerte abrazo. Y entramos,
4: gracias,
0: en Eliezer, sintonía.
4: Gracias, para el... Y adelante con esta gran transmisión, sí, de la, diga, FM.
0: Gracias, gracias, Andrés. Muy amable. Muchas gracias. Fuerte abrazo y sinceras felicitaciones. Todo un equipo de trabajo al servicio de todos nuestros oyentes. La mejor selección del campeonato del mundo. En el fútbol de la FM, somos mundial.
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0: Y en el equipo, no puede faltar una voz comercial profesional. 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
1: 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Este partido lo disfrutamos a esta hora, 7:03 en la tarde, 45 minutos, 3:45. 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
0: Bueno, nos vamos con las alineaciones. Nos vamos con las alineaciones de Francia e Inglaterra. Hemos dicho que hay novedades en las dos selecciones, apenas normal cuando se trata del partido por el tercer lugar. 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
1: Y con Café Tostao nos vamos con los 11 inicialistas de la selección de Francia, los 11 inicialistas de la selección de Inglaterra, ambas selecciones con el sinsabor de haberse quedado en la semifinal. De pronto un poco más exigida la semifinal para la selección francesa, donde no encontró las fórmulas, y luego pues la selección de Inglaterra que se queda con la selección de Argentina. Didier Deschamps se define entonces por el guardameta Maignan, se mantiene Maignan número 16, es el arquero titular. Los cuatro en el fondo, lateral derecho, y hay novedad, va Gusto Malo, o Malo Gusto, el número 2, lateral derecho con el número 2, Konaté con el número 15, perfil derecho para el defensor central, y Lacroix con el número 26, Lacroix con el número 26, el lateral izquierdo es Teo Hernández, Teo Hernández con el número 19, es decir, movimientos por donde quiera usted en esa zona defensiva. En los cuatro del fondo de la selección francesa. En el medio campo se mantiene Adrien Rabiot con el número 14. 14 para Rabiot. Y le acompaña Zaire Emery con el número 18. Número 18 para Zaire Emery. Más adelante, Michael Olise, que se dice quiere ir al Real Madrid y ha dicho el Bayern Múnich lo declara intransferible. Lo quieren retener. Olise con el número 11. Cherki con el número 24 y Desiré Doué con el número 20. Desiré Doué con el número 20. En el frente de ataque aparece Don Kylian Mbappé. Son los 11 inicialistas de la selección francesa, Quique, para conocerlos de la selección de Inglaterra.
3: Sí, señor, cuando ya se vienen los equipos a la cancha, mucha atención entonces, cómo estará formando el equipo de Thomas Tuchel en el día de hoy. Cuatro hombres en el fondo, uno en la parte medular, dos delante de él y tres en el tridente ofensivo. Henderson es el arquero, lleva el número 13, es el portero en el día de hoy. Ahí hay cambio ya en el bloque defensivo. Número 26, el lateral, Yarel Kouassat. Número 26, el 6 para Marc Cuejit. Número 6, el número 2 para Gonza. Número 2 es el zaguero central con el perfil izquierdo. Número 24 para Spencer. Número 24. Delante de ellos un hombre, Riz, lleva el número 4, es el volante central del equipo inglés. Dos hombres delante de él, Enzit, número 21, lleva el número 17, Rogers, número 17, y el tridente ofensivo, Saka, por derecha lleva el número 7. En la mitad, Tuni lleva el número 22, Iván Tuni número 22, y Marcus Rashford número 17, es el equipo del profesor Thomas Tuchel.
0: El árbitro del partido, Jesús Valenzuela de Venezuela. 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
0: Nos va a quedar el lindo recuerdo, el hermoso recuerdo de la postal de la salida de los equipos, de las banderas de las selecciones y el acto de protocolo en cada uno de los estadios de este campeonato mundial de la FIFA 2026. De las cosas realmente hermosas, dignas para destacar de este campeonato del mundo.
1: El protocolo ha sido espectacular con las dos banderas enormes, la sincronización en la salida, la presencia de los 52 jugadores, incluyendo los titulares, los emergentes de cada selección. Este duelo ya se jugó en Qatar 2022, en cuartos de final. En esa ocasión el triunfo de Francia 2-1 sobre la selección de Inglaterra. Tchouaméni y Giroud descontó Harry Kane por la selección de Inglaterra. Escuchamos el himno de Inglaterra justamente.

Escuchábamos el himno de Francia, ahora sí a continuación el himno de Inglaterra en el previo de este juego que tendrá el relato de Jorge Eliezer Torres aquí en la FM.

0: los actos de
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0: Jorge, terminan los actos
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0: de protocolo.
1: 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Sí, me decía Quique.
0: Sí, señor, que terminan los actos de protocolo. Una fiesta para este tercer lugar, algo de pólvora con la bandera de los dos seleccionados. Y estamos listos para darle inicio. Y cuando quiera, tenemos ya datos precisamente de estos duelos entre los dos equipos, entre Francia e Inglaterra.
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1: Impresionante trabajo a lo largo y ancho de este campeonato mundial que ya está llegando a su final. Este es el partido por el tercer lugar. Aproveche, Oscar Alejandro Hernández Larry.
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0: Muy bien, ya los árbitros ubicados en la mitad de la cancha. Don Jesús Valenzuela, el mejor árbitro de los venezolanos. Hay que decirlo siempre, que así como llegan las mejores selecciones a las instancias definitivas de un campeonato del mundo, a la gran finalísima por el tercer puesto, también se hace la misma escogencia de los árbitros. Y por ejemplo, para Colombia es un buen detalle decir que mañana va a estar Nicolás Gallo en el VAR, no como el principal, como asistente VAR. Nicolás Gallo, el árbitro colombiano, que estará mañana en el partido entre la selección de Argentina y la selección española.
1: A mí el que realmente no me llenó fue el árbitro del partido entre la selección de Francia y la selección de España, el árbitro salvadoreño. Pero bueno.
0: Para el partido de semifinal.
1: Pero una semifinal bravísima. Bueno, listo, estamos.

0: según dice la misma prensa francesa, y en Inglaterra, sobre todo por el manejo que Tuchel le dio también a los cambios, donde los jugadores ellos mismos estaban aterrados de lo que estaba sucediendo, y eso llamó mucho la atención. Entonces vamos a ver hoy, después de haber pasado ya algunas horas para disputar este partido, para la despedida, que de todas maneras no deja de ser importante para algunos de ellos, pues esperemos a ver qué nos muestra. Ya están listos los equipos, también está listo nuestro narrador aquí, Óscar.
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3: Gracias, Oscar. Se mueve la pelota. Aquí en Miami Garden, en el Hard Rock Stadium, el árbitro del partido, Jesús Valenzuela de Venezuela, suena el pito, Colombia. Este sagrado compromiso de informar del partido para el tercer lugar, con todo el sabor, con la alegría, con el entusiasmo que nos ha acompañado durante todo el campeonato del mundo, que está llegando a su final. Partido para el tercer lugar entre la selección de Francia y la selección de Inglaterra, con muchas novedades en nómina, pero por supuesto, juego de honor. La salida por izquierda va tomando la pelota Spence, que se la lleva por parte de la selección de Inglaterra. Entregaba sobre la izquierda, persigue Marcus Rashford, que persigue, hombre, Rashford, nos quedamos pendiente del ingreso de Rashford, nos quedamos ingreso de Boyacá Saka, ninguno de ellos. El técnico prefirió meterse atrás para aguantar la embestida de la selección de Argentina. Bueno, en consecuencia, estamos listos ya para el partido por el tercer lugar, manejando la pelota la selección de Inglaterra. No juega Kane de titular, vuelve a quedar la pelota por izquierda, balón para Spence, que aguante. Spence la va dejando más a la zurda, deja para Marcus Rashford. Rashford invita a la marca. Rashford levanta el centro para golpe de cabeza. En el fondo hoy de Francia está Massin Lacroix. El ingreso, bueno, se fue Saliba y realmente se notó. Y al lado estará Ibrahima Konate en la marcación central por parte de la selección francesa. Mucho movimiento, partido por el tercer lugar. Juego del honor, Copa Mundial de la FIFA 2026, llegando a su final. Estados Unidos, México, Canadá, va llegando a su final con todo el éxito, como el éxito de las transmisiones de la FM. Somos mundial. Golazo de Inglaterra, golazo, golazo, golazo, golazo, golazo.

0: jugada se manda de Clan Rice. Viene de atrás, le pega de pierna derecha Rice y sobre 3 minutos de la parte inicial la mete para Inglaterra. En el partido por el tercer lugar entra pisando duro y parejo el capitán de Clan Rice. Le pegó esa pelota al número 4 y el marcador está 1 para Inglaterra, 0 para Francia. Saludando el partido por el tercer lugar, Declan Rice la metió por parte de la selección inglesa. En Miami Gardens, en el Hard Rock Stadium, gana Inglaterra 1-0. Juego por el tercer lugar, juego del honor. Venga esa mano, Declan Rice. Y esa era la jugada. Johnny Gutiérrez, Quique Barona.
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2: Y es inevitable de inmediato recordar ese partido frente a Argentina. Declan Rice, uno de los que sustituyó su técnico Tuchel en un momento en el que necesitaba atacar. Recuperó la pelota ya para llevarlo a este partido. En una salida de la selección francesa, recupera y de inmediato activa el plan ofensivo. El potente.

0: excelente remate de pierna derecha para poner arriba la selección de Inglaterra 1-0 sobre Francia, demostrando que tiene argumentos para atacar y generarle riesgo a cualquier rival.
1: Tomó la iniciativa Inglaterra y sobre todo en la recuperación se equivocó saliendo la selección francesa de fútbol y le cobraron por ventanilla. Le dieron tiempo y espacio a Reis y buscó la posibilidad del remate y marcó el gol. Ya gana muy bien Inglaterra, 1-0 en los primeros minutos.
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2: Esa es la mejor jugada del partido. Comenzando el partido, Rice, tremendo jugador, es el capitán Declan Rice. Hay que decir que es jugador del Arsenal, tiene 27 años. En el pasado partido con Argentina tuvo un tema con Messi, no sé si usted lo recuerda, lo pasó por alto, que...
4: Sí, el famoso apretón, el empujón, y que pedían que había también por parte de Messi una sanción, que era una jugada que tuvo que haber sido sancionada.
2: No, y que aparte Declan le estaba hablando como no se recomienda y como habían echado al Mirón, por ejemplo. Atención, ataca la selección de Inglaterra, se vino con todo. Comienzo de Inglaterra, le pegó, le marcó Rashford, le pegó. Esa pelota en rechazo por parte de Francia, se vino con todo Inglaterra. Señoras y señores, tiro de esquina. En nuestra producción hay tiro de esquina a favor de Inglaterra.
4: Es el primero del compromiso y va la selección inglesa a levantar la pelota. Ya le voy a dar una salvedad sobre esa situación alrededor de Colombia porque estuvo entre las nuevas actualizaciones del reglamento para este campeonato del mundo.
2: Sí, el hombre se cubrió para
4: decirle, pero no siempre algo, es sancionable.
2: Decirle algo a Messi, pero no era propiamente amistoso. ¿Eh? Atención, va a cobrar. Rice toma la carrera. Como también hubo protesta de lado y lado, va buscando la pelota Rice, cobra el balón pasado, iba buscando al zaguero centro, perseguía esa pelota, la bola se para otro costado, ya recupera la selección de Francia, pero recupera para regalarla. La tiene Eberechi, ese de las novedades en la conformación. La dejó para Tony, que viene por el medio. Tony la dejó por la izquierda, venía buscando Bukayo Saka, le pegó a esa pelota, rechaza la selección de Francia. Bueno, salida de Francia, viene Mbappé por lo suyo. Mbappé, aquí hay una carta importante y un tema fundamental, y es que Mbappé sigue sumando, mi querido Quique, en caso de que marque hoy en el partido para el tercer lugar.
1: Claro, busca ese título de goleador de la Copa del Mundo. Vamos a ver cuántas veces lo dejan de cara del gol, porque por ahora Francia parece anestesiado, porque la iniciativa la sigue teniendo Inglaterra en estos primeros minutos.
2: 8 minutos de la parte inicial. 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
2: Marquitos Díaz y Juan Pablo Barbosa. Están volando, saben cómo es la cosa. Se va a cobrar tiro libre. Vamos en 8 minutos 25 segundos de la parte inicial. Está ganando Inglaterra.
4: Bueno, les contaba que el hecho de taparse la boca no siempre es sancionable. Tiene que ser que esté en un momento álgido donde se tenga discusión y ahí se sanciona. Si alguien se tapa la boca solo por taparla, a veces usted va y saluda a un amigo o alguien con quien ha compartido en algún club, y se tapa la boca no significa que tenga que ser sancionado. Esa es la diferencia que se tiene en esa nueva actualización.
2: Va a cobrar Inglaterra. La pelota arriba para golpe de cabeza. Pero precisamente la jugada fue polémica por eso, porque no era propiamente amistosa. Vamos en 9 minutos de la parte inicial. Declan Rice tiene ganando a la selección de Inglaterra 1-0. El jugador del Arsenal es figura de cancha. 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
2: Gracias, marcamos el tiempo. 11 minutos de la parte inicial. Está llegando Francia. Ojo que salvó ya el arquero de Anderson. Se quita la pelota de encima. Hoy no está Jordan Pickford. Está Dean Anderson, el del Crystal Palace. Dean Anderson, que saca esa pelota cuando llegaba el primer remate por parte de Francia.
4: Una buena reacción por parte de Cherki, el número 24, que es hoy novedad también en la selección de Francia. El remate y ahí estuvo atento Anderson. Le han dado movimiento a la nómina, tanto Inglaterra como Francia. Se mantiene Kylian Mbappé, por ejemplo, en Francia. No está Harry Kane en la selección de Inglaterra. Bueno, algunos movimientos que hacen los técnicos en este último partido.
2: Viene Inglaterra para el segundo. ¡Golazo! ¡Golazo! Creo que se levantó el banderín cuando iba Bukayo Saka. ¡Iba Bukayo Saka! El de origen nigeriano, sí señor, se levantó el banderín. Comienza a ver uno en atacantes de piel morena. Una gran esperanza que tenía la selección de Inglaterra en el remate del partido frente a Argentina. Aquí la metió Bukayo Saka y estaba invalidada la acción. ¡Quique Barona!
1: Sí señor, tenía unos centímetros adelantado cuando quiere reaccionar Francia, pero está dejando espacios la selección francesa de fútbol y eso es lo que Inglaterra quiere aprovechar con sus hombres por las bandas para buscar la posibilidad de aumentar el marcador, porque Francia ve la necesidad de salir al ataque a buscar el empate y está dejando varios espacios en el fondo.
2: Así es, Bukayo Saka. Bueno, todos lo sabemos, lo rapidito que es el jugador del Arsenal. Bukayo Saka se levantó el banderín, estaba fuera de lugar cuando buscaba el segundo gol la selección de Inglaterra y el marcador está 1-0. Vamos en 12 minutos de la parte inicial. Movimiento total en la nómina de Inglaterra, pero con mejor disposición que la selección de Francia.
4: Sí, es extraño ver en Francia. Tal y como lo describía Quique, creo que lo más cercano, como anestesiada, esa intensidad que le vimos durante todo el campeonato del mundo e incluso en el partido frente a España, que aunque estuvo desconectada por completo por los españoles, una selección siempre incisiva, confusa, eso sí, pero buscando el resultado. Y veo una selección un poco más conservadora, de aguantar un poco más, y toda la intención ofensiva se la han dejado a los ingleses.
2: Bueno, sin embargo, ya tuvo una posibilidad también de frente, buscando la pelota Ryan Cherki, cuando actúa el arquero Dean Anderson. Hoy no juega Jordan Pickford. Ataca Francia, viene en diagonal Olise, se le va larga Olise, que pierde el control de la pelota, recupera para la selección de Inglaterra, luego había falta, y el cobro es a favor de los ingleses. Van a cobrar los que creadores del fútbol, los tres leones, los británicos, Oscar Alejandro Hernández.
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2: Hombre, nos tomamos un tinto y compartimos las emociones de este partido por el tercer lugar. Partido interesante entre Francia e Inglaterra. Tiro de esquina, tiro de esquina, tiro de esquina. ¡Hay tiro de esquina para Francia! Bueno, decide salir Francia. La pelota hacia atrás. Va buscando sobre media cancha Warren Zaire-Emerick. Emerick con la pelota. De las novedades en nómina. Hoy por parte de la selección francesa va dejando hacia atrás. Balón para Konaté. Konaté va entregando por derecha para Malo Gusto. Malo Gusto que va dejando para Konaté. Toca la pelota a la selección de Francia. Vuelve a quedar el balón por derecha. El marcador está 1 para Inglaterra, 0 para Francia. A los 3 minutos la metió Declan Rice, el capitán de cancha del equipo inglés.
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2: El jugador que vale oro, Declan Rice, abrió la cuenta a los 3 minutos, jugador del Arsenal, reitero, 27 años, Rice, de los grandes jugadores de la selección inglesa. Inglaterra, sí señor, partido en semifinal frente a Argentina, se perdió 2-1 cuando ganaba 1-0, y en el caso de Francia, lo sorprendió la selección de España, con victoria clara del equipo español, 2-0. Marcamos el tiempo, este es el tiempo, en el fútbol de la FM, somos mundial. ...16 minutos de la primera parte... ...se juega en Miami Gardens... ...se juega en el Hard Rock Stadium... ...y el marcador está... ...1-0 en favor de Inglaterra... ...Inglaterra se está quedando por ahora... ...con el tercer lugar... ...comenta la fuerza paisa... ...Johnny Gutiérrez Castañeda...
4: ...y ese es un aspecto que hay que referenciarlo... ...narrador de Colombia... ...si viene el partido por el tercer lugar... ...pues no te vende mucho como la gran finalísima... ...ganarlo pues listo, ganó... ...pero perderlo... Es doble la derrota, es decir, que queda por fuera de cualquier escalafón y en ese caso pues va a apuntar mínimo ser tercero en este escalafón, ya sea la selección francesa o la Inglaterra. Ha reaccionado Francia, ha adelantado líneas, ha empezado a tener ya mayor participación en el juego. Olise, Mbappé, empieza a fusionar un poco más esas combinaciones la selección francesa.
2: Ataca Inglaterra, rápida salida de Inglaterra, va buscando Bucayo, saca bien el enganche, le pega de pierna zurda, enganchó con derecha y le pegó de pierna zurda, la bola se pierde, se va a la final. Bien, Bukayo Saka tenía en el banco, Tuchel, Quique, cualquier cantidad de posibilidades ofensivas.
1: ¿Será que el hombre después de ver ese partido dirá qué hice? Porque es que la verdad, con todo lo que tenía en el banco, para haber hecho una propuesta diferente, por lo menos para enredar un poco más a la selección argentina, la verdad que no lo hizo, y mire, terminó precisamente derrotado hoy jugando el tercer lugar, teniendo los jugadores, y hoy están dando la demostración que estaban para hacer algo más importante en ese juego.
2: Cobra Rice para el golpe de cabeza. ¡Golazo! ¡Golazo! ¡Golazo! ¡Golazo! ¡Golazo! ¡Golazo de Inglaterra! ¡Golazo! ¡Golazo! ¡Gol! ¡De Inglaterra! ¡Golpe de cabeza! ¡Enzi Ponza! Para el golpe de cabeza después del tiro de esquina, el jugador del Aston Villa ya acomoda el segundo para la selección inglesa. Hay júbilo británico, apenas comenzando el partido para el tercer lugar. Qué bien se levantó Enzi Ponza, mete un golpe de cabeza y el balón al fondo de la red para el segundo de la selección inglesa. El primero lo había marcado Declan Rice. 2-0. Gana Inglaterra y se está quedando con el tercer lugar. Partido para el tercer lugar. Firme Inglaterra. Y esa era la jugada. Johnny Gutiérrez, Quique Barona.
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4: Salta muy bien el defensor central, que hoy es novedad también en la selección inglesa. Se desprende de Adrien Rabiot, que es el quien lo estaba referenciando, y en el testazo bien ubicado. Al palo de la mano izquierda del guardameta, y marca el 2-0 la selección de Inglaterra en acción de tiro de esquina. Pocos goles de tiro de esquina vimos en este campeonato del mundo a propósito, y aquí marca entonces Inglaterra el 2-0 en un momento donde ya estaba reaccionando Francia.
1: Segunda llegada de la selección inglesa y marca el segundo gol. Efectividad ha tenido, lo que veníamos contándole, que el profe Tuchel en el partido anterior tenía los jugadores para poder resolver, pero prefirió meter más defensas, y hoy él mismo le está dando la razón a aquellos de que en ese momento hablaron de lo que tenía para solucionar el problema en el juego anterior en semifinal. Y hoy le está ganando una Francia que todavía no reacciona, y que seguramente en estos momentos el jugador Harry Kane le debe estar diciendo al profe, métame, a ver si de pronto salgo por lo menos goleador de la Copa del Mundo.
2: En Goyo Conza. El lateral, el juego con lateral o como central en el Aston Villa, la metió para el segundo de la selección inglesa. No, antes por el contrario, Quique, cuando le preguntaron al profesor Tuchel, dije, no me arrepiento de nada, dijo. Vamos en el minuto 21. Viene Inglaterra para el tercero, Va buscando Tony por el centro. Choca, viene Tony. Cruzaba esa pelota, sale el arquero Mañán. Se queda con la pelota por parte de Francia. Marcador. 2 para Inglaterra, 0 para Francia en el partido por el tercer lugar. Marcamos el tiempo de juego en el fútbol de la FM. Somos Mundial. Minuto 21. Una figura se reentrega, el hombre que acaba de meter el balón. Arrancó jugando como lateral, después como central. Enzi Ngoyo Conza, que mete la pelota número 2, golpe de cabeza, limpiecito además, con buen cabezazo para el segundo de la selección de Inglaterra. 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
2: A la pregunta, el que si Mbappé marca, sigue sumando, por supuesto, hace parte del campeonato del mundo. Y a propósito, para la bota de oro, Messi tiene 8 anotaciones con 4 asistencias. Mbappé tiene 8 goles con 3 asistencias. Y la otra pregunta, que en caso de empate, ¿hay prolongación?
4: Sí, señor, nos vamos a extratiempo. Y luego, pues, de mantenerse el empate en el extratiempo, ahí sí la tanda de penales, pero es la reglamentación que se tiene. Si hay empate, nos vamos a extratiempo, aunque la señal no apunta, la verdad, a que haya empate. Nota uno a la selección inglesa cómoda con el resultado arriba y manejando el partido.
2: En algunos eventos ya no quieren hacer el partido por tercer lugar, y en otros ya no le suman la prórroga. De una vez a definición desde el punto penal. Bueno, señoras y señores, nos vamos a la pausa de rehidratación, que es así va. Así que, Óscar Alejandro, aproveche.
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4: Bueno, pausa de rehidratación. A recomponer de las nuevas actualizaciones, la rehidratación, criticadas por uno, aceptadas por otro. Me gusta la rehidratación, es una manera también de recomponer y aquí ya viene para cada técnico de aquí en lo adelante entender que un partido de fútbol tiene cuatro tiempos, uno más prolongado después de la primera rehidratación, pero que en esa rehidratación sirve para que usted mantener una línea de rendimiento si usted está arriba o para recomponer si usted está abajo. Aquí vamos a ver cuál va a ser la respuesta de Francia, si esta rehidratación le va a servir para recomponer en su juego, para meterse en el partido, para intentar igualar un resultado que en 23 minutos es cómodo, Quique, para Inglaterra, porque las veces que ha llegado ha generado riesgo y ya tiene dos goles en 23 minutos la selección inglesa.
1: Es que fueron dos llegadas, Johnny, y de inmediato aparecieron los goles para la selección de Inglaterra. Y mire todo lo que le ha costado a Francia, solamente ha hecho un remate a la portería, ahora lo intentó también Mbappé, aunque se fue algo desviado, pero apenas quiere reaccionar el equipo francés, que la verdad pareciera que estuviera pensando más en el regreso a territorio europeo que este partido del tercer lugar.
4: Ya llega entonces la pelota, después de la rehidratación, y nos vamos al segundo tiempo reglamentario, así es, narrador de Colombia.
2: Señoras y señores, volvemos a las acciones. Eso, muchas gracias Marquito, muchas gracias a Juan Pablo Barbosa, a Sergio Mario Arango. Este es el fútbol de la FM. En la FM somos mundial, partido por el tercer lugar en juego el honor. Está ganando Inglaterra 2-0. Sí, señor. A los 3 minutos la metió Declan Rice, comenzando el partido. El capitán se cortó y le pegó sobre la marcha y la metió a los 3 minutos. Y después llega en golpe de cabeza Enzi Engoyo Konsa, que juega como central en esta oportunidad, número 2, y la metió por parte de Inglaterra. Algunos nombres que son poco sonoros porque se mueven las nóminas cuando se trata del partido por tercer lugar.
4: Y se movieron, y con una mejor interpretación de la selección inglesa, que deja una señal distinta. No se podía ir Inglaterra con esa señal triste que vendió frente a la selección argentina después del minuto 70. Una selección bien conformada, por algo muchos la veía como firme candidata a pelear el título. Y eso que no tiene a Harry Kane en el 11 inicialista hoy, su técnico Tuchel. Pero tiene una buena presentación, controla el juego, circula la pelota, está marcando la diferencia, marca gol también en balón cruzado. ¿Sabe cuántos goles se han marcado en tiro de esquina? 10. En tiros de esquina 10, en 297 goles que se han marcado en este campeonato del mundo.
2: Tenemos un mundial de enorme producción goleadora, además con mayor número de partidos, también hay que decirlo. Vamos en 27 minutos de la parte inicial y el marcador está 2 para Inglaterra, 0 para Francia. Recuperan a media cancha Rabiot, al fin lo vi, Rabiot que dejó Mbappé, que prende la moto para meter la pelota, pierna zurda en la raya. Ya la sacó la selección de Inglaterra. Se le abona a Mark Wall, que envía la pelota a la final cuando era gol de Kylian Mbappé. Tiro de esquina, tiro de esquina, tiro de esquina a favor de Francia.
4: Y creo que lo terminan revisando narrador de Colombia esta acción y decretan finalmente el saque de puerta.
2: Oh, pero finita.
4: Sí, claro. Total. Bueno, y además porque la termina pegando en el defensor central, estaban pidiendo una acción distinta. Se reanuda el juego en 27 minutos y mire que después de la rehidratación se mantiene en esa línea la selección de Francia en plan de descontar rápidamente en un partido que pierde 2-0.
2: Yo estoy en la línea de algunos amigos nuestros. Gustemos o no nos guste, nos tenemos que acostumbrar. Vamos en 28 minutos de la parte inicial. Y en 28 se acercó Francia por intermedio de Kylian Mbappé. La sacaba el zaguero centro Mark Wey, pero después se levantó el banderín para marcar fuera de lugar de Kylian Mbappé, que sigue buscando, sigue luchando por la bota de oro con mucha seriedad, porque eso sí, a Mbappé hay que reconocerle toda la seriedad del caso. Atacando Francia, balón abierto para la izquierda, viene Cherki, Cherki que se viene en diagonal, Cherki va cayendo por el medio, Cherki que dejó hacia atrás, esférico para Adrián Rabiot, va dejando sobre la izquierda, Dugué que pasa la pierna por encima de la pelota, le pegó de pierna derecha, la tiró al otro costado, larga esa bola, apareció Malo Gusto, Malo Gusto la gana lateral, va dejando hacia atrás, balón para Olise, Olise que va, llega sobre borde del área, ataca Francia, Olise cambia sobre el otro lado, dejó para Rabiot, Rabiot vuelve a tocar para Duet, atención, acompaña de Cire Duet por ese costado, la dejó al medio, le quedó Olise, juega para Duet, busca el descuento, la selección de Francia, oportuno el cierre de Conza, el hombre que llegaba para gol y que ahora llega listo para el cierre, Quique.
1: Busca Francia llegar precisamente al descuento porque ya llevamos media hora precisamente del juego y quiere buscar la posibilidad de descontar y no se puede descuidar en el fondo porque por ahí Inglaterra le puede marcar otro buscando asegurar el resultado, que por ahora tiene el balón por pasajes, aunque comenzó a filtrar entre líneas la selección de Francia para poder acercarse al arco rival. Vamos a ver si le va a rendir porque por ahora Inglaterra quiere seguir de largo.
2: Ataca Olise por parte de Francia. La va dejando por derecha, equipo de venir. Mbappé viene, viene, viene Mbappé. Le quitaron el balón, la sacan al fondo. Iba recuperando de Spence, saca por parte de Inglaterra para volarle a Mbappé siempre. Su carácter, su seriedad y buscando la bota de oro para darle figura de cancha a Serbia. Entrega primero usted. ¡Fuerza paisa!
4: Bueno, y es normal que un jugador como Kylian Mbappé se mantenga en el once inicialista. Fue uno de los de buen rendimiento en este campeonato del mundo, Kylian Mbappé. Reacciona Francia. Inglaterra responde de buena manera en cuanto a control. Por momentos muestra esa faceta defensiva que de pronto quiso tener Tuchel en el partido frente a Argentina. Porque es que se sataniza también los equipos que se defienden. Es saberse defender, con eso se ha ganado, también se ha perdido, como todos los esquemas y todas las iniciativas futbolísticas. Perdió frente a Argentina y hoy por momentos, pues, frente a Francia aplica la misma intención de aguantar ese resultado cuando llega Francia con peligrosidad.
2: Pero cuando usted se va a defender, debe defenderse con los que saben defender. Con Kane o con Bellingham queda muy fregado. Bueno, de todas maneras vamos en 31 y hace parte de la historia. Lo único cierto es que Argentina está en la gran final para enfrentar a la selección de España, partido que tendremos mañana. Tendremos mañana desde las 2 de la tarde y comenzaremos bien temprano el servicio en el fútbol de la FM. Está listo Cotas Mantilla, Sebastián Heredia, Guillo Arango, Carolina Castellano. Fuerte abrazo para James Orlando Ruiz y para todos nuestros compañeros. Mañana la gran final del campeonato del mundo en el fútbol de la FM. 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
2: Y lo de Francia también no vaya a querer que merece sus opiniones, mi querido Quique. Lo sorprendió a la selección de España y lo mandó al tercer lugar.
1: Claro, es que le aplicaron la que sabe hacer España, tener el balón, darle mucha circulación y nunca la pudieron recuperar, le costó. Y después, cuando saca Rabiot, pues obviamente el equipo también se cae y fueron de las críticas precisamente a su técnico por esos cambios que estableció, él cuidándose por una amarilla, no quedar con 10, pero lo perjudicó mucho más porque los que ingresaron no llegaron con el mismo tono futbolístico para poder ayudar.
2: Además, el técnico de España fue contundente. Enfrentamos a la mejor selección. Pero nosotros somos el mejor equipo. Bueno, mañana a propósito. España, Argentina, Argentina, España. España, Argentina, Argentina, España. Bueno, vamos en 33 minutos de la parte inicial. Y el marcador está 2 para Inglaterra, 0 para la selección de Francia. Atención, bien Inglaterra. ¡Opa, qué jugadota tremenda! Se mandó Marcus Rashford. Le pegó, la enganchó, la pisó y le dio Marcus Rashford, el delantero del Barcelona. ¡Excelente jugada! Mira todo el recurso que había ahí. Rashford le pega esa pelota y la exigencia para el arquero May Maña.
4: Es el jugador que tiene más libertades en ese once inicialista de Inglaterra. Solo ve jugando con el perfil izquierdo, interioriza permanentemente en el remate de media distancia. Es una de las fórmulas de Marcus Rashford, que ya también lo había intentado. A los 6 minutos tuvo la primera y es el jugador de trenzas el que se mueve con muchas libertades en ese frente ataque de Inglaterra.
2: 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Vamos a entregarle a Mbappé en medio de todo lo que se la rebusca. Mbappé para figuras de cancha Serbia entrega. Vamos en 34 minutos y el marcador está 2-0. Está ganando la selección de Inglaterra. Y por su parte, Kylian Mbappé Lotín busca la posibilidad de la bota de oro. Es la figura de cancha. 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Kylian ataca justamente. Buscaba Kylian. Otra vez saca el arquero de Inglaterra. El balón se pierde, se va a la final. 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Tiro de esquina para Francia.
4: Hoy aparece mucho Olise, aparece más Mbappé en esa producción ofensiva de Francia. Acá, por ejemplo, termina perdiendo una posibilidad clara de tiro de esquina y terminó entregándosela a los ingleses.
2: 35 minutos, vuelve Inglaterra. ¡Otra vez! ¡Saca! ¡Que se saca el arquero! Vuelve Bucayo, saca. La va de gano hacia atrás, se la dio muy larga. Y la perdió Inglaterra cuando la tenía para el tercero. Marcamos el tiempo de juego. Tiempo de juego. Partido por el tercer lugar. Juego de honor. En la FM Somos Mundial. Este es el tiempo de juego. Vamos a 36 y el marcador 2 para Inglaterra, 0 para Francia, 2 para Inglaterra, 0 para Francia. Bueno, vamos en 35 minutos rumbo a 36, informa la FM. 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
2: Mañana estaremos en la finalísima. Soberbio espectáculo. Ataca Francia. Balón cruzado. Iba buscando a Adrián Rabiot. Llegó un poquitico tarde. Y rechaza la selección de Inglaterra. Son rápidos a la salida. Mire, para el contraataque, joven. La pelota por izquierda. Viene Inglaterra. Salvó Francia. Vuelve a quedar el rebote. Busca Saka. Busca Rashford. Entre Rashford y Saka tienen loco en el fondo, le quedó a Saka, viene, Bucayo Saka, golazo, golazo, golazo, golazo, golazo, golazo, golazo, golazo, golazo.

0: Saka y Rashford enloquecen la defensa de Francia y llega el tercero por parte de Inglaterra. Toda la fórmula que tenía Tuchel, yo creo que las críticas van a desear en medio de la consecución del tercer lugar. Le pega Bukayo Saka, el rebote le queda a Rashford, vuelve a dejarle a Bukayo Saka y Saka que le pega, la metió para el tercero. Saque la que la metió Saka. Hay júbilo británico. 3-0 está el partido. Juego por el tercer lugar. Y esa era la jugada. Johnny Gutiérrez, Quique Barona.
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2: Esa era la propuesta frente a Argentina, solo con un ingrediente que no tenía: los atacantes. Usted se puede defender, aguanta, pero sí tiene los jugadores para salir luego en esa transición de defensa-ataque que no tuvo frente a los argentinos la selección inglesa. De hecho, pues nunca tuvo la pelota, la perdió siempre, simplemente se defendía. Con dos rápidos como Rashford, como Saka. Además hay que decir que en esa pelota defensiva se equivoca Francia. Le dieron tiempo hasta que Saka se reincorporara, porque en el primer remate queda en el piso y se alcanza a parar a ubicar y quedó libre de referencia para el 3-0. Ha sido un baile para Inglaterra en cuanto al resultado sobre los franceses.
3: Es que lo comentábamos ahora, Johnny. Usted se puede defender, pero no todos pueden ser defensas, porque tiene que tener jugadores para esas transiciones rápidas, ir y buscar al ataque. Y eso era lo que no tenía Inglaterra. Y hoy, mire, ha sido letal precisamente en este último gol la forma como pasaron al ataque, y eso que se estaban equivocando en la definición, pero al final terminaron la jugada como era debido. La verdad que veo muy mal a Francia y creo que por eso Tuchel hoy hizo estos cambios, porque llegan jugadores frescos que no están mal físicamente porque los otros estaban gastados precisamente por las exigencias que habían tenido, y hoy le está sacando provecho a eso porque todavía no hay una reacción del equipo francés.
0: No, además se ve en el partido del tercer lugar. Por ahí ponen los ojos en los que no han actuado generalmente para que tengan algunos minuticos en el Mundial. Lo único cierto es que me da la impresión que Rashford y Saka como que dicen, oiga, todo lo que se pudo hacer. Señores y señores, Bukayo Saka, nigeriano, del Arsenal, 24 años, es figura de cancha, Serbia entrega.
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0: Bueno, aparte de lo que aportan Bukayo Saka, Marcos Rafa y el mismo Ivan Toni, hay que decir que la defensa de Francia, un desastre.
2: Había superioridad numérica, de hecho, en esa acción. Cuatro hombres de Francia, bueno, más el arquero que ya había detenido un remate, y alguien que se queda en la raya, que es el que uno imagina va a respaldar ese tipo de acciones, pues primero dan que Bukayo Saka se pare, se reincorpore, y luego en el remate a puerta libre de referencia a Bukayo Saka para el 3-0.
0: Y atención, el 3-0 es un resultado humillante, ojo, así sea el partido por tercer lugar. 3-0 está ganando la selección de Inglaterra. El primero lo marcó Rice, el segundo con el tercero Saka, y busca en el cuarto. Atención, busca en el cuarto, la pelota cruzada para Toni, se le fue de larga. Ahí va Toni, otra de las nuevas caras que ofrece la selección inglesa ante la ausencia de Harry Kane.
2: El dolor de cabeza es Rashford, es el que se está llevando todo el mundo por la banda izquierda, en velocidad, con buen manejo de pelota, y es el que habilita permanente Rashford. Marcus Rashford con el número 11, en uno de los destacados en la selección inglesa.
0: Relatamos y comentamos a esta hora el partido para el tercer lugar, que tiene el resultado 3 Inglaterra, 0 para Francia. 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De principio a fin, para la historia, la Copa Mundial de la FIFA 2026. Me acuerdo de aquel primer partido entre México y Sudáfrica. El partido inaugural, el 11 de junio. Y mañana estaremos rematando, Dios mediante, en el MetLife Stadium. Esa era la jugada, la mejor jugada al comprar.
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2: La jugada contra la selección de Inglaterra.
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0: Marcamos el tiempo de juego. Vamos en 43 minutos de la parte inicial. El abrazo a todos nuestros oyentes. Nuestra gratitud eterna y de verdad la complacencia enorme de estar de principio a fin con las emociones del Campeonato Mundial de la FIFA 2026, con sedes en Estados Unidos, México y Canadá. Va llegando a su final. Mañana tendremos Argentina, España, España, Argentina, en un cubrimiento especial del fútbol, fútbol de la FM. Pasión en cada palabra, emoción en cada jugada. 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
2: A propósito, narrador de Colombia, agradecerle a todos nuestros seguidores en el canal de YouTube que siguen interactuando a esta hora en la FM Colombia, a María Victoria Gómez, a Álvaro Rodríguez, gracias por confiar en nosotros, a Zulima Toral, sí señora, vamos a estar transmitiendo los partidos de la Liga Colombiana, los torneos internacionales con los equipos colombianos por esta frecuencia de la FM, a todos los que han interactuado, muchas gracias, y a los que también lo han hecho en nuestras notas de voz. En el 311-800-5652. Gracias por hacer partícipes de estas transmisiones de la FM Somos Mundial.
0: Señor, para la historia, para la historia. 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
1: En la
0: vamos a 45, Oscar.
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0: De los grandes ausentes en este partido por parte de Inglaterra, bueno, Bellingham, Gordon, que fue el que hizo el gol, el mismo Harry Kane, y en la selección francesa, cualquier cantidad de ausentes. Upamecano, Saliba, que salió lesionado, Tchouaméni, Siga, Dembélé, Siga, Siga,
2: Barco. Piñé, que fue de la falta. El de la acción de penal frente a los españoles, el lateral izquierdo.
0: Oh, pero Jesse entró en el lugar equivocado. Marcamos el tiempo de juego. Tiempo de juego. En el fútbol de la FM estamos en la disputa por el tercer lugar. En Miami Gardens, en Hard Rock Stadium. Viene Inglaterra para el cuarto, viene Inglaterra para el cuarto, viene Inglaterra. Otra vez, Bukayo Saka. Golazo, golazo, golazo, golazo, golazo, golazo. Inglaterra. Buca primer tiempo. La saca desde la manga, pica por el centro. Y la clava de pierna zurda para el cuarto de Inglaterra sobre Francia. Ojo, que por más que sea partido del tercer lugar, es humillante resultado para la selección de Francia. Porque el que es caballero repite, Bukayo Saka, nigeriano del Arsenal, mete la pelota para la selección de Inglaterra. 4-0 está el compromiso. Tercer lugar para Inglaterra. Y atención, 4-0, largo, larguísimo, le gana la selección de Francia. Venga esa mano, Bukayo Saka, ¿dónde estaba Bukayo Saka? Y esa era la jugada. Johnny Gutiérrez, Quique Barona.
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2: Hay dos jugadores determinantes hoy en el 4-0 sobre los franceses. Marcus Rashford y Bukayo Saka. Bukayo definiendo y Rashford habilitando la precisión para entregar la pelota, rompiendo entre líneas con ese pase, entre el lateral defensa y al espacio llega Bukayo Saka. Como cuando usted en el barrio juega con el amigo de toda la vida. Ya sabe dónde le pica, ya sabe a qué espacio le llega. Para el 4-0 y hace ver fácil el partido para Inglaterra. Otra vez llega el recuerdo de ese partido frente a Argentina. Es inevitable cuando usted está marcando 4 goles en un partido, cuando demuestra que tiene un poder ofensivo importante y que no lo tuvo en el partido anterior donde era necesario por parte de Inglaterra, Kike.
3: Sí, y mire, se refleja lo que se decía de lo que pasó en el partido anterior. Esos reclamos que hubo en el vestuario, creo que hoy están saliendo a flote, y usted sabe que el jugador es muy tocado en esas cosas, y lo que se manifestaron los jugadores en el vestuario creo que es realidad. Mire que hoy Dembélé no aparece en el equipo y fue el hombre que los llamó al orden, y muchos también le criticaron, y vos qué estás haciendo, y mire hoy lo que están haciendo sus compañeros. Creo que ese vestuario está roto y hoy se está viendo reflejado, además del buen trabajo que hace Inglaterra.
0: Además que se trata de la despedida, el cierre del ciclo de Didier Deschamps. Hoy termina Deschamps un largo periodo. Él tomó la selección 8 de julio 2012 con un título mundial. Va a cobrarse tiro de esquina. Se va Deschamps y llega Zidane.
2: Llega Zinedine Zidane. Y Tuchel, curiosamente, fue ratificado al otro día de la eliminación frente a los argentinos. Un saludo a don Gabriel Jaramillo, nuestro compañero, el amigo, el colega de Radio 1 en la ciudad de Medellín. Saludo al Gabo Jaramillo en sintonía de la FM.
0: Muchas gracias. Cuando vamos llegando al final del primer tiempo. Atención, aquí hay noticia. Aparte del tercer lugar para la selección de Inglaterra, humillante resultado para la selección de Francia. 4-0. Levanta el brazo. Jesús Valenzuela de Venezuela señala punto medio. Y el primer tiempo se acabó. Preguntan que si van a parar la máquina. Pareciera que los Bukayo Saka y los Marcus Rashford, como que quieren al contrario, dejar al descubierto. Señoras y señores, levanta el brazo Jesús Valenzuela, el árbitro de Venezuela. Termina el primer tiempo aquí en Miami Gardens, en el Hard Rock Stadium, en el condado de Miami-Dade, al norte de Miami. Miami Stadium, con una capacidad de 65.300 espectadores. Inglaterra, tercero en la Copa Mundial de la FIFA 2026, está ganando 4-0. El primero de Reis, el segundo de Konsa en el golpe de cabeza y 2 anotaciones de Bukayo Saka. 4-0. Sí, señor. Para el análisis de la fuerza paisa Johnny Gutiérrez y de Quique Barón, el Quique sano, el Quique de la gente. Pero primero, estoquemos la figura, se reentrega del primer tiempo. Bukayo Saka, el del Arsenal, tiene 24 años, ¿eh? 24 años. Bukayo Saka es figura, se reentrega.
4: 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Johnny Gutiérrez, entregamos estadísticas, goles, tiros de esquina, tiros al arco y más de estas, de este primer tiempo.
2: Bueno, lo primero que hay que decir es que es un partido en el que están goleando a la selección francesa. En este campeonato del mundo, goleada de 3 goles, ya 4, pues no se había visto para la selección francesa en este campeonato del mundo. Creo que ha sido el partido más frío, más tenue, porque aún frente a los españoles le costó marcar. Los españoles terminaron ganando 2-0, pero se veía una selección fuerte. Lo otro es que se marcan ya 10 goles de tiro de esquina en este campeonato del mundo. Hablábamos de los 298 goles que se han marcado y solo se han marcado 10 goles de tiros de esquina en este campeonato.
0: Es que no olvide, no olvide que Francia fue líder de su grupo con 9 de 9. Le ganó a Senegal, le ganó a Irak y le ganó hasta Noruega. Y después viene en 16avos con Suecia, en 8avos con Paraguay, con Marruecos en 4. Que iba disparado.
2: Iba y para disparado. Ir con W Play, pues no sé si vaya a alcanzar la selección de Francia a igualar un resultado de 4-0. No hemos tenido remontadas de 4 goles en este campeonato del mundo.
0: 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Le complemento una estadística.
4: Así es, Larry.
0: Sigue Mbappé con 8 anotaciones a la expectativa de ser bota de oro. Messi tiene 8 anotaciones, 4 asistencias. Y se está yendo Mbappé con 8 goles. 3 asistencias.
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2: Muy bien, y después de las estadísticas de todo lo que ha dejado esta primera parte, este campeonato del mundo, con W Play, con el relato del narrador de Colombia, Jorge Eliezer Torres. Pero metemos de lleno, Quique, al análisis de lo que ha dejado esta primera parte, en donde está ganando cómodo la selección de Inglaterra sobre la selección de Francia. Yo creo que antes, para un técnico, en la preparación de este compromiso, antes que empezar a revisar cómo va a ser el duelo desde lo táctico, a quién va a montar, quién va de inicialista, quién va de suplente, esas pequeñas sociedades. Lo primero para los dos técnicos a la hora de afrontar este compromiso, y la gran duda era cómo levantar los equipos desde lo emocional. A veces suena hasta inhumano cuando hablamos del fútbol como si lo practicaran robots. Y no es normal que ustedes, después de estar peleando, de llegar como favorito a pelear el título del mundo, de un campeonato del mundo, como llegó Francia y como llegó Inglaterra, pues de un día para otro termine disputando por el tercer lugar. Yo creo que eso es lo primero que para un técnico es difícil levantarlo. Y dirán algunos, pero es que son profesionales, sí, son profesionales y tienen que salir a jugar al fútbol. Pero emocionalmente el ser humano se tiene que resentir. Y creo que ese golpe emocional va pegando en contra de la selección francesa por encima de Inglaterra. Yo creo que es muy lejano lo que hemos visto de Francia. De Inglaterra jugó al contrario. Ya hablaba aquí que hacía la referencia de lo que aparentemente se vio en el camerino. Y todas esas señales pues corroboran nuestro argumento, que hoy el partido, el análisis más desde lo táctico, parte desde lo emocional. ¿Quién afrontó más o quién está llevando este partido con mayor fortaleza emocional, entendiendo lo que se tiene que jugar, si Francia o la selección de Inglaterra? Y aquí la conclusión la da el resultado. Inglaterra ha entendido que primero es un protagonismo que desde hace mucho rato no ha tenido, se juega el tercer lugar, no alcanza el título, pero empieza a pelear un tercer lugar. Distinto a lo de Francia, que es un golpe muy duro, porque Francia viene a hacer grandes presentaciones, la finalísima en el campeonato anterior frente a Argentina. Y hoy pues le toca disputar el tercer lugar cuando muchos lo veían como firme candidato. Era la selección que mejor jugaba en este campeonato del mundo. pocos goles le marcaban y hoy resulta que está recibiendo 4 goles en un primer tiempo. Y si apura Inglaterra pueden ser más goles, porque es que uno mira desde la expresión a Francia, no se ve cómoda en el juego, no ha podido marcar la diferencia en algunos aspectos y ahora le sale el partido redondo a Inglaterra, distinto a lo que le sucedió frente a la selección argentina. Aguanta y en 3 transiciones le ha marcado diferencia a los franceses. En esas transiciones con 2 jugadores rápidos como Marcos Rashford y con lo de el jugador Bukayo Saka, que han sido los determinantes para el juego. Pero en cuanto a posesión y en cuanto a juego ha sido más Inglaterra. Algunas escaramuzas de Francia, algunas posibilidades que ha tenido dentro de la reacción con Kylian Mbappé. Hoy no aparece en Désiré Doué, que es un jugador que hoy ya ratifica porque no venía siendo titular. Olise pareciera que se apagó desde ese partido de cuartos de final porque en semifinal tampoco apareció mucho y hoy ha sido la misma. Y lo de Kylian Mbappé con sus remates de media distancia, pues digamos que ha sido de pronto el que más inquieta, pero tampoco es que haya tenido mucha exigencia el arquero Henderson dentro de la propuesta de Francia. Aquí para el técnico Didier Deschamps en el entretiempo, dura tarea y es levantar un equipo que viene de ser eliminado, de no poder pelear el título, que juega un partido por el tercer lugar y que se ve incómodo, que se ve confundido, emocionalmente ido, retraído. Decía Quique que en algún momento pareciera a Francia pensando más en su regreso que en jugar este compromiso y lo nota uno en cancha. Se ha jugado al ritmo de Inglaterra. Yo creo que ahí es donde parte la diferencia de por qué el 4-0 a favor de los ingleses. Lo han asumido de manera distinta, de mejor manera los ingleses, el disputar este compromiso por el tercer lugar. Me imagino que Deschamps por eso también hizo esas sustituciones, buscando que quienes no han tenido pocos minutos, pues hoy se la jueguen a por todas, que desde lo emocional muestren una idea distinta, pero lamentablemente para los franceses, ni con unos ni con otros, está logrando despedirse de este campeonato del mundo con decoro, haciendo una buena presentación, y antes por el contrario, se está yendo con una goleada. 4-0, y decíamos en las estadísticas, en este campeonato del mundo no tenemos un equipo que haya remontado 4 goles. Si lo hace Francia, sería histórico también dentro de esta cita mundialista. Mi estimado Quique, antes de ir con Quique, permítame Quique, yo saludo otra vez aquí a nuestros seguidores de nuestro canal de YouTube, que se reportan desde distintas zonas del país. Álvaro Rodríguez, por ejemplo, se reportó. Se reporta Latino 22, también en nuestro canal de YouTube. A Castillo 9145. A Luz Lucy 8139 y a todos los que han interactuado durante todo este campeonato del mundo con nuestro canal de YouTube, los que han emitido sus comentarios en nuestro WhatsApp, a todos ustedes muchas gracias. Ahora sí, Quique, su comentario de lo que ha sido esta primera parte con el triunfo contundente y

0: pero tampoco para despedirse así de una Copa del Mundo. La verdad que es vergonzoso lo que está haciendo Francia en el día de hoy, y está dando la razón de lo que pasó en el juego anterior en el vestuario. Lo comentaron la prensa especializada de Francia que acompaña a su selección, y nadie salió a desmentir lo que los periodistas han contado. Eso quiere decir que algo de certeza tienen sobre lo que han anunciado, y hoy se está viendo reflejado precisamente en la cancha. Y Dembélé, quien fue el que les hizo el reclamo a sus compañeros, ¿qué nos está pasando? Lo terminaron juzgando fue a él, ¿y vos qué estás haciendo? Y mire que hoy es relegado al banco, ni siquiera aparece. Ahora, ¿con qué cara le vas a decir Dembélé, ingresá que vamos perdiendo 4-0? Seguramente él como profesional lo va a hacer, pero no tiene una explicación para eso. Los ingleses, y en el caso de Tuchel, por eso le decía a Jorge Eliécer ahora, que debe estar arrepentido de por qué no ubicó varios de estos jugadores para poder buscar la posibilidad de algo mejor. Y él lo dijo, sí, en la conferencia de prensa, pero es que hoy, al ver la presentación de esos jugadores que tenía, sobre todo en el ataque, Rodford, en el caso de Saka, había que utilizarlos, había que buscar para hacer lo que están intentando hoy, el contraataque. Se aguardan un poco, pero cuando pasan al frente tienen cómo hacer daño, y con jugadores más frescos. Y eso es algo que no había hecho. Y la verdad, si Francia no reacciona, yo creo que van a tener en este segundo tiempo más goles los ingleses, porque seguramente Bellingham debe estar diciéndole, profe, venga, déjeme entrar, que yo todavía tengo posibilidad de pelear por el botín de oro, y con lo que está haciendo Francia podemos seguir de largo, y Harry Kane también. Entonces por ahí son jugadores que ya se han cuidado, que están descansados, y con 45 minutos le pueden dar todavía mucho más al equipo inglés. Vamos a ver cómo se desarrolla el segundo tiempo, si va a haber una reacción del equipo francés, porque si ellos estaban pensando en su regreso a Europa, a su tierra, a Francia, imagínense lo que van a decir y el recibimiento que les pueden hacer después de lo que ha pasado en estos primeros 45 minutos. Por ahora gana muy bien el equipo inglés con lo que ha hecho, con los jugadores que ha ubicado en el terreno de juego Tuchel, haciendo un buen trabajo, se defiende bien, contraataca y pasan al ataque. Y además, en el tema de estadísticas, mi estimado Jorge Eliécer, Johnny, mire que siempre ha estado por encima precisamente la selección inglesa en ese sentido. Le ha sacado ventaja, inclusive hasta en los goles que estábamos hablando ahora, porque lleva una superioridad sobre ese tema en los partidos que ha ganado. Mire, está así, Inglaterra lidera ese historial con 17 victorias, o sea, con la de hoy serían 18, frente a 10 de Francia y 5 empates. Y eso que lo más reciente, Francia se había montado precisamente en las victorias, pero hoy ya le está dando vuelta nuevamente la selección inglesa. Primer tiempo, nos queda la parte complementaria, vamos a ver qué va a dar Francia, si va a seguirse con esta vergüenza o va a sacar la cara, porque es que fútbol tiene, los jugadores los tiene, pero obviamente el dolor no lo entiende, la parte física, pero tampoco para hacer una despedida tan vergonzosa como la del día de hoy, John.
1: Claro, Quique, y de inmediato usted nos lleva a hacer el ejercicio, y lo dijimos en uno de los goles, es inevitable no hacer el paralelo de lo que vimos frente a Argentina a lo que estamos viendo hoy frente a Francia. Por momentos, Inglaterra juega lo que hizo frente a Argentina, pero con intérpretes distintos del juego, al ubicar o tener jugadores rápidos como Bukayo Saka y como Marcus Rashford, que no estuvieron en ese partido. Es que defenderse no es malo. Satanizar el defenderse en un bloque bajo no es malo. Es que es defenderse bien y tener la fórmula. Usted puede mantener un resultado con posesión, que es una fórmula, es una manera de hacerlo, con una presión alta lejos de su arco, o con un bloque muy bajo cerca de su arquero, pero sin renunciar del todo al ataque, que creo esa es la molestia, y eso es lo que se le critica al técnico Tuchel, que renunció del todo al ataque. Usted se defiende bien, pero deje por lo menos una o dos fórmulas por si llega una transición de defensa-ataque, y más cuando se tenía un resultado tan corto del 1-0. Ya saltan los equipos, creo que hay variantes en la selección francesa, vi dos, tres jugadores haciendo trabajo de precalentamiento, no sé si en Inglaterra, sí, ¿va a entrar Barcola?
0: Sí, lo vi ahí, ya por lo menos sin el peto lo vi.
1: Ya me imagino que se va a ir Doué. Se va a ir, es decir, Doué, que es el jugador con ese perfil que normalmente

0: Javier, es que si uno revisa Francia, en esa punta izquierda, en unos estuvo Barcola, en otros Doué, no se confirmó o no se tuvo una titularidad fija para alguno de los dos jugadores. Vamos a ver si las sustituciones, pero más que las sustituciones o los cambios nominales, aquí juegas un cambio desde la intención, desde la mentalidad, porque la verdad, retraída por completo la selección francesa. Vamos a estar pendientes entonces, ¿qué trae Francia? ¿Qué trae la selección española? La selección inglesa para este segundos 45 minutos, cuando reiteramos, pierde 4-0 Francia frente a la selección de Inglaterra.
1: Así es, 4-0 está el partido para el tercer lugar. 4-0 está ganando Inglaterra. Humillante resultado para Francia. Vamos a ver qué pasa. Y lo bien que venía la selección francesa, ¿no? Hacíamos el desarrollo de toda la competencia, su primer lugar en su grupo sobre Senegal, sobre Irak, sobre Noruega, la disputa de 16avos con Suecia, octavos frente a Paraguay, después en cuartos con Marruecos y hasta la caída en semifinal. Se vienen tres variantes, Johnny.
0: Cuatro variantes. Va a ingresar, voy a empezar con los que se van. Se va el número 15, Konaté. Se va el 19, Teo Hernández, el lateral izquierdo. Y ya veo en cancha a Digne con el número 3, Upamecano con el número 4, Barcola con el número 12 y Dembélé con el número 7. Las cuatro sustituciones en la selección francesa. Ya estaremos confirmando entonces los otros dos que se van. Me imagino que uno de los que se va es Désiré Doué y el otro es Michael Olise. Reiteramos, los dos en defensa. Se fue Teo Hernández, se fue Konaté, ya está Upamecano con el número 4 y Digne con el número 3.
1: Parece que se va Rashford en Inglaterra, Quique.
2: Sí, señor, ingresa Watkins, es el hombre que ingresa, número 19 en la espalda. Y estamos listos para el inicio.
1: Nos preparamos
2: del segundo
1: para
2: tiempo.
1: La parte complementaria.
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1: Señoras y señores, se mueve la pelota para la parte complementaria. Estamos en el partido por el tercer lugar. Lo llaman el juego del honor, pero a poquito honor para la selección francesa. El árbitro del partido, Jesús Valenzuela de Venezuela, suena el pito, Colombia. Bueno, vamos tomando nota de las variantes, tanto en la selección de Francia como en la selección de Inglaterra para el segundo tiempo.
0: Empecemos por los que no continúan. No continúan entonces Konaté, el defensa central, con el número 15. Tampoco continúa Teo Hernández, el lateral izquierdo, número 19. El volante Rayan Cherki, número 24. Y Désiré Doué con el número 15. Se quedan entonces en la banca. Ingresan con el número 12 Barcola, por Désiré Doué, Ousmane Dembélé con el número 7, Upamecano con el número 4 y Digne, el lateral izquierdo, con el número 3. Sería que le cobraron la acción de penal en el partido anterior de Francia frente a España. Bueno, reaparece entonces Digne con el número 3, las cuatro sustituciones en la selección de Don Didier Deschamps.
1: En esa posición, ni con Digne ni con Teo Hernández encontró la respuesta el profe. Hombre, una lástima la manera de despedirse el profesor, el técnico de la selección francesa, el profesor Didier Deschamps. Este es su último compromiso a dirigir con la selección francesa, y no puede ser. De despedida, 4-0, señoras y señores, está ganando Inglaterra. Ha llegado Digne, entonces en la parte complementaria, Upamecano, ha llegado Dembélé y Barcola en la selección de Francia. Por su parte, en Inglaterra, Quique.
2: En Inglaterra ha ingresado con el número 19, Watkins es el número 19, es el hombre que ingresa y se fue Radford en el equipo inglés.
1: Así es, Oliver Watkins ingresa, se fue Marcos Rafael. Ataca Inglaterra, ataca Francia, atención, viene para buscar a Mbappé, Mbappé para su cuenta personal. ¡Sí! ¡Golazo, golazo, golazo, golazo, golazo, golazo, golazo! Gol de Leblé, gol de Francia, gol de Mbappé, pico al vacío, Kylian Mbappé y para su cuenta personal, es el noveno de Mbappé. Atención que es el máximo anotador, por encima de Messi. Bota de oro en este momento con su novena anotación, lo metió Kylian Mbappé a los 3 minutos de la parte complementaria. Esto está 4 para Inglaterra, 1 para Francia. Kylian Mbappé lo tiene y esa era la jugada. Johnny Gutiérrez, Quique Barona.
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0: El balón lo recupera uno de los recién ingresados, Upamecano, el defensa central marcado con el número 4, la habilitación, la asistencia a Olise, y Olise como en sus buenos momentos cuando está enchufado, el balón servido al espacio para que llegara Kylian Mbappé, de pierna izquierda, borde interno para el descuento de los franceses y arrancar el segundo tiempo. Descontando, no deja de ser una buena noticia para los franceses en ese estado emocional de querer por lo menos igualar el compromiso.
5: Y para el partido también es buena noticia porque por lo menos van a dar la cara en el segundo tiempo los franceses. En los primeros minutos ya hace el descuento con los cambios que comienzan a activarse con el juego. Vamos a ver cuál va a ser la reacción de Inglaterra y que no se vayan a defender porque si no ya sabemos lo que puede pasar.
1: Ya le habíamos dado una figura a Kylian Mbappé por la seriedad con la que seguía jugando. Kylian Mbappé, y atención, en este momento es bota de oro. Marca su novena anotación y es figura de cancha, figura de serie y entrega.
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1: Atención a la noticia. Descuenta la selección de Francia. Y no es un dato menor que el gol lo hace Kylian Mbappé. Se coloca al frente de la bota de oro, ataca otra vez Francia. Se vino con todo para el segundo tiempo. Le quedó a Adrián Rabiot. Sacó el remate Rabiot, la bola se pierde, se va a la final para hacer servicio de puerta. Mbappé está llegando a 9 anotaciones. Está superando a Messi, que por supuesto mañana tiene su final con la selección de España.
0: Y ha reaccionado la selección francesa después de ese primer gol por parte de Kylian Mbappé. Un saludo al doctor Hermes Pineda, nos dice algo que es cierto. Para Inglaterra son más de 60 años sin ganar nada importante en un campeonato del mundo, sin ganar nada en un campeonato del mundo, es el honor. Y para la selección francesa despedirse con honor. Reacciona Francia, alguien que por ejemplo no había aparecido mucho, Rabiot, ya también empieza a aparecer en el juego. Vamos a tener coteja, Quique, porque la reacción de Francia va también seguida a la respuesta de Inglaterra. ¿Va a defender el 4-1 o seguirá atacando?
1: Ataca Francia. Olise que va picando por izquierda. Olise que pica. Marca en el fondo para sacar esa pelota a la selección inglesa. Corre Tamargüey. Sí, señor. Esto se pone interesante. 4-1, ¿será? ¿Será? Sí, señor. Tiene razón el doctor Hermes. Fue campeón en el año 66 cuando fue anfitrión. La selección de Inglaterra, anfitriona, la selección de Inglaterra, campeón en el 66. Le ganó a Alemania 4-2 en Wembley. 7 minutos de la parte complementaria. 7 minutos de la parte complementaria. Y el marcador está 4 para Inglaterra, 1 para Francia. Dale, Oscar.
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1: Acercaba una pelota por derecha. Ya recupera la selección de Inglaterra. Balón en media cancha. A ver si Exxon lleva la pelota, le pega de pierna derecha el balón arriba. Se pierde, se va a la final. Cuando intentaba, Exxon llevaba la pelota por parte de Inglaterra. La bola se va a la final para servicio de puerta. Ya estamos en el segundo tiempo. Con una cara distinta. Con una cara diferente por parte de la France, por parte de Leblé. Vamos en 9 minutos de la parte complementaria. 4-1, sin embargo, sigue largo el tanteador, Gutiérrez.
0: Sí, es amplio el resultado y va a tener espacio para Francia.
1: Ataca Barcola, golazo, golazo de Francia, golazo de Francia, golazo. Y la metió para poner el marcador. Atención, 4 para Inglaterra, 2 para Francia. Cuando apenas vamos en 9 minutos de la parte complementaria, 4-2. Excelente jugada de Bradley Barcola, el del Paris Saint Germain. Mete la pelotica y esto está 4-2. Hay júbilo galo. Hay júbilo azul. Reacciona Francia. Se levanta Didier Deschamps. Y esa era la jugada. Johnny Gutiérrez, Quique Barona.
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0: Estábamos hablando de los espacios que deja la selección francesa cuando se va al ataque en busca de seguir descontando. Pero cuando usted es efectivo, pues no hay que preocuparse por esos espacios, porque recupera la pelota en la mitad de la cancha y arrancan la descolgada por la banda izquierda un jugador como Barcola, el número 12, con una muy buena definición. El balón de Olise sobre el espacio se lleva al lateral derecho de Inglaterra y luego en la muy buena definición para el número 12, 4-2 en 10 minutos del segundo tiempo. Hay tiempo de pronto hasta para hablar de igualar este compromiso por la referencia que está haciendo Francia.
5: Estaba acordando del Bambino, ¿será que hay alargue? Porque mire, ya es hora de que Inglaterra reaccione también, porque le han quitado el balón y los franceses lo saben manejar, porque es que ellos tienen buenos jugadores, lo que pasa es que no estaban activados en el juego. Vamos a ver si Tuchel en esta oportunidad le mete bien la mano al partido, porque tiene varios referentes en el banco y yo creo que ya es hora que los vaya llamando.
1: Viene Dembélé para el tercero. Viene Dembélé para el tercero. Viene Dembélé, viene Dembélé. Tapó el arquero, salvó Dean Henderson. Le vuelve a quedar esa pelota a Olise. Se salva la selección de Inglaterra. La tuvo Dembélé. Era el tercero. Oye, es que entre otras cosas, me da pena con el amigo Tuchel. Sacó a Rashford.
0: Sí, el número 11, Rashford, que es el jugador que se estaba generando todo los riesgos por parte de Inglaterra y también encontró al frente ya a Francia con sus sustituciones. Primero, pues que se equiparó mejor en defensa y que encontró hombres rápidos con el ingreso de Barcola, de Dembélé, dos hombres rápidos. En este momento para Inglaterra, más que adelantar líneas, tendría que apuntarle a sostener la pelota en la mitad de la cancha, porque esos espacios los puede aprovechar de inmediato Francia como lo está haciendo.
1: Vamos caminando en 12 minutos de la parte complementaria. Este es el tiempo. Con gusto y ganas, partido por el tercer lugar. Metiéndole toda la emoción. Partido por el tercer lugar. En el fútbol de la FM somos mundial. 13 minutos de la parte complementaria. Esto estaba 4-0 al terminar el primer tiempo. Descontó Mbappé. Y ahora el segundo por intermedio de Barcola. Se viene tarjeta amarilla. Olise, viene el árbitro, Valenzuela. 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
1: Llegó Dayot Upamecano a poner orden. Envía la pelota a la final cuando te acaba tuyo de Spence por izquierda. Y ahí tiro de esquina a favor de Inglaterra.
0: Y con espacios en ambas selecciones, vamos a tener aquí mucho protagonismo de esos jugadores rápidos, porque Inglaterra también los tiene y la selección francesa los acaba de ingresar.
1: Viene el cobro inglés para golpe de cabeza, salvo el arquero May Mañán, el arquero de la Guyana francesa, colabora para salvar de lo que pudo ser el quinto para la selección de Inglaterra. O sea que Inglaterra vuelve y le pone el pie al acelerador.
0: Claro, y vuelve, porque es que va a encontrar, y decíamos eso, narrador de Colombia, que ambos equipos tienen dos jugadores, o tienen jugadores rápidos en esos espacios. Francia, en busca de igualar el partido, da espacios en la parte posterior. Y los ingleses pues también ya lo están haciendo, porque ven al frente que si no apuran les pueden igualar el compromiso, y de inmediato llegan fantasmas como los que vivieron frente a Argentina.
1: Anóteselo, Iván Tony, qué poco ha aparecido el centro atacante, jugador del Al Ahly, para un golpe de cabeza. Cuando vamos a 15 minutos, nos tomamos un tinto. 5:21 ya.
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1: ¿Quién es? Olise que le pega de pierna zurda y el balón pasa pegado al poste. Era para el tercero de Francia. Se vino con todo la France, se vino con todo Leblé. El gallo Gano ataca en este momento. Bueno, marcamos el tiempo de juego. El tiempo de juego en el fútbol de la FM. Somos Mundial. El complemento, aparte de las dos que ha metido Francia, ha tenido para tercero y para cuarto.
0: Y también los ingleses, por ejemplo, en esta jugada donde ataca a Inglaterra, es que cuando ataca a Inglaterra de inmediato deja espacios, y ya también ha tenido la oportunidad con esos remates de media distancia. Se ve mejor Francia, ha mejorado desde la parte física, hay jugadores que recién ingresan, físicamente se ven mejor. Oli se empieza a conectarse ya de mejor manera con Barcola, con Dembélé. Se ve mejor Francia, aunque ojo que Inglaterra ha entendido que no es meterse atrás y sigue intentando subirle el listón a este partido, que gana con diferencia de 2 goles.
1: Hombre, ya que Quique estaba recordando al Olímpico, es cierto, ¿eh? En caso de empate hay prolongación, y en caso de empate hay prórroga, y en caso de empate iríamos a definición del punto penal, ¿no?
0: Exactamente, así es. Iríamos a extra tiempo para Inglaterra.
1: Ataca Inglaterra. Balón hacia atrás le quedó a Spence. Spence englobó, viene para el quinto, se le escapó. Se le escapó esta pelota. Venía disparado buscando por el medio en el ataque Wilken. saca la pelota a la selección de Francia. Era para el quinto de Inglaterra. Mejor dicho, está abierto de lado y lado, Quique.
5: Sí, señor, está abierto y ya la verdad veo algunos jugadores fatigados en Inglaterra. Reisa es uno de ellos y yo creo que ya es hora que el profe Tuchel haga cambios buscando la posibilidad de refrescar su plantilla, buscando la posibilidad siquiera asegurar el resultado, porque de lo contrario Francia quiere seguir de largo.
1: Vamos a 18 minutos de la parte complementaria. Arranca, dice Spence, en el Tottenham, va entregando balón sobre la izquierda, Waking que viene, ataca, invita a la marca, va a cruzar la pelota, la tiró sobre el centro, venía Tony, otra vez el balón para Inglaterra. Atrás, descarga esa pelota, que de Spence, Spence borde del área, Spence que le pega, recorta Francia, por fin saca el equipo francés. 18 minutos ya en la parte complementaria, 4-2 está el marcador, gana Inglaterra.
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1: Ataca Le France, la pelota para el medio. Barcola, le gana para Mbappé, Dembélé, enganchó y se la tiró a las manos del arquero Dean Henderson. No le veíamos a Dembélé esta jugada desde el partido frente a Noruega, donde se despachó las tres anotaciones.
0: Sí. Oh, claro, es que ha mejorado Francia para este segundo tiempo. Uy, aquí se estaba equivocando el defensor central de Inglaterra. Aquí va a ser el que menos se equivoque. Obviamente el resultado juega a favor de Inglaterra y con el transcurrir de los minutos va a llegar ese desespero por parte de Francia, porque el tiempo juega en contra, en este caso, los franceses que están por debajo del resultado. Pero en cuanto a propuesta, se cede en la pelota, hay espacios que empiezan a aprovechar Francia, también la selección de Inglaterra. Ha encontrado Inglaterra en Spence, el lateral izquierdo, el número 25, el desahogo permanente y la salida en ofensiva. Todavía no lo ejecuta y no termina en gol, pero ha sido el desahogo permanente de la selección inglesa.
1: ¡Upamecano! ¡Upa! Saca remate. El arquero que rechaza, vuelve a quedar la pelota para Barcola. Barcola sobre la izquierda. Ataca Francia, la sacó el arquero Dean Henderson. Upamecano se lanzó al ataque. Vuelve a quedar la pelota para Francia. Francia, Olise que abre por derecha. Busca el tercero en la selección de Francia. Olise que va dejando. El esférico quedó para Dembélé. Dembélé que va dejando para Mario Gusto. Mario Gusto que juega para Dembélé. Vuelve a quedar la pelota por derecha. Mario Gusto que se proyecta, va a llegar sobre la última línea. Viene para el tercero. Corta Inglaterra. Atrás quiso tocar Mbappé, no le salió. Y recupera el equipo inglés. Quique Barona.
5: Sigue atacando la selección francesa de fútbol y se defiende con todo. Inglaterra buscando la posibilidad de cerrarle los espacios, pero con esos jugadores, por eso decíamos que no tenía rebeldía Francia. En este segundo tiempo ha cambiado su cara, se lavó bien en el vestuario y salió con una disposición diferente y por eso tiene el paso al frente buscando la posibilidad de seguir descontando.
1: Atención que viene para el tercero Francia. Se pone 4 para Inglaterra, 3 para Francia. ¡Qué partidito! El del tercer lugar. Reacciona Francia. Toca de primera. Olise, Barcola, le quedó la pelota a Kylian Mbappé, sacó el remate y es el décimo gol en su cuenta personal para la bota de oro. Kylian Mbappé, y el marcador está 4-3, cuando queda todavía mucho tiempo, señoras y señores. Partido por el tercer lugar. Emociones a granel. 4-3 el juego. sigue ganando Inglaterra, se le acerca Francia. Kylian, venga esa mano, mi hermano. Y esa era la jugada. Johnny Gutiérrez, Quique Barona.
0: El tridente ofensivo que desconectó muy bien la selección española en este segundo tiempo funciona en Francia. Cuando se juntan los que tienen buena condición técnica, cuando se desdoblan al ataque, cuando tienen rapidez y cuando tienen ese juego colectivo, Francia es una selección demoledora. Esta selección, estos minutos que estamos viendo de Francia, es la selección francesa firme candidata a pelear el título, la que ilusionó a todos. Se juntaron Dembélé, Mbappé, Olise y terminaron haciendo una muy buena junta, triangulando incluso la pelota para que llegara en definición Kylian Mbappé, libre para el remate y el 4-3. Una pena ahí para los franceses, tiempo de rehidratación. ¿Aquí qué va a pensar o qué va a montar el técnico Tuchel? ¿Hacer lo que hizo frente a Argentina? ¿Meter todo el equipo atrás? ¿Renunciar al ataque? ¿O por el contrario seguir dándole esos espacios? Porque en estos momentos lo que está acabando el resultado en contra para la selección de Inglaterra y que le están descontando es porque justamente en esa intención de querer marcar un gol más está dejando serios espacios que los está aprovechando muy bien Francia, Quique.
5: Sí, es que en este segundo tiempo, lo decíamos ahora, salió con una rebeldía, salió con decisión, se juntaron, se activaron los jugadores que saben en el equipo francés y se le ve otra cara. Y a eso se le suma que Inglaterra no se ha sabido defender y por lo tanto ya ese descuento o ese resultado largo que tenía a su favor, ahora se le convierte en un enemigo porque ya están a un gol de poder empatar. Y otra vez veo a Tuchel muy tímido a la hora de hacer los cambios, muy demorado también para buscar la reacción de su equipo. Solamente hizo un cambio, le hicieron el gol del descuento, después el otro, ya van en tres y todavía no reacciona, teniendo precisamente jugadores que le pueden dar una mano, que son revulsivos interesantes, como el jugador Harry Kane, como Bellingham, jugadores que pueden darle una mano importante en el frente de ataque y en la mitad de la cancha, buscando la posibilidad por lo menos de conservar la victoria ahora que se está en esta parte de la hidratación.
0: Esa es una buena interpretación, Quique, y mire que de inmediato nos lleva a manifestar que en estos momentos, aunque suene impopular, cabe, por ejemplo, para la selección de Inglaterra resguardarse un poco más, porque ya está dando muchos espacios, ya está generando muchos espacios y aquí había que controlar ya esa ventaja, que era una ventaja amplia, distinto a lo que sucedió frente a la selección de Argentina en el partido anterior. Vamos a ver cuál va a ser la interpretación de Tuchel. Lo que es que es una dura decisión, una decisión que tendrá que revisar muy bien, o seguir atacando, marcar un gol más que aumente el listón, o por el contrario, cuidar ese 4-3, ya la ventaja es mínima. Y como va Francia, podría pasar de largo, increíble, lo que vimos en la primera parte a lo que estamos viendo en estos segundos 45 minutos. Ya rehidrataron los equipos, ya ubicados en la cancha, ya recibieron las indicaciones pertinentes de los técnicos y nos vamos para el segundo tiempo.
1: Ojo que para los efectos de la bota de oro, Messi tendría que hacer dos goles en el final mínimo, más las asistencias, ¿no? Tiene 4.
0: Sí, porque en este momento entonces ya Kylian Mbappé se suma 10. 10 goles Kylian Mbappé.
1: Más 3 asistencias.
0: Más 3 asistencias. Muy bien, ya entonces la pelota va a reiniciarse el juego. 3-4 pierde la selección francesa ante Inglaterra, pero con una reacción sorprendente. Desde los 3 minutos empezó a marcar por intermedio Mbappé, luego Barcola al minuto 8. Kylian Mbappé marcando el tercero al minuto 21 y reaccionó Francia. A ver qué pasa con los ingleses.
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1: Bueno, aquí seguimos disfrutando el partido por el tercer lugar y por supuesto haciendo disfrutar también a todos los oyentes de la FM. en la FM Somos Mundial. Se mueve la pelota después de la pausa de rehidratación. El marcador está 4-3, hay falta. Barrico en la que cruza, venía Olise, mete la pierna y es falta sobre Güey, se cobra a favor de la selección de Inglaterra. La mejor jugada, por supuesto, las dos anotaciones de Mbappé, que está llegando a 10 goles por la bota de oro.
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1: Vamos en 27 minutos de la parte complementaria. 4-3. Otra anotación de Francia y nos vamos al alargue, porque ojo, en el partido de tercer lugar hay alargue también.
0: Sí señor, yo por ejemplo traería a Bellingham ya al juego, Quique, ya buscaría a alguien de mayor control de la pelota, porque es que Inglaterra se está dejando llevar al ritmo de Francia, que es el de la necesidad, está perdiendo, pero le tomó la manija al juego. Aquí es de retomar otra vez el control del partido con alguien que le dé un poco más de manejo en la mitad de la cancha. Y a sostener, sobre todo, manejar esa mitad de la cancha, que es donde ha perdido los hilos la selección inglesa.
5: Y al hombre de los goles también hay que traerlo, a Harry Kane, para que lo ponemos, asiente un poco más a los defensas de Francia, que también han dado el paso al frente a buscar la posibilidad del empate. A mí me parece que ya también ahí necesita buscar un revulsivo la selección de Inglaterra.
1: La figura de cancha, Kylian Mbappé. Kylian Mbappé, que marca dos goles en la parte complementaria. Marcó al minuto 3 y al minuto 21. Bercolá marcó al minuto 9. Y la reacción de Francia con los dos goles de Mbappé.
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1: En Francia viene. ¡Qué pena, Marquito!
3: Dale, Marquitos.
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1: Llegamos al minuto 70.
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1: Ojo, Lica, señor. Va saliendo por izquierda. Ciñe, el lateral izquierdo dejó para Mbappé. Mbappé llegó al área. Mbappé, 2, 3, 4 encima de Mbappé. Le quitaron la pelota. Saca, recupera la selección de Inglaterra. Parece que vio falta Valenzuela.
0: Estaba muy cerca y aunque Mbappé estaba pidiendo sancionar en una acción de penal, ambos están sujetando de la camiseta, tanto Kylian Mbappé como Morgan Rogers, el número 17, se deja caer Mbappé, le da continuidad don Jesús Valenzuela, que es el árbitro central venezolano.
1: Jesús Valenzuela, lo tenemos referenciado en las eliminatorias, en las clasificatorias. Bueno, estamos caminando ya en la parte complementaria. Vamos con el tiempo de juego en el fútbol de la FM. Tiempo. 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Y ahora sí veo por allá movimiento. Estoy viendo en el vestuario a Bellingham.
0: Ya recibe instrucciones. Vi también a Harry Kane, pero Harry Kane sin quitarse el peto, se mantiene ahí tranquilo, pero ya recibe instrucciones Bellingham. Sigue atacando Francia y cercano al cuarto.
1: buscaba Olise, sacaba Olise, buscaba por izquierda, rechazó Marway, enviando el balón al costado para servicio lateral, ataca Francia, le quedó otra vez el balón por izquierda, Ciñe, Ciñe, que va de cano para Barcola, Barcola, borde del área de Copa para Rabiot, Rabiot, juega para Dembélé, Dembélé, cambia sobre derecha, Mbappé para Dembélé, Dembélé que va dejando hacia atrás, falta, iba malo, gusto, y es tiro libre a favor de la selección francesa.
0: Empieza a cortar el juego la selección de Inglaterra para bajarle también al ritmo al partido. Las faltas reiteradas pero peligrosas, muy cerca de las 16:50. Se empieza a defender muy cerca de su arquero. Los ingleses sigue atacando Francia. Empiezan a aparecer los distintos ofensivamente. Vamos a ver si entra ya Bellingham, porque está pidiendo el partido de inmediato el control del juego por parte de Inglaterra.
1: Vamos en 32, Quique. Y el marcador 4-3.
5: Y se acerca Francia. Vamos a ver en este tiro libre cómo lo gestionan, buscando la posibilidad del cuarto. Y sería el empate.
1: Viene Dembélé. Se le va a medir Dembélé. Castigo de pierna derecha. La pelota quedó enredada en el área. Iba Upamecano. Y la saca la selección de Inglaterra. El balón va cayendo en la mitad del terreno. Reiteramos, vamos a 33. Arqueó y el marcador 4 para Inglaterra, 3 para Francia.
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1: Se vienen variantes en Inglaterra. Cántela, Quique.
5: Sí, señor, se va con el número 22, Tony. Número 22, ingresa con el número 8, Anderson. Número 8, y se va también el jugador Essed. Y se va, ingresa mejor Bellingham, número 10 en la espalda. Son los cambios que hace el profesor Tuchel. Ahora sí,
1: llegan Bellingham y Anderson en Inglaterra.
0: Sí, señor, camiseta 10, camiseta 8 respectivamente. Bellingham camiseta 10, Anderson con el número 8. Las dos sustituciones en la selección de Inglaterra. Se fue el 21 y se fue el 22. El 22, Tony, y el 21, ese. Con el número 21, las dos sustituciones en Inglaterra.
1: Elliot Anderson, noticia. En su paso al Manchester City, por una cifra bien importante, ha llegado a la cancha. Y ni hablar de número 10, Jude Bellingham, jugador del Real Madrid, que tiene además, a ver, lo veo aquí con seis anotaciones, ataca, otra vez Inglaterra, viene para el quinto, viene, salvó el arquero, le puso la pierna, salvó el arquero, ¡ay! Mañón, cuando llegaba, buscando justamente Jude Bellingham, el del Real Madrid, Jude Víctor William, la tuvo para el quinto.
0: Se dio en la conducción individual Bellingham, ya había ganado la banda, ya llegaba en posición de gol, pero llegaba en mejor posición Rodgers en la acción. Uy, aquí se salva otra vez Inglaterra, puso sabroso el partido. Después de la acción en la que atacaba Bellingham, la desperdició y ya reacciona también Francia. Olise, se perdió aquí el empate en 2 minutos, 2 jugadas claras del partido.
1: Se lo perdió Francia. Dembélé dejó habilitado a Olise, sacó el remate, la pelota pasó rozando el poste. Era para el 4-4, para prolongación, joven. 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Bueno, de Lea Barcola, que marcó uno de los tantos franceses.
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0: Tuvieron que atender a Jesús Valenzuela, y es que los recorridos que le ha tocado hacer a Valenzuela hoy, uno siempre se queda con los jugadores, pero si usted empieza a mirar los recorridos del árbitro, casi que por doble, y como el partido ha estado de ida y vuelta con la reacción de Francia, luego ataca Inglaterra, se extenúa y es extenuante el trabajo para Jesús Valenzuela, con calambres incluidos. Tuvieron aquí que aplicarle todas las cremas calientes para ponerlo a punto al árbitro central venezolano.
1: Vamos caminando en la parte complementaria. Ya llegamos al minuto 37 y el marcador está 4-3. Estuvo cerca del 4-4 aquí la selección de Francia. Como quien dice, muy cerca de una prolongación. Se prepara Variante en la selección inglesa, en la selección de los tres leones, los creadores, los británicos. Nos tomamos un tinto, 5:44 ya.
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1: Llega James Quique.
5: Sí, señor, llega con el número 24, se va ya lesionado, fatigado. WhatsApp se va lesionado, número 26 en la espalda, y llega James precisamente para el segundo tiempo. Y ahora que llegó Anderson, me acordé de el Dazán, Héctor Darío Sánchez, que en paz descanse, mi estimado Jorge Eliezer, ¿lo recuerda?
1: Así es. Rhys James llega a la cancha. Bueno, vamos en 28 minutos de la parte complementaria. 38 de la parte complementaria. Atención, que viene Mbappé. Venía el remate abajo. La pelota se la lleva el arquero Tim Anderson. Nuestro saludo para todos nuestros colegas en el Valle del Cauca. 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
1: Bueno, del humillante 4-0 ha pasado a 4-3. Y todavía queda por jugar, Leones.
0: No, es que terminan enviando señales positivas acorde a lo que se tenía en cuanto a la expectativa de Inglaterra y la selección de Francia. Ratifican con este partido que era una selección, o eran selecciones que estaban pintadas para la gran final. Va Inglaterra.
1: Penal, me parece. Penal. Atención, sí. A favor de Inglaterra. Spence que pica por izquierda. Spence era la salida, usted lo dijo. Cayó Spence y se marca tiro penal a favor de Inglaterra. La falta la comete Gusto Malo o Malo Gusto, como usted quiera. Comete la falta y es tiro penal para los ingleses.
0: Y nada que discutir. Y es el que siempre le dio la salida a Inglaterra. Aún en los momentos difíciles de este partido, era el que se pronunciaba el ataque. Spence con el número 25 lo termina cruzando Malo Gusto. El número 2, muy cerca está el árbitro central Jesús Valenzuela, y se va a ejecutar en este momento, al minuto 85, un gol de Inglaterra. Es casi que ponerle la cortina al triunfo de los ingleses.
1: Y creo que va a cobrar Bellingham.
0: Sí, sí, el Bellingham, que tiene 6 tantos en este campeonato del mundo. Jude Bellingham con el número 10, el que toma la pelota, la pone a salpicar para bajarle un poquito a la tensión. El árbitro central le dice a Maignan que se ubique donde tiene que estar. El hombre quiere ahí como ganar de psicología, de acercarse a Bellingham, que es el que va a ejecutar. Ya el árbitro le advirtió que debe estar. Sí, claro. Va a ser la de Dibu, sí. Luego que eso es sancionable.
5: Sí, señor. Al final se le dejaron a Saka.
1: No está en la cancha, por supuesto.
0: Ya va a sacar.
1: Ciudadano Kane.
0: Y por eso toma la pelota Saka, Quique. Finalmente Saka el que toma la pelota.
5: De buen partido, también anotado, y busca la posibilidad de anotar otro gol. Y eso que le anularon uno también, Jorge Eliezer.
1: Viene Bukayo Saka, de origen nigeriano. Lo tuvo Tuchel en la banca todo el tiempo. rapidito. Ha marcado dos. Busca el tercero. Atento. Mañana tapó un penal, ¿eh? Aquí viene. Bukayo Saka. Atención, Inglaterra podría aumentar y podría alejar la posibilidad de prórroga. Viene, viene. El marcador, 5 para Inglaterra, 3 para Francia, es el tercero en la cuenta personal del origen nigeriano, del Arsenal, 24 años, Bukayo Saka, y se va alejando la posibilidad de prórroga. Cuando vamos en 42 minutos de la parte complementaria. 5 para Inglaterra, 3 para Francia. Bukayo Saka, venga esa mano, mi hermano. Y esa era la jugada. Johnny Gutiérrez, Quique Barona.
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0: valoramos el detalle de Bellingham, que es el que toma la pelota y todos pensábamos que era el que iba a ejecutar. Tiene 6 goles, será aumentar su cuota en la tabla de artilleros. Él mismo le entregó la pelota a Bukayo Saka, respiró tranquilo. Nos gusta siempre mirar el gesto del que va a ejecutar, demuestra la tranquilidad que tiene el ejecutante. Y al palo de la mano izquierda, ras de piso, sin mucha potencia, para el 5-3 contundente, y ya ahí sí se le monta el partido la selección de Inglaterra, que lo sufrió, pero que lo está sacando adelante con este resultado.
5: Y lo ejecutó muy bien, precisamente Saka, para marcar el tercer gol en su cuenta personal en esta tarde. De buen partido, y además remata. Y cuando celebra, hace la seña de los tres. Mira el balón, el que se va a llevar de recuerdo espectacular de esta Copa del Mundo 2026.
1: 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Oye, el profesor Tuchel se la vuelve a recordar. 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
1: Partido para el tercer lugar. Y qué partido el que nos ha tocado. 5, Inglaterra, 3, Francia. Mañana, Johnny, gran especial de la final de la Copa Mundial de la FIFA 2026.
0: Tendremos la gran finalísima, partido 2 de la tarde, con todos nuestros grupos deportivos, con don J. Albantilla en el relato de esta gran finalísima entre Argentina y la selección de España. Determinante, y jugó a favor de Inglaterra en este juego el ingreso de Bellingham, en un momento donde sufría, estaba de ida y vuelta, donde se acercaba el cuarto para la selección francesa, entrar un hombre que generara tensión en los defensas de los franceses, favoreció, y eso se llevó de inmediato para que ganara en confianza Inglaterra, marcara los dos tantos, que lo tienen ganando este partido 5-3.
1: Bueno, se va su amigo Gusto, y llega Koundé.
0: Con el número 5, Koundé, que es normalmente era el lateral fijo titular, Koundé con el número 5, la sustitución en Francia.
1: Marcamos el tiempo de juego. Atención al tiempo. Aquí está ganando Inglaterra y está ganando Mbappé. Mbappé está llegando a 10 anotaciones. Marcamos el tiempo de juego en el fútbol de la FM Somos Mundial. Ya estamos en reposición, se nos está acabando el partido, Marquitos. Muchas gracias a Juan Pablo Barbosa, a Sergio Mario Arango. Vamos, que en dos de los siete que dieron, ¿no?
0: Siete minutos de reposición. Bueno, en siete minutos también caen dos goles, uno no sabe. Va la selección francesa, un saludo a don Edgar, el papino enado, el hombre de los extratiempos en este campeonato del mundo.
1: Pero ya, muy complejo el tema, ¿eh? Esta anotación de Bucayo Saka de tiro penal, la falta que le cometen a Spence. Creo, mi querido olímpico, que va alejando de la posibilidad de prolongación. A no ser, siempre hay que dejar la puerta abierta. Cuéntelo, Larry.
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1: Variante en Inglaterra.
2: Sí, señor, se va con el número 6, Weji, con el número 6, ingresa con el número 12, Trevor Salovat, número 12, es el hombre que ingresa en el equipo inglés.
1: Vamos al remate de este histórico partido por el tercer lugar. Busca el cuarto, Francia viene. ¡Dembélé! Rechazaba en el fondo. La sacó Didier Deschamps, que saca la pelota. Vuelve a quedar otra vez para Dembélé. Dembélé que va dejando Olise. Olise borde del área. Saca la pelota. Inglaterra se defiende. En el fondo recupera. Buen trabajo de Spence para sacar la pelota. Spence por la zurda.
0: Es el desahogo de la selección de Inglaterra por la banda izquierda. Es el que normalmente se proyectaba al ataque. Y con el ingreso de Shalobaf, el número 12, busca hacerse fuerte en ese bloque defensivo, ya cerrarse la selección inglesa.
1: Busca el cuarto, Francia. ¡Epa! Buscaba la pelota Lice. Se la sacaron. ¡Rechaza! La selección de Inglaterra, se está terminando el partido. Vamos en cuatro minutos. ¡Siga pintándola, Larry!
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1: Se está terminando el partido. Inglaterra se levanta con el tercer lugar. Inglaterra fue primero en el grupo L, por encima de Croacia, de Ghana que nos enfrentó, y de la selección de Panamá. Le ganó a Croacia 4-2, le ganó a Ghana 0-0 terminó el partido. Y le ganó a Panamá 2-0, de ahí en adelante el camino tuvo la selección de Inglaterra a la República Democrática del Congo en 16avos. Después eliminó a México, ¿se acuerda del partidazo aquel con México? Y eliminó a Noruega, otro partidazo. Es que los dos hicieron un recorrido para llegar a la final. Marcamos el tiempo, tiempo, tiempo en el fútbol de la FM. Somos Mundial. Cinco de siete.
0: Y con 10 hombres, la selección de Inglaterra, porque pidió la atención Spence, todavía no le han habilitado el ingreso.
1: Tiene Dembélé para el cuarto. Dembélé, Dembélé, Dembélé, Dembélé. ¡Golazo! ¡Golazo! ¡Golazo! ¡Golazo! ¡Golazo! ¡Golazo! ¡Golazo! ¡Golazo! Upamecano abrió para Dembélé, y cuando quedarán un par de minutos, esto se pone 5 para Inglaterra, 4 para Francia. Para la historia, este partido para el tercer lugar en Miami Gardens, en el Hard Rock Stadium. 5 para Inglaterra, 4 para Francia. ¡Qué barbaridad! ¡Venga esa mano! Moussa Ousmane Dembélé. Y esa era la jugada. Johnny Gutiérrez, Quique Barona.
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0: Estábamos justamente referenciando que tenía 10 hombres en cancha la selección de Inglaterra. Algunos temas físicos, musculares. Pidió la atención Spence y como está la reglamentación, debe ser atendido afuera de la cancha. Y un minuto por fuera debe estar el jugador. Y por esa zona entró Dembélé. Upamecano se soltó al ataque como un volante creativo. Lo habilitó y el buen remate de pierna izquierda y con borde interno para el 5-4. Y este último minuto va a estar sabroso.
1: Viene Inglaterra. Atención, balón por izquierda. Viene el freno, enganchó. La va a meter.

0: quedar para la historia. Para la historia quedará este partido en Miami. 6 de Inglaterra, 4 de Francia, el séptimo de Bellingham en la historia mundialista. Júbilo inglés, hay júbilo británico. Se acaba el partido. Tercero Inglaterra. ¡Qué partidazo! Venga esa mano, Bellingham. Y esa era la jugada. Johnny Gutiérrez, Quique Barona.
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2: Lo resumimos con algo, narrador de Colombia. Bendecidos por Dios, bendito Dios, que en este campeonato del mundo, en lo personal, nos han tocado unos partidazos. Y este que se vendía como un partido en el que de pronto no había mucho, porque eran dos selecciones que estaban peleando el título por un tercer lugar, donde en algunos torneos ni lo juegan, terminó siendo un partidazo de 10 goles, de buenas jugadas, desde lo individual, con buena reacción de los técnicos, por donde lo miren, para guardar este partido, el campeonato del mundo, en la historia, en la memoria y en la memoria del alma, que es donde nunca se borra, de este triunfo contundente de Inglaterra, con una muy buena reacción de la selección francesa, que demuestran finalmente por qué las dos selecciones eran firmes candidatas a pelear el título, y que por eso dolió para tantos los seguidores del fútbol que tuvieran que jugar por el tercer lugar, tanto Inglaterra como la selección francesa.
3: Tercer puesto para el equipo inglés, sufrido este resultado, pero al final un partidazo. Creo que a todos nos gustan los goles y era lo que faltaba. Y precisamente lo veníamos hablando desde el previo, que es el partido que no se quiere jugar. Pero mire, al final hubo una reacción del equipo francés en el primer tiempo. La verdad, pasó sin pena ni gloria en el juego. Inglaterra lo superó, pero en el segundo tiempo salió con otra disposición, con rebeldía, con ganas. Llegaron los jugadores que se saben juntar y que hacen un buen juego colectivo, y apareció la determinación para poder anotar hasta los últimos minutos. Y lo mismo pasó en Inglaterra, y eso que Tuchel se estaba demorando en hacer los cambios para darle más seguridad al equipo y no perder la parte ofensiva, y al final termina precisamente anotando 6 goles. La verdad que es histórico este resultado por un tercer puesto, lo que han entregado los dos seleccionados para este juego. Hoy se vieron otra vez en el equipo francés jugadores importantes. Dembélé, que no había aparecido porque fue suplente, pero cuando llegó en el segundo tiempo fue de los que más insistió, faltaba el gol de él, pero asistió también a sus compañeros en ese juego colectivo del cual estábamos hablando. E Inglaterra al final no se cerró tanto como de pronto lo había hecho en el juego anterior, pero sí hizo la propuesta de proponer, de dar el paso al frente para que también se preocuparan por ellos en el ataque. Y al final, mire, termina haciendo 6 goles para poder asegurar el resultado. La verdad que hemos visto un buen partido hoy por este tercer lugar, mi estimado Jorge Eliezer.
2: Aquí buscando, Quique, datos, nos encontramos un partido con 9 goles por un tercer lugar. Y también tiene como protagonista la selección francesa en el 6-3 frente a Alemania Occidental en el Mundial de Suecia 1958 por un tercer lugar. En este caso, pues ya se supera ese récord. 10 goles que creo que no estaba aquí que en el presupuesto de nadie. Después de ver esa primera parte, una reacción de los franceses para los segundos 45 minutos. Las sustituciones, la reacción también de la selección de Inglaterra, nos terminaron brindando un buen espectáculo en los segundos 45 minutos. El ingreso de jugadores como Dembélé, que fue determinante, lo de Barcola, porque no había aparecido mucho Olise. Olise era un jugador que poco aparecía en la primera parte. Hablábamos de un equipo desconectado, ido, retraído, con un pensamiento en otro lado. Argumentábamos hasta desde lo emocional del por qué se veía una selección francesa tan bajita, pero la reacción hizo que viéramos goles. Y también hubo buena respuesta de los ingleses. Por eso termina siendo un gran partido, porque el ingreso de Bellingham en un momento en el que se sufría, en el que se veía cercana la remontada de los franceses, pues en este caso sí hay que darle, bueno, y era también visible, se notaba que había que ingresar un jugador como Bellingham. Pues Tuchel termina

0: ingresándolo, y eso le dio un poco más de tranquilidad a su equipo porque empezó otra vez a tener el control del partido, a tener el juego y a marcar también goles, porque se veía una selección francesa con una remontada a la vuelta de la esquina y que estuvo cerca. En algún momento llegó a tener el partido a un gol, cuando lo alcanzó a tener en el 4-3, en la anotación de Mbappé, al minuto 21, ahí se veía muy cerca la selección francesa de remontar, de igualar y hasta de remontar. Ahí es cuando ingresa Bellingham, para que llegara después el gol de Bukayo Saka para el 5-3. Y ahí sí para adelante fue un partido con una selección francesa que da la sensación que el primer tiempo lo perdió en cuanto a manejo, control, en posibilidades, y que luego en su reacción le alcanzó un poco para meterle nerviosismo y para meterle presión a los ingleses en este tercer lugar.
1: Oiga, impresionante, mi querido Johnny Gutiérrez, la fuerza paisa, Quique Barona, Sebastián Rueda, nuestro productor, Marquitos Díaz, Juan Pablo Barbosa, Sergio Mario Arango. Impresionante este partido por el tercer lugar, ¿eh? Impresionante. Para la historia, se dirá que alguna vez se encontraron en Miami, en la disputa por el tercer lugar, Francia e Inglaterra, y que el partido terminó 6 para Inglaterra, 4 para Francia, para que no nos enredemos. ¿Qué? Yo.
2: ¿Quique? Sí, señor. Estábamos aquí pendientes de la celebración y vi ahora a Saka precisamente lo que decíamos, con el balón. El hombre fue y lo reclamó para llevárselo de recuerdo, y qué gran recuerdo se va a llevar precisamente de este partido, de lo que se ha vivido en el día de hoy. Y seguramente Harry Kane también se quedó con ganas de ingresar para sumar, para buscar la posibilidad, por qué no, de pelear por ese botín, aunque ya con lo hecho por Mbappé pues era complicado, pero por lo menos hacer parte también de esa historia, aunque va a quedar ahí registrado, pero por lo menos poder aumentar un poco más. Pero Saka al final se queda con el balón, con una muy buena presentación esta tarde en el juego, buscando ahí la posibilidad precisamente de tener ese recuerdo de este gran partido que se ha jugado, que se ha disputado. Yo no sé qué le pasó a Francia en el primer tiempo, si era por la misma disposición de Inglaterra, Johnny, porque tenía el balón, propuso, además porque fue efectivo, porque es que Inglaterra llegó en las dos primeras y de inmediato marcó. Entonces ahí se vio sorprendida Francia, que después como que quiso meterse en el juego, pero le costó mucho precisamente por la buena reacción, por la actitud y la disposición que tenía Inglaterra, y termina marcándole los otros 4 goles. Y ya cuando arranca el segundo tiempo, seguramente con lo que charlaron, con lo que se dijeron con el profe de Chance, pues seguramente dijeron, bueno, no podemos hacer la vergüenza en esta Copa del Mundo con este resultado, y se le vio diferente. Los jugadores que llegaron se metieron rápidamente en el juego y buscaron ahí la posibilidad de sumar y de definir, porque estaban llegando y estaban definiendo. El mismo Mbappé, que lo surtieron más, que eso es lo básico del fútbol. Usted al delantero tiene que llevarle el balón, porque de lo contrario, ¿cómo va a hacer goles? Y eso pasó con Mbappé, que es el goleador del Mundial. Le llegó el balón y comenzó a marcar, Johnny, para ir buscando marcar esa diferencia, ¿no?
0: Sí, señor. Ya vamos a tener más adelante contacto con Juan Felipe Cadavid, con Andrés Torres, con todos nuestros compañeros, porque mañana también tendremos una gigante transmisión con la gran final de la Copa del Mundo, para cerrar con broche de oro lo que ha sido estas grandes transmisiones, con la presencia de todos nuestros compañeros en las distintas sedes del Campeonato del Mundo, con todo el apoyo periodístico en las concentraciones, en los entrenamientos, en los distintos estadios, para cerrar con broche de oro mañana la gran final del Campeonato del Mundo. Termina uno concluyendo y viendo el partido de hoy, que Inglaterra, la Inglaterra que vimos frente a Argentina, es la Inglaterra que nadie esperaba, y que esta Inglaterra de hoy era la que todos estábamos esperando, la que todo el mundo esperaba, y que dentro de lo normal era la que tendría que haber jugado ese compromiso. Y que Francia, aquí le da más méritos a los españoles, porque lo que hicieron los españoles en esa semifinal, lograr desconectar lo que hoy puso, por ejemplo, Francia frente a Inglaterra, solo lo ha logrado España. Fue la única selección que hizo ver feo a los franceses, y digamos que el primer tiempo, pero más por defecto de los franceses que por virtud. Me da pena, pero aquí sí le voy a quitar méritos a Inglaterra en cuanto al primer tiempo de los franceses, porque cuando apuró, cuando llegaron las sustituciones de los franceses, pues obviamente ahí ya se vio el poderío ofensivo, que no estaba lejano de lo que todo el mundo estaba esperando. Es que todos hablábamos de lo que tenía Francia, Y usted, la palabra más común cuando usted hablaba de Francia era equipazo, un equipazo demoledor, y hoy lo demostró. No le alcanzó porque le tomó ventaja a Inglaterra y porque también Inglaterra demostró que también tiene un poder ofensivo, y por eso las críticas por doquier para Tuchel en ese partido frente a Argentina, porque confirmó hoy que tenía herramientas para haber hecho una propuesta defensiva, pero con un toque también de lo ofensivo, que no era entregarse del todo a defender un resultado, que pudo haber hecho algo distinto y que lamentablemente por eso terminó jugando hoy por el tercer lugar. Eso ratifica el partido de hoy de las dos selecciones que llegaron como firmes candidatas al título. Y yo sí voy a decir algo, es una pena que este partidazo lo hubiéramos tenido que vivir por un tercer lugar y no por una finalísima del mundo.
1: Bueno, de todas maneras, la finalísima, mi querido Johnny, entre España, Argentina, Argentina, España, igual, es un partidazo. Y atención, no descarte que Messi marque dos goles y pueda alcanzar a Mbappé.
0: Claro, claro, se puede dar. Aunque no sé por qué. España, recuerdo que no es una selección que le lleguen con tanta facilidad. Y no es una, es la selección con menos goles en contra.
1: No, ya progresaron.
0: Defensivamente es una gran selección. Y así como hizo un gran partido frente a Francia, aquí voy a tomar partido, narrador de Colombia. Para mí. Era más equipo Francia que Argentina. Futbolísticamente y con individualidades tiene más Francia que Argentina. Y lo logró desconectar España. Por eso ese partido de mañana va a estar de dientes apretados, con muchas expectativas, porque vamos a ver si España logra hacer con Argentina lo mismo que hizo con Francia, y fue desconectar sus jugadores interesantes, jugadores importantes.
1: Como vamos a entrar en la rotación informativa, tres cosas puntuales. Tercer lugar, Inglaterra. Cuarto lugar, Francia. Así se va terminando el campeonato mundial, la Copa Mundial de la FIFA 2026. Otro dato puntual, 6-4 el marcador, poco usual. Y el otro dato, los dos goles de Mbappé. Mbappé llegó a 10 anotaciones, 8 tiene Messi, 4 asistencias tiene Messi, 3 tiene Mbappé. Bueno, vamos a ver qué sucede mañana.
0: Por eso pensábamos que hasta Bellingham iba a cobrar la acción de penal. Porque tenía, bueno, tiene 6 goles Bellingham, ya cierra el campeonato del mundo. 7.
1: 7
0: con, sí, con el que marca después, sí, claro. Pero en el momento en que se iba a ejecutar el penal, estaba con 6 goles Bellingham. Pensábamos que, bueno, va a tomar la pelotica, va a intentar disputarla. Bueno, vamos a ver. Vamos a darle paso a Juan Felipe Cadavid.
1: Porque, ¡excelente!
0: Oiga, a nuestro director, me imagino que lo disfrutó de una manera de oyente, en plan de oyente, este partidazo, Juan Felipe. Mañana nos tocará a nosotros disfrutar de la gran final del campeonato del mundo. Ustedes con el servicio periodístico y nosotros en plan de oyente, Juan Felipe, lo escuchamos.
3: Johnny, Jorge, un abrazo enorme. Muchas gracias y felicitaciones, no solo por la transmisión, sino por este gran mundial. Los saludo aquí desde Nueva York, más exactamente en Manhattan, donde en un ratico se va a hacer el gran banderazo de los hinchas argentinos, que no sé cómo vienen tantos, no sé cómo van a caber tantos, pero todos dicen tener boleta ya lista, todos dicen estar ya con un lugar en el estadio mañana para la gran final. En un ambiente hoy raro, porque estamos en medio de un verano, o de la época de verano en Estados Unidos, pero hoy cayó agua toda la que pudo. Hoy había probabilidades de lluvia del 93 al 94%, llovió casi todo el día, incluso todavía uno se asoma y caen algunas goticas, y mañana habría una probabilidad del 50% también de lluvia, incluso a la hora del partido. Y nada, simplemente decirles que en la transmisión pasé de la rabia a la alegría, de la rabia de ver una Francia del primer tiempo tan entregada, tan poco profesional, sin competir. Y ya en el segundo tiempo nos regaló otro partido y pensé que otra vez a Tuchel se le va a ir un juego con un resultado abultado de las manos, como ya le ha pasado muchas veces en clubes, o con una ventaja como le pasó en la semifinal frente a la selección de Argentina. Les estaba escuchando a ustedes el tema del goleador y no sé si mientras terminé la transmisión y me conecté, también tocaron el tema del goleador histórico de los mundiales, Johnny. Porque esa es una motivación extra mañana para Leo Messi. Le arrebataron el primer lugar entre los goleadores históricos con las anotaciones hoy de Kylian Mbappé.
0: Sí, señor, ese es otro de los temas que motiva a Lionel Messi, que bueno, primero disputar la bota de oro, la tabla de artilleros, en este caso con Kylian Mbappé, que ya le coge ventaja. Y ya también será el tema de los goleadores históricos en los campeonatos del mundo, que ya con 22 goles.
3: No estoy equivocado, ¿cierto? ¿Cierto que le tomó uno de ventaja?
0: Claro, claro. Con 22 goles llega Kylian Mbappé. Y ahora, claro, con este, pues, queda con 21 Lionel Messi. Por claro, lo menos igualar en esa tabla de los goleadores históricos. Porque, bueno, se retira Messi y Mbappé va a mantenerse, ¿no? Entonces, sí, me imagino que por eso también se va a tener un bonito duelo mañana. Por donde usted lo mira, Juan Felipe, va a ser un partido de grandes expectativas.
3: Sí, señor. No, nada, por donde sea, Johnny, Jorge, muchachos, lo de mañana es espectacular. Con esa intención entonces de Messi. Porque vi una entrevista para un medio argentino donde a Messi le decían que si su vida o su vida profesional era como un videojuego. Donde se van rescatando poco a poco cada uno de los mundos, como pasaba con Mario Bros, y que si le faltaba uno más, él dijo, no, yo ya terminé el juego, en Qatar ya lo terminé, aquí lo estoy repitiendo y quiero ganarlo. Entonces daba la sensación de que como que ya lo había hecho todo, pero va a llegar, obviamente, uno sabe del ego en el buen sentido de la palabra de este tipo de jugadores, va a llegar mañana con el deseo de todo un país y de mucha gente en el mundo de que Messi, por lo menos durante 4 años, sea el goleador histórico de las Copas del Mundo, y para eso tendrá que anotar 2 goles, no 1. Porque con 1 iguala, 2 goles necesita Leo Messi para convertirse o terminar el Mundial como el goleador histórico. Bueno. Novedades, por un lado, la selección argentina goza, hasta donde conocemos, de salud plena, sin ningún problema. Todos los jugadores a la orden del profesor Scaloni. Seguramente habrá unos más cansados que otros. Hoy tuvo un tema por lluvia, precisamente por las tormentas que les estaba contando. El entrenamiento de Argentina se retrasó. Incluso en algún momento se pensó que no iba a haber tiempo para el entrenamiento, pero al final se logró el entrenamiento. Y por el lado de España sí está la duda grande de Yamal. Yamal llegó lesionado al Mundial. Se hablaba que podía aparecer en el tercer partido. Lo tuvieron que poner desde el primer juego, en aquel partido frente a Cabo Verde, donde se enredó España y no pudo ganar. Y sí hemos visto a Yamal medio, no lo hemos visto en su plenitud. Y la prensa española especula con que hay probabilidades de que Yamal no aparezca en el 11 titular mañana frente a la selección de Argentina, que sería pues la ausencia más importante para el conjunto español, que también hay que decirlo, Johnny, ha llegado a esta final sin necesitar al mejor Yamal. Aquí lo ha traído a la final el equipo, la idea de juego, la estructura, con sus pincelazos sí, pero no ha sido tan determinante como uno podría imaginar un jugador de semejante capacidad como Lamine Yamal.
0: Claro, es que no ha sido tan influyente realmente en la campaña. Y si usted mira lo del profesor de la Fuente, de don Luis de la Fuente, meta ahí también a Pedri, que Pedri no ha estado en la dimensión y encontró en Fabián Ruiz un revulsivo que le ha dado la mano a la selección española.
1: ¿Quién sí ha sido definitivo?
0: Porro.
1: Pedro Porro. Empezaron con Llorente. Ahora tienen 2 laterales tremendos.
0: De Cucurella también muy bueno.
1: Porro y Cucurella, sí. Bueno, eso va a estar muy bueno, Juan Felipe, mañana yo.
3: Va a estar bueno. Ojalá tengamos una final como la que tuvimos hace 4 años, Jorge. Lo de Qatar fue extraordinaria, esa final entre argentinos y franceses. Por el resultado, por cómo se dio el partido, por las emociones, más allá de que el primer tiempo fue muy dominante la selección argentina, pero en el segundo tiempo apareció la capacidad de los franceses. Esperemos mañana tener aquí en New Jersey, realmente es en New Jersey, una final similar, una final del nivel de la que tuvimos hace 4 años. Les cuento, o les repito, está lleno de argentinos Nueva York, o por lo menos esta zona de Manhattan. También es cierto que el banderazo es aquí, en el Times Square. Entonces, pues los hemos visto durante todo el día cruzarse, pero en el hotel que estamos ubicados, que es cerquita del Times Square, más o menos a unos 10 minutos caminando, hay muchos argentinos hospedados. ¿Cómo van a ser? No sé. Todos, al que uno le pregunta, ¿tiene boleta? Sí. Ve uno familias de 6, 8, 10 integrantes, y todos dicen tener boletas. Entonces, no sé cómo hicieron, y según eso mañana tendremos un estadio más argentino que español para esta gran final, mi querido Johnny, mi querido Jorge, para dejarlos a ustedes más con el tiempo.
0: Ese es un buen dato. Un dato final, porque creo que Quique también iba a interactuar, Juan Felipe.
3: Aunque,
0: ¿a qué horas arrancamos nuestra transmisión? para todos nuestros oyentes, los que nos siguen en nuestro canal de YouTube, en las distintas plataformas. ¿A qué horas arrancaremos mañana la transmisión de la gran finalísima del mundo?
3: Bueno, Andrés Torres está encargado, porque usted sabe que yo voy a estar con televisión, y en televisión empezamos 2 horas antes. Empezaremos antes nosotros, pero yo creo que vamos a hacer un previo de 1 hora, como generalmente lo venimos haciendo ya en estas instancias finales, y nos iremos hasta la premiación, hasta que ya levante el título de campeón el capitán argentino o el capitán español, coronándose como nuevo campeón del mundo. Si hay prórroga, la tendremos, los penales, pero nos vamos hasta que termine la premiación y ya conozcamos el nuevo campeón y esté en las manos del capitán de la selección ganadora la Copa del Mundo, Johnny.
0: Juan, excelente, arrancaremos saludar, a la una de la tarde arrancaremos, Kiki.
2: Sí, señor, 1 de la tarde. Juan, estábamos ahora que estábamos en la transmisión precisamente viendo lo que pasaba con Inglaterra y Francia, y seguramente para Tuchel le ha servido de enseñanza lo que fue el partido ante Argentina y lo de hoy, sobre todo que en el partido anterior se quiso defender, meter 10 defensas allá, pero se olvidó de atacar para preocupar también al rival, y eso fue lo que intentó hacer hoy, y al final pues le dio resultado porque termina haciendo más goles que su rival. ¿Usted cómo la vio en ese sentido? Porque decíamos que es algo que seguramente le va a servir a él y que tiene que haber dicho, me equivoqué en ese juego.
3: Y que, como diría Jorge, que el todo, casi todo lo contesta con música, no me toque ese vals porque me mata. A mí me pegó mucho. Yo le hacía fuerza a la selección inglesa, no lo voy a negar, pero me dio mucha rabia ver cómo un técnico con tantas herramientas, unas que trajo y otras que dejó afuera, porque acuérdense que él dejó afuera a Foden, a Palmer, jugadores de una capacidad impresionante, como claro, y a los que dejó a Rashford y a Saka en el banco, pero a Palmer y a Foden no, ni siquiera los trajo al Mundial. ¿Cómo al minuto 70 le mostró a Argentina miedo, temor, y Argentina te come vivo? Si te come vivo sin temor, imagínate cuando le muestras miedo. Entonces, esa a mí me pegó mucho. Hoy, sí, esperemos sea una lección aprendida o no, o Quique, simplemente que de pronto ya como hoy, pues el tercer y cuarto puede no tener para ellos el mismo valor que si una final o una clasificación a una final. Hoy de manera casi que sin querer haya dicho, venga, pues le hago caso a la gente. Y al final la gente le podrá enrostrar esto. Ahora, lo de Tuchel, Quique, no es nuevo. Tuchel hace más de 10 años con el Borussia Dortmund le ganaba un partido 4-1 a Liverpool en Liverpool, en Anfield Road. Y también hizo lo mismo. Sacó los delanteros, sacó los volantes de buen pie, llenó el área de defensores y terminó perdiendo con Liverpool hace 10 años, una clasificación en Champions. Entonces creo que Tuchel cree firmemente en lo que hizo en la semifinal, y lamentablemente pues terminó siendo la triste eliminación de una Inglaterra que pudo haber hecho algo más para estar en la gran final de la Copa Mundo.
1: Es que esa fue la más brava, Juan Felipe. Al final dijo que no se arrepentía de nada. Bueno, yo quiero agradecerle, de verdad, quiero agradecerle por donde usted comenzó, destacando el gran mundial que hemos hecho todos, ¿ah? Todos los que hemos participado en este gran especial periodístico de la FM Somos Mundial. Y nos ha tocado, nos ha correspondido terminar con este partido por el tercer lugar, que válgame Dios, bendito sea Dios.
3: Sí, pero así cuéntele a la gente, querido Jorge, que mañana lo escucharemos en la gran final por Win Sports, así que, para que la gente sepa.
1: ¡Ah, sí, señor! ¡Sí, señor!
3: No
1: mañana,
3: contado.
1: Dios mediante. Mañana, Dios mediante, estaremos en la finalísima a través de Win Sports. Muchas gracias. Reitero mi agradecimiento a usted, a don Andrés Torres, a todos nuestros compañeros, a cada uno de nuestros compañeros. Hoy que hemos compartido con la Fuerza Paisa, con Oscar Alejandro Hernández, con Quique Barona, con Sebastián Rueda, y el respectivo crédito a Marquitos Díaz, Juan Pablo Barbosa, Sergio Mario Arango, porque ya vamos despidiendo nuestro servicio. Muchas gracias, Juan Felipe, y muchas gracias a todos nuestros oyentes. El gusto, la alegría, cuando va llegando la hora de la despedida, cae el telón del campeonato del mundo, y el orgullo, el inmenso placer, la inmensa satisfacción del deber cumplido. ¡Venga Sabano, mi hermano! ¡Y esa era la jugada!

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1: Hola a todos de nuevo acá. Comienza la FM Fin de Semana. Somos Jonathan Niño y Claudia Jaramillo. Y después de un vibrante partido Inglaterra-Francia, queridos oyentes, si ustedes hubiesen podido ver a Jonathan Niño entusiasmado haciéndole barra a Francia, y es que él sabe fútbol, lo que pasa es que se me estaba haciendo el bobito de bajo perfil porque sabe mucho de fútbol, ya me di cuenta. Pero qué partido tan chévere.
2: Oiga, no, casi. Emocionante.
1: Casi le damos. Dije,
2: no, el segundo tiempo tiene que ser en Despertemos.
1: Sí.
2: No, tenía que dar la buena. Una buena revancha, ¿no? Mbappé, ¿cómo nos iba a hacer respetar? Sí. También, obvio, ¿no?
1: O sea, y esos 100 milloncitos que se gana, hombre, no, justifica. También. Además, eran 28 millones en el tercer puesto.
2: No.
1: A ver, usted no lo necesita. Yo me imagino el regaño de Didier Deschamps en el medio.
2: Es una retroalimentación. Sí. Una
1: exactamente, en el camerino. Bueno, sí. A ver, son una selección. A ver, ¿cuánto cuesta esta nómina? No, es que es espectáculo además.
2: Sí.
1: Y hubo espectáculo.
2: Semejante show. No, y el concierto de nuestro querido narrador también, porque con esa cantidad de goles que tuvo este partido.
1: Y qué transmisión, con mucha altura. Además teníamos a uno de los mejores. Bueno, acá tenemos los mejores. Y Inglaterra, ay Dios mío, el hijo.
2: Bueno,
1: no, pero pues es que yo qué hago, sí, ese último gol, cómo la saca así, cómo baila todo el mundo y con esa sonrisita, no.
2: Fue buen gol, fue muy buen gol.
1: Dios, no, hombre.
2: Muy bueno.
1: Qué buen partido, ¿sí? Yo porque amo el fútbol, es que es mi...
2: Sí, uno se emociona.
1: Hay de todo ahí. Óigame, estamos viendo precisamente en Times Square del banderazo argentino. Ya escuchábamos a Juan Felipe Cadavid.
2: Sí.
1: Que Nueva York y, bueno, New Jersey, seguramente el estadio New Jersey estará repleto de argentinos. Pero mire lo que se está viendo en este momento en New York, en Times Square, con todos los argentinos. Ahí sí voy a decir una cosa que usted sabe que es una palabra que no me gusta utilizar, pero ahí sí me estoy muriendo de la envidia, hombre.
2: Ah, no, pues
1: yo sí quisiera estar ahí. Eso es una
2: mundial,
1: nota.
2: Con su equipo, la selección
1: no,
2: de su país.
1: No, yo quiero estar en medio de los argentinos, no con mi equipo. Bueno, yo en medio de la... Pues no ve, mire.
2: Bueno, sí, también las argentinas.
1: Ay, sí, por eso. Por eso le digo. Bueno, mañana tendremos transmisión desde la 1:00 p.m. con todo nuestro equipo. La finalísima del Mundial entre España y Argentina. Y nosotros estamos acá en la FM Fin de Semana para traerles también un poco de historias que seguramente les va a acompañar en este resto de tarde. 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
1: Y vámonos con la primera historia, porque usted sabe que a Rito Quieta Pimentel se levanta unas historias, unos datos. Sí. Usted a mí me ha visto, creo que solamente con un morral, ¿cierto? Yo soy de muchos bolsos, pero ahora pues con todo lo que tengo que traer a trabajar.
2: Sí, uno por lo general se casa con una sola maleta, ¿no?
1: Sí, además, pues a mí ahora me toca.
2: Hay gente que cambia de maleta, no sé, cada semana y pues hay que revisar el presupuesto.
1: El bolso de las mujeres.
2: Y el bolso de las mujeres.
1: Y lo que cabe en el bolso de las mujeres, Jonathan. Pues resulta que se encontró un bolso femenino de hace 700 años.
2: ¿Cómo? De 700 años.
1: Es muy delicado y representa esa era y vida medieval.
2: Sí.
1: Por el bolso de una mujer se puede conocer dónde vive, qué hace, el entorno, la ciudad, las costumbres.
2: Es cierto.
1: Las mujeres cargamos de todo
2: qué
1: ahí.
2: Curioso,
1: si yo le mostrara lo que cargo yo en el mío. Pues este bolso elaborado en latón. Ay, Dios mío, eso está como latón, muy pesado.
2: Claro, pues sí, es mi
1: y verdad. Ricamente decorado, no solamente era para guardar cosas personales. Los bolsos denotaban estatus, gusto, élite.
2: Sí.
1: Y pues que sea precisamente Rito Quieta Pimentel que nos va a contar la historia del bolso. Acá está.
3: Bueno, las carteras. ¿Cuál es la historia de las carteras? Imagínense que el bolso tiene más historia de la que usted se imagina. Descubrieron una elegante cartera de hace 700 años. ¿Ustedes no se han preguntado cómo eran las carteras de hace 700 años? Yo no sé. Y aquí está la historia. Mucho antes de que existieran las marcas de lujo, las rebajas de temporada o la eterna pregunta de ¿dónde dejé las llaves? Porque es que además tenemos unas carteras bastante grandes y nos toca sacar todos los chécheres que metemos ahí, que no sirven para nada, yo no sé por qué los transportamos, pero sí, tenemos unas carteras bastante grandes y metemos lo innecesario, pero ahí están. Pues imagínense las mujeres de la Edad Media, ya llevaban bolsos. Un hallazgo arqueológico acaba de sacar a la luz uno de los primeros bolsos femeninos conservados de la historia. Una delicada pieza de latón fabricada hace unos 700 años que demuestra que el buen gusto y el deseo de lucir accesorios exclusivos no son precisamente una moda reciente, no señores. Hace 700 años y además eran de hierro. El bolso fue encontrado durante investigaciones arqueológicas en Europa y llamó la atención por su extraordinario estado de conservación. Elaborado en latón y decorado con gran detalle, no era un objeto de uso cotidiano para cualquiera. Ojo, los expertos creen que perteneció a una mujer de la élite medieval, probablemente alguien de alto rango social o con una posición privilegiada dentro de la nobleza. En aquella época, un accesorio como este cumplía una función práctica, pero también era una poderosa declaración de prestigio, riqueza y estatus. En otras palabras, ya existía el concepto de este bolso dice quién soy. Pues sí, este bolso, por ejemplo, el que yo cargo, pues parece un costal, ¿no? Yo meto cosas que no sirven para nada, pero las meto por si acaso. Aquí en la Edad Media, pues era un bolso demostrando pues la élite. Los investigadores explican que este tipo de bolsos se colgaban del cinturón o de la cintura y servían para transportar monedas, pequeños objetos personales, llaves, documentos o incluso reliquias religiosas. Bueno, yo sí llevo mi San Benito en el bolso y reliquias, pues por ejemplo la billetera que no la cambio hace rato, unos esferos, unas llaves que no sé dónde son, pero ahí las cargo. Porque no sé, de pronto se pierden y de pronto me las piden. Entonces no sé, ahí está el bolso. Este bolso, a diferencia de los bolsos actuales, donde a veces desaparecen misteriosamente las gafas o el celular, en aquellos tiempos el contenido era mucho más reducido. Aunque probablemente también había quien juraba haber perdido las llaves del castillo, seguramente. El descubrimiento ofrece una valiosa ventana a la vida cotidiana de las mujeres medievales. Durante mucho tiempo se creyó que los accesorios femeninos de esa época eran sencillos o que no existían y de pronto eran exclusivamente funcionales. Sin embargo, esta pieza demuestra que existía una sofisticada tradición artesanal capaz de combinar belleza, simbolismo y utilidad. Los grabados y adornos del bolso revelan el alto nivel de habilidad de los artesanos medievales que trabajaban el metal con una precisión sorprendente para la época. Además de la belleza, el bolso aporta información sobre las diferencias sociales de la Edad Media. No cualquiera podía acceder a un objeto elaborado con metales de calidad y decoraciones tan refinadas. Poseer un accesorio de estas características equivalía a exhibir poder económico y pertenecer a un grupo privilegiado, del mismo modo que hoy algunos artículos exclusivos pues funcionan como símbolo de estatus. Yo no creo, o sea, yo creo que uno lleva la cartera, uno lleva la mochila, pues el mío, insisto, mi bolso parece un costal. Claudia es testigo, yo llevo una cantidad de cosas y no sé, cosas inútiles para de pronto considerar que son útiles, pero bueno, en la Edad Media ya existía ese bolso de metal que seguramente, y me imagino, tendría una llave para cerrar y abrir el bolso, cosa que hoy en día nos hubiese complicado la vida. Imagínense donde se pierda la llave, de este bolso metálico. Soy Arritoquieta Pimentel en la FM Fin de Semana.
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1: Acá continuamos en la FM Fin de Semana y llueve copiosamente en Nueva York. Y Times Square, que estaba con un clima fabuloso, ahora hay un aguacero, pero no importa, yo me iría para allá, y al otro día llegaría con gripa, lo que fuera. Míreme esa fiesta argentina.
2: No,
1: y seguramente,
2: una locura.
1: Seguramente, si la buena racha y la buena suerte y el buen juego sigue acompañando al equipo argentino, mañana sus jugadores podrán recibir también un regalo adicional. Y son unos hermosos anillos, me encantaron.
2: Muy a la Super Bowl, ¿no?
1: Tienen brillantes y zafiros. Los anillos están elaborados en oro. La FIFA por primera vez entrega anillos a el equipo campeón. Mandó a hacer 30, ¿no?
2: Sí, 30. Mandó a hacer 30 específicamente para los ganadores, para los campeones, pero también habrán 1,996 réplicas para los aficionados que tengan la solvencia económica de adquirir estas piezas únicas también de colección. ¿Por qué? Porque se ha estimado más o menos así, ¿no? Como tirando, echando número, 130,000 euros puede estar costando una piecita de estas.
1: ¿Cómo?
2: Un anillo de esos.
1: ¿130,000 euros? Ah, pues sí.
2: Que a cambio serían más o menos 481 millones de dólares.
1: No, el anillo, pero es que es lo que simboliza también, usted se imagina para el campeón del mundo,
2: total, el diseño,
1: alzar la copa y todo.
2: Totalmente.
1: Estaba viendo, Jonathan, que esta es una tradición muy estadounidense.
2: Es cierto, sí.
1: Y que están acostumbrados en las diferentes ligas, me imagino que fútbol americano, béisbol o básquetbol, entregar, bueno, a los basquetbolistas sí les he visto los anillos,
2: sí.
1: A los beisbolistas y a los de fútbol americano no os lo había visto, pero es una tradición muy de los Estados Unidos y la FIFA sigue haciendo espectáculo. Gianni Infantino la tiene clara. A mí la verdad me encanta. El marketing, el mismo conteo que ponen en los partidos, que comienza uno 10, 9, 8, hasta eso, la misma ceremonia que cambió, anoche el partido que hubo de las estrellas, el encuentro de los jugadores con los fanáticos, es que este mundial se puede sacar mucho, hay comerciales cuando se van a la hidratación.
2: Sí.
1: Hay show de medio tiempo.
2: Sí.
1: El hombre sabe hacer espectáculo, ¿sí o no?
2: Pues eso se trata también, un espectáculo lleno también de entretenimiento, pero sobre todo de emociones, ¿no, Claudia?
1: Pues
2: mucha emoción también.
1: Veremos quién se queda con esos anillos.
2: A comer uña, dice
1: Eduardo. Y quien sea, será muy merecido, porque este ha sido un campeonato de muchas sorpresas, pero sobre todo de muy buen fútbol. Qué presión tan grande para todos los jugadores, ¿no, Jonathan?
2: Totalmente. Yo creo que ese es otro factor que le podemos añadir a todo esto que tiene que ver con el Mundial de Fútbol, porque hablamos también de salud mental, ¿no? Siempre hablamos de salud mental aquí en la FM Fin de Semana, pero pues hablemos de la salud mental de los futbolistas.
1: Claro.
2: Y que pues obviamente cobra por estos tiempos cada vez más relevancia, y luego de que pues varios jugadores de élite decidieran hablar también públicamente sobre temas como la ansiedad, la depresión, la presión que enfrentan dentro y fuera de la cancha también, porque es que no solo se queda dentro de los 90 minutos de un partido, sino que por fuera también deben enfrentar estas situaciones. Pues en medio del Mundial 2026 esta conversación vuelve a tomar muchísima fuerza, y nuestro compañero David Cardoso nos cuenta de qué se trata y cómo se desenvuelve todo ese tema de la salud mental en el Mundial.
4: Hay partidos que se juegan en una cancha y otros que se juegan adentro, en absoluto silencio. Mientras el mundo sigue el Mundial 2026, existe un torneo paralelo del que se habla muy poco, el partido por la salud mental. Porque detrás de cada camiseta hay seres humanos. Y la verdad es que a veces los campeones también se rompen. Hoy queremos hablar del peso que cargan cuando el entorno les prohíbe ser vulnerables. Detrás del éxito o la fama de la élite hay una presión asfixiante. Cargar con las ilusiones de un país y el juicio de millones de ojos en redes sociales, donde un error se convierte en odio en segundos. Hace poco, Ronald Araújo, referente de la selección uruguaya, confesó que la ansiedad acumulada lo llevó a una depresión severa. Tocó fondo. Su historia nos deja una lección urgente. La salud mental no distingue el éxito. Al final del día, ellos también lloran.
5: A ver, yo venía guardando esto hace mucho tiempo. Yo sentía que no estaba bien. Ya hacía casi un año y medio. Porque también deportivamente no me sentía como soy yo como jugador. Y fui acumulando cosas, era de hablar poco. Y me iba guardando todo.
4: Confesó además que el problema ya no era solo deportivo, sino que su vida familiar y su tranquilidad personal se estaban desmoronando.
5: No me sentía bien, no me sentía yo, ni en mi casa, con mi familia, ni mis hijas, y ni jugando a fútbol. Había dejado de un poco de disfrutar de lo que más me gusta hacer, y entonces levanté la mano y dije, algo me está pasando.
4: Fue una declaración cruda que nos recordó una lección urgente. Los futbolistas también lloran, y la salud mental no distingue entre una persona común y una estrella del deporte. Y es que la gloria tampoco es un escudo. Algo muy parecido vivió Andrés Iniesta. Años después de conquistar el Mundial de Sudáfrica con España y marcar uno de los goles más icónicos de la historia del fútbol, reveló una batalla privada que casi nadie sospechaba.
6: Yo no tenía viveza. Es decir, yo pues bueno, era mi cuerpo, pero porque tenía que existir. No tenía esa pues alegría o energía que tiene que ser la vida, ¿no? Entonces,
4: el exjugador confesó que hubo periodos oscuros donde perdió por completo las ganas de vivir y llegó a admitir que el momento más feliz de su día era cuando se tomaba la medicación en la noche y se iba a dormir para apagar la mente.
6: Te hacen pruebas y estás bien, pero tú dices que algo no funciona y bueno, pues te vas metiendo en tu cuerpo, en tu mente, y todo lo ves negro. Es decir, yo deseaba que llegase la noche para tomarme mi pastilla y descansar.
4: Una confesión que estremeció al deporte, porque mientras todo el planeta celebraba sus éxitos, él libraba solo un partido que nadie podía ver. Pero ¿qué es lo que ocurre realmente en la mente de un deportista sometido a estos niveles de estrés? Para entenderlo a fondo desde la ciencia, conversamos con la psicóloga deportiva Jenny Dayan Valderrama. Doctora, bienvenida. Muchas personas todavía tienen la idea errónea de que un futbolista, por el simple hecho de tener fama, éxito y dinero, debería ser inmune a problemas como la ansiedad o la depresión. Desde la psicología, ¿por qué ese pensamiento es equivocado?
7: Podríamos decir que la fama y el éxito puede convertirse en factores de riesgo cuando implican una pérdida de privacidad. Esa exposición permanente al juicio público y a esas expectativas muy elevadas que el deportista siente que debe cumplir en todo momento. En muchos casos, también existe ese temor a mostrar vulnerabilidad por miedo a ser percibido como una persona débil, y pues claramente esto va a dificultar bastante esa búsqueda de ayuda profesional.
4: Jenny, ya para cerrar y pensando en los hombres que nos están escuchando en este momento, en sus casas o en sus carros, ¿cuáles son esas pequeñas señales cotidianas en nuestro comportamiento que deberían hacernos entender que el partido se nos salió de las manos y que es momento de buscar ayuda profesional?
7: Si yo tuviera que dejar un mensaje final, sería: así como nosotros le prestamos esa atención a una lesión física que no mejora, también debemos prestarle atención a las señales que nos envía nuestra salud mental. Algunas señales de alerta que indican que puede ser momento de buscar ayuda profesional son el sentir tristeza, irritabilidad o ansiedad de forma persistente durante varias semanas. Perder el interés por actividades que antes disfrutábamos, que nosotros en el ámbito de la psicología lo conocemos como la anhedonia, también puede ser como una alerta. Digamos que también el experimentar dificultades para dormir, cambios importantes en el apetito, sentir cansancio constante que no mejora con ese descanso, aislarse de nuestros seres queridos, tener problemas para concentrarse o tomar decisiones, o simplemente notar que el estrés está afectando el trabajo, las relaciones o la vida cotidiana.
4: Historias como las de Araújo o Iniesta nos recuerdan algo vital, que los hombres también sentimos: nos cansamos y tenemos miedo. Por generaciones se nos enseñó que ser fuerte será aguantar el dolor en absoluto silencio. Pero la verdadera valentía no está en soportarlo todo hasta estallar, está en tener el coraje de levantar la mano y reconocer que no podemos solo. solos. Mientras disfrutamos del Mundial 2026, no olvidemos que el fútbol no solo se juega con los pies, se sostiene con la mente. Detrás de cada ídolo hay un ser humano que también necesita un refugio. Hablar de lo que nos duele no nos hace menos hombres, nos hace más humanos. Soy David Cardoso y nos escuchamos pronto en No Estamos Solos Podcast y la FM Fin de Semana.

0: continuamos en la FM. Fin de semana, un abrazo a Marquitos. Es que estamos muy emocionados todavía. Y es que Inglaterra dio un muy buen espectáculo, porque ese sí estaba jugando con ganas, ¿no?
1: No, entró con todo ese primer tiempo a destruir a Francia y casi que lo logran, ¿no?
0: O sea, exactamente.
1: Moralmente. ¿No? Sí. Emocionalmente.
0: Oye, qué buen análisis. Óigame, ¿usted a qué horas aprendió tanto? Les, no, es que tenía bien guardado su... No, es que él es muy pilo. Óigame, pero vámonos con música.
1: Me parece.
0: Esta banda, estos artistas, usted no los conoció. Yo los conocí.
1: ¿Ah, sí?
0: En mi época de... Porque, claro, hicieron parte de ese movimiento, digamos, mal llamado rock en español en Colombia, porque estos fueron más tecno. Son de Medellín. Unos crack, le cuento. Estados Alterados.
1: Yeah.
0: Una de las bandas referentes de la escena de nuestro rock, pero para mí era mucho más tecno, como tecno rock. Era un sonido bastante disruptivo y las bandas en Medellín siempre han sido pioneras, así como lo fue Quimosis en su momento con Juan Esteban, con nuestro Juanes. Pues acaba de presentar un trabajo especial elaborado conjuntamente con la Banda Filarmónica, conocida como La Metro en Medellín, conformada en su mayoría por jóvenes de zonas vulnerables de la capital antioqueña. ¡Qué hermoso proyecto! Los integrantes de Estados Alterados están con Indalecio Castellanos y nos cuentan esta historia. Acá están.
2: Es la producción soñada, en la que se junta la música filarmónica y el pop, la emoción de la música e incluso la pertinencia social, entendiendo que la mayoría de los integrantes de la Filarmónica Metro de Medellín provienen de zonas marginales. Como dicen los integrantes de Estados Alterados, este es el disco soñado. Ricky, en primera instancia, le pregunto, ¿cómo es esto de Estados Alterados? Es una especie de nombre con apellido, ¿cierto? ¿Cómo lo percibe Ricky? Bienvenido a la FM fin de semana.
3: Ese es un apellido y ese es un nombre colombiano que muchos llevan consigo por mucho tiempo.
2: ¿Y lo que significa este disco, Ricky, por favor?
3: Este momento es muy especial, puesto que hemos logrado una producción que no es tan fácil llevarla a cabo de manera independiente, que es un sinfónico junto a la Filarmónica Metropolitana, La Metro. Un proyecto, Indalecio, que va mucho más allá de lo musical. Este proyecto tiene una connotación de trabajo colectivo, de labor social, digámoslo de esta manera, puesto que la Filarmónica Metropolitana son jóvenes que han encontrado en la música una razón de vida.
2: ¿Hubo un momento de inicio, un punto fundamental para iniciar este proyecto? ¿Cuál es, Ricky?
3: Y el poder haber tenido un concierto con ellos en el Metropolitano Medellín que dio pie a una grabación y que esa grabación, hoy por hoy, 5 años después, podamos tener un producto en vinilo y muy pronto en las redes digitales, plataformas. Eso es muy, muy importante para nosotros, pero para muchas personas que nos rodean, incluyendo ese público que escucha a Estados.
2: 12 canciones de Estados Alterados en el formato de la Filarmónica de Medellín, La Metro. ¿Cómo, Enrique, hacer un proyecto en el que cada uno tenga un espacio, se complementen, incluso que respeten cada uno su espacio?
3: Exactamente, una muy buena pregunta, y es cuando los egos se tienen que apagar y tiene que predominar la labor colectiva a nivel artístico y también a nivel del profesionalismo que tú irradias dentro de ese espacio. El director Alejandro Vázquez y el arreglista u orquestador Alex Zuluaga de esta orquesta filarmónica son personas que dieron cabida a que construyésemos conjuntamente y reversionar todas estas temas, canciones de Estados, 12 en total, en una labor sinfónica. Eso requiere ensayos, requiere práctica, y de parte de cada uno de las 70 personas que hicimos parte de esto, es saber lo que tú acabas de decir, saber cuándo es el momento del uno, cuándo es el momento del otro, cuando hay que respetar al uno en su voz, por ejemplo, y cuando los violines tuviesen que entrar, después los sintetizadores. Entonces es un equilibrio.
2: Escuchen esta versión tan bella de Caín con La Metro y Estados Alterados.

0: En ese tema social y el milagro de la música hay una historia de lo que ocurrió con quien ahora está justamente al frente de la Filarmónica. ¿Qué fue lo que pasó, Ricky?
1: Que aquí hay una historia muy bonita, Indalecio. El director de la Filarmónica, Alejandro, nació de ese proyecto que hubo en Medellín cuando teníamos el pico de violencia, que a través de la música, las escuelas de música en las comunas de Medellín, él era un niño y tocó la puerta en una casa cuando él escuchó un instrumento que era el violín. Al abrir esa puerta, Alejandro dice, ¿qué es ese instrumento? Le dicen, es un violín. Y de ahí para adelante forjó su carrera musical hasta llegar a ser director de la Filarmónica Metropolitana. Entonces imagínate, hablo del equilibrio musical actual, pero hablo de dónde viene ese esfuerzo.
0: Según entendemos, este sueño empezó como una invitación para hacer algunas versiones. ¿Cómo fue eso?
1: Exacto. Lo resumo, el ejercicio son 5 años de trabajo, pero todo empieza por una invitación que tuvimos del Medellín Music Week. Imagínate que inicialmente la Metro tenía como referente hacer unas versiones y unos arreglos a la música de Estados Alterados que nosotros habíamos soñado siempre con poder tener esto, pero en este caso hasta ese momento iba la Metro a hacer versiones sinfónicas de Estados. En ese momento, el Medellín Music Week se acerca y nos dice, hey, ¿por qué no hacemos un concierto en el Metropolitano Medellín conjuntamente? Y allí empezamos a cumplir ese sueño que habíamos tenido conversación en Bogotá, en Medellín, con orquestas filarmónicas, y aquí se empezaron a dar esos procesos de ensayo. Ahí nos dimos cuenta de la admiración que estos chicos tenían por Estados. Cuando llegamos a ensayar la primera vez, imagínate que nos reciben con esta frase, buenas tardes, maestros.
0: Bueno, admiración profunda, pero por favor, ¿cómo fue remasterizar? ¿Cómo así que en el estudio en donde nació The Beatles tuvo que ver con todo esto? ¿Cómo fue eso?
1: Una vez la mezcla estuviese lista, el proceso y el sello final de una buena grabación es la masterización, como quizás tú lo sabes en todos estos años en la radio, y la masterización musical requirió de unas personas muy cercanas a Estados por álbumes que hemos trabajado. Mike Marsh, que ha trabajado con bandas que quizás tú conoces como Depeche Mode, bandas como Massive Attack, Chemical Brothers, y él nos dice, hey, ya terminé la masterización digital, esto va a ir a Abbey Road Studios, el estudio que muchos conocemos porque allí nació The Beatles, y este proyecto lo tomó Miles Snowell para la masterización vinilo.
0: Un resultado realmente especial. Una linda conversación entre el formato filarmónico y el pop, como en esta canción que se llama Seres de la Noche.

0: ¿Sabe qué?
1: La noticia final, querido Ricky.
2: Cuando ustedes lo tengan en sus oídos, prepárense, porque en agosto empezamos la serie de conciertos en vivo. El primer concierto va a ser en Medellín, alrededor de agosto 14. Muy pronto confirmamos Bogotá.
1: Un disco emocional y con unos matices especiales, este de Estados Alterados. Soy Indalecio Castellanos en la FM, fin de semana.
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